0: juega en el Wellington de la Liga Australiana. Tenía 4.700 seguidores, ahora tiene más de 4 millones.
1: Tiene más que la cuenta de All Blacks.
0: Imagínate, hombre. Gracias al influencer y creador de contenido argentino Valen Scarcini, conocido como El Escarso.
1: Este mundial va a estar lleno de eso.
0: Sí, no, va a tener todo ese condimento.
1: De repente alguien de repente va a decir, oye, además está jugando un partido. O sea, van a estar todos preocupados de todo este tipo de montajes.
2: Pero si además, piensa tú, que una de las cosas que se ha descubierto, para que veamos cómo han cambiado esta... Gracias, don Rodríguez. Cómo ha cambiado esta dinámica, que incluso cuando ven los goles, los jugadores se forman para que les saquen fotos, y muchas veces les pasan sus celulares a gente que está ahí para que les saquen fotos y después las suben a redes.
0: Sí.
2: O sea, está todo preparado.
1: Bueno, Cristiano Ronaldo tenía su fotógrafo y camarógrafo personal, lo ponía en la cancha cuando jugaba en el Real Madrid. Sí. Maquilladora y se maquillaba, y se hacía el gol, lo celebraba, tenía todo hecho. Ahora, claro, la dinámica de esto, de lo digitalizado, va generando todo esto. Cuando fui al Mundial de Japón y Corea, el primer día en los estadios de Japón decía prohibido ingreso de cámaras de fotos y de videos, la FIFA. La FIFA no sabía que en Japón ya habían inventado los teléfonos celulares con cámaras de videos y fotos en ese... No, era recién... Recién los habían lanzado al mercado, los celulares con cámara de video, pero además con llamada de video en 2002, te estoy hablando. Los japoneses ya tenían esa tecnología. Por lo tanto, los oficiales de la FIFA que revisaban eso quedaron, se desmayaron. No tenían nada más que hacer.
0: Antes de ir a Quilín, la gente ya se conecta con nosotros en nuestro chat, canal de YouTube Cooperativa FM. Hasta ahora en el non-stop, en audio, Cristian Quintanilla, comiendo sopa y pillas, hasta ahora escuchando Cooperativa Deportes. ¡Qué envidia! He estado tentado hace 2 semanas y todavía no voy por sopa y pilla. ¿No he encontrado picada acá?
2: ¿Cómo? No, por acá no.
0: No podía encontrar. El otro día caminé 3 cuadras a la redonda
1: y
0: nada.
1: Y aquí en... hay un lugar donde...
0: ¿Sí? Ya me pasa el dato.
1: Sí.
0: Para ir mañana.
1: San Pablo.
0: Ah, hay que caminar un poquito más.
1: Bueno, 3 cuadras para allá.
0: Sí, sí.
1: Y Matucana. Ahí en la esquina.
0: San Pablo.
1: Hay una famosa panadería histórica.
0: Ah, ahí. Ya. No, decir el nombre. Tiene que venir con algo para mencionarlo.
1: Comienza con San.
0: ¿O se están escuchando?
1: Comienza con San.
0: Vengan y traigan sopa y pillas. 20:06, somos Cooperativa Deportes. Está Rodrigo Gómez ya en Quilín. Mucho frío. Está ahora Rodrigo allá. Hace mucho frío en esa zona. Comuna de Peñalolén, ¿cómo estás?
1: Mira. ¿Sí? Se bajó de la moto.
0: Están las bizcachas.
3: Rodri,
0: sí.
3: Reitérame la pregunta, mira que acaba de pasar un auto deportivo, de carrera, de competencia, y no me dejó escucharte, pero absolutamente nada.
0: Está en Mónaco, Rodrigo Gómez, esperando la Fórmula 1 el fin de semana.
3: No, se pasó, por aquí, por Avenida Quilín, en las afueras de la NFP, y bueno, le puso ahí el condimento extra el hombre con el motor a full.
0: A lo rápido y furioso.
1: Algún jugador que le dieron 5 fechas se fue enojado,
0: también
1: acelerando.
0: Puede ser.
3: Sí, mira, te comento que en este minuto están saliendo los jugadores de la Universidad Católica de acá del Tribunal de Disciplina, después de haber entregado sus apreciaciones, sus declaraciones. Está saliendo Vicente Bernedo junto a Daniel González, que fueron los primeros en ingresar ante la primera sala del Tribunal de Disciplina de la NFP, después de, bueno, los incidentes, esta pelea que se genera una vez finalizado el partido en el estadio Claro Arena. Así que, bueno, hace un rato ya que habían ingresado, aproximadamente una hora, y del lado de Colo-Colo están esperando Javier Méndez junto a Joaquín Sosa. Ellos todavía no ingresan a entregar su versión. Están acompañados de Jaime Pizarro, el gerente, el nuevo director deportivo de Blanco y Negro, y con el gerente deportivo Daniel Morón, que también llegó acá al tribunal a acompañar a los dos futbolistas de Colo-Colo. Como te decía, se está retirando Bernedo en este minuto, lo está haciendo también Daniel González, y bueno, la tabla obviamente incluye algunas situaciones que se dieron en esta fecha 14. Recordemos que este es un pendiente de la fecha 13. Hay algunas expulsiones más en esta fecha 14, así que se estima que 9 de la noche o pasadito de las 9 de la noche ya vamos a saber de estos castigos que están esperando estos futbolistas. Recordemos que todo se da en el marco de algunos golpes de puño en pelea, digamos, en gresca, que eso es distinto a un golpe de puño en medio de una jugada dentro del partido. Así que se estima que dos partidos de ahí hacia arriba podrían ir, o dos partidos para todo. Bueno, eso lo va a determinar el tribunal en los próximos minutos y se los vamos a contar acá en Cooperativa.
1: O sea, ¿dijiste una hora estuvieron los jugadores de la Católica?
3: Sí, aproximadamente. Opa. Y un poquito más. Fue bastante extensa la conversación que tuvieron ante el tribunal disciplinario. Entraron por separado y, bueno, Bernedo, te diré, Toño Prieto, que no ingresó a la zona donde estaba la gente de Colo Colo. Al parecer todavía hay ahí una herida abierta para el jugador de la Universidad Católica, así que no se toparon. Él se quedó afuera, dentro estaba Méndez, Sosa, y Bernedo se quedó fuera, esperó su momento de declarar, y ahí solo ingresó a la sala y salió. O sea, no, ni siquiera saludó, me dijeron.
1: ¿Buscaba al Chino Hernández todavía?
3: No.
1: ¿No? Dicen que, dicen que lo tienen en la mira.
3: ¿Cómo?
1: O sea, dicen que cuando le celebra
3: escucho
1: el gol...
3: bajo, Toñito.
1: O sea, dicen que cuando celebró el gol, ahí comienza todo. Alguna cosa muy fea le dijo para su reacción. Dicen que ahí comenzó
0: Que ahí lo termina como encendiendo, calentando.
1: Desde ahí se quedó encendido.
3: Claro, algunos plantean que ahí debería haber sido expulsado Bernedo, porque lo toma de la cabeza, le da un pelotazo y que siguió, digamos, gratis en cancha.
0: Sí, es verdad.
1: Así es, ahí el VAR no operó.
0: No operó, exactamente.
1: Y nadie dijo nada, no pusieron el audio, no filtraron el audio sobre esa jugada, nadie lo ha filtrado. Cuando hace el gol Colo-Colo...
0: El pelotazo que le tira Bernedo a Hernández.
1: Va Hernández, le ve como un empujón, sí, y le tira el pelotazo, y ahí después lo agarra el cuello. O sea, ahí comienza...
2: Primero le tira el pelotazo.
0: Sí, después el otro le tira el pelotazo porque seguramente le dijo algo en el gol.
2: Él iba caminando para allá, estaba celebrando el gol cuando le llega el pelotazo. Sí. Y de ahí se devuelve y le tira la machotada.
0: Ahí fue.
2: Pero sí...
0: Esperemos lo que termine decidiendo el Tribunal de Disciplina, Rodrigo. Estaremos pendientes, por supuesto, durante toda esta edición de Cooperativa Deportes. Cuéntanos algo de Colo-Colo, aprovechando la ocasión, porque está preparando el partido del domingo, donde ya ayer lo contábamos que va a depender de lo que pase el viernes, la circunstancia o el contexto que va a tener ese duelo en Talcahuano.
3: Claro, hoy día volvieron los entrenamientos, está el técnico buscando alternativas, sobre todo en la banda izquierda, con el reemplazante de Ulloa, que ahí, bueno, no hay demasiadas variantes, o es Bimber, o de lo contrario, Riquelme, no tiene mucho más en esa zona. Y en la mitad de la cancha, y yo creo que se puede abrir espacio para alguno de los jóvenes de Colo-Colo que están en esa zona de volantes, porque recordemos, no estará Méndez, o de lo contrario, bueno, sacar a Vidal del fondo y dejar a Madrid, a Alarcón y Vidal. Esa sería como la alternativa, pero todo dependiendo. Bueno, yo creo que va a trabajar lo mejor posible, esperando que se dé esta ayuda de parte de Deportes Concepción, que haga la tarea frente a Coquimbo Unido, y ahí Colo Colo el día domingo pueda ganar. Así que han comenzado hoy día los entrenamientos en el Estadio Monumental. Queda todavía ahí camino por recorrer para ver qué es lo que determina el técnico, si será momento de darle más tiraje a los jóvenes o definitivamente presentar hasta el final en esta Copa de la Liga el mejor equipo posible. Vamos a estar en contacto en los próximos minutos, Rodri, porque van a haber algunas declaraciones acá, por ejemplo, de Jaime Pizarro, en el momento que salga Colo Colo después de su presentación ante el Tribunal de Disciplina, así que ahí estaremos haciendo el llamado oportuno, sí, para escuchar qué tienen que decir del lado del cacique.
0: Sí, estábamos viendo el video acá, Toño me lo estaba mostrando, claro, después que hace el gol Correa, se acerca Hernández. Claro, es como una suerte de empujón ahí sobre Bernedo y después reacciona, le tira el pelotazo, y después hay insultos de lado.
1: ¿Tengo alguna versión de que Hernández le habría hecho algo directo de alguien de su familia con nombre? No así un insulto habitual, sino que algo que lo encendió. Mm. Y bueno, ahora se pagarán las culpas.
0: Sí.
1: Rodrigo y el VAR debió haber intervenido.
0: Sí. Rodrigo Codoseo, Rodri, dice, Gomito, dice directamente. ¿Quién estará en la banca ya que Ortiz está suspendido el domingo?
3: Estará el Chato.
0: Al mexicano.
3: Juan Pablo Rodríguez, el asistente.
0: Sí.
1: Buen jugador.
0: Seleccionado mexicano fue. Muy buen jugador. Sí.
1: Muy bueno.
0: Ya pues, él estará a cargo entonces de la dirección técnica ese día, ya que recordemos Ortiz está suspendido. Mariana Carola también nos saluda, ella es hincha de Colo-Colo, La gente que está a esta hora conectada, Cooperativa Deportes PM. Rodrigo, línea abierta contigo. Cualquier novedad nos llamas y acá estamos para escucharte y escuchar a los protagonistas también. Y si sale la sanción, obvio, estaremos contándolo en Cooperativa Deportes.
3: Así será, retomamos en cualquier minuto.
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1: Sí, yo que ando en el metro, la aplicación del metro, espectacular. Todo el rato la vengo escuchando.
0: ¿Cómo se llama? El día del clásico, venir escuchando Cooperativa Deportes en la app, el partido. No se cortó nunca.
1: Escuchaba el topo caneo cuando estaba en Siga la Vaca, por ejemplo.
0: El partido no se corta. No se corta.
1: Hasta eso escuché.
0: ¿Tienes buena señal? Perfecto. La app de Cooperativa y, por supuesto, cooperativa.cl, nuestro canal de YouTube también, donde nos puedes escuchar sin parar todo el día. 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A propósito de Siga la Vaca,
1: llegó
0: Francisco Caneo. Llega.
1: El representante.
0: No se escuchó. Micrófono apagado. Paso piola.
4: Ahora sí.
1: Se paste porque te está escuchando.
4: ¿Está escuchando?
0: Dice que escucha la radio todo el día.
1: Pero en la aplicación la tiene.
4: No sé. En Siga la Vaca, el señor Díaz Correa tiene un cuadro. ¿Sabían ustedes,
0: sí,
4: no?
0: Homenaje.
4: Un cuadro, homenaje. Hay una foto acá con Patricio Muñoz y él le habla. Y Ernesto Díaz Correa, ¿eh? Es como una foto con Dembélé en el estadio del PSG. El mejor del mundo en su estadio. Eso es una foto con Díaz Correa.
1: Los que nos escuchan, Siga la Vaca.
4: Siga la Vaca es un restaurante de tenedor libre.
1: En Buenos Aires, en Puerto Madero.
4: Sí. Icónico.
0: Una parada obligatoria si uno va a Buenos Aires.
1: La entrada que hay.
4: Una vaca.
2: Sobrevalorado, creo yo.
4: Sí.
0: Es que, claro, con el pasar de los años van surgiendo otros lugares.
4: Pero a ti se te ha quitado mucho el romanticismo por la institución y las cosas.
0: No,
1: pero ¿qué tiene que ver el romanticismo con la institución?
4: Porque para nosotros, sí, la vaca es una institución romántica.
2: Pero usted dice, te dice otra cosa.
4: ¿Cuántas veces? Mi primer viaje a Argentina por esta emisora, año 2017, Siga la Vaca.
0: No, todo.
4: Con Ernesto Díaz Correa.
0: Todo.
1: La última,
2: Siga la Vaca. O sea, lo pueden restaurar en mejor que Siga la Vaca.
4: No, sí, hay miles. Hay miles.
0: Que ha caído. Le molestó el concepto sobrevalorado.
4: Sí. No, te queda Siga la Vaca. Toca otras cosas. No el Siga la Vaca.
2: Gran intención. Lástima por ti que no te abres a nuevos sabores.
4: Sí, me abro. Pero estoy ahí. También en el regazo de la bodega, el
2: museo de camisetas de...
4: ¿Viste? Debe ser tan rico que ni te acordás.
2: Nueva York con Perú.
0: Eso en San Telmo, ¿no?
2: Eso es San Telmo, claro.
0: Sí, yo también fui ahí. No, eso es.
4: La brigada.
0: Está allá arriba.
2: ¿No es?
0: Fue Robert De Niro a grabar una serie que se llama Nada. Con el reciente actor fallecido.
4: Es el poder económico de los grandes comentaristas de este país también.
0: Grabó una escena ahí.
1: Sí. Recomendemos la serie que está asociada a la gastronomía argentina. Y
0: Luis Brandoni, que nos dejó hace poco tiempo.
1: Y Robert De Niro.
0: Viene la secuela que alcanzó a grabar Luis Brandoni antes de su partida, que se va a estrenar este año.
4: ¿Qué hace la escena de la milanesa?
0: Exactamente. Receta que hay que aplicar.
1: ¿Se escuchaba la aplicación de Cooperativa en Siga la Vaca, no?
4: Se escucha, obvio. Sí, sí.
1: ¿Existe algún despacho, no?
4: Sí. Ahí, ya, para terminar con esto.
0: Sí.
4: Siga la Vaca.
0: Porque tiene dos temas.
4: En Siga la Vaca. Mira, mientras no aparezca el señor Segalo Musa, Sí, a la vaca nombramos a Frank Darío Kudelka como técnico, no me acuerdo.
0: Es verdad.
4: Desde ahí lo sacamos. Ya, vamos con la selección,
0: selección chilena. Porque tenemos la U también.
4: Sí, está en Portugal la Universidad de Chile. La selección nacional para este partido del día sábado frente al elenco luso, con esta duda en el arco, porque ¿quién va? ¿Guillier? ¿Cortés? ¿Vigorux? Bueno, habló Guillier de lo que tiene que prepararse esta selección chilena, de lo que tiene que hacer, y esto es lo que dice el ex arquero de la Católica.
5: Nosotros tenemos la responsabilidad de sacar resultados para atraer a la gente, y sabemos que al momento en el cual los resultados empiecen a venir, la gente va a volver a reencantarse, va a volver a estar. Y es una responsabilidad de nosotros, simplemente de nosotros, de los que estamos acá. Hoy en día no hay excusas, creo que hay muchos jugadores que estamos al nivel para poder representar a la selección, y la gente está ahí, y van a sumarse aún más hinchas, 100%, si es que los resultados se dan.
4: Ya ahí está entonces la palabra de Tomás Guillier Roderí. ¿Cómo ven a Portugal? Esto es lo que dice el arquero de la selección chilena. Escuchemos a Tomás Guillier.
5: No, tenemos claro que Portugal va a ser el Portugal que viene jugando los últimos partidos, a un nivel de intensidad alto, con una presión exigente, y que tienen ellos la responsabilidad de cerrar bien acá en casa, con su gente, despedirse antes del Mundial. Creo que ellos van a tratar de mostrar una buena imagen, y nosotros vamos a tratar también de mostrar nuestra buena imagen, de competir con nuestros principios, con nuestros valores, con nuestra identidad, e intentar ganar el partido 100%.
0: Ahí está la palabra de Tomás Guillier. Toño Polaco, acá habrá una decisión importante del entrenador, quizás le dé un partido a cada uno. Ahora se suma el factor Cortés, experiencia, continuidad.
2: Es que creo que todo queda supeditado a quién va a ser, o cuál va a ser el equipo que está pensando, al menos este entrenador, el equipo que está pensando eventualmente cuando empiecen las clasificatorias. Yo creo que eso depende, es un partido, es un amistoso, no pasa nada, pero sí creo que esta situación, esta media ambigüedad que existe respecto a la definición del entrenador, de una u otra forma igual te condiciona la elección de jugadores para un amistoso, porque en el fondo uno dice, pucha, será este, capaz que en un tiempo más, cuando llegue un entrenador definitivo, si es que no es el mismo Nico Cuerdo, que ya dijo que se quería quedar, capaz que aparezca y diga, no, sabes que yo quiero que sea Magureira el entrenador, el próximo arquero de la selección.
0: ¿Te puedo molestar?
2: Pero por favor.
0: Jaime Pizarro va a estar en Quilín, Rodri.
6: Sí, escuchemos al director deportivo de Colo Colo.
7: Estaba implicado en el informe. Se ha dado cuenta también de la situación, se han adjuntado imágenes en referencia a lo que ha sucedido en el partido anterior, y con eso creo que se ha dado también un avance a lo que es este proceso. Claramente, y los jugadores así lo hicieron saber, ellos sentían que era un momento de poder terminar, concluir ese partido, poder celebrar como correspondía, y que hubo ahí algunas reacciones desafortunadas, sobre las cuales ellos también expresaron sus puntos de vista. Así que, por supuesto, esperamos la consideración a todos los argumentos que se han entregado, y que a partir de eso, obviamente, esperaremos que emita la sentencia el tribunal.
8: Estamos escuchando a Jaime Pizarro respecto a lo que esperan.
7: Bueno, creo que aquí ponderarán, como corresponde adecuadamente, lo que ha expresado los jugadores, también de esa misma forma las imágenes, creo yo que también van a ayudar bastante, y hemos adjuntado imágenes adicionales a lo que fue la transmisión oficial, por lo tanto, y es por eso que hemos aprovechado de hacer esta clarificación y tener también los testimonios directamente de los jugadores que fueron quienes estuvieron partícipes en esas acciones.
9: ¿Por dónde pasó la...
8: Sí, más preguntas para Jaime Pizarro. Escuchamos.
10: ¿Que fueran llamadas son las suficientes o tendrían que haber sido más, ya sea en este caso de Universidad Católica, para
7: declarar? Mire, yo entiendo que en este caso hay un elemento principal que dice relación con el informe que el árbitro emite postpartido, y donde también tiene en consideración otros elementos. Por lo tanto, creo yo que se ajusta a lo que prioritariamente pareció llamar la atención de ese informe, y que, bueno, por eso han asistido hoy día los jugadores y también el kinesiólogo que ha sido mencionado, para referirse a la situación, entendiendo, como decía anteriormente, que básicamente entendían que el partido concluía, que podían celebrar y que se dieron algunas expresiones distintas, lo que obviamente hay que corregir para el futuro.
8: Vamos a escuchar algo más de Jaime Pizarro, quedan dos preguntas para él.
11: Entiendo que también tuvieron su oportunidad, y los videos que usted mencionaba.
7: Bueno, efectivamente, el poder sobre las los datos que aporta el informe, poder entregar el testimonio gráfico, creo que ayuda bastante a comprender, según lo que los jugadores han mencionado, en que era un momento en que ya se daba en la finalización un espacio para poder celebrar en conjunto, pero que hubo un par de situaciones aisladas en las cuales se acercaron y que hubo los empujones y los las situaciones que han sido descritas en el informe. Ellos dieron cuenta de eso, también expresaron que era una situación que era desafortunada, sobre la cual también se disculpaban, pero que era una situación que los enfrentaba a una situación más bien de reacción. Así que las imágenes que hay, también complementarias a lo que ha sido la transmisión oficial, creo que ayudan a poder tener una impresión también más completa de lo que ha sido cada uno de esos actos.
8: Jaime, por lo que se están jugando, ¿qué enseñanza les dejó a los jugadores, a todos, que esta situación? ¿Por qué quieren ir por el título?
7: Mire, hacían referencia, y claramente creo que lo podremos recordar, a lo que han sido otras expresiones de este tipo de partido, donde quien ha sido victorioso ha podido en su espacio celebrar y disfrutar de un triunfo como corresponde, y creo que en esta oportunidad, por diversas razones, no se dio de la misma forma. Así que creo que también hay un aprendizaje en esperar el momento, en hacerlo sobre un espacio físico y sobre condiciones que tal vez sean distintas. Así que yo creo que en eso también los jugadores habrán obtenido algunas consideraciones y algunas reflexiones también para el futuro.
8: Jaime, aprovechando la instancia, se ha generado bastante revuelo ayer por las declaraciones de Carlos Palacios, que abrió la puerta a Colo Colo. ¿Cómo recibe usted el gesto del jugador de estar en un grande como Boca, pero estar abierto a la posibilidad de jugar en Colo Colo?
7: Mire, tuve oportunidad de ver unas imágenes y una apreciación que él daba, particularmente señalando que en algún momento en el futuro le gustaría volver a Colo-Colo. Ese momento no sé si podrá ser en algunos años más o cuándo pueda materializarse. Por supuesto que las expresiones de voluntad tienen que estar siempre acompañadas de la realidad y de los momentos y de las condiciones para que se puedan llevar adelante. Él es un jugador que tiene club en este momento, que está desarrollando su actividad y que tiene incluso todavía un largo contrato vigente. Por lo tanto, sobre esa materia es solamente una expresión de voluntad que él expresa y de la cual obviamente entendemos como un deseo futuro.
8: ¿Del lado de Colo Colo se ve difícil?
7: Se ve difícil porque, insisto, esto implica una situación que debe llevar a negociaciones, a diferentes etapas, y que en este momento no es factible.
8: Gracias. Muy bien. Ahí están las declaraciones de Jaime Pizarro, Rodrigo, abordando las eventuales sanciones de los jugadores de Colo-Colo, y también sobre el final, yendo directamente a esta situación de Carlos Palacios, dice, se ve difícil.
0: Ya, pues la palabra de Jaime Pizarro, ahí en Quilín, estamos a la espera, por supuesto, de las sanciones.
1: Se ve difícil y en unos años más podríamos evaluar.
0: Claro, tiene contrato con Boca todavía. O sea,
1: y Boca todavía le debe cuotas a Colo-Colo, parte de la transferencia.
0: Y si llega un nuevo técnico y dice, no, que era Palacio.
1: O a lo mejor este técnico dice, no quiere.
0: También, pues sí, son las dos posibilidades. Ya, pues estaremos pendientes ahí el llamado de Rodrigo Gómez. Estamos hablando de la selección chilena. Le preguntaba al polaco, analizaba lo del pórtico, Toño.
1: Sí, seguía la línea del polaco, digamos, comparto mucho, lo hemos analizado, digamos, al ser un entrenador interino. Ahora yo siento que Córdoba no le queda otro camino que hacer la pega o el trabajo, como si fuera el entrenador para las clasificatorias, punto. Tiene que decidir cuál es el equipo frente a Portugal, incluido el arquero, tomando en cuenta qué rival tiene al frente. Al frente está uno de los candidatos. O sea, yo creo que es uno de los candidatos a pelear la pelear arriba en el Mundial. O sea, estaba viendo la posible alineación que dan los medios especializados, y Diego Costa, Dalot, Rubén Díaz, Gonzalo Ignacio y Nuno Méndez.
0: No, Méndez el campeón.
1: Vitinha, Joao Neves y Bruno Fernández.
0: Ya,
1: dos del PSG. Bernardo Silva, Rafael Leao y Cristiano Ronaldo. ¿Y cuál es la orientación del entrenador? Dice, estos partidos los quiero para afinar detalles tácticos del Mundial, o sea, con el equipo titular. No es que es un partido más ni menos. Dice, hay que aprovechar cada minuto para afinar detalles que tenemos por delante en la Copa del Mundo. Van a ser los últimos dos partidos, digamos, de preparación, donde quiero ver algunas cosas. Bueno, y en ese sentido, si uno hace la evaluación de los arqueros, el que ha elegido Córdoba, está claro, es Vigorú, hoy. Vigorú ha sido el titular con Córdoba, eso no hay duda.
0: Él debe jugar el sábado.
1: Y Cortés regresa a la selección después de 3 años, después de medio año en Argentina, donde ha hecho una muy buena campaña, muy buena. Ha tenido 10 partidos con el arco en cero, se lo ve afinado físicamente, pero aquí vendrá la decisión ya de... hay que considerar, ¿cuándo fue el último partido de Vigorú? Cuando fue el último partido de Cortés, yo creo que también hay algún detalle no menor. Mi sensación es que se la va a dar a Vigorú, probablemente el otro partido creo. Va a ser una variación. Porque Vigorú ha sido su arquero, viene de sufrir goles en Nueva Zelanda, como todo el equipo, bueno, solo el arquero. Y bueno, será el momento de darle una sensación de apoyo a ese arquero que ha defendido el arco. Y bueno, ahora durísimo el partido, muy muy duro. Yo escucho decir a varios futbolistas de la serie, podemos jugarle mano a mano. Podemos jugarle mano a mano. O sea, todos los partidos tienen algo, pero digamos, el nivel que muestran los jugadores portugueses son jugadores de la ultra elite mundial. O sea, nuestra selección está lejos hoy día de esa fase. Ojalá, digamos, le salga un partido redondo, ojalá, digamos, sea un equipo que pueda dar respuesta a la exigencia que van a tener por delante con Portugal. O sea, si uno nos vamos a lo que pasó en la gira por Nueva Zelanda, evidentemente vimos poco de eso.
2: Sí, pero mejor si dijera no, vamos a meternos atrás.
1: No, eso no va a pasar con Córdoba. Yo creo que Córdoba va a sostener su idea de juego. El tema es, digamos, también ser realistas y poner la pelota contra el piso. O sea, ¿quién es el candidato del partido? O sea, ¿quién es el favorito? Está claro quién es el favorito. Ahora, ojalá estos jugadores jóvenes hagan un gran partido por sobre lo que muestran en su
0: que competencia. Compitan. Eso es lo importante, que compitan. Sábado transmite Cooperativa, relata Ernesto Díaz Correa, pasadita a la 1 de la tarde estaremos con la previa. Pacho Caneo, te quedas conmigo para, después de la pausa, hablar de la U, pero el plano casa de estudio.
12: No soy tan de noche, pero me quedo.
1: ¿No? Es de madrugada.
0: Rodrigo Codoseo dice acá en el chat, y al final, ¿a quién sancionaron? Estamos a la espera, todavía hay una resolución del Tribunal de Disciplina en relación a los castigos, así que estamos a la espera. 20:32, ya volvemos en Cooperativa Deportes.
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18: Once grados. 11 grados en Santiago.
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0: Pancho Caneo, la casa de estudios tiene nueva rectora.
4: Así es, Rodri. Luego de la primera vuelta, hay una nueva rectora en la Universidad de Chile, con una votación importante de más de un 60%. La economista Alejandra Misala va a ser la nueva rectora de la Casa de Bello para el periodo 2026-2030. Y como nunca antes, toma relevancia para la Universidad de Chile como club, como Azul Azul, lo que vaya a pasar con esta nueva administración de, para muchos, la institución más importante de este país, que es la casa de Andrés Bello. Escuchemos a la nueva rectora, Alejandra Misala, quien habla sobre lo que va a ocurrir con Azul Azul y los pasos a seguir.
24: Bueno, como ustedes probablemente ya saben, la rectora de BES pidió un informe en derecho a un abogado Hanna, que es un abogado muy prestigioso, y tenemos que esperar los resultados de ese informe en derecho porque nos va a dar algunas luces de los caminos a seguir. Pero como también he dicho otras veces, no hay dos opiniones en la Universidad de Chile sobre la necesidad de revisar el convenio que tenemos con Azul Azul, en el sentido de poder efectivamente asegurar que nuestros símbolos y también lo que es la Universidad de Chile esté a resguardo. Yo creo que eso es fundamental para la universidad, pero yo en particular voy a esperar ese informe para luego delinear algunas acciones a seguir. Pero repito, el tema del convenio es algo que toda la universidad con el que usted converse le va a decir que ese convenio necesita ser revisado.
0: Sí, pues. Exactamente. ¿Perdón? Tiene que ser revisado, dice, sí, el contrato.
1: O sea, va a ser revisado, sí. Y está en la espera de ese informe del abogado que contrató la rectoría.
4: Que un profesor de la Facultad de Derecho.
1: Exactamente.
4: Sí, el señor Hanna.
1: Está esperando ese informe jurídico a ver si se ha respetado el acuerdo, el convenio firmado, que defiende, donde tienen que cuidar todo lo que significa lo simbólico que representa en la sociedad y también los símbolos que tiene la casa de estudios. Yo creo que este es un momento de gran trascendencia. Por primera vez, digamos, o sea, la casa de estudios y la rectora en este caso, entra directamente en el tema. Seguramente habrá una reunión con la actual presidenta de Azul Azul, Cecilia Pérez, pero ese informe va a marcar mucho de esa decisión, esa definición. Si ese informe es muy negativo o absolutamente negativo, ahí sí que va a haber una crisis grande. Ahí sí que puede haber una crisis grande. Sí, antes que la judicial, porque la judicial, por recursos, se puede demorar un buen tiempo todavía. Claro.
2: Sí, lo que pasa es que el tema es la casa de estudio que mandó hacer este informe. ¿Qué va a hacer con ese informe? ¿Es un insumo para qué? ¿Para negociar un nuevo acuerdo, para ponerle fin al acuerdo, para y eso no lo sabemos,
1: o sea,
2: o para decirle, o darle un, no sé, en el mejor de los casos para Azul Azul decirle, oiga, coscorrón aquí y no lo vuelva a hacer? Eso yo creo que es el tema, que porque
4: yo creo que más que eso el tema, perdón que me, pero el tema aquí es que ya la universidad, y con lo que dice la nueva rectora, es que tiene que cambiar sí o sí el acuerdo, sí, que ya está establecido. Más allá de que si en un posible arbitraje judicial se generen sanciones o se vaya un arbitraje judicial, ella dice, a ver, aquí pase lo que pase, la universidad tiene que abogar por un nuevo trato entre la casa de estudios y Azul Azul. Ahora, este trato sí, a nosotros ya no nos conviene o no está O es muy blando, es que es muy blando igual.
1: Ahora, sí, hablando del trato, yo lo primario no lo veo por la parte económica. Yo veo el trato desde cuáles son, digamos, la esencia de lo que representa la casa de estudios,
4: sí,
1: y que ellos quisieron verlo reflejado en un equipo de fútbol que aglutina a toda esa masa de la sociedad que sigue esos colores y que una, de una u otra manera están ligados por históricamente donde se generó, donde se formó, sí, el equipo y todo aquello. A mí me parece que el gran riesgo de Azul Azul hoy es justamente que este informe sea tan negativo que tomen una decisión de nosotros quitamos el nombre, quitamos nuestro símbolo. Estas personas no tienen la capacidad de representar lo que se comprometieron en ese acuerdo.
4: Yo creo que el acuerdo de una página y media
1: que ese es el primer punto que van a considerar.
2: Sí, está bien, pero es que yo lo veo también desde el punto de vista de la misma universidad. El informe va a servir mucho para eso, pero la única forma de terminar el contrato de manera unilateral es yendo a juicio.
1: Sí, o sea, estamos de acuerdo.
2: Entonces, y ese juicio, el juicio lo que tiene que demostrar, esto yo se lo he preguntado a varios abogados, no es mi especialidad, pero claro, yo se lo pregunté a muchos abogados de distintas ramas que han pasado por distintos directores también, y me decían, mira, esta cuestión es un acuerdo entre un privado y una casa de estudio, y lo que tiene que hacer ahora, entonces, si ellos quieren terminar de manera unilateral, tienen que demostrarlo. ¿Dónde se demuestra? En un juicio. ¿Cuánto puede demorar ese juicio? Un año,
4: años.
2: Dos años,
4: sí.
2: Pero porque tú tienes que demostrar que hay una persona que digamos que alguien no cumplió, y de ahí recién, porque si supongamos, tú dices, la universidad en este caso dice, ya, yo le quito los nombres de manera unilateral, yo le quito los nombres, le quito toda la cuestión, y en el juicio llegase a pasar que Azul Azul tenía la razón,
1: lo que pasa,
2: el
1: Polaco,
2: desastre que le queda a la casa de estudio es monumental. Entonces, yo creo que en ese aspecto la casa de estudio no se puede arriesgar a eso.
1: O sea, pero el punto es que ya donde aceleró la CMF y donde ya aceleró una fiscalía y donde faltan todavía por incorporarse otras demandas, sí, en fiscalía, yo creo, ahí está lo grave. O sea, cuando esa repercusión sea pública, donde los...
2: Pero si ya es pública.
1: No. Sea pública, digamos, donde tengan que sentarse frente a un tribunal y el tribunal te decrete medidas cautelares, ese golpe es demasiado duro para la casa, para la casa de estudio. O sea, que su nombre esté ahí en ese juicio, ahí está lo duro. Y habrá que ver qué grado de negociación tiene Cecilia Pérez y de qué grado tiene de capacidad Michael Clark, que sigue siendo el controlador, de echar pie atrás en muchas situaciones, o en la mejor, probablemente, yo también en las consultas alguien me dice, mira, a lo mejor aquí lo más fácil que es, en algún minuto, es transferir el paquete. El problema es que el paquete está cuestionado judicialmente.
2: Ahora,
1: ¿a quién va a llegar a tener el paquete después de toda esta judicialización?
2: La otra vez tuve la oportunidad de conversar en un foro del Senado de la Universidad de Chile, en un programa, y estuve con don Héctor Humérez.
1: Héctor Humérez.
2: Y tuve la oportunidad de conversar con él, y él decía que una de las cosas, por ejemplo, que a ellos no les parece bien y que de las cuales quieren cambios, es precisamente no la composición del directorio, sino los poderes y el tipo de gobernanza que tienen. ¿Por qué? Porque decía, nosotros al final somos dos directores, pero que al final nuestra voz y voto no pesa nada. Y ellos lo que han querido, una de las cosas que quieren, y que seguramente la van a pedir ahora, es la posibilidad de vetar. Es el derecho a veto, que a pesar de ser oposición, o sea, de ser una minoría, 2 de 11, que tengan el poder de veto. Entonces,
1: porque en cruzado se da eso. Desde la casa de estudio pueden vetar ciertas situaciones, y de hecho han vetado alguna vez un entrenador.
0: Pancho Caneo, ¿algo más con la casa de estudios?
4: Volvió la U de las prácticas pensando en el domingo, volvió Nico Ramírez, Calderón, muy difícil el futuro en la U,
0: sí.
4: Lo veníamos hablando, no va a continuar el próximo año con mayor seguridad, y ojo desde Argentina. Lo decíamos a las 14, puede ser que hacia adelante su salida, puede ser que mantenga el color azul, que mantenga el color rojo, y que un grande del fútbol argentino lo venga a buscar.
1: ¿Un ex entrenador?
4: Con un ex entrenador, San Lorenzo Almagro.
0: Franco Calderón.
4: Franco Calderón.
0: Exacto. Ya pues, Pancho Baneo, mañana seguimos hablando del agua.
4: Chau.
0: 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Estamos a la espera de lo que suceda en el Tribunal de Disciplina de la ANFP, los castigos para los jugadores de Colo Colo y de la Católica. Y de la Católica nos viene a contar Maximiliano Díaz hasta ahora. ¿Cómo estás?
3: ¿Qué tal, Rodrigo Contreras? Y a contar novedades parecidas a las del Topito Caneo, que hablaba del futuro de Franco Calderón sobre el cierre de su informe. Bueno, en el comienzo del informe de los cruzados tenemos que hablar del futuro de Clemente Montes, que también tiene interesados al otro lado de la cordillera. Otro grande del fútbol argentino. Hablábamos de San Lorenzo recién en el despacho de Universidad de Chile. Ahora toca hablar de Racing. Racing Club de Avellaneda, que es un club que está interesado en Clemente Montes, que ya ha tenido sondeos por el jugador, por el extremo de la Universidad Católica. Y también, claro, las buenas actuaciones del jugador a nivel continental, sobre todo en la Bombonera, despertaron el apetito también de otros mercados, de la MLS también. Están interesados en el jugador. No nos ha querido revelar el club, pero sí algunos sondeos desde Norteamérica también para la carta de Clemente Montes, que ante estas buenas actuaciones empieza a tener la posibilidad, o al menos la ilusión, de tener una revancha en el extranjero. Recordemos que él ya estuvo fuera, pero en el Celta de Vigo B.
0: Ya pues podría tener ahí una posibilidad. Sí. Seguramente lo van a venir a buscar a Clemente Montes después de ese gol en la Bombonera, que tiene repercusiones.
1: Sí, evidentemente. Bueno, en Racing, parte de hoy de la dupla técnica que terminó dirigiendo, está Luli Agüet, conexión directa, y lo conoce, digamos, desde que era joven. Claro, los delanteros tienen esos momentos cuando hay un despegue. Montes lo ha tenido esta temporada, un gol trascendente y lindo gol hacen en la Bombonera. Por supuesto, todos los bonos suben. Pero habrá que ver cuál es la política del nuevo presidente de la Católica, si va a vender o va a priorizar sostener a los jugadores. Bueno, será motivo de irlo viendo en la historia.
0: Bueno, Montes ya tuvo una experiencia y fallida. Jugó un equipo filial polaco en España, en el Celta Vigo.
2: Sí.
0: Y él buscó esa salida.
2: Eso te iba a decir, claro, él buscó esa salida y eso lo hace una situación bien, bien particular. Ahora creo que está en un momento bien, digamos, bien particular de hablamos, por ejemplo, hablamos de lo que está haciendo a nivel institucional, a nivel personal, el buen momento que están pasando algunos jugadores, y creo que es un momento a aprovechar. Creo que eso es súper importante, porque siempre hemos dicho, y creo que todavía estamos como fútbol atravesando una crisis importante, pero aún así tenemos cosas que destacar, como por ejemplo dos equipos, Chile 1 y Chile 2, que clasificaron primero en su grupo, O'Higgins que sigue avanzando. Entonces creo que hay cosas que, a pesar de lo malo, hay que separar la paja del trigo y de repente decir, oye, mira, acá se están destacando estas cositas, esto se está haciendo bien, acá esto, y merece rescatarlo también. No creo que haya que ser así como todo tan malo.
1: Y Montes
2: también ha subido.
1: Es un crecimiento, desde mi mirada, Garnero lo pone siempre extremo derecho. Se ha ido perfeccionando, ha ido encontrando además conexión con los jugadores, con los que habitan esa zona. Su físico está en plenitud, todavía le queda por aprender a tomar mejores decisiones. A veces se frena, a veces se acelera, pero tiene muchas condiciones: juego aéreo, velocidad, valiente, está llegando al gol seguido. Bueno, el momento ideal para que todos lo miren.
0: Escuchemos una de la Católica, Maxi.
3: Juan Francisco Rosell habló hoy día en la precordillera y se refirió a su recuperación después de la lesión ocular que lo obligó a pasar por el quirófano. Escuchemos al delantero de la Católica.
5: Mi ojo está bien, me operé al día siguiente del choque que tuve, me operé el lunes,
6: no entrené casi ningún día porque, bueno, no podía por orden médica, tuve que reposar toda esa semana. Literalmente llegué a jugar, pero me sentí bien. Creo que lo importante es que ganamos, eso es lo que se rescata. Y también, bueno, lo que tú dijiste, mi rendimiento estos últimos partidos ha sido positivo. Creo que también pasa por la continuidad que me ha dado el profe en los minutos que me ha dado. Entonces, sí, estoy contento por el momento que estoy viviendo, pero me lo tomo con tranquilidad también, porque el fútbol es de todos los días, no es de 5 partidos. Tengo un partido bueno y al día siguiente tengo que volver a entrenar. Entonces, me lo tomo con mucha tranquilidad.
0: La palabra de Juan Francisco Rosell. Maxi, brevemente al cierre, algo de la Católica.
3: Sí, respecto a nombres para el mercado de invierno, está instalado el nombre de Williams Alarcón, el volante que está actualmente en Boca Juniors, es una opción en la Universidad Católica. Preguntábamos por Guillermo Maripán y nos decía

0: De esta hora, Rubens Providence, minuto 12, se está jugando en Florida este partido preparatorio para ambas selecciones para la Copa del Mundo. Ivo Bay nos trae noticias y últimas novedades. ¿Cómo estás?
1: Sí, ¿qué tal, Rodrigo Contreras? A 9 días del inicio de la Copa del Mundo que se va a disputar en Norteamérica, cada vez más presentes los problemas los cuales se van a tener que enfrentar los deportistas una vez que se comience a disputar este certamen planetario. Uno de ellos son las condiciones climáticas a las cuales se van a someter los distintos partidos. 104 encuentros, ya se han hecho estudios en relación a las altas temperaturas que van a tener que soportar los futbolistas una vez que se desarrollen estos partidos. 104 encuentros, de los cuales los estudios, por ejemplo, arrojan números que no dejan de ser preocupantes. Una cuarta parte de estos encuentros se van a disputar con temperaturas por sobre los 25 grados, al menos 5 van a superar los 28 grados, y ahí se genera una pequeña disputa entre lo que plantea la FIFA como una temperatura lo suficientemente alta como para poder proceder a la suspensión del partido, y a lo que dice también el sindicato internacional de futbolistas, que señala otra temperatura, por ejemplo, 32 grados es lo que señala la FIFA para recién analizar una suspensión de un encuentro. El sindicato indica que tienen que ser 28 los grados para que recién se analice esta situación. Bueno, ha generado toda la disputa y también la crítica por parte de los futbolistas, también de las federaciones, ya varias semanas, y que ahora con el arribo de los distintos planteles a Estados Unidos, a México y a Canadá, se ha hecho mucho más latente. En Cooperativa Deportes hablamos con Mauricio Jorquera, médico especialista en actividad física de la clínica Revitamed, que nos comentaba más o menos a los riesgos que se ponen los futbolistas considerando las altas temperaturas donde se van a disputar sus respectivos partidos. Esto fue lo que nos señaló.
2: Está bien claro sobre qué rango se tienen que tomar medidas de precaución, y como hablábamos recién, el deportista y el futbolista a lo que se somete finalmente el riesgo, desde que se fatigue y tenga un cansancio mayor al que ocurre en condiciones sin tanto calor, hasta el golpe de calor, que es la patología más grave y que requiere un manejo en un centro especializado. La temperatura de riesgo es habitualmente sobre los 28 grados, y también tener en cuenta que tiene que ser un ejercicio de alta intensidad, no un ejercicio prolongado y de alta intensidad para tener problemas.
1: En lugares húmedos se espera que la temperatura exceda los 30 grados. 28 era lo que pide el sindicato futbolista, 32 lo que señala la FIFA, para dejar en claro aquella disputa que genera digamos mucha discusión en estos momentos sobre las prevenciones que tienen que tener los deportistas, también los planteles, para afrontar estos partidos. También fue lo que nos comentó el doctor Mauricio Jorquera.
2: Sí, claro, en este periodo previo al Mundial, lo ideal es que haya un proceso de aclimatación y tolerancia al calor. En el fondo, en las últimas 2 semanas del campeonato se pueden generar algunas mejoras en el sistema de cada futbolista, que los van a preparar para responder mejor a la competencia ante altas temperaturas. Y luego ya, una vez que están en el campeonato y en el día a día y preparando cada partido, dependiendo de las condiciones, los factores más importantes van a ser la hidratación, la ingesta de alimentos de forma adecuada, el descanso que tengan previo a la competencia, y uno de los factores que también se puede modificar es cómo se calienta, quizás utilizar chalecos de hielo una vez, o sea, previo a la entrada a la cancha.
0: Ahí está entonces la explicación especialista médica sobre esta situación que van a vivir los partidos de la Copa del Mundo, las altas temperaturas. Ivo Bay, gracias.
1: Abrazo.
0: Baloto, Ivo Bay. Luego sí. Estará contando, por supuesto, sobre el sorteo.
3: Sí, nos vamos. Una cosita, en la Fórmula 1, por ejemplo, se ocupan esos chalecos para enfriar. Antes, cuando están en la previa, ponen esos chalequitos que se ponen tienen unos cubitos de hielo, y que los ocupan para enfriarse porque las temperaturas son... Y seguramente aquí van a estar bravas.
0: Don Polaco, muchas gracias.
3: Que le vaya muy bien.
0: Toño, lo propio.
4: Nos vemos.
0: Menos uno. Todavía no salen las sanciones. Lo tenemos contando en la programación de cooperativas. Si salen en un par de minutos, lo contamos luego con Álvaro Lozano en la síntesis. Chau.
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3: Varios temas de seguridad han sido abordados durante esta jornada en el Congreso Nacional. Retomamos contacto con Jorge Espinoza Cuellar. Buenas noches, Jorge.
4: ¿Qué tal, Álvaro? Buenas noches. La sala, el pleno del Senado, aprobó ampliamente y envió a un tercer trámite legislativo el proyecto impulsado por parlamentarias y parlamentarios que prohíbe la tenencia de armas de fuego a personas procesadas o condenadas en casos de violencia intrafamiliar. Pese a que se trata de una propuesta que contó con un respaldo transversal, hubo también algunas controversias en el debate. Vamos a escuchar parte de lo señalado por la senadora nacional libertaria Vanessa Kaiser y su par socialista Fidel Espinosa.
5: También les quiero decir que el 40% de los crímenes se cometen con armas blancas, o sea, no sé a qué punto podemos llegar si vamos a prohibir los cuchillos de cocina también.
6: Esos dichos no los podemos permitir, no los podemos relativizar. Es una ofensa gigantesca a miles de familias que han vivido esta situación en carne propia.
4: Se trata este de un proyecto ingresado y promovido por diputadas y diputados del Frente Amplio y que a 3 años de haberse presentado está a un paso ya de convertirse en ley.
3: Gracias, Jorge. Buenas noches.
4: Buenas noches.
3: Tomamos contacto también con Pablo Rivera respecto del hallazgo de un cadáver en Lampa. Pablo, buenas noches.
7: Sí, Álvaro, ¿qué tal? Muy buenas noches. Se trata de un operativo en pleno desarrollo en la comuna de Lampa. Esto porque a un costado de la carretera Panamericana Norte, a la altura del kilómetro 31 en dirección al sur, un transeúnte de 84 años se dio el aviso a carabineros. Esto por el hallazgo de un cuerpo envuelto completamente en una sábana de color blanco y también se encontraba maniatado tanto de pies como de manos. En el lugar, por otro lado, también se encontró una chaqueta de color azul con en rostros de sangre, además de por lo menos 4 evidencias balísticas. Las diligencias presentan una dificultad clara para los detectives, ya que al tratarse de un sector rural no habrían cámaras de seguridad que pudiesen revelar mayores detalles sobre la dinámica bajo la cual ocurre este hecho, si es que la víctima fue ejecutada en ese lugar o si en definitiva fue ejecutada en otro lugar y posteriormente trasladado hacia ese sector de la comuna de Lampa. El fiscal del equipo contra el crimen organizado y homicidios, Alfredo Cerri, entregó mayores antecedentes sobre este hallazgo.
8: Cuerpo de una persona que al parecer sería de nacionalidad chilena, la que se encontraría en este caso envuelta por sábana, en este caso, y tendría 2 impactos de bala y estaría fallecido. Son 2 vainillas en el sitio del suceso, pero se tiene que determinar en este caso la data de muerte para ver si el fallecimiento se produjo en el sitio del suceso o en otro lugar. Él se encontraba sin documentación, sin celular, solamente se encontraba con su ropa, pero sin pertenencia específica que hasta el momento nos permite determinar alguna identidad en específico.
7: Bien, en estos momentos la caletera de la ruta 5 Norte en dirección hacia el sur se encuentra cerrada, recordemos, a la altura del kilómetro 31, precisamente por las diligencias que están realizando los detectives en ese lugar. Los trabajos, todo indica que se van a extender por largas horas más, ya que la no existencia de cámaras de seguridad en el sector complican aún más entender la dinámica de este hecho y, por supuesto, también la ruta de escape que habrían utilizado las terceras personas que dejaron ese cuerpo en el lugar.
3: Muchas gracias, Pablo. Buenas noches.
7: Buenas noches.
3: Información internacional. El Comando Central de los Estados Unidos, CENTCOM, informa que hoy fuerzas estadounidenses y aliadas interceptaron varios misiles balísticos y drones lanzados desde Irán, dicen, en medio de lo que describe como una respuesta de autodefensa. Según el comunicado militar, Irán habría lanzado varios misiles balísticos hacia países vecinos, aunque ninguno alcanzó sus objetivos, y Estados Unidos respondió atacando una estación de control terrestre militar en la isla de Quezon. 10 grados la temperatura de este minuto en la capital. Cerramos nuestra síntesis.
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3: Comenzamos a viajar la música, a recorrer las canciones, porque nuestra meta está en la medianoche. Queremos llegar melódicamente acompañados. Hoy, por ejemplo, entre nuestras amistades musicales estarán los Guns N' Roses, Olivia Dean, Hot Chocolate, The Foundations, Blondie, The Clash, The Beatles, Los Tres. Pero para comenzar las canciones, nos quedamos justamente con canciones. Es el tema de Conociendo Rusia.

0: la vuelta, seguimos revisando las noticias de Chile y el mundo. 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
6: 10 grados. 10 grados en Santiago. Cooperativa, 9:36 minutos. 9:36 minutos.
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7: El presidente de los Estados Unidos, Donald Trump, felicitó este martes al candidato presidencial de ultraderecha de Colombia, Abelardo de la Espriella, por su victoria en la primera vuelta de las elecciones y le expresó su respaldo completo y total de cara al balotaje del próximo 21 de junio. Vamos a las canciones, vamos a la música que nos traen los Fabulosos Cuatro. Son The Beatles, Now and Then, a última hora en Cooperativa.

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2: Y se conocen ya las medidas disciplinarias adoptadas en el fútbol profesional por toda esta batahola, los golpes, empujones, aletazos que hubo después del partido de Colo-Colo con Católica. Rodrigo Gómez, buenas noches.
3: Buenas noches, Álvaro. Hace instantes se conocieron los castigos para los jugadores involucrados en esta pelea, terminado el partido entre la Universidad Católica y Colo-Colo. Del lado de los cruzados, el portero Vicente Bernedo, 3 partidos de suspensión. Daniel González, 1 partido de castigo. Por el lado de Colo-Colo, el uruguayo Joaquín Sosa, 2 partidos de castigo. El otro uruguayo, Javier Méndez, también se suma con 2 partidos de suspensión. Y el kinesiólogo Javier Díaz, que se destacó por lanzar agua en medio de la trifulca, 3 partidos de suspensión, es lo que ha informado hace instantes el vocero del tribunal, Alejandro Musa. Así que se conocieron ya las consecuencias de esa pelea en el Claro Arena.
2: ¿El kinesiólogo es de Colo-Colo también?
3: De Colo-Colo también.
2: Perfecto. Muchas gracias, Rodrigo. Buenas noches.
3: Buenas noches.
2: Y ahí las suspensiones, los castigos. Bernedo, el de mayor castigo, entonces, con 3 fechas de suspensión. Nosotros seguimos con las canciones. Nos acompaña John Lennon. Esto es Woman, a última hora en Cooperativa.

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6: Sobre un caso de agresión contra un profesor en Quinta Normal, nos informa ahora Pablo Rivera. Buenas noches.
7: Sí, Álvaro, ¿qué tal? Muy buenas noches. Claro, se trata de un grave incidente que ocurrió al interior del Liceo Benjamín Franklin en la comuna de Quinta Normal, y en donde, según información preliminar, un estudiante de 14 años que cursa primero medio habría sido sorprendido por docentes consumiendo sustancias ilícitas al interior del recinto educacional, por lo que se llama al apoderado del menor, lo que termina provocando molestia en el alumno, y es en ese momento donde extrae un arma a fogueo que no se encontraba cargada.

0: para el disparo. Sin embargo, procede a agredir con este objeto contundente a un profesor, golpeándolo tanto en la cabeza como en la espalda. Este incidente es informado a Carabineros, quienes proceden a la detención de este menor, quien registra al menos 5 causas vigentes, pero sin nada vigente en estos momentos. 5 causas anteriores, bien digo, y sin nada vigente en estos momentos. Quien se refirió al respecto fue Flavia Fiabén Salas. Ella es subdirectora técnico-pedagógica del Servicio Local de Educación Pública Los Parques, quien entregó mayores antecedentes sobre este alumno.
1: Es un estudiante que llegó a este liceo este año, un estudiante primero medio. El adolescente ha tenido un comportamiento no siempre las normas de la corrección, por algo estaba su apoderado con él hoy día, pero tampoco podemos afirmar que fuera un estudiante con francamente disruptor. Todos pensamos que la edad que tienen, que se están conociendo, que están ambientándose en un ambiente escolar nuevo. Lo que nos transmite el del colegio es que fue citado el estudiante, o sea, estaba el estudiante y su apoderado por haber vulnerado un lineamiento de convivencia escolar, y en eso el estudiante se reguló.
0: Bien, según la última información entregada por Carabineros, el estudiante permanece aún en calidad de detenido, mientras que estamos al tanto y a la espera de mayores antecedentes relacionados al estado de salud de este docente agredido con un arma a fogueo ahí en un liceo de Quinta Normal, Álvaro.
2: Gracias, Pablo. Buenas noches.
0: Buenas noches.
2: Vamos al norte, descubren una decena de focos de peligro sanitario por un mosquito en Antofagasta. Dayan Márquez, buenas noches.
3: Buenas noches, Álvaro. En alerta sanitaria se mantiene Antofagasta tras confirmarse el hallazgo de 10 focos del mosquito Aedes aegypti, vector transmisor del dengue y otras enfermedades en viviendas cercanas al Colegio Divina Pastora en el sector norte de la capital regional. Las muestras contemplan ejemplares en estado de huevo, larva y adulto. Ante la emergencia, la autoridad inició fumigaciones e inspecciones domiciliarias. Escuchemos al Seremi de Salud de Antofagasta, Rodrigo Medina.
4: En el contexto del hallazgo del zancudo Aedes aegypti, en nuestro balance regional como Seremi, contamos con 10 focos de este zancudo en nuestra ciudad de Antofagasta. Hacemos un llamado a toda la comunidad a participar con nosotros en esta campaña, que consta de 3 ejes. El primero de ellos es la prevención, a evitar los lugares donde se pueda acumular el agua. En el segundo eje, si ven este tipo de zancudos, que lo hemos mostrado en diferentes gráficas, que son negros con unas franjas blancas, eliminarlo y entregarlo a la autoridad sanitaria.
3: El tercer punto es el llamado a la comunidad a abrir las puertas de sus hogares a los fiscalizadores. Paralelamente, la Seremi declaró como foco de insalubridad el afloramiento de agua, el llamado pantano urbano de calle Lord Cochrane, obligando al municipio a intervenir el terreno. La autoridad recalcó que el personal cuenta con credenciales institucionales y que no existen casos de personas contagiadas hasta ahora en la región de Antofagasta.
2: Cubierto y bruma en la capital, 9 grados la temperatura. Cerramos nuestra síntesis.
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6: Cooperativa. 10, 5 minutos. 10, 5 minutos.
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2: Y esta es la duda hecha canción de Clash, Should I Stay or Should I Go, A Última Hora en Cooperativa.

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3: 9 grados. 9 grados en Santiago.
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3: Cooperativa, 10, 28 minutos. 10, 28 minutos.
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7: El presidente de Estados Unidos, Donald Trump, firmó hoy día una orden ejecutiva sobre inteligencia artificial que, entre otras cosas, permitirá al gobierno de su país probar, chequear y potencialmente vetar incluso nuevos modelos de lenguaje antes de que estén públicamente disponibles para así garantizar la seguridad nacional. Trump decidió en el último momento posponer la firma de esta orden, cuya rúbrica estaba prevista para el pasado 21 de mayo, porque dijo que no quería que eso afectara el liderazgo de las grandes empresas estadounidenses en este terreno. Pero la medida afirma que la inteligencia artificial fortalece al país, pero a su vez introduce nuevas consideraciones de seguridad nacional que requieren una acción coordinada entre los departamentos y agencias del Poder Ejecutivo en los Estados Unidos. Volvamos a las canciones. 1967, sonido soul. Este tema se llama Cariño, ahora que te he encontrado. Cantan The Foundations. La última hora en Cooperativa.

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4: Para comenzar con noticia de carácter policial vinculada nuevamente al mortal uso de un arma de fuego, Pablo Rivera, buenas noches.
5: Sí, Álvaro, ¿qué tal? Muy buenas noches. Se trata de un procedimiento en desarrollo en estos momentos en la comuna de Talagante, esto por el hallazgo de un cadáver en la caletera de la ruta 78 a la altura del kilómetro 40,4 en dirección hacia la costa, muy cercano a un paso bajo nivel que se encuentra en ese sector. Fueron funcionarios de Carabineros quienes al llegar al lugar se entrevistan con un ciudadano chileno de 68 años quien reporta el hallazgo de una persona de sexo masculino inicialmente con signos vitales y con un impacto balístico en el cráneo, quien hasta el momento no ha logrado ser identificado por lo que se mantiene como NN y que cuya edad sería de entre los 25 y 30 años. Quien se refirió al respecto fue el comisario Ricardo Acuña de la Brigada de Homicidios Metropolitana de la Policía de Investigaciones.
6: La prioridad es establecer la identidad de la persona fallecida. La persona en su momento se halló con signos

0: vitales por parte de un testigo. Sin embargo, cuando llegó seguridad municipal, la persona ya se encontraba, en este caso, fallecida. En este caso, el fallecido mantenía prendas de vestir. En este caso, todavía están siendo revisadas, están siendo analizadas para ver si podemos encontrar algún tipo de identificación o algo que nos pueda tratar de establecer por qué él llegó hasta este paso de la autopista.
1: Bien, son las diligencias que se mantienen en curso por parte de la Fiscalía ECO en conjunto con la Brigada de Homicidios de la PDI, quienes trabajan en esclarecer las circunstancias bajo las cuales ocurre este violento homicidio ahí en la comuna de Talagante, que, como decíamos, de momento no registra personas detenidas.
2: Gracias, Pablo. Buenas noches.
1: Buenas noches.
2: Vamos hasta la Araucanía. Hubo balance respecto de esta entrega de vales para canjear por un balón de gas. Te escuchamos, Claudio Arévalo.
3: ¿Qué tal, Álvaro? 240.000 familias de la Araucanía ya activaron su cupón para acceder al bono del gas, medida dirigida al 80% más vulnerable del país para enfrentar el alza en el precio de los combustibles. El seremi de gobierno de la región, Felipe Montero, se refirió al avance del beneficio y valoró la alta convocatoria en las provincias de Cautín y Malleco.
4: Estamos muy contentos como gobierno del avance que ha tenido la activación del cupón de gas en la Araucanía. Al día de hoy ya son 240.000 familias que ya han podido activar su cupón. Esto corresponde al 53% del total de los beneficiarios. Y esperamos que con el apoyo de los municipios, de Banco Estado, Registro Civil y Chile Atiende también poder avanzar en el resto que queda pendiente. Así que una muy buena reunión hoy con los DIECO y con los equipos de las municipalidades, quienes han estado desplegados muy fuertemente ayudando a esta medida que el presidente José Antonio Kast dispuso para el 80% de los chilenos más vulnerables.
3: El bono del gas se entrega a través de una plataforma digital donde los beneficiarios deben activar su cupón para recibir el monto correspondiente, indicó la autoridad. La medida forma parte del paquete de ayudas económicas impulsadas para este invierno por el gobierno.
2: Noticia del sector salud para cerrar, la que nos trae Cristian Aburto. Buenas noches.
5: Buenas noches, Álvaro. El Ejército de Chile, a través de su División de Salud, realiza intervenciones quirúrgicas de pacientes del Hospital Dr. Víctor Ríos Ruiz de Los Ángeles, en la región del Biobío, con el fin de disminuir las listas de espera en el lugar. La elección de los pacientes pasa directamente por el Hospital de Los Ángeles, a través de su priorización de operaciones, y las intervenciones que se han realizado son para sanar diversas patologías, como hernioplastía, algunas traumatológicas como dedo en gatillo, extirpación de quistes epidérmicos, lipomas, entre otras. Alrededor de 130 pacientes han sido intervenidos quirúrgicamente por personal del ejército, en una atención que comenzó el 18 de mayo y terminará el 5 de junio. Más detalles de este operativo los indica la teniente coronel Constanza Jara Sánchez, comandante del Hospital Modular de Campaña del Ejército.
6: Las atenciones, en conjunto con la disponibilidad del Hospital de Los Ángeles, se iniciaron el 18 de mayo y estas atenciones duran ya hasta el próximo viernes 5 de junio. Hemos realizado intervenciones quirúrgicas de tipo ambulatorias. Tenemos un recuento estimado de 127 cirugías y todas estas actividades están en el marco del apoyo de nuestra institución con las capacidades que cuenta el ejército y ponerlas a disposición de la comunidad.
5: El ejército dispuso en la zona el Hospital Modular de Campaña, el cual cuenta con dos quirófanos, salas de pre y posoperatorio, personal clínico, entre otros. Esta es la vez número 32 que la institución pone a disposición de la comunidad su personal de salud, y próximamente habrán operativos similares en Victoria, en la Araucanía, y en Tirúa, en el Biobío.
2: 8 grados la temperatura en Santiago a esta hora, y para mañana las extremas proyectadas son de 7 y 18, va a estar nublado todo el día. Cerramos nuestra síntesis.
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2: Cantante, compositora británica, ella es Olivia Dean. So Easy, a última hora en Cooperativa.

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5: 8 grados. 8 grados en Santiago. 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
7: 11:32 a última hora en Cooperativa, en este Santiago cubierto y bruma. 8,3 grados. La temperatura. Se espera una mínima de 6, máxima de 18. En la mañana va a estar parcial. No, al revés. En la mañana va a estar nublado, en la tarde parcial. Ahí sí. Lo que dice meteorología, al igual que en O'Higgins, ahí en Rancagua espera una máxima de 17. También en Valparaíso y Viña del Mar. Y la situación se va a dar al revés en La Serena y Coquimbo. En la mañana parcial, en la tarde nublado, espera 18 de máxima. Parcial todo el día en Copiapó, espera 26, nublado en la mañana, más hacia el norte, en Antofagasta, que espera 17, 20 en Iquique, 21 para Arica, 22 en Rapanui, 18 en Juan Fernández, 15 para Temuco, también en Valdivia, 14 en Puerto Montt, y chubascos muy helados en Coyhaique, espera una máxima de 11 grados, y Punta Arenas espera 7, incluso con llovizna matinal y chubascos más aislados durante la tarde. ¿Lo había dicho? Creo. Si no, lo repito. Juan Fernández espera 18, Rapa Nui espera 22, con cielos parciales para este miércoles. Adelantamos los contenidos. Luego las noticias, el diario de Cooperativa a las 12 con las informaciones. Vamos a tener contacto con las calles de Santiago, a propósito de informaciones policiales que han ocurrido en las últimas horas. De dos homicidios que se han registrado durante las últimas horas acá en la región metropolitana. Y también la detención de un estudiante que amenazó con una pistola a un profesor. Vamos a tener luego detalles en torno a eso. Eso ocurre en Quinta Normal. Y la noticia policial de la jornada, la detención de 19 personas, incluido un ejecutivo de un banco, esto a propósito de la Operación Tokio. Y mencionamos en específico a este ejecutivo porque es acusado de blanquear dinero del Tren de Aragua, 78.000 millones de pesos. Se esperaba la formalización durante la tarde, pero finalmente eso se aplazó a solicitud de la Fiscalía y será el domingo por la mañana la formalización. Vamos a tener detalles luego en torno a aquello. Contacto con la región del Biobío también tendremos a propósito de este caso que ha causado conmoción en la región desde la semana pasada, de la denuncia de apropiación grupal contra una estudiante universitaria. Durante la tarde llegaron a uno de los cuarteles de la PDI tres jóvenes que declararon en calidad de imputados y reconocieron participación en este hecho. La versión que entrega el abogado de ellos es que dicen que hubo consentimiento, es la versión de ellos, a propósito de esta denuncia gravísima que ha ocurrido desde la semana pasada en la región del Biobío. Vamos a tener información de aquello. De lo político, a propósito de ecos relacionados con seguridad, la salida de Trinidad Steiner, de Martín Arrau como ministro de seguridad. Bueno, durante la mañana, a primera hora, se comunicó que se solicitaron las renuncias de Andrés Joanet como subsecretario de Salud Pública y de Ana Victoria Quintana como subsecretaria de Prevención del Delito. Eso se dio a conocer durante la mañana y ya en la tarde asumieron Pilar Giannini en reemplazo de Andrés Joanet y Gonzalo Guerrero por el cupo de Ana Victoria Quintana, esto en el caso de Prevención del Delito. Ambos nombres, los nuevos subsecretarios y subsecretaria, vienen desde el Ministerio del Interior. Vamos a tener el análisis en torno a aquello, todo cuando Martín Arrau presentó la hoja de ruta de La Moneda con 7 focos en gestión en seguridad. Esto lo hizo en la comisión ad hoc del Senado y que va a continuar durante este miércoles. Vamos a tener información de aquello. Lo propio también con el proyecto Escuelas Protegidas, que quedó en suspenso porque la sala de la Cámara despachó a ley, pero parte de la oposición hizo reserva de constitucionalidad. Vamos a tener información en torno a aquello. De la molestia en la oposición a propósito de lo que se conoció ayer por la tarde, de que el ministro de Hacienda, Jorge Quirós, firmó un proyecto para solicitar al Congreso aumentar la deuda pública en 6.200 millones de dólares. Ahora, ¿cuál es la molestia de la oposición? No solamente eso, sino que no se dijera la cuenta pública de ayer. Todo esto en medio del debate por la mega reforma. Vamos a saber de eso y también de los deportes con los partidos de suspensión para Vicente Bernedo, para Dani González, para Sosa y para Méndez, luego de la pelea que hubo en el Claro Arena después de que Colo Colo le ganara a la Católica la Liga de Primera. Y vamos a ver si es que se realiza, por ejemplo, el amistoso de La Roja ante la República Democrática del Congo la próxima semana, porque está todo en veremos. Hay una prohibición de las autoridades locales allá en España, en particular la línea de la Concepción, el alcalde de esa localidad, y que finalmente hay dos opciones, bueno, tres: o se juegan en el mismo estadio pero sin público, se traslada a Bélgica, que también lo estaban viendo, o ya derechamente no va al partido. Vamos a tener esa información. Bueno, lo que sí va, a propósito de La Roja, es este fin de semana el amistoso ante Portugal. Ese se mantiene sí o sí. De eso y más, luego a las 12 en las noticias en el diario de Cooperativa. Vamos con los tres te desheredo. Lo que escuchamos, 11:38, a última hora.

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6: La Fiscalía y la PDI detuvieron a un ejecutivo de Banco Santander acusado de blanquear 78 mil millones de pesos del Tren de Aragua. Hay 19 detenidos en la Operación Tokio. El domingo serán formalizados. Tres jóvenes declararon en calidad de imputados y reconocieron participación en la denuncia por violación grupal contra una estudiante universitaria en Concepción. Ellos dicen que hubo consentimiento. Pilar Giannini asume como nueva subsecretaria de Seguridad Pública y Gonzalo Guerrero lo hace en prevención del delito, luego que el ministro Arrau solicitó las salidas de Andrés Joanet y Ana Victoria Quintana. A propósito, el ministro de Seguridad presentó la hoja de ruta del Ejecutivo con 7 focos de gestión. Hoy vuelve a la Comisión de Seguridad del Senado. Sala de la Cámara despachó a ley el proyecto Escuelas Protegidas, aunque parte de la oposición hizo reserva de constitucionalidad. En medio del debate por la mega reforma, hay molestia en la oposición por la solicitud al Congreso de aumentar la deuda pública en 6.200 millones de dólares y que no se dijera en la cuenta pública. La justicia respaldó al alcalde de Bordes y frenó el avance del proyecto que busca ampliar la cárcel Santiago 1. Ministro de Justicia justificó la iniciativa. Alejandra Misala fue electa como la nueva rectora de la Universidad de Chile. La economista reemplazará en el cargo a Rosa Debes por los próximos 4 años. En el mundo, Estados Unidos e Irán lanzaron nuevos ataques en medio de conversaciones estancadas por un alto al fuego. Hay más de 20 muertos y sobre 100 heridos por los ataques con drones de Rusia sobre Ucrania. Y en los deportes, 3 partidos de suspensión para Bernedo, 2 para Sosa y Méndez luego de la pelea postclásico entre la Católica y Colo-Colo. En riesgo la realización del amistoso entre La Roja y Congo.
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6: ¿Cómo están? Buenas noches, bienvenidas y bienvenidos a esta edición del diario de Cooperativa que hacemos desde un Santiago cubierto, con bruma, temperatura de 8 grados.

0: de a poquito llegando a la mínima, que será de 6 para esta mañana. La máxima llegará a los 18. Cielo nublado en la mañana, parcial en la tarde, lo que dice meteorología, al igual que en Valparaíso, Viña del Mar, que espera 17, lo mismo en Rancagua. 18 para La Serena y Coquimbo, en la mañana va a estar parcial, al igual que en Copiapó, espera 26. Nubosidad más hacia el norte, en Antofagasta espera 17, Iquique espera 20, 21 para Antofagasta. Chubascos en Talca, espera máxima de 14, al igual que en Chillán, 15 para Concepción, 15 también se esperan en Temuco, pero con cielos parciales, al igual que en Valdivia. 14 para Puerto Montt, chubascos bien aislados en Coyhaique, espera 11 de máxima. Llovizna matinal en Punta Arenas, espera una máxima de 7. Parcial en Juan Fernández, espera una máxima de 18. Lo mismo en Rapa Nui, se esperan 22 por allá. 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
0: Vamos con contacto con las calles de Santiago, información policial de las últimas horas para comenzar esta edición del diario de Cooperativa, con lo ocurrido en Quinta Normal a propósito de un estudiante detenido y también dos homicidios que se han registrado, se han conocido en las últimas horas en Lampa y también en Talagante. Pablo Rivera, buenas noches.
2: Sí, Francisco, ¿qué tal? Muy buenas noches. Reporte policial que comenzamos con un grave incidente ocurrido en el interior del liceo Benjamin Franklin en la comuna de Quinta Normal, y en donde, según información preliminar, un estudiante de 14 años que cursa primero medio habría sido sorprendido por docentes consumiendo sustancias ilícitas al interior del recinto educacional, por lo que se llama al apoderado del menor, lo que provoca molestia en el alumno, y es en ese momento donde extrae un arma a fogueo que no se encontraba cargada y tampoco modificada para el disparo, agrediendo como este objeto contundente a un profesor, golpeándolo en la cabeza y espalda. Tras este incidente, es posteriormente informado a carabineros, quienes proceden a la detención de este menor de edad, quien registra al menos 5 causas anteriores, pero sin nada vigente en estos momentos. Quien se refirió al respecto fue Flavia Fiebán Salas, subdirectora de técnico pedagógica del Servicio Local de Educación Pública Dos Parques.
3: Es un estudiante que llegó a este liceo este año, un estudiante primero medio. El adolescente ha tenido un comportamiento no siempre las normas de la corrección, por algo estaba su apoderado con él hoy día, pero tampoco podemos afirmar que fuera un estudiante con francamente disruptor. Todos pensamos que la edad que tienen, que se están conociendo, que están ambientándose en un ambiente escolar nuevo. Lo que nos transmite el colegio es que fue citado el estudiante, o sea, estaba el estudiante y su apoderado por haber vulnerado un lineamiento de convivencia escolar, y en eso el estudiante se reguló.
2: Se desconoce de momento cuál sería el verdadero estado de salud de este docente agredido. Nos trasladamos ahora a la comuna de Lampa, a un costado de la carretera Panamericana Norte, a la altura del kilómetro 31 en dirección hacia el sur, en donde un transeúnte dio aviso a carabineros por el hallazgo de un cuerpo envuelto completamente en una sábana blanca y maniatado, tanto de pies y manos. En el lugar también se encontró una chaqueta de color azul con rastros de sangre, además de al menos 2 evidencias víctimas balísticas en ese sector. Diligencias que presentan una dificultad para los detectives, ya que al tratarse de un sector rural no habrían cámaras de seguridad que pudiesen revelar cuál fue la dinámica bajo la cual se desarrolló este violento hecho ahí en la comuna de Lampa. Quien se refirió respecto a este procedimiento fue el fiscal del equipo contra el crimen organizado y homicidios, Alfredo Cerri.
4: Cuerpo de una persona que al parecer sería de nacionalidad chilena, la que se encontraría en este caso envuelta por sábana, en este caso, y tendría 2 impactos de bala y estaría fallecido. Son 2 vainillas en el sitio del suceso, pero se tiene que determinar en este caso la data de muerte para ver si el fallecimiento se produjo en el sitio del suceso o en otro lugar. Se encontraba sin documentación, sin celular, solamente se encontraba con su ropa, pero sin pertenencia específica que hasta el momento nos permita determinar alguna identidad en específico.
2: Bien, y a esto se le suma un hecho similar, esta vez en la comuna de Talagante, donde una persona reportó el hallazgo de un cadáver con un impacto de bala en la zona del cráneo. Esto en la caletera de la ruta 78, a la altura del kilómetro 40, en dirección hacia la costa, muy cercano a un paso bajo nivel en ese sector de la comuna de Talagante, Francisco.
5: Sí, situaciones que han ocurrido en las últimas horas, los homicidios en Lampa, en Talagante, también bien delicado, grave la situación que comentaba al inicio del despacho en Quinta Normal con este estudiante detenido. Gracias, Pablo.
2: Buenas noches.
5: Buenas noches. A propósito de información policial, vamos a la región del Biobío porque 3 de los 4 involucrados en una denuncia por violación grupal, caso que dimos cuenta durante la semana pasada, prestaron declaración en las últimas horas como imputados ante la PDI en Concepción. El reporte con Christopher Espinosa.
6: La denuncia por violación grupal en contra de una estudiante de la Universidad San Sebastián en Concepción avanza ahora con la entrega de testimonio de 3 de los 4 imputados en esta investigación aún desformalizada, una vez que por terceros se enteran del empadronamiento de personas que pudiesen tener información sobre esta materia, es que los 3 de 4 imputados contactan a un abogado y llegan a la policía de investigación en Concepción para someterse a diligencias. El abogado Juan Claudio Sandoval representa a estas 3 personas y entregó detalles de la declaración entregada a la PDI.
7: Ellos manifiestan haber tenido una dinámica con contenido sexual y consentido con la víctima reclamante. Bueno, nuestros representados renunciaron al derecho a guardar silencio, todos prestaron declaración y también se les hizo un hisopado bucal para sacar muestra de ADN, que es una diligencia pedida por la fiscal de la causa. Hay 2 jóvenes que son ex estudiantes de la Universidad San Sebastián de Concepción, no están estudiando en esa casa de estudio, y hay un tercer sujeto, un civil, que no tiene ninguna vinculación con alguna casa de estudio de Concepción. Todo habría sido consensuado. En la declaración que prestan nuestros representantes no hay ninguna manifestación de coacción, ya sea verbal, mediante intimidación con algún arma o mediante el uso de la fuerza.
6: Entregaron testimonio, también se sometieron a una prueba de ADN y además concurrieron presencialmente con personal de la PDI al departamento donde habrían ocurrido los hechos que la víctima denuncia fueron en contra de su voluntad. Indagatoria que sigue adelante a través de la Brigada de Investigaciones de Delitos Sexuales de la PDI, ahora con imputados conocidos.
5: La situación que ha surgido durante las últimas horas, actualización, por cierto, que vamos a tener también en Cooperativa Regiones durante este miércoles. Otro tema policial, lo que ha marcado la jornada, la denominada Operación Tokio, que dejó 19 detenidos, un operativo liderado por la Fiscalía Metropolitana Sur en conjunto con la Brigada de Lavados de Activos de la PDI, quienes desarrollaron múltiples diligencias en O'Higgins, en el Biobío, también acá en la región metropolitana, además de peritajes incluso en Colombia. Todo a raíz de una investigación que perseguía la ruta del dinero de integrantes del Tren de Aragua vinculados a delitos de extorsión a dueños de locales nocturnos, tráfico de drogas, lavado de activos y contrabando de vehículos. Tras este operativo se comprobó que lograron sacar del país, ojo, 78 mil millones de pesos a través de triangulaciones en distintas cuentas bancarias e inversiones incluso en criptomonedas, dinero proveniente de delitos que era blanqueado, enviado al extranjero por un ejecutivo del Banco Santander. De hecho, el operativo contempló allanamientos en 20 inmuebles, entre ellos una sucursal del mencionado banco en la comuna de Santiago, lugar donde se detuvo un trabajador que está acusado de estar vinculado a la organización criminal. Hablamos de José Carlos Pérez Asensio, 33 años, ciudadano venezolano, que hace 6 años ejercía en la entidad bancaria y quien es acusado de ser el encargado de lavar los activos y enviarlos a Colombia en forma de criptomonedas. Es una investigación, ojo, que todo esto comienza en 2024. Ya recordará usted lo que ocurrió en Lampa a raíz de un quíntuple homicidio en una fiesta clandestina, no autorizada, un hecho que ocurrió durante un fin de semana y en el que se encontró un celular con información que involucra al ejecutivo con la banda transnacional, con el Tren de Aragua. Escuchamos al fiscal regional metropolitano sur, Héctor Barros, y también al jefe nacional del Ministerio Público, Ángel Valencia.
8: Una cifra superior a 78 mil millones de pesos que salieron de nuestro país a través de empresas de criptomonedas hacia otros países. Este es uno de los mayores lavados que hemos tenido en nuestro país, vinculado con el tren de Aragua, y yo diría que esta es la primera vez que le pegamos donde ellos más lo resienten, que en el fondo es en el patrimonio.
9: Una operación o un procedimiento que demuestra de manera bastante concreta cómo hoy día enfrentamos una amenaza que es transnacional, que es común a distintos países de la región y que también es policriminal, es decir, se dedica a cometer distintas categorías de delitos.
5: La colaboración internacional en este operativo jugó un rol clave, ya que una vez que se dio con la ruta del dinero, se logró establecer que llegaba a cuentas asociadas a Carlos Bobby Gómez, uno de los líderes del tren de Aragua en nuestro país y mano derecha del denominado Niño Guerrero, que también es de la cúpula de esa organización. Gómez se encuentra recluido en una cárcel de Bogotá, por lo que hubo diligencias desarrolladas por la policía colombiana en dicho recinto. Así lo dio a conocer el agregado policial de la Policía Nacional de Colombia en nuestro país, el coronel Carlos Fuentes.
10: Por parte de la policía apoyamos y soportamos en el marco de los diferentes acuerdos de cooperación que se tiene entre países y más específicamente entre Policía Nacional de Colombia y en este caso PDI, los diferentes procesos que se requieran. Desde luego, pues la actuación que se tuvo allá, esa solicitud en el marco de la investigación que adelantaba la PDI y los elementos incautados, pues hacen parte del proceso que se adelanta aquí investigativo.
5: Ya, era voz del agregado policial de la policía colombiana. Hay que mencionar que Banco Santander, mediante un comunicado, aseguró que han colaborado en todo momento con la investigación y, de hecho, desde la propia investigación, han señalado que la entidad bancaria no era utilizada para blanquear el dinero, es decir, estas operaciones no se realizaban en dependencia del Banco Santander. Respecto de los 19 detenidos que dejó este mega operativo, son todos de nacionalidad venezolana, uno de ellos en condición migratoria irregular en nuestro país, para quienes su detención se amplió hasta el domingo por la mañana. Esto se realizó de manera verbal por parte de la Fiscalía, la solicitud, y que fue acogida por el tribunal correspondiente, y finalmente, insistimos, este domingo por la mañana serán formalizados los 19 detenidos en la denominada Operación Tokio. Tema de seguridad que también es primordial en la agenda del ministro de Seguridad, Martín Arrau. Todo esto cuando Martín Arrau hizo noticia durante esta jornada que recién pasó con la salida de sus dos subsecretarios de Seguridad Pública y también de Prevención del Delito. Ya fueron designados dos asesores del gobierno como los nuevos subsecretarios en ese ramo y también el ministro Arrau expuso su plan de seguridad en el Senado. Mariano Reyes tiene el informe.
11: Pilar Giannini y Gonzalo Guerrero, los nombres que van a asumir la Subsecretaría de Seguridad Pública y Prevención del Delito respectivamente. Ambos se desempeñaban como asesores del gobierno y fueron recomendados por el propio ministro Martín Arrau. Sin embargo, en el oficialismo se levantaron varias críticas por cómo se desarrolló la salida de Andrés Jouanet particularmente. El senador de RN, Andrés Lonton, y la diputada de Demócratas, Joana Pérez, apuntaron a la amplitud que daba la exautoridad.
12: Teníamos una buena evaluación del ex subsecretario era Jouanet. Nos parecen que hay formas de abandonar los cargos y me parece que esta no fue una buena forma. Fueron grandes aliados en el rechazo y me parece que tiene que haber un mínimo de diferencia con aquellos que contribuyeron en nuestro país en los momentos más difíciles.
13: Nosotros estamos en esto para colaborar en el sentido de generar diálogos, consensos, avances, porque acá vamos a tener que sacar otra agenda de seguridad con lo que falta. Entonces creo que monopolizar esto, con el respeto que merece el ministro Arrau como republicano, creo que se necesita una amplitud. La seguridad también lo necesita.
11: La salida del exdiputado de la Araucanía provocó tensión también en la oposición, donde acusaron nuevas improvisaciones en el Ministerio de Seguridad. El senador socialista Fidel Espinosa también encontró injusta su renuncia.
14: Yo puedo tener mucha diferencia con Jouanet. No comparto que él haya sido parte de este gobierno, como muchos otros que eran ex-concertación. Pero ya se estaba empoderando en el cargo y lo sacan, desde mi punto de vista, por una razón muy sencilla. No podía este gobierno, el presidente Kast, seguir sacando solo a mujeres. La subsecretaria estaba vinculada a hechos gravísimos porque había defendido a narcotraficantes, a delincuentes, y por lo tanto era insostenible seguir en el cargo. Siga a transformar en la tercera mujer consecutivamente saliendo, entonces el gobierno dijo que equilibremos. Esa es mi opinión.
11: Todo justo en el día en que el ministro Martín Arrau presentó su plan de seguridad en el Senado, con tres focos de gestión: prevención en menores, recuperar control territorial y el fortalecimiento institucional. Como una medida administrativa, solicitó que cada ministerio tenga un encargado en materias de seguridad y además que cada peso que se invierta en la materia sea aprobada por el ministerio para unificar criterios.
15: Reconocer la gravedad de este momento no es derrotismo. Es el primer acto de coraje de un Estado que ha decidido volver a las calles, a las fronteras, a las rutas, a los puertos, a las cárceles. Son decenas de acciones las que he enumerado, más de 60 leyes priorizadas. Quiero terminar diciendo que esto no es solo policial, de orden y seguridad, carcelario. Esto también es cultural. No podemos controlar la delincuencia juvenil si normalizamos que en un liceo se preparen bombas Molotov. Es un tema cultural y también un cambio de gestión. Por supuesto que con más carabineros, pero más preparados y más respaldados.
11: Este miércoles el ministro Arrau volverá al Congreso en Valparaíso, nueva sesión especial en el Senado y en la Cámara de Diputados.
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0: Bien, vamos con los deportes. El tribunal de la ANFP sancionó a los jugadores de Colo-Colo, también de la Católica, involucrados en la pelea post-clásico. Y ojo con lo que se, en el papel se espera para la próxima semana, el amistoso de La Roja ante la República Democrática del Congo en Europa. Pero está en riesgo. Rodrigo Contreras lo cuenta en Cooperativa Deportes.
17: El segundo amistoso de La Roja en Europa está en riesgo de suspensión. Las autoridades españolas del municipio de La Línea, en Cádiz, prohibieron la realización del partido entre Chile y la República Democrática del Congo para el martes 9 de junio como medida de prevención por el brote de ébola. La gerencia de selecciones de la ANFP ya analiza distintos escenarios para no tener que cancelar el encuentro, según detalló Felipe Correa.
18: Hay una notificación por parte de la autoridad española respecto del partido, de las condiciones que estaban fijadas, que era un partido con público. Es un tema en desarrollo. En este minuto estamos en contacto con la autoridad, estamos en contacto con la Federación del Congo, con el agente del partido, evaluando distintas opciones. Congo juega un partido amistoso en Bélgica con Dinamarca con 27.000 personas. Entonces, los jugadores del Congo, toda la selección, ha estado en Europa y ya tienen todos los test respecto de esta aprehensión que hay respecto de esta enfermedad. Pero hoy día es un tema en desarrollo y esperamos tener novedades mañana respecto de la autoridad, con la posibilidad de que se juegue el partido en el mismo lugar, pero sin público en esta ocasión. Y si no, trabajando también en conjunto todas las partes para evaluar una alternativa a esa opción.
17: En otro tema, Alejandra Misala fue elegida como nueva rectora de la Casa de Estudios de la Universidad de Chile y se refirió a la situación judicial que vive Azul Azul por el caso Sartor. Aseguró que defenderá los intereses de la institución.
19: No hay dos opiniones en la Universidad de Chile sobre la necesidad de revisar el convenio que tenemos con Azul Azul en el sentido de poder efectivamente asegurar que nuestros símbolos y también lo que es la Universidad de Chile esté a resguardo. Yo creo que eso es fundamental para la universidad, pero yo en particular voy a esperar ese informe para luego delinear algunas acciones a seguir. Pero repito, el tema del convenio es algo que toda la universidad con el que usted converse le va a decir que ese convenio necesita ser revisado.
17: El Tribunal de Disciplina de la ANFP dio a conocer las sanciones tras los incidentes ocurridos en el clásico entre Universidad Católica y Colo-Colo que se jugó en el Claro Arena hace unos días. Los jugadores albos, Javier Méndez y Joaquín Sosa, fueron castigados con 2 fechas de suspensión, mientras que el defensor de la Católica, Daniel González, recibió 2 fechas. En tanto, el portero del equipo de la Franja, Vicente Bernedo, recibió 3 fechas de suspensión. Fue la información del deporte en el diario de Cooperativa.
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0: Vamos con otra información. Al Congreso, la Cámara Baja despachó a ley el proyecto Escuelas Protegidas, pero parte de la oposición ingresó una reserva de constitucionalidad. Cristian Aburto con el informe.
11: La Cámara de Diputadas y Diputados despachó a ley el proyecto Escuelas Protegidas que impulsó el gobierno del presidente José Antonio Kast. La iniciativa establece medidas de seguridad, orden y respeto en la comunidad educativa y fue aprobada con 105 votos a favor y 46 en contra. Escuelas Protegidas se encontraba en su tercer trámite constitucional, por lo que la Cámara Baja aprobó los cambios que realizó el Senado, evitando la instancia de la comisión mixta que era hacia donde apuntaba la oposición llevar el proyecto. El principal cambio que realizó el Senado tiene relación con la revisión de mochilas, para que se realice de forma pública y con la presencia de dos adultos, esto con el fin de proteger a todos los que participen en este acto y entregar certezas en el procedimiento. La ministra de Educación, María Paz Arzola, agradeció a quienes contribuyeron para aprobar la propuesta. Afirma que pese a que se realizaron modificaciones en el Senado, la esencia de escuelas protegidas no cambió y cumple con el propósito inicial.
20: Dar las gracias a todos los diputados, también a los senadores que han contribuido para sacar adelante esta iniciativa. En el Senado se le hicieron algunos cambios que lo que buscaron fue atender algunas apreciaciones muy legítimas, pero en definitiva la esencia de esta iniciativa no ha cambiado. Sigue cumpliendo su propósito y por lo tanto estamos conformes de poder sacar adelante esta iniciativa y poner a disposición de los colegios nuevas herramientas para enfrentar este problema que es la violencia.
11: Escuelas Protegidas contempla una serie de medidas preventivas y sancionatorias en establecimientos educacionales, entre ellas la posibilidad de la revisión de mochilas, la prohibición del uso de capuchas y sanciones para los estudiantes que participen en tomas de liceos o en hechos de violencia. Desde la Cámara Baja, el diputado socialista Juan Santana cree que Escuelas Protegidas es un mal proyecto, pero que en el Senado se añadieron modificaciones positivas. En cambio, su par nacional libertaria, Gloria Navellán, está de acuerdo con la propuesta, pero cree que las sanciones debieran ampliarse a las universidades.
21: Este sigue siendo un mal proyecto y por lo tanto mantenemos nuestras críticas a su contenido de fondo. Sin perjuicio de aquello, existen algunas modificaciones introducidas en el Senado que vale la pena destacar, ya que apuntan precisamente a mitigar los aspectos problemáticos del texto original.
22: Yo creo que el proyecto Escuelas Protegidas es un buen proyecto, es un primer avance, pero yo creo que acá tenemos que avanzar aún más. Producto de la violencia, esto mismo debiera de ser extensivo a las universidades.
11: Desde el gobierno dicen que Escuelas Protegidas es un primer paso para que quienes cometen delitos graves no puedan acceder a la gratuidad universitaria, lo que no implica que no puedan ingresar a la educación superior, pero sí que no puedan obtener el beneficio por un plazo de 5 años. Desde el Colegio de Profesores, su presidente, Mario Aguilar, afirma que la ley queda insuficiente para lo que es el problema de la violencia escolar, ya que aborda los efectos, pero no así las causas.
23: Aborda los efectos, pero no aborda las causas. Se remite a controlar el acceso, a poner pórticos, revisión de mochilas, más sanciones, y el problema de la violencia tiene un origen que es mucho más profundo que el enfoque que le está dando el gobierno.
11: Pese a su aprobación, parlamentarios del Partido Socialista, el Frente Amplio y el PPD realizaron una reserva de constitucionalidad. Allí dejaron constancia de sus reparos con Escuelas Protegidas y anticiparon que podrían llevar el proyecto ante el Tribunal Constitucional por artículos que vulnerarían la garantía de los estudiantes.
0: Otro tema relacionado con el Congreso, la molestia de la oposición por el aumento de la deuda pública que debe solicitar el gobierno al Congreso precisamente. Jorge Espinosa.
24: Este miércoles a las 10:30 de la mañana comenzará formalmente el segundo trámite de la mega reforma del gobierno, esta vez en el Senado. Después de más de una hora de debate en que la oposición pidió que el proyecto fuera visto por 4 y hasta 5 comisiones, incluyendo la de Constitución y la de Vivienda, la sala ratificó el acuerdo previo. Irá a la Comisión de Hacienda y si después el Pleno aprueba la idea de legislar, volverá a Hacienda e irá después a Trabajo y a Medio Ambiente. El presidente de la Comisión Técnica, el UDI Javier Macaya, dijo ver algo bueno en la intención del bloque opositor.
25: Veo con una dosis de optimismo el hecho de que haya tanta intención de profundizar en el estudio de este proyecto y quizá eso pueda vulnerar una primera barrera que por lo menos públicamente se ha manifestado de ni siquiera estar disponible a legislar sobre este proyecto.
24: El debate de la reforma tributaria estará marcado ahora por la decisión del gobierno de pedir al Congreso autorización para endeudarse por 6.200 millones de dólares adicionales a lo aprobado en la ley de presupuestos. El ministro Jorge Quirós explicó esa necesidad en la sobreestimación de los ingresos y en la subestimación de los gastos que hizo la administración anterior.
26: Esa diferencia más el efecto de tipo cambio nos deja una necesidad de 4.700 millones de dólares. Si nosotros solo pidiéramos eso, estaríamos postergando exigencias que se deben pagar porque son proveedores del Estado, muchos de ellos pymes. Por lo tanto, hemos agregado a ese número 1.500 millones de dólares y eso suma 6.200 millones.
24: Desde la oposición, la senadora socialista Daniela Chicardini, integrante de la Comisión de Hacienda, acusó una incongruencia del Ejecutivo que pide aumentar la deuda y al mismo tiempo quiere bajar el impuesto costo a las empresas, lo que va a generar una menor recaudación.
2: Entre gallos y medianoche quieren profundizar la deuda del país basado en informes con más preguntas que certeza. Por lo tanto, le hemos pedido al gobierno que aclare y transparente cuánto más va a aumentar la deuda si además de esta autorización se están bajando los ingresos fiscales mediante la reforma tributaria, porque se podrían empeorar aún más los graves efectos y consecuencias de una mala reforma para el sistema de protección social de nuestro país.
24: Es que en el último informe de finanzas públicas, el primero elaborado por el actual gobierno, no están incorporados los efectos que tendrán ambas medidas, como confirmó el director de presupuestos, José Pablo Gómez.
3: Lo que hace el informe de finanzas públicas es considerar la situación regulatoria y normativa vigente al minuto de su publicación. Entonces, efectivamente, no aparece el impacto de la reforma, así como tampoco aparece el proyecto de incremento de deuda que acaba de anunciar el ministro.
24: En lo inmediato, tanto la bancada de diputados de la Democracia Cristiana como la del Partido Nacional Libertario anunciaron que no pondrán votos en la autorización para incrementar la deuda, que el ministro Jorge Quirós dijo esperar no sobrepase el límite prudente del 45% del PIB, aunque, según precisó, eso se conocerá cuando esté el decreto fiscal de aquí a la próxima semana.
5: Y cerramos con migración y el plan de retorno voluntario. Camila López.
4: Tras la cuenta pública, el plan de retorno voluntario sigue marcando el debate en materia migratoria. La iniciativa está dirigida a extranjeros que se encuentran en situación irregular, ya sea por ingreso clandestino o por permanecer en el país más del plazo autorizado. El mecanismo contempla una inscripción voluntaria durante 180 días y permitirá que quienes se acojan al proceso puedan abandonar Chile sin las sanciones que actualmente contempla la legislación migratoria, como multas o prohibiciones de ingreso. Además, podrán postular nuevamente a un ingreso regular cumpliendo los requisitos que establezca la autoridad. Una medida que ha generado apoyos especialmente en las zonas fronterizas. Por ejemplo, el diputado del Partido Liberal por Arica, Luis Maya, valoró el plan, aunque advirtió que se debe complementar con una estrategia clara para ejecutar las expulsiones de quienes no cumplan con la ley.
6: Estoy dispuesto a apoyar los planes que se están efectuando en la frontera para que no ingresen más extranjeros irregulares y para sacar a los extranjeros que han entrado por pasos irregulares en nuestro país. Pero estos planes que yo voy a apoyar tienen que ser planes responsables. No podemos hacer una invitación a que se vayan con este plan retorno. Tenemos que sentarnos a conversar y a dialogar. Estoy dispuesto a eso, pero con un plan serio, un plan responsable de expulsión a extranjeros irregulares en nuestro país.
4: Sin embargo, el anuncio también dejó abierta otra discusión. Esto luego de que el ministro de Seguridad, Martín Arrau, mencionara la posibilidad de extender hasta por 180 días la retención de extranjeros sujetos a expulsión, una medida distinta al plan de retorno voluntario. La declaración generó confusión al interior del propio gobierno, ya que el director de Migraciones, Frank Sauerbaum, aseguró en Cooperativa que desconocía una propuesta de esa naturaleza y que el proyecto que maneja su servicio apunta a ampliar de 5 a 10 días el plazo actual de retención previo a una expulsión. Luego, al ser consultado nuevamente por el tema, el ministro Arrau dijo que la ampliación del plazo sería efectiva solo para los migrantes irregulares que han cometido delitos.
7: Efectivamente, son dos cosas totalmente diferentes. Uno, el plan de migraciones que hizo referencia ayer el presidente de la República. Efectivamente, ahí se habló de un plazo de algunos días que va a durar esta posibilidad, y los otros es un proyecto de ley que nosotros presentaremos que nos amplía los días de retención. Hoy día constitucionalmente son máximo 5 días y queremos ampliar ese plazo a un plazo prudente, ya que 5 días resulta del todo insuficiente para practicar una expulsión administrativa, y por tanto lo que estamos elaborando, que presentaremos prontamente, es un proyecto que efectivamente va a extender ese plazo. No, son personas que cometan un delito, pero que estén en situación irregular para ir en el país.
24: ¿Cuántos días se va a aumentar?
7: Eso es lo que estamos analizando, pero en ningún tipo sería en un recinto penitenciario común.
4: Por ahora, el Servicio Nacional de Migraciones espera que el decreto que implementará el plan de retorno voluntario quede totalmente tramitado en los próximos días. Plan que está pensado especialmente para personas que han desarrollado algún nivel de arraigo con el país, ya sea familiar o laboral.
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0: La Fiscalía y la PDI detuvieron a un ejecutivo de Banco Santander acusado de blanquear 78 mil millones de pesos del Tren de Aragua. Hay 19 detenidos en la operación Tokio. El domingo serán formalizados. Tres jóvenes declararon en calidad de imputados y reconocieron participación en la denuncia por violación grupal contra una estudiante universitaria en Concepción. Ellos dicen que hubo consentimiento. Pilar Giannini asume como nueva subsecretaria de Seguridad y Gonzalo Guerrero lo hace en Prevención del Delito, luego que el ministro Arrau solicitó las salidas de Andrés Joanet y Ana Victoria Quintana. Y en los deportes, tres partidos de suspensión para Bernedo, dos para Sosa y Méndez, luego de las peleas post-clásico entre la Católica y Colo-Colo. En riesgo la realización del amistoso entre La Roja y Congo.
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0: Y nos vamos, 12:32. Gracias por la sintonía. Ya llega lo mejor del día. Que estén bien. Chao.
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1: 7 grados. 7 grados en Santiago.
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1: Cooperativa. 12:33 minutos. 12:33 minutos.
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0: Lo decíamos recién, la salud mental de los jóvenes continúa siendo un desafío o de gran interés también a esta temática. En ese contexto, el DUOC UC presentó los resultados de la segunda versión de la radiografía de bienestar y salud mental 2025. Esto se hace, ¿no es cierto?, con la participación de 18.540 estudiantes de distintas regiones del país. Sobre los resultados de esta radiografía, qué es lo que nos muestra esta radiografía, lo bueno, lo malo y la utilidad que tiene, además, es lo que queremos conversar justamente ahora con Nelly Bueno. Ella es subdirectora de Vida y Desarrollo Estudiantil del DUOC UC. ¿Cómo estás, Nelly? Buen día.
1: Buen día, Cecilia. Buen día, Sebastián. Muchas gracias.
2: No, usted, Nelly, por estar con nosotros. ¿Qué es lo que empuja? ¿Qué es lo que vieron ustedes? A priori, algo tienen que haber observado entre los alumnos del DUOC UC para hacer una radiografía de bienestar y de salud mental. Y ya no es solamente en la primera, sino que en una segunda versión.
1: Así es, Sebastián. Esta fue la segunda versión de la radiografía del bienestar y la salud mental. La verdad es que lo que movilizó a DUOC no fue algo distinto a lo que está movilizando a todas las casas de estudio a nivel nacional e internacional. Cierto, había evidencia que la salud mental era una preocupación en educación superior, que era una preocupación que iba en aumento. Cierto que los niveles de problemáticas de salud mental en la población de educación superior eran altos, cierto, y todas las o la mayoría de las casas de estudio han implementado distintos programas o dispositivos de apoyo. Nosotros tomamos un camino distinto, un camino un poquito más largo quizás, y decidimos medir, decidimos levantar información científica. Para eso nos hicimos una alianza con MIDAP, que es el Núcleo Milenio de Investigación en Depresión y Personalidad, que está compuesto por científicos que estudian las problemáticas de salud mental. E implementamos la primera radiografía en el año 2022, la segunda en el año 2025, para saber qué estaba afectando a nuestros estudiantes y desde ahí poder diseñar programas de apoyo para el bienestar y la salud mental.
0: Y Nelly, ¿qué es lo que los está afectando? ¿Qué vieron en esa radiografía? ¿Y qué y cuánto cambió de la radiografía del 2022 a la del 2025?
1: Mira, lo que más afecta a los estudiantes del DUOC, nosotros siempre podemos hablar de los estudiantes del DUOC y los estudiantes que participaron de esta radiografía, que equivale aproximadamente al 20% del total del estudiantado, ¿cierto? Esto no lo podemos extrapolar a la población completa del DUOC, ni mucho menos a todos los jóvenes de educación superior, ¿cierto? Pero de los estudiantes que participaron de la radiografía, sus principales problemas o aquello que más los afecta son problemas económicos, futuro laboral incierto y problemas de autoestima. ¿Y cuál ha sido un cambio significativo entre el año 2022 y 2025 que nos llamó particularmente la atención? Es el futuro laboral incierto, ¿cierto? Eso no era una preocupación tan latente el año 2022 y sí es una preocupación muy latente en el año 2025.
2: Y es llamativa. Pero porque llegan a estudiar justamente para eso, para poder pavimentar un camino que los lleve y que los inserte en el mundo laboral, ahora que tiene un signo de interrogación grande.
1: Absolutamente. O sea, además los estudiantes de DUOC en particular son estudiantes que tienen familia, tienen responsabilidades en el hogar, además un porcentaje importante estudia y trabaja, un porcentaje muy importante es la primera generación en acceder a la educación superior, así es que en esto hay una apuesta personal y familiar muy importante, y por lo tanto la incertidumbre respecto a si se van a poder insertar en el mundo laboral, ¿cierto?, en las carreras que ellos estudian, en los espacios pertinentes a esas carreras, los está afectando hoy día de sobremanera y más de lo que los afectaba en el año 2022.
2: Perdón, y lo del bolsillo va de la mano de la realidad actual, no es proyectable necesariamente hacia adelante, ¿no?
1: Sí, el problema económico es el principal. Cuando nosotros le preguntamos a los estudiantes cuál es una situación que te está afectando actualmente, el principal problema es un problema económico. Y luego problemas de autoestima y luego futuro laboral incierto, y de ahí se despliegan otras hacia abajo como problemas en las relaciones con la familia, problemas de salud, dificultad para compatibilizar trabajo, familia y estudio, en fin. Pero la primera es situación, problemas económicos.
0: Y de derivado, ¿no es cierto?, esto de la incertidumbre laboral, que ¿cómo reciben ustedes, como quienes entregan la educación, este mensaje? Tal vez las carreras o las opciones estudiantiles que están entregando no tienen después campo laboral.
1: Sí, nosotros lo que trabajamos en la línea de problemas con el futuro laboral incierto, ¿cierto?, es entregar más herramientas para abordar exitosamente procesos de selección, ¿cierto? Pero hay problemáticas que tienen que ver con problemáticas país, ¿cierto? Algunas, nosotros siempre decimos, los problemas de la salud mental son multifactoriales. Hay algunos en los cuales nosotros podemos inferir, ¿cierto?, podemos aportar. Somos un aporte para el estudiante, muchas veces para su entorno y para la sociedad, pero hay otras que es una realidad país, ¿cierto? Y nosotros los apoyamos puntualmente en futuro laboral incierto, que tengan mayores herramientas para poder enfrentar exitosamente procesos de selección.
0: Claro, pero cuando ellos dicen, ¿sí?, que tienen incertidumbre respecto a poder trabajar, tú misma lo decías, ¿no?, aplicando en lugares donde puedan desarrollar la carrera para que han estudiado, digamos, en el campo laboral de las carreras que entrega el DUOC, a eso me refiero. ¿Se han hecho ustedes también esa pregunta?
1: Sí. A ver, nosotros lo que hemos identificado, como les decía antes, es un cambio significativo en los últimos años respecto a cómo los estudiantes perciben el mundo laboral, ¿cierto? Y perciben que hay más incertidumbre de poder insertarse en el mundo laboral, que es un poco, no está ajeno, digamos, a la conversación actual, ¿cierto? Tasas de desempleo más altas, ¿cierto? Principalmente tasas de desempleo femeninas. Hoy día tenemos un 50% de quienes participaron de esta radiografía son mujeres, ¿cierto? Y por lo tanto, esa incertidumbre, eso que sentimos en el entorno, que lo escuchamos ayer en las conversaciones de la cuenta pública, ¿cierto?, también lo sienten nuestros estudiantes y está afectando efectivamente su nivel de bienestar y salud mental. Les está generando una angustia, ¿cierto?, una incertidumbre un poco mayor.
2: A larga, las tres principales conectan en el fondo: el tema económico actual, la ansiedad y el futuro.
1: Por supuesto, y todo esto, ¿cómo se manifiesta? En niveles de ansiedad más altos, en trastornos, ¿cierto?, del ánimo, en fin, en algunos cuadros más clínicos.
2: Nelly, y a propósito de lo que decía Cecilia, ¿cómo recogen ustedes los datos? A lo mejor, claro, más allá de las carreras, de lo que puede hacer en las carreras, no solamente ese es un camino de replantear o rebarajar el naipe, sino que también de ir acompañándolos, de ir a lo mejor diciéndole, claro, no va a ser nada, va a ser un jardín de rosas, pero tampoco necesariamente va a ser tan terrible como lo ven ustedes en este minuto.
1: Sí, por supuesto. Nosotros identificamos en la primera radiografía y en la segunda, ¿cierto?, cuáles son aquellos factores protectores para que los estudiantes puedan, y las personas, básicamente, puedan tener mejores niveles de bienestar y salud mental, y cuáles son los factores de riesgo. ¿Sí? Y en función de eso diseñamos una estrategia que incorpora líneas de promoción, ¿cierto?, que son aquellos hábitos saludables que propician tener buenos niveles de bienestar. Una línea de prevención, que es aquellas patologías o sintomatología que pudieran desencadenar en algún problema de salud mental, y lo que hacemos ahí es tratar de buscar a esos segmentos de riesgo, ¿cierto?, y poder llegar con dispositivos de apoyo para ellos. Y el último, ¿cierto?, que es el más pequeño, es manejo clínico. Aquel estudiante que tiene malestar clínico, ¿cierto?, tiene malestar emocional con atención clínica, psiquiátrica, apoyos de asistente social, en fin, un equipo multidisciplinario que lo pueda ayudar.
0: Estamos conversando con Nelly Bueno, que es la subdirectora de Vida y Desarrollo Estudiantil, DOC UC, perdón, estoy como con la garganta ahí nomás. Cuando tú hablas, Nelly, de hábitos saludables, ¿a qué te refieres concretamente?
1: Sí, nosotros identificamos seis dimensiones que nosotros llamamos dimensiones de la promoción, que en la medida en que estén presentes, ¿cierto?, van a propiciar mejores estados y niveles de salud mental. Seguramente esto uno lo podría extrapolar a toda la población. Aquí sí uno podría decir que tienen que ver con hábitos de alimentación, hábitos del sueño, autoestima, apoyo social percibido, qué tanto me siento apoyado por mi entorno, y estrés y manejo del tiempo. Esas son las dimensiones de promoción, y todas nuestras estrategias están orientadas a fomentar, ¿cierto?, que los estudiantes mejoren su nivel de autoestima, realicen más actividad física, tengan buenos hábitos del sueño, en fin, las seis dimensiones que les acabo de contar, y que en la última radiografía se incorporó una nueva, que es muy novedosa, que son los estados de flow, que son aquellos estados de inmersión profunda, ¿cierto?, donde yo siento que me desconecto, que estoy tan inmerso en lo que estoy haciendo porque me gusta tanto, que siento que el tiempo se pasa volando. Los estados de flow en la última radiografía surgieron como un factor protector súper importante, y esos a veces son cosas muy pequeñas, puede ser, y cada persona tiene su propio flow. Por ejemplo, puede ser jardinear, claro. Mi flow es cuando yo estoy jardineando, mi flow es tejer. Nosotros, es un poco chistoso, pero le preguntamos a los estudiantes, ¿cuál es tu flow? Y empiezan a descubrir cuál es su flow, ¿cierto? ¿Cuáles son aquellas actividades que generan este espacio que me inmerso, estoy inmerso profundamente, me desconecto de mis problemas y favorece mi bienestar y mi salud mental?
2: Y que puede ser un sinfín de cosas, o sea, de tejer o jardinear, como decías tú, o jugar a la pelota, o juntarse con los amigos a conversar, o sea, hay hartos espacios de comillas flow, que es lo que ustedes lo definen, claro.
1: Cada persona tiene su flow, intercambiar láminas, en fin, y son dinámicos. Sí, ¿cómo voy encontrando esos espacios, cierto, que van favoreciendo un estado de bienestar en mí? ¿Cierto? Oye, Nelly, y eso es lo que emergió en la última radiografía.
2: Esto. Una cosa es preocuparse de lo que pasa de la puerta del salón de clases para adentro, y otra cosa es preocuparse también de lo que pasa de la puerta del salón para afuera, de la puerta del instituto hacia afuera. ¿Por qué toman ustedes también lo que pasa afuera? Uno entiende de buena primera, desde el sentido común, que claro, es como para ver una foto más grande. Pero ¿cómo puede impactar también lo que puedan hacer ustedes, no solamente en lo que pasa en la vida estudiantil, sino que también en la vida particular de cada uno de los estudiantes?
1: Absolutamente. ¿Y qué pasa en la sociedad? Nosotros tuvimos que construir un relato, ¿cierto? Nosotros tenemos un propósito que es contribuir a la sociedad, ¿cierto? Educar personas para una sociedad mejor, ¿cierto? Y tuvimos que encontrar, y fue muy fácil ese trabajo de encontrar la sintonía entre propiciar el bienestar y la salud mental de las personas con la contribución en la sociedad y cómo contribuye a su entorno. Y ahí tenemos un programa que se llama el Programa de Promotores del Bienestar y la Salud Mental, que creo que tú lo mencionaste delante, Cecilia,
0: sí,
1: que tiene que ver con educar de manera muy, muy lúdica, muy, muy simple, no es un curso grande, en herramientas básicas, donde el anhelo es educar a toda la comunidad. Hoy día llevamos del orden de 35.000 promotores del bienestar y la salud mental, que son docentes, estudiantes, administrativos, personal, auxiliar, en fin, toda la comunidad estudiantil, cosas muy básicas, psicoeducación, lenguaje seguro, recursos de apoyo y un módulo que le llamamos el módulo de autocuidado. O sea, las herramientas que adquieren estas personas, que tiene que ver con cómo yo, cuando recibo un comentario o me piden un consejo, ¿cierto?, tengo herramientas muy mínimas para poder apoyar a esa persona. Y eso lo que busca es, que lo dice la ciencia, digamos, no lo decimos nosotros, sí, nosotros lo hemos aprendido, ¿cierto?, que las estrategias individuales, como una atención psicológica, tienen un alto efecto individual, pero un bajo efecto poblacional. Y este tipo de intervenciones, que son básicamente transferencias de roles, tienen bajo efecto individual. A lo mejor lo que yo puedo ayudar a una persona es menos que lo que puedo ayudar a un psicólogo, pero tienen un alto efecto poblacional. Cuando nosotros en la última, perdón, Cecilia, cuando en la última radiografía le preguntamos a las personas que se habían habilitado como promotores, ¿a cuántas personas de la comunidad tú pudiste ayudar como promotor? Ellos señalaron que habían podido apoyar al menos a 2 o 3 personas, y muchas de esas personas no eran parte del Duoc. Apoyaban a sus hijos, apoyaban a un compañero de trabajo, porque yo me quedo con ese recurso internalizado. Entonces, desde ahí nuestra propuesta es que vamos a enviar al mundo laboral, ¿cierto?, personas que van a estar más educadas en salud mental.
0: Nelly, justamente sobre estas 30.000, 35.000 personas de las cuales hace mención, uh-huh, son voluntarias, ustedes las forman, pues, ¿quiénes postulan? ¿Cómo se llega a ser parte de esa comunidad?
1: Son absolutamente voluntarios, son espacios 100% online, asincrónicos. Además, les entregamos a veces algún reconocimiento, no tengo idea, un pin que dice que soy un promotor, en fin, dependiendo, en algunos casos les entregamos algún reconocimiento muy pequeño, ¿cierto? Pero es voluntario, 100% online, asincrónico. Y está disponible en las distintas plataformas de toda la comunidad. En el caso de los estudiantes están disponibles en sus plataformas, en el caso de los colaboradores también.
0: ¿Los colaboradores tienen que tener alguna relación con ustedes como Duoc?
1: Claro, tienen que ser colaboradores de Duoc.
0: Claro, pero
1: pueden ser docentes, administrativos, auxiliares.
0: Dentro de la comunidad Duoc.
1: De hecho, el primer
0: familiares de estudiantes.
1: Hoy día no, hoy día hasta titulados. De hecho, el primer promotor, la primera persona en habilitarse como un promotor fue nuestro rector. Entonces, él dio testimonio de la importancia de esto. Fue nuestro primer promotor, ya por ahí por el año 2023. Los titulados pueden habilitarse, personas que ya se han titulado. Todavía no, familia, queremos poder abrirlo y tiene que ver con un tema de plataformas tecnológicas básicamente, pero queremos que se puedan habilitar efectivamente los entornos de los estudiantes y queremos también ahora poder implementar un promotores 2.0 porque hay personas que aprenden este poquito, pero quiero aprender un poquito más.
2: Uh-huh. Déjame volver al estudio, a la medición, Nelly, en estos minutitos, uh-huh, que nos quedan, porque tú dices que no es representativo del país ni tampoco de toda la realidad de los estudiantes ni nada, pero es un estudio importante con más de 18.000 estudiantes que participan. Recordemos que el Duoc está en 5 regiones del país, o sea, no es a nivel territorial, uh-huh, pero es una porción importante, uh-huh, del país. ¿Cómo desde otros lados también pueden un poco hacerse cargo de esto y que no sea necesariamente más allá de que cada centro de estudio, plantel, universidad, centro de formación técnica, instituto profesional haga su propia medición, sino que a lo mejor tratar de conectarlo y buscar como soluciones quizás en una foto más grande?
1: Sí. Nosotros tratamos de ser súper responsables con la información y decir lo que señalamos recién, ¿cierto? Esto no lo podemos extrapolar a toda la población de educación superior, tampoco a todo el Duoc, ¿sí? Pero sí podemos decir con harta certeza que en el año 2025, en septiembre, de los estudiantes que participaron de este estudio, el 57% presentaba malestar clínico. Quiere decir que es una persona que necesita un tratamiento clínico de salud mental. El 40% estaba en niveles subumbrales, quiere decir que podía desencadenar algún problema clínico de salud mental, y solo el 3% de quienes participaron de este estudio eran una población que uno llamaría población sana. Y también sabemos cuáles son, ¿cierto?, las principales problemáticas, los principales factores protectores y los principales factores de riesgo. Y seguramente los factores protectores y factores de riesgo no son distintos en otras instituciones, ¿cierto?, que tienen que ver con lo que decíamos, apoyo familiar, ¿cierto?, estrategias de distracción, sentirse solo, ¿cierto?, es un factor de riesgo. Entonces, ¿cómo generamos más actividades o impulsamos espacios donde los estudiantes se sientan en comunidad?
2: En el fondo, lo que yo te quería decir, Nelly, perdona que te interrumpa, lo que yo te quería decir es, más allá de que un estudio que es particular de este foco de personas del Duoc, nada podría hacer pensar que lo que pasa en el instituto de al lado, por ejemplificarlo de alguna forma, va a ser distinto, debería ser más o menos realidades pares, ¿no?
1: Podrían ser muy parecidos, y de hecho lo que nos mostró la no hubo cambios significativos respecto de la, más allá de estos hallazgos que yo les comenté, cambios significativos respecto de la radiografía del año 2022 a la radiografía del año 2025. Sí podríamos llegar a pensar que en el perfil universitario podrían haber algunas diferencias un poquito más grandes, digamos, ¿cierto? Porque en el caso de los IP y CFT no tenemos procesos de selección, ¿cierto? Por lo tanto, uno pensaría que efectivamente la autoestima, los problemas de autoestima están un poco más elevados que en la educación universitaria, donde sí hay procesos de selección. En fin, ahí podrían haber algunas diferencias, ¿cierto? Que sería interesante revisarlas y conocerlas. Pero respecto a los factores protectores, a los factores de riesgo en la población juvenil, yo me atrevería a decir, ojalá que los investigadores no me reten por esto, que para los jóvenes se comporta muy parecido, ¿cierto? Apoyo familiar, sentirme parte de una comunidad, no sentirme solo, ¿cierto? Tener altos niveles de autoestima, y desde ahí, ¿cómo vamos reconociendo a los jóvenes? Nosotros esto lo hemos conversado harto, el reconocimiento desde la educación temprana, ¿sí? Nosotros recibimos estudiantes con hartos problemas de autoestima, no soy bueno, básicamente, ¿cierto? Y eso viene desde la educación secundaria. Nosotros recibimos estudiantes con un promedio de NEM de 5,4. Seguramente a esos jóvenes, durante toda su enseñanza media, le han dicho que no es bueno. ¿Sí? Entonces, ¿cómo reconocer?
2: Que no le va a alcanzar.
1: No eres bueno, el 5,4 no eres el del, el bueno es el del 7, eso es lo que decimos hoy día más o menos en la educación formal, ¿cierto? Pero nos encontramos con estudiantes que son muy buenos para otras cosas, o son muy buenos en ciertas cosas. Todos tienen un talento, y nuestro esfuerzo ha sido por reconocer cada uno de esos pequeños talentos, cada uno de esos pequeños logros. Si tú eres bueno.
0: Bueno, interesantísimo el estudio que han realizado entonces ahí en el DUOC, y ya se han presentado los resultados entonces de esta radiografía de bienestar y salud mental 2025 que se ha desarrollado junto al Instituto Milenio para la Investigación en Depresión y Personalidad, y que contó con la participación de 18.540 estudiantes de distintas regiones del país, estudiantes del DUOC. Te damos las gracias a Nelly Bueno, subdirectora de Vida y Desarrollo Estudiantil DUOC Use. Hasta cualquier otro momento.
1: Gracias, Cecilia. Gracias, Sebastián. Un abrazo.
2: Chao. Chao. Gracias, que esté bien. Chao.
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1: 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Una de la madrugada.
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2: Y lo anunciado, vamos a sumar a la conversación primero al director del Servicio Nacional de Migraciones, al exdiputado Frank Sauerbaum, por cierto, las palabras del presidente ayer en su primera cuenta pública. ¿Cómo está, director? Buen día.
3: Hola, muy bien, buenos días.
4: Muy buenos días, director. Oiga, partamos hablando del plan retorno anunciado por el presidente Kast como una salida voluntaria para personas que están en Chile en situación irregular. ¿Cuándo comienza a operar? ¿Quiénes pueden inscribirse? ¿Qué tiene que hacer una persona para acogerse al plan retorno?
3: Bueno, mire, hoy día tenemos en Chile 252.000 personas que están debidamente empadronadas y este plan está enfocado básicamente en ellos. Es un plan bastante beneficioso para gente que quiere vivir en Chile o quiere retornar, ¿cierto?, salir y volver a entrar. Porque en el fondo lo que hace es eximir de dos castigos, ¿cierto?, que hoy día tiene la ley 21.325, que son básicamente multas para las personas que entraron con visa y se les expiraron las visas, no fueron renovadas, y por lo tanto cayó la irregularidad. Esas personas tienen una multa que es bastante cuantiosa.
4: ¿De cuánto?
3: Y también las personas que entraron por paso no habilitado tienen la medida, ¿cierto?, primero de expulsión y segundo, una medida que no pueden retornar al país hasta 5 años.
4: Entonces, ¿de cuánto es la multa hoy?
3: Dependiendo de la situación, pero en promedio entre 400 y 500.000 pesos.
4: ¿El Estado va a financiar pasajes, documentación, no, traslados internos, apoyo consular?
3: No, justamente la idea de poder hacer salidas voluntarias es ahorrar recursos, porque hoy día las expulsiones son carísimas. Nosotros tenemos un presupuesto muy acotado para expulsiones que aprobó el Congreso el año pasado. Y por lo tanto vamos a promover la salida voluntaria justamente para que la gente se pueda financiar su salida.
4: Pero director, ¿y qué pasa con esa persona o esa familia que no es sola, que tiene que irse con la señora, con los hijos, son 4 o 5 personas y no tienen cómo financiar su salida, pero quieren irse?
3: Bueno, vamos a dar plazo 6 meses para poder postular. Y luego, por eso vamos a dar 6 meses, podríamos haber dado un mes, pero entendemos que hay gente, ¿cierto?, que tiene que juntar los recursos, que tiene que organizarse. Vamos a tener una serie de flexibilidades. Incluso vamos a poder hacer, la ley establece que las personas tienen que hacer su proceso migratorio fuera del país para poder ingresar. Nosotros vamos a hacer la primera parte, todo esto es en línea.

0: Y por lo tanto la primera parte del proceso de reingreso al país puede ser online, ¿cierto?, dentro del país, y se activa su postulación una vez que sale. Por lo tanto, nosotros esperamos que poder hacer que las personas que estén interesadas en reingresar puedan hacerlo a la brevedad también, porque nosotros entendemos que hay una serie de situaciones humanas que hay que contemplar, gente que tiene un trabajo, gente que tiene familia, ¿cierto?, que tiene niños y obviamente no puede estar fuera del país largo tiempo. Ahora, otros van a querer irse definitivamente, y eso también es una oportunidad. Yo le quiero contar que esta iniciativa nosotros la armamos en base a las propias conversaciones que tuvimos con muchos migrantes. Por ejemplo, vino específicamente una comunidad a decirnos: oiga, sabe que hay un montón de nosotros que nos queremos ir, pero nos cobran una multa carísima y no podemos salir del país porque con esa misma plata nos pagamos el pasaje. Entonces, cosas de ese tipo nosotros vivimos todos los días, y de esta experiencia que hemos tenido hemos presentado este plan, que, como le digo, va a ser beneficioso para mucha gente.
1: Frank Sauerbaum, director del Servicio Nacional de Migraciones, esta mañana aquí en Cooperativa. A ver, los que entraron por la ventana, que salgan y que vuelvan a entrar, pero por la puerta. ¿Esa es la idea?
0: Esa es la idea, ya, en resumen. Muy
1: perdón,
0: bien.
1: Pero ¿bajo qué condiciones? ¿Tienen que demostrar alguna pertenencia? ¿Tener contrato de trabajo? ¿Cuál?
0: Bueno, se van a privilegiar a las personas, obviamente, que tengan algún arraigo. Nosotros las normas completas las estamos desarrollando, las vamos a presentar, yo creo que en 10 días más o menos, porque obviamente se firma el decreto y ahora viene el reglamento y el detalle. Pero se van a privilegiar básicamente a las personas que tienen algún tipo de arraigo, gente que tenga familia, gente que tenga trabajo, gente que tenga, cierto, alguna relación con Chile, que tenga un emprendimiento y cosas de ese tipo, que nos puedan decir efectivamente esta persona está contribuyendo al país y tiene algún tipo de arraigo en el país.
1: Ya, ahora, ayer estábamos con el ministro Rau, él dice: los que no se acojan a esto, eventualmente cometen un delito en Chile, bueno, nosotros vamos a presentar un proyecto de ley para poder retenerlos por un plazo extenso. ¿Qué tan extenso?, le preguntamos. Bueno, estamos pensando en esto mismo, 6 meses, 180 días. ¿Van a ser los que cometan delito, o sea, los migrantes irregulares que cometan algún delito, no van a estar esperando un control de detención 5 días, sino que 6 meses? ¿Esa es la idea?
0: Yo la verdad que no sé del proyecto de ley que estaba hablando el ministro Rau.
1: Pero si usted es director de migraciones.
0: Sí, pero no tiene nada que ver con este programa. Nosotros, los 6 meses que estábamos hablando, son 6 meses, en el fondo 180 días para poder postular.
1: Sí, lo entendí, para acogerse al plan de retorno. Ahora, sí, lo que él dice, porque lo agregó él, digamos, que vamos a presentar un proyecto de ley para que quienes estén en situación irregular y cometan un delito, los queremos retener por un plazo extenso, 180 días. La pregunta es: ¿dónde se les va a retener? ¿Por qué?
0: No, yo no conozco ese plan. Yo no conozco ese proyecto de ley. Lo que sí, hoy día le puedo decir, nosotros estamos tramitando un proyecto de ley que aumenta el periodo de retención de 5 a 10 días para las personas que son expulsadas. Eso sí existe, está en el Congreso, estamos discutiéndolo en el Senado en el segundo trámite.
1: De 5 a 10 días, ya, igual suena poco, digamos, para el proceso de expulsión, que sabemos es medio engorroso, sobre todo cuando hablamos de ciudadanos venezolanos. Pero usted, como director de migraciones, debiera conocer esto que se ha lanzado, ¿no? De hecho, entiendo que hoy día el propio García Ruminó, el ministro secretario general de la presidencia, ha justificado esa retención de 180 días. Usted no sabía de esto.
0: No, yo le digo, seguramente es un proyecto que están conversando recién, porque nosotros no nos han presentado ninguna iniciativa de ese tipo. Ahora, lo que yo le puedo aclarar respecto a este plan es que quienes no tomen este plan, lo que van a caer, obviamente, en la otra norma que dice la ley 21.325, que es la ley, cierto, que dice que son sujetos de una expulsión. No sé si se refería a eso, porque, como le digo, no hay ningún proyecto de ley que ya esté presentado. Seguramente lo están conversando, pero no nos han informado.
1: A la espera de esa expulsión, ¿cree usted? ¿Podría ser?
0: Sí, pero como le digo, yo creo que se refieren a otra cosa. Yo creo que se mezclaron conversaciones. Pero como le digo, el plan dice que tiene 180 días para postular, y una vez que nosotros le damos el permiso de salida, incluso con sus pasaportes vencidos, eso es muy importante que la gente lo sepa, va a tener un mes para poder salir del país. Y las personas que no tomen este beneficio van a ser, cierto, sujetas de la expulsión que establece la ley.
2: Director Frank Sauerbaum, muy buenos días, le saluda Paula Molina. Quiero preguntarle, porque el plan retorno, entonces, tal como usted lo está descrito, funciona para quienes se quieran regular, ¿no es cierto? Y estas son personas que buscan una salida que les dé los papeles. Uno imagina que hay gente que está trabajando, que ha venido a trabajar aquí, que busca una entrada y una salida legítima. Y se suma, por ejemplo, a la situación de solicitar a la Superintendencia de Pensiones que notifique de quienes están nuevamente en el país en situación irregular, pero están incluso cotizando. Me da la impresión de que estas dos entonces medidas apuntarán a migrantes que están trabajando, migrantes que uno podría imaginar, además de que entraron de manera irregular, vienen a trabajar. ¿No hay una mayor preocupación o no es más acuciante los casos de quienes entran y son buscados por delitos fuera o dentro de Chile o están asociados al crimen organizado, que probablemente no cotizan en las AFP y tampoco estarían por acoplarse a un plan retorno? No. ¿Qué énfasis hay para la situación que realmente preocupa, que son personas, ya sea chilenas o extranjeras, que estén asociadas a delitos?
0: Sí, pero esa no es una tarea del Servicio de Migración, es una tarea de las policías, una tarea de la Fiscalía. Nosotros estamos preocupados, ¿cierto?, de las personas que hoy día están en situación irregular, que quieren regularizar su situación. Nosotros hoy día, la ley no nos deja regularizar a las personas dentro del país y por eso tienen que salir. Eso está establecido en la ley, no es que a nosotros se nos haya ocurrido, es la ley que aprobamos hace 5 años atrás en el Congreso, y por lo tanto el presidente está dando una oportunidad. Y quienes quieran actuar de buena fe, nosotros, ¿cierto?, le vamos a dar todas las facilidades para que así lo hagan. Y quienes no, como le digo, van a ser sujetos de la expulsión. Pero como le digo, el tema de del trabajo irregular en Chile es bastante insólito. Y le voy a decir una cosa que solamente vimos ayer, porque recién estamos analizando los números que nos entregó la Superintendencia. Fíjense que de todas las personas que están trabajando en Chile irregulares, hay 17.000 que ya tienen una orden de expulsión. Entonces, tenemos un desorden evidente en el mercado laboral que no podemos seguir aceptando. Los empleadores tienen que saber que no pueden contratar a personas que están irregulares en el país porque son sujetos de multa, él y la persona. Nosotros hemos en 45 días hemos fiscalizado 850 personas y hemos multado a 300. Entonces, eso va a continuar porque lo que queremos hacer es que las empresas entiendan y las personas también entiendan que en Chile no se puede trabajar si no tiene una autorización de vida.
2: Ya, director, ¿y las empresas, son las empresas las que se sancionan? ¿Son las personas que contratan o son a los contratados?
0: A la persona y a la empresa.
2: ¿Y en qué rubro están principalmente?
0: Bueno, es bien evidente, cosa de salir al centro de Santiago, los restaurantes, en las construcciones, en distintos rubros. Ahora, hay muchos que me han preguntado por la agricultura y yo quiero también mandarle un mensaje porque en agricultura para los temporeros tenemos un plan distinto. Es algo que se viene repitiendo hace muchos años, que es un acuerdo que nosotros tomamos con Bolivia, por ejemplo, para los temporeros, y en eso no tenemos ningún inconveniente porque ellos entran con permiso y se van con permiso. El problema lo tenemos con otras nacionalidades, ¿cierto?, que entran por paso no habilitado sin ninguna autorización. Pero el tema agrícola para las temporadas, hay muchos preocupados, me han llamado en reiteradas ocasiones, les quiero mandar el mensaje de que el tema agrícola está resuelto, lo estamos mejorando, sí, porque la norma que hoy día tenemos, que es un acuerdo con el Mercosur, que deja que los bolivianos entren a Chile, ¿cierto?, con un permiso, tiene un vacío legal que finalmente permite que ellos queden con residencia, y nosotros eso es lo que queremos terminar, pero en el fondo ese tema está resuelto.
2: O sea, no es agricultura, para ustedes las mayores contrataciones de personas en situación irregular se están dando en restaurantes y en construcción, en esos dos sectores.
0: Básicamente, sí.
3: Director, una duda que me quedó dando vuelta del plan retorno. Un migrante que ingresó a Chile de manera irregular, si se acoge el programa, ¿ya no corre para él esto de que no puede reingresar en un plazo de entre 3 y 5 años?
0: Sí, ese es uno de los beneficios que se entrega. Entiendo. Se entrega la oportunidad de poder salir del país y no y entrar, ¿cierto?, sin este castigo.
3: Y podría volver en un par de meses, por decir algo.
0: Claro, sí, dependiendo de cuánto nosotros nos demoremos haciéndole el trámite. Ahora, qué bueno que me preguntas eso porque me lleva al tema del trámite mismo. El trámite, hoy día nosotros estamos modernizando el servicio. Hoy día el servicio tiene una tecnología del año 85, o sea, con eso le digo todo. Estamos empezando a agregar recién inteligencia artificial para ahorrar tiempo y trámite, y nosotros esperamos que con los recursos que el Ministerio del Interior nos aprobó hace unos días podamos reducir los tiempos. Entonces la idea es que la gente pueda salir voluntariamente, ¿cierto? Y puede ingresar haciendo los trámites. Nosotros en un corto plazo le podamos dar prioridad a esas personas y puedan ingresar rápidamente para hacer todo, regularizar su situación. Nosotros entendemos que hay muchas situaciones humanas que hacen que las personas no puedan esperar 6 meses afuera.
3: Oiga, director, ¿y qué pasa? ¿Qué avanza o no avanza la indicación que usted junto al subsecretario Pavés presentaron a un proyecto de ley en el Congreso para pedir datos de contacto a centros de salud y de educación, datos de contacto de migrantes?
0: Hoy día sigue discutiéndose en la comisión del Senado, en la comisión de gobierno, y está citado el subsecretario del Interior. Ahora nosotros estuvimos hablando con los asesores
3: y con la ministra de Salud, que lo cuestionó con bastante dureza en su momento.
0: Sí, pero yo creo que la ministra de Salud opinó respecto de la pregunta que se le hizo, no respecto de lo que dice la indicación, que son dos cosas distintas. La indicación es clara, la indicación dice que solamente se van a requerir personas específicas y datos específicos. No se van a requerir una ficha clínica, ni mucho menos. ¿A qué le interesa el servicio de migraciones de que está enferma la persona? Nosotros lo único que queríamos es un mail, un teléfono, una dirección para poder comunicarle respecto del proceso migratorio que la persona está viviendo. No nos olvidemos de que de estas 252.000 personas que se empadronaron alguna vez, dieron cualquier dirección. Por lo tanto, nosotros no tenemos cómo comunicarles que están siendo sujetos de un proceso administrativo. Eso es todo.
1: Perdón, ¿estaba diciendo usted que habían hablado con algunos asesores? ¿Se tomó alguna determinación?
0: Sí, bueno,
1: nosotros se mantiene la indicación tal cual.
0: No, nosotros presentamos modificaciones a la indicación y porque aquí se ha centrado la discusión en esa indicación, pero la verdad que el proyecto es harto más que eso. Claro, y todas las otras indicaciones produjeron un cierto consenso. Ahora nosotros redactamos la indicación de una manera distinta, que quedara claro que queríamos solamente los datos, y vamos a ver si los señores senadores la votan a favor o en contra. No, más no podemos hacer.
1: Lo último, ¿cuál es el efecto de la zanja hasta ahora? ¿Cuánto se ha construido? ¿Hay cómo medir si es que ha surtido efecto o no?
0: De los 50 kilómetros que están proyectados hay un 45% de avance, y yo estuve en Colchane el martes pasado. La verdad que no había nadie en la frontera, una cosa bastante impactante porque se mezcla la presencia militar, que se duplicó desde que ganó el presidente Kast. Desde el 18 de marzo se duplicó la presencia militar en la frontera, y eso se mezcla, ¿cierto?, con la zanja, y se mezcla con los drones, con los aviones no tripulados. Como le digo, estuvimos ahí presentes, y efectivamente baja rápidamente, como dicen los números, el ingreso clandestino. Ahora, el otro problema que se está enfrentando hoy día, que no tiene que ver con migración, pero es un problema delictual igual, insisten, ¿cierto?, en el contrabando, y esa es la pelea que hoy día se está teniendo en la frontera muy muy abiertamente, porque quienes trafican, ¿cierto?, y quienes finalmente tienen contrabando de cigarrillos, sobre todo, insisten por pasar por paso no habilitado, y obviamente ahí se han encontrado con el ejército en reiteradas ocasiones.
2: Director, finalmente, ¿cuántas personas usted estima que podrían acogerse al plan retorno? Y quiero preguntarle, ¿cuánto le pesa a Migraciones la metáfora de los 300.000 personas que podían salir del país de la campaña del presidente Kast? ¿Cómo le pesa en las metas?
0: Mire, nosotros competimos, o sea, compartimos esta meta. Nosotros creemos que el proceso migratorio no puede quedar como está. Es así de simple. Nosotros vamos a hacer todos los esfuerzos con los recursos que tengamos y con las limitantes que tengamos. No nos olvidemos que tenemos una serie de mejoras presentadas en proyectos de ley también, porque tenemos una serie de trabas administrativas que nos impiden.
2: Sí, pero independiente de eso, que se haya prometido un número tan grande que eventualmente no van a poder cumplir en el plazo en que se pedía. ¿Eso cuánto le pesa a Migraciones? Porque todo lo que usted anuncie se va a cotejar frente a los 300.000 que no se podía expulsar de la manera que se había prometido.
0: Bueno, nosotros somos empleados públicos y el presidente de la República nos dio una instrucción y vamos a tratar de ejecutarla. Y le hemos presentado este plan que nosotros creemos que nos va a ayudar muchísimo a regularizar la situación.
3: Es el director del Servicio Nacional de Migraciones, Frank Sauerbaum, en el diario de Cooperativa. Ha sido muy amable por conversar con nosotros. Que tenga un buen día.
0: Muchas gracias. Buenos días.
2: Buen día.
1: Buenas.
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0: Hola, efectivamente estás aquí. Estás en un nuevo episodio de Salud por la Historia que tiene una nueva temporada dedicada no a las probabilidades, sino a las improbabilidades. Porque se trata de cosas que llevaron a descubrimientos, hallazgos, hábitos, películas, figuras del cine, en fin, a cuestiones inesperadas. Hoy vamos a partir en el trópico. Hace mucho calor. Andrés Karavsky está tratando de soportar el durísimo clima tropical y estamos más o menos en el siglo XX, a inicios, mitad. ¿Por dónde vamos, Andrés Karavsky?
1: No, nos devolvemos aquí a la conquista de América.
0: ¡Ah, nos fuimos súper atrás!
1: Sí.
0: Pero estamos en el trópico igual.
1: Sí, siempre en el trópico.
0: Ok. Vamos por la vereda tropical.
1: A mí me gustaba ese verso de la cueca del Guatón Loyola, que era combo que se perdía, lo recibía el Guatón Loyola.
0: Es que es muy bueno.
1: Porque esa especie como de imán de combo.
0: Es como esa inevitabilidad del combo.
1: Claro.
0: Claro. Sí,
1: Los golpes extraviados que le llegaban a una persona que no tenía nada que ver en el conflicto.
0: Es que yo creo que un golpe extraviado es lo peor que uno le puede tocar.
1: Sí, no, es que eso es la violencia y sus excesos. Pero a propósito de este combo que se perdía, pensaba en que durante mucho tiempo la expansión europea, cuando Europa decidió que en realidad el resto del mundo le tenía que pertenecer, uh-huh, topaba con un pequeño problema, que la gente caía como mosca, como bicho que se perdía lo recibía un europeo. Entonces,
0: porque claro, llegaban a terrenos para los cuales no estaban preparados, no tenían ningún conocimiento, tampoco es que se sentaran a conversar con la población local para aprender un poco más, nada, y por lo tanto, claro, mosquito, qué sé yo, lo que fuera, les llegaba.
1: Claro, entonces, por ejemplo, durante el principio de lo que nosotros conocemos como el dominio de la ¿te acuerdas que hablamos de la Compañía de Indias Orientales? Uh-huh. Sí, los ingleses tomándose una empresa privada, tomándose la India, se les moría la mitad de la gente que mandaban por malaria. Y entonces, la gente que sobrevivía hacía mucha plata, pero era de altísimo riesgo. Uh-huh. En la exploración del África, moría mucha gente por malaria. Y al mismo tiempo que eso estaba pasando, los jesuitas en Latinoamérica, que prestaban atención a veces se quedaban callados y escuchaban y prestaban atención y aprendían. Era una cosa insólita.
0: No, ellos escribían y planteaban casos y que, a ver.
1: Sí, no, pero esa cosa insólita que de repente si uno se queda callado y presta atención, a lo mejor aprende algo.
0: Y era lo que hacían algunos misioneros jesuitas en Sudamérica que se empezaron a mirar, bueno, ¿cómo será que las personas, por ejemplo, se protegen de enfermedades, o no?
1: Claro, entonces descubrieron que los quechuas, en lo que ahora es Bolivia, Ecuador, Perú, usaban la cinchona, un árbol, usaban la corteza para combatir una serie de enfermedades que producían temblores, escalofríos. Y entonces anotaron, exportaron. Y eventualmente, primero los franceses empezaron a consumir el principio activo de esta corteza que llamaron quinina.
0: Eso era lo que había en la corteza de la cinchona.
1: Claro. Y la quinina, cuando eventualmente en el siglo XVII le aliviaron y eventualmente le curaron, digamos, la malaria al rey Carlos de Inglaterra, pero no este Carlos, ese era Carlos II. Carlos II, la venganza. Carlos II de Inglaterra, en el siglo XVII, le curaron la malaria con eso, y de a poco empezó a volverse entre los ingleses de moda, digamos, la malaria.
0: La quinina.
1: La malaria, perdón, la quinina.
0: No, que de moda. Para tratar la malaria. La enfermedad, pero la quinina se empieza. Sí, porque yo entiendo que había gente que no quería tomar la quinina, aunque mejoraba, porque era una cuestión foránea y además era de los jesuitas. Entonces claro, le daba como desconfianza.
1: Claro, y se demoraron hasta el siglo XIX en lograr tener quinina producida por los ingleses. Entonces, perfecto, se demoraron cantidad. Pero, mientras tanto, la quinina la quinina se usó para tratar la malaria hasta los años 40 del siglo pasado. O sea, duró un montón. Y es el origen, como hemos hablado, de la agua tónica y por lo tanto el gin and tonic.
0: Que era la mejor forma de tomar quinina. Digo yo, ya, si había que tomar igual.
1: Claro, esta cuestión que es medio amarga.
0: Ok, pasémosla. Pero es bien impresionante, bueno, porque mira, era una corteza que venía de, ¿sí?, Sudamérica y conquista todo el mundo. Y da, claro, origen al agua tónica.
1: Claro.
0: Ya.
1: Bueno, pero experimentando con quinina, un señor que se llamaba William Byrd Herapath, experimentando con quinina, porque él era médico y científico también, experimentando con quinina, encuentra un ayudante de él, le dice, es que sabe que usted me mandó a hacer este revoltijo y mire, se formaron unos cristales. Y le dijo, ¿pero qué le echaste? ¿Pero qué le echaste? Bueno, eventualmente logró entenderlo. Era tintura de yodo en una solución de quinina con ácido sulfúrico.
0: ¿Y con eso?
1: Eso producía unos pequeños cristales. ¿Y para qué servían esos cristales? Nadie supo mucho durante casi un siglo. Pero eventualmente a alguien se le ocurrió que esos cristales que eran, que polarizaban la luz, es decir, que refractaban la luz que iba en una dirección y no la luz que iba en otra, eventualmente esos cristales eran magnéticos. Entonces, si uno los magnetizaba, y ya en el siglo XX, en 1928, un señor que se llamaba Edwin Herbert Land dijo, pero si yo magnetizo estos cristales chiquititos, porque es muy difícil hacer un cristal grande, pero le pongo un film plástico a esto, lo que consigo es una capa, ¿sí?, una capa polarizada.
0: Aquí una pausa para hacer un homenaje a la imaginación de las personas.
1: Increíble.
0: Porque, increíble, ¿no? Como, y si magnetizamos estos cristales y los ponemos en una capa y nos capa y nos queda una capa polarizada, ¿a dónde vamos a aplicar esa capa?
1: Lo que es bonito, antes de llegar a donde se aplicó, es esta idea de un montón de cosas que no sirven para nada. Primero, ¿sí? Porque en 1808, cuando se descubrió la polarización con calcita, nadie sabía para qué servía. Después, cuando el señor que descubrió estos cristales, Byrd Herapath, tampoco supo para qué servían, lo ocupó para unas cosas ópticas, pero servían re poco porque era muy chico. Eventualmente pasa un siglo hasta que a alguien se le ocurre, puedo magnetizarlo y puedo hacer un filtro. Entonces, al año siguiente, un señor que se llamaba Sam Foster, la Fuerza Aérea de los Estados Unidos, le dijo, ¿sabes qué? Tenemos un problema, Sam. Los aviadores andan muy arriba en el cielo, y cuando andan muy arriba en el cielo, la luz rebota mucho y los hace entrecerrar los ojos porque se quedan ciegos, ¿sí, no?
0: No pueden ver.
1: No pueden ver, y eso es muy peligroso.
0: Porque se deslumbran porque están piloteando un avión armado. Entonces dice, claro, no pueden mirar, no pueden ver.
1: Claro, porque hay la luz es muy fuerte, la manera en la que rebota. Entonces dijo, yo tengo la solución. Vamos a ponerle a unos lentes esta película plástica polarizada para que solo deje pasar la luz que rebota en un sentido, no la luz que rebota en otro. Y eso alivia la vista increíblemente y las cosas se ven increíblemente nítidas. Y dijo, a este modelo de lente que hicimos le vamos a poner Aviator, porque es para los aviadores. Y esos son...
0: Perdona, y lo va a terminar usando uno que no ha piloteado jamás un avión. Pero bueno, ahí
1: habla
0: uno con
1: ti,
0: sus aviadores.
1: Mucho.
0: ¿Verdad? Y les ponen aviadores, pero no solo sí. Les ponen aviadores. Acabo en este instante, mientras estamos grabando esta conversación, de entender por qué les ponen Ray-Ban.
1: Claro, porque prohíben los rayos.
0: Claro, Ray, rayo, Ban, prohíbe. ¿Son los prohíbe rayos? Cuando claro. Uno anda con unos Ray-Ban, no que tanto, ¿eh? Pero si uno anda con un Ray-Ban, anda con un prohíbe rayo.
1: Con un prohíbe rayo de modelo aviador, porque no era lo que usaban los aviadores.
0: No, me niego a creer que esto es cierto. Esto lo inventaste. Esto lo inventaste, absolutamente. No te creo.
1: Bueno, entonces los Ray-Ban, que prohíben los rayos de modelo aviador, esos que saca Tom Cruise, que se pone Tom Cruise en las películas en las que hace de piloto, esos que definieron la idea del macho estadounidense cool, eso tienen su origen en los quechua tratando las enfermedades altamente febriles con una corteza, con los jesuitas estudiando ese tratamiento y exportándolo, con los ingleses encontrando la manera de transformar esa quinina, que ya estaba aislada como, principio, aplicarla a una mezcla que producía pequeños cristales que no servían de mucho.
0: No sé qué decirte. Me voy a poner mis gafas oscuras. Me voy a retirar de acá.
1: Súbete al avión.
0: Me voy a mi avión. Lo
1: parte
0: siento.
1: En tu F-16.
0: Lo siento. ¿Qué dice Tom Cruise en la película? ¿Alguien sabe? Pero bueno, voy a decir lo que sea que haya dicho Tom Cruise con mis Ray-Ban, mis prohibir. No voy a dejar que el miedo me detenga y me voy a retirar de aquí. Andrés Karamsky, estupenda historia de relaciones inesperadas, efectos improbables. Y todo esto a partir de cuestiones que no era claro para qué servían, pero han terminado sirviendo mucho por lo pronto. Partiendo por los tratamientos con quinina, el gin and tonic, el agua tónica, todo en la misma línea.
1: Sí, su gin and tonic con lente oscuro
0: es una misma
1: parte
0: cosa
1: de lo mismo.
0: Todo nace de una corteza en los Andes. Genial. No sé, Andrés, no tengo nada más que agregar.
1: Ya, sírvete una cosita. Yo me subo a mi casa bombardero y me voy.
0: No, con mi chaqueta de cuero. Andrés Karamsky y en otro episodio de Salud por la Historia, todo queda disponible en podcast. Hasta la próxima, Andrés.
1: Chao.
0: Un abrazo, chao.

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0: Vamos a partir con la selección chilena, muchachos, y luego nos metemos al Mundial y Colo Colo. Todo en este bloque para que no se mueva. Suspendido el amistoso contra el Congo. Lo contaba bien temprano cooperativa.cl. Daba las opciones que tiene hoy la selección chilena para poder jugar ese partido. Recordemos que Chile juega el día sábado 13:45 con Portugal. Portugal sí los campeones de la Champions, pero con el resto de los monstruos que tienen. Y el martes jugaba Chile a las 10 de la mañana contra la selección del Congo. ¿Ya? En España.
1: ¿Ya? Hoy ganó Portugal. Ah, no, ganó Bélgica hoy.
0: ¿Ahora?
1: Sí.
0: 2-0 a Croacia.
1: 2-0, gol de Lukaku el segundo.
0: Y fíjate, y Tielemans el primero. Y fíjate que mañana juega el Congo con la selección de Dinamarca en Bélgica, con 30.000 personas. Entonces, el alcalde de la municipalidad de la línea de Concepción, don Juan Franco, explicó así por qué vetó el partido.
1: No.
0: Esto dijo la cadena ESPN durante esta jornada. A ver, señor Franco.
2: Pues acabo de dictar el decreto por el cual no se autoriza la celebración del partido previsto para el próximo día 9 de junio en el estadio municipal entre las selecciones de la República Democrática del Congo y Chile. El motivo, básicamente, está justificado en una cuestión de prudencia sanitaria y siguiendo las recomendaciones que se efectúan por parte de la Consejería de Sanidad de la Junta de Andalucía, un informe que ha emitido el director general de Salud Pública, y también en un informe emitido por el jefe del Servicio de Sanidad del Ayuntamiento de la Línea, que desaconsejan por completo la celebración de este partido ante los posibles riesgos sanitarios que podrían existir.
0: Ya, ahí está la palabra de Juan Franco. ¿Qué está haciendo la selección chilena de fútbol? De todas formas, es un partido que lo quieren jugar, sí o sí, en la selección chilena y también en el Congo, que tiene a la selección nacional como un símil, más que nada por la zona del mundo, a los colombianos, por eso también buscan a Chile. Escuchemos a Felipe Correa desde Lisboa sobre los pasos a seguir, lo que puede pasar con este partido con el Congo, hoy suspendido al menos para jugarse allá en Cádiz.
3: Sí, efectivamente, hay una notificación por parte de la autoridad española respecto del partido, de las condiciones que estaban fijadas, que era un partido con público. Es un tema en desarrollo, en este minuto estamos en contacto con la autoridad, estamos en contacto con la Federación del Congo, con el agente del partido, evaluando distintas opciones. Mañana el Congo juega un partido amistoso en Bélgica con Dinamarca con 27.000 personas, entonces los jugadores del Congo, toda la selección ha estado en Europa y ya tienen todos los test respecto de esta aprehensión que hay respecto de esta enfermedad. Pero hoy día es un tema en desarrollo y esperamos tener novedades mañana respecto de la autoridad con la posibilidad de que se juegue el partido en el mismo lugar, pero sin público en esta ocasión. Y si no, trabajando también en conjunto todas las partes para evaluar una alternativa a esa opción. Sería jugarlo en otro lugar de España o en algún otro sector.
0: Ya, ahí está la palabra entonces de Felipe Correa, del alcalde Juan Franco, que es el que le bajó el pulgar a este partido. Seguramente, si no se logra jugar a puertas cerradas, se verá jugar a Bélgica, donde mañana juega el Congo,
1: claro,
0: con 30.000 personas. Bueno, convengamos que la selección del Congo no ha pasado por su país de origen hace muchos ratos. Seleccionados vienen todos desde el extranjero, nos contaban, y que esto es, lo ven desde la Federación Nacional como también un afán de este político de también. Tiene su momento de fama, quizá hay elecciones, bueno, pasa acá también con los delegados presidenciales, no hagamos los locos.
1: Todos se aprovechan.
4: Bueno, pero

0: público.
1: Y ahora están intentando que no haya público, sí,
0: no, correcto,
1: del partido.
0: Yo creo que la suspensión va por ahí.
1: Sí, yo creo que por ahí. Pero mañana van a haber hinchas del Congo y no hay ningún decreto especial en México. Eso es lo que dicen en Chile.
0: Vamos a ir nosotros a ponerle las normas, lo que yo creo que las autoridades allá, acá, en cualquier lado son autónomas, digamos. A algunos le parece y a otros no. No. ¿Te sorprende a ti que
1: a mí algo? Nada, porque acá lo vemos siempre.
0: Entonces, por eso entonces. Ahora, jugar sin público, claro, es una opción que ellos mismos también tienen que aprobar. Entonces ahí se verá, ¿no? Si la suspensión era por...
1: por los hinchas, claro.
0: O por el, no sé, el equipo. Ahora, es cierto que hace mucho rato que esta selección está lejos de...
1: no ha pasado por su país, por eso...
0: pero bueno.
1: Eran los alcances. El Congo que va a jugar contra Colombia... como uno de sus rivales, por eso también quieren enfrentar a la selección chilena, pero el día sábado sí se va a jugar contra Portugal, esa será transmisión de Cooperativa Deportes, y quería preguntarle a ti, Bartí, al polaco y a Igor, ¿qué esperamos para ese partido? Para aprovechar de hablar un poquito de la selección, hemos hablado re poco del encuentro, viendo la nómina, algún jugador que quieran ver, hay algunos que llegan bastante bien en cuanto a nivel.
2: Sí. Bueno, hay primero que a veces los jugadores que queremos ver no juegan. Porque ha pasado
1: acá.
2: Que han llamado futbolistas que en definitiva no terminan jugando y después no son citados para otro partido. Han habido varios. Pero bueno, es un partido de alto riesgo, ¿no? Me parece. Como puede salir muy bien, como puede salir muy mal. Siempre están las posibilidades de esas en el fútbol, pero estamos hablando de una selección. Candidata, no sé si en primera línea.
1: ¿De los
2: pero...
1: cinco candidatos?
2: Yo creo que sí. Yo creo que
1: de
2: sí.
1: De hecho, es el quinto en cuanto a la apuesta. Ahí lo ponen como quinto.
2: Y va a ser uno de los últimos, quizás, posibles partidos que tenga antes del Mundial. Entonces, hay que ver cómo llegan a salir a jugar los portugueses. Si van a apretar el acelerador o van a sacar un poquito la pata para llegar bien al Mundial, porque los jugadores...
3: Es entendible también, sí, que muchos jugadores, claro, más de alguno que puede estar ahí como que está o no está, dice, esta es la mía para hacer el primer cambio, para consolidarme.
2: Bueno, pero ahí está el cuerpo técnico también,
3: sí,
2: o el cuerpo médico.
3: Pero
2: para...
3: eso te iba a decir. Yo creo que es importante ahí también decirle, oye, muchachos, el técnico sobre todo, quédense tranquilos, ya están... No nos arriesguemos, no sé, juguemos en serio, pero yo sí, efectivamente creo que no dificulto que sea un Portugal que vaya a jugarse todas las chances cuando está a días de una competencia como la que ha competido.
1: Y debuta con
3: una posibilidad.
1: Debuta con el Congo Portugal. Mira, claro. Miércoles, bueno, 17, igual a las 3.
0: Para mí el partido se inscribe en esta órbita menos tan extraña de Chile, porque en definitiva tú dices, bueno, un entrenador cita a estos jugadores, sacará sus conclusiones, que no las verbaliza, pero bueno, las tendrá. Pero él es un interino en permanencia, digamos. Entonces, tú dices, a ver, ¿cuál es la proyección de esto, digamos? Porque, por ejemplo, en Perú, que también está bien eliminado como nosotros, bueno, hay un entrenador nuevo, pero... definido, digamos. Entonces, entrena ahora, hace las nóminas, mirará jugadores y va sacando sus conclusiones. Pero acá todo es como nebuloso, digamos. No estará hasta que, bueno, aparezca la luz, no sé, en Europa, no tengo idea. Pero entonces, cuando tú estás en esa situación, el partido es nada más que la realidad en sí mismo. ¿Cómo resolverá Chile ante estos jugadores que indudablemente están en un nivel superior? Y bueno, y después se verá que busca el entrenador en ciertas cosas, sería interesante saberlo, pero igual va a ser una cuestión muy puntual de él, ¿no? O sea, si llama de nuevo a Iván Morales, ya, ¿qué está buscando? No voy a pensar, bueno, un tipo de delantero distinto, a lo mejor se le topa un poco con el estilo de Tapia. No sé, todas esas cosas que son futboleras, pero siempre que tú vayas mirando, porque la proyección te la da quien define los criterios. Y en este caso, bueno, está Córdoba ahí que, bueno, está...
3: Pero el criterio pareciese ser, mirar y seguir mirando.
0: De acuerdo, pero...
3: No le veo otra...
0: Está bien, sí.
3: Otra vuelta, sea, por ahí, digamos.
0: Sí, yo creo que el entrenador de Perú también mira, pero él va a seguir.
2: Sí, claro.
0: Yo sé.
2: Yo creo que acá hay una pérdida de tiempo, sin duda.
3: ¿Porque no está definido?
2: Claro, porque todo lo que haga Nico Córdoba, más allá de que quizás sea productivo, para ver jugadores y todo, después cuando venga un técnico nuevo es borrón y cuenta nueva. Y va a tener los jugadores que, la mayoría de los jugadores que se citan tienen que ser del gusto del entrenador.
0: Claro, es que no existe para mí en ningún país una selección y un entrenador de una selección que no esté ligada a lo organizativo, a quienes son los dirigentes que lo nominan, lo respaldan o después lo terminan echando. Pero acá, bueno, el entrenador ni habla mucho y los dirigentes actuales menos. Entonces, claro, el gerente está para ir haciendo factible todas las posibilidades, todas. Entonces siempre te va a decir lo mismo: bueno, estamos aquí en este proceso, valoramos el trabajo de Córdoba, pero no le cerramos ninguna posibilidad. Inmediatamente le van a hacer la pregunta obvia, que se la hacen siempre: bueno, y Pellegrini, empezamos con... Entonces es como una secuencia, sí, en la que estamos atrapados, ¿me entiendes?
2: Después, por ejemplo, se citan jugadores que no juegan y que después no se citan. Está bien, una cosa es verlo en los entrenamientos, el técnico los querrá ver, a ver cómo entrena y todo, pero otra cosa es verlo en los partidos. Aravena, por ejemplo. Aravena lo llamaron varias veces y no jugó casi nunca. Y ahora no lo llaman.
1: No lo llaman.
2: Entonces digo, no sé cuál.
1: Tomás Guillier.
2: También.
1: Nunca ha jugado.
2: Por eso, él lo quiere ver en los entrenamientos, pero estamos de acuerdo que no es lo mismo jugar en un partido, en un entrenamiento, que jugar un evento oficial. Pero bueno, tendrá sus razones para hacerlo.
1: Por ejemplo, ahí yo no me calza mucho, porque la dupla central es que no toca siempre, Maripán, bueno, Kusevich, que vienen clasificatoria tras clasificatoria, mostrando que ya tienen un techo y que probablemente, sí, si tienes a Iván Román, podríamos verlo un poco más. Miraste la nómina y ya nos metemos en el resto de los temas, porque pocos se acuerdan de una nómina que salió entre interferiados, que tuvo deserciones, pero que va a estar conformada por, bien, los arqueros Brian Cortés, Lorenz Vigorux y Tomás Guillier, los defensas Felipe Faúndez, Fayán Ormazá, que reemplaza a Francisco Salinas lesionado, Francisco Sierra Alta, Matías Pérez, que también se baja de esta nómina, lo borramos, Iván Román, Guillermo Maripán, Igor Lichnowsky, Gabriel Suazo y Diego Ulloa, al medio el Nacho Saavedra, que entró por el lesionado Matías Pérez, un volante central por un zaguero centro, Rodrigo Echeverría, Víctor Méndez, el Bicho Pizarro, Felipe Loyola, el Tucu Sepúlveda, Lautaro Millán, Agustín Arce, la sorpresa de Nils Reichmuth, el volante ofensivo del Zurich, campeón de la Copa de Suiza. Y arriba, Maxi Gutiérrez, uno que ojalá que lo veamos, Darío Osorio, que lo hemos visto harto, Gonzalo Tapia, Iván Morales, Lucas Cepeda y Clemente Montes, que para muchos, como lo dice el verdadero tetracampeón, es uno que ojalá sea titular, dice él, pensando en lo que viene haciendo Montes en Copa Libertadores y en el torneo nacional. Así que esa es la nómina. Nosotros estaremos el día sábado transmitiendo el partido de Portugal con Chile en Lisboa, en la despedida del cuadro portugués.
2: Barti. Ahora, digo, ¿quién ataja? Vigorú, me parece.
1: Y ha atajado siempre con, sí, Córdoba.
2: Sí. Pero ahora, si no ataja Cortés, ¿para qué lo llaman?
1: No, pero
2: ya está bien tenerlo en cuenta a Brian Cortés. Yo creo que tiene que estar. Pero digo, si no va a atajar, como decía Ernesto con los zagueros centrales, ya es conocido lo que puede llegar a rendir, está pasando un buen momento. Capaz que los alterna, un partido ataja uno, otro partido.
1: ¿Con qué te gustaría ver a
2: Pero atajar nunca
1: Portugal?
2: Alternó. Nunca.
1: Como siempre atajó Vigorux.
2: Siempre atajó Vigorux.
0: Pero por eso ¿tanto digo. Cortés?
1: No, por eso.
2: Estando Cortés, no.
1: Para mí debería atajar Cortés el sábado. Para mí. No sé, a ti.
2: Posible.
1: ¿A ustedes alguno que quiera?
3: Bueno, pero a mí me gusta Vigorux. Creo que si ya se está inclinando por un jugador que tiene competencia internacional, yo creo que no. Creo humildemente que debe ser sostenible.
2: ¿No encontrás más que Cortés?
3: No sé si más que Cortés, pero sí creo que tiene hoy día por edad.
0: Pero si esa, no es tan joven tampoco.
3: No, pero creo que tiene, para mi gusto, tiene.
1: Es casi 30 años, ¿no?
3: Sí, sí. Bueno, tiene 29, creo.
1: ¿Pero te ha gustado en la selección?
3: A mí me gusta, perfecto.
1: Bueno, veremos el sábado quién ataja. Será transmisión de Cooperativa Deportes. Y Bobay, hablamos de la selección, más bien de las selecciones, claro, mundialistas, enfocados en los sudamericanos, los invitados a la fiesta, no las piñatas, los que van a las despedidas, ¿ya?
4: Que somos nosotros, básicamente, claro, a despedir a Portugal y al Congo.
5: Vamos, sí, vamos con lo que ocurre con las selecciones sudamericanas. Queda cada vez menos para que arranque la cita planetaria el próximo jueves 11 de junio con el México-Sudáfrica, pero claro, cada vez queda menos, ya empieza a sentirse la tensión, la ilusión de otros. ¿Vieron cómo despidió a Brasil en el aeropuerto con dos camiones de bomberos? Manguereando,
1: era como el,
5: era como la bendición,
1: era como
5: que
1: la bendición.
5: Dando al avión, al avión que ya se encuentra en Estados Unidos para preparar este estreno ante Marruecos el próximo 13 de junio. Derrotó 6-2 a Panamá el fin de semana pasado y ahora en Norteamérica se va a medir ante Egipto. Va a ser el último apretón del scratch, donde ya empieza la numerología, empiezan a hablar de ciertos patrones que se repiten en este 2026 que anteriormente le dieron el campeonato del mundo
1: a los brasileños. Usted siempre trae, trajo otra vez lo del año terminado en 4 con la U, un fracaso rotundo.
5: No,
1: me interesa esto.
5: ¿No quiere que salga?
1: Me interesa lo de Brasil. Es que me interesa ver cómo termina en el futuro.
2: Yo lo sé.
1: Mira, a Brasil lo vamos fuera de todo.
5: Acá en la sala.
2: Antes que tires ese dato, por favor, mira la cara que tienes al frente.
5: Múfelo. Enlazaron NBA, Premier League.
1: Y... a ver, dámelo. Es Brasil. Nosotros no tenemos mucho
5: en este momento. Se están disputando las finales de la NBA. ¿Cierto?
1: ¿Ya?
5: Están los Knicks.
1: Claro.
5: Los Knicks en esa instancia. Bueno, ves que llegaron a la final. Brasil salió campeón. El 70, el 94.
1: Bueno, eso.
5: Ambas Copas del Mundo se disputaron en Norteamérica. El 70 en México.
1: Sí.
5: Y el 94 en los Estados Unidos. Ahí hay un punto.
1: En el continente americano. Norteamérica.
5: Claro.
1: Ah, está buena esa,
5: voy. Y en Estados Unidos.
1: Claro. Los Knicks.
5: Y el 94. Claro. Los Knicks.
1: Sí, con los Spurs, los Knicks. Arrancan mañana la final.
5: Veremos el NBA.
6: Seguro que ya.
5: Otro puntito.
6: Jairzinho, Gerson.
5: Los 24
6: Costado, Pelé y Rivelino dependían de que vengan.
1: Los Glover Trotters.
5: Los 24 años que demoró el pueblo brasileño para disfrutar una Copa del Mundo del 70 al 94. Pasaron 24 años.
1: Claro.
5: La última Copa del Mundo de Brasil fue el
1: 2002.
5: ¿Cuántos años han?
1: 24. No, 24, excelente.
5: Y el Arsenal también. Yo salió campeón. Todo. El 98 campeón, el 2002 campeón.
1: Y eso hace rato que no era campeón.
5: Asegura final brasileño, parece. El 98
1: extraordinario.
5: Y el 2002 fue campeón.
2: Está bueno. Está bueno el dato, Donigo.
5: A eso se aferra los brasileños. Además que Neymar está lesionado, hay que ver cómo llega para el estreno. Pero ya, eso quería contarle, es que me voló la cabeza ver el avión manguereado.
1: Tiene mucho más sentido que la regla del 4 que trajo una vez acá. Sí. Esto tiene mucho más sentido.
5: Pero ahí se levantó la Copa Chile.
1: Entonces, Bobay, ojo con lo brasileño, entonces voy a apostar por Brasil en Polla Expert.
5: Ya, hablemos de Uruguay. Ha sido la tónica. Ves que habla Marcelo Bielsa, tiene que dar explicaciones sobre alguna determinación. Ahora tuvo que hacerlo una vez que dio a conocer la nómina, donde por ejemplo no aparece Luis Suárez, ya está más o menos sentenciado. La 9 la va a heredar Darwin Núñez, pero la polémica más grande es la de un emblemático seleccionado Charrúa. La ausencia de Naitán Nández, el jugador que en este momento está en Arabia Saudita, más de 60 partidos con el seleccionado, uno de los más emblemáticos, formador del equipo carbonero en Peñarol. Están tan indignados los hinchas de Peñarol con la ausencia de Naitán Nández que el presidente de Peñarol, Ignacio Rubio, dijo: es una canallada gigantesca, eso no se hace. Dardo
1: duro
5: dirigía absolutamente a Marcelo Bielsa. Bueno, ¿cómo respondió el loco? Así lo dice.
7: Los motivos de la ausencia de Nández son deportivos. No hay ningún otro motivo que tenga que ver con algo que no sea deportivo. No, Nández nunca tuvo conmigo diferencias o discusiones o enfrentamientos que me tuvieran que haber obligado a mí a considerar algo fuera de lo deportivo. Yo no tengo ningún motivo extradeportivo para tomar una decisión de convocar o no convocar. Le diría que a ningún jugador.
5: Ahí está Marcelo Bielsa, que además fin de semana debutó como actor andando en bicicleta.
2: Actuó
5: en la presentación
2: de la nómina. Actuar.
5: cosa que no muy,
2: pero andando en bicicleta.
0: Lo vi en su programa, me ponían en duda que fuera él el que salía.
2: Yo creo que no era él. Yo creo que él se subió arriba a la bicicleta, miró así para atrás y ahí, después que partió
1: un doble de cuerpo. No, quizá era Marcos Aror, un doble de acción.
5: O el Bielsa chileno.
1: O el Bielsa chileno.
5: ¿Cuánta persona? Jordián de Rascaeta enciende la alarma en Uruguay. Venía saliendo una fractura en la clavícula, ahora se lesionó la pantorrilla. Hoy se va a hacer examen a la noche para ver si es que puede llegar para el estreno en la Copa del Mundo del Grupo H para el conjunto de Marcelo Bielsa. La selección de Colombia ayer derrotó 3-1 a Costa Rica. Davinson Sánchez, Luis Díaz y Luis Javier Suárez para el conjunto cafetalero. El último partido de Colombia en su tierra, en Bogotá, en el Campín, fue aquel encuentro. Ahora se desplaza a Guadalajara. Ahí va a estar el centro de operaciones del conjunto de Néstor Lorenzo, que le queda todavía un partido amistoso que va a ser ante Jordania en San Diego, en el sur de los Estados Unidos. Colombia está en el grupo K, donde comparte zona con Uzbekistán, Congo y Portugal. Ahí va a estar. Su estreno va a ser ante, más bien en la Ciudad de México, el próximo 23 de junio. Habló Lorenzo sobre las sensaciones previas que quedan en el seleccionado antes de llegar a los Estados Unidos, particularmente a México, donde va a ser su concentración. Esto respondió el técnico de Colombia.
8: Más allá de que uno le gustaría ser un equipo intenso en algunas situaciones, mejorar en la recuperación, ¿no? Tenemos que mejorar un poco en la defensa en bloque bajo, pero eso se corrige. Pero la esencia no se cambia. La esencia del jugador colombiano la respetamos, siempre jugamos con jugadores de buen pie y bueno, esperemos que esas sociedades cada vez se aceiten de la mejor manera para ser efectivas también, porque el fútbol es belleza, pero también tiene que ser efectividad, ¿no? Tanto en ataque como en defensa.
0: Bueno, pero él también tiene su polémica. Wilmar Barrios quedó afuera, claro, de la nómina.
5: Es que en todos lados han quedado. De hecho, ayer hace Romero a través de redes sociales en Paraguay.
0: Cuando hay más jugadores, algunos queda, pero generó un grado de discusión.
1: De hecho, en Uruguay, José María Jiménez, el fin de semana, literalmente le ofreció combo a los periodistas que estaban filtrando, de acuerdo a su versión, de forma malintencionada, que Nathan Nández había jugado para atrás contra Estados Unidos y que por eso Bielsa lo había cortado. Y de hecho, Jiménez, cuando llega a Uruguay, dice: los que lo dijeron, vengan conmigo, y en 2 minutos hago que le pidan disculpas a Nández. Así que está tranquilita la previa de Uruguay. Ivo, que puede ser rival de Argentina, si se da la lógica en los octavos de final.
5: Argentina se prepara rápidamente con Honduras el día sábado. Ante Honduras va a jugar el conjunto campeón del mundo, y el martes ante Islandia, en el grupo G. Se prepara para sostener la Copa en Kansas el 16 de julio ante Argelia. En duda para el debut, Messi, fatiga muscular. Lo tiene complicado. Esto fue en el Inter de Miami. Van a ver, no va a jugar los amistosos. Hay que ver cómo aparece de cara al estreno. El Dibu Martínez también, en el Aston Villa, presentó una lesión en su mano derecha, en su dedo anular. También está complicado para aquel estreno. Y Leandro Paredes lesionado también, dejaron en el fiotibial.
2: Cuti Romero llega con lo justo.
1: Con lo justo.
5: También.
1: Eso le están diciendo a Scaloni, que lleva hartos jugadores, poquito averiados.
5: Por lo menos 5, pero estos son los que están más complicados para el estreno ante Argentina.
1: Aparte, el último, pero para ti, ¿qué alguien importante afuera en Argentina? Para ti. ¿Alguno que? Porque dicen.
2: Lo juega Acuña,
1: dicen.
2: Con la polémica que se armó, que dice que Scaloni le dijo que no juegue la final. Y
1: por eso habría sido.
2: La final con River, y él le dijo que quería jugarla porque no había salido campeón nunca con River y todo. Y después dicen que Scaloni por eso no lo llamó, pero con Paredes hubiese pasado lo mismo. Claro. Paredes también jugó medio lesionado.
1: Jugó lesionado, fue peor.
2: Tuvo una Paredes tampoco lo más probable que juegue los partidos amistosos.
5: No, los amistosos va a ser equipo alternativo.
2: Claro. Entonces, a mí me parece extraño que Scaloni se maneje de esa forma, ¿no? Que haya amenazado a un jugador diciéndole que no juegue una final. Eso no me parece el actuar de Scaloni. Claro,
0: pero esos que dicen no se lo han dicho a Scaloni.
2: No.
0: Le han hecho esa pregunta.
1: Bueno, a 9 días del Mundial, la cobertura en Cooperativa.
3: Rodri. A propósito del Mundial, está mi hijo mayor, ya sé, muchos años que vive allá, y me cuenta que es, en todas partes, es locura cómo han inflado los precios de todo. Bueno, el petróleo ya había subido por la guerra, pero me decían los alojamientos y las entradas. Dice, pues, papá, me dice, se había organizado con unos amigos, como para ir a viajar, algunos. Me dice, es imposible. Algunos partidos, sí, dice, partidos que no son de tan atractivo, y de repente pisa 200 lucas la entrada más barata.
0: Bueno, pero si no tienen demanda, bajarán. Pues,
1: sí. Claro, así que está, me contaba que hay una euforia muy grande, de, digamos, desde la hotelería, todo, claro, todo lo que sea, en subir los precios, porque
5: de por está, sí, Estados Unidos está caro,
0: en la expectativa,
1: claro,
0: digamos.
1: Claro.
5: Oye, vamos, gracias, Igor.
1: Buenas tardes.
5: Vamos con Colo Colo, muchas gracias.
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0: Rodrigo Gómez, el hincha de Colo Colo, y me responderá a nuestra audiencia. ¿Se ilusiona, parece, Igor, con el retorno de Carlos Palacio, que en Colo Colo la terminó rompiendo? Distinta historia cuando sale al extranjero, pero acá Rodri terminó siendo una muy buena figura en Colo Colo.
1: No, tal cual, Ernesto, ¿cómo están? Buenas tardes. Se volvió Colo Colo los entrenamientos con toda esta expectativa que ha generado el retorno de Carlos Palacios al país después de la participación en este primer semestre con Boca Juniors, donde, recordemos, estuvo con una lesión de rodilla y no pudo sumar minutos, así que no tuvo actividad en el inicio de este 2026 Carlos Palacios, pero enciende la esperanza porque el momento de Boca es complicado y él también ha estado en medio de la incertidumbre de no jugar producto de esta lesión, porque si uno va a lo contractual, Carlos Palacios tiene un vínculo hasta el año 2029. O sea, Boca Juniors se lo compró a Colo Colo y le extendió un contrato por 5 temporadas, $4.800.000. Carlos Palacios, una alta inversión, y obviamente veían un futuro importante en él. Volvió a Santiago, conversó ayer con TNT, recordemos lo que dijo y lo que generó la expectativa para ver si es que vuelve o no la joya al Monumental.
2: No sé, tiene que decidir él, depende de él, del club, no sé qué es lo que quieren, si me quieren, en verdad no tengo idea. Tengo contrato ahí en Boca, pero no sé qué va a pasar conmigo, así que bueno, ahí siempre las puertas van a estar abiertas para todo.
3: ¿Te gustaría volver a Colo Colo?
2: Siempre, o sea, dije cuando me fui que en algún momento iba a volver, y si se tiene que dar ahora se va a dar, y si no más adelante, pero de que va a volver en algún momento va a volver.
1: Claro, deja abierta incluso la opción para volver ahora, si se tiene que dar, se va a dar. Recordemos que Colo Colo busca una pieza en ataque y tiene también un interrogante en el futuro inmediato. ¿Qué va a pasar con Claudio Aquino? Lo dijo Aníbal Mosa, que va a haber una evaluación y eso también podría tener un giro y buscar a la vez potenciar y tener recursos también para ir por un futbolista en ese sentido. Conversamos durante esta jornada en Cooperativa Deportes con Paloma Norambuena, que es directora de Blanco y Negro. Hablamos respecto a su rol que viene de aquí en más en el área de desarrollo social, pero también hablamos de esta situación de Carlos Palacios, lo que está marcando el presente deportivo de Colo Colo. Esto nos comentó de cómo están trabajando en materia de refuerzos y qué le parece este nombre.
4: Hoy en día es el área deportiva, ¿cierto?, el director de área de fútbol, con la gerencia, los que están revisando precisamente lo que viene ahora. El presidente lo ha dicho, que una vez terminada esta primera ronda se va a evaluar todo. Estamos todos esperando precisamente ese periodo y ahí se tendrán nuevamente noticias después de una evaluación de esta área deportiva. Es que claro, jugadores así son súper queridos por la hinchada, así que sin lugar a dudas que los jugadores que son bien recibidos y queridos por la hinchada, bueno, uno como colocolino lo agradece. Ahora, por supuesto que sabemos que Carlos Palacio es muy querido por la hinchada de Colo Colo.
1: Lo pone como un punto a favor ante un eventual retorno, que es un jugador que tendría aceptación de inmediata, al menos para la parcialidad de Colo Colo, que lo dejó de ver el 2024, y imagínate, en 2026 ya se abre una opción de retorno.
5: Bueno, en Boca no es porque la campaña de Palacio haya sido tan buena, pero hay algunos que se sorprendieron ayer con esto, porque dijeron, si el jugador ha estado lesionado y viene otro ciclo técnico, porque va a llegar otro entrenador, pero lógico sería que dijera, bueno,
6: que lo evalúe el nuevo, ¿no?
5: Claro, yo me quedo acá, la lucho, voy a ver, el entrenador dirá. Entonces, como que les llamó la atención esa rapidez en que quiso abrir esta puerta, pero bueno, es asunto de Palacio, ¿no?
6: Claro. Sí, hay jugadores que quizás no le colman las expectativas los clubes que van, quizás no están contentos, no están felices, y en definitiva quieren volver, pero me parece muy pronto, ¿no?, para volver. Como dice Igor, yo la lucharía quizás un poco más y después veo a fin de año.
7: Perdón, ¿esa entrevista fue a ti, Rodrigo?
1: No, la entrevista de ayer fue a TNT, llegando a Chile.
7: ¿Tú crees que diría, pregunto, diría lo mismo si lo entrevistara un periodista de Boca?
6: ¿En Argentina?
7: También tiene su...
6: Pero esta frase, esta entrevista se va a leer en Buenos Aires.
7: Pero está bien, yo estoy de acuerdo contigo. ¿Pero tú crees que lo diría así como tan abiertamente? Sí.
6: No creo.
7: Pues si tiene todo, toda la declaración tiene su poquito de chibuneo también. Pues si ojalá, contexto, sí, claro.
5: Boca tiene un plantel amplio, pero de ahí van a salir muchos.
7: Claro.
5: Mucho. Pero también yo creo que si Riquelme elige ahora sí un entrenador de peso, bueno, opinará. Salvo que le llegue a Boca una oferta importante.
6: Decían que lo querían vender, que los préstamos no lo iban a pagar.
8: Claro, ahí está un punto relevante ahí, Polaco, también que tiene experiencia en tema de contrataciones. El futbolista se fue a 5 años de contrato, no ha pasado nada, y la opción de volver claramente se abre como un préstamo dentro de esos 5 años, pero Boca, o al menos en el entorno de Boca, ya dan la señal de que sería comprarlo nuevamente, y no sé.
7: O un préstamo con cargo.
8: Claro.
7: Esa sería la otra, en el fondo, como para recuperar el. Normalmente ahí lo que hacen algunos es decir, a ver, ¿cuánto nos costó este año o los 2 años que estuvo con nosotros? Tanto, invento. $400,000, ya, cobrémosle 300, 350, o con lo mismo 400, cobrémosle eso de para amortizar lo que costó. Una posibilidad.
0: Oye, en su 4 primera...
8: millones 8 les costó.
0: ¿Cuánto?
8: $4,800,000.
0: Sí, a todos nos llamó la atención la fe que le tenía Riquelme Palacios, Barty, en su momento. Yo cuando lo vi, creo que su arranque en Boca fue mucho mejor de lo que al menos yo esperaba, pero después las lesiones, harto tema fuera de la cancha,
6: el equipo que no funcionó,
0: pero nunca lo vi la intensidad física al final. Sí. Y en su primera experiencia en el extranjero duró 2 años, un año en Vasco y un año en Inter, y ahora va para, si todo se concreta así, iría para la misma dosis, si es que vuelve a Chile.
6: Hay que ver lo que piensan los jugadores, a veces uno opina de afuera y el jugador vuelve más por temas personales, qué sé yo.
5: Claro. No, en Boca muchos los que, digamos, no llenaron expectativas.
6: La mayoría de los refuerzos. La mayoría de los que compraron.
0: Pagaron 10 palos por Alan Velasco.
6: Por Velasco.
5: Eso, entonces.
7: Sí, además como son equipos que están en la. No solamente en la alta competencia, sino que también con una caja de resonancia mucho mayor que el resto. Pasa también que. Y teniendo la capacidad económica que tienen, muchas veces dicen, 2-3 partidos no funcionó, va afuera. Y ponte a la fila para esperar tu segunda oportunidad. Sí, entonces, como que no le importa mucho. El fútbol mexicano hoy día menos, pero en su momento también pasó épocas donde decía comprar jugadores, no lo hago jugarlo.
5: Pero en Boca espero. Imagínate a Cavani.
7: Pero Cavani tiene.
0: Claro. Para Riquelme, el mejor extranjero en la historia del fútbol argentino.
7: Bueno, pero Cavani tiene.
5: Eso se dijo
7: cuando mundialista, uno de los mejores delanteros de Europa. O sea,
5: pero no juega.
7: No, está bien, pero tuvo su. Pero creo que es un contexto distinto. Pero llegó como.
5: Es que no escucha la gente cuando
0: están
5: en el
0: esperando
5: estadio.
0: Mucho a Cavani.
7: Está bien.
0: Ya no lo soporta mucho. A ver, un par de opiniones y voy con Rodrigo, segunda parte del reporte. Georgiano Moli, hay que buscar refuerzos en los saldos de Boca. Hanson, Jiménez, Cavani. Bueno, Cavani, hay que pagarle. Lo que no tiene Colo Colo, querido georgiano. Cristian López Martínez, en el planeta Boca no cayó nada de bien. Las declaraciones, lo dice Cristian, consumidor asiduo del fútbol del otro lado de la cordillera. Alex Héctor Nova, si llega a Palacio tendría que jugar y mojar la camiseta. Yo prefiero a Luciano Cabral o Jordi Thompson. Saludos de Tomé. Oye, Rodri, no es opción, pero Jordi Thompson, con este paso por Rusia, bueno, se casó hace poco él. ¿Él está perdonado en Colo-Colo? ¿Él es una opción en algún futuro? ¿Está vetado? ¿Cómo es la situación de él?
8: No sé si vetado, pero por lo pronto no es opción.
0: No es opción, no. Ok.
8: Tiene que pasar un tiempo. Compleja más. Su salida, Colo-Colo se vio apurado. En su minuto ellos sintieron incluso que no lo vendieron como lo habían presupuestado. Así que no terminó muy bien la historia. Y entiendo que tiene opciones de jugar en México.
0: Ya, se viene para el continente. Ya, segunda parte del reporte y final, Rodri, para un Colo-Colo que en Copa de la Liga, en una programación bien extraña, podría entrar eliminado el fin de semana, así que Coquimbo le gana a Conce el viernes.
8: Sí, hay que saber en lo deportivo, también en lo institucional, Ernesto, vamos a escuchar una declaración de Paloma Norambuena, que les contábamos, estuvo conversando con nosotros. Ella va a estar a cargo del área de desarrollo social dentro de la concesionaria, dentro de Blanco y Negro. Recordemos que estará Jaime Pizarra con este rol ejecutivo para la zona deportiva, y en el área social también un rol ejecutivo para Paloma Norambuena. Le quisimos preguntar de qué se trata, hacia dónde apuntan, y esto nos contestó.
4: Entonces, esta área, que es el área de desarrollo social y comunitario, va enfocado justamente a ampliar, profundizar y sistematizar el trabajo. Sí, hay alto objetivo a mediano, a corto, a mediano y a largo plazo. En este momento lo estamos evaluando. Como te decía, ya se ha venido haciendo este trabajo en Colo-Colo. Entonces hay que sistematizarlo, ampliarlo harto, profundizarlo. Estamos evaluando las distintas actividades que ya se han hecho, cómo lo vamos a hacer un trabajo más profundo de Colo-Colo a mediano y a largo plazo, ¿cierto? Tenemos que ampliar harto los actores que van a empezar a participar. Colo-Colo representa a todo Chile, de Arica a Magallanes. Entonces nuestro impacto y los trabajos que vamos a realizar, los proyectos van a tener, por supuesto, desarrollo en todo Chile. Bueno, lo asumo como una gran responsabilidad, que Colo-Colo representa desafíos sociales importantes, más allá de lo futbolístico.
8: Bueno, recordemos, Ernesto, que
6: Colo-Colo está... Que le avise a Blanco y Negro.
8: No, si es de Blanco y Negro.
6: No, por eso, que le avise a Blanco y Negro... que el desarrollo social tenía que haber partido cuando partió Blanco y Negro, ¿no? El 2005.
0: Un poquito tarde.
6: Sin embargo, se olvidaron de todo lo que significa la gente.
0: ¿Y tú crees que ahora, 20 años después, esto puede cambiar?
6: No sé, me lo van a tener que demostrar. Me lo van a tener que demostrar. Porque la verdad que han hecho poco y nada por la gente.
0: ¿Esto es inédito, Marce? Perdón, Rodri, ¿este cargo de Pablo, el que tiene Paloma, no era buena o existía, como dice Barti, en 2005, que no hay desarrollo social en esta concesionaria?
8: Es inédito. Ya. O sea, en ese sentido quieren dar un paso en el área social y por eso es que traen a Paloma Norambuena también con un cargo ejecutivo para poder darle una estructura a la ayuda que permanentemente hace Colo-Colo, pero que no está bajo una forma única de operar y poder extenderla a todos. Por ejemplo, recordemos que Colo-Colo el otro día estuvo con este joven que estaba afectado por una grave patología que necesitaba un medicamento de 3.500 millones de pesos y se hizo una campaña ahí en el estadio. Están permanentemente en esas ayudas, pero con esto quieren darle una estructura de trabajo y poder abarcar todo Chile y así potenciar el desarrollo social, la ayuda comunitaria.
6: Sí.
8: Ahí está el foco.
6: Y para no quedar como que critico todo, me parece de que Tamosa se han ayudado también a exjugadores, económicamente, llevándole insumos y muchas cosas. Eso también hay que decirlo, como se dice una cosa, hay que decir la otra.
8: Claro, todo eso va a ir ahora englobado en esta área de desarrollo social, exjugadores, niños, todo el apoyo.
0: Listo, el informe de Colo-Colo con Rodrigo Gómez, que juega el fin de semana buscando no un milagro, porque puede enredar puntos Coquimbo, no necesariamente perder, Rodrigo.
6: Nano Díaz contra Coquimbo.
0: Nano Díaz, por eso digo que es un partido donde quizás Coquimbo puede enredarse, bueno, y Colo-Colo, Rodri, tiene que ganar su partido, obviamente.
8: Sí, recordemos que está expulsado también el técnico de Colo-Colo, Fernando Ortiz no estará ahí al borde de cancha ese día domingo. Tiene de baja a Diego Ulloa, también a Felipe Méndez y el portero Maureira. Todas esas son las posiciones donde tiene que buscar alternativas el técnico Ortiz. Y hoy día, tarde importante para Joaquín Sosa y también para Javier Méndez.
0: De veras.
8: Se presentan ante el Tribunal de Disciplina, van a entregar su versión de lo ocurrido en la cancha del Claro Arena. Y posterior a ello sabremos ya en horas de la tarde cuál es el castigo. Recordemos que arriesgaban de dos fechas hacia arriba.
5: Claro, pero ese castigo no influye en la Copa de la Liga. O sea, ¿en cuál castigo?
0: Claro,
8: es del torneo. No, es solo para torneo nacional.
0: Sí, de ahí entra por el lado de la Católica el arquero Bernedo, que puede ser el mayor sancionado. Hay que ver cuánto le dan. Y el zaguero central Daniel González. Gracias, Rodri.
8: Ahí está para la pregunta del día. ¿Partido violento? Todo fuerte.
0: Oye, sí, por toda la razón.
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0: Y a Topo Caneo, que está con nosotros.
10: Un gusto.
0: ¿Qué tal? Para hablar de la U, querido Topito.
10: Sí, acordándome de ese partido violento, me acuerdo un partido de la U en Santa Laura con el Audax. No sé si fue el 96 o fue el 97.
0: Me mataste.
10: Terminó con la agresión a Nelson Cosio. 7 jugadores en cancha, el partido terminó antes. Sí, no, estuvo duro ese partido.
7: El partido que hace poco se jugó del equipo de Cooperativa Deportes también califica, ¿o no?
0: Pero fue como una reyerta interna.
10: No,
0: en su momento lo de Maxi Vela con el niño.
10: Fue un...
0: ¿Cómo lo de
10: Calderón y Altamirano?
0: Y Altamirano.
10: Anoche jugué con mi equipo, con la Blanca Paloma, así se llama mi equipo, y me zaforé. A uno lo dejé con un dormilón, le puse un dormilón ayer.
0: ¿A un compañero de equipo?
10: Sí, estuve mal.
7: ¿A un compañero de equipo?
10: No, era que estábamos entre los...
0: Y vos, estuvo pésimo eso. ¿Cómo?
10: Estábamos entre los dos equipos. Hicimos picado entre los dos equipos.
7: Ah, ya.
10: Y en una no me...
7: no te aguantaste.
10: No me frené. Bueno, no me quise frenar.
0: Partido violento.
10: Mi amigo Diego Garballo, le pido disculpas. Hoy día está en el trabajo con un con dolor de pie. De pierna.
6: Cojeando.
0: ¿Y qué tenemos que nosotros con sus problemas no, personales, señor?
11: No sé por vigor.
12: No sé por dónde vamos.
0: Era para suavizar un uniforme azul siempre con bulto, siempre con intermitencias, con turbulencias.
12: Entonces,
10: sí. Vamos al capítulo de las claridades. Igor, Federico, Marcelo Pablo, Rodrigo, Ernesto Andrés.
7: Francisco, ¿qué tal, Javier? Francisco. Augusto.
10: No, Augusto no.
0: Está a gusto acá, sí. Nosotros no.
10: Augusto.
7: Sí, lo único que es cooperativa su casa.
10: Ya. Sí, cooperativa en mi casa. Bueno, hablamos de esta Universidad de Chile que ya tiene un jugador menos. Le queda este mes nomás, pero va a ser Felipe Salomoni. Lo comentábamos ya. No va a seguir en la U y el 30 de junio le va a decir chau, chau. No va a estar más. Se acaba su préstamo.
0: Y libera un cupo.
10: Y libera un cupo 4 de 6. Y ojo con el otro. Que este se puede ir. A ver.
7: Ala.
10: Todo indica que a fin de año no está dentro del plan 2027 de la U. Ya está decidido. No va a estar y no se le va a renovar su contrato. Franco Calderón. Y alguien hoy me decía, no lo descartes, de que Calderón pueda salir a mitad de año. Y que se apure la salida de Franco de la Universidad de Chile para que pueda sumar mayor minutaje con mira al segundo semestre. Pero Franco Calderón es un jugador que partió como un titular indiscutido de esta Universidad de Chile, fue cediendo terreno con la llegada de Fernando Gago. Gago lo sacó al tiro, lo borró
0: perdió
10: y lo
0: tiro puesto.
10: Perdió el tiro el puesto con Ramírez que. Se ha afianzado como titular y no se ha visto bien en los últimos encuentros cuando ha tenido que jugar desde el inicio. Es más, para este domingo ya se pronostica la vuelta de Nico Ramírez.
0: Y ahí sale, obviamente, ahí Calderón. Saldivia fuera.
10: Saldivia le queda un
0: rato. Ramírez con Tamayo.
10: Ramírez Tamayo está el minuto.
12: Tiene. Igual cualquier bloque de un equipo debe tener varios jugadores.
10: Pero por eso no la idea es ir a buscar un central por izquierda.
0: ¿Cómo es la situación contractual de Calderón con la U?
10: Él tiene contrato hasta fin de año.
0: Ya, si se va a mitad de año, ¿la U percibe algo?
10: Dependiendo, porque es que lo otro es que rescindan contrato. Ya.
12: Y si no se va, imagínate, juega con un ánimo.
10: No, y el ánimo ya no lo tiene.
12: Bueno.
10: Recordemos que él estuvo cortando el clásico por decisión técnica.
12: Seamos justos con algunas cosas. Sí. Porque en la valoración general de ese equipo hay muchos que han bajado su rendimiento respecto del año pasado, muchos. Entonces, si Calderón fuera uno de esos, porque la verdad.
6: Claro, lo que pasa es que él pasa por el técnico.
12: Bueno, por eso, es que ahí iba yo. ¿Cuánto hay acá de la decisión de Gago?
6: Sí, yo creo que pasa por ahí.
0: O sea, Barty, su decisión actúa desde el día uno, como dices tú, porque lo sacó de uno.
6: No le gustó, no le gusta. Y puede pasar. Es un poco injusto para Calderón porque dentro de todo con Saldivia hacían una buena dupla, se habían afianzado. Pero bueno, si se le termina el contrato a fin de año, Calderón puede decir, no, yo me quedo, no me voy. Me quedo, me pagan todo o me consiguen otro club que me pague lo mismo. Y ustedes, tiene todo el derecho Calderón de decir que a mitad de año no se va.
12: Pero mira,
6: más allá que no juegue, yo creo que le conviene irse.
12: Lo que a mí
6: a jugar.
12: Me llama la atención es que tú, Rodrigo nos acompañará, tienes un mercado con limitaciones de cupo. Entonces, la idea mía, ingenua quizás, yo tengo este plantel y necesito cosas para reforzar.
6: Para sumarle.
12: Ahora, si empiezo a echar, digamos, a sacar, ya tengo no solo que cumplir con esos refuerzos, sino que además reemplazar el que sea. No sé si.
6: Sí, claro.
12: Bueno.
6: Y también que lo hablamos siempre, que los jugadores se enteren 7 meses antes de que se van.
0: Es un tema siempre acá. Sí.
10: Pero ojo, que lo que yo hablo de irse a mitad de año no es que la U lo quiera ir a vender ahora a mitad de año porque le quedan 6 meses, o sea, pero es poco. Si el jugador se quiere ir ahora, no le van a cerrar la puerta.
6: Claro, claro.
0: Está en mercado.
10: Y si ahora, alguien quiere ir y rescindir contrato,
7: yo creo que eso es.
10: Y ver las lucas.
7: Sinceramente, precisamente por lo que hablamos, para no tener una persona con cara de Ortega y Gasset en el camarín. Yo creo que de repente, es bueno transparentar eso con el jugador y decirle, ¿sabes qué? Mira, esta es la situación hoy día, hoy no estás considerado para el próximo año, por ejemplo, para el próximo proceso. Pero tienes todo el derecho a pelear, y si te quieres quedar, quédate y peleala, y, no, ay, y nosotros te vamos. Pero es que es distinto.
13: Eso lo habrán dicho.
7: No, pero es que, escúchame, pero es que, ¿por qué? Porque eso es muy distinto a no decirle nada. A no decirle nada y que se entere por otro lado.
13: Por nosotros.
7: Que
13: por
7: ya ejemplo. Lo tiene, o que ya lo conversaron con, o que ya, por ejemplo, te invento, la comisión de fútbol ya lo tiene sentenciado. Y no se lo dicen, es peor.
10: Claro. Pero pasa pues, todos los años.
7: Por eso, es que por lo mismo.
12: Que pase todos los años no significa que esté bien.
7: Pero por lo mismo, por la misma razón, como pasa siempre, lo mejor, creo yo, insisto, yo no soy dueño de la verdad, ni mucho menos.
13: Y con la verdad decirlo.
7: Y con la verdad decirle, mira, no. Si te puedes, nosotros vamos a tener tratar de. A mí me pasó una vez con un jugador en específico y le dije, mira, idealmente si te puedes conseguir un equipo que era carísimo, hazlo, nosotros también vamos a hacer lo mismo. Y él me dijo, no, yo quiero pelearla. Ningún problema, pero quiero que sepas que nosotros vamos a buscar esto. Perfecto, perfecto, listo, y tal amigos como siempre.
12: Pero en términos de productividad de este equipo actual, de este año. ¿El sector defensivo ha sido más deficitario que el medio y arriba?
10: Al contrario. Al contrario, uno de los equipos que menos goles le han convertido este año.
12: Bueno, pero aquí tú me estás diciendo que ya se va uno, que lateral izquierdo.
10: Sí.
12: Bueno, juegue o no juegue, pero ahí la nómina de los defensas. Uh-huh. Y ahora otro que quieren despachar un central, o sea, ¿qué queda para los otros bloques?
0: Oye, Topo, pero al ceguero central estuvo siempre en consideración, tú contabas, pero era por Tamayo en un principio.
10: Es que.
0: O ahora cambió la consideración pensando que Tamayo ha jugado
10: es
0: y
10: que no sé si era. Gusto. No sé si era por Tamayo, porque en
0: eso.
10: Porque cuando llegó la oferta, la única oferta que. El único préstamo que ha llegado por Tamayo fue de la Unión. Y lo contamos acá la semana pasada, hace dos semanas, no me acuerdo. Y era que llamó Sabino Aguada a Manuel Mayo y le dijo, oye, ¿por qué no nos prestan nuevamente a Ineder Tamayo? Y ahí la dirigencia le dijo no, porque Gago lo tiene considerado para estar dentro del plantel. Y ahí entonces el venezolano queda dentro de ese número de jugadores. Aparte, el único central zurdo que tiene la U.
0: El único. Claro, el único por eso. Real perfil zurdo.
10: Si antes, el año pasado, era con un Saldivia jugando más por la izquierda, y uno conociendo el círculo de Saldivia y hablando con alguno de los que conocen al jugador, nunca le ha gustado jugar por la izquierda. Nunca, ni de central por izquierda, ni de stopper por izquierda en línea de tres, no le gusta, le desagrada, no. Uno de sus grandes fuertes es la salida con el pie largo, tiro cruzado, entonces le es más complejo de realizarlo con el perfil zurdo, se siente mucho más cómodo por el otro sector. Entonces por ahí también va. Bueno.
0: Bien. Voces en la U.
10: Escuchemos a Gustavo Canales, que hoy día conversamos con él. Esto es lo que dice sobre los extranjeros de la U, la vara que siempre salta para los foráneos en la Universidad de Chile.
14: Sí, bueno, eso es sabido, ¿no? Que cualquier extranjero que llegue al país tiene que hacer una diferencia. Y si hoy no se está plasmando esa diferencia, los que queremos ver a la U bien, somos optimistas de que van a aparecer esos nombres y van a darnos lo que esperamos, ¿no? Así que es tratar de creer un poco en el proceso de Gago y acompañarlo. Y la gente de la U sabe bien de qué se trata acompañar, así que ojalá que los tiempos se le den lo antes posible, porque sabemos que el fútbol es resultado puro, pero sí que si se le da un plazo, pienso que Gago tiene de dónde agarrarse para hacer jugar bien a la U.
10: Ya, todo esto es la inauguración de la primera biblioteca deportiva pública de Chile, que se hizo en el aula magna de la Facultad de Economía y Negocios de la Casa de Bello, ¿ya? Entre el CEDEP y la universidad, así que buena instancia. Escuchemos una más de Canales, una porque más. Se le preguntó con respecto al buen momento de la Universidad de Chile 2011, que estaba mancomunada con los hinchas, con el público, con los jugadores, con el cuerpo técnico y también con los dirigentes. Y más allá que siempre se dice que a los jugadores no le afecta esto, de los problemas dirigenciales, del orden en la cabeza directiva de los equipos, ¿esto puede llegar a afectar o no? ¿Sirve de que los dirigentes estén ahí alineados? Esto es lo que dice Gustavo Canales.
14: Hay necesidad de que en estos clubes tan grandes de crear un clima competitivo, un clima de comunión en el que el objetivo esté claro para todos. Cuando la casa está ordenada desde lo dirigencial, es muy importante. Los éxitos deportivos los construyen los grandes grupos de trabajo. Y ahí es donde hay que consolidar las tres patas que tienen que ver la dirigencia o el directorio, con la gente, con los fanáticos y el plantel. Entonces hay que congeniar y hay que buscar una química entre esas tres patas que se generó en el 2011 y por eso fue los resultados que tuvimos. Yo no se lo atribuyo a ningún sector específico, sí se lo atribuyo a que se conjugaron cosas que son trascendentes para lograr objetivos deportivos.
0: Topito Caneo, gracias por el reporte azul.
10: Que esté muy bien, un abrazo. Chao.
12: Altamirano por Arsen.
10: Sí, no hay mucho más.
0: ¿Cuándo juega la U con el auto?
10: El domingo, 2:30, transmisión del reporte. No tiene mucho más, sí. Tiene dos menos.
7: No, es que sabe Ramírez. Que pasa, no quiere meterse la pata en los callos porque sabe que este le puede.
10: No, pero es que no hay mucho más alternativo.
0: De la selección sin Ormazábal.
10: Claro, y sin Arce.
0: Sin Arce, con dos entonces. Sí, ya pues.
12: Le puede jugar con un enganchado, un barrio,
7: o doble nueve.
0: ¿Asai puede ser titular o?
10: Es que no ha sido como de mucho invento. Po.
12: No.
10: Cuando entra uno al otro, 4-3-1.
12: No, cambio. El otro día sí, se puso 2-9.
10: Ante la necesidad.
0: Gracias, Topo.
10: Chau.
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2: Hola, ¿cómo están? Muy buenos días. Ayer en la cuenta pública, el presidente de la República hizo, por supuesto, foco en temas de seguridad. El ministro Arrau es el protagonista en estos momentos, porque ya pronto ahí en el Senado va a dar a conocer, ¿no es cierto?, las medidas más en detalle de lo que tienen pensado hacer. Y se supo hace un ratito atrás, ¿no es cierto?, que el ministro Arrau le pidió la renuncia a los dos subsecretarios de su cartera, Andrés Joanet y Ana Victoria Quintana. ¿No es cierto que les pide la renuncia? Puede haber causado sorpresa, pero bueno, es así, y después de esto va a anunciar los detalles de su plan para mejorar el tema de la seguridad. Recordemos que Andrés Joanet, ¿no es cierto?, es ex amarillos, ¿no? Ana Victoria Quintana, que era la subsecretaria de la prevención del delito, que también estuvo trabajando con la ex ministra Steiner. Bueno, vamos a ver qué sucede con aquello. Pero en el tema de seguridad hay varios puntos, muchos anuncios, todavía faltan entregar detalles, ¿verdad?, de en qué van a consistir cada uno de estos anuncios. Por ejemplo, el proyecto del Registro Nacional de Vándalos, que arriesgan perder beneficios sociales, que todavía no se sabe muy bien cómo hacer, el tema migratorio, bueno, en fin. Comencemos por el diputado del Partido Republicano, el partido del presidente de la República, Stefan Schubert. ¿Cómo está, diputado? Muy buenos días. Primero, una reacción ante la solicitud de renuncia a los dos ex subsecretarios y de las medidas de seguridad que ha anunciado el presidente ayer, ¿cuál destacaría?
3: Hola, ¿qué tal? Muy buenos días. Gracias, Cecilia, por la invitación. Saludo a los demás panelistas, a Lautaro, a Eduardo, a mi colega Leiva. Bueno, respecto a las renuncias, yo me imagino que esto es algo habitual cuando entra un ministro nuevo, que arme su equipo, lo que implica, ¿no es cierto?, buscar personas de confianza o tal vez con las que ya ha trabajado antes. Tiene un desafío grande, mucho por hacer, y probablemente va a funcionar mejor con personas con las que ya haya trabajado. Por lo tanto, yo creo que es natural que busque armar sus equipos de confianza y de gente conocida, y por lo tanto yo creo que su entrada hacía prever que esto podía eventualmente ocurrir.
2: Y de las medidas anunciadas, ¿cuál le quedó más clara, cuál destacaría en materia de seguridad?
3: Bueno, la verdad es que de las medidas anunciadas a mí me parece positivo esto planteado del registro, ¿no es cierto?, de personas que cometan distintas incivilidades. Por supuesto, vamos a tener que ver el detalle de la propuesta, así como también de la discusión en el Congreso, pero creo que es algo que puede parecer, como pasa muchas veces, puede parecer algo menor, pero que el impacto suele ser mayor. Y esto tiene que ver con cambiar las conductas de la sociedad. En el fondo es que el que haga algo tan pequeño como, o que nos parezca tal vez menor y que claramente no es delito, como rayar, por ejemplo, con spray un monumento, sí sea sancionado, porque establecemos que eso, si bien es cierto, no es delito, sí es grave y puede generar un ambiente, ¿no es cierto?, tanto en la sociedad cuando está todo rayado, es como una raya más, una ventana menos, y también en el sujeto el decir, oye, hasta eso es algo que la sociedad condena y yo voy a recibir algún tipo de sanción. No voy a salir a la cárcel, ¿no?, pero sí algún tipo de sanción, y eso ya modela conductas. Creo que es muy positivo y que puede tener un impacto en la forma en la que la sociedad nos estamos comportando respecto de ese tipo de cosas.
2: Claro, la creación de este registro de vándalos e incivilidades se llama, y ¿no es cierto?, incluye a condenados por crímenes como ataques a carabineros, daños a monumentos, interrupción del transporte público.

0: cómo a ciertas incivilidades, como nombraba el diputado Schubert, rayados en la vía pública, consumo de droga en la vía pública, venta ilegal de alcohol, destrucción de mobiliario urbano. Bueno, ¿cuál, para estos últimos, cuál sería la pena? Poder perder derechos sociales, como la gratuidad, la pensión garantizada universal, entre otras cosas. Incluso poder obtener licencia de conducir, pasaporte, poder transferir vehículos y propiedades. Bueno, hay ya algunas voces, ojo, esto puede ser inconstitucional. ¿Qué pasa con aquellas personas que cometen un hecho de vandalismo, pero no reciben ningún derecho social? ¿De qué manera se los va a castigar? ¿Quién va a castigar? ¿Cómo se va a llevar adelante ese juicio? Son todavía dudas que no se han aclarado del todo. ¿Cómo las entendió usted, diputado Leiva?
1: Bueno, primero es un anuncio, hay que ver cuál es la bajada. Pero, Cecilia, es un tema muy complejo porque el catálogo que plantean originalmente, desde una persona que hace un rayado hasta quien atenta contra un carabinero, usted entenderá que esas conductas son muy diversas y el reproche a cada una de ellas y los bienes jurídicos tutelados son muy distintos, no pueden ser lo mismo. Y el principal problema con las incivilidades son dos cosas. Primero, Y lo veíamos ayer en la Comisión de Seguridad Ciudadana también con un proyecto de ley muy similar, y donde se ve el énfasis o la orientación represiva que tiene el gobierno. En primer lugar, es muy difícil la persecución de estas personas. O sea, todos sabemos que se rayan, es cierto, pero ¿cómo se persigue, cómo se individualiza? Las posibilidades de detención por flagrancia son mínimas. Ahí existe un problema, y grave, sobre todo con el tema de los rayados. Uno entiende que aquellas personas que cometen algún tipo de incivilidad tengan alguna sanción asociada, y esa sanción la establece hoy el propio Código Penal, artículo 486, como un delito, como una falta, se sanciona como una falta, también como una actividad delictual. Lo que sí me parece importante, que era algo en que en la campaña estábamos todos de acuerdo, cada uno de los representantes de los distintos candidatos, era que existiera un registro de incivilidades, vale decir, aquella persona que es sancionada generalmente en policía local por cometer algún tipo de incivilidad o algún tipo de falta, no existía un registro nacional y único, y esa persona, cuando reincidía en otra falta y concurría o se presentaba ante otro tribunal de policía local, incluso de la misma comuna, incluso ante el mismo juez, no tenía él un antecedente que pudiera establecer que era reincidente, y por consiguiente ir agravando la falta, que siempre son faltas muy bajas o amonestaciones. Por eso era importante un registro nacional de incivilidades, porque así como cada uno de nosotros, quienes tenemos licencia a conducir, tenemos un registro nacional de conductores, y cada vez que nos pasan una infracción o un parte, como se dice coloquialmente, queda en el registro, y eso lo tiene en la vista el juez de policía local, lo mismo debiera existir aquí, porque efectivamente es bueno poder abortar o acotar estas conductas de denominadas incivilidades, que luego pueden ir avanzando en el delito. Pero lo que llama profundamente la atención es que este rasgo sancionatorio no solo tenga eso, sino que además tenga como contrapartida la pérdida de, y ahí me parece importante distinguir, beneficios sociales de derechos sociales. Los derechos sociales son inalienables. Entonces, me parecería muy complejo que se hablara de derechos, por ejemplo, a la seguridad social, que fueran coartados por alguien que comete una incivilidad, y lo que se pretende justamente, o la sanción es más perjudicial que la propia conducta, porque Claro. Si dentro de la incivilidad, Cecilia, termino, es algún rayado y es un joven y que pierde la gratuidad, o que pierde, por ejemplo, el acceso a tener derecho a una educación de mejor calidad, bueno, ¿en qué quedamos? Si la idea es revertir, o alguna persona que lo condenan, exacerbando el ejemplo, Cecilia, se queda sin pensión garantizada universal, y solo para incivilidades y para aquellos que cometen delitos o para aquellos que cometen crímenes, por ejemplo, como criminales de lesa humanidad, siguen percibiendo beneficios del Estado o derechos sociales del Estado, como son las pensiones en Punta Peuco. Si lo aplicamos a uno, apliquémoslo a todos, uno puede exacerbar el ejemplo, y ahí deriva lo que usted planteaba, Cecilia, la inconstitucionalidad de una norma de esa naturaleza. Todos estamos de acuerdo que hay que avanzar, pero no de esta manera, porque además terminó el presidente en su discurso, que fue muy vago en materia de seguridad, fue una reiteración de la campaña, no estableció ninguna cifra concreta y no tuvo ninguna, pero ninguna palabra para prevención.
0: A ver, ¿qué opina el diputado vicepresidente de la UDI, Eduardo Cretón? A ver si entendí bien, al diputado Leiva está de acuerdo en que esas conductas son reprochables. Lo que no les queda claro entonces es en qué consiste esta medida. ¿Qué opina, diputado Cretón?
2: Hola Cecilia, gusto saludarte, saludar al
0: buenos panel. Días.
2: Bueno, primero, a grosso modo, yo creo que ayer fue un día importante para el gobierno del presidente José Antonio Kast, porque de una u otra forma, esta primera cuenta pública le permite volver a retomar la agenda. Le permite además trazar un camino para que Chile vuelva a recuperar la seguridad y el crecimiento económico, lo cual es fundamental. Y vimos un presidente que es justamente lo que la inmensa mayoría de los chilenos votaron, un presidente con convicción, con responsabilidad, y que marca, como te decía, un camino claro. En materia de seguridad, yo creo que retoma la agenda, y una muestra de que la agenda en materia de seguridad se ha retomado es precisamente el hecho de que hoy día el nuevo ministro de Seguridad, Martín Arrau, haya hecho una evaluación de sus dos subsecretarios y haya estimado que esa evaluación no fue positiva y por lo tanto realiza cambios, lo cual además demuestra que estamos frente a un gobierno que es capaz de enmendar rápidamente el rumbo cuando las cosas no van por buen camino. Y respecto a los anuncios en materia de seguridad, yo creo que hay varios anuncios. Discrepo ahí de lo que dice el diputado Leiva, porque yo vi varios anuncios. Uno tiene que ver con este rol único de vándalo, que parece que es uno de los anuncios más importantes, porque lo que hay detrás de esto tiene que ver también con un principio que yo creo que es fundamental, que es que aquel que comete un delito contra la autoridad o contra lo que es de todos no puede pretender que después se le paguen beneficios sociales con cargo a lo que es de todos. Y efectivamente, me parece que esta es una buena medida que va a atacar directamente las incivilidades, pero que tiene razón el diputado Leiva cuando dice, bueno, ¿por qué para algunos casos y no para otros? Y yo creo que ese es el debate de fondo. El debate de fondo es si es que nosotros queremos seguir financiando derechos sociales a aquellos que cometen delitos que atentan contra la comunidad. Y le pongo un ejemplo, que de hecho lo vamos a ver hoy día en la sala de la Cámara de Diputados, que tiene que ver con el proyecto de escuelas protegidas, de aulas seguras. Nosotros, desde la UDI, hicimos la propuesta hace mucho tiempo de que aquel que cometiera un delito violento dentro de los establecimientos educacionales, ya sea en los colegios o las universidades, deje de recibir la gratuidad universal. Y creo que ese principio es el que se recoge también en este registro único de vándalo.
0: Lautaro Carmona, ¿qué tan claro le queda cómo va a funcionar este registro de vándalos? ¿Qué opina al respecto? Y agrego una pregunta. Las personas que están condenadas, supongamos, por un asesinato, por violencia intrafamiliar, por el delito de lesa humanidad, ¿reciben beneficios sociales? Por ejemplo, la PGU u otros. Lautaro.
3: Buenos días, Cecilia, y muy buenos días a los panelistas con quienes compartimos este encuentro de hoy día. La primera cosa, escuchando la cuenta atentamente el día de ayer, incluyendo el texto que nos acompañaron, la verdad es que parecía un muy buen cierre de campaña. Parecía una formulación de personas que pueden prometer cosas por hacer, porque no están en ejercicio del cargo. Y sin embargo, la verdad es otra. El presidente de la República es José Antonio Kast, tiene un gabinete, un gobierno y tiene compromisos políticos y por tanto expectativas de la gente que los cumpla. La opinión que tiene el sondeo somero, que son los mecanismos de medición de opinión pública que sirven a la fecha, es que hay una creciente distancia y escepticismo respecto a el nivel de cumplimiento y la solidez de los compromisos que hizo el gobierno. Y eso lo dicen las encuestas. Ahora, yendo a este tema en concreto, sí. en el creo, digamos, que una formulación, el peligro que tiene es cuando los debates legislativos tienen una parcialidad, no tiene una mirada integral, no tiene una mirada del conjunto, los factores que están concurriendo y las probabilidades de que se relacionen con otros factores como proyección de esa misma política. En ese plano queda un espacio que puede ser muy discrecional. Cuando hablamos de incivilidad y estas no son delitos, por tanto no están vinculadas al Poder Judicial, bueno, ¿quién va a determinar la incivilidad? ¿La autoridad político-administrativa? ¿Qué nivel de discreción va a existir al respecto? Cuando asociamos que la sanción para alguien que altera el funcionamiento partiendo de expresar, digamos, incivilidades, Una cosa es el que necesita un recurso de política social del Estado, y el otro que puede hacer exactamente el mismo rayado o la misma alteración y que no lo necesita. Una cosa es un rayado en un espacio público y otra cosa es el atentado, digamos, a autoridades del país, digamos. Es decir, ahí hay un rango demasiado, demasiado amplio. A mí me llama la atención, me preocupa fuertemente, porque esto, si uno empieza a mirar cuáles son las experiencias más recurrentes que se asisten incluso en todos los medios de comunicación como incivilidad, por ejemplo, la participación de los adherentes a uno u otro equipo de fútbol, digamos, que va a tener hoy día, además del tema de la ley que tiene que ver con el estadio seguro, los temas de las incivilidades que van a agregarse. Bueno, pero lo otro, ¿cuál es el papel del Estado en lo que es la integración, la corrección de conducta, si el Estado va a ser contraparte solo en sanciones, en prohibiciones, en limitar la plenitud de esa persona como parte del país? Dice, bueno, pero es que él comete incivilidad, y bueno, por algo está en esa condición, pero por algo lo otro es el Estado, no se puede igualar. O sea, creo que aquí yo aconsejaría un debate con el máximo de antecedente, no solo a nivel parlamentario, sino a nivel de sociedad, para que haya una conclusión. Nadie va a estar de acuerdo cuando un par de delincuentes asalta algo en términos fácticos y afecta el derecho de una señora que está esperando en la fila del banco su pensión. Nadie va a concebir, digamos, cuestiones que son atentado a la convivencia lógica que debe tener la comunidad en cualquier espacio que sea, en el barrio, en el trabajo. Bueno, pero sobre esa base se puede hacer un gran encuentro, un gran intercambio para ser más acertado en las políticas y no parezcan políticas represivas para contener manifestaciones que luego son de otro tipo, digamos. Hay manifestaciones sociales que tienen sus propias fundamentaciones y sus propias argumentaciones históricas. Entonces, creo que es un debate que está verde.
0: De todas maneras, es un proyecto que me imagino se tiene que discutir en el Congreso, ¿no?
3: Sin ninguna duda.
0: Y ahí empezarán los detalles.
3: Todo el centro.
0: Claro. Ahora, la pregunta que les hacía, los beneficios sociales que reciben personas que están condenadas por delitos graves. ¿Alguien de ustedes sabe si siguen recibiendo esos beneficios?
3: Yo entiendo que pierden derechos.
0: Todos. Ya, ok.
3: Yo no sé si todos, pero que la primera manifestación es que pierden derechos. De hecho, no sé, digamos, si a las pensiones, cuando son parte de la jubilación, qué es lo que ocurra ahí, pero es un tema que tiene que despejarse para que uno, en conciencia, en conocimiento de causa, vaya a seguir alimentando un debate que al final puede terminar haciendo una coordinación con la formación de modales dentro de la casa de cada uno por parte de la familia. O sea, entonces se puede exagerar, digamos, y podemos llegar a un acto muy discrecional y que sea todo lo contrario de lo que para algunos puede ser la esencia de este proceso, claro. Proyecto.
0: En todo caso, para recibir la pensión garantizada universal no se establece como requisito excluyente la carencia de antecedentes penales, pero no sé, es que algo así dijo el diputado Leiva, por eso me quedó la duda, ¿no? ¿Qué hacer en esos casos? Pero bueno, ese es... Sí, el diputado Leiva.
1: Lo importante es establecer una proporcionalidad, por eso yo exacerbaba el ejemplo, porque hoy día conductas reprochables y dentro de la proporcionalidad que debe existir en un marco de sanción o castigo penal o administrativo, tiene que haber un cierto margen. Por ejemplo, hay derechos que son conculcados o limitados como pena accesoria. Por ejemplo, cuando se comete un delito que merezca pena aflictiva, más de 3 años y un día, los derechos sociales, políticos, por ejemplo, se suspenden. O cuando una persona es acusada, no puede participar. Lo que nosotros queremos es ver cómo efectivamente en esta ley o en este proyecto de ley, ciertas conductas tienen una sanción aparejada, pero que no conculquen, y por eso hacía la distinción, claro, entre un derecho social y un beneficio social. Pues los derechos sociales son consustanciales a la persona y los beneficios, y están establecidos por ley, y los beneficios pueden ser políticas públicas que pueden, no sé, no ingresa al estadio. Lo que yo no quiero, Cecilia, disculpa, es que justamente haya desproporcionalidad o la sanción sea peor o condene muchas veces con un seco clasista a aquellas personas que tienen menos recursos. Por ejemplo, algo que es altamente reprochable en la sociedad es que alguien no pague su pensión de alimento. En eso estamos todos de acuerdo, que tiene que pagar la pensión de alimento, y hay un consenso. Sin embargo, si una de las sanciones, por ejemplo, es suspender la licencia de conducir para una persona que es un taxista, bueno, ¿cómo quiere que pague si yo me gano la vida conduciendo y necesito la licencia para pagar la pensión? Lo que yo planteo, haciendo una metáfora que está tan de moda, o una relación, es si un estudiante comete una incivilidad y la idea es poder resocializar y que tenga un adecuado derecho a la educación y que tenga una oportunidad, no le suspenda beneficios sociales que tienen de relación con la educación. A eso voy yo. Y por eso hay que estudiar esa materia. Claro.
0: Bueno, ya con el paso de los días se van a ir conociendo los detalles y cuando se comience a discutir, ¿no es cierto?, en el Congreso. Pero en líneas generales, lo decía el diputado Cretón, sacando una conclusión de la cuenta pública de ayer, el presidente logra retomar la agenda en materia de seguridad, que era uno de los reproches que se le hacía desde la oposición, ¿no es cierto? Que si no había plan, etcétera. Se nombra al ministro Arrau, se cambia a la ministra de Seguridad, y pareciera que ahí se empieza a mover la aguja, ¿no? En ese sentido, también incluimos dentro de las medidas de seguridad el tema de la migración, que también hubo anuncios en ese sentido, el llamado plan de retorno para migrantes irregulares que después quieran volver al país, ¿no es cierto? Y si cometen delito, se los va a tratar de expulsar, y el cambio es que ahora se los va a poder retener hasta 180 días, 6 meses. Actualmente los días son poquitos, pero en todo caso el director del Servicio Nacional de Migraciones, Frank Sauerbaum, los detalles de esta y otras medidas en materia de migración no los tenía todavía claro, no los conocía. A ver si diputado Schubert, no sé usted hasta qué punto comprende bien y sabe bien lo que se ha anunciado en materia de migración.
2: Bueno, en materia de migración, lo que se anunció el día de ayer tiene que ver con, uno, el trabajo también que se está haciendo con otros países, buscando salidas para poder devolver a migrantes, ¿no es cierto?, el denominado corredor. Se sigue conversando esto con otros países. Y sí, también el presidente hizo referencia a un hecho, fíjese que termina siendo bastante relevante, la forma en la que el gobierno aborda la cuestión migratoria. Y ya el solo hecho de realizar anuncios ha tenido un impacto. Yo creo que eso es muy positivo. Se van a buscar mecanismos, como mencionó el presidente ayer, para fomentar la salida voluntaria de las personas que han ingresado de manera irregular. Y esto es ofreciéndoles algún tipo de beneficio, como se mencionó, de poder postular a una visa o a una residencia una vez habiendo salido oficialmente y cumpliendo las normas. En el fondo, haciendo que hayan esfuerzos de distintos sectores para que las personas puedan salir de manera voluntaria, claro, dado, por ejemplo, que no tenemos hoy día relaciones diplomáticas con Venezuela y que eso hace muy difícil el coordinar con ellos el envío de aquellos que en su mayoría además son venezolanos, y por lo tanto se va a buscar otros mecanismos. Yo creo que aquí hay que ponerse creativos, hay que usar distintas herramientas y establecer distintas alternativas, y lo relevante es que ya el solo hecho de poner el control fronterizo de manera más estricta, el tema de las zanjas, ha permitido que haya un ingreso menor y la salida también menor por esos sectores de vehículos y de otros bienes. Por lo tanto, el controlar la frontera y el decir que aquí ya no se va a ingresar más de manera irregular, y el que ingrese no va a ser recibido con beneficios, con prioridades y con una visa asegurada, ya ha tenido un impacto, y yo creo que eso por sí solo es relevante. Ahora viene, por supuesto, todo un despliegue, y para eso el gobierno tiene todavía, digamos, recién 80 días, ¿no es cierto?, 82 días, tiene que seguir adelante con la inversión en tecnología para frontera, con seguir trabajando con los países vecinos para el asunto del corredor y para otras medidas, y por lo tanto hay mucho todavía por hacer, pero lo bueno es que ya la señal es clara y ha sido entendida. Aquí no se va a ingresar más por la ventana, y el que ingrese vamos a hacer todo lo posible para sacarlo, por lo tanto mejor no venga.
0: Diputado, pero eso era lo que se anunciaba ya en campaña, ¿verdad? En ese sentido, ahora, como algo nuevo, digamos, que por ser la primera cuenta pública y se anuncia como algo, digamos, concreto, distinto, que se está apretando, que cambiando, digamos, las sanciones, ¿no? Esto de que la persona no va a ser castigada por haber ingresado ingresado al país de manera irregular, siempre y cuando no haya cometido un delito, se le castiga con nada y se le da la oportunidad de poder reingresar al país de manera regular, ¿verdad? Diputado Leiva, quería decir algo, sí.
1: Sí, mire, yo creo que el tema es muy sensible, el tema de migración, pero no hay que dejar pasar un hecho. Yo creo que retoma la agenda, como decía mis colegas, pero de manera negativa al presidente de la República. Yo dudo un fracaso más grande en materia de seguridad que este. No solo a los 69 días el cambio de la ministra de seguridad, sino que de los dos subsecretarios de seguridad. Yo desconozco, ahí hay alguien más experimentado que me pueda ayudar, cuando un cambio de gabinete no solo incluye al jefe de la cartera, sino que a todas sus subsecretarías. Y eso da cuenta del error profundo en materia de seguridad, y que claramente, como todo gobierno, en los primeros 90 días tiene que activar el desarrollo de sus políticas en materia de seguridad. Estas simplemente no existen y son un fracaso total, reflejado por la salida de la ministra y de los dos subsecretarios de Prevención del Delito y de Seguridad. Y ese es un hecho, no solo políticamente, sino que un hecho sustancialmente claro del error en materia de seguridad y la falta de planes y programas en materia de seguridad. Y lo que dice relación con migración es un tema más complejo, porque las señales, pues se habla mucho de señales, no son coherentes, porque por una parte se da discusión inmediata, urgencia a la tipificación del delito de ingreso irregular, y luego se dice que vamos a generar este plan para que se vayan de manera voluntaria, sin distinguir que la expulsión judicial solo se produce por vía de conmutación de pena de la 18.216, de salidas alternativas, de penas alternativas al cumplimiento en cárcel. Pero lo que sí subyace, y que es bueno que el gobierno se dé cuenta de eso, que no es llegar y expulsar, porque si me permite, Cecilia, yo no puedo echar a cualquier persona, tengo que saber quién es. Y por eso el empadronamiento es tan importante. Lo que subyace a esta medida que plantea el gobierno es que el problema lo tenemos con los 330.000 irregulares que hay hoy día en Chile, dentro de nuestro país, porque los flujos migratorios han descendido en el último año de gobierno del presidente Boric muchísimo, no solo por las medidas implementadas, que hoy día se mantienen, Cifrón, todo lo que dice en relación con tecnología, es parte del sistema de fronteras que establece el ejército, que es una política de Estado, pero lo que sucede es que ya salieron muchísimos cuando estaba la peor crisis en Venezuela, ya no siguen saliendo, ya no es difícil que salgan más después de la dictadura de Maduro, pero ahora que el proceso de regularización política en Venezuela o la crisis no se acentúa, ya no hay más personas que ingresen. El problema es lo que están dentro, claro. Y este plan de salida voluntaria requiere necesariamente empadronar, que se conozca e individualice a quienes están en nuestro país, hoy día.
0: Y eso es algo que el gobierno nunca lo reconocía. Más que empadronar, pareciera que es invitarlos, ¿saben qué? La persona que está escuchando y que entró de forma irregular, vaya, ingrese a este sitio web y diga que se va a ir.
1: Pero se tiene que empadronar, pues, Cecilia, porque yo no puedo decir que soy Juan Pérez. Porque sería muy complejo, porque una persona que eventualmente haya cometido un delito grave.
0: No, sin delito, es que esta invitación es para personas que no han cometido delito. La única falta es que han entrado de forma irregular.
1: Pero a eso voy, pues, Cecilia, claro. Porque eventualmente, o sea, esas personas que van a adscribir a este programa, que me parece bien, necesariamente se tienen que empadronar y debidamente individualizar. Porque puede suceder que una persona que haya cometido un delito atroz en nuestro país, que hoy día no tiene individualización, no está registrado, no está empadronado, diga, oiga, me quiero ir, ¿usted me puede pasar plata para irme? No, primero se tiene que empadronar. O sea, tan complejo como que no entren, es ver quiénes salen, porque a lo mejor todo el tren de Aragua se está organizando para poder salir del país de manera subrepticia.
0: Diputado, los invito a seguir a la vuelta de comerciales.
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1: Cooperativa. 3:31 minutos. 3:31 minutos.
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0: Seguimos entonces en este primer café de hoy con el diputado del Partido Socialista, Raúl Leiva. Tenemos al vicepresidente de la UDI, que es diputado también, por supuesto, Eduardo Cretón, el presidente del Partido Comunista, Lautaro Carmona, y el diputado del Partido Republicano, Stefan Schubert. Algo han hablado, ¿no es cierto?, ya de algunas de las medidas que se anunciaron en materia de seguridad ayer en la cuenta pública. También causó sorpresa ayer en la tarde cuando se firma del ministro Quiroz, que dijo que es lo que más le dolió tener que firmar, pero bueno, pide una autorización para emitir 6.200 millones de dólares más de deuda en el 2026. Así ya Chile va a quedar al borde del 45% de deuda del PIB. Esto causó sorpresa, teniendo en cuenta, ¿no es cierto?, lo que se habla de las necesidades fiscales, de que no se podían endeudar a propósito de, por eso no echar mano al MEPCO, etcétera, etcétera. Y están los recortes y está la mega reforma que ya hemos conversado tantísimo y sabemos cuáles son los argumentos a favor, en contra de esta mega reforma. Quería preguntarle a Eduardo Cretón si le sorprendió esta solicitud de Hacienda para emitir esta deuda. Parece que sí. Se lo pregunto a Stefan Schubert.
1: Sí, perdón.
0: Estaba muteado.
1: Ahí, sí,
0: volví, sí.
1: Cecilia.
0: Ya.
1: Lo estaba escuchando atentamente. Oiga, respecto, antes de ir a su pregunta, que por supuesto que la voy a responder, para volver un poco sobre el tema en materia de seguridad y de la cuenta pública, dos cosas. Primero, el tema de seguridad, yo creo que esto de la invitación que se hace para volver a salir a aquellos migrantes que no han cometido delitos, que han entrado de manera irregular, en el fondo es una forma de regularizar a aquellos que han entrado por la ventana y no por la puerta del país. Y en paralelo, yo creo que tiene que avanzar el proyecto de ley que tipifica el hecho de ingresar a nuestro país como un delito, ya no solamente como una falta, sino como un delito. Y en ese caso, yo en lo particular soy partidario, además, de que el que sea sorprendido dos veces haciendo esto, se le agrave también la sanción. Uh-huh. Y respecto a la cuenta pública, algo de lo que se ha hablado poco, pero que para mi región de la Araucanía es fundamental, son los anuncios que hizo el presidente José Antonio Kast respecto a la modificación a la ley indígena, que yo creo que es fundamental, porque cuando se creó esta ley indígena nunca se dijo cuánta tierra había que entregar, a quiénes se les tenía que entregar y hasta cuándo se les tenía que entregar. Por lo tanto, la ley indígena hoy día se ha transformado en un saco sin fondo y en una camisa de fuerza para el desarrollo de nuestra región, tanto para mapuches como para no mapuches, porque en el caso de las comunidades indígenas le establece una serie de restricciones que ningún otro chileno tiene, como por ejemplo el hecho de que no pueden preferir la propiedad colectiva por sobre la individual, o que puedan arrendar las tierras, y por lo tanto me parece que lo anuncio
0: incluso hipotecar
1: Entonces me parece que los anuncios que se han hecho en el tema indígena son bastante audaces por parte del presidente José Antonio Kast. Creo que atacan un problema de fondo, que es una mala ley indígena que no le da garantía, como te decía, ni a mapuche ni a no mapuche, y que por otra parte también ha anunciado cambios en el mecanismo de consulta. Nosotros por tratados internacionales estamos obligados a realizar la consulta indígena, pero hoy día la verdad es que las consultas indígenas son poco representativas y muy poco participativas en la práctica, y por lo tanto me parece bueno también revisar ese mecanismo.
0: Pero,
1: y respondiendo a su pregunta, Cecilia, porque sí, no lo quería dejar sin responder, por supuesto que me sorprendió el hecho de que el ministro Jorge Quiroz haya pedido aumentar la deuda, y que viene a demostrar un poco la frágil situación en la que estamos en nuestro país, de que hoy día tenemos una situación de estrechez fiscal. Y por lo tanto yo creo que es muy importante que durante estos 4 años podamos revisar bien las próximas leyes de presupuesto para evitar que lleguemos al tope del 45% de endeudamiento del PIB. Yo creo que en estas circunstancias se hace necesario ver dónde efectivamente podemos recortar aquellos recursos que el Estado está mal utilizando, porque acá el presidente ayer fue muy claro que no vamos a recortar beneficios sociales. Y yo he visto por parte de la oposición muchas veces que se levanta la alerta, algunas veces con mayor razón, otras veces con menos, pero la pregunta que a mí me gustaría hacerle también a la oposición es, bueno, o más bien la invitación, digo, es ayúdenos ustedes también a buscar zonas donde podemos recortar recursos públicos, recortar gasto ineficiente, la grasa del Estado. Nosotros, por ejemplo, desde la UDI le hicimos al presidente una propuesta para fusionar algunos ministerios, y el día de ayer en la cuenta pública el presidente anunció que el Ministerio del Interior se va a fusionar con el Ministerio, con la vocería de gobierno. Y creemos que esas son fórmulas de ir buscando tener un Estado más eficiente para que los recursos efectivamente lleguen a quienes más lo necesitan y no estemos gastando recursos de manera innecesaria en burocracia que muchas veces no soluciona los problemas reales y concretos de los chilenos.
0: El tema del recorte presupuestario, por ejemplo, el diputado y jefe de la bancada de la Democracia Cristiana, Jorge Díaz, ayer decía, cuando se enfrenta a esta condición de anuncio de una mayor cantidad de recursos que se destinen, por ejemplo, para el plan oncológico, no condice con la reducción de más de 413.000 millones de pesos en materia de salud pública. Eso, la reducción en salud ha sido uno de los temas más criticados desde la oposición, no ahora, desde hace rato ya que viene esto. A ver, Lautaro, unas palabras.
2: Unas palabras, Cecilia, pero dos cosas previas. Lo primero, creo que esto de retomar la agenda a propósito del discurso presidencial y la situación que se provoca con los cambios que plantea el nuevo ministro de Seguridad. Vamos a convenir que la actividad política o la actividad de contenido, o como le gusta decir al presidente, me van a medir por hechos y no por mi oración o por mi oratoria, es el contenido de una política y las personas que la llevan adelante. Y en el caso de los dos subsecretarías de seguridad, a lo menos las personas fallaron. Pero ya lo sumamos a que antes falló la ministra de seguridad. Y lo mismo está pasando con el subsecretario de ciencia, donde la ministra de ciencia no responde por nada a propósito de por qué tanta improvisación. Porque al fin podría ser un problema de la derecha, porque está en el gobierno, pero las políticas públicas son de ejercicio para todo el país. Yo creo que tienen que asumir a lo menos estos reveses como indeseados, como situaciones que muestran que hay falta de mayor precisión, si no en las políticas, porque también quedó demostrado eso, sino también en las personas que van a llevarlas adelante. En el tema de la deuda y el crecimiento, solo una cosa, digamos, se cayeron las catedrales. Era intocable, era imposible de imaginarse, al punto que la contradicción es, por una parte, rebajar presupuesto y por otra parte, agrandar la deuda para tener más plata fiscal. Es decir, el uso de los recursos públicos fiscales en las proporciones correctas y mediante, digamos, rigor y discusión, es un tema político siempre. Lo tercero no puedo dejar pasar, digamos, porque es muy redundante, y la verdad es que quisiera saber después, en una definición un poquito más rigurosa y más respetuosa, qué es el concepto de la grasa. Es decir, eso que es muy reiterado como recurso para poder disminuir y descalificar a un sector de trabajadores, como que ellos fueran los que montaron esta nomenclatura de modelo y son entonces responsables de lo que, cómo este funciona. Creo que en el tema de la población y la ley indígena, yo no sé, me parece que hace falta conocer más cuál es el origen de este país llamado Chile. Aquí hay pueblos originarios que tenían sus culturas. Aquí hubieron políticas de, no de conquista, sino invasivas, que sometieron a esos pueblos originarios. Aquí hubo después, digamos, mediante ya Estado de Chile, una operación llamada pacificación de la Araucanía, digamos, hacerse cargo de esos territorios. El origen de la economía de ese sector, la incluye la comunidad y la propiedad colectiva, comunitaria, que fue como ellos lograron salvar muchas veces el tema de su patrimonio, porque uno a uno se lo iban vendiendo, quitando y iban achicando las posibilidades que ellos realicen su condición de pueblo que tienen,
0: claro,
2: porque los someten a presiones que están en el mercado y que no tienen que ver con su propia mirada. Yo invito a que veamos de qué manera se potencia, o sea, yo quisiera que tuviéramos de verdad la distinción de la existencia plena de un pueblo originario, y más de aquí tenemos 10 pueblos originarios, incluyendo, digamos, el papel del Estado para reparar daño causado durante siglos. Entonces no es llegar y despacharse una comunidad como que fuera punto a punto en la comunidad respecto a una junta de vecinos o respecto a otro evento social. Ahí hay un debate que se va a abrir.
3: Con mucho respeto, Cecilia, al señor Carmona, que fuera a la Araucanía a conversar con las comunidades indígenas. Lo que pasa es que acá hay una visión. Sí, probablemente va a haber algunas comunidades que no están por la vía pacífica.
2: Por ejemplo, yo no sé si tú estuviste en el encuentro de Tapihue, digamos, ahí en Yungay.
3: No pude estar, pero fíjese que yo trabajé
0: A ver, de
3: pero
0: uno,
3: yo trabajé en la Comisión para la Paz y el Entendimiento, ¿sí? Y acá creo que hay una visión donde se trata de reducir al pueblo mapuche a una mirada como si todo el pueblo mapuche quisiera preferir la propiedad comunitaria por sobre la propiedad individual, cuando la realidad es que la inmensa mayoría del pueblo mapuche quiere salir adelante, quiere poder heredarle de su casa a su hijo, y por lo tanto yo soy partidario de que haya libertad en esto. Esto no es no es desconocer la historia, todos sabemos la historia de lo que ha pasado en la región de la Araucanía, pero no, así como sabemos la historia de lo que ha pasado en la región de la Araucanía,
2: la historia.
3: Bueno, por eso, pero sí, todos somos respetuosos de la historia, señor Lautaro. Pero lo que yo le digo es que hoy día tenemos un mecanismo que ha sido la ley indígena, que es un mecanismo que no está dando el ancho, porque, por ejemplo, vayamos los temas de fondo.
2: Este otro va a ser
3: aplicabilidad,
2: peor, este otro va a terminar.
0: A ver, de a uno,
3: no, porque
0: de
3: acá,
0: uno.
3: Acá hay una ley indígena. No busca terminar con las comunidades indígenas, bajo ninguna circunstancia. Lo que busca es darle libertad a las comunidades indígenas.
2: Si las comunidades mapuches incluyen su patrimonio, digamos, su economía.
0: Es que
3: lo que usted está haciendo es reducir al pueblo mapuche a una categoría, como absoluto, si hubiese una única forma de ser mapuche. Y eso no funciona así. La realidad, la verdad, es que lo está bastante superado. Y lo que hoy día tenemos, es una ley indígena.
0: Cierre la idea, diputado.
3: Sí, que lo que tenemos hoy día, tenemos una ley indígena que no da el ancho, ni para mapuches ni para no mapuches, porque, primero, no tenemos la cantidad de plata para pagar las aplicabilidades que se han entregado. Yo llamaría a que revisemos, por ejemplo, por qué el gobierno del presidente Gabriel Boric entregó 418 aplicabilidades en 4 años, siendo que en 22 años de aplicación de la ley indígena se entregaron 718. Hay un problema, evidentemente, porque hoy día no tenemos esa cantidad de hectáreas disponible en la región de la Araucanía, salvo que el señor Carmona o algún otro esté pensando que tenemos que echar a todos los que no son mapuches de la región de la Araucanía.
2: No, y tú estás poniendo
3: esa cantidad
2: las cosas
3: de plata,
2: así, o sea,
3: también se le genera una expectativa a las comunidades, de que se les va a solucionar un problema, pero hoy día, con la ley indígena como está funcionando, esa expectativa termina siendo frustrada y le termina generando frustración a las comunidades.
0: Diputado, a ver, dejemos hablar. Primero, Lautaro.
2: No, si la precisión es la siguiente. Primero que hable propio pueblo mapuche, ni el diputado ni yo por ellos, que hablen ellos y no los interpretemos ni le hagamos ley a ellos porque ellos no sabrían hacerla o porque tienen plenitud de derecho, de inteligencia, de mirada, de experiencia, de historia.
0: Para eso se hará la consulta.
3: Por eso hay que cambiar los mecanismos de consulta, o si ya los mecanismos de consulta.
0: Diputado Cretón, espere.
2: Perdóname, pero la consulta tiene que ser, que esa es la falla de la consulta, tiene que ser incluyéndolos en la organización y en la implementación a las propias comunidades. Cuestión que no se hagan en oficina, en otra parte, digamos, personas que interpretan lo que quieren decir.
1: Perdón, también me gustaría que tenga oportunidad de opinar, si fuera posible. Porque
0: claro, por supuesto, a la opinión. Solo comentarle que el senador Gwen Chumilla, por ejemplo, ha reaccionado también a esto y dijo que cualquier modificación sea sometida a una consulta real, legítima, verdadera, dialogante y respetuosa para que las comunidades puedan conocer y participar del proceso. ¿Por qué lo cito? Porque si hay alguien que conoce el tema mapuche, el senador Gwen Chumilla, ¿no?
2: Exactamente.
0: A ver, diputado Schubert, quería decir algo, y después le damos también la palabra al diputado socialista Raúl Leiva. Diputado Schubert.
1: Muchas gracias. En primer lugar, me gustaría decir lo que quedó en el tintero antes de ir a la pausa, respecto de lo que estaba señalando el diputado Leiva. Yo solamente quiero decir, para cerrar la idea, que yo entiendo bien el ejercicio intelectual de extremar las posturas, pero otra cosa es decir algo que puede inducir a error. Él hizo referencia que aquí el Tren de Aragua podía estar expectante de esta norma para esperar ser sacados del país, ¿no es cierto?, llevados a otros lugares. Eso no es efectivo. Lo que se ha señalado respecto de los inmigrantes es que para aquellos cuya falta haya sido el ingreso irregular, se les invite a salir voluntariamente, no para el que cometió delito está en la cárcel. O sea, eso no se ha planteado, y creo que es un extremo que va mucho más allá y que puede inducir error. Entonces, ojo, porque además, como bien dijo él mismo, escuchemos cuál es el planteamiento y cuál es la discusión que se da en el Parlamento, pero en el planteamiento inicial jamás está pensado en que aquellos que han cometido delitos, están cumpliendo pena, vayan a permutarse la pena, porque se vaya que se aplique la ley, ¿no es cierto?, de permuta de pena, y es un caso distinto a lo que se ha planteado. Entonces, yo creo que es importante que este es un desincentivo claro al ingreso irregular, no un regalo para aquellos que han cometido delito, ni menos para mencionar el
0: Tren
1: de Aragua.
0: Pero eso quedó claro,
1: más allá del tema del Tren de Aragua.
0: Quedó claro, diputado.
1: Espéreme,
0: diputado Leiva, una frase. Usted dijo algo del Tren de Aragua, es verdad. A ver, ¿a qué se refería?
4: Yo lo que me refiero, y coincido con Hans, es que efectivamente hoy día hay 330.000 migrantes irregulares en nuestro país, y algunos de ellos cometen delitos y no han sido imputados debidamente por la justicia. Gran parte de las personas que cometen delitos en Chile, y ese es el problema, no están individualizados. Entonces, cuando tú abres la puerta para que salgan, obviamente aquellos que han cometido delitos y no han sido imputados, efectivamente se requiere hacer un empadronamiento. Yo tengo que ver quién sale, Schubert. A eso me refiero. Bueno. Porque eventualmente esa persona que hoy día no tiene ninguna condena, que hoy día no está perseguido criminalmente, puede ser un criminal que no ha sido sorprendido. Tengo que empadronarlo primero, hacerle un registro de ADN. Bueno,
0: quedó claro. Okay. A ver, diputado Schubert, sigamos. Sí, hoy va a opinar sobre la ley
5: indígena. Ahora, respecto al, exacto, a la ley indígena. Yo creo que es una excelente noticia. Algo hay que hacer. Esto no está resultando. Y fíjese que yo vivo en la Araucanía, igual que el diputado Cretón, y he conversado con comunidades, he conversado con agrupaciones, he conversado con gente de la CONADI, y todos concuerdan con que las cosas no se están haciendo obviamente. La tierra no alcanza, los recursos no alcanzan. De hecho, la misma Comisión por la Paz y el Entendimiento hablaba de montos estratosféricos en plazos infinitos. O sea, esto no va a resultar porque ya no resultó. Hay que hacer cambios. Y lo que señalaba el diputado, yo concuerdo con él. El pueblo indígena son personas que, al igual que el resto de los chilenos, tenemos derechos, tenemos que ser respetados. Y fíjese que la ley indígena los trata como personas que no tuvieran la capacidad de disponer de sus bienes. Ellos no pueden enajenar sus propiedades. No tienen en muchos casos la titularidad de sus bienes. Y precisamente lo que hoy día ellos están pidiendo es que a los que se les entrega tierra se les entreguen títulos individuales y no colectivos, porque el título colectivo es una pelotera interna de las comunidades, donde al final a veces alguien se queda con la administración, determina a quién echa o no de la comunidad, y por lo tanto tenemos 40 familias, y ahora a mí, como se me ocurrió, a usted lo saco y nos repartimos entre el resto. O sea, es precisamente lo que se está haciendo hasta ahora, lo que ha hecho que esto no funcione, que la gente quiere, como bien señalaba el diputado Cretón, heredarle a sus hijos, vender si necesita su propiedad, pero no pueden vender, son tratados como incapaces legalmente. Yo creo que son capaces, precisamente ese es el punto. Lo que hay que hacer es reconocer que son ciudadanos, que tienen plenos derechos y que pueden disponer de sus bienes, porque no son tontos. No hay que estarlos cuidando de que cometen errores, hay que blindarlos, hay que entregarles información, hay que entregarles asesoría, pero no suponer que ellos no son capaces, porque eso hace que se empobrezcan. O sea, estoy sentado sobre una mina de oro que no puedo hacer nada sobre ella. No la puedo hipotecar, no la puedo arrendar, no la puedo vender. ¿Y entonces quién sirve? Y al final, ¿qué pasa? Tenemos una capacidad productiva que está botada. Y al final, en la práctica, se entrega un predio que termina siendo después un predio botado, un predio muerto, que dejó de producir para Chile y que tampoco le presta utilidad a esa familia, porque más encima, en muchos casos, está en nombre de una comunidad que es una cosa etérea, imposible administrar. Aquí yo creo que hay un desconocimiento de parte de muchos de la ciudadanía respecto a lo que ocurre con las comunidades y con la ley.
0: Diputado, bueno, nos vamos a comerciales. Sí. La vuelta, diputado, le iba su opinión. ¿Eh? Y recordar que esto es una previa consulta indígena, ya lo ha dicho el presidente Kast, eso volver a reiterar. Nos vamos a comerciales a la vuelta, ya el último bloque, nuestro primer café.
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0: Último bloque, nuestro primer café de hoy con el diputado del Partido Republicano, Stefan Schubert, el vicepresidente de la UDI, diputado Eduardo Cretón, el diputado del Partido Socialista, Raúl Leiva, y el presidente del Partido Comunista, Lautaro Carmona. Son muchos los temas que se han ido abordando en este primer café, el día después de la cuenta pública. Lógicamente son varias temáticas que necesitan, ¿no es cierto?, ir conociendo más precisiones, como ustedes mismos han escuchado, el tema de migración, el tema, ¿no es cierto?, del registro de vándalos, el tema de también en materia de seguridad, lo que vamos a conocer de parte del ministro Arrau, y el tema de la ley indígena, que era lo que estaban ustedes debatiendo antes de irnos a comerciales, que también se dice que se va a realizar una consulta indígena antes de tomar esta decisión, pero que ya genera opiniones encontradas, como ustedes mismos lo han expresado. Solo quedaba el diputado Leiva para opinar de esto. Diputado, lo escuchamos.
1: Oiga, todos los caminos conducen a la seguridad. ¿Se da cuenta usted el nivel de improvisación y descoordinación entre autoridades de alto rango, el no distinguir lo que es una detención por la 21.235 que se puede mantener hasta 5 días, expulsión administrativa, de una judicial que nada tiene que ver con quien comete un delito, porque quien comete un delito tiene alguna medida preventiva de internación decretada por un tribunal? Bueno, eso da cuenta de la fase cero que estamos en materia de seguridad. En segundo lugar, el tema, cuando se habla de pelotera, cuando se subestima al pueblo mapuche, yo creo que se habla sin fundamento legal, porque la entrega de tierras a las comunidades mapuche está establecida legalmente, porque reconoce, y ese es el fundamento, por eso esta individualización de la propiedad me llama profundamente la atención, porque la ley 19.253, que establece la entrega de tierras, no es porque yo le quiera asignar una tierra a cada uno, sino que el fundamento legal, eso es lo que el Estado ha determinado, que la tierra para el pueblo mapuche es el eje central de su identidad, de su cosmovisión, de su existencia. Por eso el Estado chileno ampara este proceso de reparación histórica, de entrega del despojo de la tierra. Entonces, cuando alguien se dice, no, dividamos y entreguémosla a cada uno lo que le corresponde, es desconocer el fundamento propio que el Estado chileno ha dado para la entrega de territorios a las comunidades. Porque uno entiende que se les devuelve lo que fue despojado, y porque la tierra es el eje central para su cosmovisión, no porque yo pueda hipotecarla para cualquier cosa. Está bien que se avance, por ejemplo, para poder hipotecar un predio, para poder obtener de una u otra manera elementos para poder desarrollar, pero la tierra para el pueblo mapuche, y eso justifica la entrega y la compra de propiedades, es para que vivan en comunidad. No es un subsidio individual. Y lo otro, que no le contestó nadie a Cecilia, que para mí es lo más brutal, que es esta solicitud de endeudamiento. Porque sí, solicitan 6.000 millones para endeudarse en un proyecto de ley hoy día. Después que las chilenas y chilenos de clase media o los más vulnerables tuvieron que pagar 100% el alza del MEPO. Es que no había plata. Es que no nos podemos endeudar. Bueno, ahora dicen sí, nos podemos endeudar en 6.000 millones de pesos. Pero resulta que a los más ricos de Chile le vamos a dejar de cobrar 4.800 millones de dólares en régimen con esta reforma tributaria para los súper ricos. Entonces, ¿en qué quedamos? Yo me endeudo como Chile, como Estado, pido esa autorización en 6.000 millones de pesos porque necesito plata, pero resulta que anualmente le entrego 4.800 millones de pesos que dejo de percibir por la reforma tributaria. Nadie lo entiende. Es una comedia de equivocaciones brutal. Uno entiende que pueden haber proyecciones a mediano y largo plazo, pero hoy día solicitar un endeudamiento de 6.000 millones de dólares y estoy dejando de percibir 4.800 por esta ley que favorece a los súper ricos, me parece a lo menos contraintuitivo. Se tiene que explicar de mejor manera y da cuenta de que el gobierno sí le quiere entregar una mano a los que más tienen, endeudándonos más, que era un dogma de fe. Con el alza del MEPCO ya tuvimos un 1% más de interés.
0: Diputado, claro, el tema es esto, quiere entregarle, ¿no es cierto?, beneficio a los que tienen más, se refiere a la mega reforma, usted, y a la rebaja, ¿no es cierto?, del impuesto corporativo para las empresas de 27 a 23.
1: Tiene un costo fiscal de 4.800 millones de dólares.
0: Pero el argumento...
1: Me endeudo 6.000.
0: Sí.

0: El argumento del gobierno es que con esa medida se va a generar más crecimiento y por lo tanto va a haber mayores ingresos fiscales por el crecimiento.
1: En 2030.
0: Bueno, pero esa es la argumentación, ¿verdad? La razón.
1: Sí, yo no comparto.
0: Me imagino. La presidenta de su partido, la senadora Bodanovich, dijo esta mañana, insiste que no encuentra ningún motivo en particular para votar a favor de este proyecto. Recordemos que ingresa a las comisiones en el Senado, después se va a votar en general, y como lo dijo el propio presidente Kast en entrevistas antes de la cuenta pública, si se gana con un voto, bueno, será con un voto. Ojalá sea más amplio, pero si no, por un voto.
2: Eduardo Cretón. Hay una parte que el colega Leiva está obviando, que tiene que ver con que nunca un gobierno había dejado tal nivel de deuda al gobierno que le seguía. Estamos hablando de 3.200 millones de dólares que dejó el gobierno del presidente Boric en deuda al gobierno del presidente Kast, en circunstancias en que otros traspasos de mando había sido cerca de la mitad de eso. Entonces, obviamente, que hay una situación de la cual yo entiendo al diputado Leiva que la crítica que hace, pero también yo invitaría al diputado Leiva, al socialismo, y a quienes fueron gobierno hace un par de meses atrás nomás, a que hicieran la autocrítica de la situación en la que están entregando las arcas fiscales. Si esto no es responsabilidad, digamos, del presidente Kast, que quiere endeudar al país, sino que recibe un Estado que está efectivamente con una situación de estrechez fiscal muy, muy crítica. Y vuelvo a lo que señalaba al principio. Esto viene a demostrar que te da las cuentas fiscales importantes, y por lo tanto yo llamaría a todos los sectores políticos a que busquemos efectivamente dónde están aquellos lugares donde efectivamente podríamos recortar gasto público. Y segundo,
1: nadie desconoce,
2: por lo que señalaba el diputado,
1: la estrechez fiscal. Nadie la pone en duda. Ahora, el obvio es también un elemento que la deuda pública se detuvo desde el año 2008 en su aumento. Si el problema, Eduardo, es por qué, si tengo estrechez fiscal, ustedes dicen una deuda tan complejo las arcas fiscales, dejo de percibir 4.800 millones de dólares y pido.
2: Porque la apuesta efectivamente. ¿Te fijas? La apuesta efectivamente acá Raúl, la apuesta.
1: Porque el gobierno dura 4 años.
0: Dejemos también que los demás opinen, pero ya sabemos que el argumento con
2: no
0: cierto diputado
2: solo 4 años. Claro. Solo un tema con la ley indígena, de lo que señalaba el diputado Leiva Cecilia, muy cortito.
0: Cortito.
2: Que yo entiendo el fundamento de la ley indígena, que era un fundamento de reparación. Pero cuando uno tiene una deuda, si es que existe algo así como una deuda histórica del Estado con el pueblo mapuche, bueno, hay dos opciones: las deudas se pagan o las deudas prescriben. El problema de la ley indígena es que hoy día es un saco sin fondo, porque seguimos y seguimos generando más comunidades, y muchas veces se sigue reclamando sobre títulos de merced que ya han sido reclamados, y por lo tanto esto es un saco sin fondo, y a esto hay que ponerle un punto final, porque si es que no hacemos eso, efectivamente la región de la Araucanía va a seguir con este problema de la tierra al infinito.
0: Perdón que lo interrumpa, cortito, diputado Cretón, ¿cómo dijo que hay títulos que ya se pidieron, se están viendo dos veces?
2: Por supuesto.
0: ¿Cómo
2: es? Exactamente, hay títulos de merced sobre el cual se han reclamado 5, y esa es la verdad, y además que tampoco hay un criterio objetivo. Sí, pues yo vengo diciendo hace rato que Contraloría debiese revisar los criterios de entrega de tierra, porque le pongo otro ejemplo: las 10 comunas con mayor cantidad de tierra han entregado son al mismo tiempo las 10 comunas que mayor cantidad de atentados terroristas han tenido a la fecha. Entonces yo creo que acá también hay un despelote en la forma que se están entregando las tierras, porque muchas veces tenemos comunidades que lo único que esperan de manera pacífica es que llegue su título de que se les repare con tierra, y la verdad es que ven que hay otras comunidades, como el caso de la misma Temucuicui, que han recibido una enorme cantidad de entregas de tierra. Entonces yo creo que hay que entrar a picar para efectivamente ver cómo está funcionando el sistema del artículo 20D de la ley indígena.
0: Okay. A ver, diputado Lautaro quiere hablar. Sí, Lautaro.
3: No, yo solo una precisión al diputado, digamos. Yo creo que pone en una situación muy injusta, en una tela de juicio de si hay rigor y honradez, digamos, incluso en aspirar al legítimo derecho a las tierras, a las comunidades del pueblo mapuche, a propósito de la mirada que tienen, como dicen los propios mapuches, los huincas, que sienten que los mapuches son los que les van a afectar sus propiedades, digamos. Yo creo que partamos de la base que es un hecho histórico, y hoy día afortunadamente hay muchos más países a nivel de planeta que son capaces de reconocerlo, el significado que tiene la relación de los pueblos originarios con la tierra, como un factor de comunidad y también de su propia economía, sin que eso limite, porque ahí hacemos ya una interpretación como disminuyendo el pueblo mapuche, okay, o a otras comunidades de pueblo originario. Uh-huh. Entonces, ya. El debate que se haga,
0: sí,
3: pero que se haga sin intérpretes de los mapuches que no sean ellos mismos, y que se haga con una clara voluntad de reparación. Si alguien quiere reivindicar que ya pasó el día de los mapuches y ya perdieron lo que perdieron, bueno, entonces estamos volviendo a un tiempo,
0: insisto,
3: digamos, donde no hay ley.
0: Insisto que se realizará esta consulta mapuche, esta consulta indígena, perdón, y ahí se verá. Recordemos que está también el trabajo de la Comisión Presidencial para la Paz y el Entendimiento, que concluyó en mayo del año pasado, sí, y un trabajo inmenso que también abordaba el tema de la sustitución de compra de tierra, que proponía terminar con la espera indefinida que actualmente tarda décadas mediante compensaciones económicas directas y opciones de desarrollo integral para las comunidades. O sea, ahí también hay un insumo, quizá, para encontrar una solución. Pero esto es como decíamos, se va a empezar a desarrollar y se van a ir conociendo más detalles. Diputado Schubert, algo sobre la deuda no ha opinado.
4: Diputado Schubert. No, se cortó. ¿Qué es lo que me preguntaban? No le escuché.
0: No, sobre la autorización para emitir la deuda. Creo que usted no ha opinado sobre ese punto.
4: Sí, verdad. Sí, efectivamente, el ministro señaló que esto era absolutamente indeseable, pero esto ocurre y esto se origina por, nuevamente, una nueva ley de presupuesto mal calculada, donde el gobierno anterior, como debe ser, digamos, deja la ley de presupuesto para el gobierno entrante en el primer año, aprobada, y estimó al alza los ingresos, y se está estimando que los ingresos no van a tener la envergadura que señaló en su oportunidad el gobierno pasado, y que los gastos iban a la baja respecto de lo que en realidad van a ser más altos. Y esa diferencia, ese delta, es un nuevo déficit que es dejado por este mal cálculo y no tiene cómo financiarse. Esa es la realidad. Y eso hay que financiarlo, hay que buscar un mecanismo para poder llegar a fin de año con todos los servicios y
0: diputado,
4: ¿cuál es la otra alternativa?
0: Diputado,
4: dejar de pagar a los proveedores del Estado, yo creo que eso no es aceptable, y por eso está tomando una lamentable decisión, pero es que no hay otra. Y aquí faltaba información, aquí se está entregando la información a cuentagotas, están apareciendo más gastos de los que tenían registrados.
0: Diputado, ¿le puedo hacer una pregunta?
4: Y eso ha hecho que esto sea muy difícil de calcular.
0: Diputado, sí, el diputado Cretón decía que sí, que le había sorprendido, pero que lo encontraba, ¿no es cierto?, necesario. ¿No debería haber sido anunciado esto por el presidente en la cuenta pública ayer?
4: No lo sé, yo creo que esto es un asunto más bien de Hacienda, de hecho fue anunciado el día de ayer, con posterioridad a la cuenta pública,
0: claro.
4: Y yo creo que sí, y yo creo que eso es un hecho de la causa, la realidad en la que se encuentra el gobierno, la que se entrega el gobierno, y hay que reaccionar, y en el fondo también hay que hacerse responsable de cómo llegamos a esto, si eso es lo más impresentable. O sea, hoy día rasgan vestiduras por el endeudamiento del fisco. O sea, por favor, esto se debe a la mala gestión, esto se debe a que las cosas no se entregaron con la claridad pertinente, esto se debe a que se administró mal y se gastó a manos llenas endeudando al fisco, y hoy día hay un presupuesto que no está financiado, presupuesto que no hizo el gobierno del presidente Kast, sino que le dejó el gobierno del presidente Boric, y es ese presupuesto el que tiene un déficit, y es para cubrir ese déficit de ese presupuesto que hoy día se tiene que endeudar.
0: Okay. El presidente de la República, cuando habló de economía ayer en la cuenta pública, ¿no es cierto?, dijo que habrá días duros, pero que son necesarios, tenemos que enfrentar con responsabilidad esta llamada emergencia económica, cifró en 1,3 billones de pesos el ahorro del fisco gracias a los ajustes económicos implementados, pero que eso no irá en desmedro de las personas más necesitadas. Y dentro de lo que es las ayudas sociales, no podemos dejar de mencionar el bono, lo que se le va a entregar a las familias por hijo, ¿no es cierto?, de 30.000 pesos por niño para las familias del 80% más vulnerable del registro social de hogares que tengan hijos entre 0 y 13 años. Ahora, no se sabe si va a ser alguien, no se ha precisado si será por una vez o todos los años, todavía eso parece que está en estudio. No sé si ustedes como diputados oficialistas tienen más información. Diputado Cretón. Está muteado, diputado Cretón.
5: Sí, disculpen.
0: Sí.
5: Yo espero que con el tema de la deuda efectivamente lleguemos estos
0: no, lo, cuatro lo años del bono de 30 mil pesos, yo le pregunto, si sabe usted si va a ser.
5: Ah, lo del bono de 30 mil pesos.
0: Si va a ser por una vez. Por una vez.
5: Lo que tengo entendido yo es que lo ha anunciado por una vez por este año, que es un bono de 30 mil pesos para aquellas mujeres que tienen hijos.
0: Sí.
5: Hoy día, por lo hijo, que señaló claro. Ayer el presidente, claro, es por hijo y que tenemos una situación muy compleja con el desempleo a nivel país. Pero particularmente, yo creo que el segmento que está más afectado por esta situación son las mujeres entre 19 y 25 años. Uh-huh. Mujeres jóvenes, mamás jóvenes, y por lo tanto esto buscamos que sea un poco un alivio para poder paliar la difícil situación, porque yo creo que efectivamente el tema de la deuda es complejo y demuestra que en las últimas décadas hemos tenido un Estado que ha crecido inorgánicamente, que por ejemplo ha duplicado el empleo público en una década, Y por lo tanto eso tarde o temprano termina por reventarnos. Y yo creo que una de las grandes tareas que tiene el ministro Jorge Quiroz es precisamente en estos cuatro años poder generar un balance en las cuentas fiscales. Obviamente que eso no es fácil, y lo demuestra el hecho de que haya tenido que anunciar que va a solicitar un aumento en la deuda. Sí. Pero yo espero que en cuatro años logremos hacer los recortes políticos, como le señalaba, no a los beneficios sociales, y que efectivamente vayamos conteniendo el gasto público, porque los países cuando crecen no crecen en base a gasto público, crecen en base a inversión, a generar trabajo, a generar empresas.
0: Se nos va terminando el primer café. Diputado Leiva, ¿usted cree que después de la cuenta pública de ayer, usted puede dar por terminada la etapa de instalación definitivamente de este gobierno?
1: Bueno, yo creo que fue palpable que fue solo anuncio. Yo pensaba que el presidente casi iba a dejar de estar en campaña, fíjate, haciendo anuncios, estableciendo planes que no son tales, lo señaló el propio ministro Arrau, estableciendo estos escudos que le significaron tal vez un rédito electoral importante, pero no asumir una función de Estado. Fueron solo líneas, ni siquiera líneas estratégicas, sino que líneas de campaña que fueron reiteradas en la cuenta pública. No hubo cifras, no hubo objetivos, no hubo parámetros, no hubo metas. Usted lo planteaba recién, en materia de este bono de 30 mil, nadie sabe si es una vez, dos veces, anual, y particularmente la deuda que tiene este gobierno en materia de seguridad. Yo creo que asume el fracaso de sacar a los dos subsecretarios, a la propia ministra, okay. Y lo decían en la nota, en las noticias, fíjese usted que esa investigación para evitar esos 75 millones de dólares que se fueron vía Banco Santander a Colombia, al tren de Aragua, se demoró 2 años. Hay que avanzar en inteligencia financiera y seguir la huella del dinero. Esos 2 años demoran porque se requieren informes con estándar penal para seguir la huella del dinero. Cuando podemos, y está en el proyecto de inteligencia financiera, entregarle a la unidad de análisis financiero la posibilidad de hacer inteligencia y alzar administrativamente el secreto bancario en ciertas causales específicas.
0: Claro.
1: En la medida que no nos hagamos cargo del principal problema, la principal motivación que desarrolla el crimen organizado, cuál es el dinero y seguir su huella, creo que vamos a seguir dando palos de ciego, como este gobierno ha dado materia de seguridad, y espero que el ministro Arrau, asumiendo el error del gobierno, del presidente Kast, elegir una mala ministra y subsecretarios que no estuvieron a la altura, según su evaluación, hoy día se puede hacer un plan de seguridad serio y responsable.
0: Bueno, se nos termina. Son muchísimos los temas que han abordado un poco por acá, por allá. Ah, se nos termina el primer café, pero todos estos temas van a seguir vigentes y vamos a seguir conversándolos. Así que le agradezco al diputado Estefan Schubert, a Lautaro Carmona, al diputado Eduardo Cretón y al diputado Raúl Leiva por compartir el primer café de hoy. Que estén muy bien. Buena semana.
1: Muchas gracias, Cecilia.
3: Igualmente, Cecilia, que tengan buen día.
0: Buen día.
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1: Cooperativa. 4:29 minutos. 4:29 minutos.
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0: filas se pueden hacer para probar esta pizza que pasó de ser el secreto mejor guardado del barrio Italia a consagrarse como la segunda mejor, ni siquiera de Chile, de Latinoamérica, según el certamen del 50 Top Pizza Latin America? Y queremos conversar, por supuesto, de eso. Y estamos con Michele Puzio, pizzaiolo y dueño de Aleria. Michele, ¿qué tal? Bienvenido.
1: Muy buenas tardes. Muchísimas gracias por la invitación.
0: Quiero partir con esta pregunta. ¿Qué te pasa cuando ves a alguien comiendo pizza con tenedor y cuchillo?
1: Ah, ya empezamos bien. Decimos que la pizza nace en un formato callejero, ¿no? Street food napoletano. Entonces, a la época era un lujo tener un tenedor y un cuchillo. Se comía por la calle con las manos. Pero si hablamos de pizza margherita, entonces esta sí va comida con las manos porque es muy liviana. Pero no toda la pizza se puede comer con la mano, cara Emilia. Esto hay que decirlo. Hay pizza un poco más compleja como la caprichosa, que tiene jamón, champiñón, alcarchofa. Esta tiene un peso bastante fuerte, entonces si la levanto con la mano probablemente me se va a caer. Pero la margherita recomiendo comerla con la mano porque también sabe un poco a ti, ¿no? Tocar los alimentos y comerlo es una emoción más intensa, más profunda. Eso.
0: Vea, me encanta.
1: No me enojo.
0: Aclarar esa duda porque me parece importante.
1: A mí me traen ketchup en la jaqueta de escondida de mí. Algunos clientes el otro día descubrimos una bolsita de mayonesa en un plato y se escaparon para que yo no lo veía. Pero pasan cosas en Aleria.
0: Michele, ¿cómo llega Aleria a convertirse en este fenómeno gastronómico en el barrio Italia, donde la gente hace filas para comer, donde pasaron de un local que era bien chiquitito a un local ya mucho más grande y consolidado en la Avenida Italia? ¿Cómo ha sido todo este proceso?
1: Bella pregunta. Yo creo que invertimos todo sobre la coherencia. Coherencia de principio a fin. Significa que no demostramos de ser lo que no somos. Partimos con esta humildad, porque la pizza es servir a la gente, ¿no? Ofrecer un servicio al pueblo. Entonces, es muy sencillo, pero lo habíamos hecho con respeto y habíamos concentrado todo hacia a la atención al cliente, ¿no? Evaluando un poco el ambiente, que un poco fría la atención, y a veces he percibido dentro de mí que en algunos lugares parece que te hacen un favor a atenderte. Entonces yo dije, no, voy a hacer un pequeño factor de cambio y esto lo voy a mejorar. Entonces habíamos invertido sobre el producto, el servicio y la atención. Máxima calidad. Yo vengo da Napoli, le tengo un respeto profundo a mi arte de la pizza napoletana, que más encima aprovecho para recordar que en el 2017 fue reconocido Patrimonio Inmaterial de la Humanidad por UNESCO, un simple alimento. Entonces yo lo hago con esta devoción. Aparte que toda mi familia en Napoli también son pizzaioles, me están observando, entonces estoy obligado a hacer la cosa bien. Y como tú decías, partimos en un local pequeño, muy humilde, sin sala interna, sí, con una pequeña terraza afuera, y parece que a la gente esta calidez humana, esta sensación de casa le gustó, como si estaban esperando algo así para sentirse más considerado, porque en el fondo este dinerito que el cliente trae hace girar una economía gigante y giran también muchas familias en torno a esto. Entonces ahí empieza a surgir el respeto hacia la gente. Y creo que la pizza, yo es la única cosa que sé hacer, entonces intento hacerlo bien, ¿entiendes? Y con alegría, me gusta hacerlo, de verdad. De hecho, aún no voy de vacaciones. Estamos todavía esperando el momento correcto para salir
0: cuánto,
1: un poco.
0: Michele,
1: cuatro
0: qué?
1: Años.
0: Cuatro años. Cuatro años.
1: Cuando me muero. Cuando me muero.
0: Que te has dedicado a este negocio. Qué interesante lo que dices, porque de alguna manera le imprime cierta identidad, ¿no? En un barrio donde hay muchas opciones diferentes, no solo de gastronomía, sino que de pizza particularmente. Porque uno puede encontrar pizza argentina, pizza a la piedra, otros tipos también por ahí, pero esta particularmente pareciera que ha conquistado, digamos, a la gente que pasea por ahí. Esa diferencia es también, me imagino yo, la que los lleva a cuando van a competir, ¿no? En este certamen del 50 Top Pizza Latinoamérica, a ser considerados los segundos en Latinoamérica. ¿Cómo es eso?
1: Bueno, Primero, me siento orgulloso que 7 pizzerías chilenas han entrado en este ranking importante a nivel latinoamericano y mundial. Esto es más importante porque cuando el entorno, el ambiente se eleva, entonces significa que el triunfo se está empezando a manifestar. No puede ser solo de uno. Ok, si tenemos un don es para compartirlo, no es solo para uno mismo. Pero decimos que entrar en un ranking requiere una gran responsabilidad. Usted sabe que los clientes, después que Galería entró en este ranking de 52 Pizza, son más exigentes. Vienen con una perspectiva mucho más alta, exigen, observan, critican. Y todo esto es bienvenido porque nos ayuda a primero aterrizar realmente y aprender a verte con los ojos de los demás. Esto es lo más difícil. Pero estamos escuchando la crítica constructiva y la estamos poniendo en práctica. Entonces, esto al final, ganar. Te convierte en tener más preocupaciones, más responsabilidad, un poco más de ansiedad también. Y la fila, obviamente, esta es la única falla que sentimos en este momento, que todos vienen al mismo horario. El local es más grande del primero, pero no es un local gigante. Entonces ahí estamos teniendo un poco de problema con la fila externa, pero también gratitud, porque usted no sabe dentro de mí lo que siento cuando me viene la chica, la anfitriona, y dice: Miguel, tenemos 150 personas en lista de espera. Yo digo, ¿en serio? ¿En serio? A mí me está pasando esto, no lo puedo creer. Creo que la cosa más hermosa sucede cuando uno no la espera. De verdad, tampoco esperábamos este premio, tampoco esperábamos tanto reconocimiento. Cuando uno está concentrado seriamente haciendo las cosas, la recompensa de repente llega cuando tienen que llegar. Uno tiene que seguir tan concentrado hacia lo que está haciendo y haciéndolo siempre mejor y automejorarse como persona también, porque la pizza tiene que ver conmigo. Entonces, en la medida que yo mejoro como persona, como padre, como compañero de vida, como jefe, también me mejora mi producto. Esto es un consejo que le quiero dar a todos mis colegas que hacen pizza, cuando a veces uno piensa como, ya, y ahora aprendí todo esto, y después, ¿qué viene? Viene tú. Después viene tu crecimiento junto a tu producto. Y en esto estamos, automejorándonos, reconociendo nuestra falencia, escuchando a los clientes, y menos a la crítica un poco con odio. Esta no la consideramos, pero nunca falta también un poco de maldad, decímoslo así. Esto también es un ingrediente que tiene que estar, tiene que estar también.
0: Claro, sobre todo en época de redes sociales, donde se aguanta todo, se resiste todo ahí en el intercambio de redes sociales. Pero es también
1: fácil opinar.
0: Probablemente la forma en que muchas personas han llegado a Galería, el boca a boca a través de redes sociales, los videos, las fotos que la gente sube, comparte de las pizzas. Hay también ahí algo importante, digamos, en términos de marketing, si queremos decirlo así.
1: Mira, el término de marketing, yo no soy experto en esto. De hecho, vengo de Nápoles y ahí somos un poco trogloditas respecto a la tecnología. Aprendí en Chile la importancia de la red social. Aquí entendí cuánto importante es, cuánto yo me tengo que poner a ritmo con la época. Tengo 48 años, pero nací en una época sin celular. Cuando entendí esto, se presentó una chica, Catalina, que nuestra community manager, y me dijo: hola, caballero, una pregunta, ¿quién le cuida su red social? Yo le dije: ¿por qué? Está malísima. Yo me quiero encargar de su red social. Bueno, aquí está la password, veamos lo que sabe hacer. Y me dice: yo soy solo orgánica, todo lo que usted hace yo quiero que la gente lo vea. Entonces, con todo respeto, pero nunca habíamos invertido ni un solo centavo en publicidad. Lo que se ve en las redes sociales es lo que realmente sucede en Galería. La alegría tiene que partir de adentro hacia afuera. Porque si fuera solo afuera, superficialmente, el cliente lo va a entender. El cliente no es estúpido. El cliente sabe cuando hay un malestar dentro de una organización laboral. Entonces, Galería tiene que reflejar lo que está adentro. Y adentro nosotros la pasamos realmente bien. Comemos bien, bailamos, cantamos, gritamos, dialogamos, nos escuchamos. Invertimos mucho tiempo en escuchar al equipo, formar, educar, capacitar, dialogar. Y a veces uno no quiere entrar en el área chica de conocer la lucha que cada trabajador está enfrentando, pero esto me está ayudando a comprender mejor ¿Por qué se porta así? ¿Por qué su rostro es así? ¿Por qué pasan alguna cosa? Porque estamos entrando en la lucha de cada trabajador y esto crea un equipo más sólido, más estable, más familiar. Y esto llega al cliente. El cliente siente que aquí no hay enemigos, no hay competencia, hay unión y estamos todos unidos por el mismo propósito. Persona distinta con el mismo propósito. De hecho, cuando yo era jovencito empecé en el mundo de la pizza, cuando decidí de no seguir el estudio, le dije a mi abuelo, ¿Ma cuánto dinero se gana teniendo una pizzería? Y mi abuelo me dijo, si lo hace por plata, será pobre toda la vida. Pero él no hablaba de pobreza económica, hablaba de una pobreza que si tú lo haces por plata, entonces nunca terminará, porque nunca va a rellenar este vacío. Pero si lo hace con un propósito, con pasión y con amor, entonces ahí te puede equilibrar. Y tenía razón. Yo creo que hoy puedo decir que mi abuelo tenía razón. Las cosas no se pueden hacer solo por plata, no.
0: Michele, en este programa siempre tenemos un minutito para un pitch, para contarle a la gente por qué es una buena idea este producto, servicio en este caso, por qué es una buena idea conocer a Aleria.
1: Aleria no miente. Aleria es la máxima expresión de sinceridad y respeto hacia la dignidad de la gente. Utilizamos productos importados de Italia de primera calidad. Haremos de todo lo que está en nuestro alcance para que las personas se sientan en casa. Todos son bienvenidos. No hay distinción entre raza, posiciones sociales, color de piel. La pizza es universal. Se casa con todos. Y todos son bienvenidos. Así que esta es la razón por la cual deben venir a Aleria. Consideración y respeto.
0: Ahí está entonces la conversación con Michele Puzio, pizzaiolo y dueño de Aleria, que nos ha contado, digamos, los secretos detrás del éxito, además de esta pizzería ubicada ahí en el barrio Italia. Michele, muchas gracias por esta conversación.
1: Gracias mille y arrivederci. Chao, chao.
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0: gobierno, un intento por retomar la agenda, cuando además se viene ya una segunda etapa, concluida de manera más o menos definitiva, la llamada instalación. Vamos a hablar de este y otros temas con el analista político, director del Departamento de Estudios Políticos de la Universidad de Santiago, Marcelo Mella. ¿Cómo estás, Marcelo? Bienvenido.
1: Hola, Paula, ¿qué tal? Un gusto.
0: Muchísimas gracias y bienvenido a lo que queda del día. Gracias por la entrevista. Y partí preguntándote cómo ves esta batería de anuncios, noticias que surgen en torno al gobierno, ¿no? No se trató solo de la cuenta pública, sino de las rondas de entrevistas que se hicieron de manera previa y las noticias que han ido surgiendo durante las horas inmediatamente siguientes. ¿Qué es lo que deja para ti la primera cuenta pública del presidente?
1: Sí, mira, yo separaría lo que es la cuenta pública, que es, en términos comunicacionales, una oportunidad privilegiada que tienen los presidentes de recuperar control del debate público, de los anuncios de hoy día que tú has mencionado. Lo de ayer me pareció una señal en la dirección de bajar la intensidad a la crítica que el presidente Kast ha hecho respecto a la administración anterior, que ha sido muy intensa, y yo creo que le ha generado una disposición de la oposición parlamentaria que hace que este sector, la oposición, esté menos dispuesto a negociar o tenga costos más altos. Yo creo que la cuenta pública, por sobre todos los detalles, reecualiza esa estrategia comunicacional en orden a bajar la intensidad de la crítica al gobierno anterior y de esa manera limar algunas asperezas. Lo de hoy día me parece que se explica, Paula, más bien por la condición de desorden comunicacional que empieza a ser una característica como permanente el gobierno del presidente Kast, y que creo que revela una cuestión más profunda. Por una parte, que se trata de un partido, el partido del presidente, el Partido Republicano, que no tiene experiencia de gobierno, por una parte, y en segundo lugar, un gobierno que no es un gobierno de coalición. Entonces, lo que tú tienes después de los anuncios, por ejemplo, esta noticia que sabemos hoy día de mayor endeudamiento y todo el ruido que generan los partidos oficialistas demuestra que la coherencia de los partidos de gobierno es muy baja. Entonces, ayer estábamos hablando del tono del presidente, que podría tener algunas buenas noticias, decíamos, y hoy día lo que tenemos son anuncios que casi tapan por completo el efecto logrado el día de ayer.
0: Ahora, cuando hablas de este efecto de alguna manera morigerar las críticas al gobierno anterior, da la impresión, o puede que haya existido algún tipo de debate interno respecto a ello, porque lo que había dicho el subsecretario Max Pavés, inmediatamente previo a la cuenta, es que existía un deber constitucional, me parece que dijo, de referirse o evaluar a la administración anterior. Así que eventualmente es una decisión que toma el presidente, eventualmente es una decisión apuntando hacia la mega reforma en el Senado, donde las formas de negociar van a ser distintas que en la sala, pero probablemente existió ese debate, ¿no? Dentro o al interior de la coalición del gobierno del segundo piso.
1: Claro, yo creo que a nivel del segundo piso sí se ha evaluado el tono comunicacional, pero no tengo ninguna duda, Paula, que en el Senado los costos han aumentado. Todo el mundo entiende, es parte del sentido común de los partidos de gobierno, que hay que hacer algo, hay que tomar decisiones probablemente importantes para reactivar la economía, eso no cabe ninguna duda. Pero cuando primero se garantiza la aprobación en Cámara Baja con una negociación con el Partido de la Gente y en un tono muy confrontacional con el gobierno del presidente Boric, y luego vas al Senado, donde el Partido de la Gente no existe, y tienes que tomarte con los viejos inquilinos del Senado y con los partidos que fueron el oficialismo en el periodo anterior, tú tendrás que entender que las necesidades estratégicas evidentemente obligan a que el tono sea el adecuado para no tener costos artificiales en la negociación en el segundo trámite legislativo, que en este caso el Senado. Entonces, a mí me parece que ha existido un aprendizaje complejo del gobierno en términos de administrar costos. Ya el gobierno tiene que entender

0: que la elección pasó y que en este momento el discurso tiene que estar fundamentalmente orientado a no elevar los costos de la negociación de los proyectos que el gobierno considera más importantes, entendiendo que el Partido Republicano, el Partido Gobierno, tiene un 20% en Cámara Baja y un 10% en el Senado. Ese es el apoyo incondicional que tiene CAS. No es más, y no hay coalición constituida, y no hay coherencia ideológica, y ni siquiera sabemos si el 2028 en las municipales van en una lista única o van igual como fueron la última parlamentaria, ¿te das cuenta? Entonces, como digamos, la articulación de los partidos es tan débil y hay diferencias ideológicas, estratégicas tan fuertes, creo que el tono, que en el caso del ministro de Hacienda ha sido realmente un desastre, debe ser un elemento de evaluación permanente, que yo creo que lo es en el gobierno, y creo que si se atrasa la discusión de segundo trámite en el Senado de del proyecto Quirós o reconstrucción, va a ser fundamentalmente por dificultades en administrar efectivamente el tono al momento de enfrentar la discusión y los acuerdos de segundo trámite.
1: Ahora, el estilo del ministro de Hacienda, Quirós, varias veces salió, digamos, a plantear que no se trataba de un concurso de popularidad, digamos. Quirós es una persona que defiende su estilo y cree que esa es la mejor manera de conseguir aquello que está buscando. Pero eventualmente el escenario se le puede volver un poco más difícil si el presidente da algunas señales de querer cerrar esta etapa como de emergencia y más bien proyectar una mayor estabilidad, si al mismo tiempo las cuestiones económicas se vuelven un poquitito más complicadas, ¿no? Ya sea por efecto de que no hay señal de que vaya a bajar el precio del petróleo a nivel internacional, de que está sintiéndose el impacto en el IMASEC y probablemente ya no hay tanto espacio para seguir aludiendo al gobierno anterior, independiente de cuál sea el origen de las responsabilidades, ya es difícil seguir apuntándose al gobierno anterior para, por ejemplo, un aumento en el precio del costo de la vida o de los alimentos, ¿no?
0: Lo que el ministro Quirós no ha entendido hasta ahora, porque tú tienes razón cuando recuerdas la frase del ministro de Hacienda, que dice que no llegó a ser simpático, sino ser la pega bien. Pero quizás él no entiende suficientemente que hacer la pega bien, en el caso del ministro de Hacienda, significa también consolidar cambios que tienen un suficiente apoyo para que no sean desmantelados cuando termine el gobierno del presidente CAS. O sea, nadie puede pensar que la meta del 4% que se ha puesto el gobierno, el plan de reconstrucción, en el mensaje, el texto del mensaje en la ley, aparece una meta de un 4%. Eso probablemente no se va a cumplir. Todas las agencias internacionales han dicho que eso es poco probable. Es un escenario, digamos, de cola, no de base. Entonces, si eso es así, no hay plan de emergencia que pueda resultar, ni aquí ni en ningún país, sino es con una amplia convergencia política. O sea, la unidad es la precondición para que políticas de emergencia rindan resultados y sean sostenibles en el tiempo. Si no, me temo, para mal del gobierno del presidente Casi, para mal del país, el intento por reactivar la economía va a quedar muy por debajo de lo esperado, y entonces vamos a estar hablando ahí, a fin del gobierno del presidente Kass, de un error de proyección en la expectativa de crecimiento, lo mismo que Kass le critica al gobierno del presidente Boric.
1: Le critica tanto al gobierno del expresidente Gabriel Boric. Y recordemos que acaba de reafirmar el presidente la meta de crecer al 4%, digamos, a principios de semana, ¿no es cierto? Apuntando a esa cifra, lo cual parece un número particularmente alto, considerando varios de los factores que están hoy presionando la economía. Marcelo Bella, muchísimas gracias por el contacto con Cooperativa.
0: Que esté muy bien. Chao.
1: Buenas tardes. Analista político, director del Departamento de Estudios Políticos de la Universidad de Santiago, Marcelo Bella, en Cooperativa.
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2: Y revisamos los titulares que mueven al mundo para esta jornada de 2 de junio del 2026. Naciones Unidas expresa su alarma por la escalada militar en el sur del Líbano y llama a un respeto a un alto al fuego que a esta altura es prácticamente nominal en Medio Oriente. Es el portavoz del secretario general de la ONU, Stéphane Dujarric, quien advierte que la ONU está alarmada por la expansión de las operaciones militares israelíes. Durante las últimas horas trascendió un duro intercambio entre el presidente de Estados Unidos, Donald Trump, y Benjamín Netanyahu, puesto que las incursiones sobre el Líbano en ataque a Hezbollah impiden cualquier tipo de cese al fuego o acuerdo de paz más definitivo con Irán. Pese a los trascendidos respecto a este entrevero entre Trump y Netanyahu, los ataques israelíes sobre el Líbano han continuado. Estas fueron las declaraciones de Naciones Unidas.
3: Pasando a las noticias en el Líbano, puedo decirles que estamos profundamente alarmados por la escalada de las actividades militares en todo el sur del Líbano y más allá. Las advertencias israelíes de ataques inminentes en los suburbios del sur de Beirut son profundamente preocupantes y han aumentado el temor y la incertidumbre entre la población del Líbano. Reiteramos que los civiles y la infraestructura civil no deben ser blanco de ataques. Instamos a todos los actores a respetar el cese de hostilidades y evitar una mayor escalada. Condenamos toda pérdida de vidas civiles.
2: Estados Unidos, mientras se trata de continuar con las negociaciones por algún tipo de acuerdo de paz o un cese al fuego que vaya más allá del papel. Y su representante en materia de relaciones exteriores, Marco Rubio, asegura que en la conducción del régimen iraní, el líder supremo Mojtaba Jamenei está cada vez más activo. Dice Rubio que hay señales de que Jamenei está participando en los asuntos del régimen, pese a que no se ha entregado más información respecto a su paradero, ni se han conocido prácticamente declaraciones públicas tras los ataques desde Estados Unidos e Israel en Medio Oriente.
3: Pero dicho esto, creo que hay indicios de que él se está involucrando cada vez más a cierto nivel, aunque todas sus comunicaciones han sido por escrito y a través de intermediarios. Así que la forma de pensarlo es la siguiente. Tienes al líder supremo y entiendes que, al final del día, el líder supremo en su sistema es... Realmente no hay analogía para ello en nuestro sistema ni en el sistema de nadie más. Es una teología.
2: Nos vamos hasta Colombia, donde en Bogotá el candidato de la izquierda, Iván Cepeda, que resulta segundo tras la sorpresa de la opción de derecha más radical, moderó el tono de sus declaraciones, donde apuntaba a sospechar de los resultados de la primera vuelta presidencial en Colombia. Cepeda afirmó que en su campaña se realizaron varias verificaciones y que no había elementos que apuntaran a conductas indebidas o irregularidades. Declaraciones que han sido contrastadas con los dichos más recientes del presidente de Colombia, Gustavo Petro. Pero estas fueron las declaraciones del candidato Cepeda.
4: Hemos procedido a hacer las verificaciones necesarias. Y hasta ahora, lo tengo que decir, porque en esto soy, lo dije ayer y lo repito hoy, una persona seria y transparente, no hemos encontrado en este momento del desarrollo de esa labor evidencia sobre hechos que sean, digamos, de una dimensión o de una profundidad que merezcan un pronunciamiento sobre eventuales irregularidades.
2: Recordemos que Cepeda pasa a segunda vuelta junto a Abelardo de la Espriella, que es quien logró la mayoría en la primera ronda presidencial. Y Aide Castillo, activista nicaragüense por los derechos humanos, denunció que familiares del fallecido líder indígena Miskito Brooklyn Rivera fueron arrestados mientras intentaban recuperar su cuerpo. Buscaban darle una despedida de acuerdo a las tradiciones de su pueblo, dijo la activista, pero fueron detenidos por el régimen de Daniel Ortega. Las declaraciones las hizo a la red de W News, de la Deutsche Welle.
5: La familia vino a Managua a retirar el cuerpo, a que se los entregaran para poderlo velar bajo las costumbres y enterrarlo bajo las costumbres costumbres de su etnia y de los pueblos indígenas, en este caso la población miskita. Y el régimen lo que hizo ayer presuntamente fue apresar a sus familiares.
2: Y en México, Claudia Sheinbaum sale a matizar sus durísimas declaraciones del día domingo. Afirmó hoy que no cree que el presidente Donald Trump esté tras un supuesto intento para influir en las elecciones mexicanas del 2027. La mandataria había atribuido estas acciones a sectores de la ultraderecha norteamericana, aliados con sectores políticos en México, pero así matizó sus declaraciones.
1: Hay mucho diálogo con el gobierno de Estados Unidos. De hecho, les confieso que yo no creo que sea el presidente Trump quien ha encabezado esta ofensiva en distintos temas. No lo creo. Como lo dije ayer, yo creo que son sectores de la ultraderecha de Estados Unidos que quieren que no haya buena relación, que haya mala relación con México. Y se juntan pues con los de la ultraderecha en México.
2: Y María Corina Machado, la líder de la oposición en Venezuela, afirma que su país está a punto de florecer o que está floreciendo de nuevo. Dice que es su responsabilidad regresar pronto a Venezuela e impulsar desde allí una transición democrática. Estas fueron declaraciones desde Oslo de María Corina Machado.
6: This is the way to transform the mandate.
7: Esta es la manera de transformar el mandato del 28 de julio en una transición pacífica, ordenada y democrática. Si el camino hacia una solución pacífica requiere regresar a las urnas bajo condiciones verdaderamente libres y justas, estamos listos porque Venezuela está empezando a florecer de nuevo.
8: We are ready because Venezuela is beginning to bloom again.
2: Y el actor norteamericano Richard Gere realiza una de las intervenciones más comentadas en el Foro de la Libertad de Oslo, en Noruega. Aseguró allí que el mundo atraviesa una etapa muy oscura. El activista por los derechos humanos cuestionó al presidente Donald Trump y lo acusó de estar desmantelando los grandes ideales que históricamente han definido a Estados Unidos.
3: Estamos viviendo en el momento más oscuro que he experimentado en este planeta. ¿Quién pensó jamás que Estados Unidos podía volverse así? ¿Quién pensó jamás que un maníaco como este sería presidente y desmantelaría? Esperen. No aplauden. Esto es algo para que realmente nos comuniquemos. Que desmantelaría todas las cosas buenas. El primer día, este tipo desmanteló casi todo lo que era bueno sobre el gobierno de los Estados Unidos y el pueblo de los Estados Unidos. ¿Cómo es esto siquiera posible? ¿Por qué nos quedamos dormidos? No nos importó. No votamos, realmente no escuchamos.
9: We didn't really listen.
10: I only know I want to be wonderful.
2: Y esta es la voz de Marilyn Monroe, la actriz norteamericana, cuando se cumplen 100 años de su nacimiento este primero de junio. Son muchísimas las personas que recuerdan a Marilyn Monroe y que han estado celebrando este centenario, por ejemplo, con un masivo concurso de personas que aparecieron disfrazadas como Marilyn Monroe en algunas de las escenas más icónicas de sus películas. Una artista que vivió en un tiempo sin redes sociales, fallecida hace 60 años, tiene pocas películas que se exhiban habitualmente en los cines o en las distintas plataformas, pero ha dejado una imagen que se está siempre revisando, reentendiendo. Un ícono incomprendido y una gran actriz. Son titulares que mueven al mundo.

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2: Hola, hola, ¿cómo están? Buenos días. El diario de Cooperativa en el aire en esta primera edición que hacemos en día miércoles 3 de junio del 2026. Desde el barrio Yungay, aquí en Santiago de Chile, para el mundo, a través de cooperativa.cl y también en nuestra app, porque la cooperativa se escucha online. Estamos en un Santiago fresco, pero no tan helado, digamos. Tenemos 8 grados de temperatura, está cubierta la ciudad, algo de bruma en algunos sectores de la región metropolitana. Claro, ahora, si aquí hay 8 grados, es probable que en la zona, por ejemplo, de Pirque, hacia el sur, o de Lampa, hacia el norte, hay algunos graditos menos, la sensación térmica sea incluso menor. La mínima va a ser de 6, eso pasada a las 7 de la mañana.

0: mano más durante esta jornada. Lluvia también prevista para Juan Fernández en el Océano Pacífico. Nublada la hermosa Arapa Nui, con 22 grados debajo de una palmera ahí en Anaquena. Miércoles 3 de junio. Así partimos este resumen de noticias.
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0: Estamos en la ciudad de Santiago, ya les decía, 8 grados de temperatura. Vamos a estar hasta las 9 de la mañana, hay harto paño que cortar, muchísima información. La información policial no da tregua, hay una crisis de seguridad media instalada ya desde hace años. Y bueno, el tremendo desafío para las nuevas autoridades nomás. Ayer estuvo Arrau en el Congreso presentando su plan, su estrategia, que incluye cárceles, por ejemplo. Vamos a hablar de eso luego con el alcalde de Bordes de Santiago. Hay novedades como administrativas, políticas, no cambios en la estructura del ministerio. Pero mire, lo más grave es lo que está pasando en las calles. Y ayer hubo un homicidio en Lampa, otro homicidio en Talagante. Sí, la situación es bien, bien delicada. A propósito del proyecto de escuelas protegidas, hay un alumno de 14 años que está detenido, o que fue detenido, por golpear y amenazar a un profesor con un arma de fuego. Después se supo que era un arma de fogueo, pero en ese momento no se sabía. Esto fue en un liceo de Quinta Normal. Tiene 14, 15 años y tiene antecedentes policiales, digamos, el menor. Y está también lo del mega operativo contra el tren de Aragua, que deja en evidencia que algunas transacciones, blanqueos, lavados de activos por cifras bien importantes, al menos en uno de los casos se realizaron desde el despacho de un ejecutivo bancario, digamos, aquí en la capital. Está una investigación que data del 2024. Se fueron tirando algunos hilitos por aquí y por allá, y se da cuenta de esto después de un quíntuple homicidio que ocurrió en Lampa a mediados de ese año. De todo eso y más vamos a hablar hoy. Todavía hay ecos, por cierto, de la cuenta pública del presidente Kast. Vamos primero con la seguridad, lo de Arrau. Mariano Reyes con el avance.
2: Copamiento en seguridad tras la cuenta pública. El ministro Arrau expuso su plan y su énfasis en una sesión de la sala del Senado. Se enfocó en la prevención, el control territorial y el fortalecimiento institucional. Pero de fondo tenía la controversia por la salida de los dos subsecretarios de su ministerio. El cambio de rumbo y la necesidad de nuevos perfiles fueron las explicaciones que se entregaron de manera pública. Además, el presidente Kast ya designó a las dos nuevas autoridades que asumirán la subsecretaría de seguridad pública y la de prevención del delito. Ambos eran asesores del ministro del Interior. Los efectos y reacciones las escuchamos más adelante aquí en el Diario de Cooperativa.
0: Claro, gente que trabajaba con Alvarado en Interior se va a trabajar con Arrau en seguridad. Entiendo que una de ellas, la señora Giannini, estuvo en el comando de Belín Matéis también en estos temas de seguridad. Otra cosa, el allanamiento, decía yo, lo de la sucursal bancaria del Santander, la operación Tokio, este golpe bien millonario, bien importante al tren de Aragua, genera reacciones porque está esta joyita, ¿no?, el ejecutivo bancario que andaba lavando plata por afuera, a través de sus cuentas, con criptomonedas, un monto relevante. Gonzalo Aguirre tiene el avance.
3: El crimen organizado, el delito, permea todas las instituciones. Es un caso que nos alerta del nivel de penetración del crimen organizado internacional. Parte de lo dicho por el ministro de Seguridad, Martín Arrau, a propósito de los antecedentes de la llamada Operación Tokio, con operativos en dos regiones y en una cárcel en Colombia, el allanamiento en una sucursal bancaria y la detención de 18 personas, incluido un ejecutivo de Santander, por el lavado de 78 mil millones de pesos. De los planteamientos de especialistas y los esfuerzos internacionales para frenar el avance de las bandas criminales, estaremos revisando detalles en esta edición del Diario de Cooperativa.
0: Ya, y además hay novedades con este caso Vero que conocimos días atrás, de una presunta violación grupal, así reza al menos la denuncia, ¿no?

0: una estudiante en la zona del Biobío. Esto habría ocurrido en una fiesta de la Universidad de San Sebastián a inicios de año. Vero, buen día.
1: ¿Cómo estás, Rodrigo? Buenos días. Tres de los cuatro involucrados en esta denuncia prestaron declaración ayer ante la PDI. Christopher Espinosa nos trae el avance.
2: El caso de denuncia de violación grupal que afecta a una estudiante de la Universidad San Sebastián en Concepción avanza ahora con imputados conocidos. Tres de los cuatro sindicados como presuntos autores llegaron hasta el cuartel de la Policía de Investigaciones para entregar su testimonio. De eso estaremos hablando luego en la siguiente edición del Diario de Cooperativa.
0: Volvemos con Christopher en un ratito. ¿Qué más? Las lucas, ¿sí? La economía. Hay un escenario bien malito porque la inflación al alza, el IMACE con la actividad económica a la baja, ¿sí? El crecimiento. Está la discusión de la mega reforma que hoy día ya se instala directamente en la Comisión de Hacienda del Senado. Y además se supo que Quirós quiere elevar el techo de la deuda, está pidiéndole al Congreso que le permitan endeudarse en más de 6 mil millones de dólares, dicen en el Ejecutivo, por los compromisos adquiridos con anterioridad. Hay que pagar finalmente las obligaciones del Estado y aparentemente no da con el ajuste fiscal. Vamos a hablar de eso esta mañana.
1: Vamos a hablar también de migración, mientras algunos valoran el plan de retorno voluntario anunciado durante la cuenta pública presidencial como una herramienta para ordenar la migración irregular. También hay quienes advierten que esto debe ir acompañado de una política efectiva de expulsiones.
0: ¿Se habrá aclarado lo del la retención de 180 días de los migrantes y todo eso? Porque ayer Martín Arrau tuvo que hacer frente a esto. Después de lo que dijo Sauerbaum aquí en la mañana, que el director de migraciones no tenía idea de esta cuestión, porque era con fines de expulsión eso, precisamente de lo que estamos hablando, pero el encargado no sabía.
1: Pasar de 5 días de retención, que es lo que ya está permitido hoy, que ya había sido ampliado, porque inicialmente
0: se está tramitando.
1: La ley permitía solo 3 días desde el año 2022 o 2023, es que se permiten cinco, o sea, ya había sido ampliado. Se está tramitando una nueva ampliación hasta 10 días, pero el ministro Arrau, el ministro de Seguridad, habló de 180, de 6 meses de retención. Y hablamos de retención porque no sabemos en qué condiciones van a estar esas personas.
0: Porque no necesariamente hay una condena, es como una prisión preventiva de 6 meses.
1: Tampoco hay necesariamente una investigación que permita esa prisión preventiva.
0: Claro, pero o sea, ¿dónde metía a toda esa gente eventualmente? Si es que logra pasar una norma de esa calaña. No sé.
1: Sí.
0: Ya, en el mundo, miramos lo de Colombia, lo de Medio Oriente, por cierto, y también una ofensiva bien dura de Rusia en Ucrania. En los últimos días, en las últimas horas, ha recrudecido el conflicto ahí en Kiev, en Darkov y otras ciudades.
1: Y vamos a estar mirando también el deporte. El tribunal de la NFP sancionó a los jugadores de Colo-Colo y de la Católica involucrados en esta pelea después del clásico hace un par de fines de semana.
0: 3 fechas para el arquero Bernedo, que te gusta tanto a ti como a Taja.
1: Yo creo que es buen arquero Bernedo.
0: 3 fechas suspendido, se le pasó la mano.
1: Es que sí, pues se pasó de rosca después del partido que perdió la Católica.
0: Sí.
1: 3-1, si no me equivoco, si no recuerdo mal. En riesgo se encuentra el amistoso de La Roja con el Congo en Europa, en Cádiz, en la línea. El alcalde no dio la autorización porque en el Congo, en la República Democrática del Congo, hay un brote de ébola. El tema es que los futbolistas, los seleccionados congoleses, en su gran mayoría no viven en el Congo, viven en Europa. De hecho, llevan ya un buen rato concentrados en Bélgica, donde eventualmente podría trasladarse este amistoso que no tiene lugar de disputa. Lo que sí sigue vigente es el amistoso entre Chile y Portugal de este sábado a las 13:45, hora de almuerzo.
0: Sí, en Lisboa, entre el cuadro del bicho Cristiano Ronaldo. Ya, todo hasta las 9 en este día. Miércoles 3 de junio del 2026, Día Mundial de la Bicicleta. Llévame en tu bicicleta.
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8: Datos del sitio del Banco Central como cada mañana. El dólar observado a la baja, 888.36 pesos. El euro también levemente a la baja, 1.032.50. La unidad de fomento en este miércoles 3 de junio, 40.661 pesos con 48 centavos. La libra de cobre se transó ayer en $6.26.
3: Fueron los indicadores económicos en el diario de Cooperativa.
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0: Vamos a las calles de Santiago. Información policial de las últimas horas. Estuvo anoche en un operativo, incluso en la calle, ahí en Macul, el ministro Arrau, mientras estaban investigando 2 homicidios aquí en Santiago. Felipe Cofré, buen día.
12: Hola, muy buen día, Rodrigo. Claro, son 2 hechos bastante similares, el hallazgo de cadáveres en costados de autopistas de la región metropolitana. El primero de ellos en la comuna de Lampa, es un adulto mayor, vecino del lugar, que en la ruta 5 Norte, a la altura del kilómetro 31, encontró un cuerpo de un hombre que estaba envuelto en una sábana blanca, maniatado de pies y manos, con impactos balísticos en el lugar. Se presume que se efectuaron los disparos por la evidencia que se encontró en el sector. Además, habían otras vestimentas que se desconoce si son de él o no, pero podrían entregar algunas pistas respecto a esta investigación. Lo otro ocurre en la comuna de Talagante, a un costado de la caletera de la ruta 78, a la altura del kilómetro 40,4, en dirección hacia la costa, donde fue encontrado el cuerpo de una persona también con un impacto de bala en la cabeza. Desde el Ministerio Público han indicado que es muy poco probable que ambos hechos estén relacionados, a pesar de las similitudes que existen en ambos casos. Vamos a hablar de esto, también de el operativo masivo que se realiza en la comuna de Macul, en Avenida José Pedro Alisandre con Quilín, en donde se efectuó nuevamente un copamiento de carabineros que contó con la presencia del ministro de Seguridad, Martínez Arraui, en donde también se detuvieron a 5 personas en operativos de fiscalización. El detalle, por supuesto, más adelante.
0: Ampliamos, Felipe, gracias.
12: Buen día.
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8: Siempre queremos hacer el diario de Cooperativa escuchándolos. Queremos recibir sus mensajes de voz en el WhatsApp Cooperativa, el +56978-880770. Y tenemos temas que plantearles esta mañana.
0: Hay harto tema. Bueno, como siempre, el transporte público, con lo que se encuentran en las calles, en las rutas del país, puede ser información fresca y además útil cada mañana. Está lo del día de la bicicleta, a propósito del transporte en las ciudades del país. De un tiempo a esta parte, muchísima gente se cambió definitivamente a la bicicleta. No están autorizadas estas bicicletas con motor.
8: Los mosquitos.
0: Nos recordó la CONACET el otro día. Bajo ningún punto de vista no pueden circular en ninguna parte, por si acaso, ni en la calle, ni en la vereda, ni en la ciclovía. Menos en la vereda, obvio. ¿Ya? Por si acaso, día de la bicicleta, si quieren contarnos alguna anécdota, qué sé yo, alguna cosita respecto de la bicicleta, bienvenido. Y lo otro es la aprobación de la ley de escuelas protegidas. La oposición de izquierda va al Tribunal Constitucional hoy día. Esto se aprobó con 105 votos a favor. Ayer en la Cámara, con los cambios que había introducido el Senado, hubo votos importantes desde la Democracia Cristiana, por ejemplo, en favor del proyecto del oficialismo, que incluye, por ejemplo, la revisión de mochilas, la prohibición del uso de capuchas y la pérdida del beneficio de la gratuidad en educación superior, al menos por un tiempo, para a quienes se demuestre están involucrados en hechos de violencia, entre otras medidas. ¿Qué opinan de ese proyecto? Escuelas protegidas, queda todavía, no va a ser promulgado porque tiene que pasar por el TC, no va a ser promulgado de inmediato, digo, porque tiene que pasar por el TC. A lo mejor ustedes piensan que no va al fondo del asunto, que no sirve para nada, pero puede ser que le haga sentido, digamos, considerando algunos hechos que hemos conocido en las últimas semanas, lo de Calama, bueno, y otras cosas, lo de ayer en Quinta Normal, con un alumno de 14 años que amenazó con un arma a un profesor, después se supo que el arma era de fogueo. La andaba trayendo en su mochila.
8: El problema es que en el momento cuando te amenazan con un arma, no estás en condiciones de definir, no, si es de fogueo, no, es de verdad. A ver, ¿parece de verdad o de fogueo?
0: Difícil,
8: o sea, están amenazando con un arma.
0: Algunos profesores de los colegios.
8: ¿No? Muy duro. Es complejo, por supuesto que sí. Ya, pueden opinar sobre eso. Les tengo otro tema. Hace un par de días se conoció que cerraba la maternidad y la neonatología en el hospital de la FACH. Y que eso se sumaba al cierre, ya hace varios años, en 2019, de la unidad de maternidad y neonatología en el Hospital Militar de Santiago. En el caso de la FACH, desde anteayer, desde el 1 de junio, ya las futuras madres o las
1: mujeres que recién han tenido un hijo y que tienen relación con la FACH, se están atendiendo en el hospital de Carabineros. Y todo esto tiene relación con la baja, con la crisis de la natalidad que estamos viviendo en Chile, que ha caído la fecundidad en nuestro país desde 2,4 hijos por mujer en 1992, o sea, hace 34 años, a 0.97, menos de un hijo por mujer en el año 2025, según los datos del INE. Eso está muy por debajo del nivel de reemplazo, y dice que hacia 2028, en un año y medio más, vamos a tener más defunciones que nacimientos en nuestro país. Que en el 2036 la población va a comenzar a disminuir en términos absolutos. Y hacia 2070, a lo mejor a ustedes les parece mucho tiempo, pero un país pasado mañana, la población adulta mayor va a superar a la población en edad de trabajar. Y todo esto fue recogido en el marco de la cuenta pública presidencial del lunes. A lo mejor es un tema que ha pasado un poquito de lado porque hubo harto anuncio del que hemos estado dando cuenta. Bueno, ahí el presidente anunció la creación de una secretaría del Plan Chile Renace y que va a convocar a una comisión asesora presidencial para que formar una familia, dijo, vuelva a ser posible para quienes lo sueñen, porque los niños son el futuro de Chile. El Plan Chile Renace busca promover una respuesta del Estado orientada a generar condiciones que permitan a las personas desarrollar proyectos familiares y reproductivos en mejores condiciones de estabilidad, de conciliación de la vida familiar y laboral, por ejemplo, o profesional, y de bienestar. Bueno, ¿hacia dónde debieran apuntar esas políticas? Por ejemplo, a que tengamos una ley de esa lacuna universal, me imagino yo, en lo que se está trabajando, pero por Dios que ha sido difícil. Llevamos dos gobiernos por lo menos discutiendo la ley de esa lacuna universal. Se están esperando indicaciones que la Moneda debería enviar de aquí al 15 de junio.
0: Proyecto de Piñera 2, que indicó completamente Boric, y que ahora se esperan las indicaciones de esta administración.
1: Que trató de sacar Boric al final del mandato, en enero, cuando ya estaba a punto de cerrarse el Congreso, y no se consiguió. En ese momento, la derecha no dio ni siquiera los votos, sino que no dio el quórum para poder debatirlo. Pero claro, estábamos ya en los estertores del gobierno del presidente Boric cuando se trató de acelerar aquello. ¿Qué se necesita para incentivar efectivamente la tasa de fecundidad, de natalidad en nuestro país? Nos pueden contar a WhatsApp Cooperativa más 569-78-880770.
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7: Cooperativa, 626 minutos. 626 minutos.
0: Deportes, hay sanción para los jugadores que se agarraron ahí en el Claro Arena el otro día en el duelo entre Colo Colo y la Católica. Bernedo, 3 fechas de castigo. Y estamos también siguiendo a La Roja, que va a jugar en Europa con Portugal, sí o sí. Con el Congo, ahí está como en veremos eso. Rodrigo Contreras.
2: El segundo amistoso de La Roja en Europa está en riesgo de suspensión. Las autoridades españolas del municipio de La Línea, en Cádiz, prohibieron la realización del partido entre Chile y la República Democrática del Congo para el martes 9 de junio como medida de prevención por el brote de ébola. La gerencia de selecciones de la ANFP ya analiza distintos escenarios para no tener que cancelar el encuentro, según detalló Felipe Correa.
21: Hay una notificación por parte de la autoridad española respecto del partido, de las condiciones que estaban fijadas, que era un partido con público. Es un tema en desarrollo. En este minuto estamos en contacto con la autoridad, estamos en contacto con la Federación del Congo, con el agente del partido, evaluando distintas opciones. Congo juega un partido amistoso en Bélgica con Dinamarca con 27.000 personas, entonces los jugadores del Congo, toda la selección ha estado en Europa y ya tienen todos los tests respecto de esta aprehensión que hay respecto de esta enfermedad. Pero hoy día es un tema en desarrollo y esperamos tener novedades mañana respecto de la autoridad, con la posibilidad de que se juegue el partido en el mismo lugar, pero sin público en esta ocasión. Y si no, trabajando también en conjunto todas las partes para evaluar una alternativa a esa opción.
2: El Tribunal de Disciplina de la ANFP dio a conocer las sanciones tras los incidentes ocurridos en el clásico entre Universidad Católica y Colo-Colo que se jugó en el Claro Arena hace unos días. Los jugadores albos, Javier Méndez y Joaquín Sosa, fueron castigados con 2 fechas de suspensión, mientras que el defensor de la Católica, Daniel González, recibió 2 fechas. En tanto, el portero del equipo de la Franja, Vicente Bernedo, recibió 3 fechas de suspensión. Fue la información del deporte en el Diario de Cooperativa.
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0: La prensa esta mañana, tengo el titular de La Tercera: RAU rearma ministerio y presenta plan de seguridad que incluye nuevas cárceles. Hay todo un lío ahí, sí, con la ampliación de Santiago 1, ¿eh? Porque ayer tuvo una victoria en los tribunales el alcalde de Fuerte, vamos a hablar con él más ratito. Y el gobierno dice que va a apelar, que va a insistir en eso. Megaproyecto sortea primera medición de fuerza en el Senado, inicia discusión en Hacienda, claro, en la comisión, que encabeza Javier Macaya. Sí. Rusia lanza una de sus ofensivas más letales contra ciudades clave de Ucrania. ¿Qué más? Economista Alejandra Misala es electa nueva rectora de la Universidad de Chile. El cobre vuelve a niveles históricos, incertidumbre sobre los aranceles de los Estados Unidos. Parte de lo que trae La Tercera.
1: Cooperativa, que es nuestro diario electrónico, ¿qué destaca esta hora? Alumno de nutrido prontuario atacó a profesor con arma fogueo dentro de un liceo en Quinta Normal. En Talagante, un joven fue asesinado de un disparo en la caletera de la ruta 78. Alerta sanitaria en Antofagasta tras confirmarse 10 focos del mosquito transmisor del dengue. Proyecto que prohíbe armas a procesados por violencia intrafamiliar avanzó en el Senado. Lo último de cooperativa.cl: Argentina solicitará su adhesión al TPP-11. Titulares en cooperativa.cl.
0: El Mercurio: reestructuración total en seguridad, gobierno remueve a subsecretarios para reimpulsar la cartera y viabilizar además los compromisos de la cuenta pública, dice el Mercurio. Hay 2 asesores de confianza del ministro Alvarado que van a asumir en seguridad, Pilar Giannini, y en prevención del delito, Gonzalo Guerrero. Dicen que Joané llega al segundo piso de Palacio, ¿eh? Lo llamó casa ayer para decirle que tenía que hacer el cambio, pero que lo necesitaba todavía cerca. El hombre amarillo, y que Chile Vamos ayer salió a defender con todo después de que se conoció esa decisión. Imputarán ejecutivo bancario como parte clave de engranaje para millonario lavado de dinero del Tren de Aragua en Chile. Vamos a estar con eso en un ratito. Paul McCartney, eterno. Hablan del nuevo disco de la leyenda del ex Beatle. Caso Procultura, gobernador Orrego sobreseído definitivamente, y el tribunal, lo contábamos ayer en la tarde, ordena a la Fiscalía pagar costos del proceso judicial al Ministerio Público como institución, pero también al fiscal Castro Becchios, que llevó adelante esa indagatoria. El proyecto de reconstrucción, lo que está pasando en Cuba, todo titular del Mercurio.
1: Y tengo por aquí las últimas noticias que destaca toda portada: la brutal ocupación del Tren de Aragua en el barrio Bellavista. Operativo múltiple de la PDI desarticuló estructura criminal que extorsionaba a dueños de los locales. Hay más: escuelas protegidas, nueva ley faculta a colegios para revisar bolsos y mochilas. Estamos hablando de eso en el WhatsApp cooperativo, el +569 788 880770. Y AliExpress debutó en el Cyber Day. ¿Qué conviene traer de China? Pregunta las últimas noticias y trae algunas respuestas al interior.
0: ¿Hasta hoy día el Cyber?
1: Hasta hoy, miércoles, sí.
0: Vamos a mirar si queda alguna ofertita por ahí.
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3: 7 grados. 7 grados en Santiago.
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3: Cooperativa, 6:36 minutos. 6:36 minutos.
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10: Cielos cubierto y bruma a esta hora de la mañana en Santiago. A 7 grados 6 décimas estamos esperando una máxima de 18 grados. Chubascos hoy, alguna gotita durante la mañana en Chillán, nada en Concepción, poquito más hasta las Torres del Paine. En Coyhaique también una que otra gotita.
11: ¿Cómo se recibió la cuenta pública en la Araucanía? ¿O anuncio ahí? Claudia Arévalo.
12: En su cuenta pública, el presidente de la República, José Antonio Kast, anunció una reforma a la ley indígena que eliminará las restricciones al uso de tierras y permitirá su arriendo e hipoteca. El mandatario indicó además que se reformulará el proceso de consulta sobre el nuevo sistema de tierras, acusando que el gobierno anterior lo dejó a medio andar. La iniciativa busca modificar el artículo 13 de la actual normativa que hoy impide la enajenación, arriendo o gravamen de predios adquiridos con subsidios del Estado. Esta situación no cayó bien al interior de las comunidades mapuche de la Araucanía, hablan los dirigentes indígenas Ana Yao y Luis Catrileo.
13: Ser bien enfática decir de que la tierra mapuche no están en venta, no están en arriendo y menos para hipoteca. Las políticas evolucionan, los pueblos evolucionan, las culturas evolucionan y creo que las autoridades que están ejerciendo el poder hoy día tienen que evolucionar.
14: Es en los hechos un llamado solapado a propiciar un nuevo despojo al pueblo mapuche y a los pueblos originarios de Chile, de las pocas tierras que aún están en manos de las comunidades, propiciando su venta y su enajenación al mejor postor.
12: Desde el Congreso, el senador de la Democracia Cristiana, Francisco Buenchumilla, llamó a las comunidades a hacerse una autocrítica, apuntando que muchas comunas con presencia mapuche apoyaron a José Antonio Kast en las elecciones pasadas.
15: Hablé con distintos dirigentes de todas las comunidades diciéndole, mire, este caballero va a ir por acá. Dicho y hecho. Entonces yo creo que la dirigencia mapuche y todo el mundo, las comunidades, tiene también que hacerse una autocrítica. Porque aquí muchísima gente en la Araucanía votó por el señor Kast, legítimamente. No estoy cuestionando eso. Pero uno tiene que medir las consecuencias, pues. Uno no puede votar por alguien y después quejarse, bueno, de que le están colocando la soga al cuello. Porque va a venir un cambio. Esto no va a ser lo mismo que los gobiernos anteriores. Entonces eso hay que tenerlo presente.
12: El anuncio del primer mandatario se da en medio de un debate por la seguridad rural en la zona y también por mayor desarrollo en materia agrícola, llamado en el cual se han comprometido algunos dirigentes indígenas y asociaciones de agricultores de la zona.
10: Hablemos de la creación del registro de vándalos e incivilidades, las reacciones, Gloria Gutiérrez.
3: En la cuenta pública, el presidente José Antonio Kast anunció la creación de un registro único de vándalos e incivilidades que busca desincentivar actos de violencia, vandalismo e incivilidades mediante sanciones que pueden incluir la pérdida de beneficios sociales como la pensión garantizada universal, la gratuidad en la educación, subsidios de arriendos, entre otros. El subsecretario del Interior, Máximo Pavés, explicó en Radio Infinita que la pérdida de beneficios sociales o la imposibilidad de postular a estos se dará por el tiempo en que se permanece en el registro, que puede ser de 1 a 5 años según la falta y según el debate que debe darse ahora en el Congreso para clarificar cuáles serán estas y con qué sanciones irán asociadas. El presidente de la Cámara Baja, el diputado de la UDI, Jorge Alessandri, se refirió al respecto.
16: Creo que la idea es positiva, creo que el tema de las incivilidades también es positivo tener algún tipo de registro. ¿Qué sanción a cada una de las faltas o qué sanción a cada uno de los delitos? Es el detalle que tendrá que ver el Congreso. Evidentemente no es lo mismo rayar tu colegio que prenderle fuego, y en cada una de esas habrá una graduación, habrá un listado, habrá una que te prohíbe sacar pasaporte, en otra te prohíbe sacar licencia de conducir. No queremos sacar a un joven de la educación y obligarlo o condenarlo a que no tenga ninguna opción.
3: Por parte de la oposición hay reparos ante el anuncio. En el primer café de cooperativa, el presidente del Partido Comunista, Lautaro Carmona, criticó la posible discrecionalidad de la medida y cuestionó quién va a determinar las incivilidades, además de la pérdida de beneficios sociales que afectará solo a quienes dependen de ayudas estatales. El senador socialista Juan Luis Castro, por su parte, cuestionó si no se trata más bien de una ley que desincentive las movilizaciones sociales.
17: Tiene que distinguir con claridad para que no haya arbitrariedades ni sean solo los segmentos populares los afectados. Aquí hay criminales, incluso de lesa humanidad, que nunca les han tocado ningún derecho social, pues. Y ahora se le va a tocar a otros que cometen faltas, ni siquiera delitos. Si va a haber una reforma al Código Penal, queremos que esto se sepa y se diga con claridad. ¿Qué es cada cosa? Porque yo me temo que detrás de esa iniciativa, extemporáneamente que surge y que no estoy en contra, no habrá una especie de antídoto ante un futuro estallido social, o no será esto una especie de ley antidisturbio que se coloca al principio del gobierno justamente como un disuasivo para quienes quieran manifestarse.
3: Entre los delitos que se considerarán para este registro se encuentran atentados contra carabineros y personal de los servicios de salud, retención del transporte público, tráfico de estupefacientes, daño a monumentos nacionales, entre otros. Mientras que, además, el proyecto propone calificar de incivilidades conductas como la venta ilegal de alcohol, consumo de droga en la vía pública, rayado sin autorización a la propiedad privada o pública y destrucción del equipamiento comunitario.
11: Ya, eso con el registro de vándalo, hay que ver qué forma toma eso. El domingo serán formalizados los 19 detenidos que dejó un amplio operativo contra el tren de Aragua. Ustedes saben que esto tienen como multirrut, digamos, operaban extorsionando, contrata de personas, y bueno, necesitaban blanquear las lucas. Aparece un ejecutivo de un banco que se estima habría ayudado a sacar del país no menos de 80 millones de dólares, a 78 mil millones de pesos. Pablo Rivera.
18: Se trata de la denominada Operación Tokio, liderada por la Fiscalía Regional Metropolitana Sur, en conjunto con la Brigada de Lavados de Activos de la Policía de Investigaciones, quienes desarrollaron múltiples diligencias en las regiones de O'Higgins, Biobío y Metropolitana, además de peritajes en Colombia a raíz de una investigación que perseguía la ruta del dinero de integrantes del tren de Aragua, vinculados a delitos de extorsión a dueños de locales nocturnos, tráfico de drogas, lavado de activos y contrabando de vehículos, quienes en definitiva se comprobó que lograron sacar del país al menos 78 mil millones de pesos a través de distintas triangulaciones en cuentas bancarias e inversiones en criptomonedas, dinero proveniente de delitos que era blanqueado y enviado al extranjero por un ejecutivo del Banco Santander. Operativo que contempló allanamientos en 20 inmuebles, entre ellos la nombrada sucursal bancaria en la comuna de Santiago, lugar donde se detuvo a un trabajador que está vinculado a la organización criminal. Hablamos de José Carlos Pérez Asensio, de 33 años, es ciudadano venezolano que desde 2019 ejercía en la entidad bancaria y quien era el encargado de lavar los activos y posteriormente enviarlos a Colombia en forma de criptomonedas. Esta es una investigación que inicia el año 2024 a raíz del quíntuple homicidio en una parcela de Lampa, donde se encontró un celular con información que involucraba al ejecutivo con la banda transnacional. Es un golpe donde más les duele su patrimonio, manifestó el fiscal regional metropolitano sur, Héctor Barros, mientras que el fiscal nacional, Ángel Valencia, calificó al Tren de Aragua como una amenaza común en distintos países de Latinoamérica.
19: Una cifra superior a 78 mil millones de pesos que salieron de nuestro país a través de empresas de criptomonedas hacia otros países. Este es uno de los mayores lavados que hemos tenido en nuestro país, vinculado con el Tren de Aragua, y yo diría que esta es la primera vez que le pegamos donde ellos más lo resienten, que en el fondo es en el patrimonio.
20: Una operación o un procedimiento que demuestra de manera bastante concreta cómo hoy día enfrentamos una amenaza que es transnacional, que es común a distintos países de la región y que también es policriminal, es decir, se dedica a cometer distintas categorías de delitos.
18: La colaboración internacional en este operativo jugó un rol clave, esto ya que una vez se dio con la ruta del dinero, se logró establecer que este llegaba a cuentas asociadas a Carlos Bobby Gómez, uno de los líderes de la organización criminal en nuestro país y mano derecha del Niño Guerrero. Gómez se encuentra recluido en una cárcel de Bogotá, por lo que hubo diligencias desarrolladas por la policía colombiana en dicho recinto. Así lo dio a conocer el agregado policial de la Policía Nacional de Colombia en Chile, el coronel Carlos Fuentes.
21: Por parte de la policía apoyamos y soportamos en el marco de los diferentes acuerdos de cooperación que se tiene entre países y más específicamente entre Policía Nacional de Colombia y en este caso PDI, los diferentes procesos que se requieran. Desde luego, pues la actuación que se tuvo allá, esa solicitud en el marco de la investigación que adelantaba la PDI y los elementos incautados, pues hacen parte del proceso que se adelanta aquí investigativo.
18: Respecto a los 19 detenidos que dejó este mega operativo, son todos de nacionalidad venezolana y solo uno de ellos en condición migratoria irregular en nuestro país, para quienes su detención se amplió hasta el próximo día domingo en Bloque M, cuando sean formalizados por una multimillonaria operación de lavado de activos de mercados ilegales pertenecientes al Tren de Aragua.
10: Y nos vamos a la región de Los Lagos, donde fue desarticulada una banda que traía mujeres desde Paraguay para explotación sexual. Soledad Lorca.
22: Detectives de la agrupación de alta complejidad de la provincia de Llanquihue, dependientes de la Brigada Investigadora de Robos de Puerto Montt, junto a la Brigada de Lavado de Activos, desarticularon una organización criminal transnacional dedicada a la trata de personas con fines de explotación sexual, la cual operaba en diversas regiones del país, entre ellas en Los Lagos. La Operación Guaraní, como se le denominó a la investigación, nació en el año 2025 por los delitos de asociación criminal, trata de personas y lavado de activos, esto luego que oficiales de detectaran un aumento del comercio sexual clandestino en la ciudad de Puerto Montt. De acuerdo con los antecedentes obtenidos por la PDI, esta estructura, la cual estaba compuesta por ciudadanos extranjeros y chilenos, captaba mujeres en Paraguay para traerlas a trabajar a Chile, sin embargo ingresaban al territorio nacional con visa de turista. Una vez en el país y aprovechándose de su vulnerabilidad, se les cambiaban las condiciones de trabajo, siendo destinadas a la región de Los Lagos para su explotación sexual. Producto del incremento del patrimonio de la organización, la cual es liderada por una mujer extranjera, se dispusieron de 9 puntos de comercio sexual, esta vez en la ciudad de Viña del Mar. El subprefecto Sergio Castro, jefe de la Brigada Investigadora de Robos de Puerto Montt, entregó detalles de este caso.
23: Un grupo, tratándose de una estructura transnacional, captaba mujeres principalmente en Paraguay y posteriormente eran trasladadas a nuestro país, siendo los lugares de recibimiento y acogida en la ciudad de Valparaíso y Puerto Montt. Mediante el trabajo que se hace en coordinación con el Ministerio Público, se establece la participación de origen paraguayo, argentinos, chilenos y venezolanos.
22: De los detenidos, 5 fueron en Viña del Mar, 2 en la región metropolitana, 1 en el Paso de los Libertadores, 1 en Puerto Montt y 1 en Chiloé. También se incautaron diversos objetos tecnológicos, tales como celulares, notebook, discos duros y pendrive, además de cuadernos con registros contables. Los imputados fueron puestos a disposición de tribunales para su control de detención y formalización por asociación criminal, trata de personas y lavado de activos. La fiscal Carmen Gloria Bittner señaló que los líderes de la organización ya se encuentran en prisión preventiva.
24: Estamos comenzando con la etapa judicial de la investigación. Los 10 imputados fueron puestos a disposición del Tribunal de Garantía de Puerto Montt. Los líderes de la organización están hoy día en prisión preventiva Y también un aspecto muy importante para nosotros como fiscalía es que las víctimas que fueron, porque hay un número de víctimas determinado, pero las víctimas que fueron las que cooperaron con la investigación están siendo atendidas.
22: La Operación Guaraní desplegó más de 50 detectives a nivel nacional, efectuando 7 entradas y registros en las ciudades de Viña del Mar, Santiago, Puerto Montt y Castro, logrando la captura total de 10 personas vinculadas a este ilícito.
11: Eso en el sur del país. Otra cosa, el endeudamiento que ha pedido Jorge Quirós al Congreso, se le apruebe, ¿no?, para elevar el techo de la deuda pública este año. Dice que hay que pagar obligaciones contraídas por el Estado. Todo esto en medio del trámite de la mega reforma que llega a la Comisión de Hacienda de del Senado. Perdón. Jorge Espinoza Cuellar con la nota.
0: Este miércoles a las 10:30 de la mañana comenzará formalmente el segundo trámite de la mega reforma del gobierno, esta vez en el Senado. Después de más de una hora de debate en que la oposición pidió que el proyecto fuera visto por 4 y hasta 5 comisiones, incluyendo la de Constitución y la de Vivienda, la sala ratificó el acuerdo previo. Irá a la Comisión de Hacienda y si después el Pleno aprueba la idea de legislar, volverá a Hacienda e irá después a Trabajo y a Medio Ambiente. El presidente de la Comisión Técnica, el UDI Javier Macaya, dijo ver algo bueno en la intención del bloque opositor.
1: Veo con una dosis de optimismo el hecho de que haya tanta intención de profundizar en el estudio de este proyecto y quizás eso pueda vulnerar una primera barrera que por lo menos públicamente se ha manifestado de ni siquiera estar disponible a legislar sobre este proyecto.
0: El debate de la reforma tributaria estará marcado ahora por la decisión del gobierno de pedir al Congreso autorización para endeudarse por 6.200 millones de dólares adicionales a lo aprobado en la ley de presupuestos. El ministro Jorge Quirós explicó esa necesidad en la sobreestimación de los ingresos y en la subestimación de los gastos que hizo la administración anterior.
2: Esa diferencia más el efecto de tipo cambio nos deja una necesidad de 4.700 millones de dólares. Si nosotros solo pidiéramos eso, estaríamos postergando exigencias que se deben pagar porque son proveedores del Estado, muchos de ellos pymes. Por lo tanto, hemos agregado a ese número 1.500 millones de dólares y eso suma 6.200 millones.
0: Desde la oposición, la senadora socialista Daniela Chicardini, integrante de la Comisión de Hacienda, acusó una incongruencia del Ejecutivo que pide aumentar la deuda y al mismo tiempo quiere bajar el impuesto a las empresas, lo que va a generar una menor recaudación.
4: Entre gallos y medianoche, quieren profundizar la deuda del país basado en informes con más preguntas que certeza. Por lo tanto, le hemos pedido al gobierno que aclare y transparente cuánto más va a aumentar la deuda si además de esta autorización se están bajando los ingresos fiscales mediante la reforma tributaria, porque se podrían empeorar aún más los graves efectos y consecuencias de una mala reforma para el sistema de protección social de nuestro país.
0: Es que en el último informe de finanzas públicas, el primero elaborado por el actual gobierno, no están incorporados los efectos que tendrán ambas medidas, como confirmó el director de presupuestos, José Pablo Gómez.
5: Lo que hace el informe de finanzas públicas es considerar la situación regulatoria y normativa vigente al minuto de su publicación. Entonces, efectivamente, no aparece el impacto de la reforma, así como tampoco aparece el proyecto de incremento de deuda que acaba de anunciar el ministro.
0: En lo inmediato, tanto la bancada de diputados de la Democracia Cristiana como la del Partido Nacional Libertario anunciaron que no pondrán votos en la autorización para incrementar la deuda, que el ministro Jorge Quirós dijo esperar no sobrepase el límite prudente del 45% del PIB, aunque, según precisó, eso se conocerá cuando esté el decreto fiscal de aquí a la próxima semana.
10: Y mientras algunos valoran el plan de retorno voluntario anunciado en la cuenta pública como una herramienta para ir ordenando la migración irregular, hay otros que advierten que esto debe ir acompañado de una política efectiva de expulsiones. Todo en medio de las dudas que dejaron las distintas versiones sobre plazos de retención de extranjeros con orden de expulsión de Chile. Camila López.
6: Tras la cuenta pública, el plan de retorno voluntario sigue marcando el debate en materia migratoria. La iniciativa está dirigida a extranjeros que se encuentran en situación irregular, ya sea por ingreso clandestino o por permanecer en el país más del plazo autorizado. El mecanismo contempla una inscripción voluntaria durante 180 días y permitirá que quienes se acojan al proceso puedan abandonar Chile sin las sanciones que actualmente contempla la legislación migratoria, como multas o prohibiciones de ingreso. Además, podrán postular nuevamente a un ingreso regular cumpliendo los requisitos que establezca la autoridad. Una medida que ha generado apoyos especialmente en las zonas fronterizas. Por ejemplo, el diputado del Partido Liberal por Arica, Luis Maya, valoró el plan, aunque advirtió que se debe complementar con una estrategia clara para ejecutar las expulsiones de quienes no cumplan con la ley.
7: Estoy dispuesto a apoyar los planes que se están efectuando en la frontera para que no ingresen más extranjeros irregulares y para sacar a los extranjeros que han entrado por pasos irregulares en nuestro país. Pero estos planes que yo voy a apoyar tienen que ser planes responsables. No podemos hacer una invitación a que se vayan con este plan retorno. Tenemos que sentarnos a conversar y a dialogar. Estoy dispuesto a eso, pero con un plan serio, un plan responsable de expulsión a extranjeros irregulares en nuestro país.
6: Sin embargo, el anuncio también dejó abierta otra discusión. Esto luego de que el ministro de Seguridad, Martín Arrau, mencionara la posibilidad de extender hasta por 180 días la retención de extranjeros sujetos a expulsión, una medida distinta al plan de retorno voluntario. La declaración generó confusión al interior del propio gobierno, ya que el director de Migraciones, Frank Sauerbaum, aseguró en Cooperativa que desconocía una propuesta de esa naturaleza y que el proyecto que maneja su servicio apunta a ampliar de 5 a 10 días el plazo actual de retención previo a una expulsión. Luego, al ser consultado nuevamente por el tema, el ministro Arrau dijo que la ampliación del plazo sería efectiva solo para los migrantes irregulares que han cometido delitos.
8: Efectivamente, son dos cosas totalmente diferentes. Uno, el plan de migraciones que hizo referencia ayer el presidente de la República. Efectivamente, ahí se habló de un plazo de algunos días que va a durar esta posibilidad, y los otros es un proyecto de ley que nosotros presentaremos que nos amplía los días de retención. Hoy día constitucionalmente son máximo 5 días y queremos ampliar ese plazo a un plazo prudente, ya que 5 días resulta del todo insuficiente para practicar una expulsión administrativa, y por tanto lo que estamos elaborando, que presentaremos prontamente, es un proyecto que efectivamente va a extender ese plazo. No, son personas que cometan un delito, pero que estén en situación irregular para ir en el país.
9: ¿Cuántos días se va a aumentar?
8: Eso es lo que estamos analizando, pero en ningún tipo sería en un recinto penitenciario común.
6: Por ahora, el Servicio Nacional de Migraciones espera que el decreto que implementará el plan de retorno voluntario quede totalmente tramitado en los próximos días. Plan que está pensado especialmente para personas que han desarrollado algún nivel de arraigo con el país, ya sea familiar o laboral.
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16: Fiscalía descarta vínculo entre los homicidios de anoche en Lampa y Talagante. Hay un cuerpo atado de pies y manos y otro con un disparo en la cabeza.
17: Mega operativo contra el tren de Aragua deja 19 detenidos, entre ellos un ejecutivo bancario acusado de blanquear casi 80 millones de dólares desde Chile. La investigación surge tras un quíntuple asesinato ocurrido en 2024.
16: Alumno de 14 años con amplio prontuario policial golpeó y amenazó a un profesor portando un arma de fogueo en un liceo de Quinta Normal.
17: Con 105 votos a favor, la Cámara da luz verde a la ley de escuelas protegidas. Desde la oposición de izquierda anuncian requerimientos al Tribunal Constitucional.
16: Ex asesores de Interior aterrizan en las subsecretarías del ministro de Seguridad. Arrau confirmó un proyecto para poder retener a migrantes irregulares que cometan delitos con fines de expulsión, pero ya no habla de 180 días, como lo hizo el lunes, sino que por un plazo prudente.
17: El proyecto de reconstrucción llega a la Comisión de Hacienda del Senado. Ahí el ministro Quirós prometió mantener los recursos del Fondo Común Municipal, lo dijo anoche, y defiende su solicitud para elevar la deuda pública este año.
16: Interrogan a tres jóvenes imputados por una supuesta violación grupal en la Universidad San Sebastián de Concepción. Ellos dicen que no hubo coacción, que todo fue consensuado, dice su defensa.
17: La economista y académica Alejandra Misala es electa nueva rectora de la Universidad de Chile. Asumirá el próximo 19 de junio.
16: En el exterior, Ucrania arremete con más de 350 drones sobre Moscú y San Petersburgo. Rusia vuelve a amenazar a Europa. Profesores en huelga amenazan con interrumpir el Mundial en México.
17: Y en el fútbol, tres fechas de castigo para el arquero de la Católica, Bernedo, por los incidentes en el clásico con Colo-Colo ahí en el Claro Arena. El ébola, dejen veremos, el partido de La Roja con el Congo.
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7: Partimos las 7 de la mañana, esta mesa de reporteros y reporteras en una ciudad de Santiago que está con cielos cubiertos, con bruma, con 8 grados 4 décimas a esta hora, con una humedad de 74%, y aquí en la capital estamos esperando una máxima bajita de 18 grados. Puede que veamos algunos rayitos de sol durante el día. Ojo con la congestión en la autopista central, ya a esta hora ruta 5 al norte desde el kilómetro 1.7, sector Balmaceda, hasta la salida costanera norte, hay que conducir con precaución. Y en Vespucio Sur dicen que hay un vehículo detenido en la pista derecha al poniente, en el sector General Velázquez, en la comuna de Lo Espejo. Hay que utilizar pista izquierda o pista central y estar atentos en todas partes a la señalización en la vía.
8: Estamos en este Día Mundial de la Bicicleta, 3 de junio del 2026. Vamos a hablar en esta mesa de reporteros y reporteras, la de las 7 de la mañana, luego del proyecto de escuelas protegidas. Vamos a estar en el sur también con Christopher Espinosa para saber de este caso que se investiga de una denuncia de violación grupal en una casa de estudio. Un avance, Christopher, ¿qué tal? Buen día, ¿no? Todavía no. Y vamos a hablar de seguridad. Estuvo el ministro Rao en el Congreso, el cambio de los subsecretarios, pero hay más. Mariano Reyes, sí. Mariano, buen día.
9: Hola, Mariano. ¿Cómo está, Rodrigo? Verónica, muy buenos días. Claro, vamos a hablar sobre la cargada agenda que está teniendo el ministro de Seguridad Pública, Martín Arrau, entre un paquete legislativo, el reordenamiento dentro de su ministerio, las críticas por sacar, sobre todo al ex subsecretario Andrés Jovanet, y también operativos en terreno. Anoche terminó su jornada en Macul con carabineros y con el alcalde de dicha comuna. Vamos a detallar el plan de seguridad que presentó ayer en el Congreso y cuáles son los perfiles de los nuevos subsecretarios dentro de su cartera. Todo eso lo comentamos en breve.
7: Vamos a volver contigo, Mariano, en unos minutos para revisarlo. Vamos a estar también con Cristian Aburto para saber de la Cámara Baja, que despachó ya a ley el proyecto Escuelas Protegidas, y vamos a estar hablando de deportes como cada mañana con Ernesto Contreras, particularmente para saber de las sanciones a los jugadores de Colo Colo y de la Universidad Católica involucrados en esta pelea post-clásico. Bernedo se lleva la peor parte, claro, que fue el que de una u otra manera inició también problemas allí, el arquero de los cruzados. Una pausa y en un instante ya estamos en las calles de Santiago.
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2: 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Cooperativa. 7:09. 7:09.
3: Vamos a la calle de Santiago, información de las últimas horas. Agenda policial contigo, Felipe Cofre.
4: Sí, y lo contábamos más temprano, con estos dos hechos policiales bastante similares entre sí. El hallazgo de dos cuerpos al costado de dos autopistas de la región metropolitana. El primero en la comuna de Lampan, donde se investiga el hallazgo de un cadáver a un costado de la autopista central en dirección hacia el norte, el kilómetro 31,7. El descubrimiento fue realizado por un transeúnte de 84 años, quien alertó a carabineros tras encontrar el cuerpo de una persona envuelto en una sábana blanca, maniatado de pies y manos. En el sitio del suceso también se encontró una chaqueta de color azul con rastros de sangre y al menos cuatro casquillos de disparos que se presume se efectuaron en contra de la víctima en ese mismo lugar. Son antecedentes que están siendo indagados, investigados por la Brigada de Homicidios y la Fiscalía a través del equipo contra el crimen organizado y homicidios. Es precisamente el fiscal Alfredo Cherry quien entregó más detalles respecto de las diligencias.
5: Cuerpo de una persona que al parecer sería de nacionalidad chilena, la que se encontraría en este caso envuelta por sábana, en este caso, y tendría dos impactos de bala y estaría fallecido. Son dos vainillas en el sitio del suceso, pero se tiene que determinar en este caso la data de muerte para ver si el fallecimiento se produjo en el sitio del suceso o en otro lugar. Se encontraba sin documentación, sin celular, solamente se encontraba con su ropa, pero sin pertenencia específica que hasta el momento nos permite determinar alguna identidad en específico.
4: Y a este caso se suma otro hallazgo de características similares registrado en la comuna de Talagante, sector surponiente de la capital. En ese lugar, una persona reportó la presencia de un cadáver en la caletera de la ruta 78 a la altura del kilómetro 40,4, esto es en dirección hacia el poniente. La víctima presentaba un impacto balístico en el cráneo y fue encontrada en las cercanías de un paso bajo nivel. Ambos casos son investigados por las autoridades que trabajan para establecer la identidad de las víctimas y determinar si es que hay más pistas, por ejemplo, cámaras de vigilancia que ayuden a encontrar a los autores de estos disparos. Se le preguntó también al Ministerio Público si es que ambos hechos están relacionados. El mismo fiscal Cherry, a quien escuchábamos, dice que son hechos totalmente distintos y es muy poco probable que estén vinculados. Respecto al hallazgo de la comuna de Talagante, el comisario de la Brigada de Homicidio, Ricardo Acuña, entregó más detalles.
6: La prioridad es establecer la identidad de la persona fallecida. La persona en su momento se halló con signos vitales por parte de un testigo. Sin embargo, cuando llegó Seguridad Municipal, la persona ya se encontraba en este caso fallecida. En este caso, el fallecido mantenía prendas de vestir. En este caso, todavía están siendo revisadas, están siendo analizadas para ver si podemos encontrar algún tipo de identificación o algo que nos pueda tratar de establecer por qué él llegó hasta este paso de la autopista.
4: Son dos hechos, como decíamos, bastante similares, que aumentan las cifras de homicidios, sobre todo acá en la región metropolitana, en donde se vive esta crisis de seguridad que está intentando ser aplacada por el Ministerio de Seguridad. De hecho, el ministro Martín Arrau ayer estuvo en la comuna de Macul, en la avenida José Pedro Alessandri, con Quilín, en donde se realizó nuevamente un copamiento masivo de carabineros. En ese lugar se realizaron fiscalizaciones vehiculares, también controles de identidad a transeúntes, en donde se logró también la detención de 5 personas por órdenes de detención vigente y delitos flagrantes.
7: La información la revisamos en detalle con Felipe Cofré. Estamos de regreso en cualquier momento contigo, Felipe. Gracias.
3: Gracias.
7: Buen día.
4: Buen día.
7: Y nos vamos a la región del Biobío para saber de 3 de los 4 presuntos involucrados en una denuncia por violación grupal que prestaron declaración ante la PDI en Concepción. Lo hicieron en calidad de imputados. Christopher Espinosa, ¿cómo estás? Buen día.
8: Hola, Verónica, muy buenos días. Sí, durante la jornada de ayer, 3 de los 4 presuntos implicados en esta denuncia de violación grupal llegaron hasta la Policía de Investigaciones acompañados por un abogado para prestar testimonio. Esto bajo la calidad de imputados, ya que, según afirma su abogado, al enterarse por un tercero del empadronamiento de estas personas, es que deciden llegar voluntariamente hasta la Policía de Investigaciones y entregar su testimonio, entregar su versión de lo ocurrido y expuesto por la víctima a través de sus redes sociales. Ellos apelan a que todo fue con consentimiento. Lo explica así el abogado de 3 de los 4 imputados. Él se llama Juan Claudio Sandoval.
9: Ellos manifiestan haber tenido una dinámica con contenido sexual y consentido con la víctima reclamante. Bueno, nuestros representados renunciaron al derecho a guardar silencio, todos prestaron declaración y también se les hizo un hisopado bucal para sacar muestra de ADN, que es una diligencia pedida por la fiscal de la causa. Hay dos jóvenes que son ex estudiantes de la Universidad San Sebastián de Concepción, no están estudiando en esa casa de estudio, y hay un tercer sujeto, un civil, que no tiene ninguna vinculación con alguna casa de estudio de Concepción. Todo habría sido consensuado. En la declaración que prestan nuestros representados no hay ninguna manifestación de coacción, ya sea verbal, mediante intimidación con algún arma o mediante el uso de la fuerza.
8: Esto evidentemente acelera el
3: Perdón,
8: proceso.
3: Ellos dicen no hubo coacción, esto fue consensuado. Hemos escuchado este tipo de argumentos en otros casos ante denuncias similares. Lo que dice la denunciante es que la violaron en grupo, en medio de una fiesta, a altas horas de la noche, con alcohol de por medio, etcétera. Pero aquí no hubo consentimiento, según la denuncia.
8: Claro, esa es la denuncia, por lo cual se configuraría el delito de que no hubo consentimiento por parte de la víctima. Además está el testimonio de ella, que indica que fue retenida en el departamento hasta que indicara ella a uno de los sujetos de que todo lo que había ocurrido había sido bajo su consentimiento. Eso es parte de la propia denuncia que realizó la víctima, que es estudiante de la Universidad de San Sebastián, y ahí lo que indica el abogado, ojo, es que los agresores ya no tienen que ver con la universidad.
3: Son ex alumnos.
8: Dicen que son ex estudiantes, por lo tanto allí también habría una decisión que falta explicar de por qué ya no tienen la calidad de estudiantes. Así como avanza esta situación, llegaron hasta el cuartel de la PDI ayer por la tarde, Rodrigo, y posteriormente, una vez notificada la fiscal a cargo de la investigación, ella decretó inmediatamente diligencias. Una fue la toma de testimonio, la otra fue un hisopado bucal para obtener perfil genético de ADN, y posterior a todo eso se decretó la ida junto a personal de la PDI hasta el departamento donde habrían ocurrido los hechos, y allí estuvieron hasta tarde. Esto quiere decir de que ya hay personas identificadas y que eventualmente la investigación pudiese pasar a la fase de formalización, debido a que ahora hay personas conocidas, con nombre y apellido, quienes dicen haber participado de esta situación, pero se defienden de la forma que escuchábamos, indicando de que acá hubo consentimiento.
7: Claro, y que no hubo coacción, que es algo de lo que dice la denunciante. 3 de los 4 se presentaron. ¿Se sabe del cuarto? ¿Está identificado también?
8: Se sabe del cuarto, Verónica, está identificado, pero según lo que pudimos conocer, él no quiso ser representado por este abogado, pero la policía ya tiene la identificación de la cuarta persona que completaría el número de involucrados en esta denuncia por violación grupal hecha por una estudiante.
3: Sí, estas 3 personas, evidentemente, coordinadas, ¿no? Acceden a la diligencia, seguramente a través de este abogado se contactan con la fiscalía y se da ese interrogatorio. Hasta ahora no se sabe si el cuarto involucrado ha sido interrogado tampoco.
8: No, eso no, de momento no. Solo se sabe que 3 de los 4, pero confirmado que el cuarto está identificado, claro, porque estas personas rompieron su derecho a guardar silencio, no lo aplicaron, y allí evidentemente tienen que entregar todos los antecedentes, o si no, porque esto tiene un objetivo, que es demostrar colaboración en la investigación. Y allí la cuarta persona, que de hecho el abogado al ser consultado dijo, no, esa persona no quiso ser representada, claro, por nosotros, por lo tanto ella queda de manifiesto de que sabe quién.
7: Se entiende que no se conozca el nombre de la víctima, tampoco conocemos los nombres de los 4 presuntos involucrados en el delito de violación grupal. ¿Es porque hay una decisión del tribunal de mantener algún tipo de reserva de la fiscalía, de investigaciones?
8: La investigación está desformalizada, Verónica, no ha pasado por un tribunal. Y claro, por ahora el abogado no ha hecho público los nombres, y ojo, la universidad tampoco conoce hasta ahora los nombres de los involucrados, con certeza. Por lo tanto, falta allí información a la cual se pueda acceder, pero todo está en fase de investigación aún. Recién ayer se puede conocer la versión de la parte que es acusada como realizar un delito.
3: Claro, y ellos niegan esa acusación, ese delito. Esperábamos, acuérdate, también en algún momento resultados de la investigación interna de la casa de estudio, pero si ellos ya no son estudiantes, eventualmente no van a tener sanciones allí, salvo que haya más personas involucradas o se demuestre algún tipo de colaboración, de cómplices, qué sé yo, para encubrir esto. Esto queda al descubierto después de una presentación en redes sociales que hace la propia denunciante y su familia, porque, tú decías el otro día, Christopher, estaban ya cansados de esperar algún resultado, ¿no? Va por ahí.
8: Claro, exactamente. La motivación de la víctima era acelerar el proceso judicial, claro, porque los hechos habrían ocurrido el 5 de marzo.
3: Marzo.
8: Ya han pasado poco más de 2 meses, enfilándose para los 3 meses, y no se conocía de ningún avance en el proceso judicial. Ahora, la víctima estaba consciente de los avances que daban las casas de estudios en esta investigación interna, pero como era un caso tan delicado, se mantenía bajo el conocimiento de quienes estaban involucrados. Todo esto salta a la luz luego de que ella decide, para acelerar la arista penal, hacer públicos los antecedentes, pero por la información que nosotros manejamos, ella tiene una comunicación fluida con la universidad, se le comunicaba lo que pasaba con el proceso administrativo. La complicación que había y que existe es que ella no tenía claridad de los nombres de las personas involucradas, por lo tanto no había una identidad sobre la cual accionar. Sin embargo, ahora ese panorama cambió, que hay personas que han concurrido a la policía de investigación. Es decir, nosotros participamos de esto, pero tenemos otra versión que indicar.
7: La denuncia, digo, apunta a una violación grupal contra un estudiante de la Universidad San Sebastián de Concepción, ocurrida delito después de una fiesta de inicio de año universitario el 5 de marzo. Como decías tú, la investigación desformalizada, nos precisabas, está en manos de la Fiscalía Local de Concepción y de la Brigada de Delitos Sexuales de la PDI. La víctima ya declaró, ayer lo hicieron 3 de los 4 presuntos involucrados, hay una querella del CERNAMEC de por medio. Christopher Espinosa, seguimos atentos del caso contigo. Muchas gracias.
8: Que esté muy bien, Verónica, Rodrigo, buenos días.
3: Buen día.
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17: Muy buenos días, Radio Cooperativa. Yo creo que es muy difícil que la natalidad suba en este país, tomando en cuenta lo complejo que es, sobre todo para las mujeres, ser mamá, compatibilizar trabajo. Hoy en día, con el trabajo de una sola persona, ya no basta para crear una familia, los créditos hipotecarios, ni hablar, y así vamos, suma y sigue. Entonces, mientras no se le dé un énfasis real, laboralmente hablando, al tema de la maternidad y el empleo femenino, y en cuanto a los beneficios estatales de subsidios habitacionales y todo el tema para poder tener dónde vivir con tu familia, yo creo que las personas van a cada día abstenerse de tener hijos, porque cada día es más complejo mantener una familia. Saludos y que tengan un excelente día.
7: Una situación bien compleja la que vive nuestro país, cuando se piensa que, de acuerdo a las estadísticas, hacia 2028 ya habrá más defunciones que nacimientos en Chile, y que hacia 2036 la población va a comenzar a disminuir en términos absolutos. De ahí la idea del Plan Chile Renace que anunció el presidente en su cuenta pública del lunes. Uno de los temas que tenemos sobre la mesa para hablar en el WhatsApp Cooperativa, el más 569-7888-0770. Esperamos sus mensajes.
3: Puede que me haya perdido yo y me esté confundiendo, pero en ese plan es donde se va a convocar como una comisión asesora presidencial,
7: sí,
3: ¿no?
7: Sí.
3: Para definir cómo...
7: Que va a sesionar ahora, luego, el 10 de junio.
3: Políticas de natalidad, ya. Ok. Estoy bien. Sí. Es que después de 2:20 de discurso...
7: Viendo cómo incentivar la natalidad en Chile, claro. Y uno piensa, uno de esos elementos es la sala cuna universal, facilitar que las mujeres puedan tener hijos y no tener que dejar de trabajar, que no se les cargue a ellas en particular el peso, el costo laboral de tener a los hijos que se tienen entre
3: los... La pega de los cuidados.
7: Tal cual, tal cual. WhatsApp Cooperativa, más 569-7888-0770.
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7: Hablemos de seguridad, de la salida de los dos subsecretarios, de la llegada de nuevos nombres, de nuevos personeros al ministerio que encabeza Martina Rau, que además expuso su plan de seguridad ayer en el Congreso. Mariano Reyes con toda la información.
18: Sí, exactamente, porque desde que fue nombrado ministro de Seguridad, Martina Rau ha sido protagonista en los pasos que ha estado tomando el Ejecutivo. Ayer con una agenda muy intensa en el Congreso y hoy con una nueva jornada también en Valparaíso. De fondo tuvo la controversia el ministro Rau por la salida de los dos subsecretarios de su ministerio, una decisión que toma el presidente de la República, pero que fue recomendada por el propio ministro de la cartera, Martín Rau. Pero en el Congreso su principal misión era otra, era exponer el plan de seguridad que tanto se ha requerido por parte del mundo parlamentario, y para eso preparó una presentación en la sala del Senado con los principales énfasis. Tres focos en particular: primero, prevención en menores de edad; segundo, control territorial; y tercero, el fortalecimiento de la institucionalidad. En eso se resume una serie de medidas que estuvo exponiendo el ministro Martín Rau, que apuntan a frenar el reclutamiento temprano, al mayor control en las cárceles, a la intervención de barrios críticos, insistir en el respeto a las policías, en el respeto a la autoridad, y también un punto que él remarcaba harto era poder ir fortaleciendo la institucionalidad del Ministerio de Seguridad, en el sentido de que sea el coordinador de todo el sistema que vele justamente por la seguridad. Fuentes cercanas al ministro nos comentan que él no tiene ninguna pretensión en ser una especie de sheriff de la seguridad, sino que su propósito es justamente coordinar a todas las instituciones del Estado para ir a combatir el crimen. Una muestra de ello es una medida administrativa que anunció el día de ayer, que le pidió al presidente de la República que instruyera a todos los ministerios tener un encargado de seguridad en cada área, como un encargado de género, por ejemplo, pero ahora en materias de seguridad. También él afirmó ayer en el Congreso de que cualquier peso que se gaste en materia de seguridad tiene que ser visado por el ministerio para ir unificando criterios. Vamos a ver qué tan práctico se hace finalmente todas estas medidas administrativas que está tomando por lo pronto el ministro Rau. Pero vamos a escuchar la reflexión final que entregó el secretario de Estado en el Senado tras su presentación, tras la exposición del plan de seguridad.
19: Reconocer la gravedad de este momento no es derrotismo. Es el primer acto de coraje de un Estado que ha decidido volver a las calles, a las fronteras, a las rutas, a los puertos, a las cárceles. Son decenas de acciones las que he enumerado, más de 60 leyes priorizadas. Quiero terminar diciendo que esto no es solo policial, de orden y seguridad, carcelario. Esto también es cultural. No podemos controlar la delincuencia juvenil si normalizamos que en un liceo se preparen bombas Molotov. Es un tema cultural y también un cambio de gestión. Por supuesto que con más carabineros, pero más preparados y más respaldados.
3: Ahí está la palabra del ministro de Seguridad, que tiene nuevos subsecretarios, algo decíamos en la presentación. Después de la molestia de RN en particular, Mariano, el senador Lonton habló de una torpeza política por la salida del subsecretario Joané, que entiendo va a llegar al segundo piso de La Moneda, al menos eso se le ofreció ayer, al parecer, por parte de la presidencia de la República. Ahora, más allá de los cambios institucionales, aquí lo clave para el Ejecutivo, considerando la campaña que hizo José Antonio Kast el año pasado, es modificar, mover la aguja de las cifras, digamos, tanto de victimización, homicidios, por ejemplo, como de percepción ciudadana de inseguridad. O sea, por algo sale Arrau anoche a terreno en Macul, en medio de indagatorias de homicidio y cosas que estaban ocurriendo en paralelo, digamos. Se anuncian nuevas cárceles, es verdad, pero ahí hay todo un lío con la ampliación de Santiago 1 también, por ejemplo. Vamos a hablar de eso con el alcalde de Forde más rato. Y está lo del plan de retorno, porque la seguridad siempre se entendió como seguridad-migración. Y se enredó a Rau con lo que nos dijo ese día en la cuenta pública, con la retención de los migrantes por 180 días, tanto que ayer tuvo que salir a aclararlo.
18: Claro, y a matizarlo de cierta manera, porque se le consultó si es que eran finalmente 180 días, 6 meses, en los que él estaba proponiendo retener a los inmigrantes irregulares en el caso de que cometieran algún delito, y él no quiso repetir esa cifra. Dijo: todo eso todavía está en estudio, pero es un proyecto totalmente diferente a lo que está viendo hoy por hoy el Servicio de Migraciones. Por eso, cuando ustedes le preguntaron ayer a Frank Sauerbaum, él dijo que no tenía idea de este plan que estaba planteando el ministro Rau. Y nosotros le preguntamos ayer al ministro en el Senado cómo se explicaba finalmente, si era una descoordinación o no. Él dijo que eran cosas completamente separadas, que el Servicio de Migración está abocado en este tema del plan de retorno, y que hay otro proyecto, otra reforma constitucional, bien digo, que el ministro todavía está preparando, que todavía no están los lineamientos definidos, que apunta justamente a esta retención de inmigrantes. Pero claro, él no quiso repetir la cifra de los 180 días ayer cuando se le consultó en el Congreso. Y son varias definiciones importantes las que está tomando el ministro Rau durante la instalación en su cartera. Una de ellas es la que comentábamos, ¿no? La decisión de remover a sus dos subsecretarios. En el caso de la ahora ex subsecretaria Ana Gloria Quintana, la verdad es que se esperaba de hace varios días su remoción por su serie de declaraciones desafortunadas, y también porque se consideraba que era muy cercana a la ex ministra Trinidad Steiner. Pero de Andrés Jovanet nadie lo esperaba, y su salida provocó efectos en el sector, un oficialismo o un sector del oficialismo muy molesto por la forma en cómo se ejecutó esta salida. Sin ir más lejos, el senador Calisto y la diputada Joana Pérez, ambos de demócratas, llegaron ayer hasta La Moneda, apenas se enteraron de la remoción del subsecretario Andrés Jovanet, para expresarle su queja al ministro del Interior, Claudio Alvarado, demócratas muy cercano al movimiento Amarillos por Chile, que lideraba Andrés Jovanet, y que con un origen bien parecido, desde la centroizquierda, apoyando el rechazo en el plebiscito constitucional, y que ellos consideraban que le aportaban amplitud al arco de fuerzas gobernante. De ahí que nacen críticas de Chile Vamos, de demócratas, por lo que advierten puede ser una monopolización del ministerio. También llamaban a no monopolizar al ministro Martín Arrau. Los nuevos subsecretarios tampoco es que cumplan con un perfil de equilibrio político. De hecho, ambos se desempeñaban como asesores hace unos días nomás desde el Ministerio del Interior. La nueva subsecretaria de Seguridad Pública, Pilar Giannini, ella era encargada de temas de seguridad, asesorando al viceministro Claudio Alvarado, y Gonzalo Guerrero, subsecretario de Prevención del Delito, que es un rostro conocido en los patios de Palacio durante esta gestión, también asesorando al Ministerio del Interior. Ambos pasaron de ser asesores
7: de gabinete de Alvarado, ¿no?
3: Y trabajó con Delgado en Piñera 2, Ministerio del Interior también.
7: Se conocía La Moneda.
18: Fue jefe de gabinete del ex ministro Rodrigo Delgado. De hecho, ahí tuvo una salida un poco mediática, hubo una controversia en torno al contexto de pandemia, sobre los contactos estrechos, todo eso que vivimos en ese momento, obligó al ex ministro Rodrigo Delgado a pedirle la renuncia a Gonzalo Guerrero, quien hoy asume como autoridad, ¿no?, como subsecretario de Prevención del Delito. Vamos a escuchar las críticas que se levantaron desde el oficialismo por cómo se realizó la salida del subsecretario Andrés Jovanet. Andrés Lonton, senador de Renovación Nacional, y la diputada Joana Pérez, de Demócratas.
20: Teníamos una buena evaluación del ex subsecretario, era Jovanet. Nos parecen que hay formas de abandonar los cargos, y me parece que esta no fue una buena forma. Fueron grandes aliados en el rechazo, y me parece que tiene que haber un mínimo de diferencia con aquellos que contribuyeron en nuestro país en los momentos más difíciles.
21: Nosotros estamos en esto para colaborar, en el sentido de generar diálogos, consensos, avances, porque acá vamos a tener que sacar otra agenda de seguridad con lo que falta. Entonces creo que monopolizar esto, con el respeto que me merece el ministro Rau como republicano, creo que se necesita una amplitud. La seguridad también lo necesita.
3: Mira, justo hoy día Kast, el presidente, se reúne con la bancada de Renovación Nacional en Cerro Castillo. Anoche estuvo con la UDI, hoy día con la RN.
18: Claro, es parte de la agenda que está teniendo el presidente de ir conversando con diferentes sectores. Y efectivamente, Andrés Jovanet le daba amplitud al sector gobernante, como también lo hace Jimena Rincón, ministra de Energía. Y Andrés Jovanet finalmente ayer fue citado por el presidente al Palacio de la Moneda para ofrecerle otro puesto, otra colaboración en el Ejecutivo. Lo que ha trascendido es que sería en el segundo piso de la Moneda. Hoy el ministro Rau va a volver al Congreso en Valparaíso, una segunda parte de esta sesión especial del Senado para que él pueda escuchar la visión y responder las preguntas que tengan los senadores. Ayer no se pudo concretar esa parte por falta de tiempo. Y además va a estar en la Cámara de Diputados y Diputadas. Eso mientras el presidente José Antonio Kast tiene un desayuno con Renovación Nacional en Cerro Castillo, luego vuelve aquí a Santiago, tiene una actividad en la autopista Américo Vespucio Oriente y en La Moneda una serie de reuniones, entre otras con sus embajadores en España, Juan Antonio Coloma, y en Brasil, Isa Cort. Ambos van a estar en el Palacio de La Moneda antes de viajar justamente a sus respectivos países.
7: Ya pues, de seguridad seguramente, valga la redundancia, vamos a seguir hablando contigo durante el día, Mariano Reyes. Muchas gracias, buen día.
18: Vale, que estén bien, muy buenos días.
3: Chao. Estamos en el WhatsApp con ustedes, a ver qué nos dicen.
0: Buenos días, chiquillos, espero que estén teniendo una buena mañana. El auditor anterior, pienso lo mismo, que mientras no haya una política real de incentivo al trabajo de la mujer, es muy difícil. Yo soy de las personas que trabajé, fui a la casa, fui a los niños, a las niñas, porque tengo puras mujeres, pero por Dios que es difícil, por Dios que es difícil. Y más encima te pagan poco. Entonces, al final, claro, mis hijas me vieron a mí y ahora no quieren tener hijos, evidentemente. Que tengan un muy buen día.
7: Además está la brecha salarial de por medio, que pese a que hay una ley que asegura la paridad de salarios, sigue siendo de una u otra manera letra muerta.
3: A la misma función, igual paga.
7: Así es. Porque en promedio las mujeres terminan ganando alrededor de un 27% menos que sus pares hombres por las mismas labores. Y a eso se suma, como decía la señora, que en la gran mayoría de los casos, yo sé que hay excepciones, son las mujeres las que llevan además todo el peso de la casa. O sea, trabajan afuera y después se pasan un par de horas trabajando en la casa y haciéndose cargo de los niños. O sea, hay harto hombre que todavía funciona como, comillas, porque no necesariamente lo es totalmente, proveedor, y poco más cuando se trata del cuidado de los hijos. Yo sé que con las generaciones más jóvenes eso ha ido cambiando, pero todavía quedan algunos resabios, como decía la señora, que hace que las más jóvenes digan, pues hay que... no quiero tener hijos.
3: Estamos en el WhatsApp más 569-7888-0770 hablando de este y de otros temas. Por ejemplo, de la ley de escuelas protegidas. Lo despachó la Cámara, pero no se va a promulgar todavía. La oposición de izquierda presentó reserva de constitucionalidad, tiene que ir al TC. Hoy día, a propósito, hay una marcha convocada por la CONFECH, por los universitarios, en la Alameda, en el centro de Santiago. Entre otras cosas, contra este proyecto del Ejecutivo. Cristian Aburto tiene la información.
1: La Cámara de Diputadas y Diputados despachó a ley el proyecto Escuelas Protegidas que impulsó el gobierno del presidente José Antonio Kast. La iniciativa establece medidas de seguridad, orden y respeto en la comunidad educativa y fue aprobada con 105 votos a favor y 46 en contra. Escuelas Protegidas se encontraba en su tercer trámite constitucional, por lo que la Cámara Baja aprobó los cambios que realizó el Senado, evitando la instancia de la comisión mixta que era hacia donde apuntaba la oposición llevar el proyecto. El principal cambio que realizó el Senado tiene relación con la revisión de mochilas, para que se realice de forma pública y con la presencia de dos adultos. Esto con el fin de proteger a todos los que participen en este acto y entregar certezas en el procedimiento. La ministra de Educación, María Paz Arzola, agradeció a quienes contribuyeron para aprobar la propuesta. Afirma que pese a que se realizaron modificaciones en el Senado, la esencia de Escuelas Protegidas no cambió y cumple con el propósito inicial.
22: Dar las gracias a todos los diputados, también a los senadores que han contribuido para sacar adelante esta iniciativa. En el Senado se le hicieron algunos cambios que lo que buscaron fue atender algunas apreciaciones muy legítimas, pero en definitiva la esencia de esta iniciativa no ha cambiado, sigue cumpliendo su propósito y por lo tanto estamos conformes de poder sacar adelante esta iniciativa y poner a disposición de los colegios nuevas herramientas para enfrentar este problema que es la violencia.
1: Escuelas Protegidas contempla una serie de medidas preventivas y sancionatorias en establecimientos educacionales, entre ellas la posibilidad de la revisión de mochilas, la prohibición del uso de capuchas y sanciones para los estudiantes que participen en tomas de liceos o en hechos de violencia. Desde la Cámara Baja, el diputado socialista Juan Santana cree que Escuelas Protegidas es un mal proyecto, pero que en el Senado se añadieron modificaciones positivas. En cambio, su par nacional libertaria, Gloria Navellán, está de acuerdo con la propuesta, pero cree que las sanciones debieran ampliarse a las universidades.
2: Este sigue siendo un mal proyecto y por lo tanto mantenemos nuestras críticas a su contenido de fondo. Creemos que los problemas de convivencia escolar no se solucionan mediante registros y controles punitivos, sin perjuicio a que ello existen algunas modificaciones introducidas en el Senado que vale la pena destacar, ya que apuntan precisamente a mitigar los aspectos problemáticos del texto original.
5: Yo creo que el proyecto de escuelas protegidas es un buen proyecto, es un primer avance, pero yo creo que acá tenemos que avanzar aún más, porque desgraciadamente estamos viendo que se ha destruido buena parte de los colegios de excelencia, producto de la violencia. Esto mismo debería de ser extensivo a las universidades.
1: Desde el gobierno dicen que escuelas protegidas es un primer paso para que quienes cometen delitos graves no puedan acceder a la gratuidad universitaria, lo que no implica que no puedan ingresar a la educación superior, pero sí que no puedan obtener el beneficio por un plazo de 5 años. Desde el Colegio de Profesores, su presidente, Mario Aguilar, afirma que la ley queda insuficiente para lo que es el problema de la violencia escolar, ya que aborda los efectos, pero no así las causas.
6: Aborda los efectos, pero no aborda las causas. Se remite a controlar el acceso, a poner pórticos, revisión de mochilas, más sanciones. Y el problema de la violencia tiene un origen que es mucho más profundo que el enfoque que le está dando el gobierno. Por lo tanto, no creemos que vaya a resolver el problema de fondo. Queda absolutamente insuficiente.
1: Pese a su aprobación, parlamentarios del Partido Socialista, el Frente Amplio y el PPD realizaron una reserva de constitucionalidad. Allí dejaron constancia de sus reparos con escuelas protegidas y anticiparon que podrían llevar el proyecto ante el Tribunal Constitucional por artículos que vulnerarían la garantía de los estudiantes.
3: El informe de Cristian Augusto respecto de la ley de escuelas protegidas. Lo que decía yo, lo de la marcha de la CONFECH convocada a partir de las 10:30. Entiendo que desde la Plaza Baquedano, aunque la autorización de la delegación presidencial es al revés, desde Plaza Los Héroes hacia el oriente. Vamos a ver qué pasa.
7: ¿Dónde se van a juntar? Eso de las 10 de la mañana seguramente. Es de la CONFET, de Federaciones Universitarias y también del Colegio de Profesores, esta movilización. 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
1: 8 grados. 8 grados en Santiago. Cooperativa. 7:49 minutos. 7:49 minutos.
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2: Hablemos de fútbol, hablemos de las sanciones a los jugadores de Colo-Colo y de la Católica que se involucraron en esta pelea tan lesa después del clásico, ¿no? Vamos a saber también de la roja y el riesgo en que está el amistoso con el Congo. Ernesto Contreras, buenos días.
3: Hola, Vero, Rodrigo, ¿cómo están? Buenos días.
4: Hola, ¿qué tal?
3: Sanciones duras por los involucrados en esta pelea en el clásico, en el Claro Arena, entre Colo-Colo y la Católica, y como se presumía, la más dura fue para Vicente Bernedo, que debería haber sido expulsado en el transcurso del partido por pegarle un pelotazo a un jugador de Colo-Colo, que generó la primera gresca, y luego ya sobre el final fue el gran protagonista con un descontrol bastante curioso, pero que no es el primero para el arquero, así que la sanción fue dura, 3 partidos para el meta de la Universidad Católica, 1 partido para Daniel González, esto en el lado de la UC, y en Colo-Colo, donde los uruguayos fueron los protagonistas del conato, Joaquín Sosa y Javier Méndez se llevan 2 partidos cada uno, y el kinesiólogo que tiró agua, Javier Díaz, se lleva 3. Así que Bernedo se pierde 3 partidos en la Católica, no va a poder jugar contra la Universidad de Concepción de local, tampoco contra Deportes La Serena de local, y se perderá el partido de visita ante Deportes Concepción, pero así que va a jugar poquito Bernedo de acá a septiembre, porque recordemos que el torneo para por la Copa del Mundo, así que comienza a purgar sanciones Bernedo.
2: Una duda de Lega, ¿hay sanciones internas además en los equipos cuando ocurren cosas de este tipo o no? Lo pregunto porque si uno se manda un error de ese tipo y no puede venir a trabajar después, no sé, pues por lo menos le descontarán los días, digo yo.
3: Sí, uno entiende que el fútbol es diferente en ese sentido, porque el arquero igual entrena, trabaja durante la semana, así que desconozco, pero en este caso no hay sanciones internas, no, yeah. Regularmente las sanciones internas son por otras cosas, por indisciplina, por cosas ajenas a lo que ocurre en los partidos, regularmente en el mundo del fútbol se entiende que es parte de, y más encima en un partido clásico, así que así se fueron las sanciones y la Católica perderá a su arquero por bastante rato. Sigamos con Colo-Colo, que también ya decíamos, Sosa y Méndez se van con 2 partidos suspendidos, y está el tema Carlos Palacios, con poquito minuto en Boca, casi nada, primero por una lesión y una operación en la rodilla, y ahora marginado hasta que quedó fuera de competencia Boca en el torneo, no era citado Palacio en los últimos partidos, y el otro día lo escuchábamos con lo que decía en Argentina sobre un eventual retorno a Colo-Colo. Bueno, ayer Jaime Pizarro, que asistió al tribunal a la defensa de sus jugadores, quien es el director ejecutivo de las áreas de fútbol y además director de Blanco y Negro, baja un poquito los humos sobre un posible retorno de Carlos Palacios.
5: Se ve difícil porque, insisto, esto implica una situación que debe llevar a negociaciones, a diferentes etapas, y que en este momento no es factible.
2: Cero interés, diría yo.
3: Cero, aparte que Boca le puso precio, $5 millones le puso a Carlos Palacio. Es que eso fue lo que pagaron ellos. Yo creo que ellos sobrepagaron en su momento, lo dijimos, y ahora quieren recuperar íntegro lo que invirtieron con Palacio, y uno cree que no lo van a lograr. Van a tener que buscar algún tipo de salida porque cambia la mano en Boca Juniors, y Palacios es uno de los que debería salir por su alto sueldo y la alta tasación de su carta. Además que Colo-Colo tiene un lío con Claudio Aquino todavía, entonces desprenderse de Aquino es lo primero, y es más o menos similar, no igual, pero más o menos similar a Palacio, así que tiene ahí Colo-Colo primero que ver qué pasa con este argentino que ya no cuajó en el conjunto popular y no ni siquiera citado en los partidos del cuadro popular. Algo de la selección que juega el sábado, escuchemos a Clemente Montes, probablemente de los jugadores con mejor nivel hoy en la Liga Chilena, rompiendo en la Libertadores, con ese golazo a Boca, está con confianza y dice que esta generación de jugadores que está encabezando el recambio ¿Tiene pasta para hacer una nueva generación dorada, cree Clemente Montes? A ver, veamos si le puso mucho o no.
4: La generación dorada fue muy marcada para todos nosotros. Y obviamente queremos replicar o incluso superarlo. Y bueno, para eso hay que trabajar. Ellos, varios juegan afuera, entonces ya hay varios jugadores acá también jugando afuera, pero hay que jugar mejor en los clubes más grandes. Así que yo creo que, como insisto, es un proceso y hay que trabajar con la idea del profe. Yo creo que cada vez estamos agarrándole más el ritmo a eso. Y bueno, que se ilusionen con nosotros porque queremos darle la mayor alegría, así como lo hizo la generación dorada.
6: A mí me da la impresión de que cada generación tiene a sus dorados. Vamos a ver cuáles son los de esta, digamos.
3: Pero claro, pero los otros son irrepetibles, uno cree.
6: Claro, pero mira, la nuestra fue Zamorano Sala. Y en ese momento Zamorano era el 9 del Real Madrid y Sala era el mejor delantero de la Liga Italiana.
2: Yo me acuerdo antes de Pato Yáñez.
6: Y antes fue sí. Pato Yáñez y Carlos Caselli.
3: Claro, ah. Ahora el 9 de la selección ahí va Morales, muy por, diferente.
6: Por eso digo que vamos a ver
3: los procesos.
6: ¿Quiénes son los que destacan sí. hoy día? Digamos.
2: Ahora, claro, para claro. ilusionarse como pide Clemente Montes, primero hay que tener con qué ilusionarse y hay que tener algún triunfo del cual agarrarse para ilusionarse. Creo
3: y
2: yo.
3: Partamos con que se defina quién es el técnico de la selección. Sabemos sí. que está Nicolás Córdoba, claro. sí. que él tiene todas las ganas del mundo de seguir, pero ya hemos visto también que Córdoba en la selección adulta tampoco da,
6: si perdimos.
3: Por más que él tenga un buen discurso.
6: ¿Cuánto perdimos con Nueva Zelanda? ¿4-0? ¿4-1?
3: 4-1 nos metieron los neozelandeses.
6: No.
3: Claro, Córdoba tiene bien detectado el problema, la verdad, a veces, bien detectado el problema del fútbol chileno, pero él no lo ha podido ejecutar y tampoco en su carrera de técnico él no ha tenido las credenciales para ser hoy el entrenador, está por una circunstancia y esperemos que esto, cuando se cambie la mano en noviembre en la NFP, venga alguien que agarre el proceso y veamos qué pasa, porque cuál de estos jugadores sigue en la nómina en el futuro.
6: ¿Cuánto pesa cada uno? Porque, por ejemplo, si vamos a ver de nuevo el sábado a no quiero decir el nombre del club, pero bueno.
3: Los centrales. No sé,
6: claro, porque íbamos a ir a Maripán de nuevo. A Echeverría de nuevo, si ya sabemos cuánto rinden, digamos. Sí. O sea, probemos con miremos otras cosas, bueno, otros jugadores, otros nombres.
3: Yo sé que Calavero siempre lo nombra y tiene mucha razón, Tomás Guillier. ¿Cuántas nóminas tiene Guillier y no ha jugado? Vamos, no lo hemos visto. Bueno, y ahora viene Brian Cortés y seguramente menos va a jugar Guillier. Pero yo estoy de acuerdo, sobre todo en el centro de la defensa. O sea, Maripán, Sierra Alta, ya son futbolistas que están recontravistos y que llevan varias clasificatorias.
6: Y ya nos fuimos a dos mundiales, por lo menos.
3: Claro. Sí, ahí yo estoy de acuerdo. Iván Román debería ser titular ya 100% y ahí buscando un compañero. Raro que no esté Sebastián Arancibia, la Católica. Raro que no esté Ugaz de O'Higgins.
6: Pero que juegue Ulloa, Ugaz, el cabro colocó.
3: Ulloa. Sí, Ulloa probablemente va, no sé si sea titular porque está Suazo, así que está, bueno, pero esperemos ver algo diferente, pero yo creo que, compañero, y con esto nos vamos, que el día sábado con Portugal, Córdoba no va a comer vidrio, va a jugar Maripán, probablemente juegue Brian Cortés y juegue los con mayor recorrido. Oiga, lo último, Roland Garros, semifinales listas en la parte baja del cuadro, Zverev contra Mensik, barrió Mensik con el brasileño Fonseca, le perjudicó. Sí, le perjudicó la lluvia a Fonseca porque se cerró la cancha durante todo el partido y estuvo rapidísima y voló Mensik y a Fonseca nunca le corrió la pelota, así que lamentablemente no pudo hacer nada, mientras que en la parte alta hoy día Ogier Aliassime en un ratito con Covoli, el italiano, y después Berrettini y Arnaldi, tres italianos de cuatro metidos ya en los cuartos de final buscando semifinales.
6: Que pase Covoli porque el otro le ganó a Tabilo, así que se vaya.
3: Covoli y Berrettini.
2: Ernesto, vamos por eso. Gracias por todo, un abrazo.
3: Chao, Vero, chao, Rodri, que estén bien.
6: Suerte.
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6: Anoche la Fiscalía descartó un vínculo entre los homicidios que quedaron al descubierto en Lampa y en las calles de Talagante, cerca de la autopista. Hay un cuerpo atado de pies y manos, cubierto por unas mantas, envuelto, y otro con un disparo en la cabeza.
2: Mega operativo contra el tren de Aragua deja 19 detenidos, entre ellos un ejecutivo bancario, acusados de blanquear casi 80 millones de dólares. La investigación surge tras un quíntuple asesinato ocurrido en 2024 en Lampa.
6: Alumno de 14 años, con amplio prontuario policial, golpeó, terminó amenazando además a un profesor portando un arma que resultó ser de fogueo. Esto ocurrió en un liceo de Quinta Normal.
2: Con 105 votos a favor, la Cámara da luz verde a la ley de escuelas protegidas. Desde la izquierda anuncian requerimientos al Tribunal Constitucional.
6: Ex asesores de Interior aterrizan en la subsecretaría del ministro Arrau. El titular de seguridad confirmó un proyecto para poder retener a migrantes irregulares que cometan delitos, eso con fines de expulsión, pero ya no habla de 180 días, sino que por un plazo prudente.
2: El proyecto de reconstrucción llega a la Comisión de Hacienda del Senado. El ministro Quirós promete mantener los recursos del Fondo Común Municipal y defiende su solicitud para elevar la deuda pública este año.
6: Interrogados 3 jóvenes imputados por una supuesta violación grupal en la Universidad de San Sebastián, hechos ocurridos en marzo en Concepción. Ellos dicen que no hubo coacción, que todo fue consensuado, según informa su defensa.
2: La economista y académica Alejandra Misala es electa nueva rectora de la Universidad de Chile. Asumirá el próximo

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11: Escuchamos a Javiera Mena, la cantautora chilena que está de cumpleaños, pero además está anunciando su primer Movistar Arena a 20 años de su discazo Esquemas Juveniles.
12: 43 años está cumpliendo Javiera Mena, que es una de las artistas más influyentes del pop latinoamericano de las últimas 2 décadas. Nacida en Santiago el 3 de junio de 1983, comenzó a abrirse paso en la escena independiente a comienzos de los 2000, cuando todavía era difícil imaginar a una cantante chilena de electropop construyendo una carrera internacional desde la independencia. Y cuando celebra un nuevo cumpleaños, atraviesa uno de los momentos más importantes de su trayectoria, porque esta semana ha anunciado su primer concierto en solitario en el Movistar Arena, programado para diciembre y para celebrar los 20 años de ese disco al que tú aludías, Esquemas Juveniles. 9 de diciembre, 21 horas, Movistar Arena.
11: Sí, la venta de entradas va a ser desde mañana jueves a través de Punto Ticket para ir a ver a Javiera Mena ahí al recinto del Parque O'Higgins.
12: Los precios, mira, lo más caro platea Golden Silver, 57.500 pesos, con el cargo por servicio incluido. Eso es.
11: Dice.
12: La platea alta, 23.
11: Estoy leyendo que en algún momento el Clinic hizo un ranking. ¿Ya? Votaron como 100 músicos chilenos y eligieron este disco, Esquemas Juveniles, que va a celebrar los 20 años, como el mejor disco chileno del primer cuarto de este siglo XXI.
12: Mira, no es poco.
11: Desde el 2006. 25
12: años.
11: No es poco, no deja de ser.
12: Paula Molina, ¿cómo estás? Muy buenos días, bienvenida.
13: Muy buenos días, Verónica Rodrigo, para todo el equipo, para la audiencia, quienes están desde muy temprano y quienes se van incorporando a esta hora. Yo recuerdo cuando se hablaba de este como nuevo pop chileno, fue muy interesante esa canción que escuchamos con Jepe, además. Tenía como una versión más oíble, más popular, de un movimiento que aspiraba como a ser escuchado, ¿no es cierto? A salir de los límites de la música independiente y a bailarse y a cantarse en distintas partes. Yo creo que es un gran momento ese inicio.

0: principios de los 2000 en la música chilena y fue como sentando bases para otros grupos. Así que precioso volver a esquemas juveniles y ojalá que sea un gran concierto el de Javier Amena.
1: Lo va a tocar completo, dicen, en el concierto del 9 de diciembre.
0: Es muy bonito, es que esa idea de pop en ese momento era como sorprendente, era inesperada y ella fue un gran símbolo de aquello.
1: ¿Qué miramos en el mundo hoy, Paula?
0: Oye, miremos varias cosas muy interesantes, entre ellas, por supuesto, cómo ha recrudecido la guerra en Ucrania, una guerra que continúa allí en el trasfondo de la geopolítica, de las noticias internacionales, pero también el caso de Henry Nowak en Reino Unido, un caso extrañísimo que ha generado intensas manifestaciones por el actuar policial, por la falsa acusación de racismo que lo origina y que está removiendo todas las aguas en el Reino Unido. Así que es un caso muy interesante, lo vamos a estar hablando. Y una polémica inesperada en España, la de la casita de Bad Bunny y por qué tiene a mucha gente indignada. Así que de eso y más.
2: La casita famosa.
0: La casita se ha convertido en polémica.
2: Vamos a otra cosa, lo que queda como al descubierto con esta operación Tokio, y la pregunta es cuán enquistada están las redes de la célula o los brazos del Tren de Aragua en Chile. Gonzalo Aguirre, tú nos explicas qué tal.
3: Hola, ¿qué tal? Muy buen día. Claro, a raíz de estos operativos de la última jornada, la detención de un funcionario bancario, en particular del Banco Santander, quien era un nexo, ¿no?, entre esta operación criminal y la gestión de los recursos, la ruta del dinero, el lavado de activos. Vamos a poner atención en aquello, en cómo se coordina a nivel internacional esta situación para que estos delitos sean descubiertos y se pueda detener a los responsables. Hay también un planteamiento que han hecho desde el gobierno, organizaciones como la Asociación de Bancos, también una aclaración por parte de la Comisión del Mercado Financiero, que frente a diligencias en curso, procesos judiciales, no se puede pronunciar. Lo que dicen también los empresarios frente a situaciones como estas, los esfuerzos que están haciendo ellos también para coordinar esta la reacción frente a estos temas a nivel internacional, lo vamos a estar revisando en breve.
1: Vamos a estar contigo, Gonzalo, en unos minutos. Vamos a estar también esta mañana conversando con el alcalde de Santiago, Mario Desbordes, entre otros temas de la ampliación de Santiago 1, que queda paralizada por una decisión de un tribunal, el 17º Juzgado Civil de la capital, que paraliza el proyecto del gobierno, al menos por ahora.
2: Todo cuando escuchamos a Javier Amena, que está de cumpleaños, cumple 43 años la cantautora chilena, y que este fin del 2026 va a estar celebrando los 20 años de su disco Esquemas Juveniles en el Movistar Arena. Desde mañana, la venta de entradas.

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7: 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Cooperativa. 8:14 minutos. 8:14 minutos.
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9: Y hablamos del allanamiento de la última jornada en una sucursal del Banco Santander, en pleno centro de Santiago, en el marco de una operación conocida como Operación Tokio, que llevó la atención al avance del crimen organizado y su influencia en el sistema bancario a nivel internacional y particularmente en nuestro país. Revisamos lo que se ha planteado desde el gobierno, los gremios, expertos e instituciones pertinentes. Todo lo estuvo reporteando Gonzalo Aguirre. Te escuchamos, Gonza.
10: Claro, porque este martes se conocieron los resultados de la operación Tokio, operativos en múltiples domicilios en la región metropolitana, en la de O'Higgins, incluso en una cárcel en Bogotá, en Colombia. Esta indagatoria involucra, por cierto, a la organización criminal internacional El Tren de Aragua, con 78 mil millones de pesos que habrían sido enviados a Colombia, configurando ahí un lavado de activos. El caso involucra además extorsión, contrabando y otros delitos, pero uno de los antecedentes que más ha encendido alertas, lo decíamos, es la detención de un ejecutivo bancario, José Carlos Pérez Asensio, funcionario del Banco Santander, de nacionalidad venezolana, quien sería el responsable de gestionar la apertura y mantención de cuentas bancarias, además de posteriores conversiones a criptomonedas y envíos al exterior, especialmente a Bogotá. Frente a este caso, desde el Banco Santander plantearon que se ha colaborado plenamente con las diligencias solicitadas y que mantienen una política de tolerancia cero frente a cualquier conducta que sea parte de la ley o de la normativa vigente. Además, dicen que en caso de verificarse responsabilidades individuales, se adoptarán todas las medidas que correspondan conforme a nuestros protocolos internos y a la legislación aplicable. En tanto, desde la Asociación de Bancos e Instituciones Financieras salieron a reafirmar su compromiso permanente e irrestricto en el combate contra el lavado de activos y el crimen organizado, delitos graves frente a los cuales el sector financiero actúa como un colaborador clave del Estado, dicen, a través de la detección y reporte de operaciones sospechosas. Añadieron que ante las diligencias informadas por el Ministerio Público reiteramos la total disposición de nuestro gremio y de sus asociados para cooperar activamente con las autoridades judiciales y policiales en todo lo que sea requerido para el esclarecimiento de los hechos. Por parte del gobierno, comentarios del ministro de Seguridad, Martín Arraua, a quien escuchamos.
11: El crimen organizado, el delito, permea todas las instituciones, y esa es la gravedad de lo que tenemos. Si el país quiere enfrentar de buena manera el crimen organizado, tienen que ser todas las organizaciones, públicas y privadas, alineadas con él. Lo que vimos hoy día con este exitoso operativo del Ministerio Público, de la Policía de Investigaciones, de Gendarmería de Chile y también operativos simultáneos en otros países, que revelan efectivamente transferencias enormes de dinero extorsivo, es un caso exitoso de la investigación policial, pero también es un caso que nos alerta del nivel de penetración del crimen organizado transnacional. Eso es lo que tenemos que mirar, esa es la alerta que tenemos que tener, y por eso el llamado a trabajar todos juntos, todas las instituciones, y es el mandato de este Ministerio a través de la Ley 21.730, que nos obliga a coordinar el Sistema Nacional de Seguridad Pública.
8: Ya, y debiera dar resultado eventualmente esa mayor coordinación, porque vale la pregunta de cuán enquistadas están estas bandas o estos grupos que ya el otro día el propio fiscal Barro nos decía tienen como multirrut, se dedican a varios modelos de negocios, digamos, y aquí le estamos pegando donde más les duele, que es las lucas que generan y que terminan lavando, como sabemos, a través de criptomonedas hacia afuera, con el preciso cuentas que no tienen que ver con el banco en particular, sino con el ejecutivo, que a propósito de su conocimiento funcionaba como una suerte de asesor financiero y ayudaba a hacer toda esta maraña, digamos. Pero ellos tenían, por ejemplo, lo que pasaba, lo que traía la portada de la última noticia hoy día, lo del barrio Bellavista, como extorsionado, o sea, extorsionando a locales nocturnos, a dueños de esos boliches, a través de productoras de fachada, empresas de papel, todo para que finalmente estos como asesores financieros recaudaran y lavaran dinero. El problema es que aquí, ¿cuál fue la cortapisa, la luz roja que se prendió? Porque si no fuera por el parcelazo de Lampa, donde hubo 5 muertos y aparecieron algunos teléfonos que después lograron ser rescatada la información de allí, capaz que no nos enteramos, ¿no?
10: Y se van sumando elementos tradicionales del crimen organizado. Nos acordamos al tiro de la mafia con esta extorsión a puntos comerciales, a locales nocturnos en este caso, pero también aparecen otros antecedentes que tienen que ver también con la evolución tecnológica, las criptomonedas, por ejemplo, y sus envíos internacionales, pasar dinero de los países a criptomonedas, luego transformarlo también para que finalmente terminara en una cárcel en Bogotá. Claro, ahí hay un camino largo que se estaba haciendo por parte de este organismo internacional. Otro punto que hicieron desde la ADIF es que la banca mantiene un trabajo conjunto y continuo con la Unidad de Análisis Financiero y el Ministerio Público para fortalecer las herramientas de supervisión frente a estos delitos. En tanto, desde la Comisión para el Mercado Financiero han precisado que la CMF no puede emitir comentarios respecto de investigaciones o cualquier otra diligencia en curso respecto de procesos judiciales o policiales. Esa fue la postura que se difundió en las últimas horas. Desde el empresariado, en tanto, habló la timonel de la SOFOFA, Rosario Navarro, quien comentó que Chile tiene mecanismos, tenemos que ir fortaleciéndolos, obviamente, cuando aparecen estos casos saltan muchas alertas y alarmas, pero en la medida que vayamos corrigiendo estas situaciones de forma rápida, dijo, y también eficaz, y mejorando todas las instituciones que puedan estar observando esto, creo que lo podemos resolver. Añadió ella que está por salir un estudio en conjunto con el BID, el Banco Interamericano de Desarrollo, respecto a cuáles son los efectos que tiene el crimen organizado en la economía, cuál es el costo que tiene adicional para el Producto Interno Bruto de los países miembros de la Alianza del Pacífico y cuál es esta ruta del dinero, porque claramente perseguir estos ilícitos te puede llevar a hacer mucho más, a ser mucho más efectiva la persecución y el término del crimen organizado. Eso desde la SOFOFA. Sobre los esfuerzos internacionales para combatir estas situaciones, también las recomendaciones que están asociadas. Vamos a escuchar parte de lo que comentó a Cooperativa el abogado penalista Roberto Náquira, socio de SAES Abogados.
12: A nivel internacional, el Grupo de Acción Financiera Internacional, o GAFI, es la entidad que busca establecer, a través de sus recomendaciones, estándares para prevenir y combatir el lavado de dinero o activos. Chile se encuentra incorporado como miembro regional de este grupo a través del GAFILAT. Ahora bien, entre estas recomendaciones está la conocida como Travel Rule, o regla de viaje, la cual exige a las instituciones financieras como los bancos que recojan información detallada sobre cualquier persona que envíe o reciba más de una determinada cantidad de dinero, lo cual usualmente suele ser de $1,000 o más. También existen en varios países diversos proyectos de CBDC o monedas digitales emitidas por bancos centrales, las cuales permitirían a los gobiernos tener una completa trazabilidad del dinero utilizado en sus países, aunque también han existido críticas sobre eventuales invasiones a la privacidad en el uso del dinero por parte de sus ciudadanos, como también una eventual caducidad programable de este.
9: Oye, quedan hartas dudas a partir de esto que conocemos. A lo mejor hay harta duda que a lo que para la que la PDI o la Unidad de Análisis Financiero o la SBIF tiene respuesta. Pero, por ejemplo, José Carlos Pérez, el ejecutivo bancario, ¿recibió pagos, comisiones, beneficios por abrir cuentas? ¿Era parte de la estructura o había sido cooptado también por esta? ¿Hay otros funcionarios bancarios involucrados? Porque cuesta creer que en una banca como la chilena solo haya una persona vinculada de esta manera con el crimen organizado. Si es así, ¿habrá otras investigaciones en paralelo que lleven a esas otras personas? ¿Cómo fue posible mover $78 millones? Es que ayer sacábamos la cuenta y esto es más del doble de lo que, por ejemplo, se perdió en el Milico Gate o en el Paco Gate, del que hablamos tantas veces, tanto tiempo, ¿no? Estamos hablando de unos $75 mil millones. ¿Y cómo se movieron sin que se activaran alertas de prevención de lavado? La Unidad de Análisis Financiero, que decías tú, Gonzalo, ayer no habló del tema, ¿recibió en algún momento reportes de operaciones sospechosas relacionadas con esto? Y quedan un montón de preguntas más sobre la mesa.
13: No, uno podría lanzar mil preguntas, pero yo creo que una cuestión más simple y que uno puede observar leyendo, y es cuando se habla de la necesidad de premura en estas investigaciones, tengo la impresión de que el Ejecutivo trabajaba desde el 2019 en el banco. Por lo tanto, son varios años. Suficiente tiempo como para que se hubiera identificado algún tipo de actuación sospechosa, ¿no? O sea, las personas que lidian con los bancos, las personas que tienen deudas con los bancos, las personas que quieren hacer movimientos en los bancos, las personas que van a las sucursales bancarias todavía, saben que es un sistema estricto y por lo tanto requiere mucho de las personas, ¿no? Requiere mucho de nosotros, de ir pagando cada minucia, cada cuestión que está formateada. O sea, en las personas, nosotros, en las relaciones con el banco, tenemos relaciones que están muy formales, que son muy formales, que tienen muchas formas, que requieren muchos protocolos y a las cuales, por supuesto, nos sometemos alegremente porque pensamos que de ellas depende la seguridad del banco, ¿no? ¿Cómo se entiende entonces que se lave toda esa cantidad de dinero en un periodo de tiempo tan extenso? Ya se verá desde qué momento se empieza a lavar dinero, pero la persona que ahora está detenida pasó muchísimo tiempo en el banco y hasta aquí, hasta que se le detiene, hasta que se va a allanar allí en el centro de Santiago, la sucursal aparentemente no hubo ningún otro tipo de control desde la entidad. Entonces me parece que es una pregunta más simple, pero que vale la pena responder. Sí, pasaron muchos años.
8: Más relevante lo que es el Ministerio Público, Gonzalo, en la audiencia, porque claro, como decía el experto que tú consultaste, hay transacciones de fondos altos que efectivamente hacen saltar la alerta, pero parece que este gallo y eventualmente sus cómplices sabían hacerla con montos más chicos, múltiples cuentas, la transformación en criptomonedas, como sea, hay decenas de cuentas congeladas en la investigación.
10: Sí, pues son 300 millones de pesos los que se vinculan con este ejecutivo, así que claro, hay harto por saber todavía para llegar a ese monto mucho mayor que involucra este caso. Otro punto que escuchábamos, efectivamente, hay un área de observatorio tecnológico en el Banco Central donde ya se han emitido dos informes sobre exploración de monedas digitales del Banco Central de Chile, un poco para estar presente, ¿no?, en este mundo y tener también un mayor control de lo que allí ocurre. Así que eso es algo que efectivamente las instituciones en los distintos países están monitoreando y están dando esa discusión con antecedentes, con investigación desde este mundo. En paralelo, otro dato adicional, la tarde de este martes, la sala del Senado debía votar el proyecto que crea el subsistema de inteligencia económica y establece otras medidas para la prevención y alerta de actividades que digan relación con el crimen organizado, una iniciativa que está en su tercer trámite, que finalmente quedó para ser votado durante esta jornada, finalmente se aplazó porque está también la discusión, estaba la discusión del proyecto de mega reforma, se abordó también la creación de la Ameripol, una organización internacional de las policías, donde también en los argumentos de los senadores apareció este caso de la operación Tokio y en lo urgente que es avanzar en normativa y legislación para tener un mayor control sobre este tipo de transacciones.
9: Y otra pregunta que puedo agregar, ¿qué puede ser más preocupante? ¿Que el Tren de Aragua tenga sicarios en Chile o que haya logrado instalar una estructura financiera capaz de transformar dinero ilegal en dinero aparentemente legítimo dentro del sistema bancario? Las dos.
8: Es que claro, muchas veces no sabemos ni los nombres reales de estas personas cuando son detenidos, ni siquiera dónde viven, mayoría en condición de migrante o personas en situación irregular. Acuérdate que para el caso del teniente Ojeda, uno de los que lo había enterrado en la toma aquí en Maipú, de día trabajaba como conserje en un edificio.
9: Y o recibía a los niños del colegio.
8: Claro, y tú le dejabas la llave.
9: Amablemente.
8: O sea, hay ahí una cuestión que está fallando.
9: Gonzalo Aguirre, gracias por toda la información. Que tengas buen día.
10: Bueno, para ustedes, buen día.
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7: 8 grados. 8 grados en Santiago.
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7: Cooperativa. 8:33 minutos. 8:33 minutos.
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13: Somos el Diario de Cooperativa, primera edición de hoy, mesa de reporteros y reporteras, a esta hora con Verónica Franco junto a Paula Molina, para conversar con el alcalde de Santiago, exdiputado, expresidente RN, ya renunciado a esa militancia. Mario Desbordes, ¿cómo está? Buen día.
14: Buen día, gracias por el contacto.
15: ¿Cómo está, alcalde? Muy buenos días. Oiga, partamos hablando de este triunfo que consiguió ayer usted en un tribunal civil, el 17º, si no me equivoco, que paralizó por ahora la ampliación de Santiago 1, pero el gobierno dice que va a insistir porque faltan cupos carcelarios en el país, que esta es una solución necesaria. El ministro Rabat decía ayer que la decisión del 17º tribunal civil podría ser revisada por los tribunales superiores. ¿Qué dice usted al respecto?
14: A ver, lo primero es una idea media burda de que claro que faltan plazas en las cárceles, eso nadie lo discute. Y que hay una urgencia, tampoco lo discute nadie. Necesitamos más energía eléctrica, los precios están subiendo, y no por eso le vamos a hacer una termoeléctrica en la Plaza de Quintero. Entonces lo que plantea el ministro es de una obviedad después de una catedral. El problema es que el ministro le traslada ese problema a los vecinos y vecinas del corazón de la capital del país. O sea, nos faltan plazas, así que ustedes tienen que aguantarse que les vamos a construir una nueva cárcel para 1.700 personas, dicen ellos, que son los que hoy día están asignados en Santiago 1.
15: ¿Hay una diferencia entre nueva cárcel y ampliación de Santiago 1 a su juicio, alcalde, no?
14: Sí, porque
15: que se habla de ampliación.
14: La ampliación es torcerle la mano a la ley. Lo que están usando es un subterfugio, y por eso el tribunal ha dicho, a ver, perdón, ¿es nueva cárcel o es ampliación? Revisemos los antecedentes y una vez que se resuelva esto, veremos si es ampliación, Bueno, probablemente le den la razón al gobierno. Si es nueva cárcel, no. Esto tiene que ir con otro procedimiento. El problema, dice el tribunal, es que si yo no paralizo esto y resuelvo al final del proceso que el alcalde tiene razón, el municipio tiene razón, ya no va a ser posible retrotraer la situación al origen. Y por lo tanto yo digo, paralicemos todo esto mientras no se conozca esto. Mire, yo trabajaba en Colina 1, el 94, cuando se inaugura Colina 2, están muro con muro, pegados uno al lado del otro. A nadie se le pasa por la cabeza inventar el cuento de que es una ampliación de Colina 1. Aquí ni siquiera, mire, Verónica, son roles distintos en servicio de puestos internos, son terrenos distintos, completamente distintos. Entonces, que me digan que es una ampliación, no es que vaya a extender la actual, va a ser una cárcel nueva, en el mismo lugar donde, en la misma cuadra, pues usted me podrá decir, no, tampoco, ni siquiera es eso, son un par de cuadras hacia el poniente. Entonces, ese es un primer punto. Lo segundo, estoy completamente saturado. Yo le digo al ministro si estamos de acuerdo en que le faltan cárceles, pero hágala fuera del radio urbano, y Gendarmería tiene terrenos fuera del radio urbano, lejos de zonas urbanas de otras comunidades, porque yo tampoco pretendo tirarle la cárcel al corazón de otra comuna.
15: Le iba a preguntar eso. ¿Dónde se construyen entonces esas nuevas cárceles que se necesitan?
14: O sea, lo primero se pega al ministerio, pero segundo, el ministro sabe perfectamente que tiene varias hectáreas disponibles dentro de la región metropolitana. Entonces, ¿por qué se insiste? Por una razón bien sencilla, porque sale más cómodo y más barato. Entonces, para que a ellos les salga más barato, el vecino tiene que comerse esta cuestión, ¿cierto? Este tremendo drama. Porque yo le voy a agregar un dato, Verónica. Yo conozco al revés y el derecho al sistema penitenciario, a diferencia del ministro y el subsecretario. Y resulta que si usted construye 1.600 plazas, 100% de las veces, 100% de las veces, no el 90, 100% de las veces, en 4 años más, 5 años más, va a tener 4.000, 5.000 personas. Eso es lo mismo que se dijo de Santiago 1. Santiago 1 va a tener 1.500 plazas, quédese tranquilo. ¿Cuánta gente hay hoy día ahí? Lo mismo de la penitenciaría. Entonces, ¿qué significan estos 3.000, 4.000 adicionales? Significan 10 personas de visita por cada uno, solo por en uno de los elementos que genera un problema gigantesco al entorno. O sea, 30.000 personas adicionales de visita. Muchos de ellos gente honesta que va a ver a sus familiares que están presos. Entonces también hay un porcentaje no menor que está metido en tráfico, en contrabando y en una serie de otros delitos. Entonces, ahora, estamos de acuerdo con el ministro en todo, salvo que yo le digo, no le cargue esta culpa a los vecinos de Santiago, no venga a nosotros a endosarnos esto, y lo que tiene que hacer usted es disponer de otro predio. ¿Por qué ampliar? Dicen ellos, porque le sale más barato, más rápido, etcétera. Yo sí, yo lo entiendo, se ahorra plata el fisco en lo inmediato, pero hágase un fast track de concesiones al tiro por decreto de emergencia, construya los terrenos que tiene Gendarmería, ¿entendés?, en otros sectores y listo.
13: Ya, ¿sí? Esta es la clásica discusión de que todos queremos más cárceles, pero nadie la quiere al lado de su casa. Es como el estadio de la U, una cosa así, digamos, nadie lo recibe.
14: No exageremos, el estadio de la U.
13: Bueno, puede ser peor el diagnóstico. Oiga, pero hay una necesidad, y también hay una necesidad de ahorro, según ha dicho el gobierno, digo. Entonces, incluso estas externalidades parece ser que ahí en el barrio penitenciario ya están más, o estarían más asumidas por esa comunidad, o
14: no,
13: usted discrepa.
14: No están asumidas, Rodrigo. Si el que tiene que hacer la pega de estar sacando a los ilegales, a los contrabandistas, es el municipio. ¿Usted cree que el ministro de Justicia se toma la molestia de ver cómo se va a solucionar el problema que hoy hay fuera de Santiago 1, fuera de la ex penitenciaría? ¿Usted cree que el ministro de Seguridad va a ir él a darse una vuelta al barrio para ver la escoba que hay todos los días fuera de Santiago 1 con centenares de personas traficando todo tipo de cosas? ¿O afuera de la penitenciaría del CDP Santiago Sur? Eso no es culpa de Gendarmería, se lo aclaro al tiro, institución que quiero mucho, porque Gendarmería tiene que preocuparse de la muralla para adentro. Pero resulta que estas externalidades no están asumidas por los vecinos, las están sufriendo los vecinos, que es bien distinto.
13: Ya, ahora, pero esas externalidades, le insisto, van a estar donde se ponga la cárcel.
14: No, pues Rodrigo, si eso es lo que le estoy diciendo, Gendarmería tiene terreno fuera de radio urbano, en la región metropolitana. El centro poblado más cercano está a decenas de kilómetros. Entonces, ¿por qué la tiene que hacer? Es falso lo que dijo ayer el ministro Arrau respecto de que esto pasa también en otras comunas. Lo dijo el ministro Rabat también. No es cierto. Yo trabajé en el sistema de concesiones. Estaba en Gendarmería cuando se diseñó todo esto. Y la tremenda ministra de Justicia, gran ministra de Justicia, Soledad Alvear, tomó una decisión. basado en los criterios internacionales. Todas las cárceles se construyen fuera de los radios urbanos. Lamentablemente la única excepción, y fue por un tema con obras públicas, fue Santiago 1, porque ahí estaban los terrenos de el FAMAE, y se creía en esa época que había que hacerla al lado del Centro de Justicia. Hoy día no es necesario con los sistemas de telemáticos. La cárcel de Arica, Valparaíso, fiscales, fuera de los radios urbanos. La cárcel de Iquique, la cárcel de Antofagasta, la cárcel de La Serena, la cárcel de Rancagua, todas fuera de los radios urbanos. La última gran cárcel que se construyó en el Maule, sector Panguilemo, fuera del radio urbano. Entonces, oiga, ese es el criterio.
13: ¿Ha podido conversar con el presidente de la República esto?
14: Sí, hemos podido conversar, me dice que estamos evaluando, que lo veamos. Yo, la verdad, que en este punto, y he escuchado a algunos opinólogos incluso de otras regiones, en este punto yo voy a mantener el mismo criterio que tuve con el gobierno anterior. Yo, por lo menos, no soy de los que cambia de opinión cuando el gobierno cambia. Si el gobierno es mío, me quedo calladito, pucha, no meto ruido, porque este es un problema de los vecinos. Yo tengo que defender a mis vecinos. Esa es mi pega. Y, por lo tanto, esta demanda, demanda de nulidad de derecho público fue ingresada en el gobierno anterior, contra la decisión del gobierno anterior. Y yo, en ese contexto, Verónica, Paula, Rodrigo, mantengo exactamente el mismo criterio. Yo no cambio de opinión en una cuestión tan seria que afecta tanto a mis vecinos, porque el anterior gobierno yo era oposición y ahora es el gobierno, yo soy partidario del gobierno. Eso no, por lo menos conmigo eso no va.
15: Alcalde de Deportes, muy buenos días, le saluda Paula Molina. Quiero preguntarle por los tiempos de este proceso. Este es dictamen de primera instancia, ¿no? Y es una acción que comienza el 2025. El gobierno le quedan varios recursos legales y las señales apuntan a que los va a utilizar todos, digamos. ¿Cómo se prepara usted para eso?
14: Mire, lo primero, esta es una demanda de nulidad que se ingresó el 2024. El subsecretario en alguna entrevista, aquí nos han notificado todo por la prensa, dicho sea de paso, no hay ni siquiera la menor diferencia, que sí la había con el ministro comunista en el gobierno anterior, yo lo dejo sobre la mesa. El ministro Gajardo, éramos de posiciones opuestas, pero sin embargo siempre tuvo la deferencia de, antes de hablar con los medios, conversar con el alcalde. Yo creo que había un cambio en eso bastante negativo. Ahora, el subsecretario en algún minuto dijo, no, si el alcalde ya perdió todas las instancias. Le contesté, perdóneme, pero no la hemos perdido todas, hay una que está súper vigente. Luego, ellos pueden apelar. ¿Y qué pasa si apelan? Bueno, pueden ganar, pero también pueden perder. Y si ellos ganan ahí, yo tengo otras instancias más. Entonces, la verdad que si esto va a estar 2 años en trámite, ¿por qué no se ponen las pilas rápido, agarran el terreno que ya tienen, diseñan la nueva cárcel, la construyen modular? Yo conocí la cárcel de alta seguridad de Tegucigalpa el año 2010, 2011 fui a verla. Estaban construidas con fondos fiscales norteamericanos, etcétera, y se hizo modular. Se construyó rápido, con estándar estadounidense, entiendo que no ha habido nunca una fuga ahí, y por lo tanto esto no es algo que se demore años en una nueva cárcel, en otros, no para nada. Sí, es un proceso que además conozco, he estado en cárceles de varios países del mundo, no solo acá. No es un tema nuevo para mí a todo esto. Yo creo que cuando el presidente es invitado por el gobierno de El Salvador, una de las cosas que le explicaron es que la cárcel está tan famosa que tiene el presidente Bukele, está a 2 horas de la capital. Entonces, bueno, yo...
15: O sea, usted dice, si se quiere una cárcel a los Bukele, esas cárceles no están en la mitad de la ciudad, están lejos de la ciudad.
14: Ni las chilenas tampoco. Paula, tampoco las chilenas. Ninguna cárcel chilena moderna, ninguna, salvo Santiago 1, están en la ciudad. Ninguna. Te vuelvo a insistir, yo estuve en la reunión, estaba Marigen Honco, que era jefe de gabinete, un equipo tremendo, brillantes, mujeres brillantes. Y esas mujeres, en una decisión bien valiente, dijeron, ¿sabe qué más? Lo más fácil es hacerla en el corazón de cada capital, porque ahí está la cárcel de La Serena, cuando construyamos para arriba. No, ellas dijeron, el modelo es el que usa hoy día los países desarrollados. Las cárceles están fuera del radio urbano, y usted va a la de La Serena, y está a decenas de kilómetros de La Serena. Mismo en Antofagasta, lo mismo en Iquique.
15: Usted ha dicho que veía cárceles antes de que surgiera de alguna manera esta tendencia de ir a mirar cárceles y esta mayor presión por más plazas, digamos. Trabajaba en las cárceles, además. Ha dicho que no ha sido del todo deferente, si lo entendí bien, el trato que ha tenido desde las autoridades, por lo menos la comunicación era más fluida con las autoridades anteriores, que eran de oposición, de signo político opositor. Y dice que
0: si se van a lanzar en una cuestión judicial que se puede extender por años, que ocupen esos mismos años en ir a buscar otro lugar para hacer la cárcel lejos de Santiago. ¿Qué costos tiene para usted oponerse a un gobierno que está dentro de, podríamos decir, su entorno, su barrio político, ¿no es cierto? Pero además contra una de las promesas quizás más claras o más firmes para las actuales autoridades, que son más cárceles.
14: No, Paula,
0: pero es un compromiso como implícito de respecto al endurecimiento carcelario y mayores plazas carcelarias.
14: Perdón, Paula, no, búsqueme una sola coma del programa de gobierno del presidente Kast, de sus anuncios, de los debates, donde el presidente haya dicho que va a ampliar la cárcel ahí.
0: De tener más plazas carcelarias, 20.000 nuevas plazas, en fin. Y usted de alguna manera se está oponiendo a esa que es una aspiración del gobierno.
14: No me estoy oponiendo, Pablo, parece que... No me estoy explicando bien.
0: Ya.
14: Le estoy diciendo que comparto el criterio que se necesitan nuevas cárceles. Y yo hablo con el director de Gendarmería, y una institución que yo respeto muchísimo. Pero el tema es que no tiene por qué hacerla ahí. Si ese es el punto. Hay una crisis carcelaria, necesitamos más cárceles, estoy de acuerdo. En todo Chile se van a construir las ampliaciones a las nuevas cárceles fuera de los radios urbanos, salvo ahí pretenden hacerla. Es que no hay terreno en Santiago, mentira, sí hay terreno. Es que el terreno sale muy caro, mentira, sí es de Gendarmería, no les cuesta un peso. Entonces tampoco estoy hablando de, oiga, no me importa el problema carcelario, cada uno verá lo que lo solucione, yo soy alcalde, a mí no me corresponde resolverlo, ese es tema del gobierno. No, para nada. Yo lo que estoy diciendo es... Estoy de acuerdo con que hay una crisis, estoy de acuerdo con que necesitamos inversión, estoy de acuerdo con el plan de cárceles que presentó Luis Cordero, el ministro anterior, del anterior de justicia, que hizo una muy buena labor también, entonces estoy de acuerdo. Si lo único que yo digo, no lo haga en el corazón de la ciudad, use terrenos que hoy día son de propiedad de Gendarmería de Chile, ni siquiera del Fisco de Chile, y en esos terrenos construya la ampliación, como lo está haciendo en el resto de Chile. Nada más, Paula, yo eso estoy diciendo.
15: ¿Sí? Alcalde, le cambio el tema. Hablemos del registro de vándalos e incivilidades que anunció el presidente Kast. Usted gobierna una comuna que ha sufrido durante años rayados, destrozo de mobiliario público, violencia en los liceos también. ¿Le parece una herramienta eficaz o existe el riesgo de terminar castigando conductas muy distintas bajo una misma etiqueta y no tratando a todo el mundo de la misma manera?
14: Yo creo que hay un error en eso, Verónica. He escuchado gente muy... que yo respeto muchísimo en política, diciendo, mire, lo que pasa es que aquí vamos a tener una sanción brutalmente distinta. Y una persona que tiene plata, cuando cometa el delito de, no sé, quemar un bus, va a tener la misma sanción que la persona humilde, y por lo tanto esto es ridículo, porque el que tiene plata no va a perder beneficios sociales porque no los necesita. Es que, Verónica, ahí está el problema. No están entendiendo de qué esto está planteando. El que quema el bus tiene una pena asignada al delito de quemar un bus y adicionalmente se va a agregar esto otro. Entonces, no hay un... Oiga, es que el pobre y el que... No, si el pobre y el rico van a tener la misma pena por quebrar un vidrio, por tirar una molotov...
15: Pero el adicional no los va a tocar de la misma manera.
14: Bueno, es que eso, entonces no hagamos nada. Entonces no sancionemos al que tiene, cierto, el comete esta incivilidad y dejemos que la cosa siga tal cual. La sanción penal es una cosa. La infracción que usted comete tiene una sanción asignada. Si es penal, si es civil, si es una infracción, una falta, ¿no es cierto? Todas tienen su sanción asignada. Adicional a esto, para que duela más, no hay beneficio, yo le iría agregando más. Yo no sé si hay países que tienen, incluso conversaba con algún par de embajadores hace la semana pasada, le quitan hasta el pasaporte, le restringen una serie de cosas a personas que cometen infracciones grandes, porque si no, ¿cómo lo hago para poder disuadir? Mire la cantidad de gente que está en este minuto que cree que es arte grafitear, garabatear. Ustedes están ahí en Libertad, en el centro de Santiago. ¿Cómo están algunos barrios? Vaya cambio, por favor, si está, es desastroso. Entonces, yo estoy completamente de acuerdo, y aquí cierro, Rodrigo, con el registro de vándalos, y estoy completamente de acuerdo en agregar a las sanciones que ya existen una batería de medidas que intenten disuadir desde otra perspectiva.
13: Ya, acaba de salir la CADEM, el 87% de los consultados dice que quitar beneficios sociales a personas que cometan ciertos delitos de incivilidad están de acuerdo, más del 85%, y también más del 70% de acuerdo, 76% de acuerdo con el plan Escuelas Protegidas. Hoy día tiene marcha usted en la Alameda, convocada por los universitarios, precisamente contra esta ley. ¿Se va a tomar algún resguardo ahí?
14: No, yo no tengo capacidad para tomar resguardos, ahí es el gobierno.
13: ¿Ha conversado con el delegado Codina?
14: Sí, por supuesto, estamos preocupados y atentos. Mire, se ven lucecitas de esperanza cuando uno ve unas jóvenes que intentaron enfrentar a los vándalos que querían destruir cierto infraestructura pública en una de las últimas marchas. Pero es poca gente, es decir, aquí se convoca marchas y nadie se hace responsable de lo que pasa después, primer punto. Segundo, perdón, con todo cariño, pero esta es la excusa para marchar, porque de estas mismas agrupaciones, el Partido Comunista, que hoy día dirige la FECH, o el Centro de Alumnos del Instituto Nacional, que está asociado al Partido Comunista, anunciaron cuando ganó CAST que iban a hacer grandes movilizaciones, que iban a pelear en las calles y un largo, etcétera. Eso es público, no lo digo yo. Entonces, sabíamos que hiciera lo que hiciera el gobierno del presidente Kast, íbamos a tener estas manifestaciones, esta violencia en las calles, porque cuando la izquierda, la ultraizquierda, la izquierda dura, pierde las elecciones, no respeta el resultado y empieza a tratar de enfrentar al gobierno en la calle, por decirlo suavemente. Yo creo que también hay en este ejercicio de movilizaciones, cuando ellos hablan de la agitación, también hay un intentar algo más como lo que pasó en 2019, pero por ahora es solo agitación. Eso lo anunciaron hace rato. Si el gobierno no hubiera mandado ni una ley, van a marchar igual, van a hacer lo mismo.
15: Es el alcalde de Santiago, Mario Desbordes, en el Diario de Cooperativa. Como siempre, gracias por la amabilidad de contestarnos la llamada, alcalde.
14: Que esté muy bien.
15: Muy buenos días. Días.
14: Y no se me vaya a Santiago la cooperativa.
15: No, aquí nos quedamos.
14: Por favor.
15: Y en el resto del país estamos a través de la app, por supuesto.
13: Está buenas.
15: Muchas gracias, alcalde.
13: Chao.
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15: Miramos lo que ocurre en el mundo cada mañana contigo, Paula Molina.
0: Así es, continuaron las hostilidades en dos de las guerras que en este momento vivimos en el planeta, una que tiene que ver con Ucrania, ¿no es cierto? Y la respuesta de Ucrania a los últimos ataques rusos ha sido un nuevo ataque con drones que ha llegado hasta San Petersburgo, hasta el corazón, el interior del territorio ruso. En cambio, en la guerra en Medio Oriente, a esta hora nuevos ataques entre Irán y Estados Unidos, un ataque con drones iraníes que alcanza el aeropuerto de Kuwait. Kuwait está apuntando a que al menos una persona ha fallecido. Así que en ese mundo de hostilidades continúan las guerras, lejos por el momento de cualquier acuerdo de paz o cese al fuego. Mientras en el Reino Unido, un caso agita la política, agita la opinión pública, y es el caso de Henry Nowak, un joven que termina muriendo esposado y en el suelo cuando había sido víctima de un apuñalamiento. Hay 11 policías heridos tras las protestas por la muerte de Nowak, que fallece cuando era reducido por la policía, pese a que dijo 9 veces que estaba apuñalado y que no podía respirar. cómo la policía siguió esposándolo y con el procedimiento mientras el agresor, la persona que había apuñalado a Nowak, estaba de pie conversando con los agentes diciendo que había sido víctima de un ataque racista. Esto ocurrió en noviembre, pero el video se conoció este lunes. El agresor Vikram Digma finalmente ha sido condenado a perpetua por este crimen, pero la desinformación, las preocupaciones respecto a qué ocurrió con este caso y sobre todo el uso de políticos de extrema derecha que han apuntado a que esto tiene que ver con las políticas antirracistas de la policía, que eso hizo, les hizo actuar a favor de la del victimario en este caso, que era Tikwa, que decía que había, claro, sufrió un ataque racista, y no de la víctima, que era Nowak, que murió esposado en el suelo. Eso ha generado todo un debate intenso allí en Inglaterra.
15: Y parte del debate, Paula, es esta exención legal que tienen los Sikh de portar un cuchillo en particular, un cuchillo ceremonial, me da la impresión, claro, que se conoce como Kirpan en el Reino Unido. Ellos pueden llevarlo, pueden portarlo, y él lo tenía sobre su vestimenta incluso.
13: No, que los Sikh es como, son como parte de una facción de la religión árabe, puede ser, musulmana. ¿Hindú?
0: Así es, la cosa es que pero esta ley que existe del 1998 es una ley muy antigua, pero ni siquiera está claro que el crimen haya sido cometida con esa arma sagrada, que es parte de la religión, ¿no? Pero sí,
15: hay unas imágenes que lo mostraban, por eso decía, por eso mencionaba.
0: Sí, lo que pasa es que en un caso que está lleno de distintas versiones apuntan a que no era exactamente esa el arma homicida, pero el punto, tú tienes razón, efectivamente es si se permite, por ejemplo, que se lleve un cuchillo por motivos religiosos con el que eventualmente se puede atacar a otra persona. Y esa es una conversación claramente y muy importante de fondo respecto a este tema.
13: En un momento para Starmer bien delicado de la política, que lo tiene enfrentado a Nigel Farage precisamente por este crimen, digamos, por este
0: Exactamente.
13: Hecho.
0: Exactamente. Y Nigel Farage ha aprovechado de apuntar a que aquí lo que está mal, por ejemplo, son estas guías también contra el racismo que tiene la policía. Que la policía, de alguna manera, está como mandatada para no actuar de igual forma frente a todas las personas, de tomar una consideración respecto a la religión, por ejemplo, de la persona. Y eso, dice Farage, está en el fondo de este caso. Es un caso súper doloroso, súper triste. La familia de Nowak ha estado porque esto no se genere o no genere más división, no genere más sufrimiento, pero en la realidad lo que ha ocurrido es que se ha generado todo este debate, estas protestas, estas manifestaciones y muchísimo aprovechamiento político también de este crimen, donde un hombre Sikh mata a puñaladas a otro joven diciendo falsamente que había sido víctima de racismo.
15: Miramos Paula.
0: Ok, eso es. No, para contar brevemente la polémica de la casita en España, porque
15: cierto,
0: la van a estar viendo durante todo el día. Sí, y es porque en España se dieron cuenta que allí no lo vimos en el resto del mundo, o por lo menos han puesto énfasis en que la casita es la réplica de una casa de una persona en Puerto Rico, a la cual le pagaron muy poco por entrar a su casa, copiarla, digamos, instalarla en el escenario, y que luego en el escenario las prácticas para elegir a las personas, básicamente a las mujeres que se suban a la casita, son extremadamente debatibles, ¿no? Hay una persona que sale gritando buscando gente, mujeres suficientemente guapas, y el guinda del escándalo es que escucharon a uno que en un momento decía: necesitamos mujeres de mayor peso, solo para dar como una falsa imagen de diversidad en la casita.
13: ¿O va a cumplir con la cuota?
0: Literalmente grita donde hay mujeres, que para que tener también mujeres de distinto
13: Yo pensé
0: peso.
13: Que era por los invitados más faranduleros, nada que
0: también,
13: ver.
0: Y que también hay una, claro, porque dice la casita es como símbolo de este Puerto Rico barrial, comunitario. Está llena de magnates, no claro, entonces okay. Como no calza necesariamente.
15: Paula Molina, contigo miramos siempre el mundo, que tengas un buen día.
0: Muy buen día, los espero en lo que quede del día. Buena jornada, chao.
13: Hoy los Sikh, precisamente de la India, el sur de Asia. Sí.
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24: Mega operativo contra el tren de Aragua deja 18 detenidos, entre ellos un ejecutivo bancario. Están acusados de blanquear casi 80 millones de dólares.
25: Lo que vimos hoy día con este exitoso operativo del Ministerio Público y también operativo simultáneo en otros países, que revelan transferencias enormes de dinero extorsivo, es un caso que nos alerta del nivel de penetración del crimen organizado transnacional. Eso es lo que tenemos que mirar, esa es la alerta que debemos tener, y por eso el llamado a trabajar todos juntos, todas las instituciones, y es el mandato de este ministerio a coordinar el Sistema Nacional de Seguridad Pública.
13: La Fiscalía descarta vínculo entre los homicidios de anoche en Lampa y Talagante. Hay un cuerpo atado de pies y manos y otro que apareció con un disparo en la cabeza.
24: 17º Juzgado Civil de Santiago acoge solicitud de la municipalidad para frenar el proyecto que amplía la cárcel de Santiago 1. Conversamos con el alcalde Mario Desbordes.
26: Estamos de acuerdo con el ministro en todo, salvo que yo le digo, no le cargue esta culpa a los vecinos de Santiago, y lo que tiene que hacer usted es disponer de otro predio. ¿Por qué ampliar?, dicen ellos. Porque le sale más barato, más rápido, etcétera. Yo sí, yo lo entiendo. Hágase un fast track de concesiones al tiro por decreto de emergencia, construya los terrenos que tiene Gendarmería. Aquí nos han notificado todo por la prensa. No hay ni siquiera la menor diferencia, que sí la había con el ministro comunista en el gobierno anterior. Éramos de posiciones opuestas, pero siempre tuvo la diferencia de antes de hablar con los medios, conversar con el alcalde. Si esto va a estar 2 años en trámite, ¿por qué no se ponen las pilas rápido, agarran el terreno que ya tienen, diseñan la nueva cárcel?
13: Y así nos vamos, llega por ahora el primer café con como la casita de Bad Bunny y la casita de Cecilia Roer.
24: Oye, en la despedida contarles de los problemas que hay a esta hora en el metro, en la línea 4, en particular por una persona en la vía, una persona que cayó a la vía, lamentablemente. El servicio en línea 4 está solo disponible de Tobalaba a Vicente Valdés y luego del Hospital Sotero del Río a Plaza de Puente Alto. Está suspendida además la ruta expresa en la línea 4. Los trenes se están deteniendo en todas las estaciones donde se pueden mover. Entre Vicente Valdés y Hospital Sotero del Río no hay servicio de la línea 4 del metro.
13: Área de estaciones cerrada ahí.
24: Gracias por informarse con nosotros. A que tengan buen día.
13: Trinidad, por ejemplo. Chao.
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0: golpe de miércoles 3 de junio. Lo vamos a compartir hoy con el presidente del PPD, el presidente electo del PPD, el diputado Raúl Soto, con la secretaria nacional de la Democracia Cristiana, Alejandra Kraus, con el diputado de Vópoli, Jorge Guzmán. Con ellos y con ella entonces vamos a compartir este primer café de hoy.
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0: Hola, ¿cómo están? Muy buenos días. Quería comenzar por un hecho que tiene que ver con el crimen organizado, que ha generado bastante, ha llamado muchísimo la atención, porque tiene muchas implicancias en la política de seguridad, en la política de inteligencia, etcétera. Recordemos que ayer, ¿no es cierto?, la Policía de Investigaciones allana una sucursal del Banco Santander en el centro de Santiago, una diligencia encargada por el Ministerio Público, ¿no es cierto?, que investiga la participación de un ejecutivo de ese banco, ¿no? ¿Qué hacía este ejecutivo? Se llama José Carlos Pérez, estaba involucrado en una red de apoyo de lavado de activos vinculada al Tren de Aragua. Entonces, según señaló el fiscal metropolitano Sur, Héctor Barros, los movimientos de esta gran cantidad de dinero no generaron alertas de la unidad de análisis financiero. Recordemos que se movieron más de 75 mil millones de pesos, 84 millones de dólares más o menos, entre el 2022 y el 2025, transferencia al extranjero, en cripto activos, por ejemplo, también. Y el fiscal Barros declaró ayer que apuntar al sistema financiero del Tren de Aragua es lo que más les duele a esta organización. Esta es una empresa criminal que está dedicada al lucro, conseguir dinero. Lo que ellos hacen y persiguen es lo que vemos el día de hoy. Mucho, mucho dinero. Entonces, no es solo deteniendo y encarcelando a los partícipes, que generalmente son las estructuras más bajas o medias, sino que derechamente seguir la línea de los dineros para que no lleguen a los líderes de la organización. Cuando les quitamos el dinero es lo que más le duele, dijo el fiscal. A propósito de ese tema, no de que no hayan saltado las alarmas, en fin, vuelve el tema de levantar el secreto bancario. Justamente hoy, además, este proyecto de ley se vota en el Senado, ya se aprobó en la Cámara. No sé, para que nos explique bien qué es lo que exactamente se aprobó, le quería preguntar al diputado Raúl Soto, justamente. Diputado.
2: Buen día. Hola, buenos días, Cecilia. Saludar a todos los panelistas y quienes nos escuchan. La verdad que primero señalar que lamento mucho que en la cuenta pública del presidente Kast, que comprometió su campaña a luchar fuertemente contra el crimen organizado, no haya tenido una sola palabra para el alzamiento del secreto bancario, que a estas alturas y tras los hechos que se han conocido, donde el crimen organizado no solamente ha penetrado, ¿verdad?, instituciones públicas, sino que también empresas privadas para generar adelante el lucro que les permite seguir con sus delitos transnacionales. Y la única manera, ¿verdad?, de pegarles fuerte de manera frontal y desbaratar estas bandas es dándoles donde más les duele, que es persiguiendo la ruta del dinero. Y para hacerlo necesitamos más herramientas, particularmente para la unidad que es la encargada, ¿verdad?, de hacer estas averiguaciones, que en este caso particular del Tren de Aragua con el Banco Santander no logró levantar las alertas a tiempo para poder prevenir que lavaran y sacaran de Chile miles de millones, ¿no? Entonces, desde esa perspectiva, creemos que es necesario que el presidente Kast, el gobierno, se pronuncie y que le dé un respaldo y le ponga urgencia a esta iniciativa, independiente de que hoy día hay una votación en el Senado en el marco de un proyecto de ley de inteligencia financiera, donde se le entrega a la UAF, ¿verdad?, mayores facultades para requerir directamente información cuando hay situaciones que puedan levantarles alerta respecto de eventuales irregularidades, ¿no? Eso evidentemente que es algo necesario, lo ha dicho el Ministerio Público en reiteradas oportunidades, lo venimos diciendo desde la oposición hace ya varios años, y lamentablemente una parte del mundo político, la derecha, se ha negado a esa posibilidad y el gobierno no se ha pronunciado.

0: demasiado ni siquiera. No hay forma posible de combatir de verdad en serio el crimen organizado si no es a través de perseguir la ruta del delito.
1: Pero diputado, ¿qué es lo que este proyecto que ya se aprobó en la Cámara y que se va a votar en el Senado, qué alcance tiene? O no sé si el diputado Jorge Guzmán también lo quiere explicar.
0: O sea, la idea es entregarle mayores facultades a la unidad de análisis financiero para que...
1: Pero no es que... levantar el secreto bancario como ustedes estaban proponiendo. A eso me refiero.
0: O sea, sí, porque se le autoriza a pedir información financiera directamente a los bancos.
1: Para entender bien, si fue...
0: Sin autorización judicial.
1: Claro, pero si fue aprobado en la Cámara de Diputados, fue aprobado antes del cambio de gobierno, entonces. Uh-huh. Ah, ok.
2: Sí, perdón.
1: A ver, sí, diputado Guzmán.
2: No, muy buenos días. Bueno, saludar a los panelistas. Pero yo también quiero hacer referencia a esto de esta polémica, a mi juicio también, muchas veces que se hace muy grande, pero en la práctica yo creo que es poco de polémica. Nosotros aprobamos en la Cámara de Diputados una norma que le permite a la Unidad de Análisis Financiero solicitar el levantamiento de secreto bancario sin autorización judicial. En cierto supuesto, que es cuando existan operaciones sospechosas que involucre, por ejemplo, a un funcionario público, que tenga que ver con alguna personalidad jurídica específica, o en casos que el banco estime que esa transferencia en definitiva reviste caracteres sospechosos. Y la verdad que yo creo que ahí no me recuerdo bien la votación, quizás Raúl ahí me puede ayudar un poquito, pero nosotros, Evópoli y gran parte de Chile Vamos, votó a favor de esa norma. Entonces, sí. Cuando nosotros se nos apunta con el dedo y se dice que estamos en contra del levantamiento del secreto bancario, no es que estemos en contra del levantamiento del secreto bancario, es que las cosas cuando se regulan hay que hacerlas bien, no puede quedar al arbitrio de un funcionario público la determinación. Entonces hay que establecer cuáles son los supuestos, cuáles son las condiciones, y eso es más o menos lo que pasó al Senado, y que entiendo que, uh-huh, que en el Senado también puede que se perfeccione la norma, pero efectivamente aquí yo creo que hay voluntad política para avanzar en un sistema que, cuando existan estas transferencias como la que acabamos de conocer y vinculadas con el Tren de Aragua, el sistema funcione y se prendan las alertas que tienen que prenderse. Si al final yo creo que todos queremos que se persiga la ruta del dinero, algo que nosotros como Evópoli hemos impulsado hace mucho tiempo, porque sabemos que en definitiva no se justifica que un gallo aparezca de un día para otro con mansiones, con casas, con auto último modelo, ostentando la riqueza que evidentemente proviene de asuntos ilícitos muchas veces.
1: A ver, claro, pero lo que no entiendo bien entonces, ¿por qué dice el diputado Soto que la derecha se opone a esto? O sea, es un proyecto de ley que sí está de acuerdo, pero en algunos casos no todo lo que ustedes quisieran. ¿Eso es, diputado Soto?
0: Lo han votado en contra en reiteradas oportunidades. Finalmente, la última votación entiendo que logró pasar, y es la que se va a ver en el Senado, que no es un proyecto particular para el alzamiento del secreto bancario, sino que se incorporó una norma que busca lograr ese fin en el marco de otra iniciativa, que es la de inteligencia financiera.
1: Claro.
0: Pero, sin embargo, así como señala el diputado Guzmán, si bien hay una parte de la derecha, especialmente en Chile Vamos, que se ha mostrado abierta, hay otra parte de la derecha, especialmente republicanos y libertarios, que han estado insistentemente en contra, y no sabemos por qué razón a esta altura. Es absolutamente inexplicable, y esa es la parte que tiene mayor presencia en el gobierno, y nos da la impresión de que, bueno, hay una negativa del presidente casi y del ejecutivo en esta materia, que a esta altura, verdad, no es explicable ante los ojos del país, porque aparecen casi defendiendo o protegiendo el crimen organizado cuando lo que necesitamos es justamente lo contrario.
1: A ver, Alejandra Kraus, no es primera vez, ¿no es cierto?, que se habla de este tema, y primero ha causado mucho impacto cuando descubren esto, ¿verdad? Recordemos que es una investigación que lleva 2 años haciendo la Fiscalía. También dejar en claro que es un ejecutivo de ese banco, no es que el banco, para que se entienda bien, un ejecutivo de ese banco el que está involucrado, que también usaba muchas otras cuentas, y cuentas en el banco Falabella, Scotiabank, Santander, en fin, entonces para que aclarar bien esto, que cuando el fiscal dice que no se levantaron las alertas, es lo que llama la atención y lo que deja en claro que algo hay que hacer, ¿verdad? Alejandra Kraus.
3: Cecilia, muy buen día y saludar a los periodistas y auditores. Efectivamente.
1: A ver, Alejandra, vamos a volver a conectarnos contigo porque no te escuchamos bien. Ah, voy a
3: perfecto.
1: Ahí sí, Alejandra, ahí sí.
3: ¿Ahí sí?
1: Sí.
3: Cecilia, efectivamente algo hay que hacer.
1: No resulta la conexión, Alejandra, algo pasó. Le vamos a dar la palabra ahora. Estamos también acompañados por el analista político Roberto Munita, él es académico de la Universidad Andrés Bello, ligado a Renovación Nacional. Roberto, buen día, ¿cómo estás? Muchas gracias por estar acá con nosotros y tu opinión respecto a este tema que estamos conversando justamente.
4: Hola, buen día.
1: Buen día.
4: Bueno, yo me acabo de meter en la transmisión, pero algo hay que escuchar del contexto que están hablando.
1: Sí.
4: Y primero que nada me parece gravísimo. Gravísimo y se tiene que investigar. Si es efectivo, ya, y antes habían presunciones de que era efectivo y ahora se confirman que el Tren del Agua tenía y tiene relaciones con ejecutivos bancarios, con empresarios, etcétera. Eso es algo que tiene que llegar hasta las últimas circunstancias, hasta las últimas consecuencias, y caiga quien caiga. La única forma de desbaratar el crimen organizado es llegando al fin del dinero, en el fondo, haciendo todo el trazo del dinero. Y esto, por supuesto, vuelve a instalar el tema del secreto bancario. Acá yo creo que no hay que caer en la caricatura, no hay que decir que hay un sector que quiere proteger los intereses de los empresarios, por ejemplo, y hay otro sector que son los buenos, que quieren full transparencia. Yo creo que esta caricatura hay que evitarla y hay que entender que hay dos extremos que son muy malos. El extremo donde no hay nada de transparencia, donde hay solamente opacidad y no se puede saber ninguna transacción, no se puede saber nada, y también el extremo de la casa de vidrio, donde no hay ninguna instancia para la intimidad o para la reserva. Todo el mundo tiene derecho a una vida íntima, todo el mundo tiene derecho a cosas que están reservadas y que no son parte de la transparencia. El punto es cómo llegar al punto medio, ¿ya? Y ahí, hasta ahora, hemos tenido, a mi juicio, buenas luces. Por supuesto, siempre es mejorable. Pero por algo se llegó hasta a este cauce, ¿cierto? De encontrar 75 mil millones a través de un ejecutivo del Banco Santander, en el fondo. O sea, no estamos en un escenario de total opacidad. Eso quiero decir.
1: Claro, 2 años de investigación. A ver, Alejandra, ahora sí parece mejoramos la comunicación contigo.
3: Perfecto, sí, Cecilia.
1: Ahora sí.
3: A ver, sin duda yo comparto que es gravísimo los hechos. Creo que las alertas que de alguna manera se venían presentando, pero a mí me surge, Cecilia, y esa es la gran preocupación. Escuchaba al diputado Jorge Guzmán a propósito de la norma que se había aprobado y que llega al Senado, y las facultades que le entregan a la unidad análisis financiero queda reducida a determinadas, digamos, o autoridades o personas, digamos, específicas, y aquellas operaciones que le parecieran a la banca preocupante. Y esta operación no le resultó preocupante. Entonces, por eso creo que hay que abordar en serio el tema económico o de apertura al tema de las cuentas bancarias y sin las preocupaciones que permanentemente se han manifestado en particular por la derecha.
1: Uh-huh. A ver, Jorge Guzmán.
2: Entendamos que la UAF lo que hace es alertar respecto de operaciones sospechosas. O sea, yo creo, y espero Alejandra que comparta conmigo, que una institución como la Unidad de Análisis Financiero no debería tener por qué revisar las cuentas bancarias de las personas a diestra y siniestra y sin ninguna prevención, sin ningún cuidado significativo. Imagínate que un organismo del Estado, en definitiva, tenga la facultad privativa y exclusiva de revisar las cuentas de las personas a diestra y siniestra y sin ningún tipo de control. Entonces, lo que hace este proyecto de ley, que aún no entra en vigencia, es justamente potenciar la facultad que tiene la unidad de análisis financiero para que sin autorización judicial previa pueda detectar operaciones sospechosas en casos de funcionarios públicos, de personas jurídicas o eventualmente cualquier acción que sea sospechosa para la unidad de análisis financiero. Yo creo que
1: ¿Cuál es la diferencia entre lo que plantea Alejandra y lo que plantea usted, diputado?
2: Lo que planteó Alejandra es que, y así lo entendí yo por lo menos, es que debiese existir una institución, caso esta unidad de análisis financiero, que tuviese la facultad de poder revisar las cuentas de todos, incluso cuando no existan movimientos sospechosos. Entonces, no, eso a mí, Jorge, me parece,
1: a ver,
2: quizá lo interpreté mal.
1: A ver, Alejandra. Jorge, Alejandra.
3: Sí, esto no se trata del registro de vándalos. De verdad, creo que hay que regular adecuadamente y que las incertezas, preocupaciones que han surgido desde la derecha a propósito de esta misión amplia que manifiesta el diputado, no sea así. Aquí tenemos claro, y hoy día se ha manifestado, lo dicen las autoridades que han investigado, que hay que encontrar la ruta del dinero para poder enfrentar en serio el crimen organizado. En consecuencia, debemos ponernos en eso. Sí.
2: No, pero entonces está perfecto lo que estamos haciendo. Hemos aprobado un proyecto de ley en la Cámara de Diputados que ahora pasa al Senado, que justamente fortalece las facultades de la unidad de análisis financiero para
3: poder levantar el secreto
2: bancario sin autorización judicial previa. Si hoy día se puede levantar el secreto bancario con autorización judicial,
3: con autorización
2: esto
3: previa.
2: Establecería la excepción, pero cuando sean operaciones sospechosas.
3: Jorge, sí. Lo que hemos observado en este caso en particular, que llevándole una investigación por 2 años, en consecuencia, todas las autorizaciones judiciales debieron haberse emitido en su oportunidad y entregado a quienes investigaban. A pesar de ello, la unidad de análisis financiero, más allá de solicitar o no, no levantó las alertas. Si ese es el punto. Eso es lo que debemos.
2: Buscamos la UAF, pero en la práctica el proyecto de ley va en la línea correcta.
3: Miremos, Jorge. De verdad, ¿cómo está operando el sistema? ¿Cómo está operando el sistema de tal manera que no nos veamos enfrentados una vez más? Porque no es la primera vez. No es la primera vez que los UAF no hacen las alertas oportunas. En consecuencia, eso es lo que debiera a todos importarnos. Y concordar que esto debemos perfeccionarlo en la línea adecuada, dejando las aprehensiones que la derecha tiene a propósito de la aparente facultad que se le estaría entregando a un gobierno en particular, al Estado, para revisar las cuentas corrientes o las cuentas de ahorro de nuestros nietos.
1: No. A ver, este diputado Soto, lo que dice Alejandra sobre la UAF, ¿qué se puede hacer ahí para mejorar el funcionamiento entonces de la unidad de análisis financiero? ¿Qué es lo que está fallando ahí, cree usted?
0: No, es evidente que el sistema tal cual está hoy día no está funcionando, ¿no? Y prueba de eso es que no fue capaz de levantar las alertas la UAF respecto de operaciones millonarias que estaba teniendo el Tren del Agua a través de un banco para sacar y lavar dinero del crimen organizado, ¿no? Esto ya a esta altura es un diagnóstico absolutamente claro. Y por lo tanto es evidente que el lanzamiento del secreto bancario o el fortalecimiento de la UAF como institución que debe contar con más herramientas para poder alertar y anticipar estas situaciones, ¿verdad?, tiene que tener sentido de urgencia, y yo espero apoyo transversal también. Y en ese sentido, a mí me parece que cualquier iniciativa que vaya en esa dirección es positiva, es bienvenida, y me parece que debiese entonces aprobarse esta iniciativa que se vota el día de hoy en el Senado, que ya la aprobamos nosotros en la Cámara de Diputados y Diputadas, y yo valoro que ciertos sectores del actual oficialismo se estén abriendo a esto, porque ha sido un debate de largos años donde se han negado muchos en la derecha chilena, ¿verdad?, persistentemente, una y otra vez, y la verdad es que el crimen organizado, mientras se niegan a levantarle el secreto de las cuentas, sigue avanzando, y las consecuencias las están sufriendo los chilenos y chilenas.
1: Antino Comerciales, Roberto Munita, sobre el funcionamiento de la unidad de análisis financiero, ¿coincide que hay que hacerle ajustes, que hay que fortalecerla, que hay que entregarle más herramientas, y qué herramientas podrían ser?
4: Sí, de acuerdo con que cumple un rol fundamental y es hora de someterla a un proceso de cirugía. De hecho, hace poco salió el director de la UAF y hubo cuestionamientos internos. Yo creo que este gobierno, desde que ingresó, ha dado señales de querer fortalecer esta unidad. Y por supuesto que es el momento, casos como este nos demuestran que, primero que nada, cumple un rol fundamental, y segundo, que hoy día estamos al debe y por lo tanto necesitamos fortalecer la unidad de análisis financiero.
1: Bueno,
4: darle más prerrogativas, darle más recursos.
1: ¿Ya?
4: Y por supuesto, que sea parte integral, bueno, ya es parte integral, pero reforzar su rol como parte integral del ecosistema de integridad que tiene el Estado, donde no solamente está la UAF, sino que también está Contraloría, el Consejo de Defensa del Estado, el Consejo para Transparencia, entre otras instituciones.
1: Bueno, vamos a ir a comerciales y seguimos en el primer café de hoy. Antes, una mención a nuestros auspiciadores en el primer café, por supuesto, y también decir, agradecerle a nuestro invitado Roberto Munita, que es verdad que se integró recién a la conversación, pero así que gracias, Roberto. 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Vamos a comerciales y seguimos en el primer café.
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17: Once grados en Santiago. 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
1: 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Seguimos en este primer café de hoy con Roberto Munita, analista político, director de Administración Pública de la Universidad Andrés Bello. Estamos también con el presidente electo del PPD, Raúl Soto, con la secretaria nacional de la Democracia Cristiana, Alejandra Kraus, y el diputado de Evópoli, Jorge Guzmán. Bueno, ya hablamos recién respecto a propósito de esta mega operación que se descubre, ¿no es cierto?, donde está involucrado el Tren de Aragua, con este lavado de dinero y todo lo demás que ya hemos conversado, y donde se ha abordado el tema de esta, de la ley de inteligencia financiera. Recordemos que se vota hoy en el Senado, algo que ya se había aprobado en la Cámara de Diputados y que en algo más herramientas va a otorgar para las investigaciones. Y a propósito de materia de seguridad, recordemos que después de la cuenta pública del presidente Kast de este lunes, es uno de los temas también que está en la palestra. Ayer en el Senado, el ministro Arrau dio a conocer su plan de seguridad, pilares como la prevención, con foco en menores, recuperación del control territorial, el fortalecimiento de la institucionalidad, en fin, va a entregar más detalles hoy también. Y introdujo una perspectiva cultural sobre la criminalidad juvenil. Dijo, esto no es solo policial, de orden y seguridad carcelario, esto también es cultural. No podemos controlar la delincuencia juvenil si normalizamos que en un liceo, por ejemplo, se preparen bombas Molotov. Bueno, se instala el tema de la seguridad, siendo que es el tema que, como siempre, más preocupa a la ciudadanía. Y en ese contexto aparece el registro de vándalos, que si bien es una medida chica en comparación con los grandísimos problemas de seguridad como el crimen organizado, pero ha generado muchos comentarios. Entonces, comencemos para opinar qué les parece este registro de vándalos, Alejandra Kraus.
3: A ver, sin perjuicio que existen una serie de registros frente a determinados hechos que son sancionados por la justicia. Yo tengo ciertos reparos, sin conocer, digamos, el proyecto de ley que va a ser presentado, y particularmente respecto a las incertezas del concepto y contenido de incivilidades. Eso me genera, desde la perspectiva de la certeza jurídica, cuando uno va agregando de una u otra manera penas o medidas cautelares o afectación de derechos sociales o políticos, lo que fuere, eso me genera cierta distancia y preocupación jurídica, sin duda. Creo que incluso en los términos en que se ha planteado pudiera revestir algunas características de algún tipo de inconstitucionalidad. Entonces, esa es mi primera observación. Segundo, todas las incivilidades, que aún no se ha determinado profundamente cuál es el concepto, digamos, el contenido del concepto, van a ser consideradas. Le escuchaba a Evelyn Matthei en una radio, un programa, sí, de radio que ella tiene, que si acaso se iba a ser considerado que un sargento de la Fuerza Aérea que estaba pensionado, lo pesquisaban, digamos, lo encontraban consumiendo drogas, le iban a quitar su pensión, que las pensiones de las Fuerzas Armadas, reconoceremos que estas son bastante más sustanciosas que las pensiones que otorga el sistema en general de los trabajadores de nuestro país. Entonces, hay cierta preocupación. Y por último, aquellas incivilidades que cometan jóvenes o no tan jóvenes, que no son beneficiarios de ningún tipo de subsidio del Estado, ¿qué va a ocurrir con ello? Entonces hay cierta distorsión en la forma como tratamos lo que se ha denominado por el presidente Kast y el subsecretario Pavés sobre incivilidades. Y eso es preocupante porque es profundizar una brecha social que no me gusta para mi país.
1: A ver, ¿qué dijo el subsecretario Máximo Pavés, subsecretario del Interior? Lo que queremos es que haya un registro, rol, da lo mismo el nombre, dijo, pero que exista un registro donde todas las personas puedan ver quiénes han atentado contra bienes públicos, por ejemplo. Y quienes sean sancionados van a permanecer durante 5 años en ese registro y no podrán acceder a la PGU, la gratuidad universitaria, tampoco podrán postular a subsidios de arriendo ni a las becas ANID. En fin, lo que queremos es que las personas estén en un registro público. En algunos casos, con delitos. En otros casos, con una sentencia de un juzgado de policía local. Esto para disuadir y sancionar esas conductas. A ver si me expliqué bien, si les leí tal cual, dijo el subsecretario Pavés. Tomando en cuenta esos términos, Jorge Guzmán, ¿qué opina, diputado?
2: A ver, yo creo que primero no podemos seguir en la situación que estamos. Hoy día, lamentablemente, hay una cierta impunidad respecto de aquellos que ocasionan daños, perjuicios, dañan la propiedad pública, la propiedad privada, y finalmente hacen lo que quieren, y vemos cómo nuestras ciudades, nuestros espacios públicos, nuestros colegios, los espacios que se ocupan, el metro en Santiago, la locomoción pública, etcétera, termina convirtiéndose en un espacio de daño, de perjuicio, y nadie se hace cargo de eso. Entonces, yo esperaría que el diagnóstico fuera compartido. O sea, tenemos que hacer algo para que esas incivilidades, esos actos de vandalismo, en definitiva, tengan una sanción que produzca el efecto que todos esperamos, es que las personas no lo hagan, no sigan generando este tipo de incivilidades. Entonces, primero, eso respecto al diagnóstico. Y segundo, a mí me parece que ironizar o con el registro es llevarlo al absurdo y no entender lo que se está queriendo hacer.
1: ¿Qué significa? ¿Por qué dice ironizar?
2: Voy a responder, que lo citó Alejandra, pero efectivamente lo dijo Evelyn. Una persona que, el caso que planteaba un funcionario de la Fuerza Armada, consumiera droga, si perdería su pensión, ¿el consumo de droga está penalizado? ¿Tiene una sanción el consumo de droga?
3: Pero,
2: en Chile
3: pero
2: no está
3: aquí,
2: sancionado.
3: Jorge,
2: lo que está sancionado es el tráfico de droga, está sancionado...
3: Jorge,
2: sí, Alejandra,
3: perdón,
2: te escucho para poder terminar el punto.
3: Ya, solo precisar, más allá del caso de Evelyn Matthei, digamos, de la cita de Evelyn Matthei, se señala en la intervención del propio presidente Kast que el consumo de drogas... ¿ah?
1: En
3: la vía pública, por supuesto, en la vía pública.
2: Cambia,
3: ¿no
2: la figura, ¿viste?
3: No, pero es que el consumo de droga en la vía pública se establecería como una incivilidad.
1: Ya, da aclarado el punto.
2: Y yo estoy muy de acuerdo con el presidente, porque lamentablemente.
1: Bueno, si, el gendarme o quién era el ejemplo.
3: El sargento de la Fuerza Aérea.
1: De la Fuerza Aérea. Encuentra consumiendo droga en la vía pública. Pongamos esa figura, ya, sigamos.
2: Entonces, en la práctica, lo que no puede ocurrir es que esas incivilidades se transformen en la regla general y las personas tengan que sucumbir ante ellas. O sea, yo lo veo, y uno lo ve en regiones, en la región del Maule, personas que en las plazas públicas ya no pueden ir con los niños. ¿Por qué? Porque hay unos tipos consumiendo drogas, bebiendo alcohol, teniendo comportamientos, dañando la infraestructura, etcétera. Y eso tiene que estar de alguna forma sancionado. Y el registro, que tanto ruido genera, yo les digo, mire, revisemos el registro que se generó respecto de los padres que no pagan sus pensiones alimenticias y los efectos que tienen. ¿No les parece un poquito similar a un registro de vándalo? Se presentó un proyecto de ley, una indicación a un proyecto de ley en la Comisión de Deportes, cuando yo estábamos discutiendo la ley de violencia en los estadios, para prohibirle a las personas que deben pensión alimenticia el ingreso a los estadios de fútbol. Entonces, hoy día, que todos se alarman por un registro de vándalos de personas que han cometido incivilidades, pero no se alarmaron cuando justamente se establecieron privaciones de beneficios, como por ejemplo la licencia de conducir u otras, a aquellos que no han pagado la pensión alimenticia, lo cual comparto, lo dejo muy muy establecido. Entonces, yo creo que
3: son incomparables, Jorge.
2: ¿Cómo no van a ser incomparables? Una persona que no cumple con sus obligaciones respecto de sus hijos es tan cuestionable como aquella persona que destruye, quema una micro, quema un colegio o raya y está destruyendo la infraestructura pública.
1: De a uno, veamos que, escúcheme a ver qué opina el diputado Soto sobre esto.
17: Bueno, primero déjeme decir que valoro que el ministro entrante Arrau, después de 3 meses de gobierno, haya podido presentar un plan de trabajo concreto en materia de seguridad, que fue el primer compromiso y el más potente de la campaña presidente Kast, que hasta ahora ha incumplido esos compromisos, ¿no? Hemos perdido 3 meses de avanzar en seguridad con un plan claro, con una dirección, con un norte, y ahora parece que eso se empieza a caminar. Bienvenido sea, y va a contar el ministro Arrau con todo el apoyo del PPD y de nuestros parlamentarios en aquellas materias que vayan en dirección de entregar mayor seguridad a los chilenos y chilenas. En eso no nos vamos a perder. Respecto de, en particular, del tema del registro de vándalos. A ver, yo comparto que el vandalismo y las incivilidades requieren una sanción y un reproche social fuerte que inhiba o desincentive que esas acciones, que no son inocuas, que son dañinas en los contextos de la vida en comunidad, se puedan desincentivar. ¿Ok? Por lo tanto, en principio, ¿verdad?, eso lo comparto. Creo que no habría ningún problema a la existencia de un registro de vándalos que estuviese bien enfocado respecto de cuál es la manera o la forma más adecuada de sancionar o reprochar socialmente esas conductas que no queremos en la sociedad, ¿verdad? Y desde esa perspectiva me parece que si bien hay un trasfondo, un fundamento que yo creo que es correcto de impulsar una iniciativa como esta, creo que el gobierno la está enfocando de mala manera. Creo que la sanción social y el reproche, ¿verdad?, para desincentivar estas acciones, estas actitudes de ciertas personas, tiene que ser un reproche y una sanción penal reforzada, más no una sanción que incluso es más débil que la penal, que podría ser echar mano a los derechos sociales como se está proponiendo, ¿no? Y desde esa perspectiva mi llamado es a revisar desde la perspectiva penal, desde la perspectiva también administrativa, ¿verdad? ¿Qué está pasando? Que las sanciones actuales son insuficientes para que ese tipo de acciones tengan un reproche suficientemente fuerte para que sean desincentivadas, de manera tal de fortalecer eso y dar una señal como país, ¿no? Pero creo que transitar el camino vía derechos sociales se generan contradicciones evidentes. O sea, ¿por qué un pedófilo, un violador, un asesino puede mantener la PGU o la gratuidad y una persona que rayó una muralla la tiene que perder? Hay una incongruencia ahí evidente, ¿no?, que el gobierno no ha sabido explicar de manera clara. Entonces, la verdad, yo creo que eso hay que revisarlo, claro. y veamos una forma que sea más efectiva, que no sea solamente un simbolismo, ¿no? Porque al final lo que de verdad desincentiva, insisto, son las normas de carácter sancionatorio, penal o administrativa, y no estar quitando unos beneficios por aquí y por allá que más parecen un simbolismo político de carácter ideológico. Aquí parece que hay como un sueño húmedo del gobierno, de un sector político al interior del gobierno, de tratar a toda costa o por cualquier medio de debilitar o de hacerle un rayón de pintura a derechos sociales. Pero la verdad es que acá se trata de otra materia, ¿no? Se trata de un tema penal, se trata, diputado, de un tema jurídico administrativo.
1: A usted se lo pregunto y también a Roberto Munita, que es abogado, ¿debería cambiar entonces el Código Penal o cómo se haría? ¿Es un delito si hay un joven que está con un spray, ¿no es cierto?, haciendo un dibujo sobre un carro del metro, un graffiti? Eso es una incivilidad. ¿Eso se puede castigar con llevar al juicio y puede ir tener una pena de cárcel o algo por el estilo? ¿O sería una incivilidad y cómo se podría castigar eso? A ver, Roberto.
4: A ver, primero que nada, no conocemos aún los detalles de esta idea, ¿ya? Entonces, a mí no me gusta hacer juicio apresurado solo en base a titulares. Sí sabemos la intención del gobierno de avanzar hacia allá, y ahí parece bien que se avance hacia allá. Por supuesto que después tendremos que ver el articulado, ¿cierto? Tendremos que ver los detalles para ver en qué estamos de acuerdo y en qué no. Pero a mí me parece que un buen principio es lo que el presidente dijo en la cuenta pública, que no es posible que gente que atenta contra bienes públicos, que atenta contra bienes que son de sus mismos ciudadanos, de sus co-ciudadanos, que atenta contra muchas veces los carabineros, en el fondo, o personas de autoridad, después busquen recibir beneficios sociales por parte del Estado. Esto, ojo, en ningún caso sería la única sanción. O sea, no es una sanción de partida, no es una sanción única, sino que aparte, como decía antes, de los cambios que se pueden hacer en el Código Penal o en administrativa, aparte, a mí me parece bien que nos preocupemos de saber bien quién está recibiendo los beneficios del Estado y que sepamos que si recibimos un beneficio, eso también genera deberes. No solamente hay que pensar en los derechos sociales, sino también en la contraparte. ¿Qué deberes genera recibir ese derecho social? Porque muchas veces se nos olvida que recibir derechos también conlleva ciertas obligaciones de comportamiento de vida social.
1: Por supuesto. A ver qué dice sobre este punto, Alejandra, la reflexión que hace Roberto.
3: A ver, yo puedo entender que como sociedad tendamos a valorar una medida de estas características, pero debemos tener una visión más amplia, a mi juicio, porque aparece incongruente, como bien señalaba el diputado Soto. Incongruente lo que está proponiendo el presidente de la República. No veo la coherencia para nuestro ordenamiento jurídico y político y social a propósito de las incivilidades y esta, digamos, sanción a propósito de los derechos sociales. Pensaba mientras escuchaba a Roberto en particular, ¿qué pasa con esos jóvenes que consumen en la vía pública, en una plaza, en la Plaza San Enrique, voy a colocar expresamente en Barnechea, que consumen alcohol hasta largas horas de la madrugada en grandes cantidades, o como ocurrió con estos jóvenes a propósito de un tema del agua, digamos, en la calle?
1: Sí.
4: El grifo.
1: Ellos, el grifo famoso
3: grifo famoso. Sí. ¿No es cierto?
1: En Vitacura.
3: Ah, tengo la impresión que esos jóvenes no eran beneficiarios de ningún derecho social. ¿Ah? No tenían gratuidad en la universidad. No. ¿Ah? ¿Estamos de acuerdo?
4: Probablemente no, vamos a asumir que no.
3: Ya, sí. Entonces me pasa que vamos de alguna manera a dividir a un mismo hecho con sanciones distintas dependiendo de los beneficios o no beneficios que el Estado otorgue. Por eso esa perspectiva que coloca el ministro Raúl a propósito de lo cultural no me convence. Y creo...
4: Sí, perdón, ¿me puedo hacer cargo de la respuesta?
3: Pero, sí, ya voy. Y creo que nuestro ordenamiento jurídico debiera tener coherencia, particularmente a propósito de todo lo que significa las sanciones o lo que fuere. Yo no estoy de acuerdo que todos estos hechos se transformen en delito.
1: Okay.
3: Yo eso claramente lo... Entonces, me falta esa coherencia propia de todo ordenamiento jurídico. Y creo que aquí se va a desgranar y va a generar problemas de caracterización de la sociedad, de diferenciación, que no me gusta.
1: A ver, Roberto, quería decir algo.
4: Sí. Claro, es que como Alejandra me mencionó a mí, para responder simplemente, a ver, yo creo que tiene que ir varias cosas. Primero que nada, claro, podemos encontrar casos extremos, en el fondo, que pueden sonar a chair beating. No creo que sea la intención de Alejandra, en el fondo, pero claro, está el caso del grifo, que ha sido muy bullado en estos días, en el fondo,
3: de las clases de ética.
4: O la plaza de, sí, de San Enrique, en el fondo, que está ubicada en la dehesa, en Barnechea, etcétera. Pero más allá de esos ejemplos, que insisto, pueden ser un poco, fronterizo, acá lo esencial es que si hay jóvenes que delinquen, da lo mismo la condición social, da lo mismo su proveniencia, deben recibir una sanción. Y en ningún caso se estaba diciendo que, por las incivilidades que sean, la sanción va a ser en la pérdida de derechos sociales. No, en el fondo, si una persona está delinquiendo, por ejemplo, está, haciendo desmanes en la plaza, debe pasar a control de detención, da lo mismo de donde sea, ¿ya? Esto va en un carril distinto, esto va en un carril separado, y tiene que ver, insisto, con los beneficios que uno está recibiendo, ¿ya? Ojo, esto no reemplaza lo que pueda pasar a nivel penal o a nivel civil por sanciones. De nuevo, acá estamos hablando solamente a partir de titulares y me gustaría conocer a mí el detalle del proyecto. De hecho, el mismo presidente en su cuenta pública, con esto termino, dijo que era distinto el vandalismo, que constituye delito, que las incivilidades. Y él mismo le dio una connotación distinta, pero todavía no sabemos el detalle. Entonces, la verdad es que yo preferiría esperar. Y lo que sí quiero decir es que a mí me parece que si una persona está recibiendo un beneficio del Estado, por supuesto, eso tiene que tener apareado ciertos deberes.
1: Claro, y como abogado, ¿cómo te imaginas que se pueda investigar y comprobar la culpabilidad de alguien que está cometiendo, quedémonos en las incivilidades? Hay que hacer un proceso.
4: Con los principios generales. Yo la verdad es que no soy muy abogado. O sea, tengo un título de abogado, pero me he dedicado okay. Mi vida profesional a muchas otras cosas. Entonces, no soy la mejor persona para hablar desde el mundo de vista del derecho, desde el punto de vista del derecho, pero sí puedo decir que, bueno, hay principios generales de investigación que me imagino que se tendrán que cumplir.
1: Claro. El asunto es que es uno de dentro de la agenda de seguridad que con la cual el presidente Kast intenta, ¿no es cierto?, retomar la agenda pública después de la cuenta pública. Ha tenido mucha prensa y mucho comentario, pero es un punto dentro de un montón de otros proyectos que se van a ingresar al Parlamento y que ya algo avanzaba ayer el ministro Arrau. Recordemos además que el ministro Arrau cambió su subsecretario, el presidente de la República le pidió la renuncia a los subsecretarios de seguridad y a la subsecretaria de prevención del delito y ya hay este reemplazo. O sea, todo el equipo parte nuevamente, como decía el diputado Soto, en esta tarea. Vamos a ir a comerciales a la vuelta, el último bloque de nuestro primer café, a ver si hablamos un poquito sobre economía.
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9: 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Rodrigo Vergara nos va a contar lo que está pasando en estos minutos. Rodrigo, buen día.
10: Buen día, Cecilia. Nublada la capital, ¿eh? Día bien otoñal este, con 18 de máxima por la tarde, y va a ser más frío en general que en la última jornada. A esta hora hay 13 grados de temperatura aquí en la capital del reino. ¿Quién es el que está a cargo del buque aquí en Santiago Centro? Mario Desbordes. Conversamos con el alcalde de Santiago hoy día en la mañana, porque está enfrentado al gobierno, a su gobierno, a propósito de la nueva cárcel en el barrio penitenciario. Este es un proyecto que viene de la administración anterior. Se opuso Iracy Hassler en ese momento. Tomó la rienda ahí en la Plaza de Armas Desbordes. También se opuso. Fue a los tribunales. Dice que a él no le importa hacerle olita a su gobierno, al gobierno de José Antonio Kast, que no está de acuerdo con que se haga ahí. Que esto no es una ampliación como se presenta, que para él es una nueva cárcel que además en pocos años más debiera, o al igual que el resto, estar sobrepoblada. Y dice que él sabe más de cuestiones penitenciarias que el propio ministro de Justicia, que anda pidiéndole paciencia, que vele por el bien común, y que aquí van a ver las mitigaciones del caso. Desbordes, a la ofensiva.
11: Claro que faltan plazas y que hay una urgencia, tampoco lo discute nadie. Necesitamos más energía eléctrica, los precios están subiendo y no por eso le vamos a hacer una termoeléctrica en la Plaza Quintero. Entonces lo que plantea el ministro es de una obviedad, después de una catedral. El problema es que el ministro le traslada ese problema a los vecinos y vecinas del corazón de la capital del país. O sea, nos faltan plazas, así que ustedes tienen que aguantarse y les vamos a construir una nueva cárcel para 1.700 personas, dicen ellos, que son los que hoy día están hacinados en Santiago 1. Yo le digo al ministro, si estamos de acuerdo que le faltan cárceles, pero hágala fuera del radio urbano, y Gendarmería tiene terrenos fuera del radio urbano. Entonces, ¿por qué se insiste? Por una razón bien sencilla, porque sale más cómodo y más barato. Yo conozco al revés y al derecho del sistema penitenciario, a diferencia del ministro y el subsecretario. Y resulta que si usted construye 1.600 plazas, 100% de las veces, en 4 años más, 5 años más, va a tener 4.000, 5.000 personas. Significan 10 personas de visita por cada uno, solo por en uno de los elementos que genera un problema gigantesco al entorno. Muchos de ellos gente honesta que va a ver a sus familiares que están presos. Entonces también hay un porcentaje no menor que está metido en tráfico, en contrabando y en una serie de otros delitos. ¿Usted cree que el ministro de Justicia se toma la molestia de ver cómo se va a solucionar el problema que hoy hay fuera de Santiago 1, fuera de la expenitenciaría? ¿Usted cree que el ministro de Seguridad va a ir él a darse una vuelta al barrio para ver la escoba que hay todos los días fuera de Santiago 1 con centenares de personas traficando todo tipo de cosas? Resulta que estas externalidades no están asumidas por los vecinos, las están sufriendo los vecinos, que es bien distinto.
10: El alcalde de Santiago, la entrevista se puede revisar ahí en cooperativa.cl. Vamos a la economía. Gonzalo Aguirre, buen día.
12: ¿Qué tal? Buen día. Sí, después de los datos negativos de crecimiento mensual durante los primeros meses del año, encienden incluso alertas en torno a una posible recesión. Ahora conocemos el efecto de esos datos en las proyecciones de crecimiento para este 2026 de parte de organismos internacionales, en particular con un nuevo informe de perspectivas económicas de la OCDE, que en el caso de Chile habla de una desaceleración del crecimiento que pasará del 2,6% registrado en 2025 al 1,7% en 2026. El documento plantea que el consumo privado y la inversión seguirán creciendo, pero el aumento de los costos energéticos, el endurecimiento de las condiciones financieras internacionales y la consolidación fiscal lastrarán la actividad. En cuanto a la inflación, dice que aumentará temporalmente debido al incremento de los costos del combustible y el transporte, pero se prevé que se modere del 4,2% en 2025 al 3,8% en 2026 y al 3,2% en 2027. Otro tema que se ha hablado bastante, también lo aborda la OCDE, Chile debe reconstruir sus colchones fiscales al tiempo que mantiene medidas de apoyo focalizadas y temporales en el ámbito energético para preservar los incentivos y sostener los costos. Para impulsar el crecimiento, dice, será necesario adoptar reformas que desbloqueen la inversión, aumenten la participación en el mercado laboral y refuercen el aprendizaje permanente y la recualificación laboral.
10: Ya, 1,7 el pronóstico para este año, con suerte.
12: Con suerte, claro.
10: Ya, a propósito de los últimos IMASEC. Gonzalo, muchas gracias.
12: Buen día.
10: Ya, en medio, la mega reforma que llega a tramitarse ya en propiano.

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1: 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Último bloque de nuestro primer café de hoy, que lo estamos compartiendo con Roberto Munita, que es analista político. Estamos con la secretaria nacional de la Democracia Cristiana, Alejandra Kraus, con el presidente electo del PPD, el diputado Raúl Soto, y con el diputado de Evópolis, Jorge Guzmán. Ya escuchaban ustedes algunas noticias, ¿no es cierto?, informaciones en torno a datos económicos, la proyección de la OCDE para este año, 1,7% del crecimiento, y tenemos en la Comisión de Hacienda que se sigue discutiendo el megaproyecto, los dichos del ministro Quirós. Recordemos también la autorización que va a pedir el ministro Quirós para que el país endeude por 6.200 millones de dólares, y ha dado explicaciones ayer por qué lo necesita, ¿verdad? Todo eso lo ponemos en esta juguera, por decirlo de alguna manera, para analizar en qué está este megaproyecto. Le quiero preguntar al diputado Soto, presidente electo del PPD. Recordemos que está el senador PPD Pedro Araya en esta comisión, y qué noticias tiene sobre si ha cambiado o no la postura del senador Pedro Araya en cuanto a aprobar o no la idea de legislar. ¿Qué opinan ustedes, si ha cambiado el escenario para los análisis que ya conocemos de la mega reforma? ¿Cuáles son las aprensiones? ¿Sabemos por qué es necesaria según el gobierno y por qué no les gusta tanto a la oposición? ¿Pero en qué estamos ahora con estos nuevos ingredientes, diputados?
2: Primero déjeme decir, Cecilia, que el plan económico del gobierno es contrario al sentido común, es contrario al interés de la clase media, de los sectores vulnerables y de la mayoría de los chilenos y chilenas, y lo quiero graficar en tres hitos fundamentales. Primero, se propone una rebaja de impuestos a la gran empresa de más de 4.000 millones de dólares que deja de recaudar el fisco sin compensaciones fiscales. Eso lo ha dicho una y otra vez el Consejo Fiscal Autónomo y Economista transversalmente, y el gobierno no ha recogido esas observaciones en su proyecto. Por lo tanto, tal cual está planteada la mega reforma, es fiscalmente irresponsable e insostenible, y compromete el futuro del país por muchos años y por varios gobiernos. Segundo, ¿verdad? Una iniciativa de recorte de programas sociales que a mí me parecen inhumanos, especialmente el de salud, ¿no? Recortar recursos en los hospitales va a afectar sin duda alguna el funcionamiento de la salud pública de nuestro país, por lo tanto también el acceso oportuno y de calidad a la salud que merecen todos los chilenos y chilenas. Y eso lo hace el gobierno para justificar lo que por el otro lado pretende hacer, que esta rebaja de impuestos sin compensaciones. Y la última noticia que tenemos, ¿verdad?, y es el tercer hito y decisión política de este plan económico del gobierno, es una solicitud adicional de endeudamiento que evidentemente va en dirección contraria a lo que se había comprometido, ¿no?, y que tiene que ver nuevamente con tratar de generar una deuda fiscal para justificar nuevamente lo que por el otro lado se busca hacer, que es el corazón de esta mega reforma, que es la rebaja de impuestos de primera categoría y la reintegración tributaria. Entonces, ¿por qué digo que es contrario al sentido común y contrario a los intereses de la mayoría? Porque mientras beneficia a unos pocos, ¿verdad?, las grandes mayorías de chilenos se ven afectados con los recortes que el gobierno está haciendo en salud, en educación, en vivienda y en otras materias, ¿verdad? Y también se van a ver afectados respecto de cómo el mayor endeudamiento va a comprometer, ¿verdad?, el desarrollo fiscal de nuestro país por los próximos años. Y desde esa perspectiva me parece que la política fiscal está siendo irresponsable y que es exactamente lo contrario a lo que se comprometió en tiempos de campaña. Me da la impresión de que la administración fiscal de Chile, al ministro Quirós, se le está saliendo de las manos. Eso nos preocupa y por lo tanto no estamos disponibles a respaldar a priori o entregar un cheque en blanco al gobierno para que siga endeudando a nuestro país, salvo que comprometa, por ejemplo, la reposición de los recursos que se han recortado a los hospitales y a la salud pública de nuestro país, que nos parece, de todo lo que he mencionado,

0: lo más grave y lo más más preocupante.
1: A ver, diputado, cortito, si entiendo bien, si el gobierno se allana a echar marcha atrás en el recorte, por ejemplo, el presupuesto en salud, con esa condición ya el senador Pedro Araya vota a favor de la idea de legislar.
0: No, estoy hablando de otra cosa distinta. Yo estoy hablando de que nosotros lo que vamos a tener que votar es el proyecto que va a ingresar el gobierno para aumentar la deuda pública. Eso se tiene que votar en el Congreso Nacional. Sí, y nosotros lo vamos a rechazar porque no vamos a poner en riesgo el futuro del país, salvo que el gobierno se comprometa a que en función de ese mayor endeudamiento, ¿no?, se van a reponer los recursos a los hospitales y a la salud pública, porque para entregarles un cheque en blanco, ¿verdad?, utilicen esos recursos para otro tipo de situaciones, no estamos disponibles,
1: y
0: ¿no?
1: Ahora, para la mega reforma.
0: Bueno, la mega reforma, tal cual está hoy,
1: tal cual salió
0: de la Cámara de Diputados y Diputadas, ¿verdad? Si el gobierno no se abre a modificaciones estructurales en el corazón del proyecto, y que son los aspectos tributarios, se debe mantener el rechazo. Si el gobierno abre de verdad un diálogo y incorpora la visión de la oposición institucional, de manera tal de que se recojan, por ejemplo, las observaciones del Consejo Fiscal Autónomo, de los economistas, que se establezcan compensaciones fiscales permanentes que den estabilidad y sostenibilidad fiscal a este proyecto, que se puedan incorporar, por ejemplo, factores objetivos de crecimiento, de inversión y empleo, podríamos eventualmente revisar esa decisión. Pero hoy día la carga de la prueba, ¿verdad?, la pelota está del lado de la cancha del Ejecutivo, quien tiene la manija de la tramitación. Y lo primero que debiese hacer es frenar la urgencia, ponerle freno de mano a esta tramitación y sentarse a conversar con la oposición, pero en serio, nosotros siempre vamos a estar disponibles al diálogo,
1: diputado,
0: pero hasta ahora el gobierno no se ha abierto a una modificación real a su propuesta original.
1: Entonces, ¿por qué le insisto con usted, y disculpe el resto del panel, ya voy con ustedes? Porque recordemos que el gobierno tiene puesta muchas de sus expectativas en el voto del senador Pedro Araya, que es de su partido, diputado, por eso insisto con usted. Entonces, el senador Pedro Araya va a seguir la línea del partido, ¿usted está seguro?
0: Lo que ha dicho el senador Araya, nosotros lo compartimos, es que hay que tener una apertura al diálogo. Pero si ese diálogo termina en un acuerdo, no depende de una de las partes, depende de las dos, y sobre todo de aquella parte que tiene la exclusividad en la tramitación, como es el Ejecutivo en materia tributaria, y que además tiene la manija respecto de las urgencias, ¿no? Entonces, desde esa perspectiva, no vemos ningún inconveniente. El senador no ha señalado que va a votar ni a favor ni en contra, ha señalado que está abierto a dialogar. Nosotros también dialogamos en la Cámara de Diputados y Diputadas, no se logró el objetivo ante la inflexibilidad del gobierno, y vamos a ver qué pasa en el Senado. Hay que tener apertura a conversar, pero por cierto también hay que tener principios y convicciones firmes.
1: Roberto Munita, como analista político, ¿cómo ve el panorama desde... y recordemos que el propio presidente Kast, en la entrevista previo a la cuenta pública, lo dijo, que sí, bueno, ojalá sea con más votos, pero si es por un voto, igual vale.
2: Sí, bueno, eso es lo que venía diciendo desde antes también Arturo Esquella. Yo siento que incluso el presidente Kast fue un poco más moderado que Arturo, porque dijo que no es lo ideal, ¿cierto?
1: Claro.
2: Y de hecho en el discurso de la cuenta pública, el día siguiente de esa declaración, también llamó a la unidad, llamó a construir puentes, llamó a los consensos, y yo creo que hay gente dentro del oficialismo, sobre todo los ministros Alvarado, García Rubinó, que están haciendo todo lo posible por llegar a mayorías, por alcanzar acuerdos que vayan incluso más allá de lo que se hizo en la Cámara de Diputados con el PDG y con sectores de la Democracia Cristiana. Acá hay una conversación pendiente todavía, y el mismo presidente lo dijo en sus entrevistas del domingo a la noche, que no hay nada escrito en piedra y hay muchas cosas que se podrían efectivamente mover o conversar. Entonces, por supuesto, el diputado Soto no está en el Senado. A todo esto aprovecho a mandarle una felicitación por su triunfo y el mejor de los éxitos como nuevo presidente. Pero de todas maneras, el PPD, el PS, son partidos muy relevantes en el Senado y por lo tanto tienen mucho que decir. Yo creo que acá no podemos decir que se agotó la discusión antes de empezarlo. El Senado es un mundo distinto a la Cámara, esto se está recién empezando a discutir y Yo tengo la impresión de que eventualmente podrían haber sorpresas. No lo puedo asegurar, por supuesto, pero eventualmente podrían haber sorpresas y quizás se logra destrabar algo para conseguir un acuerdo mayor en torno, por ejemplo, a aprobar la idea de legislar con sectores de la oposición.
1: A ver, Alejandra Kraus, recién ahí, ¿no es cierto? Roberto Munita nombraba a la Democracia Cristiana, que se dialogó en la Cámara de Diputados, pero recordemos que finalmente votaron en contra, ¿verdad? En la Cámara de Diputados. Respecto a los senadores, hasta ahora también, los senadores de la Democracia Cristiana, senadora Bodano y el Partido Socialista, todos han dicho hasta ahora, así no van a votar a favor. ¿Sabe de algo, de algún cambio, algún matiz, alguna expectativa distinta? En esta etapa y también respecto al proyecto de autorización de ampliar la deuda, Alejandra.
3: A ver, en relación a los senadores, posterior a la cuenta pública, tanto el senador Flores como el senador Huenchumilla y la propia senadora Yasna Proboste han sido muy claros que hoy día no existe ningún elemento que los lleve a tomar la convicción más allá de su vocación de diálogo. El senador Huenchumilla ha señalado precisamente que conoce pero así detalladamente el proyecto de mega reforma, incluso digamos está en condiciones de discutir artículo por artículo, y no han cambiado ninguna percepción de que este proyecto de ley, y que incluso hace la mención cuando el presidente Kast en su cuenta pública dice este país lo construimos entre todos. Y dice, y el senador Huenchumilla dice, pero el proyecto de mega reforma solo beneficia a algunos. Y no hemos llegado a ningún otro punto de acuerdo en ese sentido. En consecuencia, creo que la voluntad de diálogo de los ministros Alvarado y García va a ser absolutamente esencial en esta etapa. Yo creo que el ministro Quirós ha sido, para efectos de las prioridades del presidente Kast, un tema complejo, un tema políticamente complejo, porque se dialoga de manera distinta. Se dialoga de manera distinta. En consecuencia, creo que el desafío del gobierno del presidente Kast es enorme, lo hemos dicho, una reforma de esta envergadura, que la ganen por un voto, que estén preocupados del voto del senador Pedro Araya, la verdad que es insostenible para efectos de la gobernabilidad y la relevancia política para el país. Entonces, en eso los senadores han vuelto a reiterar que la cuenta pública no hizo cambiar ninguna percepción. Bueno, habrá que ver cómo va a ser lo que va a ocurrir. Y respecto a la autorización, los diputados, la bancada de diputados de esta autorización adicional, también hicieron un juicio muy crítico en los términos en que fue planteada un día después de la cuenta pública, y que es manifiestamente incongruente con todo el sustento y fundamento que el ministro Quirós le ha presentado al país. Entonces, parece que el ministro Quirós no entiende el diálogo político. Okay. No lo entiende, y no entiende las consecuencias de lo que significan, ni siquiera para generar un escenario que él estimaría, desde su percepción ideológica, favorable para aprobar la mega reforma. Es como volver a este concepto que la Contraloría cuestionó del quiebre del Estado, de que Chile estaba quebrado. Es como eso permanentemente. Eso no es posible. No podemos seguir en la senda de reducir, digamos, ingresos fiscales y aumentar el déficit. Yo eso me parece que es complejo.
1: Ya, esa es la postura ahí de la Democracia Cristiana. Diputado Jorge Guzmán, Evópoli, por supuesto está cuadrado con el gobierno, el partido oficialista. ¿Qué opina usted de que si hay que aprobar por un voto? Bueno, por un voto será.
4: Bueno, primero, Cecilia, No es evidente que nosotros estemos cuadrados con el gobierno. Nosotros lo que defendemos son las buenas políticas públicas, y esa ha sido una línea del trabajo de Bópoli, y hemos votado a favor proyectos cuando los presentó el gobierno del presidente Boric, porque estimamos que eran buenos proyectos, y votamos a favor los proyectos que son buenos también del gobierno del presidente José Antonio
1: Kast. Bueno, me refería a que ustedes son un partido oficialista, disculpe si exageré, claro, en la palabra
4: voto, la hipérbole. No es evidente, sino que nosotros votamos después de una reflexión.
1: Ya.
4: Y es justamente esa reflexión, la que yo también le pido, y de verdad que no la he visto, en los diputados de la Democracia Cristiana. Yo no me voy a hacer cargo de lo que pasa en el Senado porque no he estado en contacto con los senadores, pero sí con los diputados. Y la verdad que he visto una falta de reflexión profunda en los proyectos y una falta de compromiso con el futuro de Chile, particularmente en la Democracia Cristiana, que me ha sorprendido. He visto una falta de valentía para poder defender puntos, para poder defender principios, valores y sobre todo defender a Chile. Me dolió mucho, y espero que la Democracia Cristiana también haga la misma reflexión, cuando un diputado socialista trata de cobarde al expresidente Frei. Y no he visto a la Democracia Cristiana con la valentía de poder defender a quienes han representado su identidad en la historia de Chile.
3: Cecilia,
4: perdón, es que yo no me han dejado hablar lo suficiente, quiero en este minuto decirlo. Y también respecto de Raúl, que con quien tengo la mejor impresión, un gran diputado, él habla de responsabilidad, habló de no se puede firmar un cheque en blanco, y resulta que a quien le firmaron el cheque en blanco fue al exministro Grau y al exministro Marcel. Y hoy día lo que estamos viendo, y yo quiero que en esto seamos muy técnicos en el debate, una sobreestimación de ingresos en la ley de presupuesto, o sea, se estimó que los ingresos de Chile iban a ser superiores, y una subestimación de gastos, que finalmente trae un déficit, y ese déficit hay que hacerse cargo. Y eso en 3 meses de este gobierno no se generó. Se generó en la ley de presupuesto, que nosotros advertimos, y hoy día todos hablan del Consejo Fiscal Autónomo, y no he escuchado a nadie decir, no escuchamos al Consejo Fiscal Autónomo cuando hicimos la ley de presupuesto para este año, que estaba desfinanciada. Entonces, yo pido un poquito de coherencia en el debate. Yo entiendo el rol de la oposición y el rol del oficialismo, pero lo que no entiendo es que nos demos tan rápido vuelta a la chaqueta y digamos finalmente, ¿saben qué? Esto es un desastre, esto viene desde que asumió Quirós, no me vengan con cosas. Y la sobreestimación de ingresos y la subestimación de gastos viene desde Grau y Marcel. Y eso yo no quiero decir con ello que esté a favor de votar a favor de una acusación constitucional. Lo que sí quiero decir es que cuando las cosas se hacen mal hay que resolverlas y solucionarlas.
1: ¿Y está de acuerdo con que se autorice entonces esta nueva deuda?
4: O sea, necesitamos autorizar esta nueva deuda porque el país necesita financiar compromisos que están pendientes de pago.
1: Sí, se entendió.
4: Y estamos llegando a un límite, que ya lo advirtió el Consejo Fiscal Autónomo en la administración anterior. Estamos pasando del 41% de deuda al casi el 45%, que es el tope. Entonces, también tenemos que preocuparnos hoy día de no aumentar deuda y empezar a generar ingresos. Y por eso la mega reforma es tan importante.
1: Alejandra, me imagino que quiere decir algo respecto a lo que dijo el diputado Guzmán sobre los diputados de la Democracia Cristiana.
3: Yo no puedo aceptar las palabras expresadas por el diputado Jorge Guzmán respecto a los diputados de la Democracia Cristiana. Si hay un grupo de servidores públicos, que además la gran mayoría de ellos tiene larga de compromiso con la ciudadanía, pues han sido alcalde. ¿Ah? Es decir, no hay nada más, digamos, reconocimiento respecto a un servidor público que además le den el privilegio de ser posteriormente diputado y representante de la ciudadanía en el Congreso. Eso es lo primero. Respeto absoluto. Las diferencias que podamos tener respecto a la percepción de la mega reforma. No es posible que la derecha suponga que se actúa conforme a principios y deberes republicanos, democráticos, en pos del bien de la ciudadanía, tanto cuanto se acerque a la posición de la derecha. La Democracia Cristiana,
4: ¿me he dicho eso, Alejandro?
3: Siempre. No, al final es, están en este lado. Están en este lado y entonces actúan de conformidad. No, la Democracia Cristiana no va a renunciar para defender los derechos de la ciudadanía conforme a nuestros principios, conforme al humanismo cristiano, conforme a la justicia social, poner a los trabajadores, a la familia, por delante y tomar las definiciones. Jorge, eso es la Democracia Cristiana. Nosotros nos debemos a la ciudadanía y no vamos a renunciar a actuar conforme a ello. Y si habrá un momento en que podemos coincidir con ustedes, Evópolis, o con la derecha, porque estimamos que el bien común Se cumple sin duda. Pero este proyecto de reforma desde el día uno. Okay. Desde el día uno no nos ha parecido. Y yo pido respeto, respeto. Yo no hablo cuando les dice la derechita, no nos olvidemos, y después todos entran al gobierno. Yo, la derechita cobarde. Yo no hago juicio. No me gusta que los traten así. No me gusta que la política sea así. Y no quiero para mi partido, okay, y para mis grandes líderes, que son los diputados, que se refieran así, menos un colega del Congreso.
1: Bueno, ahí está la respuesta entonces de la Secretaría Nacional de Renovación Nacional. Se nos terminó el primer...
3: No, yo nunca he sido de la Democracia Cristiana.
1: Disculpa, Alejandra, Secretaria Nacional de la Democracia Cristiana. Perdona.
3: Ya.
1: Estaba a decir que se nos termina el primer café. Le damos las gracias a Roberto Munita, analista político, a Alejandra Kraus, Secretaria Nacional de la Democracia Cristiana, y al diputado de Evópoli, Jorge Guzmán. Que estén muy bien. Hasta la próxima.
5: Muchas gracias, que estén muy bien.
3: Gracias, chao. Que estén muy bien.
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14: 14 grados. 14 grados en Santiago.
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15: Cooperativa. 10:33 minutos. 10:33 minutos.
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17: Hola, quienes se integran a esta hora cuando comienza una nueva mañana en Cooperativa. ¿Cómo te va, Sebastián Esnaola?
18: Bien, Cecilia, ¿cómo estás tú?
17: Bien. Qué bien, bueno. Todo bien. Acá, al pie del cañón, como se dice, ¿no?
18: Sí.
17: Para conversar diversos temas. Fíjate que hoy vamos a estar con Joel Poblete, excepcionalmente.
18: Se
17: nos adelantó para prepararnos para los estrenos cinematográficos, la cartelera. Entonces, ¿cómo se renovará esta semana? Recordemos que mañana jueves cambia el stock de películas, a veces unas que siguen en cartelera, pero ingresan muchos estrenos. Vamos a estar conociendo aquello. Y vamos a hablar también del tabaco. Como todos los años, existe el Día Mundial sin el Tabaco, ¿cierto? Que lo hace la OMS. De hecho, hoy hay una conmemoración especial en la Organización Mundial de la Salud, aunque el día oficial es el 31 de mayo.
18: Ya fue.
17: Pero hay todo un tema con el tabaco, con el contrabando, el consumo, lo que significa para la economía, porque la salud de nosotros son una carga también en la economía de cualquier país, ¿no es cierto? Y además, fíjate que hay algo novedoso, encontré yo, que según las tabacaleras, según la industria de la tabacalera, el cigarrillo ya no es un negocio sostenible, dicen. Que están en transición, buscan un sustituto. Bueno, y está el tema de los vapeadores.
18: Los vapeadores, pues claro.
17: Y todo lo demás. Vamos a estar conversando sobre ese tema en un ratito más.
18: Es así, buenas canciones, las noticias de TV Cooperativa y la participación de ustedes, que vamos a estar hablando del puchito precisamente, por Cecilia. Para hoy, sus historias con el tabaco. ¿Usted fuma, amiga, amigo? ¿Está metido en el vicio? ¿Lo ha dejado? ¿Lo ha intentado? ¿Le ha resultado? ¿No le ha resultado? ¿Cómo lidiamos con el cigarro? ¿Le molesta a ustedes de los que dice ahí, no fumen acá, aquí en esta casa no se fuma, en este auto no se fuma, no sé? ¿O da un poco de manga ancha? ¿Cómo nos relacionamos hoy con el tabaco, con el cigarro? Es lo que les queremos preguntar. Si a lo mejor se pasaron al vapeador también.
17: Claro.
18: También puede ser un camino.
17: Y nuestro entrevistado, el economista Guillermo Paraje, que vamos a hablar un ratito más, él plantea, por ejemplo, que Chile todavía el impuesto al tabaco es bajo. O sea, si, por ejemplo,
18: imagínate,
17: si están de acuerdo que se suba todavía más el impuesto, decía que sean más caros todavía
18: los cigarrillos.
17: Y ya es harto para que...
18: Es casi puro impuesto el tema del tabaco, pero así todo está dentro de los rangos bajos de acuerdo a otros lugares.
17: El precio sea más alto y una manera de desincentivar. Bueno,
18: exactamente. Los queremos escuchar. Más 569-7888-0770. Ese es el WhatsApp de una nueva mañana en Cooperativa, que aquí comienza.
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18: Oye, ¿viste que a Fito Páez lo pifiaron el otro día, Cecilia? Su propio público, qué raro eso, ¿eh? Con las canciones nuevas, no le gustan a la gente. Esta no la hace solo Fito Páez, la hace junto a Conociendo Rusia. Se llama Tu Encanto... Y la escuchamos en una nueva mañana en Cooperativa.

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1: Lo decíamos recién, vamos a hablar del consumo del tabaco en Chile. Tú sabes que Chile tiene una de las prevalencias de consumo de tabaco y alcohol más altas de América. Y como también lo comentábamos respecto al precio del tabaco, es bastante asequible a propósito del impuesto al tabaco, que no es muy alto, está entre los más bajos de la región. Bueno, y está el tema de que se han legalizado los vapeadores y todo aquello. Una temática que tiene que ver con economía, tiene que ver con la salud, y la salud también tiene un impacto en la economía, por supuesto. Vamos a conversar con Guillermo Paraje, él es economista, experto internacional en economía de la salud de la Universidad Adolfo Ibáñez. Hola Guillermo, ¿cómo te va? Buen día.
2: Hola Cecilia, hola Sebastián.
0: Gracias por estar con nosotros, Guillermo. Eso último que perdón que a lo mejor parta como un poco de atrás para adelante, porque a lo mejor era para desarrollarlo después, pero es muy llamativo eso que comenta la Cecilia y que usted lo ha planteado en algunos textos, que el impuesto acá es bajo respecto a otros lados. Uno tenía la sensación, o al menos yo siempre pensaba, bueno, el tabaco hoy por hoy es caro, pensando en cuánto costaba hace 20 años versus ahora, y se le ha ido agregando, subiendo impuestos, y hoy prácticamente todo lo que se paga es impuesto, pero así todo, pese a que el valor del tabaco es caro acá en Chile, sigue siendo bajo en torno a otro rango y a otros países.
2: Sí, porque el ingreso de los chilenos, de las chilenas, en promedio es relativamente más alto que en otros países. La palabra clave que mencionaba Cecilia es asequibilidad. Entonces, si uno compara la cantidad de tiempo de ingreso que necesita un habitante de este país para comprar una cajetilla de cigarrillos, es muy bajo en relación a otros países. De hecho, es, como decía Cecilia, está entre los más bajos de la región. Los impuestos pueden ser altos, el precio puede parecer alto, pero a la gente no le cuesta tanto esfuerzo comprarlo porque los ingresos son relativamente altos. No estoy diciendo que
1: más altos que otros países, nada. Claro, haciendo la comparación con el poder adquisitivo. Respecto al poder adquisitivo, no es tan caro el tabaco, eso es, ¿no?
2: Exacto.
1: Ahora, sí. Decíamos que esto tiene también un costo en cuanto a la salud. Entonces las autoridades, cuando piensan en aquello, digamos, de lo que le cuesta a un país, el tema financiar los problemas de salud que acarrea el consumo de tabaco.
2: A mí me parece que en algunas partes del gobierno o de los gobiernos, sí, los ministerios de salud, yo creo que tienen, en general, tienen noción de lo que cuesta. Los ministerios de finanzas no, o de hacienda no. Me parece que ven los impuestos como algo recaudatorio meramente, y no lo ven como algo que ahorra gastos y que mejora al final la salud en el largo plazo de la población, sobre todo en países que como Chile están envejeciendo tan rápidamente. Uh-huh. Entonces el costo que esto tiene a futuro, y lo dijo un informe de la DIPRES el año pasado, va a ser enorme. Entonces, a menos que nos pongamos a controlar seriamente los factores de riesgo, vamos a estar en problemas.
0: Y si nos llevamos a plata esto, del impacto financiero real del tabaquismo dentro del gasto total en salud en Chile, ahí uno se da cuenta porque es una porción, una tajada bastante relevante del Producto Interno Bruto la que se lleva a financiar atenciones médicas de enfermedades causadas por el tabaco, ¿no?
2: Totalmente. Los estudios muestran que alrededor del 10% del gasto en salud es para tratar enfermedades causadas por el consumo de tabaco. Y eso es un monte enorme. Y si uno piensa, por ejemplo, en los temas que son contingentes, como por ejemplo listas de espera, uno empieza a ver las listas de espera y las patologías en las listas de espera, y muchas de ellas son totalmente evitables, son producto de este tipo de factores de riesgo que podrían controlarse no solamente mejorando a lo mejor la administración de estas listas, sino evitando que la gente se enferme.
1: Ahora, esta es una batalla que lleva años y años, y no solamente en Chile, y uno por lo que ve a veces parece batalla perdida, ¿no? Si tenemos en cuenta que además, se deja tal vez de consumir el cigarrillo, pero aparecen los vapeadores, que también provocan daño y se los legaliza. Entonces, a ver, ¿qué opinas de eso?
2: Sí, a ver, la batalla contra el tabaco tradicional, al menos en América Latina, tiene un mejor color del que planteas, en el sentido de que ha bajado el consumo de tabaco en la región y en Chile. Si uno piensa que hace 20 años la prevalencia era casi el 50%, es decir, la mitad de la población fumaba, y hoy ese número llega entre el 25 y el 30. Bueno, estamos todavía lejos de cantar victoria, pero se ha avanzado. Ahora, el tema de los vapeadores es un tema extraordinariamente preocupante. Son productos nocivos, son productos que están siendo consumidos por niños y niñas, sobre todo en edad escolar. En algunos grupos ya el consumo de estos productos es mayor al del tabaco tradicional. Existe un consumo dual. Uno no puede decir que estos niños consumen estos productos para cesar, para dejar de consumir el tabaco tradicional. Lo consumen porque es fácil acceder a ellos, porque es cool, porque se ha puesto de moda ante una regulación muy laxa. Y estos productos que se legalizaron el año pasado han entrado sin impuestos. Es decir, que el concepto este de vamos a cobrarle impuestos a productos nocivos para recuperar al menos parte del daño que generan a la sociedad está completamente ausente en estos productos.
0: Cuando hablamos de impuestos correctivos en ese sentido, ¿qué es lo que debieron haber aplicado? ¿Qué implica eso en concreto?
2: Bueno, justamente lo que buscan los impuestos correctivos es aumentar el precio de los productos para que el precio refleje todos los costos que el consumo de ese producto le causa a la sociedad. El producto de estos consumos le genera daños a la sociedad, entre otras cosas, por mayores gastos en salud. Entonces, el precio debiera reflejar esos mayores costos. Y por eso se ponen los impuestos. Existen numerosos países que tienen estos impuestos a estos nuevos productos, a los vapeadores, y que básicamente lo que graban en algunos casos es el contenido de nicotina, en otro caso es el volumen, en otro caso directamente el dispositivo. Hay diferentes maneras de grabarlo. Nosotros hace un año, no, en el 2024, perdón, presentamos un proyecto al presidente para que lo envíe al Congreso. Justamente grabando estos productos, los vapeadores. Eso fue tomado por algunos parlamentarios. Obviamente ellos no podían presentar este tipo de iniciativas, con lo cual fueron declarados inadmisibles, pero de alguna manera marcaron de que había una voluntad política para ocuparse de este tipo de cosas. Lamentablemente no avanzó.
0: Sí. Ahora, Guillermo, perdón, Cecilia, cuando se habla de los impuestos, está bien, están estos impuestos correctivos y que va el tabaco y que eventualmente debieran tener los vapeadores, pero muchos hacen el correlato del tema de los impuestos en el tabaco con el fomento del contrabando. ¿Qué lectura hace usted de eso? Porque, pucha, a lo mejor terminamos quedando un poco como las sábanas cortas, ¿o no?
2: A ver, la narrativa del contrabando existe, esto es innegable, existe contrabando de tabaco en Chile. Es una narrativa que está fundamentalmente manejada por la industria tabacalera. El domingo salió un reportaje a la CEO de British American Tobacco, en donde decía básicamente de que detrás del contrabando está la diferencial de precios causada por impuestos, con lo cual había que, digamos, la conclusión implícita era que había que bajar los impuestos para que bajara el contrabando. Esta es una lectura extraordinariamente simple y obviamente plagada de conflictos de interés. El contrabando existe no solamente en tabaco, existe en juguetes, en medicamentos, en ropa, hay personas que se mueven ilegalmente, con lo cual el problema del contrabando tiene que ser resuelto con herramientas fiscalizadoras, de fiscalización, de control en fronteras, con modificaciones legislativas, por ejemplo, cambiando las franquicias para entrar productos en duty free shop o cuando uno viene del exterior, controlando mejor. Sabemos por dónde entra el contrabando, sabemos de dónde viene el contrabando, que es básicamente Paraguay. Entonces ahí ojalá el gobierno tenga una conversación estado a estado con Paraguay, justamente para que estos países que son fuente de contrabando, de alguna manera tomen cartas en el asunto. Hay numerosas avenidas por las cuales se puede controlar el contrabando, que lamentablemente no parecen haber sido explotadas completamente.
1: Estamos conversando con Guillermo Paraje, que es economista, experto internacional en economía de la salud de la Universidad Adolfo Ibáñez. Llama la atención lo que dijeron, por ejemplo, la matriz de marcas como Marlboro, L&M, que buscan matar al cigarrillo y reorientarse a vapeadores, tabaco calentado y bolsas de nicotina, porque justamente dicen que el 60% de los cigarrillos en Chile son de contrabando. Entonces, ¿saben qué? Ya esto no es negocio, nos vamos a cambiar. ¿Qué opinas de aquello?
2: Que dejen de vender cigarrillos. Que lo hagan, si no es negocio. Que dejen de sacar nuevos productos con nuevos sabores para enganchar a niños y a niñas y a mujeres sobre todo. Que dejen de hacerlo, que dejen de hacer publicidad digital orientada. Si uno ve la nueva publicidad de Marlboro a nivel global, es una publicidad dirigida a mujeres, por ejemplo. Que dejen de hacerlo, si no les interesa más. A ver, esto ya lo vimos antes con los cigarrillos sin alquitrán o bajos en alquitrán. Son tácticas recurrentes de la industria tabacalera para desviar la atención. Asustan por un lado con el contrabando, después dicen que hay que no cobrarle impuestos a estos productos porque tienen menor riesgo, entonces es preferible que las personas consuman estos y no consuman los otros, pero básicamente el negocio de ellos es mantener el consumo de nicotina, es mantener una población adicta que consuma sus productos, es básicamente eso.
1: O sea, ¿tú no le crees a ellos cuando dicen que ya no es un buen negocio y que están, tratando de cambiar el modelo, claro, empezar a vender otro tipo de producto porque saben que vender con tanto contrabando ya no nos conviene vender cigarrillo?
2: A ver, ellos están vendiendo efectivamente otros productos. Yo lo que no les creo es que el objetivo de ellos sea dejar de vender productos de tabaco tradicional en el 2030 o 2035. Además van corriendo la fecha, porque hace unos años era el 2030 y ahora es el 2035, parece. Entonces, eso es lo que yo no les creo. Que están desarrollando nuevos productos justamente para generar una nueva generación adicta a la nicotina, no tengo dudas. Lo que yo no les creo es que no quieran seguir vendiendo los otros productos, o como dicen que el cigarrillo es cosa del pasado y que ellos van a dejar de hacerlo. Eso yo realmente no les creo.
1: Ustedes hace poco hicieron un encuentro donde participaste Chile y el comercio ilícito de tabaco hacia la adhesión al protocolo de la OMS. Sí. Junto a la FALP y representantes de salud pública, seguridad, organismos internacionales. ¿Hasta cuándo? ¿Por qué cuesta tanto que Chile adhiera a ese protocolo?
2: Bueno, en parte por presiones de la industria tabacalera, por el lobby de la industria, no solo en Chile, sino en toda la región. Entonces, eso es otro de los mensajes absolutamente tramposos de la industria tabacalera. Por un lado me opongo al contrabando, pero cuando uno quiere adoptar a nivel nacional e insertarse en un esquema internacional del control del comercio ilícito, se oponen. Entonces, ese es el doble juego, y hay ministerios en donde la oposición es muchísimo mayor que en otros, pero mientras tanto Chile sigue dando vueltas con este tema y se han tomado muy poquitas medidas para controlarlo. Nosotros hemos hecho estudios en varios países de la región y lo que hemos detectado es que, por ejemplo, parte de los productos contrabandeados en Costa Rica, en Ecuador, en Bolivia, son productos que se venden lícitamente en otros países de las tabacaleras que se quejan del contrabando. Entonces, y esto no es nuevo, ¿no es cierto? Esto a nivel internacional se sabe, alrededor del 70-75% de los productos del cigarrillo que circula de manera ilícita a nivel global son productos que se comercializan lícitamente en algún lado por alguna de las empresas estas que se quejan del nivel de contrabando. Entonces, hay un nivel de connivencia y de hipocresía y de falsedad en todo esto que ya se conoce.
0: Guillermo, cuando se hacen todos estos estudios y cuando se hacen todos estos cálculos que hablábamos ahí al principio, ¿se considera también el tabaquismo pasivo o el humo de segunda mano? Porque queda a veces una impresión de que esa es como una cifra negra, que no necesariamente está incluida. ¿Se puede calcular, se puede meter dentro de la ecuación también a esas personas que están en el entorno del fumador y que no son necesariamente fumadores de que se llevan la boquilla hasta su boca o el humo directamente a sus pulmones?
2: Bueno, en Chile, según la última encuesta nacional de salud, alrededor de un tercio de la población está expuesta a humo de segunda mano, o en el hogar, o en el ámbito de trabajo. Esos son datos duros, oficiales. A nivel global, se sabe que se mueren por año alrededor de 7-8 millones de personas por consumo de tabaco, y que alrededor de 1 millón, 1 millón 200 son fumadores de segunda mano. Es decir, son la gente sufre por esto. Justamente por eso uno impulsa este tipo de impuestos correctivos. El consumo de estos productos no solamente afecta a la persona que decide consumirlos, sino a su entorno.
1: Guillermo, estaba recordando hace un par de años, creo que hablamos contigo, sobre para luchar contra el contrabando también hay que seguir, ¿no es cierto?, y tener cuidado que cada cajetilla de cigarrillos tenga ese código famoso que hace que se pueda trazar, ¿no es cierto?, y que de verdad las tabacaleras paguen los impuestos, aunque sean bajos, los impuestos que hay que pagar. ¿Cómo va ese tema de la trazabilidad con el ingreso del tabaco en Chile?
2: A ver, Chile tiene desde hace un tiempo un sistema de trazabilidad. Yo creo que este sistema contribuyó a aumentar la recaudación, a controlar mejor a la industria tabacalera que produce cigarrillos aquí en Chile. Yo sospecho, digamos, por la variación en la recaudación al momento en que se implementó esto, que había una evasión de las tabacaleras en el impuesto al tabaco y el sistema de trazabilidad lo corrigió de alguna manera. Lo que yo veo de ese sistema, que no es culpa del sistema en sí, sino de cómo se lo usa, sobre todo por parte de las autoridades, me parece, es que es un león que no tiene todas las garras, por decirlo de alguna manera. Me parece que hay ámbitos de... es un sistema que permitiría mucho más control. Me da la impresión de que está siendo subutilizado, sobre todo en todo lo que hace al seguimiento de dónde terminan los productos. Uh-huh. Esa es mi impresión. Ahora me parece que es más un sistema de conteo que de trazabilidad.
1: Uh-huh. ¿Se podría perfeccionar?
2: Totalmente.
0: Uh-huh. Ahora, otra cosa que también va de la mano de esto, se habla mucho, y cuando hacemos la relación de los vapeadores y los cigarros en materia de publicidad, porque también tú lo mencionabas hace un rato atrás, la publicidad, sobre todo lo digital, que se hace es muy fuerte. Acá en Chile las cajetillas tienen estas campañas institucionales del ministerio que se busca destruir, por decir de alguna forma, el valor de marca del cigarrillo y refuerza la percepción de riesgo real que tiene este producto, pero cuando ya pasa mucho tiempo, ya como que la gente ni las ve. Y por otro lado, están los vapeadores que están llenos de colores, pues. O sea, si hay una cosa, un producto bonito, atractivo, chori, como dirían que sean los más loros, es el vapeador. Ahí también hay un tema. ¿Cómo ha funcionado todo el empaquetado neutro y cómo poder llevarlo quizás a vapeadores y a otro sistema?
2: Bueno, en Chile, lamentablemente, había un muy buen proyecto de ley de empaquetado neutro y de eliminación de colores y de incluso aditivos.
1: Que está desde el 2013, ¿no?
2: Sí, está durmiendo en el Congreso. La verdad, nadie se hace cargo de eso, nadie se ocupa. Yo creo que lo mataron a ese proyecto porque le pusieron tantas indicaciones que básicamente no se pueden abarcar. Lamentablemente, porque era un muy buen proyecto. Y ojalá alguien lo tome y lo resucite o envíe un proyecto nuevo, porque son medidas que funcionan. Entonces, y por el lado de los vapeadores, es efectivamente así, son productos que son atractivos a la visual, sobre todo para los niños. De nuevo, ese es el sector vulnerable de la población, es el sector más voluble, si se quiere, que no tiene toda la información, que no tiene muchas veces la capacidad para procesar la información, que no tiene idea del riesgo que están tomando. Entonces, no hay regulación estricta en ese sentido, no ha habido ningún esfuerzo en sacarle el atractivo a estos productos, al contrario, se los ha legalizado sin esa preocupación, sin esa restricción. Yo creo que nos estamos comprando un problema muy serio de salud pública en ese sentido.
1: Con los vapeadores y que no se haya aprobado esa otra ley también que tiene que ver con el tabaco, ¿a eso te refieres?
2: Sí, a eso me refiero. Sí.
1: Claro. Esa ley que regula que no tengan saborizantes, la implementación de la cajetilla plana y todo aquello, esa ley que está durmiendo de 2013, ¿verdad? Ahora, sí, ¿vas a decir algo, Guillermo?
2: No, sí, efectivamente.
1: Okay, para cerrar, a mí me da mucha impotencia cuando escuchamos todo esto, más allá de los esfuerzos que se hacen desde el Ministerio de Salud, ¿no es cierto?, desde la FALP, ustedes, todo el mundo, el poder que tienen las tabacaleras y con el lobby. Entonces pareciera que todo llega hasta ahí nomás y no se puede avanzar mucho con eso. O sea, ¿quién puede hacer algo ahí?
2: Bueno, la sociedad civil está tratando, la academia está tratando desde hace tiempo, pero efectivamente es así. Nosotros aportamos lo que podemos desde la academia con estudios científicos, la sociedad civil tratando de movilizar, pero bueno, las tabacaleras tienen mucho más poder económico que nosotros, llegan a ministros, llegan a parlamentarios. Entonces, bueno, es una pelea desigual, hemos ido avanzando más despacito de lo que nos gustaría, pero lamentablemente toda demora implica más muertes, más enfermedades, nuevos consumidores, nuevas personas que van a consumir estos productos por la adicción que generan a lo largo de toda su vida, niños que están empezando, 10, 11 años, eso es realmente preocupante.
1: Bueno, te damos las gracias, Guillermo. Guillermo Paraje, economista experto internacional en economía de la salud de la Universidad Adolfo Ibáñez, hablando sobre este interesantísimo tema que daba un veces, como decía. Tú también eres director de Tabaconomía, ¿verdad?
2: Sí, ese es un centro que hemos formado acá en la universidad.
1: Ya. Que estés muy bien, Guillermo.
2: Muchas gracias, Cecilia, Sebastián.
1: Chao.
0: Chao, muy buen día, Guillermo.
2: Chao, hasta luego.
0: Súper reveladora conversación que va a quedar en el podcast de Una Nueva Mañana en Cooperativa, para que si quieren compartirla o si quieren volver a escucharla, ahí va a estar en minutos en cooperativapodcast.cl. 11:03 de la mañana, ya está Rodrigo Vergara con nosotros para contarnos lo que pasa, las noticias de esta hora en Cooperativa.
3: Sí, ¿qué tal, Seba? En las calles de Santiago, corte de tránsito entre, yo diría, Salvador hasta Los Héroes, Eje Providencia, Alameda, todo suspendido por la marcha convocada por la CONFECH, que entiendo ya comienza ahí en la zona de la Plaza Baquedano. La ex rotonda, el lugar donde ahora está el monumento, básicamente solo, un poquito más atrás está la imagen de Gabriela Mistral, rodeada por carabineros esta mañana, en vísperas de esa convocatoria. Se supone que esto está autorizado al revés, es decir, de la Plaza Los Héroes al poniente hacia la Plaza Italia, pero se juntaron como fuera ahí en Baquedano. Vamos a ver qué sucede con esta convocatoria de la CONFECH, los universitarios, contra, entre otras cosas, el plan de escuelas protegidas, proyecto que se aprobó ayer en la Cámara Baja. Vamos al Biobío, el renacer de Huachipato será para tanto. Christopher Espinosa, ¿qué tal?
4: Hola, Rodrigo, muy buenos días. El grupo CAP ha comunicado formalmente a la Comisión para el Mercado Financiero que se encuentra negociando de manera exclusiva con el grupo de Aceros ASA. Esto con el fin de deshacerse por parte de CAP de las acciones de la compañía siderúrgica Huachipato, con el fin de garantizar que la industria del acero vuelva a funcionar en las instalaciones que actualmente están en desuso en la comuna de Talcahuano. Si bien no se han revelado montos estimados, sí, este contrato tendría como fin traspasar el 20% del terreno al grupo.

0: presencial ante los organismos pertinentes. Lo vamos a seguir con Christopher allá en el Biobío, en particular en Talcahuano. Vamos a la moneda. Se habla ahí de economía, también de seguridad, con nuevos subsecretarios. El ministro del Interior, vocero también Alvarado, ¿no? Mariano Reyes, ¿qué tal?
1: Sí, exactamente, Rodrigo. Varios temas abordó el viceministro Claudio Alvarado hace unos minutos aquí en el Palacio de la Moneda, partiendo por los nuevos nombramientos en el Ministerio de Seguridad. Ambos subsecretarios eran asesores del ministro Alvarado en Interior y ahora asumen las subsecretarías de Seguridad Pública y Prevención del Delito. ¿Qué va a pasar con el ex subsecretario Andrés Jouanet? Según confirmó Alvarado, el ex diputado de Amarillo se va a dedicar ahora a asesorar directamente al presidente José Antonio Kast en el segundo piso del Palacio de la Moneda de manera permanente, según nos confirman. Pero además, el viceministro envió un mensaje a la oposición en el marco de los reparos que ha presentado la oposición a este proyecto de endeudamiento. La crítica apunta que, por un lado, se busque bajar los impuestos con la mega reforma, pero por otro, se le pide al Congreso permiso para endeudarse aún más. Estas fueron las palabras del viceministro Claudio Alvarado.
2: Yo le pediría a la oposición que tenga un poquito más de pudor sobre el tema, porque este proyecto de endeudamiento es producto de la gestión y administración anterior. Eso es una realidad. Por lo tanto, hoy día yo lo que esperaría es de que los mismos que fueron parte de un gobierno que dejó la situación fiscal crítica para quienes hoy día debemos gobernar, tengan la colaboración suficiente y necesaria para sacar adelante este proyecto de ley.
1: Bueno, la vocería del viceministro Alvarado se da luego de haber presidido él el Comité del Sistema Nacional de Inteligencia. Ahora el viceministro, con gran parte del Comité Político del Gobierno, viajan a Valparaíso para acompañar al ministro de Seguridad, Martín Arrau, en su segundo día de exposición frente a la sala del Senado. Eso será a la 1:00 p.m.
0: Hasta ahí llegará el ministro de Seguridad. Gracias, Mariano Reyes.
1: Buenos días.
0: Vamos a estar en el Congreso porque acuérdense que la mega reforma de Quirós, el plan de reconstrucción, ya se está revisando en la Comisión de Hacienda del Senado. Parte, sí, de lo que está ocurriendo, insisto, con lo de la marcha convocada por la Confecha, entiendo que ya partieron hacia el poniente de la capital por la Alameda, los convocados desde el sector de Providencia con Vicuña Máquina.
3: Gracias, Rodrigo Vergara. En cualquier minuto, más noticias en Cooperativa.
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16: Bueno, estábamos hablando hace un ratito atrás del tabaco, desde muchos puntos de vista, de lo que, cuánto daño hace a la salud, lo que significa en el gasto público ese daño a la salud de las personas que se enferman por consumir tabaco, o además ahora los vapeadores también, el contrabando de tabaco, cómo se combate la evasión de impuestos del ingreso de estos productos, el precio, de todo hemos estado hablando, ¿no es cierto?, en torno al tabaco. Bueno, y sobre ese tema estamos conversando con nuestros auditores y auditoras, ya aterrizado a la vida de ustedes y su relación con el cigarrillo, lo que sea, y sus opiniones. Escuchemos.
17: Hola, amigos de Cooperativa. Muy buenos días, aquí escuchándolos. No, a mí no me den el cigarro. No, yo lo detesto. De verdad que lo detesto. No fumo. Y me da lata a la gente que fuma. A veces no entiendo en las mañanas, a veces a las 8, 7, 8 de la mañana ya fumando, o cuando hace un calor terrible, así como las 3, 4 de la tarde, fumando, no me lo den. Aparte que te hace mal, a la larga te hace mal y no, el cigarro para mí, no, nada. Vale, que tengan buen día, muchas gracias. Hasta luego, Leonel, por acá le está saludando.
18: Chao, Leo.
16: Gracias, Leonel. Hay que decir también a que las personas que fuman, es una enfermedad.
18: Sí, pues. ¿Ah? No llega ya, no fumo más desde el tiro, ¿no?
16: Es una adicción, es una enfermedad que hay que combatir, ¿no es cierto? No es que fumen porque, se empieza a veces haciéndose graciosito.
18: De mono.
16: De mono, esa es la palabra, de mono.
18: Monería.
16: Y después se va haciendo una adicción desde muy jóvenes. Entonces, es una enfermedad que hay que combatir también y hay tratamientos, pero son súper difíciles también, así que hay que comprender también a los fumadores desde ese punto de vista, pero entiendo a quienes detestan el humo del cigarrillo también.
18: Pero los fumadores tenemos que escuchar, ese es el tema. Cuesta, pero tenemos que escuchar.
16: Sí, por supuesto.
18: Ya, abierto el WhatsApp, más 569-7888-0770, los queremos seguir escuchando.
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0: nos lleva a Viña 2000. Sonido Viña, sonido cooperativa.
1: Qué gran momento ese, ¿eh?
0: Uf, qué gran momento. El festival del 2000, el festival del milenio, donde compitieron las mejores canciones de todos los tiempos que estuvieron en Viña. Y esta fue la canción ganadora con este intercambio.

0: de Pipo Bryson, el cantante estadounidense, ganador de 2 Grammy, además por sus canciones para películas de Disney, ¿eh? Para La Bella y la Bestia, también Un Mundo Ideal, mejor actuación de pop vocal, se supo en las últimas horas de su fallecimiento, a los 75 años. La noticia fue confirmada por el medio especializado TMZ, dijeron que su deceso ocurrió debido a un derrame cerebral. Con el corazón roto y una profunda tristeza, la familia del cantante, compositor y baladista Pipo Bryson, ganador de 2 premios Grammy, anuncia su fallecimiento. Indicaron que en su fallecimiento estuvo rodeado del amor de su familia y de sus seres queridos. Triste noticia, sorpresiva además. Un artista que en ese tiempo, al principio de este siglo, estuvo muy vinculado a Chile. No solamente estuvo en la competencia de Viña, que fue para los 40 años del festival y que hicieron esta como competencia de las grandes canciones de Viña. Y ahí gana esta Let Me Try Again, que en su versión en francés había participado en los 70 en el Festival Internacional de la Canción, con Romuald como protagonista. Y el año 2001 vino de nuevo, pero ya a participar del festival propiamente tal, no del concurso, sino que de los cantantes. Y ahí quedó en el recuerdo Cecilia cuando hizo ese dueto con Andrea Tessa de la canción de Aladino, A World New World. Quedó marcadísimo, porque fue un momento muy bonito y muy muy recordado. De hecho, Andrea Tessa varias veces ha hecho un recuerdo de que no es que hayan quedado amigos de ahí para adelante, pero que siempre tuvieron la posibilidad de estar contactados y que fue un momento muy feliz para ella, muy muy bonito. Ahí lo tenemos, ¿no? Mira.
1: Sí, escúchame.

0: un ramillete de grandes canciones, Feel the Fire, If Ever You Are in My Arms Again, en fin, le dieron gloria a Pivo Bryson en Latinoamérica. Estuvo también muy muy conectado con esto que pasó aquí en el Festival de Viña, o sea, es el recuerdo.
1: Oye,
0: de
1: Sebastián, sí. Se ganó una gaviota de oro.
0: Claro, él fue el ganador, del Festival 2000, ganó la competencia.
1: La gaviota de oro.
0: Exactamente, claro, y ahí ya. Fue esto que yo te hacía recordar que fue como el sí. Festival de festivales,
1: por eso me acuerdo, sí. No me acordaba de la gaviota, si la había recibido ahí o después, en el siguiente, la vez siguiente que estuvo en Viña.
0: Sí, este hito, como era festival de festivales, le hizo ganar la gaviota de oro, como tú bien recordabas, Cecilia. No era la de plata la que estaba en disputa, sino que era de oro porque era una especial. Después ya se chacreó la de oro, pues, Cecilia.
1: Así es.
0: La tenemos hasta nosotros, Cecilia, la de oro.
1: nunca tanto.
0: Pero ya. Bueno, era un lindo recuerdo para un cantante, un tremendo sí. Cantante que sorprendió ayer al final del día la noticia de su fallecimiento y que hizo a todo el mundo recordar, pues, este vínculo que tuvo con nuestro país a principios de siglo con su participación en 2 años seguidos en el Festival Internacional de la Canción de Viña del Mar.
1: ¿Y podemos tener el placer de escucharlo?
0: Por supuesto, le rendimos tributo con la canción, porque como decíamos, ganó los Grammy gracias a las películas, a las canciones de películas, en particular de Disney. Esta era de Aladino, se llama A World New World. La interpreta junto a Regina Bell. Acá en Viña lo hizo con Andrea Tessa, pero la original es con Regina Bell. Descansa en paz, Pivo Bryson. Un recuerdo gigante desde acá, desde Cooperativa.

0: Estaba Pivo Bryson junto a Regina Bell con A Whole New World, en el día en que se conoció la muerte del artista estadounidense a los 75 años de edad.
1: Y escuchamos más mensajes de nuestros auditores con el tema del día, el tabaco.
2: Buenos días, yo ya no tengo a mi madre que murió de cáncer y me propuse como misión tratar de convencer a alguien que deje de fumar. Esa es mi misión de vida ahora.
3: Hola Sebastián, hola. Cecilia, buenos días. Les habla María Isabel de Coquimbo. Mi experiencia con el cigarro, bueno, yo fumé. Nunca fui una fumadora así como empedernida, pero sí llegué a fumar, yo diría, bastante. Y el haberlo dejado tuvo que ver con una experiencia religiosa, diría yo. Hice una manda. Mi papá un día estaba entrando a pabellón por una operación que le tenían que hacer y yo prometí no volver a fumar nunca más si mi papá salía bien de esa operación. Bueno, desde ahí, que ya han pasado más de 20 años, nunca más volví a fumar. Bueno, mi papá salió bien de esa operación.
1: Todas las herramientas son buenas a la hora de poder dejar y sanarse de esta enfermedad. Así que sigan mandando sus mensajes al más 569-7888-0770. Fuman, no fuman, ¿qué opinan? ¿Son caros? ¿Deberían ser más caros los cigarrillos?
0: ¿Han intentado dejarlo? ¿Pudieron dejarlo?
1: Es todo eso, lo que ahí les dé ganas de opinar sobre este tema que es tan interesante. Nos vamos a comerciales, Sebastián.
0: Bueno.
1: A la vuelta ya vamos a ir al cine, ¿eh?, con Joel Poblete.
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8: 15 grados. 15 grados en Santiago.
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14: Escuchamos más mensajes de nuestros auditores.
15: Chiquillos, yo tengo... Buenos días, muchachos. Espero que estén bien. Les tengo la solución al tabaquismo. Su tabletita de deporte por la mañana, su tabletita de deporte al mediodía y otro poquito de deporte en la tarde. No te dan ni una gana de fumar, compañero. Nosotros casi todos fumamos, armamos un club de tenis medio chasquilla en Santiago. Resulta que como de 10 que fumaban, al final nadie fumaba, nadie. Alguno por ahí cuando hacíamos un asadito se fumaba medio pucho, los otros lo miraban, digo, el weón valiente. pero el tema ese que la verdad es que yo creo que la necesidad de oxigenación, no sé, pero la cuestión es que jugamos tenis y después nadie quería fumar nada. Antes todos se fumaban su pucho, al final después nadie quería fumar nada. Eso pues, deporte. Saludos, que estén bien.
14: Gracias por la recomendación. Otra buena herramienta, mira.
16: Se cambia una por otra y obviamente las propiedades del deporte son insuperables.
14: Claro, pero eso es clave, jugar tenis o jugar un partido de fútbol.
16: O salir a trotar.
14: o salir a trotar, ahí sí que se necesita mucho oxígeno, me imagino lo que se debe sentir.
16: Hay harta gente que lo ha cambiado y que literal les cambió la vida.
14: ¿Sí?
16: Sí.
14: ¿Tú conoces casos que han resultado?
16: Sí, así como conozco casos de éxito, sí. No el mío, desafortunadamente, pero sí, conozco casos de éxito.
14: Ya. Bueno, sigan opinando, ¿eh? En el más 569-7888-0770.
16: Vamos con Nicole. Esto se llama Hoy. Ya viene Joel Poblete. Vamos a estar hablando de la cartelera para esta semana en el cine, en una nueva mañana en Cooperativa.

0: Ahí estaba Nicole en una nueva mañana en Cooperativa.
1: Y Joel Poblet está acá al lado mío. ¿Cómo te va, Joel?
2: Bien, gracias.
1: Muy buenos días.
2: Buenos días, excepcionalmente vino hoy día.
1: Claro, nos adelantamos, mañana se renueva la cartelera. Hay algunas, yo decía temprano, que siguen en cartelera. Exacto. Pero hay otras nuevas que uno espera con ansia. ¿Qué novedades traen las salas? Y comencemos entonces por un estreno justamente que se llama Mil Pedazos.
3: Saluda, Emi, ¿cómo estás?
4: Bien, ¿tú?
3: Sí, cuéntame un poco qué es lo que estamos viendo acá en tu pieza.
4: Mi papá me acaba de regalar una cámara.
2: Ahí estamos escuchando el tráiler de la película. Es una nueva película chilena, es de un director, Sergio Castro San Martín, de quien ya hemos visto anteriormente otros trabajos, más especialmente en el ámbito del documental. Hace unos años vimos La Mujer de Barro con Catalina Saavedra, que transcurría en el norte de Chico. Ella encarnaba una jornalera ahí, una película bien interesante con una muy buena actuación de ella. Acá también estamos en el norte, pero es un ámbito distinto. Estábamos escuchando a Daniel Muñoz, por supuesto, y es muy reconocible su voz, con Emilia Rodríguez, la niña que interpreta a su hija. Esto está inspirado en un caso real, que quizás ustedes se acuerden, que es el caso de el ermitaño, como se conocía, de las Chilcas, en el norte justamente.
1: Sí,
2: que era,
1: famoso, sí, personaje.
2: Justo está inspirado en él, que se decía que era alguien que había sobrevivido a un accidente.
0: Mil historias se tejieron ahí.
2: Justamente, que había perdido a su familia. Entonces, justamente por ese lado va esta película. Cuando parte el largometraje, Daniel Muñoz con Paola Giannini, que interpreta a su esposa, y ella, Emilia Rodríguez, la niña, se van de vacaciones con su perrita. No es spoilear a esta altura, porque en el tráiler sale y está ligado con esto. Hay un accidente, hay que ver qué va a pasar ahí, y el personaje de Daniel Muñoz es justamente quien queda aislado con la hija. El personaje de Paola Giannini, que quedan separados por culpa de este accidente rutero en la carretera, en pleno desierto, están solos, nadie los puede auxiliar, y ahí justamente vamos a ir viendo el drama que surge en esta familia, la historia de superación, cómo se sale adelante, y es una historia bien conmovedora. No es secreto descubrir a esta altura lo buen actor que es Daniel Muñoz, pero nuevamente es una conmovedora interpretación que nos interpela justamente con un tema que hablábamos también la semana pasada, que es un tema que siempre es interesante de hablar, cómo se rearma uno, cómo se resurge después de este tipo de situaciones. Muy linda fotografía, la banda sonora, que es del reconocido músico que creo que hasta ahora no había hecho música para películas, Mo Watt. Está bien interesante también el trabajo en el sonido. Muy lindos paisajes, está filmado todo esto en el norte, en la zona del Valle del Elqui, en Vicuña, y es una producción que, a pesar de que hay mucha gente que viajó de Santiago, una producción de regiones, que creo que es interesante siempre apoyar eso justamente.
1: Absolutamente. Sí.
2: Llega a todas las salas desde mañana, multisalas y también salas independientes. Uh-huh. Así que la dejo recomendada.
0: Una temática muy local y para los conocedores de la historia, muy muy interesante poder conocerla y poder verla.
2: Sí, como te decías tú, Sebastián, se tejieron muchas historias al respecto. Esta es una interpretación de justamente lo que pasó. Y además, Daniel Muñoz, como ya recalqué, está Paola Giannini, que la hemos visto en hartas películas últimamente, sí, y que próximamente la vamos a ver, se supone, en Wild Horse Nine, la película que se filmó en Isla de Pascua con John Malkovich y Sam Rockwell, entre otros. Sí.
1: Bueno, sigamos. Otro estreno en las salas se llama Amos del Universo.
5: When you hold the magic sword, what do you say?
2: Ahí justamente estábamos escuchando, para quienes no se, quizás se lo imaginan por el título, Amos del Universo. Esto está obviamente ligado a He-Man y los Amos del Universo, una de las producciones infantiles más reconocidas de los años 80. Nació en el año 82, había una línea de juguetes. A mí una vez más se me va a caer el carnet, porque voy a decir que yo alcancé a tener estos juguetes, yo veía los dibujos animados, así que los que somos de esa generación nos marcó bastante. Se hizo una película que mucha gente recuerda, pero no muy bien, del año 87, en plena efervescencia de He-Man y los Amos del Universo, con Dolph Lundgren, el actor sueco, que estaba de moda en esa época por hacer de Iván Drago en Rocky 4, ¿ya? ¿Se acuerdan ahí que se peleaba con Sylvester Stallone? Bueno, en esa película Amos del Universo, él era He-Man. Este es un renacer de esta historia cinematográfica. En los últimos años también se ha reimpulsado con nuevas animaciones que han estado en plataformas en streaming, y justamente tiene un elenco bien atractivo. Hay un actor que está poniéndose bien de moda, el británico Nicolás Galitzin, que lo tenemos todavía en cartelera en la película que les recomendé hace unas semanas, Las Ovejas Detectives, y viene también la otra semana con otra que se llama Las 100 Noches del Deseo. Él interpreta a He-Man, en este caso, ¿cómo retoman esta historia? He-Man, recordemos que era un príncipe en el planeta Eternia. Bueno, esta película parte 15 años después, cuando él vive en la Tierra, está alejado totalmente de esto y tiene que volver a rescatar a su planeta Eternia del malvado de siempre, que es Skeletor, este personaje maligno que está encarnado por el actor Jared Leto, que también lo hemos tenido su faceta musical acá en Chile, y tiene un elenco bien atractivo, está teniendo críticas bastante positivas en general, porque a la crítica lo que le ha gustado y que suele pasar en estos casos, que conecta mucho con la nostalgia, así que la gente desengancha, hay muchos guiños a la serie de los 80, así que en ese sentido, si son fan o las viejas generaciones que quieren revivir esto, llevar a sus hijos, sobrinos, hasta nietos, vale la pena ir para pasar un rato entretenido.
1: Ya. ¿Qué seguimos? ¿Otro estreno?
2: Scary Movie.
1: Sí. Scary Movie, vamos.
6: My God, he's Sandler.
2: Esta película ha generado ya bastante ruido en las redes sociales. Yo la voy a ver hoy día recién, así que no voy a poder comentarla porque la va a premiar y función de prensa hoy día en la noche. Pero ¿qué pasa? Que es la nueva Scary Movie. Esta película que quizás, no sé si Cecilia, tú te acordarás. Yo sé que sospecho que no es de tu gusto, pero a lo mejor escuchaste hablar de ella, fue muy conocida.
1: Sí,
2: ya hace un cuarto de siglo, el año 2000, partió esta saga y se convirtió en una verdadera franquicia. A la gente le encanta. Recordemos que como lo había hecho en el pasado, y ¿Dónde está el piloto? Después ¿Dónde está el policía? Se burla de las otras películas, es una sátira y es muy divertido como se burlaba en su momento de las películas como Scream, incluso Matrix. Bueno, vuelven con los mismos actores del original, Anna Faris, Regina Hall, los hermanos Wayans que están produciendo, y se burlan de todas las películas recientes, incluyendo la nominada al Oscar hace muy poquitito este año, Pecadores, está Merlina de la serie, están todos los personajes de terror de los últimos años, se están burlando de ellos, y por lo menos por el trailer se ve muy divertido, así que yo creo que para pasar un rato entretenido y burlarnos de esto está bien, vamos a ver qué pasa.
1: Sentido del humor.
2: Totalmente.
1: Es una película que hace homenaje al sentido del humor.
2: Justamente, va por ese lado la sátira y recordar como todas las semanas que el terror siempre se hace presente. De hecho, la semana pasada les estuve hablando de una película que se convirtió, yo les dije que se venía fuerte, se convirtió en la revelación de la última semana, que es Backrooms. Reitero nuevamente que ha salido a todas las noticias y redes sociales porque su director y el director de la otra película, Obsesión, los dos tienen 20 años, el otro 26, y están en los primeros lugares de la taquilla. Los dos, yo les conté que surgieron de YouTube y están haciendo, después de pasar a ser creadores de contenido, está haciendo un largometraje exitosísimo. Así que el terror definitivamente la lleva, pero en este caso va por el lado de la comedia.
1: Ya, sigamos. Otro estreno en la sala se llama Letras Robadas.
7: Now, they're just starts, okay? But you get the vibe.
2: Esta es la nueva película de un director, tuviste el avance en los cines que lo han estado mostrando. Es un director irlandés, John Carney, que ganó el Oscar el año 2008 con la película Once, y después él le encanta, él es músico y cineasta y todas sus películas tienen algo que ver con música. La primera justamente era una pareja que viajaba, recorría distintos lugares tocando. Después tuvimos a Keira Knightley con Mark Ruffalo en Begin Again, una comedia romántica en torno al mundo de la música, porque ella era cantante, compositora, Sing Street, y esta va por el mismo lado. Paul Rudd, que lo conocemos en muchas películas, pero especialmente como el superhéroe Ant-Man, encarna a un hombre que es bien talentoso, pero que no le ha ido tan bien así como cantante, así que se dedica a ser cantante de matrimonios. Eso es lo que él hace, y conoce a un chico de una boy band, que lo interpreta justamente Nick Jonas, uno de los Jonas Brothers, que lo tuvimos hace poco acá en Chile actuando, y este chico precisamente interpreta a un integrante de una boy band, y él también quiere hacer carrera solista. Entonces se hacen amigos, le dice, mira, tengo una canción súper buena, pero algo le falta, ¿me puedes ayudar tú? Te tinca, bueno, le empieza a ayudar el otro y justamente se va a robar. Esto no es un spoiler porque sale en el trailer, le va a robar la canción y por eso se llama así la película. Así que es comedia en torno al mundo de la música, buenas actuaciones, un director que ya ha probado que le va bastante bien en esto. Así que si les gusta este tipo de cine, Letras Robadas también va a estar mañana, desde mañana, en la cartelera.
1: Otro estreno para las salas de cine que comienzan mañana. Este estreno es Alpha.
8: Ouvre tes yeux. Alpha. C'est quoi ça? Comment tu t'es fait ça?
2: Película francesa, Sí, se mostró el año pasado en la competencia oficial del Festival de Cannes, donde su directora Julia Ducournau había ganado la Palma de Oro y había dado mucho que hablar con eso, porque era recién la segunda mujer que ganaba la Palma de Oro con la película Titán, que no le gustó a todo el mundo, a los críticos les gustó, hay gente que no, para quienes no la vieron, es una mujer que tenía una especie de obsesión desde niña, porque le habían hecho, había tenido un accidente, había sobrevivido, y tenía una obsesión sensual y erótica con los vehículos, con los autos, y además era asesina. Hay gente que a mí me gustó, pero es verdad que no era para todos los gustos. Esta película, Alfa, le gustó menos a la crítica, también es lo que se llama body horror, horror corporal, que es la temática que le gusta a esta directora, y como digo, en el Festival de Cannes no gustó, pero para quienes quieran verla, antes de que pase la plataforma Mubi, va a estar en algunas salas como Cinépolis La Reina desde mañana. Es una niña que se llama Alfa, justamente, que le da título a la película, tiene 13 años, llega un día a su casa, y la mamá, que es doctora y que trabaja solucionando o intentando solucionar una enfermedad que afecta a los huesos, ve que le pusieron un tatuaje a la hija y que este tatuaje quizás podría contagiarla con justamente la misma enfermedad. Una historia bien compleja, extraña, como digo, no para todos los gustos, pero interesante para ver este cineasta francés que sigue dando que hablar.
1: Y vamos a cerrar recordando que seguimos en el mes que estamos.
2: Estamos
1: en
2: el partiendo mes, recién, sí, el mes de la red salas de cine.
1: Que recién comienza en junio, el mes de la red de salas de cine.
2: Sí, la semana pasada ya le adelanté que la película que llegó a Netflix, de Lucrecia Martel, Nuestra Tierra, va a estar en esta mes de la red de salas de cine, que durante todo junio va a tener funciones, varias de ellas gratuitas, en salas a lo largo del país, salas independientes, como por ejemplo el Centro Arte Alameda, la sala acá, donde este sábado aprovecho de pasar el dato, van a dar la nueva película de los hermanos Dardenne, dos veces ganadores de la Palma de Oro en Cannes, que se llama Jóvenes Madres, y que va a estar justamente este sábado en la tarde, y que estuvo en la competencia del Festival de Cannes el año pasado. Recomendada, no se ha estrenado todavía en Chile, así que una forma de verla por adelantado.
1: En la sala acá,
2: en pleno centro de Santiago, muy fácil acceso, hay metro cerca, así que para quienes la quieran ver, vean toda la información, está en redsalasdecine.cl. Va a haber cineforos, van a estar mostrando La Misteriosa Mirada del Flamenco, películas nuevas, películas clásicas como La Naranja Mecánica, hay para todos los gustos.
1: Qué bueno, buen dato. Gracias, Joel Poblete, nos vemos la próxima semana. ¿Vas a tener a bien venir?
2: Por supuesto. Viernes. Sí, no sean así, justamente voy a faltar este viernes porque vamos a estar viendo la película nueva de Steven Spielberg que se estrena la otra semana, así que ahí les voy a estar contando.
1: Claro, por eso.
2: Muy esperada.
1: Exactamente. Nos vemos. Tiene el privilegio de verlo antes que
2: es parte de mi trabajo,
1: Muy bien. Gracias, Joel, que
2: gracias
1: te vaya bien.
2: Chao, chao.
1: Escuchamos más mensajes de nuestros auditores.
9: Buenos días, Radio Cooperativa. Buenos días, Cecilia Robaretti. Buenos días, Sebastián Esnaola.
10: Buenos días.
9: Mi experiencia con el cigarro acabó el año 2020, cuando después de la pandemia y tras un elevado estrés, que no fue percibido por mi persona, sufrí de un ataque de pánico. Estuve 15 días, los primeros 15 días, realmente asustado, no entendía qué me había sucedido. Y el día que me acordé de los cigarros, el día 15, cuando me acordé de los cigarros, los busqué, los encontré, y como el chiste dije, ¿y para qué voy a fumar? Ese día dejé de fumar. Hoy me siento mejor, hoy estoy contento, hoy, con la contingencia en Chile, ajá, haber dejado de fumar me ha producido solamente réditos positivos. Adiós, Radio Cooperativa.
1: Cooperativa. Gracias, me encanta el sentido del humor de nuestros auditores, pero qué bien, ¿eh? Felicitaciones también. Mira, se puede, ¿ah? ¿Eh? Así que, bueno, sigan opinando en el más 569-78-880770 sobre esto de la adicción al tabaco, sobre la industria del tabaco, los vapeadores, lo que quieran, ¿eh? Si son caros, si lo encuentran que deberían ser más caros o no. En fin, el tema también, cómo desde tan jovencito se inician en esto del tabaco, a lo que decía nuestro entrevistado, eso también es preocupante. Así es, que así. Ya saben, más 569-78-880770.
0: Hay una cosita antes de ir a la noticia, una buena noticia encuentro yo, la que protagoniza Chile Actores en esta jornada, porque se anotó un triunfo en la disputa legal que mantiene desde el 2023 con Amazon por el no pago de derechos intelectuales al difundir a través de su plataforma Prime Video distintas producciones nacionales que hay ahí, pues están 31 Minutos, Papi Ricky, Los 80, Los Archivos del Cardenal, La Jauría, entre otras. El primer juzgado civil de Santiago acogió íntegramente la demanda en contra del servicio y en sentencia de primera instancia establece que las plataformas de streaming que operan en Chile deben respetar la ley local y remunerar de forma justa el trabajo artístico. Es un hito de relevancia internacional, ya que el fallo protege tanto a los artistas chilenos como a los extranjeros que participan en las obras puestas a disposición por Prime Video en Chile y que son protegidas por Chile Actores. Esta es una de las primeras sentencias en reconocer esta obligación en el entorno digital. Justo cuando estaba en todo el debate el tema de la propiedad intelectual, pues Cecilia, claro, en internet, y bueno, ni hablemos de la inteligencia artificial. Bueno, esto es lo que decía Chile Actores, esta corporación que vela y administra los derechos de propiedad intelectual de los intérpretes audiovisuales nacionales. En el fallo, este juzgado desestimó que la ubicación de servidores en el extranjero pueda ser invocada como excusa para eludir la justicia local, reafirmando que si los contenidos audiovisuales son ofrecidos en Chile, tal actividad debe someterse a la normativa nacional. Es primera instancia, eso sí, es primera, puede haber una instancia de apelación y puede ser recurrida por Amazon Prime Video, veremos qué es lo que pasa con ello. Pero en el primer fallo sale a favor de Chile Actores esta demanda contra Amazon por los derechos intelectuales. Cooperativa.cl, ahí pueden encontrar más detalles de esta noticia. 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Rodrigo Vergara, te escuchamos.
10: Sí, día de marchas, hay convocatoria en regiones, también acá en la capital, había incidentes ya ahí en la Alameda frente al GAM, también por la avenida Santa María, a pasos nomás por un costado de la Escuela de Derecho de la Universidad de Chile. Fernanda Ávila, del centro de Santiago, buenas tardes.
11: Buenas tardes, nosotros estamos a la altura de la Alameda con calle Londres, donde Carabineros está frenando también parte de esta manifestación. Vale decir que en este sector no hay enfrentamientos violentos, está solamente la marcha detenida y están los carros policiales que aún no dejan avanzar esta manifestación. Lo que tú mencionas, estos enfrentamientos violentos se están dando a la altura de Universidad Católica, fue el lugar donde la marcha fue dispersada inicialmente. Hubo el lanzamiento de agua con el carro lanza aguas y con el carro lanza gases. En este momento la marcha sigue avanzando de manera pacífica acá en la Alameda con Londres. Ya había sido dispersada en una ocasión hace algunos minutos, en donde te menciono, a la altura de la Universidad Católica, pero logró reagruparse y avanza normalmente por este momento. Más atrás en la Alameda, a la altura de Central Gun, es que se mantienen todavía los enfrentamientos con grupos anarquistas entre carabineros y entre los manifestantes. A esta hora nosotros estamos esperando también alguna vocería por parte de la Confecho de las Federaciones de Estudiantes. A esta marcha también se han sumado sectores, también vemos Parvularia y algunas otras organizaciones sociales, justas que vamos a estar ampliando también en la segunda edición del diario de Cooperativa.
10: Así será, volvemos contigo, Fernanda, y el centro de Santiago, una serie de desvíos, estaciones del metro cerradas también en pleno centro de la ciudad. Vamos al norte del país, Hans Gotterbaum, ¿qué pasó? ¿Qué tal?
12: Hola, ¿qué tal, Rodrigo? Buenas tardes. Sí, el Servicio Agrícola y Ganadero, el SAC, ha detectado el primer caso de influenza aviar altamente patógena tras la detección de un ejemplar de piquero encontrado en el sector de Playa Las Machas en las cercanías del humedal del río Yuta, todo esto en la región de Arica y Parinacota, donde el Servicio Agrícola y Ganadero ha tomado también muestras que han sido enviadas al laboratorio, precisamente al laboratorio Lo Aguirre del SAC, el cual activa rápidamente los protocolos y en ese sentido logra finalmente la confirmación de este primer caso de influenza aviar. ¿Qué es lo que han señalado desde el servicio? Es que se han tomado ya todos los resguardos, entre ellos se han tomado diversas medidas también silvestres y la búsqueda activa de ejemplares muertos o con sintomatología compatible en este sector. Cabe también recordar que en el mes de marzo el Sistema Nacional de Emergencia Sanitaria ya había detectado un caso de similares características en la región de Valparaíso y actualmente son 11 las regiones que han presentado casos de virus entre Valparaíso y Magallanes, a lo que se suma en esta oportunidad la región de Arica y Parinacota, donde a esta hora se encuentran reunidas tanto las autoridades del SAC como también de salud, quienes debiesen de referirse a esta situación dentro de los próximos minutos.
10: Gracias, Hans, buen día.
12: Buenas tardes.
10: Vamos a cerrar en la región de Coquimbo y antes les cuento que el tránsito está suspendido en Puente Alto a la altura de Sargento Menadier con calle Uruguay. ¿Qué pasó? Que pasó un camión al parecer superó la altura permitida o los cables estaban muy abajo. Habrá que investigar eso. Pero derribó al menos 5 postes este vehículo de carga en una zona bien residencial de esta comuna, zona sur de la capital. Uno de los postes, que fueron arrasados, digamos, por el paso del camión, cayó sobre una casa. La imagen es bien decidora, la que pone al menos Transporte Informa de la Región Metropolitana. Desde ya todo cortado, no solo la luz, la fibra óptica, el teléfono, todo en esa zona de Puente Alto, Sargento Menadier con Uruguay, también el normal desplazamiento de los vehículos. Ahora sí, Región de Coquimbo, Carlos Ruiz, buenas tardes.
13: No, se ordenó la manifestación en La Serena, pero también jornada policial en esta región de Coquimbo, porque en la comuna de La Higuera se informa de el aterrizaje de emergencia de una avioneta con 2 pilotos que tuvieron que aterrizar tras un incendio en la aeronave. La información es muy preliminar, se trataría de, en primera instancia se hablaba de un avión Pillán, eso lo estamos corroborando. El avión aterrizó en el sector de Quebrada Honda, esto es aproximadamente 40 kilómetros al norte de La Serena, y según las primeras informaciones, los pilotos ya fueron rescatados en buenas condiciones y están siendo trasladados hasta la posta de Caleta de Hornos, acá en la misma comuna de La Higuera. La avioneta resultó totalmente consumida por las llamas, pero según la información preliminar, los pilotos estarían en buen estado, Rodrigo. Estamos averiguando ahí mayores datos, esta información muy preliminar que ocurre a esta hora acá en la región de Coquimbo.
10: Aterrizaje de emergencia que, afortunadamente, los pilotos salvaron con vida. Gracias, Carlos.
13: Buenas tardes.
10: Buenas tardes. Las noticias día miércoles, más ratito el detalle, 2:30.
1: Gracias, Rodrigo.

0: diferencias que sí la había con el ministro comunista en el gobierno anterior. Éramos de posiciones opuestas, pero siempre tuvo la deferencia de, antes de hablar con los medios, conversar con el alcalde.
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1: Cooperativa. 12, 13 minutos. 12, 13 minutos.
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3: Y escuchamos más mensajes de nuestros auditores. El tema de hoy, el tabaco, el tabaquismo, la industria del tabaco, todos esos temas.
4: Hola Cecilia, hola Sebastián, buen hola. Día. Mi experiencia con el cigarro es bien básica porque lo hice de mona cuando estaba en el... ¿Qué? Había salido del colegio y era por... Si es que un año que fumé es mucho. Pero sí puedo contar la experiencia de mi madre, que tiene en este minuto 83 años y fuma desde los, diría, de los 17, 18. Está impeca, le dio COVID, no le pasó absolutamente nada. Y creo que mi impresión es que depende del estado físico, psicológico, espiritual de las personas, es si les afecta o no lo que fuman, lo que toman y lo que comen. En este caso a mi mamá daño no le ha hecho, y la otra vez hablando con el cardiólogo que la ve, me dijo, oye, tiene 83 años, fumado toda su vida, déjala fumar, es su problema. Así que es una cuestión de, como dice el Luchito Jara, un golpe de suerte. Un abrazo para ustedes y buena tarde.
5: Excepcional totalmente.
6: Sebastián, Cecilia, muy buenos días muchachos. Mi experiencia con el puchito, yo fumé por muchos años, social, fumaba poco, pero no lo podía dejar. Carrete, me fumaba dos cajetillas, y pedía, después quedaba echando cigarro. Al otro día uno casi no puede ni moverse del ahogo, en fin. Bueno, dejé de fumar cuando nació el mayor de mis hijos, yo tengo dos. El mayor de mis hijos, yo siempre fumé afuera en la casa, me fumaba un puchito en la noche, a veces. Y cuando él nació, me di cuenta de que me fumaba el pucho afuera, entraba, qué sé yo, me lavaba las manos, qué sé yo, lo tomaba en brazos, y me sentía el olor a ese olor a cenicero que tienen los fumadores. Y dije, qué estupidez estoy haciendo, y dejé de fumar. No he fumado nunca más. Él tiene 14 años, ahora cumplió hace poquito. Nunca más fumé. Fue claramente que fue fundamental pensar en él. Así que eso, esa es mi experiencia. Que estén muy bien. Chau, chau.
3: Gracias. ¿Es verdad que tienen olor a cenicero?
7: Asqueroso.
3: ¿Sí? ¿Tanto?
7: Sí.
3: Bueno, lo que me pasa a mí, que yo cuando fumaba, sí he fumado en mi vida. Uh-huh. Y a veces me fumo un puchito.
7: Todavía eres fumadora social, podría.
3: años, sí. Pero de verdad, dos al año, Sebastián.
7: Dos al año, ya, ok.
3: Sí, nada. No. Ya, ok. Pero,
7: qué bueno que lo puedas tomar.
3: Sí, sí. Pero nunca he sido de esas personas que, odian a los fumadores, después les queda así como esa alergia. ¿Viste las personas que fumador y dejan de fumar, después no soportan el olor al cigarrillo? Son los peores.
7: Sí, claro, son los que andan ahí como empujándote.
3: Sí. Y que no soportan, y que el olor, y que esto, y ya. Pero bueno, pero miren, el sistema que encuentren, bueno, el asunto es no hacerse daño a la salud.
7: Háganlo, claro.
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7: 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Cecilia, te quiero hablar este mediodía ya de Tim Pain.
3: Oy,
8: el nuevo GOAT es Tim Pain, señor. Tim Pain.
7: El nuevo GOAT del fútbol, así lo proponen. ¡Qué Messi! ¡Qué Pelé!
3: Claro. Yo encuentro esta historia es delirante, muy, muy divertida y muy increíble, y da cuenta del poder de las redes sociales.
7: Increíble. ¿No? Tim Payne llegaba al Mundial futbolista, él. Llegaba al Mundial como uno de los jugadores menos conocidos del torneo, Cecilia. 32 años, de Nueva Zelanda, seleccionado de ese país, lejos de los focos mediáticos, no ha tenido una gran carrera, ahí nomás. Pero en los días previos al inicio del certamen, su nombre comenzó a multiplicarse en las redes sociales. Y esto parte en Argentina, ¿no? Argentinos son, tienen del año que le pidan, ¿eh?
3: En no cuestión tenía de... nada que hacer, digo yo, y se puede hacer eso.
7: En cuestión de días.
3: Famoso este tipo.
7: Y eso, así nomás fue. Payne claro. Pasó de tener 4.000 seguidores en Instagram, 4.000, imagínate. A superar los 4 millones. Cifra que le instala en el centro de una conversación que alcanza clubes, músicos, marca. Músico, mira, hay una canción ya, Tim Payne, súbelo un poquito, Marco. Jugó contra Chile en marzo, ¿eh? Le ganó a Chile. Ayer jugó con Haití, perdieron, eso sí, estaban todos mirando a Tim Payne y perdieron. Bueno, hay un influencer que se llama Valentín Scarsini, sí. Conocido como El Scarso, que propuso identificar al futbolista con menos presencia en redes sociales entre todos los participantes del certamen. Y tras revisar sus cuentas en internet, encontró el perfil de Tim Payne y dijo, sería bueno, ya que este gallo no lo sigue nadie, no lo conoce nadie, pasa a piola, en fin, lo empecemos a seguir. ¿Qué les parece? Dijo en redes sociales.
3: Si hacemos protagonista del mundial al futbolista menos conocido, ¿qué les parece si hacemos eso?
7: Y la propuesta tuvo una respuesta inmediata. En un día, Payne ya había incorporado cerca de 700.000 nuevos seguidores. Ahora ya van 4 millones. Y están todos poniéndole el ojo. Esto trascendió a todas las redes. TikTok, X, Facebook, YouTube. Yeah. Ayer me consta que no iban a dar el partido de Nueva Zelanda con Haití en la televisión paga y lo subieron por el
3: solo por Tim Payne.
7: Sí.
3: Oh, ahora él está muy agradecido, ¿eh? Dice, sí, claro. Muchas gracias por todo el apoyo. En un video dijo, disculpen mi español, sigo practicando en Duolingo. Solo quería decir primero gracias a ti, Valen. Han sido 48 horas locas, por decir poco, y también expresar mi agradecimiento por representar a mi país en este mundial.
7: Valen es su esposa, que es costarricense.
3: Claro, exactamente. ¿Qué pasa? Que Valen, además, en un video le agradece a los argentinos con esta canción de fondo, como cantándola. No, sí, una locura, todo un fenómeno.
7: Sí, la FIFA publicó ya contenido dedicado a Payne en su cuenta oficial de Instagram. Y los All Blacks, la selección de Nueva Zelanda, son mejores para el rugby que para el fútbol los neozelandeses, puedo decirle. Yeah. Hicieron también una publicación en apoyo al defensor. Y la lámina del álbum era una lámina que estaba perdida, estaba tirada como un pucho apagado.
3: Y ahora piso, vale, pero.
7: Y ahora. están ofreciendo canjes específicos para obtener la imagen del defensor.
3: Lo último que yo había leído es que estaba a como a $100 la estaban pagando $100 por la lámina de Tim Page.
7: Qué increíble. ¿Ah? Y todo por un chiste viral, ¿eh? En este minuto el poder de las redes sociales es realmente notable. Así que Tim Payne no es muy bueno para la pelota el hombre, pero se ha transformado en un fenómeno de redes sociales. Ojalá no se desconcentre de cara al Mundial.
3: Mira, él lo va a pasar bien, sea como sea. Este es un plus, ¿eh? Así que, no, está genial.
7: Y ayer jugó como la mona. Eso es lo peor.
3: Capaz
7: de todo,
3: que tiene mucha presión, ¿eh? Y soy el más famoso de todo.
7: Y jugué como
3: la mona. Bueno.
7: Sin pena, entonces, historias que contamos acá en una nueva.

0: escuchemos más mensajes de nuestros auditores antes de despedirnos.
1: Bueno.
2: ¿Cómo están? Mira, por acá les habla Roberto. Yo fui fumador empedernido, pero una de las cosas mejores para dejar de fumar, hay que dejar de fumar. Nada más, nada más. Ni el parche nicotina, ni el tratamiento, ni nada. Hay que tener la voluntad de decir, no fumo más. Y así lo pude lograr. Así que como consejo, nos vemos. Chao.
3: Hola, chiquillos. Rodolfo aquí desde el Valle del Choapa. Cuando mi hija tenía 7 años, que en el colegio le daban duro contra el tabaquismo a los niños, les enseñaban lo malo que hace. Una vez salí a caminar con ella y fumando, obviamente, y me preguntó, me miró y me preguntó, ¿por qué papá te quieres morir? Y yo pensé y pensé en una respuesta y encontré que no tenía una respuesta lógica para darle excepto excusas o mentiras. Así que le dije, tiene toda la razón, mijita. Lo apagué y se fue el último cigarro que fumé.
0: El poder de los hijos, ¿te das cuenta en varios casos?
4: Sí.
0: Bueno, gracias a todas y todos que han compartido sus experiencias con el tabaco a través de nuestro WhatsApp. Llegamos al final de nuestro programa, Sebastián. Ya vienen las noticias del diario de Cooperativa y nosotros nos volvemos a encontrar mañana.
4: Que tengan un día con tanta fortuna como la fortuna que tiene el bueno de Tim Payne.
0: No, lo encuentro genial, ¿eh? Ya, hasta ya. Mañana. Chao.
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21: 17 grados. 17 grados en Santiago.
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27: ¿Cómo están? Buenas tardes. Bienvenidas, bienvenidos. Segunda edición del Diario de Cooperativa. Miércoles 3 de junio del año 2026. Está cubierta la capital. Sí, harta nube, ¿eh? Harta nube con sí. 17 grados.
28: Oscurito, más que ayer te diría yo, Rodrigo.
27: Sí, y está más fría la máxima. Va a ser de 17, 18, por ahí estamos ahí pisándola a esta hora, ¿eh? En la mañana hubo 6 grados en Pudahuel, esa es la mínima. 7 aquí en el centro de Santiago. Centro de Santiago que tiene algunos disturbios, problemas, desvíos de tránsito por la marcha de la Confech en este día miércoles, ombligo de la semana. Verónica, buenas tardes.
0: ¿Cómo estás, Rodrigo? Buenas tardes. Winter is coming, dirían los seguidores de Game of Thrones.
27: Ay, no la vi.
0: Nos queda poquito para el cambio de temporada, sí. Para entrar al invierno definitivamente.
27: ¿Tú ya sacaste la ropa de invierno?
0: Sí, todo. Ah. Pero hace poquito también, cuando empezó a hacer frío. Es difícil ese proceso del cambio de closet.
27: A mí yo creo que hay un punto de inflexión cuando uno saca de la bodega la estufa. ¡Ay, mala onda!
0: Y en el verano, el ventilador.
27: Que además cuesta más. Hay que pagar la luz después.
0: Además, es cierto.
27: O la energía, lo que sea, la parafina.
0: El gas, con lo que se calefacciona. Cubierto y broma, dijiste, en Santiago esperamos 18 grados, lo mismo que en la costa de la región de Valparaíso, 18 grados también, igual que en La Serena, Coquimbo. La máxima está planita, mientras hacia el sur, en Rancagua, van a llegar a los 17, a los 15 en Talca, a los 16 en Chillán, a los 15 en Concepción, lo mismo que en Temuco y que en Valdivia. En Puerto Montt aparece el sol, recién ahí, el resto está con harta nube. 14 grados de máxima, 11 esperan en Coyhaique, 8 en las Torres del Paine, 9 en Punta Arenas, el único punto del territorio donde se prevén chubascos para la tarde. La península Antártica espera una máxima de 2 grados sobre cero, con cielos cubiertos también. ¿Qué ocurre hacia el norte? Ya les contaba de Valparaíso y de La Serena, hasta los 26 grados con cielos parciales llegan en Copiapó, hasta los 17 en Antofagasta, hasta los 20 en Iquique y hasta los 21 en Arica, y todo siempre con harta nube. 18 esperan en Juan Fernández, con la misma condición. Viento en la isla de Pascua, 23 es la máxima prevista allí en Rapa Nui. Así está Chile cuando partimos el diario de Cooperativa.
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0: Día Mundial de la Bicicleta. ¿Pudo ser Shakira con Carlos Vives? Sí, pudo ser.
1: Va a ser.
0: Pero hay más, digamos, hay más. Hay un libro muy bueno, Diarios de Bicicleta, de David Byrne, el hombre de Talking Heads,
1: sí,
0: que lo vino a presentar a Chile en algún momento, hace ya algunos años. Pero bueno, se crea este Día Mundial de la Bicicleta el 2018. Estoy leyendo la Declaración de Naciones Unidas. Motivos: tres pilares fundamentales: la sostenibilidad como medio de transporte ecológico, limpio, ya, la salud física y mental, que implica, ¿no?, pedalear, salir, disfrutar de esa bicicleta, y la inclusión, porque hace más accesible un poquito todo, ¿no? Claro, hay que tener buenos accesos, que eventualmente no sea peligroso, ojalá una buena ciclovía. En la Alameda hasta ahora no se puede ocupar la ciclovía, y ya había un pedazo que no se va a terminar porque no hay plata, dijo el ministro Pauge.
1: La bicicleta no ha ocupado solo calles y ciclovías, también ha encontrado un espacio privilegiado en la cultura popular y en la música. Seguramente lo que escuchábamos, esa Bicycle Race o Carrera de Bicicletas, debe ser la canción más famosa dedicada a este vehículo, y fue lanzada en el año 1978. Pero en América Latina también hay espacio para pedalear al ritmo de la música. Carlos Vives transformó la bicicleta en una metáfora de amistad, amor y vida cotidiana en este exitosísimo tema con Shakira.
0: Sí, todavía queríamos a Piqué en esta época. Pues sale por ahí mencionado, Barcelona, sí, y todo aquello.
1: Sí.
0: Buenas, sí, las canciones de la bicicleta. Es rico andar en bicicleta, a mí me gusta.
1: Y si hablamos de bicicletas y canciones,
0: ando pocos.
1: En Chile,

0: bicicleta también tiene algo de eso, buscar el equilibrio, y no solo el equilibrio espiritual, no solo el físico para no caerse, sino también el equilibrio entre moverse más rápido y contaminar menos, entre la vida acelerada de la ciudad y el tiempo para disfrutar el trayecto. 31 minutos también aquí.
1: Además, Freddy Turbina es genial, inmortal.
2: Pasa, está en Cooperativa. Y lo revisamos ahora. Segunda edición de El Diario de Cooperativa.
1: Me sorprendiste, gratamente.
0: Qué bueno. No todos los días te puedo sorprender, Rodrigo Vergara.
1: No, muy bueno.
0: Porque vamos a concienciar que aquel a quien se le ocurren siempre las canciones es a ti.
1: Todo esto está autorizado por el director de prensa.
0: Todo, siempre.
1: Como Slayer el otro día.
0: Vamos de la música a las noticias, como siempre, y cambiamos el tono porque partimos con la información policial de la jornada. Sabemos de los cadáveres encontrados en Lampa y en Talagante, y también de un operativo de la PDI en Meigs. Felipe Cofré, contigo el avance. Buenas tardes.
3: Buenas tardes. A esta hora en Cayo Bascuñán, en Guerrero, en una galería de este lugar en donde se están realizando por parte de la VICRIM de la Policía de Investigaciones de allanamientos. Por delitos de infracción a la ley de propiedad intelectual. Son 8 locales que están siendo allanados y se está decomisando precisamente los locales comerciales, los elementos, principalmente ropa, falsificados en este lugar. Vamos a hablar más adelante también del hallazgo de 2 cuerpos de similares características, uno de ellos en Lampa, maniatado, envuelto en una sábana, encontrado a un costado de la ruta 5 Norte, con impactos de bala en su cuerpo. Una situación bastante similar es en la comuna de Talagante, en el sector poniente de la capital, al costado de la ruta 78, también un cuerpo baleado fue encontrado en extrañas circunstancias. El detalle, por supuesto, más adelante acá en el Diario de Cooperativa.
1: ¿El operativo en Meigs, dijiste, Felipe?
3: Sí, es en Bascuñán Guerrero 79, okay. Donde está trabajando la PDI.
1: Hay que mejorar las antenas de celulares por ahí por el sector.
0: Le podríamos haber dicho al alcalde de Esportes.
1: En la mañana. Volvemos a las calles de Santiago en un ratito y nos quedamos en la Alameda, así, cerca de allí, porque sigue adelante la marcha de la Confech. Fernanda Ávila, ¿qué tal?
4: Sí, manifestación que hace algunos minutos pasó por el frente del Palacio de la Moneda, mucho más dispersa, por supuesto. Originalmente esta manifestación fue convocada por la CONFECH para mostrar una postura en contra de la ley de reconstrucción, el proyecto Escuelas Protegidas y los recortes presupuestarios. A esta manifestación se le han sumado la CUT, el Colegio de Profesores Trabajadores de la Salud de distintas comunas parvularias y otras organizaciones sociales. La marcha ha seguido avanzando de manera pacífica y los incidentes se han concentrado en las inmediaciones de Plaza Baquedano, a un costado del GAM y ahora a la altura de Metro Salvador. Los detalles los vamos a estar contando en minutos en esta edición del Diario de Cooperativa.
0: Por supuesto, vamos a volver contigo ahí al centro de Santiago. Y estamos con Gloria Gutiérrez para saber de la disputa entre el alcalde de Desbordes y el gobierno por la ampliación o no, paralizada por ahora, de Santiago 1. Gloria, buenas tardes.
5: ¿Qué tal, Verónica? Buenas tardes. Sí, vamos a hablar de la decisión que adoptó el 17º Juzgado Civil de Santiago, que acogió la solicitud presentada por la Municipalidad de la Comuna para paralizar el proyecto del gobierno que amplía la cárcel de Santiago 1. El alcalde Mario Desbordes, aquí en Cooperativa, criticó que se amplíe este penal, instó al Ejecutivo a realizar una cárcel de estas características fuera de la ciudad. También hay respuesta por parte del ministro de Justicia, quien asegura que no hay disposición de terrenos de gendarmería para crear una cárcel de estas características. Fuimos también al barrio Pedro Montt, al barrio penitenciario en la comuna de Santiago, conversamos con algunos vecinos quienes dieron sus impresiones respecto a la ampliación o no de esta cárcel aquí en la comuna de Santiago. Lo veremos todo dentro de los próximos minutos.
1: Volvemos con eso, Gloria. Estamos además pendientes del ministro Arrau, hablamos de seguridad, tiene que volver al Senado hoy día, se instalan los nuevos subsecretarios de esa cartera también. Mariano Reyes, bienvenido.
6: ¿Qué tal? Muy buenas tardes. La atención del Ministerio de Seguridad vuelve a estar en el Senado porque en los próximos minutos va a partir una nueva sesión especial de la sala, en esta ocasión para que el ministro Martín Arrau pueda responder las preguntas y también recoger las visiones de los diferentes senadores. Si bien la exposición que brindó ayer calmó en algo las expectativas sobre un plan de seguridad, la oposición ahora insiste en una medida que es muy resistida por la derecha, el levantamiento del secreto bancario. Todo esto a raíz del caso del Ejecutivo del Banco Santander, vinculado al Tren de Aragua. Hoy día el fiscal nacional dijo que avanzar en una iniciativa como levantar el secreto bancario va en una buena dirección, pero desde La Moneda siguen descartando que esa sea parte de la agenda de seguridad. Vamos a hablar de eso, también de la instalación de los nuevos subsecretarios en el Ministerio de Seguridad y también cómo el Ejecutivo contuvo la molestia del oficialismo por la salida de Andrés Jouanet. El detalle lo comentamos en breve.
0: Vamos a estar contigo en unos minutos, Mariano Reyes. Y con Gonzalo Aguirre siempre miramos la economía, hoy particularmente a la OCDE, que baja la proyección de crecimiento para Chile. Gonzalo, buenas tardes.
7: ¿Qué tal? Buenas tardes. Sí, luego de acumular 4 meses de resultados negativos en materia de crecimiento, ahora se suman peores pronósticos para el año completo en esa materia económica. La OCDE publicó una nueva edición de sus perspectivas económicas y en el caso de Chile, la estimación de la variación del PIB para este año cayó de 2,2 a 1,7%. Dice también el organismo que será necesario adoptar reformas que desbloqueen la inversión y aumenten la participación en el mercado laboral, un tema por el cual también se debate en la academia. Vamos a estar revisando los datos más adelante en el diario de Cooperativa.
1: Eso será contigo, Gonzalo. A propósito, la mega reforma de Quirós se instala en el Senado, en la Cámara, mientras tanto, tienen que ver lo de la solicitud de nuevo endeudamiento fiscal. Jorge Espinosa Cuellar, buenas tardes.
8: Sí, muy buenas tardes. En una sesión a ratos bastante extensa, la Comisión de Hacienda de la Cámara Alta está ya analizando este proyecto de mega reforma del Ejecutivo, que incluye, por cierto, una reforma tributaria y otras normas misceláneas. Está el ministro de Hacienda, Jorge Quirós, defendiendo precisamente los elementos de esta propuesta, mientras que para esta tarde en la Comisión de Hacienda, pero de la Cámara Baja, se espera que el mismo ministro exponga a los diputados el proyecto ingresado a trámite con suma urgencia que permite el endeudamiento del Estado por 6.200 millones de dólares adicionales, algo que ha generado el rechazo de parte de la oposición, porque por un lado se tramita la reforma tributaria que disminuye la recaudación fiscal y por otro se pide autorización para generar más deuda. Desde La Moneda piden a la oposición un poquito más de pudor. Lo vamos a contar luego aquí en el diario de Cooperativa.
0: Así será, vamos a estar contigo, Jorge Espinosa Cuellar, desde el Congreso. 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
1: Bien, el deporte también luego con el equipo que comanda Ernesto Contreras. Hay novedades en Roland Garros. Perdió Sabalenka, eliminada, la número uno del mundo. Y hay novedades en la música.
0: La estaba a punto de ganar el partido. Perdió. A punto.
1: Y decía, hay novedades en la música con el cartel del Fauna Primavera. Se sabía que venía The Strokes, se suma, entre otros, New Order, los herederos de Joy Division, y el ex de Smiths, la guitarra de Johnny Marr.
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1: 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Ayer nos sorprendimos un poco con la detención de este ejecutivo bancario, después de un golpe importante, así lo calificó el Ministerio Público, al Tren de Aragua en Chile. Y se supo, claro, que tenían este como asesor financiero, ¿no? Que blanqueaba lucas, criptomonedas, en distintas cuentas, en distintos bancos, a su nombre, y la plata salía fuera de Chile. Salieron, se supone, 80 millones de dólares, 78 mil millones de pesos. Vamos a hablar con Mauricio Fernández, él es exdirector de la unidad especializada en delitos económicos, medioambientales, ciberdelitos y lavado de activos de la Fiscalía Nacional, del Ministerio Público, en rigor. Mauricio, ¿qué tal? Bienvenido.
9: Hola, buenas tardes. Un gusto, Verónica y Rodrigo.
0: Igual. Muchas gracias, Mauricio. Oiga, más allá del caso concreto, ¿no? Más allá de las detenciones, ¿por qué este caso debería preocuparnos, que lo hace distinto de otros episodios de crimen organizado que ya hemos conocido en Chile?
9: Bueno, yo creo que debiera efectivamente preocuparnos porque es una manifestación más. Ya lo tuvimos en una investigación del clan Chen de la mafia china en Iquique. Ya se repite el fenómeno de grandes volúmenes de dinero producidos por el crimen organizado y que tienen factor común que se pierde el rastro, se envían al extranjero vía criptoactivos importantes recursos que no se logran capturar o congelar.
1: Perdón, ¿de qué hablamos cuando hablamos de criptoactivos? Porque no todo el mundo está familiarizado con el concepto.
9: Sí, evidentemente la moneda virtual se ha ido desarrollando en términos de un mecanismo fuera del mundo bancario para poder, y fuera del mundo más controlado, para poder hacer transacciones que no tienen un control y un rastro evidente, y por eso el manejo por monedas virtuales de grandes volúmenes de dinero permite mover dinero muy rápidamente entre un país y otro, y eso es lo que han aprovechado estas mafias, estas organizaciones criminales en los ejemplos de Iquique y ahora en el ejemplo de la operación Tokio, como la denominan policialmente.
0: La fiscalía habla de una operación, decíamos, de unos 78, 80 millones de dólares, ¿no? Sí. Por un lado, esta es una cifra excepcional, hablando de crimen organizado, abogado. ¿Y qué tan vulnerables son los sistemas financieros frente a organizaciones criminales que parecen sofisticadas para mover tanta plata, no?
9: Sí, yo creo que es... En Chile, desde el 2003, ya cumplió más de 20 años, un sistema de prevención y detección y de sanciones especiales que implicó crear la UAF y otras cosas, que ha funcionado y que sanciona, y hay cerca de 500 condenas por lavado de activos. Pero una de las cosas que todavía está al debe es precisamente resultados o condenas hacia organizaciones transnacionales. Y por eso... este ejemplo y otros revelan que el sistema no es del todo efectivo para detectar a tiempo estas transacciones y poder congelar o capturar esas transacciones ilícitas y solamente se reconstruye posteriormente que estos dineros salieron vía esta fórmula de los criptoactivos hacia el extranjero.
1: Yo decía en la mañana, esto es una cuestión de legua, así como suponiendo que esta gente que finalmente se acostumbra a burlar el sistema y como que les va bien, ¿no? O sea, tal vez esas luces rojas no se encienden porque hablamos o porque lo hacen en distintas cuentas, con montos más pequeñitos, digamos, pese a que el total es un gran volumen, como dice usted al principio, que debiera alertar a ese sistema que parece ser burlado. ¿Va por ahí?
9: Claro. Yo creo que efectivamente hay un sistema que no es del todo riguroso y por eso, no obstante que una parte de la operación ilícita pasa por un banco, la verdad es que hay un problema de control y también de severidad en las sanciones que se le aplican a los obligados a reportar sospechas, que son muy bajas, y por eso hay un tema que creo que es muy importante de mencionar, que es que hay una cuasi ley, un proyecto que está en el Senado que mejora sustancialmente este sistema y que se ha visibilizado más bien por el tema del secreto bancario, pero que por ejemplo genera sanciones mucho más severas en términos de multa hacia los sujetos obligados, banco u otros, por incumplir las obligaciones.
1: Perdón, y ahí uno podría dudar de si esas personas que son las que tienen que levantar la banderita, oiga, aquí parece haber un problema, podrían estar cooptadas también, podrían, no sé,
9: bueno,
1: ir ahí en el famoso factor CBA. ¿Cómo vamos ahí?
9: Sí, Sí, exactamente. La verdad es que hay temas serios de control
1: ya.
9: En términos de control de los funcionarios o los empleados en el mundo público y en el mundo privado, y es bastante fácil, por lo que se está viendo, el que haya niveles de captura. Acá no se trata de que el banco mencionado era el que estaba propiamente lavando, sino que se captura a un ejecutivo. Pero esos ejemplos de captura de ejecutivos, de alguna manera ya se habían ido viendo en el tiempo con figuras más livianas, quizás de filtración de información, okay. Advertencia de que están preguntando por un investigado o cosas así, pero creo que esta ya es una manifestación más evidente, captura, y creo que llama no solo a los entes fiscalizadores, sino también a las propias empresas a acentuar su rigor en el control de los funcionarios, sobre todo los que tienen funciones más delicadas.
0: A partir de lo conocido desde ayer, abogado, parece poco creíble que haya solo un funcionario bancario involucrado en una operación tan grande, ¿no? ¿O es solo esto desde afuera que aparece así?
9: Sí, no, para la operatividad no se necesita mucha gente interna. O sea, aquí vemos a la distancia que, por ejemplo, se aprovecha mucho, y eso es algo preocupante, que el Ministerio de Economía debiera tomar carta en el asunto, que las sociedades que otorga la posibilidad de armar sociedades rápidamente, que tiene un fin de crecimiento, también es usado por la criminalidad organizada, y fue acá y fue en Iquique, y se aprovecha el sistema, y eso lo puede hacer una persona muy rápidamente y crear múltiples sociedades y utilizarlas y utilizar testaferros, y no se requiere gran estructura, pero sí conocer cómo se puede aprovechar el sistema para fines criminales.
1: Claro, al parecer este ejecutivo sí lo conocía. Algo a la pasada dijo, profesor, respecto del secreto bancario, en donde se está legislando este nuevo cuerpo legal. Aquí mismo, el otro día, el fiscal Barro nos decía que cuando han solicitado ellos a los jueces, lo levantan el secreto bancario. Sí. ¿Tendría que haber una mayor justificación o tendría que haber una mayor flexibilidad, cree usted?
9: Claro, es que yo creo que el tema... erróneamente se alude a esa gran reforma que está en el por salir del Congreso, que está en el Senado, con el tema del secreto bancario. Pero la verdad es que lo menos relevante es eso. Exacto. Lo más importante ahí es que obliga al Servicio de Impuestos Internos a trabajar con la aduana y con la UAFA, a cruzar realmente información, aumenta sustancialmente las sanciones que puede aplicar la UAF. Amplía los tiempos de resguardo de la información. Tiene muchas ventajas ese proyecto, más allá del tema del secreto bancario, que además no es vinculado a la investigación, porque efectivamente los fiscales obtienen de los jueces las autorizaciones. El problema lo tienen más bien a veces los fiscales con los tiempos que a veces demora un banco en entregar la información, pero no con la autorización. Y lo que se debate en ese proyecto es un tema más vinculado al levantamiento del secreto bancario por parte de la UAF. Pero creo que ese proyecto es mucho más que eso y debiera salir con rapidez si queremos reaccionar frente a dar más herramientas para combatir los patrimonios ilícitos en serio.
0: Un tema que no agotamos en una conversación, sin duda vamos a estar nuevamente en contacto con el abogado Mauricio Fernández, que es exdirector de la Unidad Especializada en Delitos Económicos, Medioambientales, Ciberdelitos y Lavado de Activos del Ministerio Público. Abogado, ha sido muy amable por conversar con nosotros, que tenga una buena tarde.
9: Muchas gracias a usted, igual, que esté muy bien.
1: Buenas tardes. Problemas en el metro A, hace un rato estaban cerradas la Católica de Santa Lucía, ahora la estación Salvador sin detención de trenes.
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5: Debutan los nuevos subsecretarios de Arrau. El ministro de Seguridad vuelve al Congreso tras participar de un operativo policial anoche en Macul.
6: En paralelo, en la capital, noche de homicidios, en Lampa, la víctima apareció envuelta en unas sábanas, atada de pies y manos.
5: En Cooperativa, el alcalde Desbordes acusa mentiras del gobierno en su cruce con justicia por la ampliación de Santiago 1 en el barrio penitenciario.
6: La Corte Suprema revisa el amparo del exdiputado Lavín León para salir de su prisión preventiva.
5: La OCDE bajó sus proyecciones para Chile cuando el plan de reconstrucción llega a la Comisión de Hacienda del Senado. Quirós dice que el Fondo Común Municipal mantendrá sus recursos reajustados por IPC.
6: Marcha de estudiantes en Santiago, también en regiones, contra la mega reforma, los recortes y la ley de escuelas protegidas. Incidentes en la Alameda, frente al GAM, la Biblioteca Nacional, también en la Avenida Santa María.
5: Histórico CEO de la minería Collahuasi, Jorge Gómez, llega a Codelco como nuevo presidente ejecutivo de la estatal.
6: En el exterior, Petro arremete contra Trump por su apoyo al candidato de la extrema derecha en Colombia. Nuevos ataques en el Golfo Pérsico, Irán apunta a Kuwait y Bahrein.
5: Y en el deporte, Moza confirma su poder en Colo-Colo, donde además le bajan el pulgar a un eventual retorno de Palacios. Sorpresa en París, Sabalenka eliminada de Roland Garros.
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6: El día miércoles, el diario de Cooperativa, segunda edición, 3 de junio ya, con harta nube en Santiago de Chile, 18 grados la temperatura, pisamos la máxima prevista para hoy, cuando se esperan 20 grados en Iquique, 11 en Coyhaique, 18 en el puerto de Valparaíso.
5: Partimos en el centro de Santiago para saber de la marcha de la CONFECH en un recorrido no autorizado ahí en la Alameda. Ha habido enfrentamiento con carabinero en algunos puntos. Fernanda Ávila, estamos contigo. Buenas tardes.
7: ¿Qué tal? Buenas tardes, Vero Rodrigo. Cerca de las 11 de la mañana partió esta manifestación desde Plaza Baquedano hacia el Poniente, una marcha que no estaba autorizada, al menos no en el recorrido que les comenté. Según la delegación metropolitana, se les había citado a las organizaciones el pasado viernes, cita a la que no asistieron. La propuesta de la delegación era una marcha desde Plaza Los Héroes hasta Metro Ecuador, algo que según los dirigentes de la CONFECH no se les comunicó, asegurando que tampoco se les realizó ninguna invitación a alguna reunión. Los objetivos de esta marcha los comentó el presidente de la Federación de Estudiantes de la Universidad Mayor y vocero de la CONFECH, Diego Torres. Escuchamos.
8: Los motivos de esta convocatoria, primero, es fijar una oposición frente al proyecto de reconstrucción nacional, al proyecto de escuelas protegidas y a los recortes que se han hecho en las diferentes carteras del gobierno. Igual ahora tengo que partir la manifestación, entonces es cortito. Claro, son proyectos que solamente traen retrocesos para, primero, la educación, a la representación estudiantil y aparte la sociedad en su conjunto respecto a recursos. No tenemos registro de que la delegación presidencial se haya comunicado con nosotros el día viernes. El día de ayer tuvimos una reunión en la mañana. No se nos expresó los cambios que se querían hacer a la convocatoria. Entonces, claro, ¿cómo movemos una convocatoria de más de 10.000 personas de Plaza Baquedano a Los Héroes para partir hacia Ecuador? Es un recorrido que es completamente contrario a lo que nosotros proponíamos.
7: Sí, una alta convocatoria hubo acá en la Alameda, pero fue por esta falta de autorización que Carabineros intentó dispersar rápidamente la manifestación. A la altura de Universidad Católica, comenzaron los primeros enfrentamientos entre carabineros y encapuchados. Se hizo uso del carro lanza aguas, el carro lanza gases, y producto de ello se mantuvieron por varios minutos estos enfrentamientos junto al GAM, alrededor de la Plaza Baquedano y retrocediendo hasta Salvador, donde hasta hace algunos minutos todavía se mantenían algunos enfrentamientos y algunas detenciones. El resto de la marcha logró reagruparse y ha seguido avanzando hasta la altura de República, donde nuevamente ha intentado ser dispersada por carabineros. A las 2 de la tarde está previsto un punto de prensa frente a la USACH por parte de la CONFECH para actualizar toda la información de esta marcha que ha transitado durante esta mañana por la Alameda.
6: Hasta ahora una concentración de personas en la Plaza Baquedano, incidentes en el acceso por la Alameda a la USACH, por tanto.

0: alta congestión perimetral en todo lo que significa ese sector de Santiago Centro, pero también de Independencia, Recoleta y Providencia, un poco más al oriente. Fernanda, volvemos contigo en unos minutos para saber del desarrollo de esta manifestación estudiantil. Buenas tardes.
1: Buenas tardes.
2: Otro tema, a calles de la capital, con información policial de las últimas horas, los homicidios de anoche, que son noticia, uno en Talagante, el otro en Lampa. Ahí, la víctima maniatada, envuelta en una tela, una sábana. Felipe Cofré, buenas tardes.
3: Muy buenas tardes. Claro, es en el Lampa donde se investiga el hallazgo de un cadáver a un costado de la autopista central a la altura del kilómetro 31,7 en dirección hacia el sur. Este hecho, el descubrimiento fue realizado por un transeúnte, un adulto mayor, quien en primera instancia alerta a carabineros tras encontrar el cuerpo de esta persona envuelto en una sábana, maniatado de pies y manos, con al menos dos impactos de bala en su cabeza. En el sitio del suceso también se ubicó una chaqueta con rastros de sangre, al menos también cuatro casquillos de evidencia balística que da para presumir que los disparos que le quitaron la vida se efectuaron en ese lugar. Son antecedentes que están siendo analizados por la brigada de homicidios en el sector norte de la capital. El equipo contra crimen organizado y homicidios está a cargo de las diligencias, es el fiscal Alfredo Cherry, quien entregó más detalles acerca de estas.
4: Cuerpo de una persona que al parecer sería de nacionalidad chilena, la que se encontraría en este caso envuelta por sábana, en este caso, y tendría dos impactos de bala y estaría fallecido. Son dos vainillas en el sitio del suceso, pero se tiene que determinar en este caso la data de muerte para ver si el fallecimiento se produjo en el sitio del suceso o en otro lugar. Se encontraba sin documentación, sin celular, solamente se encontraba con su ropa, pero sin pertenencia específica que hasta el momento nos permita determinar alguna identidad en específico.
3: Y a este caso se suma otro hallazgo de características similares registrado en la comuna de Talagante. En ese lugar una persona reportó la presencia del cuerpo a un costado de la caletera de la ruta 78 a la altura del kilómetro 40. La víctima presentaba un impacto de bala en la cabeza y fue encontrado en cercanías de un paso bajo nivel. El comisario de la brigada de homicidio, Ricardo Acuña, entregó más detalles.
5: La prioridad es establecer la identidad de la persona fallecida. La persona en su momento se halló con signos vitales por parte de un testigo. Sin embargo, cuando llegó Seguridad Municipal, la persona ya se encontraba, en este caso, fallecida. En este caso, el fallecido mantenía prendas de vestir. En este caso, todavía están siendo revisadas, están siendo analizadas para ver si podemos encontrar algún tipo de identificación o algo que nos pueda tratar de establecer por qué él llegó hasta este paso de la autopista.
3: Claro, y desde el Ministerio Público indicaron que ambos casos es muy poco probable que estén relacionados entre sí. Esto se suma a un operativo que acaba de finalizar acá en el barrio Meix, en calle Bascuñán, en Guerrero, en una galería, en un segundo piso, en donde ingresó personal de la Policía de Investigaciones de la Vicrim a seis locales comerciales que vendían productos falsificados, principalmente ropa y zapatillas. Son las grandes marcas falsificadas que denuncian estos hechos, los números de local, y se logra la detención además de cuatro personas en un operativo en donde se incautó también gran cantidad de elementos, prendas de vestir falsificadas de diversas marcas.
2: Felipe, gracias.
3: Buen día.
0: Y ya que hablamos de delincuencia, hablemos también de seguridad. Del ministro Martín Arrau, que dio hoy su segundo día de exposición en el Senado, donde una de las exigencias de la oposición es avanzar en el levantamiento del secreto bancario. Los nuevos subsecretarios se instalan en sus cargos. Mariano Reyes, buenas tardes.
6: ¿Qué tal, Verónica? Muy buenas tardes. Ayer el Senado quedó corto de tiempo y a esta hora se va a retomar la sesión especial de la sala para seguir el debate sobre seguridad. El plan que presentó el ministro Martín Arrau calmó en algo la inquietud que existía en diferentes sectores sobre los lineamientos en materia de seguridad. De hecho, ayer senadores de oposición reconocieron que les gustó la exposición del secretario de Estado. Sin embargo, a raíz del caso del ejecutivo del Banco Santander, que está vinculado al Tren de Aragua, la oposición exige que se sume a la agenda de seguridad el levantamiento del secreto bancario, una iniciativa que hoy mismo el fiscal nacional afirmó que va en una dirección correcta. Habló al respecto el diputado Jaime Araya de la bancada Independientes PPD.
7: Tenemos que darle tiempo al ministro Arrau porque claramente viene a parchar la improvisación en seguridad. Él nos puede presentar 50 medidas que sumadas sean

0: importantes y muy vistosas, pero hay dos medidas fundamentales que tiene que pronunciarse, y ojalá venga la comisión a decir que vamos a tener una norma que permita el levantamiento del secreto bancario, como lo ha pedido el fiscal nacional, porque son estas mismas personas que nos decían hace un tiempo atrás, no, si el crimen organizado, los narcotraficantes no usan los bancos, y que vimos el día de ayer, y lo quiero decir con mucho respeto, este gobierno le tiene terror al levantamiento del secreto bancario, y les quiero decir además que ahí es donde se amparan los corruptos, los narcotraficantes, el crimen organizado y los que matan a las policías.
1: Bueno, recordemos que esta iniciativa es muy resistida por la derecha, seguramente va a estar incluida en el debate que parte a esta hora en el Senado, sobre todo porque desde La Moneda hoy día también descartaron que lo del secreto bancario sea parte de su agenda de seguridad. En paralelo, los nuevos subsecretarios del Ministerio de Seguridad se van instalando en sus cargos. Pudimos conversar con el nuevo subsecretario de Prevención del Delito, Gonzalo Guerrero, quien comentó parte de sus lineamientos.
2: Aquí estamos dispuestos a reforzar lo que haya que reforzar y también mantener lo que haya que mantener. Hay un trabajo que es institucional, la Subsecretaría de Prevención del Delito ya tiene larga data. Entonces hay cuestiones que se vienen realizando, evaluaremos cómo lo podemos reforzar, cómo se puede hacer mejor. También hay un estilo personal y a mí me corresponde también mirar una cuestión muy institucional. Aquí hay que poner en marcha de mejor manera un ministerio que recientemente fue creado y esa fue también una de las labores que me comentó el ministro.
1: Bueno, la salida de Andrés Jovanet de la Subsecretaría de Seguridad Pública generó molestia en el oficialismo, molestia que parece haberse contenido, sobre todo porque el exdiputado de Amarillos fue fichado por el presidente de la República para que integre el segundo piso de Palacio, vale decir, una asesoría directa al mandatario en un equipo donde reina la militancia republicana. El viceministro Claudio Alvarado descartó que haya un problema de equilibrio político en el sector tras este ajuste.
3: Las críticas siempre, como lo he dicho en más de una oportunidad, son bienvenidas y son legítimas, pero aquí se ha optado por dos profesionales que tienen conocimientos y que pueden aportar de muy buena manera el Ministerio de Seguridad. El ex subsecretario Jovanet sigue colaborando con nuestro gobierno, lo hará desde la asesoría directa al presidente de la materia en el segundo piso, y ayer por lo menos en conversaciones que tuve con distintos parlamentarios de todo el espectro político, al conocerse los nombres de los reemplazantes, manifestaron su conformidad y satisfacción.
1: Bueno, cabe mencionar que tanto el nuevo subsecretario de Prevención del Delito como la nueva subsecretaria de Seguridad Pública fueron parte del equipo de asesores del viceministro Claudio Alvarado. Y una de las voces críticas al ajuste en el Ministerio de Seguridad fueron personeros de Renovación Nacional. Hoy el presidente Kast sostuvo un desayuno con los diputados de esa bancada en Cerro Castillo y el jefe de dicho comité, Diego Chalper, dijo que respaldan las decisiones del mandatario, que valoran el cambio nítido en materia de seguridad y que también valoran la inclusión de Andrés Jovanet, líder de Amarillos por Chile, en el segundo piso de La Moneda.
4: Es Mariano Reyes con la información. Gracias, buenas tardes, Mariano.
1: Que estén bien, muy buenas tardes.
5: Bajo el paraguas de la seguridad, el tema de las cárceles. Arrau ayer dice, vamos a tener nuevas cárceles de máxima seguridad. Ese es el plan del Ejecutivo. Y por lo pronto, todo indica que se va a insistir con la ampliación de Santiago 1. Desbordes está, el alcalde de Santiago está en una arremetida muy dura respecto del Ejecutivo en esto. Estuvimos en el barrio ahí también hablando con los vecinos. Gloria Gutiérrez, contigo, buenas tardes.
6: ¿Qué tal, Rodrigo? Buenas tardes. Y tras la decisión de Civil de Santiago, que acogió la solicitud presentada por la municipalidad de la comuna para paralizar por cárcel de Santiago 1, crece la tensión entre el gobierno y la municipalidad de Santiago.
5: Vamos a tener que mejorar el contacto con Gloria Gutiérrez. Hablamos de la cárcel ahí en el barrio penitenciario. Este es un proyecto que ya genera ruido desde la administración anterior, digamos. Iracy Hassler se enfrentó al gobierno de Boric, ahora Desbordes al gobierno de Kast. Cuando se reabre el metro Salvador, a línea 1, operativa en medio de los incidentes por la marcha estudiantil. Ya, la cárcel, barrio penitenciario, Gloria, ahora sí, vamos.
6: Sí, en cooperativa, el alcalde de la comuna, Mario Desbordes, por los ministros Martín Arrau, de Seguridad, y Fernando Rabat, de Justicia, sobre el típico emplazamiento de las ciudades es falso, e instó al gobierno a emplazar esta nueva cárcel fue el Radio Bar.
7: Estamos de acuerdo con el ministro en todo, salvo que yo le digo, no le cargue esta culpa a los vecinos de Santiago, no venga a nosotros a endosarnos esto, y lo que tiene que hacer usted es disponer de otro predio. ¿Por qué ampliar? Dicen ellos, porque le sale más barato, más rápido, etcétera. Yo sí, yo lo entiendo, se ahorra plata el fisco en lo inmediato, pero hágase un factor. track de concesiones al tiro por decreto de emergencia, construye los terrenos que tiene Gendarmería, ellos pueden apelar. ¿Y qué pasa si apelan? Pueden ganar, pero también pueden perder. Y si ellos ganan ahí, yo tengo otras instancias más. Entonces, la verdad que si esto va a estar 2 años en trámite, ¿por qué no se ponen las pilas rápido, agarran el terreno que ya tienen, diseñan la nueva cárcel, la construyen modular?
6: Bien, hubo respuesta por parte del titular de justicia, Fernando Rabat, quien aseguró que si los terrenos de Gendarmería, los calú del alcalde, existieran o no están en condiciones técnicas para recibir un recinto penitenciario. Además, no descartó que el gobierno, a través del Consejo de Defensa del Estado, apelen a la decisión de la justicia.
8: Si el terreno estuviera, estaríamos construyendo en ese terreno. Por alguna razón, ¿no es cierto?, técnica, evidente, es que estamos, ¿no es cierto?, continuando con un proyecto carcelario que se encuentra ya determinado, que es la ampliación de ese centro penitenciario. Hoy día, en primera instancia, se acogió una medida precautoria. Eso no significa que el tribunal haya efectuado un pronunciamiento sobre el fondo del asunto. Es una cuestión esencialmente revocable que se dicta en la medida de que existan presunciones. Que el Consejo de Defensa del Estado, quien representa al Ministerio de Justicia, puede apelar, y en paralelo sigue sin lugar a duda la tramitación del juicio, en que esperamos que haya una sentencia definitiva lo más pronto posible.
6: Sí, una apelación que se refiere el Ministro de Justicia, a pesar de lo que escuchábamos en voz del alcalde Desbordes sobre seguir perdiendo el tiempo en acciones judiciales en vez de adoptar un nuevo lugar para la construcción de la cárcel. Por otra parte, los vecinos del barrio penitenciario, barrio Pedro Montt, en la comuna de Santiago, quienes en su mayoría se oponen a la ampliación del penal, los escuchamos a continuación.
9: Ya el hecho que esté la cárcel aquí ya nos trae problemas. En la noche se ponen acá a tirar fuegos artificiales para avisar a los adentro. Cuando llega gente para las visitas, por ejemplo, se toman todos los estacionamientos, se amplían más la cárcel, esto ya no va a poder ser zona residencial.
10: Quiero creer que no va a ser, porque igual ya nos complica que esté Santiago 1 y tribunales, porque nosotros hemos vivido toda la vida aquí en ese sector y igual hemos tenido problemas por eso.
11: Para evitar como posibles disturbios y todo, la gente se sentiría mucho más tranquila y de la universidad aquí, en caso de cualquier cosa, igual a nosotros como estudiantes nos privaría de ciertas clases, entonces mantenerlo fuera de Santiago creo que igual podría ser una buena opción.
12: Sí, me gustaría que sea la ampliación porque hay mucho hacinamiento entre los reos. Sé que como vecinos es complicado, pero también por humanidad siento que debería ampliarse o si no trasladar a otro lado.
6: Bien, cabe recordar que el tribunal no frenó definitivamente la ampliación de Santiago 1, pero sí estimó que existen dudas jurídicas suficientes para suspenderla de forma temporal. Uno de los puntos centrales es la discusión sobre si corresponde realmente a una ampliación de una cárcel existente o a un nuevo establecimiento penitenciario, lo que podría requerir otro tipo de permisos y evaluaciones.
5: Gracias, Gloria.
6: Buenas tardes.
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4: Momento de hablar de deportes, de saber de Colo Colo, donde le bajan el pulgar, un eventual retorno de Carlos Palacios, sabemos de Aníbal Moza, también del castigo al arquero de la UC, Vicente Bernedo, no es el único sancionado por la pelea en todo caso, y algo del tenis de Roland Garros, Ernesto Contreras, buenas tardes.
1: ¿Qué tal, Vero, Rodrigo?
5: Hola.
1: Harta información, recordar los castigos que los comentábamos en la mañana de la pelea del clásico. 3 para Bernedo, 1 para Daniel González, los 2 de la Católica, y 2 partidos para los colocolinos, los uruguayos, Joaquín Sosa y Javier Méndez. De todas formas, Méndez está proyectado para que sea titular el fin de semana en el partido entre Colo Colo y Huachipato, pero por Copa de la Liga, así que podría jugar Méndez el fin de semana.
5: De otro torneo.
1: Claro, la otra semana se juega la última fecha de la primera rueda de la primera división, y ahí no va a poder jugar el uruguayo Méndez, que incluso se dice que se va de Colo Colo en este semestre. O sea,
5: esto no lo han considerado mucho.
1: Y ocupa una plaza extranjero, no está jugando nada. Y ahora aparece en este partido porque Colo Colo de partida está un poquito fuera de la Copa, al igual que la U y la Católica, dependen de ganar y que los otros se enreden. Y ahí ven el caso de Méndez, que puede ser su último partido en Colo Colo después de llegar como el capitán de Peñarol. Pero le gana muy bien el puesto, más que Joaquín Sosa, Jonathan Villagra, que es el que terminó jugando como titular luego de haber tenido un 2025 más de adecuarse a la realidad de Colo Colo.
5: Más allá de la pinta, de haber tenido algo en mente porque...
1: Buena pinta, digámoslo.
5: Digo, porque sí, si, era titular, buena facha, si era titular en Peñarol...
1: Mira,
5: uno cree, no sé, lo mismo que Aquino.
1: Es lo que uno piensa.
5: Algo pasa, ¿no?
1: A diferencia de Aquino, Méndez ya venía un poquito en baja en Peñarol.
5: Ah, ya.
1: De hecho, en la final que pierden con Nacional, tiene un blooper que dio la vuelta al continente y no era ya muy cotizado en Peñarol. Y el caso de Aquino sí, ese es paradigmático, porque él sí venía en un momento de prime futbolístico y acá no cuajó. Él venía de ser el mejor jugador de Argentina, y había sido campeón con Vélez. O sea, ese era un futbolista que venía en su mejor momento, digámoslo, o sea, no venía de vuelta, y no cuajó aquí en Colo Colo, y ahora el cacique buscará también seguramente desprenderse de él para bajar un sueldo y también para que él pueda tomar otro destino. No se le ve contento en Colo Colo cuando entra, ya está medio marginado por Ortiz, le ganó el puesto Hernández, el joven de Colo Colo, así que aquí no veremos qué ocurre con él y si Colo Colo lo reemplaza. Se habla harto un trueque con Luciano Cabral, ya que en Independiente está Gustavo Quinteros, que lo tuvo en Vélez, fue campeón con él, y Luciano Cabral no es titular en Independiente, pero ahí viene la discusión. Si Ortiz no juega con un 10 y se está desprendiendo de uno,
15: llegará otro.
1: Si no lo está usando. Así que son discusiones de mercado que en Colo Colo va a estar ahí.
5: Es bueno Cabral.
1: Acá la rompe, no, acá anda bien. Bueno. Allá, bueno, la intensidad del fútbol argentino un poco lo sobrepasó.
5: Anda como con un cambio menos.
1: Pero acá, jugando con ese cambio menos... La rompe,
5: podría.
1: O al menos la rompió. Así que quedaron de esa forma el tema de los castigos. Estamos a 8 días del Mundial. A 8 días.
15: ¿Y la joya?
1: Dígame.
15: No vuelve, ¿no?
1: No, dijo Jaime Pizarro, que está a cargo de está en varios puestos en Colo-Colo, pero es director de Blanco y Negro y ve el tema de la Comisión Fútbol. No hay forma por el tema monetario. En Boca están diciendo que Palacios no se va por menos de $5 millones. Veremos si alguien quiere pagar esa cifra.
15: Pero si no está jugando,
1: claro, siquiera. Pero pagaron eso, así que quieren recuperar de una u otra forma,
15: pero
1: con alguna venta.
15: ¿Lo van a jugar entonces al chiquillo?
1: Sí, o que lo manden a préstamo para que se pueda revalorizar. Quizás puede ser una opción. Pero lo quieren vender. Quieren recuperar esa plata con Palacio, pero como dice Ladero, si no juega, es bastante complejo que la pueda. Que puedan recuperar ahora, esa plata.
15: Yo voto porque no llamemos a nadie más nunca a la joya, digo.
1: Sí, por eso yo llevo a Carlos Palacios. Acuérdate que la joya es Nicolás Guerra en la U. Con no, joyas que no,
5: pero ese fue el,
1: no brillaron mucho.
5: Fue un técnico que lo mató cuando lo comparó con el Kun Agüero.
1: Con el Kun. Ángel Guillermo Hoyos.
15: Hoy dirigiendo. Nadie más.
1: Hoy dirigiendo a Messi.
5: Hoyos, que era medio religioso. Así.
1: Sí, y con buenas amistades, porque amigo de Messi, de los que trabajó con él cuando era un niño, y hoy día está de técnico en el Inter de Miami, gracias a la pulga. Ya, metámonos en la selección, en el Mundial. Partamos por lo nuestro, porque el día sábado, 13:45, Chile contra Portugal. Ahí estará La Roja y el micrófono de Cooperativa para transmitir ese encuentro, que será el último de los lusos, de los 5 candidatos, dicen, a ganar la Copa del Mundo, y un desafío para Córdoba y para la selección, de los fuertes que ha tenido durante este año y el anterior.
5: No se explica mucho lo del Congo. Si hoy día juegan con Dinamarca.
1: Sí, y de hecho tengo información de última hora me la comenta Topito Caneo, que está libre pero reporteando.
5: Ah, ya.
1: Ya, les dijeron a los jugadores que el partido no se va a jugar en España.
5: No.
1: Que están viendo jugarlo en otro lado, pero en España
5: la idea es que van a tener que viajar.
1: No se juega ese partido.
15: ¿Y dónde fue el partido del Congo?
1: En Bélgica.
15: Entonces, que se vayan a jugar a Bélgica.
1: Es una opción.
15: Si ahí han estado hace, no sé, un mes por lo menos.
1: Un día juegan, como dice Rodrigo,
5: en Dinamarca.
1: 27.000 personas.
5: Imagínate.
1: Entonces, no hay. Acá había un interés también de tu tocayo, señor Franco.
15: El alcalde.
1: El alcalde de la línea.
5: Se hizo famoso.
1: Suspendió un partido que en Bélgica, hablando de los del Congo, se va a jugar con 30.000 personas. Así que Chile.
15: No sé si es el apellido más querido en España, en todo caso.
1: También. Y acá en Chile. Ya que en Chile ayer no fue querido. Solo queremos a una Franco.
15: Oigas.
1: Escuchemos a Cepeda. Dijo Cepeda una cuña que generó cierto resquemor en el interior. Dijo, somos la peor selección de Sudamérica y hay que asumirlo. Y eso como que no gustó mucho.
5: Pero es cosa de mirar la
1: tabla. Pero es verdad, pues somos los peores hoy en día. Escuchemos a Cepeda, que habla de eso, y también la ilusión de jugar el sábado contra Portugal, y va a haber una pelea por la camiseta de Cristiano. Cepeda la quiere.
15: No,
1: me estoy acordando. ¿Te acuerdas tú cuando jugó Chile con Brasil? Perdimos 5-0 y Luis Pedro Figueroa se hizo viral por correr a buscar la camiseta
5: de Ronaldinho.
1: Siento que estamos en esa etapa.
15: No.
1: Ojalá que no sea así, porque después del 5-0 fue a correr a buscar la camiseta y fue...
15: No.
1: Fue tema, ¿cierto que no? No. Bueno, Cepeda, escúchame.
16: Una selección para mí muy candidata a salir campeón del mundo, con jugadores que vienen recién de ganar la Champions. tienen a uno de los mejores jugadores del mundo, que es Cristiano, tiene una selección extraordinaria, pero nosotros nos estamos preparando. Creo que llevamos más de 5 o 6 meses preparándonos. Creo que hemos ido por buen camino, creo que se han ido viendo reflejadas las cosas dentro de la cancha. Lamentablemente los partidos que tuvimos la eliminatoria pasada, uno lo ganamos, creo que demostramos lo que estamos trabajando, el otro creo que nos pasaron muy por encima, pero nada, ahora hay que seguir hacia adelante, asumiendo responsabilidades, adaptándonos a la idea de juego del profe, y creo que vamos por buen camino, así que eso me pone muy contento.
5: Ya, alto el profe, sí.
17: Alto el profe, sí. Le tiene mucha fe a Córdoba a los jugadores.
5: Está bien.
17: Está bien, mientras ellos le crean. Eso, en el Mundial, Luis de la Fuente, técnico de España, le preguntaron por los favoritos. Escuche bien a quién metió entre los favoritos a 8 días de la Copa del Mundo España, de los grandes candidatos, uno cree.
5: Bueno, jugador.
17: En un top 3 para mí, de lo que puede ganar el Mundial. Pero para este Franco, ese, para Luis de la Fuente, se amplía mucho más el abanico.
5: Es que la tira para el córner, obvio.
17: Escucha los favoritos de España.
5: Tiene que sacarse la presión.
18: Es un Mundial histórico porque es el Mundial en el que más selecciones con posibilidades reales de ganar el Mundial hay. ¿Cuál es? Hacemos la quiniela de Alemania, Inglaterra, Portugal, Francia, Países Bajos, Argentina, Brasil, Senegal, Marruecos, España, alguna más, no quiero que digáis, no me he dejado a ninguna, hay alguna que se me acaba de olvidar seguramente, pero pues ya he dejado un abanico de selecciones que si alguno cree que no pueden ganarlo, pues es seguramente que no conoce muy bien el potencial futbolístico de estas selecciones. Creo que es un Mundial muy difícil, en el que sí estamos, nos sentimos capaces de pelearlo, claro que sí, pero ya veis qué compañeros de viaje tenemos.
17: Ya, meto a Senegal entre los favoritos, ahí yo no estoy de acuerdo. El resto puede ser, España, Brasil.
5: Está Sadio Mané, ¿no?
17: Argentina también, sí. Argentina, Brasil, meto a Alemania, meto a Marruecos también, cuarto el Mundial anterior.
5: Tiene buen equipo.
17: Buen equipo, veremos si le alcanza en los mano a mano contra las grandes potencias, pues hay que ver después si pueden o no. Oye, en Roland Garros, se está jugando hasta ahora el primer cuarto de final de la parte alta del cuadro y está a punto de ganar Flavio Cobolli a Oyer Aliassime. Está en el cuarto set, 2-1, ganando 5-3. Está sacando ahora Aliassime 40-0, así que sacará por el partido Cobolli. El que gane de acá va contra Berrettini o Arnaldi, otros italianos. Y en la parte baja ya está cocinado el partido que van a estar jugando el gran favorito, Sacha Zverev contra Jakub Mensik, el checo que ayer barrió con Joao Fonseca, y hoy día en las mujeres, torneo loco también, eliminada Sabalenka. Habrá nueva campeona.
4: Pero se podría haber ganado en el segundo set.
17: Iba 4-1 el segundo y con set arriba. Y perdió 10 juegos seguidos. De hecho, en la conferencia.
5: ¿Perdió 10 juegos seguidos?
17: Sí, después de eso.
4: Sí. Dijo. Pero estuvo a punto, ¿estaba cuánto? 4-3, 5-3, estaba arriba.
17: Estaba 4-1, después 5-3, después 5-3. No pudo cerrarlo. Y dijo que en este momento, cuando salió de la cancha, habló de la conferencia, se quiere retirar del tenis. Dijo
4: no,
17: que
4: no. Ir a mi casa.
17: Pero claro, no quiere, obviamente.
5: Pero por Dios, ella es la número uno,
17: del mundo.
5: Es muy simpática, es un espectáculo en la cancha.
17: Y perdió contra Diana Schneider, y que va a jugar contra una quali, una polaca. Campeona inédita.
5: El otro
17: y campeón
5: había,
17: inédito.
5: Había bailado incluso.
17: Sí, bailó en el partido anterior.
4: En una escalera, ¿no?
5: No, en la cancha.
17: En la entrevistaron. En la entrevista posterior.
4: En una escalera.
17: Hizo el moonwalk.
5: Es como buena onda.
17: Sí, es bien, bien.
4: Además, defiende las que vienen un poco más atrás.
17: Sí.
4: Los derechos, que se repartiera más plata en Roland Garros.
17: Es un poco Djokovic, que hace más o menos lo mismo. Así que perdió y habrá campeona y campeón inédito. Muy lindo este Roland Garros. Veremos qué ocurre con los italianos. Seguramente habrá finalista italiano, sí o sí.
4: En 29 minutos vuelves, Ernesto Contreras, con Cooperativa de
17: Deportes. Así es, con todo, también con la U, obviamente, que juega por algo este fin de semana, pero poquito. Copa
4: Gracias.
17: De la Liga.
4: Buenas tardes.
17: Calderón a San Lorenzo, dicen, con Gustavo Alba.
5: ¿En serio?
17: Sí, ahí lo contamos.
4: Chao, Ernesto.
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7: 17 grados. 17 grados en Santiago. Cooperativa. 1:38 minutos. 1:38 minutos.
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5: Estamos en el Congreso, vamos con la tramitación en el Senado de la mega reforma del Ejecutivo. El ministro Quirós, que defiende el mayor endeudamiento fiscal, lo que ha sorprendido, digamos, en medio de esta tramitación. Jorge Espinosa Cuellar, buenas tardes.
9: Sí, muy buenas tardes. Se inicia ya formalmente el segundo trámite legislativo ahora en el Senado de este proyecto de reconstrucción. Y se ha generado también aquí un debate bastante intenso, particularmente por el rechazo o la resistencia de parlamentarios de la oposición, porque este trámite se está dando con un informe de finanzas públicas que no incluye el impacto esperado del proyecto de reconstrucción ni del proyecto de endeudamiento adicional, así como tampoco se cuenta todavía con el decreto de Hacienda sobre la meta fiscal que el gobierno debe presentar dentro de sus 3 primeros meses de gestión, plazo que vence la próxima semana. En ese contexto se enmarca un tenso cruce que se vio hoy en la Comisión de Hacienda de la Cámara Alta entre la senadora socialista Daniela Chicardini y el presidente del UDI, Javier Macaya.
10: Me cuesta discutir esta mega reforma si es que no tenemos claridad para dónde vamos. Porque usted ayer incluso me cuestionaba, pero al final el director de la IPRES tuvo que salir ahí a responderle a usted porque pareciera ser que usted se confundió un poquito, pero ¿es importante la meta fiscal, pues?
11: No sé a qué se refiere, porque no le he cuestionado. Porque
10: ayer me cuestionó de que por qué yo estaba preguntando sobre la meta fiscal. ¿Y sabe lo que significa la meta fiscal? ¿Usted sabe lo que es o no?
11: Pero por cierto,
10: ¿qué es lo que es?
11: Pero no, está.
10: Sí, lo que pasa es que ayer me lo cuestionó públicamente. Y usted, por favor, presidente, llama al orden acá,
11: que no,
10: señor
11: Carter. Es que lo podríamos haber conversado ayer, yo no tengo ningún inconveniente.
10: Pero qué bueno que usted también tenga.
11: Qué bueno que qué.
10: Mire, tenga la mano.
11: Y usted también, usted termine su intervención. Gracias. Okay. Termine su intervención.
9: Parte de lo ocurrido esta mañana en la sesión de la Comisión de Hacienda de la Cámara Alta. El ministro Jorge Quirós expuso ante los parlamentarios el contenido de este proyecto en sus diversos aspectos, el fondo de reconstrucción propiamente tal, los cambios tributarios y también los de regulación ambiental. Y en este contexto explicó el objetivo de la norma que convierte al Estado en asegurador de las inversiones privadas en caso de que los proyectos sufran una revocación en tribunales de su resolución de calificación ambiental. Aquí está Jorge Quirós.
12: El porcentaje que finalmente es anulado del total de los que entran es un porcentaje extremadamente bajo. Pero como la persona no sabe si al final lo van a eliminar o no, la espera es igual. Entonces resulta muy costoso decir, mira, este es un proyecto de inversión de 5.000 millones de dólares, está esperando que le den todos los recursos. La probabilidad de que uno de esos recursos termine en que el proyecto no se puede hacer o que le elimine la RCA es muy baja. Pero esto es como tirarse un paracaídas y saber si uno se va a morir o no. Es muy baja la probabilidad, pero las consecuencias son muy altas. Y eso significa que quienes interponen recursos, no decir que todos, en todos es el caso, pero en muchos casos existe incentivo volante a extorsionar al titular.
9: El itinerario inmediato en la tramitación de la reforma es que una vez concluida la sesión, como efectivamente ya terminó, se retomará mañana el trabajo con doble sesión, mañana jueves y el lunes una sesión extendida en la Comisión de Hacienda del Senado. Mientras tanto, esta tarde, luego a las 3, la Comisión de Hacienda, pero de la Cámara Baja, va a conocer del mismo ministro Jorge Quirós el proyecto de endeudamiento por 6.200 millones de dólares adicionales a lo aprobado en la ley de presupuestos. Son asuntos directamente relacionados, vinculados estrechamente en el debate. Si ayer la bancada de la Democracia Cristiana ya anunció que no apoyará el mayor endeudamiento, hoy lo hizo la bancada del PPD. Escuchamos a la diputada Andrea Parra y luego, desde La Moneda, al viceministro Claudio Alvarado.
1: El ministro Quirós ya no tiene pudor. Pasó por este Congreso una mega reforma tributaria que va a provocar que en este país dejemos de percibir más de 4.800 millones de dólares por año. Y ahora quiere llegar sin ni una pizca de vergüenza a pedirle a este Congreso que aprobemos un endeudamiento de más de 6.200 millones de dólares. Él quiere favorecer a los más ricos y que los más vulnerables paguen la deuda.
4: Yo le pediría a la oposición que tenga un poquito más de pudor sobre el tema, porque este proyecto de endeudamiento es producto de la gestión y administración anterior.
9: Solo ayer el presidente de los Nacional Libertarios, el exdiputado Johannes Kaiser, había anunciado que la bancada de su partido no iba a apoyar este proyecto de endeudamiento. Hoy, sin embargo, dio un giro de 180 grados y anunció que después de que el gobierno les explicó las consecuencias de un posible rechazo, cambiaron su posición y ahora sí van a votar favorablemente. Está sesionando la sala de la Cámara Baja y dentro de los próximos minutos se espera el pronunciamiento del Pleno respecto del proyecto de reajuste del sueldo mínimo. Son 14.500 pesos adicionales y un poco más de 10.000 en caso de los menores de 18 y mayores de 65 años.
5: Jorge Espinosa, gracias.
9: Buenas tardes.
6: Y tras los malos datos registrados en los primeros meses del año, la OCDE ajustó a la baja la proyección de crecimiento para Chile este 2026. El organismo internacional da cuenta también del aumento de los costos de energía y de la necesidad de robustecer las arcas fiscales. Gonzalo Aguirre, buenas tardes.
13: ¿Qué tal? Buenas tardes. Y durante enero, febrero y marzo se registró una caída de la actividad económica de 0,5%, de acuerdo al informe de cuentas nacionales del primer trimestre que fue publicado por el Banco Central. Se suma a ello lo comunicado esta semana por el emisor con el IMASEC de abril, que fue de menos 1,2%. Con estos malos resultados, durante el primer tercio del año se empeoran también las proyecciones económicas para el resto del 2026. Es lo que ha ocurrido en esta ocasión con una nueva edición de las perspectivas económicas de la OCDE, con una caída la estimación de crecimiento para Chile, que pasa de 2,2% en el informe anterior a 1,7% en esta actualización. Sobre la desaceleración del crecimiento de la que habla el informe, esto comentó Gustavo González, académico del Instituto de Economía de la Universidad Católica.
14: Creo poco probable que pueda haber un repunte significativo para el segundo semestre, principalmente por el hecho de que la inflación va a ser más alta durante todo el año, si bien las velocidades probablemente van a tender a la baja el resto del año. El nivel de inflación está alto y eso probablemente haga que el Banco Central sea más cauto a la hora de bajar las tasas de interés. Entonces tendríamos una senda de tasas que va a ser menos expansiva de lo que podría haber sido a principios de año. Entonces eso claramente le resta unos puntos de crecimiento y con eso se suma además el débil desempeño que ha tenido el sector exportador durante todo este año.
13: Otro de los planteamientos de la Organización para la Cooperación y Desarrollo Económicos, el consumo privado y la inversión seguirán creciendo, pero el aumento de los costos energéticos, el endurecimiento de las condiciones financieras internacionales y la consolidación fiscal lastrarán la actividad. Por la inflación, a la espera del IPC de mayo que se viene la próxima semana, se asegura que aumentará temporalmente debido al incremento de los costos del combustible y el transporte, pero se prevé que se modere al 3,8% en 2026 y al 3,2% en 2027. Se alude además a los temas fiscales. Chile debe reconstruir sus colchones fiscales al tiempo que mantiene unas medidas de apoyo focalizadas y temporales en el ámbito energético para preservar los incentivos y sostener los costos. Justo cuando se tramita la mega reforma, dice la OCDE que para impulsar el crecimiento será necesario adoptar reformas que desbloqueen la inversión, aumenten la participación en el mercado laboral y refuercen el aprendizaje permanente y la recualificación laboral, una iniciativa que se debería discutir discutir no tan rápido, dijo en un seminario laboral el profesor titular del Departamento de Economía de la Universidad de Chile, Dante Contreras.
15: Creo que hay que reflexionar un poquito más respecto a esta mega reforma. Por ejemplo, esta política de crédito tributario al empleo, a mí personalmente me parece extremadamente cara. Y por trabajos que ya están, las cuentas que se hacen son $8,000 por trabajador por año. Y con la capacitación del CENSE que no funciona, con un sistema educativo que no estamos dando el ancho, sin sala cuna. O sea, pensemos un poquito más, yo me diría, discutamos, veamos la evidencia, hagamos el equilibrio general y busquemos cuál es el mejor mix de política que me permitan efectivamente mejorar la situación de empleo. Creo que estamos yendo un poquito rápido en esto.
13: Tras la esperada caída en el crecimiento, 1,7% este año, se estima una recuperación hasta 2,5% en 2027, impulsado aquello principalmente por la inversión bruta en capital fijo, respaldada por proyectos de minería, energía y maquinaria relacionada. Se plantea además que el consumo privado seguirá respaldando la actividad, ayudado por el crecimiento de los ingresos, pero se verá frenado por el aumento de los precios de los combustibles y la caída de la confianza.
5: Gonzalo Aguirre con el informe económico. ¿Se confirma lo de el ex Collahuasi en Codelco, Gonzalo? No todavía.
13: Ese anuncio se espera para las próximas horas. Todavía no hay un comunicado oficial de la estatal, así que lo estamos esperando y lo vamos a dar cuenta oportunamente.
5: Se supone que el CEO de Collahuasi, Jorge Gómez, llega como nuevo presidente ejecutivo de la estatal, hoy bajo el mando de Bernardo Fontana.
6: Vamos, gracias Gonzalo, buenas tardes.
13: Buenas tardes.
6: Y nos vamos a la región de Coquimbo para saber de un avión Pillán de la FACH que capotó. Afortunadamente sus tripulantes salvaron ilesos. Carlos Ruiz, estamos contigo, buenas tardes.
16: Buenas tardes, Verónica. Sí, efectivamente, una emergencia que se declara pasado el mediodía en los cielos de la región de Coquimbo. Como ustedes bien comentan, se trata de un avión Pillán de instrucción que había salido esta mañana desde la base aérea El Bosque, en la comuna, en la mencionada comuna del Bosque en Santiago, y por causas que se investigan, declaró emergencia y debió aterrizar en la sector de Quebrada Honda, en la comuna de Liguera. Esto es al norte de La Serena. La aeronave iba con dos pilotos FACH, los cuales afortunadamente resultaron sin lesiones, o al menos con lesiones leves, en lo que se pudo constatar ahí por parte del personal de emergencia que acudió del municipio y de el SAMU del sector de La Higuera. La aeronave, una vez que aterrizó de emergencia, se incendió completamente, por lo cual hay pérdida total de este avión de instrucción. Los antecedentes fueron confirmados luego por un comunicado oficial de la FACH, en que efectivamente señalan que es un avión T-35 Pillán, que afortunadamente el mismo comunicado confirma que los dos pilotos pudieron salir ilesos. Hay que destacar la pericia del piloto a cargo, porque es un sector con bastantes accidentes geográficos, de mucho roquerío y de cerros, por lo cual de verdad fue una situación que, dada la pericia de los pilotos, se pudo terminar con un buen aterrizaje. Se dice que cualquier aterrizaje en que pueda salir caminando es un buen aterrizaje. Así que hasta el momento los dos pilotos están siendo atendidos, están siendo revisados médicamente por personal de SAMU y también del consultorio de Liguera, y según las últimas informaciones que hemos podido recabar, se encuentran en buenas condiciones.
6: La información desde Coquimbo contigo, Carlos Ruiz, gracias, buenas tardes.
16: Buenas tardes.
5: Lo último en la Alameda, el metro dice que la línea 1 y línea 5 en Baquedano, con accesos cerrados, siguen los disturbios en el exterior, esto en el corazón de la ciudad, ¿no? En la Plaza Baquedano, en el eje Vicuña Maquena con la Alameda, donde empieza también la Avenida Providencia, está operativa la estación central en línea 1. Antes también había inconveniente ahí, por ejemplo, para tomar el metro a Rancagua, en el frontis de la USACH.
6: Todavía hay desvíos en superficie. Alameda al Oriente desviada en Avenida España y en Avenida Manuel Rodríguez. Avenida Providencia al Poniente por Salvador. Y Avenida Vicuña Maquena al norte por Rancagua. Hay mucha congestión en el centro de Santiago. Si pueden evitar trasladarse hacia ese sector, háganlo.
5: Vamos al Biobío. Se habla del renacer de Huachipato. ¿Será para tanto, Christopher Espinosa? Buenas tardes.
17: Al menos hay esperanza, Rodrigo. ¿Cómo estás? Muy buenas tardes. Luego de conocerse la negociación no exclusiva, pero que es oficial, luego de que el Grupo CAP, a través de un hecho esencial, comunicara a la Comisión para el Mercado Financiero de que se encuentra en tratativas con el grupo de Aceros ASA. Esto con el fin de llegar a un acuerdo comercial que le permita a quien pretende hacerse de los activos de la empresa siderúrgica Huachipato, volver a operar, a producir acero. Se habla de una acería eléctrica y el traspaso del 20% del paño en el que se encuentra ubicado la industria, esto es en la comuna de Talcahuano. Es observado con buenos ojos y con una esperanza de que se vuelva a producir acero en la zona de Talcahuano. Lo explica así Héctor Medina, el presidente del Sindicato de Trabajadores número uno de Huachipato.
18: Profundizar bien en esta negociación que hay entre ASA y la CAP, altamente positivo para los ex trabajadores de Huachipato, ¿cierto? Y también para la zona, para reactivar la economía en el país. Poder echar a andar la empresa como lo imaginamos, cosa que no es tan así porque tiene su tiempo, y su tiempo bastante largo. Todavía no sabemos qué es lo que se está negociando, porque ASA expresa una siderúrgica eléctrica. Para hacerlo funcionar a nosotros tendrían que empezar a hacer los altos hornos.
17: Parte de las dudas que van surgiendo al comenzar a hablar de acería eléctrica, que es distinta a lo que se tenía antes, que la fuente de energía era en base a quemar coque. Esas son las instalaciones que están allí en Talcahuano. De todas maneras, la región del Biobío hace ya meses viene enfrentando una crisis de empleabilidad, y esto va en la línea de poder superar aquello. Por lo menos eso es lo que resalta el alcalde de Talcahuano, Eduardo Saavedra.
20: Es un aliciente a seguir trabajando en una materia que es tan importante para nuestra región, que es la región que tiene más desempleo a nivel nacional. El camino de la sostenibilidad, en donde el pilar económico, social y ambiental se conjuguen de buena manera, nos va a permitir desarrollar la región del Biobío y generar más empleo, que es lo que hoy se necesita. Este camino lo hemos trazado hace algún tiempo con el grupo CAP, con quien estamos trabajando. Generará otro anuncio en materia de generación de empleo y de instalación de nuevos puestos de trabajo para Talcahuano.
17: Las conversaciones, Rodrigo, Verónica, son oficiales y se habla de manera extraoficial de un monto aproximado de $400 millones en esta transacción, que podría traer de vuelta la generación de acero a la región del Biobío y revivir hoy día a la apagada industria de Huachipato.
5: Gracias, Christopher.
17: Que esté muy bien.
5: Chao.
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2: Vieran bailando
3: arriba. No habrá titulares, pero habrá New Order. Sí, con Bernard Sala en la cabeza. Hay cartel para el Fauna Primavera, con eso nos vamos. Se sabía desde Strokes, pero ya se confirma a los herederos de Joy Division, ¿no? New Order, que vienen nuevamente a Chile en esta cita que los va a tener en el país, en Ciudad Empresarial. En noviembre.
2: 26, 27 y 28, porque se extiende a tres días el Fauna Primavera en este 2026. El encuentro será en el Parque Ciudad Empresarial.
3: Viene Johnny Marr, fundador de los Smiths, junto a Morrissey. ¿Mira? Hoy día no se pueden ver, pero es otra cosa. Y viene Tricky también, ¿eh? Entre muchos otros artistas, Tricky del mundo del trip hop, del así jazz.
2: Ya, nos vamos con música. Le ponemos fin a esta segunda edición del Diario de Cooperativa. En la producción estuvo Claudia Kiel, la puesta al aire de Abel Pino y la edición general de Eugenio Sierra Alta. Que estén todos bien, buena tarde.
3: De alguna manera esto es como un clásico del breakdance, Blue Monday.

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1: 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Dos, un minuto. Dos, un minuto.
2: ¿Cómo no va a ser bueno jugar dos amistosos a días del Mundial? Uno ante una selección de la élite del fútbol del mundo, como es Portugal de Cristiano Ronaldo, y otro ante un equipo africano que está clasificado a la cita de Estados Unidos, México y Canadá. Aunque el derrotero del entrenador de La Roja sea incierto, la experiencia para los jugadores, especialmente los más jóvenes, será invaluable. Hace horas, Lucas Cepeda decía que lo ilusiona poder enfrentar a CR7 e incluso irse con su camiseta. Todos querrán subir en esta pasada un peldaño. Para algunos es un sueño jugar, para otros sumar algunos minutos y hasta debutar. Para los últimos, ya subirse al avión es el comienzo de algo prometedor. Sentadas esas bases, que por la jerarquía del rival no son las mismas de otras citaciones, las preguntas están vinculadas al caso personal de cada jugador. Ejemplifiquemos con el caso de los arqueros. ¿Qué sería una ganancia para Brian Cortés que vuelve? ¿Qué sería un resultado exitoso para Lawrence Vigorú, el titular hasta ahora? ¿Con qué debería quedar contento Guillier? ¿Si acaso con jugar algunos pasajes de uno de los partidos? El ejercicio es aplicable para otros. Iván Román clama por una titularidad. Clemente Montes, lo mismo. Nos vendría bien mirar un ratito a Nils Reichmuth, pero Nicolás Córdoba necesita otra cosa. Necesita parar el equipo que mejores chances le otorgue de salir vivo ante Portugal y luego ante República Democrática del Congo. Mientras nuestros jugadores acumulen una experiencia enriquecedora, habrá conclusiones positivas que sacar, siempre. Algunas de las negativas también están puestas antes de que arranquen los partidos. Lo del técnico es una vergüenza. Una mesa directiva de la NFP que está muerta en vida regala este año a la espera de la nueva federación. Y entre ellos, entre los presidentes de clubes, en el directorio de Quilín, se dicen que está todo bien, que la prensa es injusta, que las redes sociales matan, etcétera, etcétera. No hay conducción, no hay propuesta, solo esperar una muerte que está requete contra anunciada. Que los chicos aprovechen su opción y que crezcan. El resto es sentarse a disfrutar los partidos o a sufrirlos, según sea el caso. Soy Pato Muñoz, aquí comienza Cooperativa Deportes.
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0: 8 días del Mundial, los títulos inmediatamente porque tenemos mucha información que parte desde los tribunales. Porque en la sala del Tribunal de Penas no tuvieron piedad con Vicente Bernedo y lo sancionaron con 3 partidos de suspensión por la pelea en el Clásico. Daniel González, en tanto, sancionado con 1 juego. Y en Colo-Colo, los uruguayos Joaquín Sosa y Javier Méndez sufrieron 2 partidos de suspensión. Para el duelo ante Huachipato por la Copa de la Liga, Méndez sería titular de todas formas, mientras que Ortiz va a mantener a Hernández, Correa y Pastrán en el sur. Y Gago recupera a Nico Ramírez para el duelo del domingo ante el Audax Italiano, también por la Copa de la Liga. Además, te contaremos qué hay del interés del San Lorenzo de Gustavo Álvarez por uno de los que está ahí en la cornisa, Franco Calderón. Y hablaremos de la selección, como no, porque quieren jugar sí o sí en medio de la incertidumbre. Chilenos y congoleños ya saben que no van a poder jugar en España. Y se baraja ir a jugar el encuentro a Bélgica, donde hoy día el Congo juega con 30.000 personas ante Dinamarca. Además, tendremos las declaraciones muy contrapuestas. Clemente Montes, podemos ser una nueva generación dorada. Y Lucas Cepeda, diciendo, somos los peores del continente y tenemos que asumirlo. Comenzó la edición de Cooperativa Deportes con Goldberg, Prieto y Patricio Muñoz.
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0: 14:06 arrancamos esta edición de Cooperativa Deportes a 8 días del Mundial, aunque no lo crean. El próximo jueves arranca todo con el partido entre México y Sudáfrica. Nosotros pensando en el amistoso con Portugal, quién se va a llevar la camiseta de Cristiano, que me parece que va a ser una pelea voraz dentro del equipo, y también con lo que va a pasar con el Congo. No se va a jugar en España, eso lo podemos confirmar. Veremos dónde se juega ese partido, donde Chile debería estar el martes 9 en la cancha, era a las 10 ese partido. Toño, Patricio, Rodrigo Goldberg,
1: ¿cómo está?
0: ¿Cómo están?
2: Hola, hola, qué buena canción.
0: Buen tema, ¿no?
2: ¿Te gustó?
0: Rico para la hora.
2: Para un día en la ciudad algo agitado, en los movimientos.
3: Sin lluvia, pero agitada.
4: Everything but the girl.
2: Con fuego artificial. Pero buena canción.
4: Buena, buen temón.
3: A ver, sí. Ahora, yo le pediría la camiseta a Bernardo Silva.

0: cuente.
1: Pero revélate en el partido. Si vais perdiendo, revélate.
0: O sea,
1: no estoy haciendo un llamado a la agresión.
0: Revelarte deportivamente.
1: Revelarte deportivamente, claro.
2: Exactamente. Si perdí 5-0, no vayas muerto de la risa a cambiar la camiseta. Mantengamos un poco el
0: pudor.
2: El pudor polaco. Por más que sea un bien importante.
0: O sea, o pídesela cuando no te vea nadie.
1: Ahí en el túnel. Se puede pedir.
2: Ya pues, 14:08, estamos igual que la hora. A 8 días del Mundial, estamos atentos a los partidos amistosos, entre ellos obviamente el de Chile, que va a hacer sparring de Portugal, y también del Congo, que también va a la Copa del Mundo, y Chile será el último equipo que los enfrente antes de partir. De hecho, hasta ahora, Dinamarca con el Congo empatan 0-0 en un partido que se está jugando con 30.000 personas en Bélgica. Albania con Israel 0-0.
1: Son choros
2: entre los partidos que están jugando.
1: No le temen al ébola.
2: No le temen al ébola. Sí.
3: Oye, bueno, recordemos que los jugadores de
1: Congo.
3: De Congo ya están hace mucho tiempo allá y le hicieron el examen.
1: Está
3: negativo total. El miedo que tienen algunas autoridades, estuve leyendo, el miedo que tienen es público que pueda llegar.
1: Algún hincha,
3: claro, que no haya. Porque por el momento no tienen pensado en las fronteras hacer, en algunos casos están haciendo controles aleatorios, pero no es obligación.
1: Claro.
3: Entonces dicen que se les puede pasar uno y el tema que se.
1: Una macana,
3: claro, imagínate, previo al Mundial.
0: Y además esa zona, que es el sur de España, es donde entra mucho inmigrante ilegal a través de las pateras, y una es esa zona, justamente donde entran mucho. Entonces hay muchas personas que entran sin ser controlados en el aspecto sanitario. Es por eso que pusieron ese alto. Claro, un momento complejo del virus y complejo del control. En España hoy día hay toda una situación política donde hay puertas abiertas para que ingresen, y ahí el alcalde dijo: no voy a correr el riesgo en mi zona. Veremos dónde termina el partido.
2: Oye, a propósito de los amistosos, el amigo Coseco nos dio un dato demoledor.
0: A ver.
2: Haití le ganó 4-0 a Nueva Zelanda.
0: Anoche, sí.
2: Los que nos metieron 4 a nosotros. Sí. Así estamos.
0: Y el
2: durísimo.
0: Y el que sumó 4 millones de seguidores.
2: Tim Payne.
0: El peor jugador de la cancha, lejos.
2: ¿Sí?
0: Sí, no.
1: El más malo.
0: Se caía solo.
1: Bueno, pero si por algo, ese era el brillo de
0: Claro, por eso te digo.
1: De la acción.
0: Pero a lo que llegamos, digamos, a enaltecer. Alguien que no sabía si la pelota era cuadrada o triangular.
3: Bueno, por algo, yo hoy día leí, no sé si la vieron ustedes.
2: El poder de las redes, Toño Prieto.
0: Después de las redes hace mal, la vez.
3: La columna de Fernando Tapia, no me acuerdo en qué sitio es, y habla de eso. Y de hecho, empieza con una frase que es de un libro de Juan Pablo Meneses, que hace poco tuve la fortuna de presentarlo. El postfútbol.
1: El postfútbol.
3: Claro. El fútbol ha muerto, vive el postfútbol. Y lo que estamos viendo es eso. Estamos viendo una cuestión donde un tipo, digámoslo, no, ni siquiera lo conozco, no tengo idea dónde juega ni nada por el estilo, pero un gallo sin mayor mérito se hace famoso y hoy día es una celebridad. Y de hecho, la FIFA, si no me equivoco, ya le vio una patita para hacerlo como figura de negocio y.
1: Ah, pues sí, es que en la FIFA donde hay
3: negocios. No, por eso está. Te digo, entonces claro. Uno dice.
1: Sí, sabes que finalmente la única reflexión que me sale hacer, digamos, es el fútbol es una actividad ejecutada por los hombres, y aunque parezca una perogrullada, no se escapa a todo lo que pasa con la actividad humana. No vamos a descubrir ahora que las redes son superfluas. No creo que alguien se la esté dando de erudito diciendo, oye, he descubierto que las redes sociales son desechables, ligeras, fútiles.
2: Fútiles, me gusta ese concepto.
1: Bueno, eso es evidente y eso ya lo sabemos, y por ende Tim Payne es un producto de eso. Lo eligen por malo. Entonces venía a decir, oye, pero es que al que glorificaron, al que transformaron en trending, es malo. Sí, po, de eso se trata.
3: Ese era
1: el chiste que hizo un señor, un influencer. Y bueno, que hay millones de tipos reposteándolo. Eso es lo que pasa.
2: A ver, Seba Aguilar.
0: O sea, los medios de comunicación masivos, llamados de que tienen un gran nombre también. Ahora, yo también quiero decir lo último. No olvidemos que Nueva Zelanda le hizo a Chile 4 goles.
2: Sí,
0: y Haití lo goleó.
2: Sí. Durísimo. Oye, Seba, tú estás acá, tú eres nuestro hombre mundial. La enciclopedia del fútbol internacional. ¿Por qué? Contémosle a la gente la historia de Tim Payne y damos el concurso, porque hoy día se va otro álbum Panini con 10 sobres. Tú traes la historia para que la gente sepa, porque están preguntando, ¿qué pasó con Tim Payne? ¿Quién es Tim Payne?
4: Bueno, todo partió a raíz de un TikTok de un youtuber argentino.

0: argentino llamado Scarso, que se le ocurrió la idea de ser protagonista del mundial al jugador menos famoso. Eso es básicamente.
1: Ya.
0: Buscó entre todas las selecciones, quizás las más chiquititas, como Nueva Zelanda, encontró a Tim Payne, 4.000 seguidores en Instagram.
1: Poquito.
0: Y dijo, hagamos a este jugador, el más desconocido del mundial, el más protagonista, el más famoso. En 6 días logró 4,5 millones de seguidores Tim Payne. Se le cambió la vida, básicamente. Pero ahora todo el mundo lo conocía, agradeció.
1: Bueno, contrato puede hacer ahora.
0: Y hoy día ya se va a conocer con el youtuber que lo hizo famoso, porque como jugaron en Miami anoche, este argentino viajó, vio el partido y hoy día se iba a conocer con Tim Payne.
2: Y se comieron cuatro con Haití.
0: Cuatro con Haití.
2: Tiene también un nosotros tenemos que mirar el mundial y recordar a los que pasaron por acá, nomás, estamos en esa. En Haití, el capitán,
0: Ricardo Ade. Exactamente, el ex defensor de
1: Chaco Morning
0: y Magallanes. Hoy capitán de Haití va a estar ahí.
2: Pues esos son nuestros triunfos morales.
1: Un poco para marcar, igual este desequilibrio de lo que es. Vamos, yo entro al deporte propiamente tal. O sea, Tim Payne es un jugador casi amateur del fútbol local, selección. Tiene más seguidores que los All Blacks.
2: Sí, pues. Sí.
1: Los All Blacks han sido el dominador del rugby mundial en los últimos 50 años, donde han generado una cantidad de grandes atletas a nivel mundial. Van a ser reconocidos por siempre. Pero este desequilibrio lleva a esto, digamos, a que el centro de atención, digamos, para mí sale de la cancha. Y yo creo que eso también es lo que hablaba el polaco, un título. El fútbol está muriendo en ese aspecto. Es más importante cuántas veces se peinó, cuántas veces lo saludaron. O sea,
2: hablaremos del mundial en un rato. No le gustó Tim Payne al Toño, como
1: sorpresa de nadie. Él es un jugador como
2: discreto también, pues.
1: Claro, sí, pero
0: muy
1: tiene
0: su laminita.
2: ¿Tiene su laminita? A propósito de eso.
3: ¿Usted ya lo sigue
0: en lo sigo.
2: ¿Y te salió Tim Payne en el álbum?
0: Sí, también lo tengo.
2: Ah, ya salió. Mira, vamos a lanzar el concurso y la pregunta, pero antes escuche, a propósito del álbum, Cecilio Waterman. Ayer le hicieron firmar su laminita en la Udeconce. Escucha Waterman, lanzamos el concurso y nos vamos a Colo Colo con Rodrigo Gómez, que ya está en la línea.
4: Por delante, sí. Delante, ¿cierto?
5: Sí, en la cara más que nada.
4: Hay que salir aquí. ¡Ey! ¡Ey! Hay que salir acá, no importa, la carucha esta está mundial, esta carucha.
2: Listo, nomás. Nos molestaban por la caripela.
1: Claro,
2: por la cara.
0: Hay que estar
2: con esta carucha.
1: Hay que salir de acá, hijo.
2: Grande, Cecilio.
1: ¿Cuántos de los de Conce tienen en la minita, eh?
2: Lo vamos a seguir a Cecilio.
1: ¿Cuántos van a jugar al mundial?
2: A César Gianni lo vamos a seguir también de Cobresal para el Mundo. Serán nuestros representantes en la liga, en el mundial de fútbol. Gracias, Seba, por tu historia. En un rato la Católica, ¿no?
0: Volvemos con la Católica.
2: Perfecto.
1: Y el arquero Mejía, el que juega en Unión, está también en la nómina.
0: Está en la nómina, pero salió lesionado el otro día.
1: Sí, en el partido.
0: En el partido con Coquimbo de Libertadores. Pero está en la lista.
1: O sea, nosotros tenemos que ir por Panamá.
2: Pero por supuesto.
1: Somos más pequeños
2: que nunca. Oye, la pregunta para hoy. Bueno, el concurso. Al WhatsApp, más 569-7888-0770. Se identifica. De dónde es, su nombre, de pila, si tiene nickname también lo da. Y cuando terminemos el programa se va a llevar un álbum y 10 láminas, como se lo llevó ayer Daisy Rodríguez, que ganó el concurso. No sé si ha venido a buscar el álbum, pero eres ganadora, Daisy, por si no escuchaste ayer el final del programa. La pregunta para hoy, estamos a una fecha, Toño Prieto, de que cierre la primera rueda.
1: Vamos.
2: De todo.
1: Sí.
2: Y se abre el mercado de pases.
1: Sí.
2: Hay mucho rumor ya dando vuelta. Por eso, pensando en esto, ¿qué puesto reforzarías urgente y a quién cortarías sí o sí de tu plantel a mitad de año? En Colo Colo, Rodrigo Gómez, te voy a preguntar inmediatamente, ¿Javier Méndez pasa este semestre? ¿Cómo estáis, Rodri?
6: Bien, Ernesto, ¿cómo están? Buenas tardes. Sí, pasa este semestre.
2: Ya, listo nomás, llega hasta fin de año.
1: Javier Méndez conoce las fondas.
6: Tiene un contrato hasta diciembre de este año que no se puede interrumpir.
1: Correcto.
6: Sí, en diciembre tiene la opción de analizar los minutos jugados y ahí podría eventualmente interrumpirse un contrato que dura hasta 2027.
1: Pero el nuevo rey de Colo Colo podría decir otra cosa, ¿no?
2: Aníbal Mosa, el nuevo rey.
1: Claro, pagarle. Él cuando quiere puede decir.
2: ¿Puede pagar el contrato?
1: No, sí, sí, puede salir, véndelo. No lo vende.
2: Hay que liberar un cupo.
1: No tiene que preguntarle a nadie.
2: ¿Habría que liberar un cupo, Rodrigo, para contratar o Colo Colo está con algún espacio?
6: Colo Colo tiene un cupo de extranjeros, pero tendría que estar dejando permanentemente fuera de la situación a uno de esos extranjeros.
2: Claro. Eso es lo que tendría que pasar, y en ese caso Méndez tiene todas las papeletas. Bueno, vamos a los castigos. Fuiste al tribunal ayer, Rodrigo. Colocó lo que tiene que jugar un partido por la Copa de la Liga con Huachipato, esperando que tropiece Coquimbo Unido antes. O sea, Colo Colo puede entrar a jugar ese día. ese partido totalmente eliminado para que sea muy atractivo para la gente.
6: Exacto, hay bastante movimiento con Colo-Colo respecto a estos castigos. Bueno, lo que esperaban en el Estadio Monumental era quizás complementar con imágenes y poder aplacar esta sanción para sus futbolistas, pero se llevaron el mínimo que estaba establecido en el artículo porque ellos estuvieron con golpes de puño en medio de una gresca, en medio de una pelea. Así que dos partidos, ahí se iniciaba los castigos para Colo-Colo, y eso fue lo que anoche informó el Tribunal de Disciplina: dos partidos para Joaquín Sosa y dos partidos también para Javier Méndez. Claramente uno titular indiscutido, el otro, ya hablábamos ahí de lo anecdótico que hacía su permanencia en Colo-Colo, porque prácticamente no ha jugado. Así que con esa historia quedó Colo-Colo ayer en una jornada que fue bien extensa. La declaración de Colo-Colo, breve dentro de todo, habló mucho rato la gente de Universidad Católica, estuvieron los protagonistas, no se cruzaron. Les comentaba yo anoche que, por ejemplo, Bernedo no se cruzó con la gente de Colo-Colo. Cuando estaban dentro de la salita de espera, él permaneció afuera, así que parece que los ánimos todavía seguían un poco caldeados, pero bueno, se retiraron también con los castigos ya sabidos. Bernedo, que recibió 3 encuentros de castigo por ser el que inició toda esta situación, y Daniel González, que fue un poco de rebote, quizás en Colo-Colo decían Valencia tenía más implicancia que lo de Daniel González, se llevó 1 fecha de suspensión. Y el kinesiólogo Javier Díaz, que lanzó agua, ya, recordemos, y que incitó ahí un poco más la pelea, 3 fechas de suspensión. Así que es el saldo que le deja Colo-Colo, que en el fondo va a perder a estos 2 futbolistas para el último duelo de la primera rueda frente a Cobresal y el primero de la segunda frente a Limache.
2: Ya, primero, los castigos, ¿qué les parecieron? ¿Proporcionales? Después entramos en la Católica, pero así a grosso modo.
3: Me parece que sí. Yo, de hecho, por la agresión y todo, ayer lo conversamos, de hecho, con Rodrigo. Él decía 3 partidos. Y estábamos todos más o menos de acuerdo.
2: Para Bernedo,
3: claro. Sí. Y creo que fue. Era lo lógico, principalmente porque ya venía de antes la cuestión. O sea, más allá de que el tribunal analice en particular eso, pero ya venía con el pelotazo que le había tirado al jugador de Colo-Colo. Entonces, efectivamente, ya la cuestión venía un poquito envenenada. Entonces,
1: como iniciador, ¿no?
3: Como iniciador, claro. De una otra manera, yo creo que le cae más el peso a él.
1: Sí, a mí me parece que sí, las sanciones están dentro del rango. Sí, me parece que en ese partido particularmente el VAR hizo vista gorda muchas cosas, porque yo creo que en la pelea, en el tumulto, hubo otros que
2: participaron. Joan Valencia podría haber sido suspendido también.
1: Bueno, hubo varios más de ambos equipos, sí, que se golpearon, que están claritas las imágenes. Me llama también la atención que el tribunal puede tener la opción de tomar esas imágenes y hacer otras situaciones, pero bueno. Sí, habiendo equipos grandes, zanjan rápido los que puso el árbitro y que te vaya bien. No nos metemos en las patas de los caballos. Yo, como alguna vez un árbitro me dijo, que cobró un penal como 2 metros fuera del área la selección argentina, me dijo: Toñito, nosotros también hacemos carrera.
2: Se pasó.
1: Ahora era a altas horas de la madrugada, así cuando me lo confesó.
2: ¿En el oftalmólogo se toparon? ¿Estaban viéndoselo
1: en el dentista? No, fue altas horas de la madrugada en Mendoza.
2: Listo. Oye, ¿Pato, algo con los castigos?
5: No, a mí me parecen proporcionados, me parecen correctos, y que no pase colado el señor este que es asistente de masajista, no sé cuál es
2: el rol
5: que
2: tiene.
6: ¿Kinesiólogo?
5: ¿Kinesiólogo?
2: 3 partiditos, sí, le tiraron.
5: Hay que ubicarse, porque está uno en la cancha, digamos, cuál es su rol ahí, tirando agua.
2: Cuando se había calmado un poquito la trifulca. Y ahora, Rodrigo, más cosas con Colo-Colo. Ha insistido Toño Prieto desde que llegó acá con el nuevo rey. No es Vidal.
1: Hay un nuevo rey.
2: O emperador sería.
1: Coronado.
6: Claro, porque, bueno, era una información que dábamos acá en Cooperativa en el transcurso de esta mañana. Hoy ya comenzó a ser de manera oficial el controlador total de Blanco y Negro, Aníbal Mosa, que había ejecutado esta OPA, tenía fecha de término 5 de la tarde de ayer, y de aquí en adelante ya no quedan más, digamos, más protocolos, más que hacer. Se terminó la historia y Aníbal Mosa se queda como el máximo controlador de Blanco y Negro con un 72% de las acciones. A eso asciende su control en acciones, después de una inversión de cerca de 10 millones de dólares para hacerse cargo ahora en plenitud. Recordemos que ya tiene a sus 7 directores en funciones, ya con nuevos cargos. Y faltaba esta formalidad que se ha completado ayer, así que de aquí en más Aníbal Mosa tiene la palabra en Colo Colo, Ernesto?
1: Bueno, esto tiene varias consecuencias. Uno, el Club Social y Deportivo pierde todo peso y poder dentro de un directorio donde ellos habitualmente eran los que zanjaban. ¿Qué grupo iba a controlarlo?
2: Se lo peleaban siempre esos dos votitos.
1: Y cuando hay reuniones de directorio, ellos podían también inclinar la balanza para uno y otro lado. Desde hoy en adelante, Aníbal Mosa tiene un botón automático que lo aprieta de donde esté y aprueba o desaprueba cualquier instancia. Es eso. Me imagino que el sector saliente, me imagino que no van a hacer declaraciones, se van a ir en silencio. Yo habría esperado, digamos, una mayor actividad del Club Social y Deportivo, que creo que se quedó...
5: ¿En qué sentido?
1: En dar una opinión. O sea, que hoy día Colo Colo pasa a tener un solo controlador, donde ellos han perdido cualquier opción de voz y voto del conglomerado que ellos
5: dicen. ¿Y tú que ellos dicen que no es tan fácil? No es tan fácil pasarles por arriba.
1: ¿A quién?
5: No, porque el Club Social todavía tiene cierta...
1: me refiero, Pato,
5: pero eso es un asunto de negocio, Toño.
1: ¿Nombre no, claro, club? Pero nombra. O sea,
5: pues, otros hombres de negocio que no son el Club Social le vendieron el club.
1: Sí, claro. Pero hoy día Aníbal Mosa puede decidir cuándo hace el estadio, con quién lo hace, qué nombre le pone, qué técnico tiene.
5: Es que ahí es donde el Club Social, en materia de estadio y todo, entiendo que tiene algo que decir. No puede llegar y hacer. No es llegar y hacer, encontrar un refuerzo, bueno, ahí no, mientras será más fácil.
1: Mientras esté la concesión, sí, una vez que termine el periodo de concesión.
5: Porque el estadio tiene inmobiliaria, ¿no?
1: Sí, está claro, pero digamos, mientras tenga un controlador, el controlador puede hacer todo aquello, por algo, por algo pagaron, o sea, por algo quieren pagar, hicieron un pago ya de la deuda y van a tener
5: eso le
1: pagar.
5: Extiende la concesión.
1: Le extiende concesión. O sea, yo creo que el camino de Mosa es muy claro y creo que de ahí el Club Social ha perdido.
5: A ver, pero para fijar mi punto, Mosa lo puede hacer bien, mal o pésimo, digamos, están las tres posibilidades. Lo que no le puedo negar es que él es el que tiene más ganas de ser presidente de Colo Colo y tiene plata, digamos. A mí también me gustaría ser presidente de Colo Colo.
1: Así es.
5: Pero plata no tengo ni uno a comprar.
1: Pero eso
5: no me alcanza, digamos, ni para una acción.
1: La consecuencia es que, digamos, Aníbal Mosa de hoy en adelante tiene todo ese, digamos, control a su solo, puede tener un dedo automático, aprieta verde o rojo y ahí está. O sea, no va a haber nadie que le pueda, entre comillas, peleársela en una reunión de directorio. Simplemente escucharán a la otra parte y vamos a votación y él va a tener la mayoría siempre. Bueno, azul fue otro caso. Bueno, y hay muchas otras sociedades dentro del fútbol chileno.
5: Sí, pero no son iguales.
1: No, por eso son distintas, pero
5: es que elaboráis llevándola para allá. Yo de esto ya te lo he escuchado, digamos, y perdón, el señor Clark no era ni de la U, digamos.
1: No.
5: Mosa, o sea, por lo menos colocolino,
1: no, claro, con no, me refiero a los que controlan los clubes. Hay muchos clubes que son controlados por una mayoría que...
5: Pero Toño, cuando tú eres sociedad anónima y las acciones se transan, una de las posibilidades es que haya uno que las tenga todas, o la gran mayoría. Eso es lo que pasa en Colo Colo y lo que pasa en la U. ¿Tiene que terminar igual de mal la historia? No sé, no necesariamente.
1: No lo estoy diciendo porque va a terminar mal, sino que digo que hay un cambio, y uno de los cambios que el Club Social y Deportivo...
5: No, y sí, perdona, pero si la pregunta concreta ¿es bueno que haya un controlador que tiene ese poder tan grande? Mi respuesta derechamente es no. Sería ideal que hubiera contrapesos.
7: Sí, pero ojo que porque ahí me estaba llegando un mensaje una pregunta respecto a la nueva ley de sociedades anónimas. Que ya se promulgó, que va a ser, entiendo que...
2: Ahora, fue promulgada la semana pasada en el Nacional.
7: Sí, exactamente, sí. Y que ahora viene la
2: redacción
7: del reglamento, exactamente. Y esta no establece porcentajes máximos, digamos, de un controlador.
2: No, solo la multipropiedad.
7: Multipropiedad es la única que está, digamos, prohibida, que no puedes tener ni de manera directa ni indirecta acciones en otra sociedad. Porque, claro... cada club es distinto, cada club tiene su propio su propia manera de ir avanzando, pero en este caso en particular la ley no limita eso. Si tú lo quieres hacer a mutuo propio, o sea, si una sociedad anónima X quiere a través de su organismo interno, su orgánica interna, dice, nosotros vamos a establecer que solamente, o sea, una persona puede ser máximo dueño de un 20%, perfecto. Pero, y que creo yo, que estamos hablando de Colo Colo, pero en algún momento algo así se va a proponer, va a poner la casa de estudios de la U para Azul Azul. Yo tengo la impresión de que van a, una de las cosas que van a pretender
2: con la nueva rectora,
7: sí,
2: ¿no?
7: Sí, sí.
1: Lo que pasa es que cualquier sociedad anónima en Chile, y, o sea, cualquiera, o sea, una empresa, cualquier empresa que son sociedad anónima, hay una ley nacional sobre la sociedad anónima y la ley y el fútbol está también dentro de esa gran ley nacional. O sea, la ley no limita los porcentajes de propiedad, es abierto. Sí. Cada quien se la autoimpone y la rige. Ahora, esa batalla de la Casa Central de la U va a ser interesante si busca incorporarla, porque evidentemente con el contrato inicial quedó Azul Azul marcado por la ley nacional, y hacer esa modificación, vamos a ver el grado de presión que pueda poner la Casa de Estudios.
2: Ya, Rodri, Pato, ¿estamos bien? Seguimos avanzando, Rodrigo. Pasemos a la cancha, porque Colo Colo, de los tres equipos llamados grandes, Rodrigo, Colo Colo no es que la tenga más fácil, pero que requiere al menos... Coquimbo podría empatar y Colo Colo se ve beneficiado. Los otros casos tienen que perder los rivales, además ganar su partido. Colo Colo visita Huachipato y ahí podría estar como titular Méndez, Javier, el que hablábamos al principio, el suspendido.
6: Exacto, hoy día hubo movimientos futbolísticos de parte del técnico, estuvo probando algunas alineaciones y la que se veía como la probable titular, que tuvo cambios además en el transcurso del entrenamiento, tenía en portería a Eduardo Villanueva, que sabemos será el reemplazante de Gabriel Moureira. En la defensa, el mencionado por Ernesto, estuvo Javier Méndez con Arturo Vidal como líbero, y por el sector izquierdo Joaquín Sosa, que recordemos en la Copa de la Liga sí puede jugar, su suspensión es para el torneo nacional. En la mitad de la cancha, Matías Fernández, un nombre que también está esperando minutos, por el sector derecho. Por el sector izquierdo, Eric Bimber. En la zona de contención estuvo Tomás Alarcón, acompañado de un canterano de Colo-Colo, Sebastián Vegas, que no es de los que está en la primera línea de suplencia, pero habían futbolistas que hoy fueron a disputar el duelo de la sub-18 a el CDA. Terminó perdiendo Colo-Colo 3-0 ese partido, y ahí, por ejemplo, estuvo Rodrigo Catalán, que es un jugador que habitualmente Fernando Ortiz está utilizando en la mitad de la cancha. Así que la salvedad ahí está con ese canterano. Y en el ataque replicó el último tridente. Estuvo Pastrán, Hernández y Correa. Ahí se fijó la formación de Colo-Colo para el duelo del día viernes. Del día domingo. Le quedan todavía prácticas. Colo-Colo va a viajar recién el día sábado. Pero hoy comenzó a delinear, a buscar esquemas, posiciones y nombres.
2: El 5 de junio, el viernes, juega Deportes Concepción con Coquimbo. De visita a Coquimbo, Deportes Concepción, Pato, eliminado, pero absolutamente. Pero tiene el Nano Díaz en la banca. Eso yo creo que a Colo Colo de repente le abre la ilusión. Porque la matemática para Colo Colo es fácil en este aspecto. Coquimbo, en caso de no ganar, empatando o perdiendo, Colo Colo ganando su partido ante Huachipato de visita, entra como semifinalista. Bueno, pero está el Nano Díaz, habrá una historia aparte, para cerrar el reporte, ¿qué esperan de esto? Colo Colo tiene que ganarlo primero, pero puede entrar también eliminado, así que será un partido, sabremos el contexto recién el viernes en la noche.
7: Sí, extraña la situación. Yo tengo la impresión que, bueno, no sé si tiene el equipo o más o menos el equipo a mano, Rodri, o como para analizarlo ya, o
2: yo creo que lo tiene.
7: Estuvo... O ya está medio en el misterio.
2: Rodri, tú tienes un esbozo de equipo, ¿no? Al menos los delanteros estaban claritos.
8: No, perdió, no lo tengo.
1: Sí, o sea, daba Vidal, Méndez y Sosa de zagueros centrales, por derecha Fernández, por izquierda el juvenil Vega, Alarcón, Méndez y me queda uno de los volantes. Pastrán, Hernández y Correa.
2: A ver,
7: yo creo que la medida en que, digamos, que los resultados en el campeonato sobre todo se le han dado bien, no tiene razón para no aprovechar esta oportunidad de ver otros nombres que le van a servir de aquí a fin de año. Recordemos que, por una cuestión lógica, que tiene un plantel un poco más corto que el del año pasado, que el del año pasado era todo absolutamente sobredimensionado, y ahora tiene que afrontar, digamos, un solo o uno o dos, en realidad, de grandes objetivos, pero que en el fondo necesita de una u otra manera menos jugadores, y eso hace que también de repente aparezcan a final de año ciertas lesiones y cosas así, y que lo tengas que pagar con alguna suspensión también de pronto, con alguna lesión. Y es bueno saber en qué nivel están los el resto, y sobre todo mantenerlos ojalá lo más tranquilos posible, porque claro, ante 11 que están jugando, meten los cambios más o menos habituales. Hay varios que te van a quedar con la cara larga. Aquí en uno de ellos.
2: Ese está. Ahora le va a votar a Rodrigo por
7: Méndez,
2: aquí.
7: Méndez, otro. Sí. Entonces no es tan fácil y como llegar y decir, nada. Claro, llegar y decir, no juegue, no importa. No, porque eso, uno lo dice de equipo afuera, pero resulta que el técnico es el que después se mete al camarín y ve las caras de. ¿Ah?
2: Sí, no.
7: Entonces, no es fácil, por eso es bueno siempre leer estas oportunidades y decir, listo, es que esta me parece una buena chance para ver a este, para que me dé una, para que demuestre que está en condiciones y mantenerlos a todos motivados.
2: Rodrigo, ahora sí, la formación, y si te parece, escuchemos a Leandro Hernández, que habló hoy en el Monumental.
9: Sí, reiteremos la formación de Colo-Colo con Eduardo Villanueva en el arco, la defensa Javier Méndez, Arturo Vidal, Joaquín Sosa, en el medio terreno de juego Matías Fernández. Bueno, ahí está la vacante para algún canterano, hoy la tomó Sebastián Vegas, pero eso está todavía en la incertidumbre, acompañado de Tomás Alarcón y de Eric Bimber, ya adelantado Leandro Hernández por la derecha, centralizado Correa y Lautaro Pastrán por la izquierda. Escuchemos a Leandro Hernández, que habla de su momento en el equipo y también cómo va avanzando junto a sus compañeros.
10: A principio de año creo que he venido haciendo lo mismo, que es trabajar, enfocarme en lo que pide el profe y tratarlo de hacer lo mejor posible, así que yo creo que eso me ha ido dando confianza y creo que he podido hacer lo que pide el profe, así que yo creo que va por ahí. Y creo que en el semestre lo hemos hecho bien y espero que sigamos así porque se nos están dando los resultados.
9: Se refirió también Leandro Hernández a el objetivo, el título, que algunos ya comienzan a probarle la corona a Colo-Colo. Él dice que es momento de mesura, están recién llegando a la mitad del campeonato.
10: Yo creo lo mismo, como tú lo dijiste, no hemos ganado nada. Yo creo que lo vamos a enfrentar tal cual como lo hemos hecho, con confianza, porque eso te da confianza, pero no hay que relajarse porque ahí puede estar el error, así que no relajarse, seguir con lo mismo y con harta confianza nomás, que no hemos ganado nada.
9: Ahí las declaraciones entonces del canterano de Colo-Colo, que se perfila como titular en esto, repitiéndose tridente para el partido frente a los Lilas.
2: Listo, la información de Colo-Colo, un tridente.
9: No, perdón, ante Huachipato.
2: Ante Huachipato. Es que igual juega, va a jugar con la camiseta Lila igual Rodrigo el viernes, así que espera sí o sí ese partido. Ya pues, Rodri, gracias por tu reporte. ¿Alguna cosita más antes de que venga Seba Aguilar para hablar de la UC?
9: Eso con Colo-Colo, y por la tarde vamos a tener algunos avances respecto a quienes podrían ser baja para este partido.
2: Listo nomás, gracias Rodrigo, cuídate.
9: Que estén bien.
2: Chao, chao. Estamos preguntándole a la gente, ya que viene el mercado de pases, ¿qué puesto refuerzas y a quién sacas en esta ventana? Así de corta. Cristian Cartagena para el 9, perdón, para el Tino, un 9. Ariete con gol y el sobre azul para Ronnie sin gol Fernández, dice el hincha Tino. Sonia Carrera, hola, tía Sonia, ¿cómo está? Hola, chiquillos, ¿cómo están? Me gustaría tener el álbum del Mundial, dice Sonia. Yo contrataría a Leo Valencia y despediría con mucho gusto a Gustavo Lema, hincha del Audax. Bueno, es que el retorno de Leo Valencia. Cristian Ojeda, hola, panel. Excelente editorial que comparto al 100%. Yo sacaría a Aquino y Méndez a Javier. Potenciaría con un central más y un arquero que apure a Maureira. Egon Arriagada, hola panel. En Colo-Colo, adiós a Claudio Aquino. Muchas gracias. Bienvenido Luciano Cabral, quien además es nacionalizado chileno y lidera un cupo. Ricardo Vázquez Muñoz en Colo-Colo, trae un arquero con experiencia, un buen 10 y que corra. Aquino hasta la cara de flojo tiene, siendo un buen jugador. Eduardo Núñez reforzaría un arquero y un 9 en caso que no esté San Pedri. Y no cortaría a nadie porque a la UC no le sobra nada. Pero ahora Seba Aguilar, ¿irán a buscar un arquero o eso? La suspensión de 3 partidos de Berneo es algo que lo van a cubrir nada más con Darío Melo. Bienvenido, Sevita.
0: ¿Qué tal, Ernesto, compañeros? Por ahora es algo que van a cubrir con los arqueros que tienen. La Católica tomó una decisión a principio de año respecto a Vicente Berneo, le dieron la confianza para que sea su número uno, y a pesar de esta situación que, por supuesto que no cayó bien, aseguran también que, bueno, hay cierto peso sobre
11: todos
0: el portero.
11: Equivocar.
0: Y no, y además fue una situación que se dio entre varias personas, no fue solo Bernedo el único involucrado y el que tuvo quizás la única culpa. Claro. No lo personalizan en una sola persona, sino que es básicamente algo que sucedió en un contexto de un clima muy muy fuerte.
11: Ojalá que eso sea para afuera, porque adentro lo que corresponde es un cachamal bien pegado.
0: Claro.
11: Perdón, no es una figura literaria.
2: Sí, claro. Claro,
11: no es que... Ya, no es.
7: Yo creo que
11: llamando la violencia física contra él, digo que la Católica tiene que haber ejercido una reprimenda, porque es una mala conducta de un jugador joven.
0: Además, el cuerpo técnico de Católica se caracteriza por decir esas verdades a los jugadores.
11: Perfecto.
0: En el caso de Clemente Montes sucedió cuando tuvo este arranque con Deportes Concepción.
11: El arrebato, con Ñublense también.
0: Parece, y con Ñublense.
2: Con Ponce cuando le pega a Fausto Grillo.
0: Exactamente.
2: ¿Dónde le pegó?
0: No, Fausto Grillo le
2: pegó.
0: Las que tejé, dijo un gran pensador.
2: Alguien dijo acá que le pegó en el grillo, una persona que hoy día está libre.
0: Es verdad.
2: Y que no hay Igor.
0: Bueno, pero en su momento también le hicieron saber a Clemente Monte, hubo cierto reto ahí y también el jugador entendió. Y hasta la luz de su rendimiento también, que las cosas cambiaron. Y en el caso de Berneo es similar. Hablamos con un histórico arquero de la Católica, con Oscar Wirth, para saber también su opinión respecto a la situación de Vicente Berneo. Esto fue lo que dijo a Cooperativa el ex portero de la Católica.
12: Y son conceptos, estimados, que son muy difíciles de poder alimentar, digamos, excepto, digamos, con un buen comentario, que uno lo podría hacer sin problema, pero en general, todo este tipo de cosas así tienen, digamos, un denominador común, que es la propia persona. O sea, si yo aprendo a comportarme, si yo aprendo a entender cuál es el compromiso que tengo cuando estoy en la cancha, si yo aprendo a darme cuenta qué es lo que pierdo y qué es lo que gano, entonces yo voy a ir creciendo. Pero si sigo, digamos, envuelto en tonteras, indudablemente que para lo único que me va a servir eso es para crear problemas en mi proceso de crecimiento.
0: Una cuota de madurez, entonces, para Vicente Berneo, es lo que aconseja Oscar Wirth. Que también le preguntamos esto mismo que decías tú, Ernesto, al principio. ¿La Católica necesita otro arquero de cara al segundo semestre? Van a jugar octavos de final de Libertadores.
2: Y fue discusión a principio de año.
0: Y además, observan en Estudiantes, claro, un rival lógicamente importante, pero que les da quizás cierta posibilidad de seguir avanzando en Copa Libertadores. Bueno, ¿hay que traer otro arquero para la Católica? Esto responde Oscar Wirth.
12: Bueno, bajo el punto de vista de las competencias, ellos han jugado bastante ya y obviamente que lo podrían hacer sin problema, pero uno tiene que tener presente, cuando maneja un conjunto, un grupo grande, tiene que tener presente de las vicisitudes que de pronto se van presentando, entre lesiones, expulsiones como esta, uno tiene que irse dando cuenta. Entonces, si yo tengo personas que realmente pueden jugar sin problema, pero de pronto uno de ellos se le suelta la cadena y me deja con un solo arquero, es compleja la situación.
0: La reflexión que hace el exportero Cruz.
1: ¿Por qué? Porque el análisis es claro desde el comienzo de año. La Católica tiene dos arqueros profesionales. Dos. Hay, o sea, estamos hablando en este caso de una expulsión de Bernedo, pero puede haber una lesión, donde que Bernedo se desgarra y está 5 semanas fuera. Y entra Darío Melo. Y bueno, y si a Darío Mero lo expulsan, y bueno, la lista corre.
2: ¿Quién es el tercer arquero de la Católica?
1: La lista corre, es fácil que corran.
0: Martín Contreras aparece como...
2: que le pase algo a... Bueno.
1: Exacto, él ha estado en selecciones, ¿no? Sub-17, por ahí ha estado. Pero evidentemente, si tú ya estás en una fase de Libertadores, donde avanzaste, claro, o sea, te da para una vuelta más. ¿Qué decisión tomas? Y Bernedo tendrá que aprender... que como dice Oscar Luis, la cadena no se te puede volver a salir.
2: Se va a perder partidos con la Universidad de Concepción Bernedo, se va a perder un partido también con La Serena, y el último que se pierde es con Deportes Concepción.
0: Ahí están, las tres fechas
2: que se pierden.
0: Es Martín Contreras el tercer arquero y el cuarto Francisco Valdés. Son los dos jóvenes, 20 años, ambos porteros. En caso de que Melo, por ABC motivo, se pierda esos tres partidos, estarían ellos como relevo para la portería.
2: Oye, sí, Patricio.
11: Solo quiero decir una cosa respecto a lo... A ver, los arqueros en el fondo, creo yo, se eligen dependiendo de las expectativas que tú tengas. Si tú tienes un tipo que prende garantía, que tiene nivel casi internacional, no te cuestionas nada. La pregunta es, ¿para qué? ¿Para qué va a atajar Bernedo este año? Bernedo va a atajar para crecer y para terminar el año con muchos partidos jugados, con experiencia, que le pasen cosas como esta, de haber, de que se le salió la cadena, como dijo el Seba, le costó un castigo y él va a aprender y va a crecer. Y la Católica va a tener ahí un check. Pero también la Católica está obligada a hacerse una pregunta. ¿Voy a jugar octavos de final?
0: Octavos.
11: De Copa Libertadores. Y necesito plantar a un arquero que me dé garantías en octavos, que me lleve a cuartos, digamos. Y ese arquero va a tener que atajar en cuartos. La pregunta es, ¿ese arquero es Bernedo? Y mi respuesta súper cruda es, no, no es Bernedo. ¿Y Melo está a esa altura? No, tampoco. Entonces, sí es una pregunta válida decir, para la instancia que voy a jugar, ¿yo puedo traer un arquero que me dé esas garantías? Ideal que la respuesta fuera sí. Pues, sí, tengo plata en caja, sí, tengo un cupo, sí, lo necesito, lo voy a ir a buscar. Ahora, los cupos son limitados, la caja es limitada, y la decisión es Bernedo, que es un arquero suficiente, no extraordinario, no gana partidos, no nivel de selección hoy, me parece a mí, digamos, que todavía no. Yo, ¿qué hago? ¿Me quedo con ese y corro ese riesgo? Y apuesto a reforzarme en otra parte donde tengo también intenciones. Así que anda buscando un extremo, un volante central para relevo de Valencia, no sé.
2: ¿Un lateral izquierdo?
11: Lo que ande buscando, un lateral. Sí. Bueno, ¿me quedo con Bernedo y me refuerzo ahí donde estoy poniendo el ojo? ¿O sabes que el arco es una posición tan crítica que los otros van a tener que esperar? ¿Me van a tener que quedar ahí con Valencia? ¿Voy a arriesgar que de repente entre un joven?
7: Esa es la típica...
11: Te toca elegir,
7: ¿no? La paradoja que tiene que vivir en este caso el Tati o el Juacic junto con el técnico. Primero con el tema del cupo, que hay es una limitante. Segundo,
11: la caja,
7: porque en el fondo, si tú tienes, te invento, 1 millón y dices, perfecto, me voy a ir a buscar un arquero de 1 millón, o en realidad digo, ¿sabes qué? Me la juego con Bernedo y el millón me lo gasto en, te invento, otro delantero. O voy a decir, no, ¿sabes qué? Voy a traer un arquero poquito mejor que Bernedo y de 500 y los otros 500 lo invierto en... Esa es la gran dilema, que bueno, para eso Tati tiene harta experiencia,
11: lleva mucho tiempo con eso. Tiene una ventaja, porque que ese preparador de arquero haga crecer a Bernedo en esas cosas que saben los arqueros nomás, que yo no las entiendo, ¿no? Yo el otro día escuchaba a Claudio Bravo, habló de él y decía, no tiene pasos de aproximación, y yo decía, ¿qué será esa weá? Pero después pregunté y entendí, digamos. Pero el Tati es una persona que debe entender muy bien qué es lo que necesitan inyectarle a Bernedo como insumo para que él crezca como arquero, y debe saber muy bien hasta dónde va a llegar ese arquero. Claro. ¿Cuál es su
7: ¿Cuál techo, techo?
11: Digamos. ¿Cuál claro. es el techo? Claro. Entonces, él yo creo que está pintado para tomar esa decisión. Claro,
13: si uno hace el análisis del plantel de la Católica, yo te diría que probablemente en el arco es donde hay solo dos que están para llegar y jugar, los otros una apuesta. O sea, cualquiera de los otros que ingresa en un partido de Copa Libertadores es una apuesta. O sea, incluso una gran inactividad de Melo también es un riesgo. Pero digamos, pero en el resto del plantel, si tú sumas, siempre tiene jugadores jóvenes por detrás. Por ejemplo, Lulier viene empujando como lateral izquierdo, y cada vez que ha jugado bien, y cada vez que juega, empuja, dice, ojo que yo quiero, ojo que estoy, y mírenme. Claro, con Bernedo, te hacen análisis y te dicen, oh, Bernedo, sí, primer semestre. Además, a pesar de que se le salió la cadena, el equipo avanzó en la Libertadores. Pasamos una serie durísima y donde él, creo que tuvo buen rendimiento. Recuerdo el partido con Cruzeiro, el partido con Barcelona. Hoy, con Barcelona.
2: La buena tiene un par de tajas sobre el segundo
13: también
2: tiempo.
13: Tiene otra. O sea, yo diría que en ese sentido, claro, alguien podría decir, sí, mira, viene creciendo. Creo que vamos a seguir apostando, pero son todos los arqueros posibles y ahí hay un riesgo.
2: Sí.
13: Hay un
2: riesgo. Sigamos con la Católica. Sí. Seba, hay varias preguntas de la audiencia. Las voy a concentrar en el verdadero tetracampeón, que pregunta por Clemente Montes. Sí. Con la selección hoy en día, probablemente la figura de la Católica junto al Toro San Pedri, ese gol a Boca Juniors, yo creo que lo valoriza mucho Sebastián, porque se está hablando de él en algunos lados del continente.
0: Así es, porque genera interés Clemente Montes con lo que hizo en Copa Libertadores y también el rendimiento que ha mantenido en nuestro país. Brasil aparece como una de sus opciones y la Major League Soccer de Estados Unidos. Clemente Montes es un jugador que siempre ha manifestado su intención de jugar afuera. De hecho, ya lo intentó una vez en el Celta. ¿No? Exactamente. Para algunos se apresuró, quizá con demasiada ansia por salir rápido de la Católica y por eso no fructificó su paso por Europa, pero es un jugador que siempre ha tenido el deseo de emigrar joven de la Universidad Católica para empezar su carrera en el extranjero joven. Hoy tiene 25 años ya.
2: Con una madurez que ha encontrado, uno cree, este año de la mano de Garnero.
0: Sí.
2: Ojalá que no vengan por él después del Mundial. No que vayamos a jugar el Mundial nosotros, sino que después los equipos empezar a mover, obviamente, claro. O sea, a contratar jugadores para la Copa Libertadores.
13: O sea, los delanteros, y si pasan por buenos momentos y tienen todavía un rango largo de carrera.
2: ¿Está para partir? Tú que siempre eres como enemigo que se vayan, ya no está tan joven.
13: Sí, Montes. Yo diría que los 25 ya es una buena etapa. Desde mi mirada, creo que todavía él tiene que seguir aprendiendo, sobre todo en la toma de decisiones. Sí. A veces tiene para hacer mucho más, a veces
2: se apura,
13: siendo más simple, a veces no siendo tan simple, a veces la toma equivocadamente, pero está en plenitud de condición física, está en plenitud del uno contra uno, el cuerpo a cuerpo, el juego aéreo.
2: Es la mejor versión, creo yo, que hemos visto de él. Oye, la última, porque estamos, después viene la U. Cristian Rivas, ¿alguna novedad de la renovación de Gianni y Suki, que entiendo que son del mismo representante? Sí, acá contábamos ayer, Seba, que era el mismo representante, sí, y que estaba buscando el mismo acuerdo. Ya ahí aparecen estos rumores de Argentina, de clubes grandes por Gianni. Tú cuéntanos en qué está eso para cerrar el informe.
0: Bueno, la directiva de la Católica no sé si reaccionó necesariamente a ese rumor, pero sí tiene claro que Gianni también concita miradas, y por eso están bastante convencidos en finalmente comprar el pase de Justo Gianni. Recordemos que la fórmula que tiene la Católica con Gianni es de arriendo de su pase. Él es dueño de su propio pase y tiene contrato hasta fin de año. Bueno, la idea de la Católica es comprar ese pase y extender el contrato de Justo Gianni hasta el 2029. Esa es, ¿precio?, por lo menos la primera fórmula. Precio no hemos sabido de monto, porque saben que son bien reservados en ese sentido, pero la idea básicamente es resguardarlo ante el interés, obviamente, del extranjero y tener algún rédito económico de una posible venta.
2: Que ha andado bien en la Católica,
7: muy bien,
2: con sus sombras, como todo, pero ha sido un jugador clave. Claro,
7: yo creo que ha sido de las buenas contrataciones de esta.
2: Del fútbol chileno,
7: sí. Sí. Me parece que Gianni ha sido un...
2: Con Joaquín Sosa uno podría pensar, me voy siempre a los clubes de mayor convocatoria.
7: Pero creo que ha sido de los buenos nombres.
13: Tuvo un gran arranque, espectacular. Yo diría que las últimas semanas...
2: Sí, por eso te digo, como que ha ido... Ha tenido un bajón. Puesto con Cueva el otro día.
13: También han habido muchos partidos.
2: Pero pareció con Guachipato.
13: Guachipato anotó, pero digamos... Pero yo diría que tuvo un bajón en su juego. Es lógico, digamos, nadie tiene siempre...
2: ¿Pero es refuerzo, Toño Prieto?
13: Sí, absolutamente.
2: Listo.
13: Los refuerzos.
2: Gracias por tu...
0: Lo último.
2: Dígalo.
0: Ausencias para las próximas semanas. Por lo menos 3 semanas fuera, Johan Valencia, que tiene una pequeña fractura en el peroné.
2: ¿3 semanas fuera?
0: Ah, pequeña fractura en el peroné, no es una fractura grave, no es una fractura expuesta ni mucho menos, es una pequeña fractura, pero lo va a tener fuera durante 3 semanas al colombiano. Y Sebastián Arancibia, finalmente la sobrecarga mutó a desgarro para el lateral de la Católica, así que también un par de semanas fuera.
13: ¿Y vuelve Medel?
2: Eso.
0: Medel debería estar de vuelta.
2: Ahí puede volver a jugar al equipo titular.
13: Gracias, Seba. El espacio justo.
2: Justo, por eso. Y le vino bien a la Católica, bien entre comillas, que sea ahora lo de Valencia. No con la competencia.
0: Claro, después de terminada la fase de
2: Copa del Mundial, viene Copa de la Liga, Copa Chile, puede descansar un poco más y nos queda una fecha del torneo. Gracias, Seba.
0: Abrazo.
2: 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Reinaldo Cariaga, bien Gianni, gran jugador, mientras no pierda el foco y se vaya a protestar como lo hacen sus otros compañeros. Cristian Cartagena, Melo es parejo y con madurez, aunque no se olvida que gracias a su chambonada perdimos con Palestino la final con la U de Conce. No. El año 2015 se la tiene guardada, hace 11 años, Cristiancito. 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Mira, Mario Estrella de Estocolmo.
13: A ver.
2: Yo no entiendo a Toño Prieto.
13: Vamos.
2: Haga la fila. Antes hablaba que en Colo-Colo había 2 grupos. En los dirigentes habla.
13: Sí.
2: Y nunca se ponían de acuerdo.
13: Había 3 grupos.
2: Claro, dice, ahora el club estará dirigido por un colocolino y no habrá esa división.
13: No sé.
2: ¿Qué opiniones?
13: Si no es eso, o sea, yo estaba hablando de que por primera vez
1: en blanco y negro, hay un solo gran controlador. A eso es lo que me refería, y que el Club Social siempre era el que estaba en el medio, el que generaba la inclinación.
11: Era la bisagra.
1: De la sí, balanza. ¿Quién
7: ahora
1: iba,
7: sí es solo.
1: Iba, ahora solo es Moza, a eso me refería.
7: Gracias, Toñito, por eso. Responder a la gente.
1: Oye, te dejaron dando bote una pregunta.
7: ¿Cuál?
1: ¿Cuál es la factura que más tiempo tienes guardada para pasarle a algún futbolista?
7: Está buena.
1: Deben haber muchas,
7: ¿eh? Sí, está bien. Me gustó, se anota. 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Utsu García, Estefan Pino o Diego Coelho para que reemplace a San Pedri cuando no esté y sea su alternativa. Y Hernán Rodríguez, saludos a todos. Zacarías Aquino, a Javier Méndez, y traería a Diego Valdés y un puntero izquierdo. Corte comercial, a la vuelta viene la U en Cooperativa Deportes con Maximiliano Videla. Trae noticias del equipo, hay recuperaciones y también qué hay con esto de Franco Calderón partiendo a San Lorenzo. Viene todo tras el corte.
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3: 18 grados. 18 grados en Santiago.
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3: Cooperativa. 2:59 minutos. 2:59 minutos.
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2: 14:59 de retorno en Cooperativa Deportes. Vamos a seguir hablando de la Copa de la Liga, solo para clarificar lo de la Católica, que tiene que ganar su partido y esperar que Ñublense pierda. Es la única opción. Ñublense enfrenta a la Universidad de Concepción y la Católica, lo dicho, va a enfrentar a Cobresal. La U, por su parte, ya viene la U, ahora con Maxi Videla, también tiene que ganar su partido al Audax, el líder del grupo, y ellos deben esperar por una derrota en esa misma zona de La Calera contra el eliminado Deportes La Serena. Y había una duda, Pato Muñoz, que la hemos criticado ya la pasada, pero tiene una explicación, que esta programación viernes Coquimbo, sí, Deportes Concepción y el domingo Colo Colo.
11: Claro, como los dos partidos definitorios del grupo son en la región del Biobío, estadio Huachipato para Huachipato Colo Colo, estadio Esterroa para Concepción Coquimbo, no hay suficiente contingente policial en la región del Biobío para jugar dos partidos en simultáneo. Y por ende, a ver, cuando se hizo el fixture y los partidos quedaron así, a nadie se le ocurrió decir, y si están definiendo en la última fecha, ¿va a haber contingente? Nadie pensó eso y a esta altura no había otra solución.
2: Ya, por eso juega el viernes, sí, Coquimbo con Conce y el domingo Colo Colo, resultado que a Colo Colo lo repercute directamente, de esperar un empate al menos de Coquimbo, una derrota obviamente, y ganar su partido para avanzar. Ya, 15:01, saludos a Mariana Carola, yo creo que sería bueno Nacho González o Tomás Ahumada y dejar a Maureira, creo que refuerzos deberían traerse, que solo hay una oportunidad de mercado, dice la Mariana. Marianela Olivares, Marianela, saludos a todos, recién llegué, ¿me perdí el reporte azul? No. Maxi Videla, bienvenido querido Max.
8: ¿Qué tal, Ernesto? ¿Cómo Contreras? ¿Estás? Acá está el reporte azul.
2: Acá está el reporte azul.
8: Sí, señor.
2: En el a mitad de semana. Azul, sí, con voces. Harta noticia en la U, médica, y también estamos atentos al mercado, porque esa es la pregunta de hoy. Y en la U pareciera, Maxi, que a mitad de temporada más de uno podría partir en una de esas.
8: Justamente, son las dos aristas que marcan la actualidad de la Universidad de Chile, la de los refuerzos, la del mercado, mejor dicho, y también la de los centrales que siguen en su proceso de recuperación de cara a este partido con el Audax Italiano, donde, como tú bien marcabas, la Universidad de Chile no tiene la primera opción para clasificarse a las semifinales de la Copa de la Liga, pero sí necesita el triunfo para mantener esa ilusión y esperar que Calera pierda su encuentro frente a la eliminada Deportes La Serena. Y para ese encuentro, Matías Matías Saldivia, la tiene muy complicada aún, es difícil que pueda volver el zaguero ex Colo Colo, pero sí el Nico Ramírez ya tiene el alta médica, está entrenando junto a sus compañeros y tiene una muy buena chance no solo de estar en la lista de los citados, sino que también de alinear el fin de semana frente a los itálicos en este encuentro. Veremos qué termina decidiendo Fernando Gago ya sobre el cierre de la semana y después de la activación y en el hotel, porque sabemos que el técnico argentino le suele dar el equipo, incluso a sus dirigidos, ya muy, muy cerca de la hora del partido. Y hoy estuvo en la sala de conferencia justamente uno que viene poniendo el parche, digamos, en la defensa de la Universidad de Chile, Vianeider Tamayo, que ha podido jugar gracias a las lesiones de Saldivia y de Ramírez. Adelante este partido con el Audax italiano, el venezolano, y también esta sensación de jugar teniendo que estar mirando al banco, preguntando cómo va el otro partido, preguntando si es que se está dando la matemática para que ellos clasifiquen. ¿Preocupa eso durante un encuentro? Esto dijo Tamayo.
0: El análisis que hacemos del partido pasado y de los que hemos venido jugando es de mucha autocrítica. Sabemos que hemos sido muy regulares, que tenemos que mantener esa regularidad para seguir consiguiendo resultados. El partido del domingo sabemos que es trascendental, es muy importante. Sabemos también que no dependemos netamente de nosotros, pero el partido del domingo lo jugaremos sí o sí por los 3 puntos. Ya después lo que suceda aparte de eso no nos importa a nosotros. Pienso que el equipo ha hecho partidos muy buenos, otros no tanto, pero bueno, es parte del trabajo, es parte del día a día, lo iremos mejorando, lo iremos trabajando. Lo que suceda por fuera, eso a nosotros no nos afecta, al menos como grupo, como equipo. Pienso que el domingo iremos por los 3 puntos y, como ya marqué, si sucede algo más allá de eso, no tiene nada que ver con nosotros, nosotros cumplimos con lo que teníamos que hacer.
8: Ahí está la palabra de Vianeider Tamayo, que tiene una buena chance de estar ahí en la dupla de centrales ante esta baja aún de Matías Saldivia y Cerel, quien acompaña muy probablemente al Nico Ramírez, pero como decimos, veremos cómo termina la semana y qué decide Fernando Gago.
1: ¿Cuánto le queda a Saldivia, Maxi?
8: Mira, para Saldivia la idea apuntan a que llegue al pendiente, al 18 de junio, ese partido con O'Higgins de Rancagua. La idea es que ya para ese encuentro pueda estar el ex Colo Colo.
1: Entonces el fin de semana, dijiste hasta mayo, con Nico Ramírez.
8: Claro, es muy probable que esa sea la dupla de centrales.
7: Debe ser inédita, ¿no?
1: Probablemente, así como era inédita de Tamayo con Calderón. Tamayo no había jugado nunca en la Liga Primera.
7: Por eso te digo.
1: Como titular.
7: Sí, ahí hay una debilidad y se decide por Tamayo Gago. Y bueno, parecía que iba a ser cedido a préstamo, pero lo sigue utilizando, y seguramente si sale Calderón, si no llega otro central, bueno, Tamayo está ocupando una posición, tiene a quien recurrir Gago en ese sentido.
1: Sí, ¿y lo de Calderón? ¿En qué está lo de Calderón, Maxi? Porque primero, no es del gusto de Gago, eso está claro, pero sí, estaba el rumor, la información de que estaban, lo publicaba ahí el diario La Tercera, que pensaban rescindirle contrato a fin de año. Pero aparece lo de San Lorenzo, ahí tú nos cuentas qué hay de real con todo esto.
8: Justamente, y en Argentina también toma fuerza esa versión de que Gustavo Álvarez querría a Franco Calderón para reforzar justamente al ciclón para la segunda parte del año. Él tiene contrato hasta fines de 2027 en la Universidad de Chile, y la opción serían esas dos: una, que rescinda contrato, o la otra es que parta préstamo rumbo a Boedo. Pero lo cierto es que por ahora en la Universidad de Chile ofertas o sondeos no han llegado. Es netamente lo que ha salido en la prensa, tanto acá en Chile como en Argentina, sobre este interés de Gustavo Álvarez por contar con él. Franco Calderón, tú lo dices, y claro está, no está llenando el gusto de Fernando Gago, le ha tocado jugar por las lesiones justamente de Saldivia y de Ramírez, y se podría abrir la puerta a alguna salida justamente también para liberar un cupo de extranjero, pero por ahora, como te digo, solo trascendidos de prensa, nada concreto ha llegado al Centro Deportivo Azul.
9: Polaco. Sí, pero ahí topa con un gran tema, que es que es un jugador que tiene contrato vigente y además encima es extranjero, entonces no solamente con la venia de él podrías eventualmente liberar un cupo, pensando en lo que que seguramente Gago, que no armó este plantel, probablemente vaya a buscar casi un jugador por línea, pero el tema está.
11: ¿Ah? Fue literal, Gago dijo, Maxi, no está por sobre Ramírez ni Saldivia, lo dijo así textual.
8: Me parece que no fue tan textual, pero sí lo dejó, lo dio a entender, que su dupla de centrales será la de Saldivia y Ramírez, pero no, me parece que no fue tan directo, digamos,
11: respecto al caso. Lo leí ayer, no es una cita, no está entre comillas, por ende es más una. Estoy haciendo alusión a la misma nota de La Tercera que hacía alusión en esto, y sí, no es una cita de Gago.
7: Ahora, la dupla Ramírez-Saldivia es la que.
1: No, es la titular para Gago.
7: Es la que viene eligiendo.
1: Se la jugó desde el primer día con esa dupla.
7: Desde que llegó, exactamente.
1: Y Nico Calderón. Ramírez, creo que era el mejor de la defensa hasta que se lesionó. Cuando se lesiona, creo que había tomado su plenitud en cuanto a lo defensivo, también la pelota, con la pelota al pie, que era lo que le gustaba a Gago, más que Calderón, creo yo.
7: Sí, yo creo que los retoques que hará Gago apuntan justamente a su ideario de juego y las características técnicas que necesitan los jugadores para expresar lo que él quiere en la cancha. Y desde el primer minuto, claro, entendí.

0: He disfrutado muchísimo porque he compartido camarín con jugadores de mucha experiencia, también me ha ayudado muchísimo y pienso que a pesar de lo difícil que me ha tocado, he disfrutado el proceso, la verdad. Estos 2 años que llevo acá han sido muy muy bonitos, fuera también del fútbol he disfrutado mucho de Chile y he sabido disfrutar mucho de las cosas lindas que tiene este país, la ciudad, todo. Y pienso que también el apoyo de mis amigos, de mi familia y de mi novia también ha sido importantísimo.
1: Ahí está la palabra de Vianeider Tamayo, que es otro de los que tiene posibilidad de salir en esta lista de jugadores que tienen, ocupan un cupo de extranjero y tienen, digamos, alguna chance de dejar el Centro Deportivo Azul. Hablábamos también del caso de Franco Calderón, ya ellos por supuesto se suma Lucas Romero, su agencia de representación sigue intentando ver qué va a pasar con el futuro del paraguayo, que ya se quedó sin mundial. Se sigue hablando de sondeos del fútbol mexicano, pero no aparecen clubes justamente aztecas que se puedan concretar, digamos, en algún interés por Romero. Sí, desde Paraguay dicen que Olimpia está muy interesado en contar con el volante central que hoy está en la Universidad de Chile. Ya adelante su poca continuidad, por supuesto, es una posibilidad que le interesa.
2: Claro, pues será un misterio lo que pase con Lucas Romero y veremos cuando parta cómo anda en otro equipo y si es que acá se equivocaron
3: veces,
2: o no.
3: ¿Cuántas veces jugó Romero?
2: Con Gago jugó entrando. Primer partido con Gago jugó de titular.
4: ¿Uno o dos?
2: ¿De titular?
3: Eso te digo.
2: Con Gago, creo que uno.
1: No, de titular con Gago, uno.
2: Y uno para la liga.
1: Partidos, ¿no?, de la Universidad de Chile me parece que ingresando son cinco. Ingresando de titular son cinco.
2: Y Valladares con Coquimbo, me dice Jera Rodríguez. Gracias, Jera. Ya, pues, Maxi, un abrazo fuerte.
1: Abrazo, que esté bien.
2: Hoy la final italiana en Roland Garros, para
4: bien,
2: que
4: bien ahí
2: lo
4: usted,
2: más ratito. Viene usted con Coboli.
4: Usted le puso una fichita a
2: su caballo, Coboli.
1: Sí, le pusimos una fichita a Flavio Coboli. Le falta un partido, sí, para llegar a la final. Yo creo que es favorito contra Berrettini o contra Hernandi ahí en ese partido.
2: ¿Coboli Zverev o Coboli Mensik?
1: Coboli Zverev, yo creo.
2: Sí, Coboli Zverev. Gracias, Maxi. Abrazo fuerte.
1: Abrazo, que estén bien.
2: Chao. Después hablamos de tenis. Después hablamos de Roland Garros desde las 15:30. 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Saludos a Isa Hernáiz. Hola, dice, Cobreloa está jugando muy bien, es puntero, no cortaría a nadie. Ojalá que Insaurralde se mejore pronto, dice Isa, hincha Loína. 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Vamos a ir al corte, pero antes, para dejar enganchado el próximo tema, cooperativa.cl, con sorpresas. Matemático que acertó los 3 últimos ganadores del Mundial entregó su predicción. El matemático alemán Joachim Clement, quien acertó los últimos 3 campeones en los Mundiales, ya dio su veredicto. Aseguró que el ganador va a ser Países Bajos.
4: Ah, mira.
2: Y que la final va a ser contra Portugal, rival de Chile el sábado, según el matemático.
4: ¿Y el Toño Prieto sigue una mueca?
5: No, estaba mostrando, ahí está.
2: Si le apuntó, ahí está Países Bajos, con Argelia.
4: Que le apuntó a los últimos 3.
2: Ah, no, bueno. Sí, cuidado con eso.
4: Algo tiene el hombre.
2: Clement predice semifinales netamente europeas, Patricio. Portugal elimina a Inglaterra y Países Bajos elimina a España. No, el único sudamericano que llegó a los cuartos sería Argentina, que caería ante Portugal de Cristiano. Brasil se va en 16avos a manos de Japón. Tu caballito, Pato Muñoz, es Japón.
4: Ese caballito.
2: Uno también, sentimental. Sí. Mientras que Ecuador caería en la misma instancia ante Senegal, a quien puso como favorito hoy día Luis de la Fuente.
4: ¿Senegal?
2: Sí, lo puso como favorito para el Mundial. Colombia ante Croacia y Uruguay pierde con Argentina.
4: Hoy vi un estadístico que decía por qué no hay un gran favorito para ganar la Copa del Mundo. Y hizo un juego de estadística. En cada fase, a una selección muy favorita le asignó altos porcentajes. Y digo, ya, tomó un ejemplo, España. Primera fase de grupo, ¿qué va a pasar? 100% le puso. Octavo de final, 90%. Y así fue, 80%, 75%. En todas tenía siempre mayor porcentaje de favoritismo, pero cuando eso matemáticamente lo transformas en una probabilidad, a esa selección que tenía los mejores porcentajes, su porcentaje

0: probabilidad de ser campeón le daba 23%. Porque evidentemente en el juego de las probabilidades, el equipo, aunque sea muy favorito, va disminuyendo. Claro. Por eso dijo, no hay un gran favorito para ganar el Mundial, y que haya un descalabro y alguien diga, no, es que Francia es una fija, y se equivoque, tiene más probabilidades de pasar.
1: Mira, escuchemos a Luis de la Fuente,
0: ¿ya?
1: Porque metió a muchos en la túmbula, explica por qué técnico de España le preguntaron a 8 días del Mundial quién lo va a ganar. Lo escuchamos el corte y vamos con Ivo Bay para hablar de la selección chilena de fútbol.
2: Es un mundial histórico porque es el mundial en el que más selecciones con posibilidades reales de ganar el mundial hay. ¿Cuáles? Hacemos la quiniela de Alemania, Inglaterra, Portugal, Francia, Países Bajos, Argentina, Brasil, Senegal, Marruecos, España. ¿Alguna más? No quiero que lo diga. ¿Y se ha dejado a...? No me he dejado a ninguna. Hay alguna que se me acaba de olvidar seguramente, pero pues ya he dejado un abanico de selecciones que si alguno cree que no pueden ganarlo, pues es seguramente que no conoce muy bien el potencial futbolístico de estas selecciones. Creo que es un mundial muy difícil en el que sí estamos, nos sentimos capaces de pelearlo, claro que sí, pero ya veis qué compañeros de viaje tenemos.
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8: Para conversar con el alcalde de Santiago.
9: Hay una diferencia entre nueva cárcel y ampliación de Santiago 1 a su
10: curso alcalde,
9: ¿no?
10: Sí, porque lo
9: porque
10: que
9: se habla de ampliación.
10: Estamos de acuerdo con el ministro en todo, salvo que yo le digo, no le cargue esta culpa a los vecinos de Santiago, y lo que tiene que hacer usted es disponer de otro predio. ¿Por qué ampliar? Dicen ellos. Porque le sale más barato, más rápido, etcétera. Yo sí, yo lo entiendo. O sea, hágase un fast track de concesiones al tiro por decreto de emergencia, construya los terrenos que tiene Gendarmería. Aquí nos han notificado todo por la prensa. No hay ni siquiera la menor diferencia, que sí la había con el ministro comunista en el gobierno anterior. Éramos de posiciones opuestas, pero siempre tuvo la deferencia de, antes de hablar con los medios, conversar con el alcalde.
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11: 15:20, estamos de retorno en Cooperativa Deportes. Abrazo fuerte a Daniel M.F., a Perseo Sideral, a Germán Pacheco, a Esampiés, a Boutros, a Cristian Quintanilla, a todos los que están a esta hora con nosotros. Benja Silva también, a salud para ti, al Chombo Pizarro, a Mujica y a Pato Valdivia. Ivo Bay, Cepeda, muy honesto, hoy día Lucas Cepeda más bien. Honesto en Portugal, ¿entendió usted?
12: No, es que me preocupé.
11: Se peda honesto, como que, claro, como que venía con un almuerzo.
12: Ivo Bay,
11: Cepeda honesto. Cepeda.
12: Qué bueno, lo felicito por su honestidad.
11: Voy a aclararlo bien. Ivo Bay trae
13: bueno
11: la voz.
13: Que viene con coma.
11: Eso, de Lucas Cepeda, un futbolista que está nominado y está en Portugal. Ahí sí.
14: Sí, pues, ahí está, Cepeda, que mira de reojo estos dos juegos amistosos ante Portugal, ante el Congo, partido que todavía ahí está en un pantano que esperábamos tener luces durante esta jornada, ya de lo que va a ocurrir, pero claro, el juego entre los lusos es lo que acapara toda la atención y claro, va a tener a un rival enfrente al seleccionado chileno que está en la primera línea y que va a significar un desafío relevante. Lo sabe Lucas Cepeda, sin embargo, espera a partir de este enfrentamiento ante el equipo de CR7 empezar a despegar, porque entiende Cepeda que el pie del conjunto chileno no es el más cómodo. Él dice que después de lo hecho en la competencia oficial, en también en las clasificatorias, posiciona a Chile como el peor seleccionado de esta parte del mundo. Escuchemos la crítica, que la autocrítica más bien, la reflexión que hace Lucas Cepeda en relación a este punto. Esto fue lo que dijo el ex jugador de Colo-Colo.
5: Yo creo que si nosotros estamos enfocados y estamos muy finos en todos los detalles, creo que podemos tener un buen resultado y seguir afianzándonos como grupo para llegar a los encuentros y a los desafíos que tenemos por delante, que como lo dije yo, la eliminatoria y la Copa América para hacer un buen papel y volver a dejar a la selección donde se merece, porque ahora hay que ser realistas, nosotros somos la peor selección de Sudamérica y hay que afrontarlo como adultos, como gente grande que somos, y ir para adelante y poder salir de esta situación, que creo que podemos, tenemos jugadores, y pedir que nos apoyen, que confíen en nosotros, que nosotros vamos a dar todo para volver a tener a la selección donde se merece, como nosotros también queremos quedar en la historia de este país, pero con humildad, con trabajo, creo que eso se puede lograr sí o sí, pero paso a paso, y ahora este fin de semana tenemos una linda oportunidad y creo que vamos a ir de la mejor manera.
11: Y el partido Chile-Congo, Pato, no se va a jugar en España, es un hecho, veremos dónde, pero tenemos 2 minutos para dividirlo acá. ¿Honesto Cepeda?
12: Sí,
11: brutalmente honesto.
12: No solo brutalmente honesto, sino que creo que lo mira con una calidad, con una altura de mira que ojalá sea el espíritu de todo el grupo y del fútbol chileno. Él dice, hay que trabajar y hay que encararlo como adulto. Esa frase es muy buena y habla de un tipo que está consciente de dónde está, pero no pondría como el centro en la desgracia que eso significa. Pondría el centro en el espíritu que tienen algunos por revertir eso. Yo creo que todos tenemos que tratar de enfocarnos en eso. Eso sí, todos tienen que estar a la altura, los jugadores, los dirigentes, nosotros mismos, que también muchas veces condicionamos con lo que decimos, en poner el énfasis más que en decir somos últimos, sí, eso es indesmentible, la tabla está ahí, en el espíritu y la forma que van a elegir estos muchachos para cambiar esa historia.
13: Sí, va aprendiendo Cepeda estando en Europa, empieza a mirar otras cosas de otra forma. Entiende que desde la realidad es de donde se construye. O sea, si tú si se sigue creyendo que Chile tiene fútbol para esta Copa del Mundo, no hay ninguna posibilidad de mejorar, porque vas a retroceder si tú comienzas desde ahí creyendo que estás entre los primeros 6 o 7 en Sudamérica. No lo estás. Bueno, sí, hay una frase que dice, bueno, donde la selección se merece. O sea, no, las selecciones se merecen cuando los futbolistas ahí tienes un plantel de mejor nivel y competitivo. Si por ahí pasa todo. O sea, si tú puedes haber traído 10 entrenadores en esta última fase clasificatoria y ibas a pelear en la última posición, sí o sí. No había un plantel de futbolistas más competitivo. Ahora hay más jugadores en Europa, no en equipos grandes, todos peleando la permanencia y el descenso y
11: descendido ya.
13: Exactamente. Pero es un avance. Antes no estaban, ni siquiera estaban ahí. Ahora están ahí y veremos cómo se vienen los próximos 4 años.
15: Sí, ahí estoy de acuerdo con el Toño, fíjate, curiosamente.
11: Bien.
15: El tema es también tomar algo que dijo el Pato, el espíritu de esto, el cómo lo afronta. Hay una cuestión que es práctica, que es, digamos, el que está trabajando en el día a día, el equipo que va a poner el sábado, todas esas cuestiones son prácticas, son tangibles, pero hay otras cosas que a mí me llaman más la atención, y es el cómo tú ves la misión de aquí en adelante, cómo lo proyectas mentalmente, con qué líder, con qué líderes, tanto dentro como fuera de la cancha. Y esa parte a mí todavía me está quedando como media coja, todavía me cuesta leerlo. Quizás también porque como tampoco está tan ratificado Córdoba, entonces uno dice, ¿será o no será? Entonces como que está todo ahí medio flotando, no hay certezas. Entonces uno dice, bueno, cuando hay un compromiso de los jugadores, dice, ya, perfecto, pero... Y ese compromiso es con todos, es con todos los entrenadores, es siempre, es... Pucha, si viene un entrenador que a mí no me, que a mí no me considera, ¿puede estar igual? ¿O le voy a poner mala cara? No sé, a mí toda esa cuestión me produce todavía un desconcierto absoluto.
11: ¿Y Bobay, algo más con la roja antes del corte?
14: Durante esta jornada vamos a ver qué es lo que va a pasar con ese amistoso frente al Congo. Ambas federaciones trabajando en buscar una localidad donde ya no va a poder ser, se comentaba en la jornada de ayer, esta localidad llamada la Línea de la Concepción en Cádiz, debido a este veto por razones sanitarias, debido al brote de ébola en el país africano, Bélgica, donde está justamente el seleccionado congoleño preparando sus últimos detalles para el campeonato del mundo, aparece como la principal opción para albergar este choque. Pero esta jornada indicaban en la Federación del Conjunto Chileno que ya va a haber luces más claras sobre dónde se va a disputar este partido, donde ambos seleccionados quieren jugarlo sí o sí. Bélgica es la principal opción para jugar el próximo día martes, sin embargo, no está del todo confirmado.
11: Gracias, Ivo, cuídate.
14: Abrazo.
11: Chao, chao. Claro, Congo juega a esta hora en Bélgica, 0-0 con Dinamarca, con 30.000 personas en las tribunas. Corte ya la despedida, el ganador del álbum.
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21: 18 grados. 18 grados en Santiago.
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0: 15:32. Nos vamos. Solo dejar enganchado a la gente para tareas deportivas. Patricio, segundo cuarto de final, buscando al rival de Covoli en Roland Garros.
1: Que va a ser necesariamente otro italiano, porque sale del ganador de Matteo Arnaldi y Matteo Berrettini. Está sirviendo Berrettini. 4-5, 30 iguales. O sea, tierra derecha para saber quién se lleva al primer set.
0: Listo nomás. Lo sigue contando Rodrigo Contreras Lineros.
2: ¿Me permite felicitar al programador?
0: Muy bien.
2: Así cerrando con Saico, mi querida y admirada Denise Malebrán, Luciano Rojas, en fin, por fin.
1: Que siga así.
2: Porque antes medio pura necio, lelo, memo.
0: Vamos al ganador sin y nos plan. Vamos. El ganador del segundo álbum con los 10 sobres lo viene a buscar hoy día desde las 5 de la tarde, amigo mío. Cristian Painivilo. Ganó por el WhatsApp. Todo legal, no familiar de nadie, ganó este auditor de Cooperativa Deporte. Nos vamos, a las 20 volvemos. Noticias, tardes deportivas. Que estén bien.

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2: Cooperativa. 3:35 minutos. 3:35 minutos.
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3: Sobre frases desafortunadas y reproches morales, la información del quehacer en el Congreso Nacional que nos trae Jorge Espinoza Cuellar. Buenas tardes.
4: Álvaro, buenas tardes. El diputado republicano Leonardo Kutzmann, de la región de Los Ríos, respondió hoy aquí en el Congreso a los cuestionamientos recibidos por haber viajado al Caribe, concretamente a República Dominicana, en pleno periodo de trabajo distrital. En ese sentido, admitió como desafortunado haber dicho que su rol parlamentario lo debe cumplir solo de lunes a miércoles.
5: Este viaje se da en un contexto del cumpleaños número 70 de ambos de mis padres, que cumplen este año 70 años y nos hicieron un regalo después de mucho tiempo de planificación para poder celebrar los 15 miembros de nuestra familia, el cumpleaños de ellos. Uno entiende el reproche moral, pero siempre hubo un compromiso familiar ineludible. Yo entiendo que la frase es desafortunada, ¿cierto? No, nosotros los parlamentarios trabajamos de lunes a domingo.
4: Kutzmann no es el único diputado que durante la actual legislatura ha viajado fuera del país en vez de hacer trabajo territorial. Si bien la mayoría de ellos lo ha hecho como invitados a seminarios, hay otros dos diputados, Eduardo Cretón de la UDI y Claudia Mora de RN, admiten haberlo hecho por motivos particulares. El presidente de la Cámara, Jorge Alessandri, anunció un próximo cambio a la regulación para diferenciar los viajes que hagan los parlamentarios, y si son por motivos particulares, se podrían generar descuentos en la dieta, algo que actualmente no ocurre.
3: Gracias, Jorge. Buenas tardes.
4: Buenas tardes.
3: Hubo balance de la marcha por el centro de Santiago convocada por la CONFECH. Fernanda Ávila, buenas tardes.
6: ¿Qué tal, Álvaro? Buenas tardes. Finalizó ya la manifestación convocada para esta jornada por la CONFECH en contra de la ley de reconstrucción, el proyecto de escuelas protegidas y los distintos recortes presupuestarios que ha aplicado el gobierno. Ya les habíamos comentado que esta marcha fue dispersada en varias ocasiones mientras avanzaba por la Alameda, generando disturbios y enfrentamientos alrededor del GAM, Plaza Baquedano, Puente Pío Nono y en las afueras de la USACH. Vamos a escuchar declaraciones de los voceros de la CONFECH, Sofía Ávila, quien apuntó contra el delegado Germán Codina por esta decisión de no autorizar la manifestación, y a Diego Torres, quien cifró en más de 8.000 asistentes a esta manifestación.
7: Al momento de conversar, lamentablemente, tampoco se nos indicó la posibilidad de hacer un cambio de recorrido. Entonces, finalmente la pregunta es, ¿esta habrá sido una decisión política para poder justificar la represión que iba a haber en la manifestación? Porque disposición al diálogo no presentaron.
8: A pesar de la violenta y la brutal represión que hubo el día de hoy, queremos saludar a los estudiantes de todo el país que salieron a marchar, que en las 14 de las 16 regiones del país levantaron convocatorias a las más de 25 federaciones de estudiantes que se sumaron a nivel nacional a mostrar el descontento social que existe con este gobierno. Un gobierno que toma decisiones a puertas cerradas, tal. Por lo que podemos decir que el movimiento estudiantil se encuentra alerta.
6: Si bien Carabineros no ha entregado un balance hasta el momento, el movimiento estudiantil habla de alrededor de 15 estudiantes detenidos, cuando aún se generan algunos disturbios aislados en distintos puntos de la Alameda.
3: Eso es nuestra síntesis. Nos quedamos en compañía de Rodrigo Contreras. Son las tardes deportivas en Cooperativa.
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2: Cooperativa. 3:39 minutos. 3:39 minutos.
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9: Comenzamos día miércoles. Hoy se inician las finales de la NBA. Esta noche hablaremos de aquello, de Roland Garros y también de hockey césped. Conversación con el presidente de la federación.
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9: Bien, comenzamos este capítulo de las tardes deportivas hablando de hockey césped, como ha sido habitual en las últimas semanas, porque vienen desafíos importantes, sobre todo para las Diablas, en un par de días más en Nueva Zelanda, y conocíamos al finales de la semana pasada esta noticia de que Andrés De Witt fue reelecto como presidente de Chile Hockey por el periodo 2026 y 2028. Vienen desafíos muy importantes para esta disciplina y vamos a conversar con él, por supuesto, para esta noticia y también para lo que viene en relación a este deporte. Andrés, muchas gracias por recibir la llamada de la cooperativa. ¿Cómo le va?
10: Hola, ¿qué tal, Rodrigo? No, gracias a ustedes por recibirme y poder ahí compartir un poco qué nos está ocurriendo al interior de la federación y con todo lo que se nos viene.
9: Bueno, va a liderar otro periodo, viene un periodo muy, muy exitoso, con muchos objetivos conseguidos, es un proceso largo, me imagino que eso se valora, de hacer una continuidad en un proceso que lleva años y que tiene desafíos muy importantes por delante.
10: Tal cual, creo que lo primero que hay que decir es que esto es seguir construyendo sobre todo lo bueno que se ha hecho, y no lo hablo de forma autorreferente, sino que lo hablo también por todas las otras presidencias y equipos que hubo antes, que me antecedieron, y este último proceso que tuvimos los últimos 4 años, en que cumplimos nuestras metas estratégicas contempladas en el plan, y la verdad, primeramente jugadores, staff técnico, administrativo, equipo, el directorio, todo es un gran trabajo de equipo. Uno puede dirigir, uno puede ser de director de orquesta, pero al final, si no estuviese ese entendimiento de un objetivo común y de un trabajo mancomunado en pos de esos objetivos, esto no sería posible. Así que, por un lado, tremendamente contento de lo logrado y tremendamente agradecido a todos por haber contribuido en lograr esto. Y claro, es seguir construyendo sobre esto, es el otro gran desafío. Obviamente hay elecciones, hay directores que salen, directores nuevos que entran, hay que formar nuevos equipos de trabajo, hay que actualizar el plan estratégico, idealmente a los próximos 6 años, y eso requiere aunar visiones, para eso hay que trabajarlo, hay que tratar de consensuarla, y luego, digamos, ponerse las metas y armar los equipos de trabajo con las competencias, la dedicación y las capacidades necesarias para poder acometer exitosamente esos objetivos que, no me cabe duda, van a ser bien demandantes.
9: Claro, a continuación viene la Nations Cup y luego viene el Mundial de Bélgica y Países Bajos en agosto. Le quiero preguntar en ese sentido, primero en el plano deportivo, ¿cuál es la expectativa que tiene usted en relación a estos dos torneos que son muy relevantes, están muy cercanos uno de otro para un año que ha sido tremendo, sobre todo para las Diablas que lograron de gran manera esta clasificación en el premundial acá en Chile?
10: Sí, bueno, yo creo que esto es un poquito, nos sitúa a medio camino de nuestra meta establecida, que son Los Ángeles 2028. Creo que esto es la culminación del cierre de este proceso y el inicio del nuevo. ¿Qué expectativas tenemos? A ver, expectativas muy interesantes, porque no nos olvidemos que nosotros entramos a competir a la Nations Cup siendo rankeados número 11, ¿no? Nunca antes habíamos estado rankeado tan arriba, y hoy día se hace probablemente el deporte de equipo, tanto masculino como femenino, mejor rankeado, ¿no? Y vamos a jugar la Nations. Si logramos desafiar nuestro propio ranking, y estar dentro de los 9 mejores, eso nos permitiría entrar a la Pro League. Y eso, la verdad, eso sí que sería un mega happy problem, porque eso nos cambia completamente la dedicación de nuestros jugadores, desde una situación semiprofesional, que llamo yo, a un profesionalismo completo durante todo el año. Eso cambia también la dedicación que tenemos que darle como federación a este proceso, y nos permitiría traer, digamos, a los 9 mejores del planeta a jugar en nuestra casa, así como nosotros tendríamos que ir a jugar a la casa de ellos durante todo un año, lo cual, desde el punto de vista organizativo, eventos, nos cambiaría completamente, digamos, la posición, la visión y todo lo que el mundo del hockey tiene sobre Chile y lo que Chile es capaz de hacer. Entonces, probablemente la Nations Cup en Nueva Zelanda para nosotros es un momento pivotal muy, muy importante. Vamos a jugar, van a ser todos partidos de infarto, no van a ser muy distintos como fueron para la clasificatoria que tuvimos en Santiago, pensando que nosotros vamos en ranking 11, en nuestro grupo nos toca el dueño de casa, que está en ranking 10, ¿no? Que con ellos siempre son partidos súper cerrados. En el Nations que hicimos en Santiago antes del clasificatorio, ahí, ¿se acuerdan? En esa semifinal que terminamos empatados con ellos, al final Nueva Zelanda nos ganó, nos superó. Bueno, son siempre partidos apretadísimos, ese es un rival a vencer, y claro, y además vamos a jugar contra Corea, que siempre es un rival muy muy importante, y Francia, que con los cuales ya jugamos acá. Entonces tenemos capacidad de poder estar muy posicionados en ese pool B y poder aspirar a entrar a la semi y a la final. Esa es nuestra meta. Probablemente en lo competitivo es la meta más alta que hemos tenido, y en la cual, si efectivamente logramos lo que nos pusimos como meta, que es entrar a la Pro League, es la mejor preparación que podríamos soñar para poder ir a los Juegos Panamericanos Lima 2027 y poder enfrentar los Juegos Olímpicos 2028.
9: Hemos hablado, por supuesto, de logros deportivos, también hay logros organizativos, hacer premundiales, Panamericanos Junior, eventos relevantes en Chile, también requiere un esfuerzo importante. Hay postulaciones en marcha también, quería saber sobre aquello, cómo va lo del Mundial Junior masculino, que entiendo también hay una postulación importante allí.
10: Sí, no, absolutamente. Obviamente, en este momento, por lo que está pasando, obviamente las Diablas están en un momento competitivo muy alto, pero la verdad que Diablos también ha tenido un desarrollo muy bueno. Tuvimos en el clasificatorio, la verdad, jugó a mejor nivel y con equipos que estaban, no sé, 6, 7, 8, hasta 10 puestos mejor que Chile, y la verdad que jugamos muy, muy bien. Existe una gira que viene, que está programado hoy día, ahora en julio de este año, que vamos a ir a jugar con varios equipos que participan en el Mundial, o sea, ya nos consideran como sparrings. Al próximo año queremos traer la Nations Cup 2, donde juegan los varones, por ahí mayo, junio, también en la sala de Lima 2027, que sería también una tremenda preparación, tenerla aquí en Santiago de Chile sería muy, muy bueno. Y también querer cerrar el año, como bien dice, con el Mundial Junior, postulación a la cual ya entregamos nuestra oferta, estamos a la espera de que FIH avance en el proceso. Estamos bien afectados, pero obviamente en el área chica donde se decide eso, estamos entrando en ese periodo, pero sería muy lindo poder tener por primera vez en la historia del hockey chileno un Mundial Junior varones en nuestra casa. Por lo tanto, el año 2027 viene también cargado de actividad internacional, y esto sin mencionar qué nos ocurriría si que efectivamente la Pro League nos tiene en casa aquí en Chile también. Sería probablemente un año histórico.
9: Andrés, bueno, durante estos días se ha hablado mucho sobre la nueva ley de sociedades anónimas deportivas que se promulgó la semana pasada, y bueno, hemos sabido mucho de la visión del fútbol al respecto, pero también es importante saber la percepción que tienen los otros deportes, en qué sentido podría beneficiar o, en el caso contrario, perjudicar al hockey césped, por ejemplo, esta nueva ley.
10: Sí, una muy buena pregunta. Yo inicialmente fui de aquello firmante de la carta que no estaba de acuerdo, digamos, cómo se había tramitado la ley. Yo entiendo que son procesos largos, son esfuerzos muy largos que duran 10 años o más, en este caso fue eso. También entiendo toda la problemática que hay en torno al deporte profesional en Chile, y hay que regularlo, y soy el primero en apoyar eso, particularmente en el torno al fútbol. Sí, creo que en eso estamos todos de acuerdo. Pero claro, el deporte en Chile no es solo fútbol. se pidió que se incorporara también las realidades de otros deportes, nosotros nos incluimos, fueron realidades que no fueron tan incorporadas en su momento, y hoy día el mayor desafío que tenemos como deporte y como disciplina en Chile es justamente lo que usted dice, profesionalizarnos. ¿Cómo lo hacemos para profesionalizarnos? Y ahí efectivamente la ley carece de los incentivos para lograr eso, carece, o sea, o tiene muchas exigencias. Como bien dice, tenés que hacer una liga completamente separada, con una administración separada, una gobernanza completamente distinta para que no haya conflictos de intereses, lo cual compartimos, pero todo eso le pone costos, le pone una serie de estándares que son tremendamente exigentes. Y hoy día el deporte no tiene cómo solventar ni cómo cubrir. Entonces, si viene una exigencia alta, lo cual entendemos, compartimos, y nos gustan las exigencias altas, pero también hay realidades para poder incentivar y poder accesar esas realidades de profesionalismo, como lo ha hecho el rugby, como lo ha hecho el básquet, como nosotros probablemente estamos entrando también en esa, de poco a poco en esa liga, cómo realmente gestionarlo para que efectivamente se vuelva una realidad. Y hoy día el entorno para que eso sea una realidad se torna más dificultoso.
9: Bien, Andrés, le queremos agradecer estos minutos, esta conversación con la Radio Cooperativa, y seguiremos pendientes, por supuesto, de las Diablas ahora en Nueva Zelanda. También estaremos ahí cubriendo in situ el Mundial en el próximo mes de agosto. Estaremos, sin duda, en contacto para saber más del hockey césped en el futuro.
10: Perfecto, Rodrigo. Muchas gracias por el espacio y el contacto. Y estamos ahí conversando de hockey, porque vienen 3 meses cargados de eso. Así que estaremos en contacto de seguro.
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9: Esta noche las finales de la NBA comienzan con el duelo entre San Antonio Spurs y New York Knicks. Con ventaja de localidad para el conjunto de Texas, esta serie marca una histórica reedición de las finales de 1999 ganadas por los Spurs y un reencuentro tras la final de la NBA Cup de diciembre pasado, conquistada por los Knicks. Los Spurs, campeones del oeste, llegan tras una desgastante serie de 7 partidos, 4-3. Derrotaron al campeón vigente Oklahoma City Thunder, mientras que los Knicks, campeones del este, vienen en un momento histórico. 11 victorias consecutivas en playoff clasificaron con barrida de 4-0 sobre los Cleveland Cavaliers. Escuchamos la palabra de Dylan Harper, una de las estrellas de los Spurs, denominado como el sucesor de Manu Ginóbili.
11: I think that's a fair comparison to say. I think it's an accurate comparison.
12: Creo que es una comparación justa y precisa. Ambos somos grandes escoltas y he hablado mucho con él. Especialmente cuando llegué, hablamos sobre mi rol en el equipo, sobre qué hacer y ese tipo de cosas. Creo que él, más que nadie, ha sido mi mentor, el que ha estado en los Spurs por mucho tiempo y dándome una idea de lo que he vivido.
9: La palabra de Dylan Harper, denominado el sucesor de Manu Ginóbili, y reconociendo que es su mentor. Esta noche entonces se va a jugar el primer partido de las finales de la NBA 2030, los Spurs enfrentando a los Knicks.
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9: Cerramos con Roland Garros, cuartos de final. Flavio Cobolli, tenista argentino, venció a Félix Auger-Aliassime y se mete en semifinales. 4 parciales la victoria para Cobolli, esperando a un compatriota, porque hasta ahora se juega el último partido de cuartos de final, Matteo Berrettini frente a Matteo Arnaldi. 7-5 ganó el primero Arnaldi, así que el que gane enfrenta a su compatriota Flavio Cobolli en las semifinales que se van a desarrollar el próximo viernes en París. Nos vamos, viene Emilia Aguilar con Esa es la Idea, la antena de Cooperativa. Mañana retornamos, chau.
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12: Hay una diferencia entre nueva cárcel y ampliación de Santiago 1 a su curso, sí, alcalde,
13: que,
12: ¿no?
13: Sí, porque lo
12: porque
13: que
12: se habla de ampliación.
13: Estamos de acuerdo con el ministro en todo, salvo que yo le digo, no le cargue esta culpa a los vecinos de Santiago, y lo que tiene que hacer usted es disponer de otro predio. ¿Por qué ampliar? Dicen ellos. Porque le sale más barato, más rápido, etcétera. Yo sí, yo lo entiendo. Hágase un fast track de concesiones al tiro por decreto de emergencia, construye los terrenos que tiene Gendarmería. Aquí nos han notificado todo por la prensa. No hay ni siquiera la menor diferencia, que sí la había con el ministro comunista en el gobierno anterior. Éramos de posiciones opuestas, pero siempre tuvo la deferencia de, antes de hablar con los medios, conversar con el alcalde.
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14: Cooperativa. 4:00 p.m.
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16: Revisemos titulares de la jornada. Comenzó en la Comisión de Hacienda del Senado el trámite de la mega reforma del gobierno. El ministro Quirós asistió también a la Cámara para defender el aumento de la deuda pública. Nuevamente asistió al Congreso el ministro Arrau, esto para una segunda reunión con la Comisión de Seguridad del Senado. Hoy debutaron los nuevos subsecretarios de la cartera. La OCDE bajó a un 1,7% la proyección de crecimiento del país durante este año. Sugiere reformas para desbloquear la inversión. Jorge Gómez, ex CEO de Collahuasi, asumió como nuevo presidente ejecutivo de Codelco. Disturbios menores, cierre de estaciones del metro y congestión vehicular por la marcha organizada por la CONFECH en el centro de Santiago. Los organizadores cifraron en 8.000 los asistentes. En el mundo, nuevos bombardeos entre Israel y Hezbollah. Ucrania, en tanto, respondió a Rusia con una oleada de drones de largo alcance contra la ciudad de San Petersburgo. Y en el deporte es definitivo el amistoso de La Roja contra la República Democrática del Congo. No se juega en España. En tanto, Moza asumió el control total en Colo-Colo. Eso con nuestros titulares. Nos quedamos ya junto a Emilia Aguilar. Esa es la idea, siempre en Cooperativa.
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14: Cooperativa. 4, 3 minutos. 4, 3 minutos.
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0: Bienvenidos, bienvenidas. Como siempre hasta ahora nos reunimos para hablar de innovación, de emprendimiento, de buenas ideas, de buenas historias, para entregarles buenos datos también aquí en Esa es la Idea en Cooperativa. Ya lo sabes que además la invitación siempre es a participar con nosotros. Para eso está disponible el WhatsApp. Ahí nos puedes escribir, nos puedes mandar audios en el +569 7888 0770. Y quiero recordarte que estamos, oye, pero es que en todas las plataformas nos puedes encontrar, nos puedes ver a través de streaming en cooperativa.cl. Nuestras entrevistas quedan en nuestro canal de YouTube, que es Cooperativa FM, y luego además puedes escucharlo en Cooperativa Podcast. Así que ahí puedes revisar todas las conversaciones y las buenas historias que han pasado por Esa es la Idea. Así que te invitamos a que nos acompañes hasta las 5 de la tarde, como siempre, por Cooperativa.
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0: picada, es algo más que una marca, ¿no? Es la búsqueda del triple impacto económico, social, ambiental, pero ¿cómo se trabaja y cómo se mide además que una empresa efectivamente esté cumpliendo con eso para ser certificada como empresa B? Bueno, de todo eso queremos conversar con Esdenka Astudillo, que es la directora ejecutiva de Sistema B y que está hoy día acá en el estudio con nosotros. ¿Cómo estás, Esdenka? Bienvenida.
1: Hola, muy bien, muchas gracias. Muy contenta además de estar acá, que una radio tan connotada y además histórica, así que feliz de estar pudiendo contar qué significa ser empresa B, que logren ver la B, ¿ah? Que la empiecen a descubrir y que finalmente sepan en lo profundo que significa.
0: Ya, ahí dijiste algo súper importante, que empiezan a ver la B, porque efectivamente las empresas que están certificadas como empresas B tienen esta marca en sus productos, o cuando entras a sus sitios web o redes sociales, está, como parte de su imagen. ¿Qué significa ser una empresa B y por qué estas marcas y estas empresas también lo muestran como parte de su valor?
1: Bueno, ser una empresa B es, bueno, lo primero es que es la B, que muchas veces eso. Después lo pasamos por alto. Yo me he dado cuenta que llevo muchos años en esto y, claro, recién uno cae en cuenta que nunca dices que es la B, pues. Y muchas personas me dicen, pero ¿por qué no A? ¿Ah? ¿Por qué B? ¿Por qué no A? Bueno, la B viene de beneficios, de empresas que generan beneficios más allá de solo a sus accionistas, entendiendo a todos sus públicos de interés, las comunidades, las personas en general y el planeta, entendiendo que la empresa pone el negocio a disposición de generar soluciones concretas, sociales y ambientales con transparencia y responsabilidad. Y eso se certifica, o sea, hay un ente que audita el que las prácticas que la empresa dice que tiene, efectivamente las tiene y que cumple con ciertos estándares que están muy regulados en términos generales globalmente y que dan cuenta de que la empresa, además de disponer su negocio, cumple con prácticas operacionales que se preocupan de las personas, las comunidades y el planeta.
0: Ya, hablaste de ciertos estándares que además son globales, porque esto es un movimiento que además global. Es global. ¿Cuáles son esos estándares y de qué manera se certifican a través de Sistema B?
1: Bueno, estamos hoy día justamente dando un salto en estos estándares porque a propósito de los distintos desafíos que estamos viviendo como sociedad y sobre todo como planeta también, donde tenemos que ocuparnos es bien distinto y los desafíos, los problemas que tenemos hoy son bien distintos a los que teníamos 20, 30 años atrás. Entonces, hoy día estamos cambiando un poquito, profundizando en aquellas cosas en las que las empresas tienen que hacerse cargo y de alguna forma poder poner atención a aquellos elementos y aquellas áreas en las cuales muchas veces la empresa pasa de largo porque es parte del paisaje un poco de lo que tiene que pasar. Bueno, hay 7 estándares globales, o sea, me refiero a que todas las empresas alrededor del mundo tienen que cumplir con lo mismo. Entonces estamos haciendo un poco esa evolución y no me quiero equivocar, por eso los quiero tener aquí a la mano, pero uno tiene que ver con el propósito y gobernanza de las partes. ¿Para qué hace lo que hace la empresa? Ahí están todos los temas de ética, de transparencia, de confiabilidad, en fin, los temas de trabajo justo. No solamente que la empresa pague lo que corresponde, sino también cómo genera un entorno en el cual el trabajador se potencie, se beneficie también y que se podamos darle ciertos grados de seguridad al trabajador. Justicia, equidad, diversidad, inclusión, lograr que haya un entorno dentro de la empresa que sea inclusivo y diverso. Derechos humanos, también eso es algo súper importante. Y aquí en el fondo estamos viendo, somos responsables respecto de los riesgos que podrían tener los trabajadores, nuestros proveedores, y nos hacemos cargo de esos riesgos con los cuales las personas pueden estar afectas y que no sabemos como parte de del día a día de la empresa. Acción climática, todo lo relacionado con el clima y cómo la empresa se está vinculando, cuáles son las afecciones que pueden estar sucediendo producto de la operación misma de la empresa y de lo cuales tenemos que hacernos cargo. Lo mismo con circularidad y gestión ambiental, cómo es el ciclo de vida de nuestros productos, nos estamos haciendo cargo de todos los elementos que vienen, no

0: y los gremios, en fin.
1: Es interesante conocer los estándares porque muy probablemente cuando alguien ve esta B relacionada a una marca, piensa en la circularidad, piensa a lo mejor en si están reciclando, en si están disminuyendo su huella de carbono, pero de hecho tú partes por estándares que son completamente distintos y que son mucho más estructurales de cómo se forma el negocio, ¿no? Como desde la estructura. Y en ese sentido, ¿cómo has visto la respuesta en Chile de empresas que efectivamente quieren cumplir con esos estándares?
0: Bueno, durante muchos años ha sido... De hecho, les puedo contar que Chile es el país con más empresas B per cápita dentro de la región. O sea, tenemos un ratio de empresas B sumamente interesante comparado con la población que tenemos actualmente. Hoy día nosotros en Chile tenemos 266 empresas B y el país, el siguiente país que tiene más empresas es Argentina con 280 y después Brasil 330 aproximadamente. Comparando sus poblaciones y la cantidad de empresas que existen en cada uno de ellos, nosotros tenemos una super buena tasa que también da cuenta de del nivel de involucramiento que tiene hoy día nuestro mercado. Las empresas hoy día están preocupadas, y no solo preocupadas, sino ocupándose cada día más de cuáles son los impactos que están generando, y desde ahí una certificación como la de Empresa B no solo te ayuda a mirar aquellas cosas que pueden estar un poco más tapadas o siendo más tácitas dentro del día a día de la operación, sino también a poder visibilizar que lo estás haciendo bien, diferenciarte competitivamente también es un elemento sumamente importante en ese sentido, y que te hagas un poco también como liderando un movimiento en el cual las empresas tienen algo que decir respecto de cómo se mueven las industrias en relación a todos estos elementos que estamos hablando. O sea, cuando las empresas hoy día tienen, muestran no solo desde la teoría, sino que desde la práctica, que es posible hacerse estas preguntas, y igual que te vaya bien, igual crecer, igual ser rentable, porque no estamos hablando de algo que esté contrario a la rentabilidad, por el claro. contrario, esto no es filantropía, no son fundaciones, son empresas. De hecho, algo súper importante, las empresas B la certificación es para empresas con fines de lucro. Para las empresas sin fines de lucro, fundaciones, organizaciones de la sociedad civil, no, porque se entiende que su objeto ya es contribuir positivamente a algún desafío que tengamos. Pero entonces, desde ahí, las empresas en Chile han estado bastante interesadas, y no tanto interesadas, sino que activamente avanzando en estas materias. Así que eso es súper importante.
1: Es de que uno podría entender que eso tiene relación también con una inquietud por parte de los consumidores, ¿no? De buscar algo más en aquellos productos y servicios. Que no sea solamente aquello, sino que de qué manera se está haciendo, se está desarrollando, en fin, es decir, que la empresa tenga algo de sentido con lo que el consumidor, digamos, cree, ¿no?
0: Sí,
1: eso efectivamente se ve.
0: Cada vez más, sin embargo, a mi juicio, esto es a mi juicio, todavía es lo que más tenemos que empujar. Que los consumidores lo vean, porque a nivel de inversionistas es algo súper relevante. Bueno, todo esto como amparado bajo el paraguas de ESG. En el fondo, cuando comienzan los temas de ESG y cómo las empresas se están preparando frente a los riesgos futuros y sobre todo los riesgos ambientales, climáticos, que efectivamente pueden incidir en los riesgos financieros para la empresa, empieza todo un movimiento a hacerse cargo de que... parece que sí, parece que me voy a quedar sin agua, o parece que las temperaturas están alzándose demasiado y me va a afectar mi producción, mi plantación, en fin, las distintas. Entonces empiezan como desde el riesgo a tomar atención en estos elementos que parecían transparentes para mi operación. Nosotros desde acá estamos hablando un poco más desde el impacto, cómo la empresa puede generar impactos positivos. Entonces, tomando de nuevo tu pregunta, empezó un poquito desde eso, desde la mirada del inversionista que Ajá. quiere ver cómo, si va a poner su capital aquí o no, y si la empresa está preocupándose, está haciendo algo, está gestionando producto de esto que viene, y cómo lo está haciendo. Bueno, yo siempre digo, no importa por dónde venga, claro. O sea, que si ya te empiezas a hacer las preguntas, bueno, ya estamos avanzando. Después, sobre la misma línea, empresas que empezaron a comprarse el B2B, que se habla como el business to business, en el fondo empresas que también consideran que es mejor hacer negocio con una empresa que está preocupada y que en el fondo logro tener una cadena de valor que sea

0: realmente responsable, sostenible, y donde no me voy a encontrar con un problema de que hay alguien que esté usando mano de obra infantil o que esté explotando un determinado recurso natural que no se puede explotar. En fin, hay distintos temas relacionados con eso. Entonces empezamos después como con este business to business. Después empezamos con que los trabajadores eran mucho más asiduos a quedarse en una empresa que era responsable y que cumplía con valores que también eran muy, muy cercanos a los míos. Entonces, prefiero trabajar y ocupar mis horas, tantas horas que uno trabaja en el fondo, en un lugar en el que me siento orgulloso de trabajar. Y ahí estamos. Entonces, financiamiento por un lado, las empresas en el fondo desde las cadenas de valor, después los trabajadores, la reputación de marca también es importante. Sí. Y el consumidor está un poco más atrás, pero de a poco se va viendo que cada vez estamos leyendo más las etiquetas, lo que estamos preocupados realmente de qué es lo que estamos llevando a nuestra casa, sobre todo desde el punto de vista de la responsabilidad en la salud, en la protección, en hacernos cargo, que no nos da lo mismo comprar cualquier cosa. Ahora, ¿qué es lo que nos gustaría y qué es lo que queremos impulsar? Es que las personas a nivel consumidor también entiendan que una empresa que se preocupa y que se está ocupando, que no le da lo mismo la manera en la que genera ese servicio, que produce ese producto, también es una empresa en la que es bueno votar por ella. En el fondo es como cuando uno vota todos los días, porque finalmente la decisión de compra es todos los días. O sea, cuando yo decido comprar una empresa, una marca, que sé que tiene un sello, que dice que se preocupa no solo en generar beneficios a sus accionistas, sino en generar a todos, entonces estoy también privilegiándole y favoreciendo. Las encuestas dicen que hay un 86% de personas que desde los consumidores que dice que favorecerían a una empresa que se preocupe de los temas ambientales y sociales. El problema es que en la decisión de compra final, ahí hay una brecha de realmente cuando hacen la compra no se da ese porcentaje tan alto. De ahí tenemos que ir educando. Esto es súper importante, que las personas sepan qué significa, porque no es transparente para, o sea, es invisible más bien que transparente, es invisible para uno saber que detrás de esa B hay un montón de procesos y hay un montón de energía desplegada por parte de la empresa que va mucho más allá de solo ese producto que estoy comprando, sino en el cómo lo estoy haciendo y para qué lo estoy haciendo.
1: Y a mí me quedan un montón de preguntas, pero se me acaba el tiempo, así que vamos a decir que esta es una primera conversación para seguir entendiendo qué es lo que pasa con este sistema B, cómo se han ido sumando más empresas en Chile, qué tipos de empresas, en fin, para una segunda conversación sin duda que vamos a tener con Stenka Astudillo, directora ejecutiva de Sistemas B Chile, y que hoy nos ha acompañado en Esa es la Idea. Muchas gracias por estar.
0: No, feliz, y además que estamos celebrando este año los 20 años del movimiento en el mundo, así que encantada de hacer un ciclo en algún momento y venir a contarte más qué tipos de empresas, y ojalá, y solo dejar el mensaje que busquen la B. Realmente, hace unos días estaba en un centro comercial y veía realmente la B en todas partes. Las empresas están súper orgullosas de pasar por este proceso, de lograr tener esta certificación, que no es fácil, así que mientras más la vean, más la destaquen, feliz si la fotografía nos etiquetan en las redes sociales, Sistema B Chile, así que feliz, así que muy muy encantada de poder volver a conversar contigo.
1: Ahí está, vayan a buscarlo entonces. Muchas gracias, Stenka.
0: A ti, Emilia.
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1: Marcas o productos que implican un gran avance tecnológico. Son aplaudidos por el mundo, pero desaparecen. Fue el caso del Concorde, un avión supersónico que volaba a 2.400 kilómetros por hora y que cruzaba el Atlántico para unir Europa y América en 3 horas y media, imagínense. Operó entre 1976 y 2003. Lo construyeron británicos y franceses en un convenio de cooperación que bautizó justamente al avión Concorde, o Acuerdo o Armonía. Fue un símbolo de lujo y cubría las rutas Londres-Nueva York y París-Nueva York en la mitad de las horas de vuelo habituales, por lo que el llamado Rey de los Cielos se convirtió en el más usado por ricos y famosos. Recapitulando, era caro, era rápido, pero era además el más seguro, hasta el 25 de julio del 2000, cuando en un accidente en el aeropuerto Charles de Gaulle de París, uno de sus aviones cayó poco después de despegar y dejó 114 víctimas. Fue el fin para el Concorde, porque pese a que se demostró que fue la pieza metálica del avión que había despegado antes la que provocó el accidente, no pudieron con la sensación de que ya no era seguro. Y su último vuelo fue el 30 de mayo de 2003, cuando su número de pasajeros los volvió inviables. Bien, momento de la música en Esa es la Idea. Escuchamos a Pretenders. Esto es Back on the Chain Gang. Seguimos siempre por Cooperativa.

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19: 17 grados. 17 grados en Santiago.
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24: Cooperativa. 4:32 minutos. 4:32 minutos.
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25: Hoy te traigo una idea muy apropiada para el frío que hace. La idea de la chimenea, más que algo romántico, fue una solución a un problema de salud pública, una revolución y una de las decisiones arquitectónicas relevantes en la historia. Evitó, de paso, que la gente tuviera que elegir entre congelarse o ahogarse en sus casas. Pero vamos milenios atrás. La calefacción, desde que surgió el fuego, se daba en cielos abiertos. El humo que emitía era parte del ambiente. Luego, ya en lugares cerrados, la contaminación interior era la norma. Los ojos llorosos, la tos crónica y, claro, las enfermedades pulmonares. Además, para que el humo saliera, el agujero dejaba una porción de techo abierto, lo que dejaba escapar el calor y entrar el frío, la lluvia o la nieve. No era del todo eficiente. Fue en el siglo XI que comenzó a aparecer en el norte de Europa, en los castillos, un conducto cerrado que lleva el humo hacia el exterior. No era un tubo, sino una bomba de presión térmica, ya que el aire caliente es menos denso que el aire frío, por lo que es más ligero que el aire que está en el exterior, así que sube en forma natural. Esa diferencia de presión es el llamado tiro de la chimenea. Y los albañiles medievales aprendieron más. Si el ducto era muy ancho, el aire volvía e inundaba la sala, por lo que debía ser una garganta estrecha sobre el fuego para acelerar los gases y luego una zona que se llamó estante de humo para que las corrientes se desviaran y no apagaran el fuego. Y así nació la muy buena idea de respirar aire limpio en invierno. Esa es la idea.
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25: Ya, la historia.
0: historia que traemos hoy es muy, muy buena. Por primera vez, inventores chilenos llegaron a la final del Premio al Inventor Europeo 2026, uno de los reconocimientos más importantes del mundo de la innovación y desarrollo tecnológico. Los seleccionados son el agrónomo Aníbal Montalva y el arquitecto Miguel Ángel Fernández, ambos creadores de Filtro Vivo, una tecnología de biofiltración capaz de disminuir más del 90% del material particulado y los olores generados por procesos de combustión. Es realmente increíble y los tenemos ambos en el estudio, tenemos esa suerte. Así que Aníbal, Miguel Ángel, muchas gracias por estar con nosotros.
1: Gracias a usted por la invitación.
0: Ya nos veníamos riendo hace mucho rato. Así que ahora podemos soltar la carcajada. Aníbal, Miguel Ángel, partamos con de dónde surge esta idea que además los reúne a ustedes desde distintas disciplinas para desarrollar algo que suena sencillo, pero es tremendamente complejo.
1: Muy complejo.
0: ¿Cómo surge?
1: Bueno, nosotros trabajamos en una empresa, la empresa matriz, que es una empresa de jardinería, y a Miguel se le ocurrió hacer jardinería pro y hacer muros y techos verdes y meternos en arquitectura.
2: En la tecnología.
1: Claro, en la tecnología de una arquitectura más, o sea, de una agronomía más arquitectónica, en fin. Y a raíz de eso conocimos un sistema de muros, y ese sistema tenía esta propiedad de filtrar. Y se nos ocurrió convertirlo en un artefacto, en un sistema que filtre el humo de una chimenea. Entre las ideas de Miguel y las mías, aquí ahí salió. Nosotros llevamos muchos años, nos conocemos hace 40 y trabajando hace como 20 años juntos, así que nos sale fácil la locura.
0: ¿Y cómo se produce este proceso de biofiltración, en el fondo una filtración natural, a eso se refiere la biofiltración, con esta tecnología? ¿De qué manera funciona?
2: Básicamente es un tótem, es un cilindro que tiene un espacio interior donde llega el gas conducido por un pequeño extractor, un motorcito que lo saca de la chimenea y lo inserta dentro de este espacio interior. Entonces, por la presión del motorcito, atraviesa el sustrato donde están las plantas. Y en ese atravesar del sustrato donde están las plantas, como la tierra, entre comillas, en ese atravesar es retenido el material particulado. Y todas las bacterias que ahí habitan, claro, toman ese contaminante y lo descomponen en nutrientes para las plantas. Las plantas, en el fondo, se alimentan de ese contaminante y no tiene riles en el fondo. O sea, los riles son las hojitas secas, las florcitas que tú vas podando, etcétera. Ese es básicamente
1: el proceso que se produce en el bosque cuando se muere una planta y se pudre en el suelo. Es como dijo alguna vez alguien,
2: en cámara rápida, ¿no?
1: Claro, es un ecosistema en miniatura, o en te fijas, tomamos el humo y lo apuramos, lo enchufamos en el suelo para que el suelo es permeable, porque en realidad la gente que lo inventó lo estaba inventando para buscar un suelo liviano que se pudiera levantar como muro. Entonces que fuera suficientemente que pudiera aguantar una planta, pero fuera lo más liviano posible, y eso lo hizo permeable. Entonces tiene esa segunda propiedad. Todas estas cosas son muchas casualidades y mucha gente y muchas ideas que se van encadenando.
2: Y ya está, prueba y error, ¿no?
0: Eso, sí. Es que esa parte a mí me interesa mucho, sí, porque hoy día suena como una idea totalmente ya depurada, sí, bueno, que no por nada llega también a esta instancia de la que vamos a conversar después, pero me imagino que para llegar a la tecnología y que efectivamente funcionara en distintos espacios, para eso hubo que hacer muchas pruebas, algunas que funcionaron, otras que no. ¿Cómo fue ese proceso?
2: Largo.
1: Yo te diría, yo voy a ser más optimista que lo que debo. Yo creo que fue con mucha suerte.
0: ¿Ya?
1: Porque de la primera intuición que tuvimos a los primeros prototipos, los prototipos funcionaron inmediatamente. O sea, las primeras mediciones nos dieron sobre el 90%. Tuvimos de las 6, creo que hubo una fallida, y las otras 5 dieron más del 90%. Entonces, automáticamente nos dimos cuenta que habíamos encontrado algo. No fue un proceso de 5 años haciendo pruebas, no. Le apuntamos con bastante suerte, más o menos, a la primera, y después nos dimos cuenta que había sido con mucha suerte, porque buscando un equilibrio más bien económico, porque dijimos, ya, esto tiene que ser equivalente a una estufa de pellet de valor, entonces y resultó que encontramos el equilibrio de cantidad de gas con muro, un poco por casualidad y un poco una intuición también uno tiene.
2: Sí, Sí. Bueno, y eso fue medido, o sea, en esa oportunidad, cuando terminamos los 6 prototipos, fue un laboratorio especialista en la medición del material particulado, y por esos resultados que dio el laboratorio, es que dijo, esta cuestión realmente nos surgió, bueno, va a filtrar un 50%, entonces, pero cuando salía más del 90%, fue realmente impresionante, porque fue esa ecuación, de esa intuición, sí, más o menos, porque yo estuve en Temuco, así que fue en Temuco, y la verdad es que yo no fumaba, volví a fumar ahí en ese tiempo porque el estrés era espantoso y porque tenía que diseñar y armar 6 cosas distintas para probarlas. Y esa tarea no fue tan fácil. Fue bien estresante porque había que armar algo.
1: Y claro, eso felizmente. Y como yo estaba en Santiago, no tengo ese recuerdo.
25: No, mejor,
2: claro, como va bien.
1: Sí, hubo miles de detalles prácticos que resolver y que encontrar en el camino, digamos. Eso sí. No, pero te digo, pero sí, la suerte fue que rápidamente llegamos al resultado, digamos. Entonces tuvimos lo que nosotros siempre decimos, la investigación o la investigación y desarrollo para un ser normal como nosotros es muy caro. Es muy caro. Entonces, nosotros necesitábamos para que esto resultara, que funcionara más o menos luego, porque no íbamos a tener plata para seguir 5 años investigando. O sea, era...
25: Claro, era sin el respaldo de una universidad, era más claro, bien en base a la intuición.
1: No era la NASA, digamos. Éramos unos jardineros ahí con mucho entusiasmo, con el entusiasmo del dueño de la empresa, de Patricio.
2: Y con maestros muy comprensivos, en entender.
1: Y con gente claro, que trabaja mucho años con nosotros, que había sí, entusiasmo de mucha gente, pero sí, lo rápido sí fue una suerte.
25: Y mencionan Temuco porque Temuco es parte de la historia, ahí se comenzó a instalar esto o a probar estos prototipos, porque además Temuco es una de las ciudades históricamente más contaminadas, ¿no?
2: Claro, nos presentamos con en la Corfo. No recuerdo, ¿te acuerdas quién estaba en Corfo en ese tiempo? Cristian.
1: Cristian
2: Sala estaba en ese tiempo en Corfo y le contamos toda esta idea y nos apoyó, y apoyó Corfo con los recursos para hacer estos prototipos, y por eso mismo estuvimos varios meses, como 7 meses, armando este sistema, pero fue el apoyo de Corfo que nos ayudó a armar eso.
1: Un Innova Corfo que nos dio el primer impulso. Y después no nos dio el segundo porque no por ser pelador, porque fue muy importante lo de Corfo, pero lo hablamos el otro día en un encuentro que de repente hay un montón de ideas muy buenas que se quedan en el segundo lugar. Aquí nosotros teníamos el respaldo a la empresa que pudo, claro, pero del primer salto al desarrollo definitivo hay un largo camino y no siempre y en la segunda parte ya nosotros no calificábamos porque te fijáis y seguimos con noche, el entusiasmo nuestro, pero sí es importante de repente una segunda vuelta para una idea buena. Hay mucha gente con ideas buenas.
25: Totalmente. Bueno, hoy día, ¿dónde puede o dónde ya se está utilizando esta innovación? ¿En qué tipos de espacio me refiero? ¿En empresas? ¿En domicilios?
2: En domicilios, porque es un tótem más pequeñito que va conectado a la chimenea con un pequeño motor que lo extrae. Hay varias viviendas que ya tienen el sistema funcionando, muy felices porque siguen quemando leña muy barata y muy eficiente, además, el calor de la leña. Y en algunas industrias que están utilizando este sistema aquí y en varias ciudades para el sur. Estamos en Rancagua, está en Temuco, está aquí en Mayoco, una gran empresa que tenía problemas de olores. Y instalamos este sistema y la verdad que partimos con un piloto porque querían probarlo y ya llevamos 24 filtros instalados con ellos. Porque efectivamente es tan eficiente con el material particulado como la retención, ellas llaman remoción de olor. Entonces fue en laboratorio también a medir esto, que es un laboratorio ANAM, se puede decir, ¿cierto?
25: Sí.
2: Bueno, ellos midieron este filtro y la verdad es que el resultado fue un 98% de remoción de olor. Por lo tanto, ya ese sistema ya no emitía, no tenía emisiones al vecindario, que es el gran problema de muchas empresas, es la emisión de olores al vecindario, son los grandes reclamos. Entonces, sí, efectivamente, es un sistema que, independiente que sea eficiente con la fuente que emite el olor, el beneficio máximo lo tiene la comunidad. Esos son los agradecidos, porque ser vecino de una empresa que estás todo el día recibiendo olores de distintos tipos, al final te aburre. Entonces, en ese sentido, es la comunidad la mayor beneficiada, tanto del humo, porque este sistema no tiene humo, se lo lleva el tótem, como una empresa que emite olores.
25: Hablemos del premio al Inventor Europeo 2026. Ustedes están seleccionados ahí en la categoría de países no pertenecientes a la Oficina Europea de Patentes. Quedaron entre los tres finalistas internacionales. ¿Cómo llegaron hasta allá? ¿Cómo fue ese camino y qué significaba para ustedes estar entre estos tres finalistas?
2: Primero teníamos dudas. Claro, dice, primero pensamos que era una estafa. Si nos piden plata, es estafa.
25: Claro.
2: No, la verdad es que lo bonito que tiene es que ellos te buscan. En el fondo, es como siempre hacemos la comparación con el Oscar. En el fondo, ellos, entre la gente que presentó patentes, eligen a tres patentes. No es que nosotros hayamos postulado al premio, ellos nos postularon a nosotros al premio. Así que fue una sorpresa muy muy bonita. Nos llegó una carta muy formal y tuvimos que aceptar el premio, y vinieron, hicieron unas grabaciones. Ha sido todo un todo, no podíamos contar hasta el 12 de octubre porque ellos, del 12 de mayo, porque ellos querían contar primero. Así que pero ha sido muy muy muy entretenido, y la verdad es que es bien emocionante, porque los chilenos cuesta, cuando uno anda con algo nuevo que es de uno, y la gente dice, ah, sí, ¿de dónde lo sacaron? No, usted, nosotros lo inventamos. Ah, ya, esta cuestión no funciona.
25: Esto puede ser una buena idea, pero esta cuestión no funciona.
2: Entonces, un poco las patentes lo hicimos también un poco por eso, como para ratificar que es una idea original y que es una idea única. Y después, entonces, que nos mencionen fue muy, muy
3: gratificante, ¿no?
2: Sí, fue muy bonito. Sí. Sí, y siempre pensábamos que si hubiéramos dicho que el invento era alemán, nos lo habrían comprado más fácil.
25: Claro, económicamente a lo mejor, claro, el camino era distinto. Hoy estamos conversando con Aníbal Montalvo y Miguel Ángel Fernández, que son los creadores de Filtro Vivo, que son estos chilenos, además, que están postulando, que son finalistas más bien de este prestigioso premio europeo por esta tecnología que elimina el humo de la leña, que elimina olores, también nos contaban recién, pero que además en esta categoría la gente puede participar porque hay una votación del público, un popular prize, y yo creo que hay que invitar a la gente a participar, porque imagínense, o sea, tres finalistas internacionales, uno chileno, yo creo que es el momento de hacer la invitación.
2: Ah, bueno, de todas maneras, aprovechemos nuestro chauvinismo chileno, que estamos lejos de todos, y claro, que no, encantado, ojalá puedan participar y votar. Ahí se eligen tres de todos los premios, uno vota por tres. Así que
3: tres participantes.
2: No sé cómo se hace, pero
25: en cooperativaciencia.cl está todo el detalle, así que ahí pueden ir a revisar. Está el enlace. Excelente. Para que ustedes vayan a votar, no van a tener ningún problema. Nosotros ya lo estamos compartiendo en las redes sociales. No se preocupen. ¿Ya pudieron ver a sus contrincantes en la categoría?
3: Sí, claro, es un tino, me parece.
2: Hay una el invento de la norteamericana es bien interesante, sobre todo para Chile, porque es un sistema para producir electricidad con corrientes de agua chicas, digamos, con un canal, con que en este país podría ser. Así que vamos a tener que investigarlo.
25: Revisar bien esa idea.
2: pero sí, y hay otras cosas muy sofisticadas, en general es alta ingeniería. Nosotros somos unos colados, uno ve los premios de todos los tiempos y siempre son muy, sí, una ingeniería y universidades y laboratorios y somos los
3: artesanales.
2: Claro.
25: Oye, pero artesanales,
2: somos,
25: pero con un gran invento, diría yo, con una gran innovación, con una tecnología muy interesante por la que los han buscado y reconocido, así que de todas maneras, felicitarlos además por este reconocimiento. Aníbal y Miguel Ángel, les quiero dejar un minutito para que ustedes le cuenten a toda la gente que está escuchando este programa por qué Filtro Vivo es una buena idea. Un minutito de pit para quien de ustedes elija, se están peleando, se mueren como se está peleando la palabra aquí en el estudio.
2: No, sí, la verdad es que el sistema tiene muchas ventajas porque, primero, es mantener el combustible barato, con alta eficiencia, sin contaminar. El problema no es de la leña, es el humo. Si tú si se hace cargo del humo y no tienes contaminación, es un sistema que te elimina la problemática, como te decía antes, de la comunidad, porque más que eliminar el humo, te baja la cantidad de personas que sufren con los contaminantes en esta época del año, los niños y los adultos mayores. Y la verdad que las cifras que gasta el Estado en eso son altísimas. Entonces, sí, aportaría en un beneficio directo de las comunidades al aplicar en sectores o en lugares que determine la autoridad que están emitiendo mayor cantidad de contaminantes, poder aplicar esto sería fantástico.
1: Sí, y es y el tema del combustible barato, y no solo es barato, es chileno, es local, es el combustible que nosotros tenemos, hay que decir, en el sur. Claro. Entonces, es muy bueno, es una cosa en la inspiración original, que cuando la primera vez que le comenté fue por eso, porque yo soy un señor de mediados del siglo pasado y me quitaron la leña. Y como siempre digo lo mismo, y entonces empezamos a ver televisión envueltos en chales y con una estufita chiquitita y pasamos frío. Y en el fondo, si tú le encareces el combustible a la gente en el sur, lo que va a pasar es que va a pasar frío, porque no te van a inventar 150 mil pesos más para pagar el gas. Entonces, no es verdad eso. Entonces, esa fue, yo dije, pobre gente, se van a morir de frío. Y ahí empezó la asociación de ideas. Entonces, eso es muy importante. Y ojalá alguien se entusiasmara, algún actor de Hollywood famoso que pusiera unos milloncitos de dólares,
25: claro,
1: para eliminarle a todo un pueblo. Hicimos un intento, incluso en algún momento tratamos de buscar de, no sé, 500 casas, 300 casas, una zona para que todos...
2: Era San Nicolás.
1: Claro, era San Nicolás, cerca de Chillán. Que tuvimos incluso el apoyo de la alcaldía y todo lo demás, pero en el fondo...
2: Era dejar el pueblo sin humo.
1: Dejar el pueblo sin humo.
25: Bueno, y medir eso hubiese sido tremendamente revolucionario.
1: Así es, era como la prueba definitiva del sistema, y además que es colectivo. Porque si, ¿qué es lo que pasa con todas estas cosas? Nosotros siempre decimos lo mismo. En este andar por la ecología de los 12 últimos años que hemos andado mezclados, nadie está dispuesto a dejar de contaminar si contaminar es gratis. Eso es lo que, entonces, eso es muy fregado. Entonces, si el vecino no limpia y tú limpias, no ganas nada. ¿Te fijas? Es una solución un poco colectiva. Tiene que haber 30% de las casas del pueblo que tengan el sistema, claro, para que funcione. Eso.
25: Ahí está entonces la conversación con Aníbal Montalvo y Miguel Ángel Fernández, creadores de Filtro Vivo. Están además nominados a este premio al Inventor Europeo 2026 en la categoría de países no pertenecientes a Europa. Y en cooperativaciencia.cl está el enlace para que puedan ir a votar, porque hay un premio del público además. Aníbal, Miguel Ángel, muchísimas gracias por esta conversación, porque además ha sido muy entretenida.
1: Muchas gracias a ti, porque para nosotros también.
25: Me encanta.
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25: Y así despedimos un nuevo capítulo de Esa es la idea. Nos reencontramos mañana, siempre por Cooperativa.
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15: 5:02 y comienza lo que queda del día en Cooperativa. Les damos la bienvenida a una nueva edición del programa que se extiende hasta las 8:00 p.m, así que tenemos muchísimo tiempo para compartir lo más importante de la jornada, las noticias que están marcando la pauta durante este día miércoles 3 de junio, pero además tenemos otras historias para compartir, tenemos noticias de salud, de ciencia, sonidos, panelistas, conversación, entrevistas, economía, todo es parte de lo que queda del día. Agradecemos muchísimo tu sintonía, tu atención, para quienes están desde temprano en Cooperativa, toda la jornada con la radio, y para quienes se van incorporando a nuestra sintonía a través de la aplicación de Cooperativa, a través de cooperativa.cl, a través del 93.3 FM. La frecuencia para escuchar en la región metropolitana de Santiago. En todas esas partes escuchas Cooperativa en las distintas plataformas y además te invitamos a escuchar el podcast de lo que queda del día. O sea, no hay cómo perdérselo. Soy Paula Molina en la edición y la conducción del programa y me acompaña el equipo completo. Está Gerardo Rodríguez en la puesta al aire de lo que queda del día. A cargo de él está llevar adelante este buque informativo hasta las 8:00. Está Francisca Cancé con la incansable tarea de producción. Está Rafael Pardo en la coordinación periodística. Y en algunos minutos, junto a Cooperativa Deportes, para toda la información del mundo futbolero, la Copa Mundial, por supuesto, y más. Cuando la temperatura llega en la ciudad de Santiago, donde están los estudios centrales de Radio Cooperativa, 16:06, comenzamos otra vez lo que queda del día.
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15: Y nos vamos a una primera ronda de titulares para saber qué es lo más importante hasta este minuto. Me preparo y la lee el periodista Álvaro Lozano. Muy buenas tardes, Álvaro.
16: Paula, buenas tardes. Comenzó en la Comisión de Hacienda del Senado el trámite de la mega reforma del gobierno. El ministro Quirós asistió también a la Cámara para defender el aumento de la deuda pública. Nuevamente asistió al Congreso el ministro Arrau para una segunda reunión con la Comisión de Seguridad del Senado. Debutaron los nuevos subsecretarios de la cartera. La OCDE bajó a un 1,7% la proyección de crecimiento del país este año. Sugiere reformas para desbloquear la inversión. Jorge Gómez, ex CEO de Collahuasi, asumió como nuevo presidente ejecutivo de Codelco. Disturbios menores, cierre de estaciones del metro y congestión vehicular por marcha organizada por la CONFECH en el centro de Santiago. Los organizadores cifraron en 8.000 los asistentes. Gendarmería informó el traslado de Mauricio Hernández Norambuena, el excomandante Ramiro, desde la cárcel de Rancagua hasta el recinto penitenciario de alta seguridad. En el mundo, nuevos bombardeos entre Israel y Hezbollah. Ucrania, en tanto, respondió a Rusia con una oleada de drones contra San Petersburgo. Y en el deporte es definitivo, el amistoso de La Roja contra la República Democrática del Congo no se jugará en España, en tanto Moza asumió el control total en Colo-Colo.
15: Así están las cosas, el resumen informativo en la primera ronda de titulares en lo que queda del día junto a Álvaro Lozano, que se queda unos minutos con nosotros.
16: Muy bien.
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15: Miércoles 3 de junio, y una vez más, como cada 3 de junio, se celebra el Día Mundial de la Bicicleta, Álvaro Lozano.
16: ¡Qué bien!
15: ¡Qué bien, qué interesante!
16: ¡Qué bien, qué noble artefacto!
15: Exactamente, es una, sí. Qué buena práctica, qué sana actividad.
16: Eso, está en un medio de transporte de los pocos queribles.
15: Exactamente, mira, de los pocos queribles, amable.
16: Amable, sí. Amable, lleno de recuerdos.
15: Mira, esto lo ha traído Rafael Pardo, que es la persona oficial a cargo de
16: la mente maestra, claro.
15: Y nos tiene la información desde Naciones Unidas, porque esta es una fecha internacional. y apunta a que hoy es el Día Mundial de la Bicicleta, que llama la atención sobre los beneficios de usar la bicicleta, un medio de transporte simple, asequible, limpio y ambientalmente sostenible.
18: Y entretenido.
15: Además, entretenido. Contribuye a un aire más limpio, menos congestión, y hace que la educación, la atención de la salud y otros servicios sociales sean también más asequibles para las poblaciones más vulnerables.
18: Sí.
15: Oye, aquí estamos yendo más allá de lo que yo pensaba. Mira, un sistema de transporte sostenible, dice Naciones Unidas, que promueve el crecimiento económico, reduce las desigualdades y resuelve o refuerza la lucha contra el cambio climático.
18: Claro, y pensando no solo en la ciudad, los traslados rurales también.
15: Sobre todo. Sí, pero tiene más beneficios que la aloe vera, como decía. O sea, que promueva el crecimiento económico, de verdad que no estaba en mis planes, pero sí, por supuesto, porque claro. Es sostenible, claro.
18: Y recuerdo de pequeños comerciantes que trasladan su mercancía, sus productos de mucho tiempo, ¿cierto?
15: Muchísimo tiempo, claro, claro.
18: Todo bien con la bicicleta.
15: Heladeros, todavía hay heladeros con bicicleta, ¿no?
18: Triciclo, pero...
15: ¿Triciclo? Es triciclo, sí.
18: Claro.
15: La bicicleta. Ya. Pero ellos para el día del triciclo. El día de la bicicleta. El día de la bicicleta existe por resolución de la Asamblea General de Naciones Unidas desde el 2022.
18: Muy bien.
15: Muy bien. ¿Sabes cuántos años tiene la bicicleta?
18: No.
15: 2 siglos.
18: Ah, caramba. Bueno, esa bicicleta tiene una rueda grande y otra chiquitita... Claro.
15: Pero es curioso porque la bicicleta uno lo percibe como un medio de transporte. Es como moderno.
18: Sigue siendo actual.
15: Y es, claro, sigue siendo actual y tiene dos siglos. Tiene tantos beneficios la bicicleta, la verdad. Si uno no anda en bicicleta es porque está mal uno. No, a lo mejor está muy lejos, que si yo de repente por ahí que... no sé, bueno, como sea.
18: Hasta la bicicleta estática.
15: Hasta la bicicleta estática, eso. Sáquele esa toalla... Esa ropa para planchar de encima la bicicleta estática. Vamos por esa bicicleta estática.
18: El polvo acumulado. Y vamos, retomemos eso.
15: Exactamente. Bueno, además de recordar que este es el Día Mundial de la Bicicleta, queremos, por supuesto, escuchar al público hablando de sus historias en bicicleta.
18: Claro que sí.
15: Los que se mueven por la ciudad en bicicleta. Saludo. Hay harta gente en cooperativa que anda en bicicleta.
18: ¿Ya?
15: Sí. Nuestros compañeros de trabajo que llegan y se van en bicicleta.
18: Ah, de veras, pues sí.
15: Sí, un saludo especial.
18: En el estacionamiento. Hoy una pequeña digresión, ¿sabes qué? Hablando de nostalgia.
15: ¿De qué te acordaste?
18: De la revista Cancionero La Bicicleta.
15: Álvaro Lozano.
18: ¿La conociste?
15: ¿Qué conexión?
18: La conociste.
15: Pero por supuesto, yo te puedo cantar canciones completas del Cancionero La Bicicleta.
18: Gracias a la bicicleta.
15: Claro.
18: Esos primeros acordes, tratando de hacer un la, un re. Sí, porque traía los acordes.
15: Yo te toco hasta ojalá en...
18: Ah, ya, otra cosa, súper bien.
15: Gracias a la bicicleta, no pero esa es, otra no es bicicleta, fue Álvaro.
18: No es fácil, sí, bueno.
15: No es fácil. Ok, pero ¿recuerdos en bicicleta? ¿Alguna aventura en bicicleta?
18: Amistades que nacieron en
15: bicicleta. Amistad en bicicleta. Sí. Oh, yo me acuerdo de una amiga que me llevaba en bicicleta.
18: En patota andando en bicicleta.
15: En patota andando en bicicleta, pero nosotros éramos patota, pero no había bicicleta.

0: Hay noticias buenas, noticias malas, noticias más o menos, pero nos podemos ir acompañando a través de los recuerdos y las historias de bicicleta de la audiencia.
1: Así que los esperamos en el +569 78880770.
0: Así es, ¿quién te enseñó a andar en bicicleta? Recuerdos en bicicleta, aventuras en bicicleta. Si te mueves hoy en bicicleta por la ciudad, todo eso lo vamos a ir recolectando. Déjanos tus notas de voz, tus mensajes en el teléfono que Álvaro Lozano acaba de decir y va a repetir, por si hay otro auditor como yo que no lo escuchó.
1: Ya pues.
0: Y
1: ahí va, +569 78880770.
0: Ahí está, las líneas abiertas como siempre en Cooperativa. Muchísimas gracias, Álvaro.
1: Hasta pronto, Paula.
0: Hasta pronto.
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0: Ahora vamos a cosas más serias porque tenemos los avances del programa que hemos preparado especialmente para ustedes hoy. Uno de los principales temas hoy en el debate, en la discusión, la seguridad. En parte por las exigencias que ha planteado la oposición de levantar el secreto bancario. Todo esto después de que se detuviera a un ejecutivo del Tren de Aragua que operaba dentro de una sucursal. Además, por segunda jornada consecutiva, el ministro de Seguridad, Martín Arrau, a quien se ha planteado este tema del secreto bancario, expone ante el Senado el plan del gobierno para combatir la delincuencia. Las declaraciones del diputado Jaime Araya de la bancada independientes del PPD son parte de las voces en la discusión y parte de lo que queda del día.
3: Tenemos que darle tiempo al ministro Arrau porque claramente viene a parchar la improvisación en seguridad. Él nos puede presentar 50 medidas que sumadas sean importantes y muy vistosas, pero hay dos medidas fundamentales que tiene que pronunciarse. Y ojalá venga la comisión a decir que vamos a tener una norma que permita el levantamiento del secreto bancario como lo ha pedido el fiscal nacional. Porque son estas mismas personas las que nos decían hace un tiempo atrás, no, si el crimen organizado y los narcotraficantes no usan los bancos. Y que vimos el día de ayer, y lo quiero decir con mucho respeto, este gobierno le tiene terror al levantamiento del secreto bancario.
0: Esta parte del debate que va a ser, por supuesto, tema aquí en lo que queda del día en Cooperativa. Estamos, como siempre, en el Congreso, en el Senado, donde comenzó la discusión de la mega reforma en medio de cuestionamientos por el aumento de la deuda pública. En la Comisión de Hacienda de la Cámara se repondrá la normativa respecto al CENSE, por ejemplo, todo esto dentro de las conversaciones para aprobar la mega reforma que se han visto muy cuestionadas, no solo por la solicitud de aumentar la deuda pública que anunciaba el ministro Quirós justo después de la cuenta pública, sino que también porque no está el informe de finanzas públicas que el gobierno tiene que publicar por estos días. Tampoco hay claridad respecto al impacto esperado del proyecto ni el endeudamiento adicional que se está gestionando. Hubo cruces de declaraciones entre la senadora socialista Daniela Chicardina y el senador UDI, presidente de la instancia, Javier Macaya, y todo esto es parte de lo que queda del día.
4: Me cuesta discutir esta mega reforma si es que no tenemos claridad para dónde vamos. Porque usted ayer incluso me cuestionaba, pero al final el director de la IPRES tuvo que salir ahí a responderle a usted porque pareciera ser que usted se confundió un poquito, pero es importante la meta fiscal, pues.
5: No sé a qué se refiere, porque no le he cuestionado.
4: Ayer me cuestionó de que por qué yo estaba preguntando sobre la meta fiscal. ¿Y sabe lo que significa la meta fiscal? ¿Usted sabe lo que es o no?
5: Pero por cierto,
4: ¿qué es lo que es?
5: Pero no está.
4: Sí, lo que pasa es que ayer me lo cuestionó públicamente. Y usted, por favor, termine. Don presidente, llame al orden acá,
5: señor Carter. Pero es que no, senadora, es que lo podríamos haber conversado ayer. Yo no tengo ningún inconveniente.
4: Pero qué bueno que usted también tenga...
5: ¿Qué bueno que qué?
4: Mire, tenga la
5: mano. Y usted también. Usted termine su intervención. Gracias.
4: Ok.
5: Termine su intervención.
0: Durísimo. Allí el cruce de declaraciones. Ojo que se esperaba en el Senado una discusión quizás más dialogada respecto a este debate por esta mega reforma del gobierno. Y ojo que hay preocupación por las nuevas proyecciones del informe de finanzas públicas que se conoció, por supuesto, hace algunos días, pero todavía falta información que entregar. Sobre el número del día, 1,7, porque tras los malos datos, de los primeros meses del año en términos económicos, la OCDE ajustó a la baja la proyección de crecimiento para Chile este 2027 y queda en eso, 1,7% y abajo el 2% anual. Tenemos las noticias policiales en lo que queda del día. En las comunas de Talagante y Lampa fueron encontrados dos cadáveres a un costado de las autopistas. En el caso del sector norte de la capital, la víctima estaba maniatada, envuelta en una sábana. Habló el fiscal del equipo contra el crimen organizado y homicidios, Alfredo Cerri, y esto es parte de lo que queda del día.
6: Cuerpo de una persona que al parecer sería de nacionalidad chilena, la que se encontraría en este caso envuelta por sábana, en este caso ya tendría dos impactos de bala y estaría fallecido. Son dos vainillas en el sitio del suceso, pero se tiene que determinar en este caso la data de muerte para ver si el fallecimiento se produjo en el sitio del suceso o en otro lugar.
0: Tenemos, por supuesto, las noticias policiales en lo que queda del día, todo es parte.

0: del programa. Tenemos entrevistas. Vamos a estar conversando hoy con la académica Alejandra Misala Salces, quien fue electa rectora de la Universidad de Chile para el periodo 2026-2030. En un hecho histórico, Alejandra Misala asume la rectoría de manos de la primera mujer elegida para ese cargo en 180 años de historia, la exrectora Rosa Debes. También vamos a estar hablando de las preocupaciones que generan brotes infecciosos o situaciones a las cuales está siguiendo con atención la Organización Mundial de la Salud. Vamos a estar conversando con el doctor Alexis Calergis, inmunólogo académico de la Universidad Católica, director del Instituto Milenio en Inmunología e Inmunoterapia. Además es vicepresidente de la Academia Chilena de Ciencias, en una semana en la que hubo cierta preocupación por el análisis de casos que eventualmente apuntarían a ébola en Brasil, pero tras el reducción de los casos sospechosos de esta enfermedad, es un buen momento para hablar de inmunología con el doctor Calergis. Tenemos los deportes, La Roja continúa en Lisboa preparando el amistoso ante Portugal, mientras se confirma, respecto a lo que hablábamos, el amistoso ante República Democrática del Congo. Se va a jugar fuera de España, no permitieron las autoridades españolas que se jugara precisamente por temor frente a estos casos de ébola en el Congo. El delantero Lucas Cepeda hizo un crudo análisis del momento del seleccionado nacional ya en el ámbito deportivo, y esto es parte de lo que queda del día.
1: Hay que ser realistas, nosotros somos la peor selección de Sudamérica y hay que afrontarlo como adultos, como gente grande que somos, y ir para adelante y poder salir de esta situación, que creo que podemos, tenemos jugadores, y pedir que nos apoyen, que confíen en nosotros, que nosotros vamos a dar todo para volver a tener a la selección donde se merece, como nosotros también queremos quedar en la historia de este país, pero con humildad, con trabajo. Creo que eso se puede lograr sí o sí, pero paso a paso, y ahora este fin de semana tenemos una linda oportunidad y creo que vamos a ir de la mejor manera.
0: Miramos, como siempre, el mundo, tenemos los titulares que mueven al mundo con las noticias más recientes en el conflicto en Medio Oriente. Se reportan 9 personas fallecidas en el Líbano mientras continúan los ataques de Israel contra Hezbollah en ese territorio. Y recordemos que Irán ha dicho que es imposible un cese al fuego o un acuerdo de paz mientras no se detengan estos ataques. Seguimos también lo que está pasando en Ucrania, cuando un ataque con drones ha alcanzado San Petersburgo, al interior del territorio ruso. Esto después de una nueva ola de ataques sobre Kiev por parte de Rusia. Pero en el Reino Unido, todos los ojos están puestos en el caso de un joven de 18 años que falleció mientras era esposado, reducido por la policía tras haber sido apuñalado. Un caso que ha generado protestas, al menos 11 policías lesionados en medio de la preocupación, el escándalo, la indignación pública. Las declaraciones del primer ministro británico Keir Starmer sobre este caso son parte de lo que queda del día.
2: La familia de Henry Novak ha demostrado una dignidad extraordinaria después de que la vida de su hijo fuera robada en circunstancias espantosas. Él era claramente un joven amable, atento y muy querido. Hay preguntas serias que responder, incluyendo cómo las acusaciones de racismo influyeron en el pensamiento policial. Y estamos apoyando a la IOPC para llevar el caso al fondo de lo sucedido. Pero no importa el dolor que sintamos, no hay justificación para más violencia y desorden.

0: ¿sabías qué? Los medicamentos utilizados para tratar el aumento de peso, el exceso de peso, podrían abrir nuevas vías de investigación para prevenir y tratar algunos cánceres. Los resultados fueron presentados en la reunión anual de la Sociedad Americana de Oncología Clínica en Estados Unidos. Esta es la mayor cita mundial de especialistas en cáncer. Y allí se presentaron hallazgos respecto a los fármacos GLP-1, conocidos popularmente, por ejemplo, por la marca Ozempic. Estos fármacos imitan una hormona natural que ayuda a controlar el apetito y los niveles de azúcar en la sangre y favorecen una pérdida de peso. La doctora Elizabeth McDonald, de la Universidad de Pensilvania, hablando frente a la sociedad, planteó un estudio donde más de 110.000 mujeres participaron. Y allí encontró una asociación entre el uso de estos medicamentos y un menor riesgo de desarrollar cáncer de mama. Los pacientes que tomaban GLP-1 mostraron un riesgo 30% más bajo. Pero ojo, la investigadora enfatiza que el estudio observa una correlación, no una relación causal. Pero parte del posible beneficio podría explicarse, bueno, por la pérdida de peso, porque ese podría ser un factor de riesgo para cáncer de mama. Pero también los GLP-1 parecen reducir la inflamación crónica, la activación persistente del sistema inmune que algunos estudios vinculan al desarrollo de tumores. Otros trabajos en este mismo congreso han encontrado alguna asociación entre estos medicamentos y menor mortalidad porque hay una ralentización en la progresión de algunos tipos de cáncer. Entonces, el consenso es que aún se necesita ensayo clínico y confirmar estos hallazgos. No se puede hablar de una nueva terapia contra el cáncer, no se puede hablar de una cura milagrosa, ni mucho menos. Pero sí se ha abierto una línea de investigación que podría ampliar las opciones de prevención y tratamiento de cáncer en el futuro. Hay un camino que no se conocía y que se empieza a abrir. Y esto también es parte de lo que queda del día.
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0: Y nos vamos al contacto con la Dirección Meteorológica de Chile. Nos espera Arnaldo Zúñiga, ya conectado al teléfono de Lo que queda del día. ¿Cómo estás, Arnaldo? Muy buenas tardes.
2: ¿Cómo estás, Paola? Muy buenas tardes. Muy bien por estos lados.
0: Así es, aquí estamos con 15 grados con 6 décimas en la región metropolitana. ¿Cómo vamos en relación al pronóstico, Arnaldo Zúñiga? Pasamos ya la máxima, ¿no?
2: Sí, ya la pasamos. Fue 18.4 a las 15.17. Bueno, se han pronosticado 18, así que andó bastante ajustada la proyección que teníamos con respecto a la máxima.
0: Perfecto. ¿Podemos revisar qué es lo que nos espera para la jornada de mañana en la región metropolitana y luego en algunas otras partes del territorio nacional?
2: Perfecto, Paula. Bueno, mañana vamos a estar muy muy parecido, yo diría un poquito más de nubosidad, sobre todo en la tarde. Esperamos nubosidad parcial solamente en la madrugada y de ahí se va a nublar ya en la mañana, quedando todo el día nublado. Así que esperamos una mínima de 6, prácticamente 6-7 grados y una máxima solamente acá en el centro de Santiago, 17 grados. O sea, va a estar distante, digamos. Perdón, Paula, me ocurrió un día. Mañana esperamos 20 ¿Cómo? Grados.
0: Ok, ya, mañana. Todo nuevo. Pero como, bueno, ¿va a estar nublado o no va a estar nublado? A mí me preocupa eso.
2: No, va a estar con un día parcial mañana.
0: Qué bueno.
2: Sí, bastante bueno. Incluso podríamos estar igual en torno a los 20 grados para el día de mañana, o sea, un 2 grados más que hoy día. De hecho, hoy día tentó mucho la nubosidad. Y la mínima 7, así que estamos con, diría, temperaturas bastante otoñales, pero esos 20 grados son bienvenidos. Y el día viernes sí se nos nubla todo el día con esos 17 de máxima y el sábado más frío todavía, 15 de máxima. Así que hay que aprovechar mañana, que va a estar bastante otoñal, pero con 20 grados bastante saludable.
0: Perfecto, pero hay que salir a guardar el solcito, porque luego los días nublados, claro, además se tiene el efecto sobre la contaminación a veces en la región metropolitana y en otros lugares.
2: Y, sí, la verdad sí, es que ¿no? Sí. Claro, está muy estable el aire. Recordemos que el sur de Chile, Coyhaique, es una de las ciudades más contaminadas en el mundo. Y bueno, mucho frío por allá, entonces también estas condiciones tan estable y sin lluvia atentan contra la polución y la ventilación de la cuenca. Así que, bueno, hay que tener cuidado con eso y seguir las indicaciones que diga la autoridad.
0: Así es. Para precipitaciones en el horizonte de la de la metropolitana no se ven todavía?
2: Por lo menos dentro del, nosotros pronosticamos hasta el día lunes 8, ¿cierto? Nuestro pronóstico, y estamos con ausencia de precipitaciones, solamente algo de nubosidades este jueves y viernes y sábado, y el domingo ya quedamos prácticamente despejado, pero con 20 grados. Así que de los 15 del sábado aumentamos a 20 el domingo, y con escasa nubosidad el domingo. Así que por lo menos el domingo va a estar bastante bonito, pero en el horizonte hasta el día lunes 8 no se presentan aún precipitaciones acá en la zona central.
0: Sí, ya se están echando como de menos las lluvias por aquí, parece. En el sur no, ha tenido precipitaciones como es habitual, pero aquí poquitas en la zona central, Arnaldo, tengo la impresión.
2: Sí, la verdad es que sí, estamos con un déficit de precipitación bastante importante, yo diría que en todo, prácticamente todo Chile. Solamente Puerto William, ahí al sur de Punta Arenas, está con un superávit de un 6,5%, pero todo el resto del país estamos bajo los valores normales, y estamos al debe con la lluvia todavía.
0: Así es, claro, allí para quienes escuchan Cooperativa en el sur, ahí en la aplicación de Cooperativa no deben saber de qué estamos hablando, pero bueno, respecto a la falta de precipitaciones, porque allí sí ha llovido. Finalmente, Arnaldo, ¿alguna aviso, alerta desde la Dirección Meteorológica?
2: Sí, tenemos dos avisos publicados, uno por viento, pero es para, ¿cierto?, Isla de Pascua, Rapa Nui, donde pues produce un sistema frontal que va a estar cruzando, pero esto va desde el viernes hasta el sábado, hasta 60 kilómetros por hora el viento, y es lo único que tenemos, por lo menos en nuestro portal web, con respecto a algún aviso que esté alertando alguna condición especial en todo Chile, Pablo.
0: Muy bien. Arnaldo Zúñiga, muchísimas gracias por el contacto con lo que queda del día.
2: Perfecto, Pablo, que esté muy bien. Chao, chao.
0: Buenas tardes, el completo reporte desde la Dirección Meteorológica de Chile.
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0: Nos vamos a la pausa en lo que queda del día, es el primer corte del programa, pero después de estos breves minutos vamos a volver con más información. Vamos a estar hablando de los deportes, el panorama de la selección chilena en Portugal, amistosos, novedades mundialeras, todo eso lo van a traer Rafael Pardo y Rodrigo Contreras. Vamos a estar junto a Jorge Lira en historias que suenan en lo que queda del día. Así que trae novedades, trae sorpresas. Así que vamos a estar en la conversación con Jorge Lira, que es uno de los panelistas de lo que queda del día. Tenemos eso, clima y mucho más. Y además estamos conmemorando el Día Mundial de la Bicicleta como medio de transporte sostenible, sano, amable, longevo, tiene 2 siglos. Y estamos compartiendo sus historias de bicicletas. Así que pueden dejar sus mensajes en el más 569-78-880770. Ya seguimos aquí en lo que queda del día.
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2: Cooperativa, 5:35 minutos. 5:35 minutos.
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3: Y las preocupaciones climáticas por estos días se concentran en el fenómeno de El Niño, después de las advertencias de Naciones Unidas respecto a la necesidad de preocuparse frente a esta situación. El Niño se produce de manera natural cada 2 o 7 años cuando se debilitan los vientos llamados alisios, generando un aumento de la temperatura del agua en el Pacífico Oriental. Eso generalmente se traduce en temperaturas más elevadas y cambios en las precipitaciones. Esa combinación puede hacer que en algunas regiones se generen fuertes sequías y en otras lluvias torrenciales. Se afecta también la formación de huracanes, pero hay dos factores, dice la agencia Reuters, que hacen que el pronóstico de este año sea más preocupante. El primero tiene que ver con los aumentos de la temperatura global en el planeta. Significa que este niño está, de alguna manera, ganando combustible a partir de las temperaturas de la superficie del Pacífico, que son un poquitito más altas que la media. Así que esa es una cuestión que genera preocupación respecto a los pronósticos de este niño fuerte. De acuerdo a los pronósticos de la Organización Meteorológica Mundial, es probable que se genere un niño en esos rangos, digamos, de efectos más fuertes. Los efectos del niño, además, se verían expresados en olas de calor y en desastres asociados, por ejemplo, a estas alzas de temperatura y sequías, como los incendios forestales. A propósito de las lluvias torrenciales, se esperan inundaciones y, en general, afectación a las cosechas, lo que impacta en el precio de los alimentos en el mundo. Cuando se produce el niño, debido al cambio climático subyacente, dice un catedrático de Cambio Climático Físico de la Universidad de Leeds, Piers Forster, fenómenos como estos se intensifican y tienen un mayor impacto. Así que el llamado es a que los países, en la medida de sus posibilidades, se preparen, se adelanten a este niño fuerte o recargado.
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3: Seguimos en Lo que queda del día y continuamos también con sus voces cuando nos dejan los mensajes en el +569 7888 0770 en esta jornada que es el Día Mundial Internacional de la Bicicleta.
4: Hola, buenas tardes. Mi nombre es Javier de La Serena y para mí la bicicleta es hermosa. Tengo 55 años y todos los días ando 20, 25 kilómetros en bicicleta desde mi trabajo hasta la salida al valle de la cuarta región, La Serena. Saludos, amigos de Radio Cooperativa.
5: ¿Quién me enseñó a andar en bicicleta? Mi padre, a los 3 años en una mini, sin rueditas. Qué lindos recuerdos. Y dejé de usarla en el año 80 cuando fui a un almacén a comprar y cuando salí, la estacioné afuera y cuando salí, ya no estaba, me la habían robado. Mi padre, hoy día, a sus 81 años, se traslada hacia todas partes en su bicicleta, a la feria, al barrio Franklin, no se baja de la bicicleta. Muy buen estado físico, se mantiene muy bien. Un abrazo.
3: Un abrazo, muchísimas gracias por compartir parte de sus historias esta tarde, sus historias de bicicleta en el Día Mundial de la Bicicleta. Ojo que entre los mensajes he llamado a reforzar la prevención ante el aumento de accidentes en ciclistas. Ojo con ello, porque claro, para andar en bicicleta hay que andar seguro, hay que tomar todas las medidas que evitan estos accidentes. Y además me cuentan que se liberaron bicicletas gratuitas, bicicletas de las aplicaciones. Itaú liberó sus bicicletas en Santiago, claro que había que activar el beneficio. Todavía es hora, así que todavía hay liberadas más de 2.400 bicicletas gratis en Santiago. Todo esto como parte del Día de la Bicicleta. Son las bicicletas de Itaú, por supuesto. O sea, por si acaso. Ahí está. Sus mensajes. Si ocupan las bicicletas de las aplicaciones, por ejemplo, también pueden mandar su mensaje al más 569-78-880770.
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3: Deportes, porque hay muchísimo para comentar. Ya comienzan las novedades mundialeras cuando faltan pocos días para la Copa del Mundo. Amistosos, la selección chilena tiene también novedades. Hay castigos, tras el clásico UC Colo Colo. Todo eso lo van a comentar Rodrigo Contreras junto a Rafael Pardo. De ustedes es el estudio.
6: Acá estamos, Paula, justamente comentando con Rodrigo Contreras la actualidad en deportes. ¿Cómo estás, Rodrigo? Bienvenido.
7: Hola, Rafa, ¿qué tal? ¿Cómo estás?
6: Bien. Oye, harto bueno. Partido de fútbol en estos días, preparatorio para el Mundial.
7: Exactamente. Lo más llamativo ocurrió recién en Rotterdam.
6: ¿Qué pasó en el puerto de los Países Bajos?
7: Perdió Países Bajos contra Argelia.
6: Mira.
7: Y ya en Argentina empiezan a tener cierto temor, porque va a ser el estreno de la selección campeona del mundo, va a enfrentar a Argelia, sí, en el primer partido.
6: Hay todo un debate en Argentina, porque cuando han partido mal, les ha ido bien.
7: Claro, pasó en el último mundial, perdieron con Arabia Saudita.
6: Pero igual dicen cómo debe ser raro querer perder el primer partido pensando no, solo por una cábala, no.
7: No, el grupo de Argentina es bastante accesible, pero creo que es el rival más potente que va a tener la albiceleste Argelia, y hoy lo demostró, le termina ganando en su casa a Países Bajos. Mucha presencia de público del equipo de Argelia. El 40% del estadio estaba plagado de hinchas de la selección de Argelia. Con un gol de Musa en el minuto 86 lo ganó el equipo africano, así que buen apronte de cara al debut mundialista que será frente a Argentina el próximo 16 de junio, 21 horas de nuestro país. Estará enfrentando a Argelia a la selección trasandina en Kansas City. Allí será el estreno de ambos equipos. Así que durante estos días estaremos pendientes de estos partidos de las selecciones que están afinando detalles con miras a la Copa del Mundo que comienza en 8 días más.
6: Oye, 8 días, por ahí he visto nombres que todavía por ahí, por lesión, en fin, riesgos. Hay una lista, la lista larga, de ahí se puede sacar a un jugador si hay una lesión grave, ¿cierto?
7: Claro, si hay una lesión de aquí a 72 horas antes del debut mundialista, tú puedes reemplazarlo por esa lista larga. Es el caso de Jordián de Rascaeta, volante uruguayo, referente de la selección charrúa, quien se lesionó hace un par de días, venía saliendo de una lesión más o menos delicada y se volvió a lesionar. Esta vez una lesión muscular, un desgarro, pero colegas uruguayos ya mencionaban de que era baja para la Copa del Mundo, pero hoy la selección, a través de un comunicado, aclararon de que la lesión no es tan grave y que va a permanecer concentrado con la selección uruguaya y que no corre riesgo su participación en la Copa del Mundo. Esto se interpreta como que el jugador posiblemente se pueda perder el primero o el segundo partido, pero después claro, ya está disponible. Es un referente del equipo de Bielsa y creo que no lo van a dejar al margen así tan fácil, lo van a esperar.
6: Y si le pasara algo en el camino, tienen todavía plazo para...
7: Son 72 para horas cambiar. Antes del debut.
6: Ahí
7: puedes reemplazar a un jugador. En Argentina, por ejemplo, a un jugador le dijeron mantente activo, entrenando por si acaso. Emiliano Buendía, el 10 de Aston Villa.
6: Tuvo una gran temporada.
7: Sí, raro que no haya sido convocado, sí, la verdad. Uno de los mejores jugadores argentinos de la temporada,
6: sí,
7: europea.
6: Clave en el título de la Europa League. Exacto. Y en la buena campaña de Aston Villa.
7: Exacto, no fue convocado, pero le dijeron que se mantuviera activo porque hay varios jugadores tocados en Argentina. Nico Paz, por ejemplo.
6: Si pasa algo, puede ser él.
7: Exacto. Así que va a suceder. Creo que de aquí a que comience la Copa del Mundo vamos a tener bajas importantes. En España están preocupados por Lamine Yamal, por ejemplo. Lleva ya un mes sin jugar y todavía no se recupera al 100.
6: De ese partido con Barcelona, exacto, cuando sale y cojeando.
7: Exactamente. Sí. Frente al Betis fue esa, claro, lesión. Y todavía no está recuperado. Así que las lesiones conviven, por supuesto, las temporadas son exigentes en Europa y de alta competencia, y claro, corren el riesgo total de lesionarse porque ya están en una parte con lo último de la temporada. Esto es un agregado a la temporada europea y claro, muchos de ellos conviven con este tema de las lesiones.
6: Oye, y Chile va a estar ahora al otro lado de la vereda, frente a Portugal, mirando los jugadores portugueses, a los chilenos seguramente, de que no dejen lesionados tampoco, en fin, es extraño ese panorama. ¿El sábado juega Chile?
7: Sí, el sábado en Oeiras, cerca de Lisboa, se va a jugar este partido, la despedida de Portugal antes de viajar a Estados Unidos, así que será un buen apronte para ellos. Veremos si plantan un equipo estelar que mete miedo. Hay campeones de Champions, claro, o si se Cristiano, poco, Bernardo Silva, hay muchos jugadores destacados en esa selección de Portugal. Para mí es candidatazo para ganar la Copa del Mundo dentro del top 3, sin duda alguna, junto a Francia y España. Hoy me refiero a actualidad porque siempre puede aparecer una sorpresa, pero si vamos a actualidad, por jugadores, por plantel, creo que España, Portugal, Francia son los tres candidatos naturales para llevarse la Copa del Mundo. El sábado va a enfrentar a Chile, y bueno, Chile, que con lo mejor que tiene, con jugadores jóvenes, va a tratar de hacerle frente, se está preparando para ese partido. Y lo del martes, que está todavía en incertidumbre, no hay novedades, pero sí hay un plan que corre con ventaja, que se juega en Bélgica, el partido entre Chile y la República Democrática del Congo. Hoy jugó, empató 0-0 con Dinamarca, jugaron en Bélgica, así que
6: ya
7: hay una posibilidad de que se repita
6: donde mismo, daría una facilidad
7: que, ¿verdad?, se repita en el mismo estadio. Esa es la posibilidad más cercana. Mañana habrá novedades al respecto, pero el partido creo que no se va a cancelar y se va a jugar definitivamente en otro lado, no será en España, sino que en Bélgica.
6: Finalmente, Rodrigo, al despedirnos, ¿qué castigos, qué te parecen los castigos después de los incidentes de Colo Colo Católica?
7: Sí, anoche cuando comenzábamos el programa a las 20 horas decía tres fechas, posiblemente. Solo a Bernedo le llegaron tres fechas, al arquero de la Universidad Católica, al resto dos fechas para Joaquín Sosa, defensor titular de Colo Colo, dos fechas para Javier Méndez, suplente de Colo Colo, y una fecha para el Dani González. Le dieron el mínimo a cada uno de los jugadores, salvo Bernedo, sí, que creo que fue la sanción más ajustada al reglamento. Claro. No tenían antecedentes todos, así que eso también,
6: claro, eso ayudó.
7: Ayuda a no tener una sanción mayor.
6: Como que equilibró respecto a las responsabilidades, porque ustedes han comentado harto de que Bernedo venía de antes ya.
7: Claro, se tuvo que ir antes.
6: Bernedo, claro, antes incluso.
7: Él se lleva la sanción
6: y
7: mayor.
6: Y otros jugadores por ahí la sacaron barata.
7: Sí. Javier Correa.
6: Pudo ser una fecha por último.
7: No sé. Pudo ser notificado por, claro, el tribunal, pero se salvó, claro, se salvó. Así pero que bueno, cumplen el campeonato nacional, recordemos, este fin de semana hay Copa de la Liga, así que ya en la próxima semana, cuando se juegue la última fecha de la primera rueda, ya comienzan a cumplir estos jugadores.
6: Ah, claro, porque hasta ahora podían jugar.
7: Claro.
6: Han jugado.
7: Exactamente.
6: Y es torneo nacional.
7: Torneo
6: no hay
7: nacional.
6: Trampita ahí con Copa Chile, con Copa de la Liga.
7: No, el fin de semana pueden jugar por la Copa de la Liga sin ningún tipo de inconvenientes.
6: Gracias, Rodrigo. Seguimos.
7: Nos vemos.
6: Contacto.
7: Chau, chau.
6: Ya pues, te invito a que estemos ahora con los sonidos que nos trae Jorge Lira, ¿no?
7: Sí.
6: Junto a Paula Molina, ya están acá
7: Imparable.
6: Instalados en el estudio.

0: somos Historias que Suenan, junto a Jorge Lira. Continuamos aquí en lo que queda del día. Jorge, ¿cómo estás? Bienvenido.
1: Buenas tardes, ¿cómo estás?
0: Aquí, atenta a los sonidos que marcarán nuestros próximos minutos aquí en el programa.
1: Sí, sí, pues, como estamos en tiempos de metáforas, como alguien dijo hace un tiempo, que después aclaró, bueno, hoy traigo una metáfora de esta historia bíblica, David y Goliat, o David contra Goliat, Goliat contra David, el gigante contra el más pequeño, en fin. En términos de lo que ocurre en una situación particular en el sur de Chile. Mira,
0: okay.
1: Te voy a presentar, y la pregunta es, ¿cómo suena David y Goliat en esta lucha que estamos proponiendo? Te voy a presentar primero, tengo dos David y un Goliat. Vamos a escuchar al primer David.

0: este es el más pequeñito dentro de un conflicto que nos vas a presentar esta tarde.
1: Este es el sapo de cuatro ojos, el coicoi. Es un sapo arriero que está en Chile desde la región de Antofagasta hasta la región de Aysén, incluido Chiloé, y que en este caso representa a nuestro David. No solamente lo escuchas como lo oyes ahora, sino que también de otra forma. Mira, escucha.

0: uno tiene la sensación de que ha oído a los sapos croar y en realidad se sorprende cuando se da cuenta de que no es el sonido al que uno acostumbra. Ahora,
1: así es, uno se sorprende de la profundidad de su propia ignorancia, sí. Digamos.
0: Espérame, ya. Y además estamos hablando de sapitos que miden entre 3 y 5 centímetros, o sea, es muy difícil verlos.
1: Es muy chiquitito, ahora tiene 4 ojos, claro. No significa eso que él pueda ver mejor que uno, no. Porque tiene 2 manchitas como atrás, que parecen ojitos, claro. Y por eso se llama. Y lo otro es que se llama arriero porque chifla como arriero.
0: Así es, tal cual.
1: Bueno, okay, ya.
0: Y no solamente es este David, también tenemos a otro David, escucha. Muy parecido, más tradicional, este es el sapito antifaz, que también representa a este David que estamos contando esta historia esta tarde.
1: No solamente, esos son los dos pequeños.
0: Sí, no solamente croa así, también croa.

0: Este tiene una línea oscura en los ojos, por eso se habla de algo sí. Así como cuando la mujer se pone en sombra. Bueno, este es parecido.
1: Es como egipcio, así, tiene como unas grandes rayas negras
0: a lo largo de los ojos. Antifaz.
1: Oye, pero este es pequeñito, este chiquitito.
0: Sí,
1: chiquitito.
0: Sí, también. Chiquitito, son como, muy pequeñitos los dos.
1: Estos son los David. Botellitos. Ya, ok. Entonces.
0: Ahora te presento a Goliat. Goliat es un megaproyecto llamado Parque Eólico Las Lilas, que estima una inversión de 510 millones de dólares y que considera la construcción de esta central generadora de energía eléctrica en la región del Biobío. ¿Cuál es el tema acá? Es que se ha presentado un documento por el Servicio de Evaluación Ambiental porque el sonido de estos parques eólicos, que es lo que estamos escuchando ahora, afecta a nuestros Davides que acabamos de presentar.
1: Ya, todo esto es dentro de un proyecto que está, que es un proyecto millonario, un proyecto gigantesco, que es un proyecto que uno entiende, no solo entiende, sino que como eólico es un proyecto que apunta a energías renovables, ¿no es cierto?
0: Así
1: y
0: es.
1: Está en el sistema de evaluación de impacto ambiental.
0: Tal cual, sí.
1: Ya, el sistema
0: sí. Alcea. Y hay un requerimiento acerca de tomar medidas mitigatorias en materia de el sonido que generan estas gigantescas aspas que estamos escuchando a continuación, que si bien son difíciles de captar en términos de sonido porque digamos son bastante más silenciosas de lo que uno creería, son 30 aerogeneradores los que contempla este proyecto, lo que significa un ruido importante. Mira, tengo otra versión de este sonido.

0: parece interesante destacar, porque esta sonoridad uno no la tiene tan presente, ya que al menos los parques eólicos que uno ve están bastante alejados de la carretera, de la autopista, no sé, el de Canela, por ejemplo, cuando uno va al norte, y nunca se ha detenido a escucharlo. Y tampoco el sonido de el sapito antifaz y el sapito de cuatro ojos, que
1: ninguno de estos ruidos está claro, está en nuestro mapa. Ahora, yo entiendo que los proyectos eólicos tienen normas de ruido y se someten a la evaluación ambiental precisamente para ello. Pero tú tienes razón en algo que es bien importante, y que estos no son ruidos que se sientan a menos que estén muy cerca de zonas habitadas, y no es lo habitual, ¿no? Y tienes como este ruido que es como de lavadora, ¿no es cierto? Es como un, claro, como medio aerodinámico, bueno, porque es un aspa que está circulando. O sea, tiene como distintos tipos de ruido.
0: Sí, pues son diversos. Mira, aquí tengo otro. Todos más o menos se parecen. Todos más o menos suenan parecido. Depende de, qué sé yo, la velocidad del viento que utilizan, o también de la zona en la que están emplazadas. Pero como tú dices, claro, no están en zonas habitadas, al menos tan de cerca. Sin embargo, sí en ecosistemas que están habitados por ejemplo, el sapito de cuatro ojos y el sapito antifaz, que deben reclamar con ese croar que escuchábamos recién, pero son bastante poco escuchados, por eso quisimos darles voz a estos Davides esta tarde.
1: Jorge, ¿y estos casos o estas afectaciones se presentaron directamente dentro de la evaluación? ¿No son parte de los requerimientos de algún tipo de grupo?
0: Tiene que ver con una presentación del Servicio de Evaluación Ambiental.
1: Ya.
0: Se les pide que hagan un análisis del impacto del ruido en estas especies. También el ruido en cualquier otra especie, pero en particular de estas dos, que allí habitan en muchísima cantidad, y hay que hacerlo extensivo a reptiles, aves y mamíferos, considerando que, dice el documento, la sensibilidad acústica y las respuestas conductuales varían entre taxones y que todos ellos son susceptibles de afectación. Además, se incluye la hierba del guanaco y los murciélagos, que podían chocar con las aspas de estos de estas grandes torres, ¿no? Que son estos aerogeneradores. Pero en particular tiene que ver con lo que decíamos recién de el ruido, con estas dos especies particulares de sapitos chilenos.
1: Claro, permiten pensar en todo lo que se afecta o todo lo que hay que considerar cuando se apuesta o se busca evaluar y tratar de combinar, ¿no es cierto?, allí dos objetivos, como efectivamente generar energía que es limpia, ¿no? Generar energía que funciona a través del viento, pero también proteger no solo la calidad de vida de las comunidades cercanas, sino que también, por ejemplo, en el caso de la fauna, como tú nos has contado. Así que muchísimas gracias, Jorge. Son sonidos que además cuentan una historia o dan cuenta de tensiones que no es fácil resolver. Y que yo creo que por eso están siempre en el debate, siempre en la conversación. Participación comunitaria aquí, una buena evaluación y por supuesto las distancias, los resguardos que fueron parte del proceso normativo para la aprobación de este y de cualquier proyecto. Muchísimas gracias, Jorge.
0: Tengo un cierre.
1: Ok, ¿cuál?
0: Por favor. Esta canción se llama Viento. Es del dúo de hermanas Yorca, Daniela y Yorca Pastenes, que ganaron el Festival de Viña el 2023 justamente con esta canción, que habla del viento como una interpretación metafórica de su padre, que había fallecido meses antes, y que en esta canción es descrito como estas ráfagas de viento que se cruzan con ellas. Aquí participa Jepe también y la colombiana Lido Pimiento, y con esto quería cerrar.
1: Oye, preciosas voces y precioso sonido para una sección en respecto a historias que suenan. Gracias, Jorge Lira.
0: Saludos, chao, chao.
1: Hasta la próxima.

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1: Y continuamos en Lo que queda del día. Seguimos con otros temas, tenemos la información, los panelistas, las entrevistas y sus voces. Hoy estamos hablando del Día Mundial de la Bicicleta. Así que estamos con las noticias, con la información y también con sus recuerdos de ayer y de hoy. Respecto a la bicicleta, un medio de transporte longevo, un medio de transporte que es más limpio, que es sano, que tiene muchísimos beneficios y del cual ustedes nos están comentando a través del teléfono más 569-7888-0770.
2: Hola, muy buenas tardes. Carlos Ferrari por acá. Una historia de bicicleta que siempre cuento porque es parte de mi historia y mi vida. Cuando en plena juventud, por allá cuando estábamos en los 20, entrando en la universidad, con mis amigos del alma, tomamos las bicicletas y nos fuimos de vacaciones y nos fuimos en bicicleta de Santiago al Salto del Laja. Un viaje inolvidable, varios días obviamente con parada en distintos lugares, pero inolvidable. Y nuestro anhelo ha sido terminar ese recorrido, ojalá yéndose, no sé, en tren a Puerto Montt y bajar de Puerto Montt hasta el Salto del Laja para completar toda la zona. Claro que nuestras respectivas señoras nos quitaron las bicicletas si es que queríamos hacer esa segunda parte del viaje, que hoy día ya sería muy peligroso. Un abrazo a todos.
1: Okay. Saludos. Muchísimas gracias por esos mensajes. Más 569-7888-0770. Oiga, es que es mucha la distancia. Creo para el, bueno, a lo mejor son ciclistas estupendos, pero claro, ese son hartos kilómetros y el viaje no pudo dar toda la vuelta, pero algo se hizo y parece muy muy interesante. También nos puedes contar de tus grandes viajes extensos, viajes de los que estés orgullosa, a lo mejor en bicicleta, grandes distancias, grandes recorridos. A lo mejor partiste el lugar, allá arrendaste una bicicleta y te fuiste a recorrer, pero lo puedes compartir porque son ideas que inspiran. Uno escucha y puede decir, bueno, a lo mejor yo también podría hacer ese viaje, ese trayecto en bicicleta. Más 569-7888-0770.
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1: Y nos vamos a un nuevo resumen informativo. Son los titulares, los trae el periodista Álvaro Lozano. Buenas tardes una vez más, Álvaro.
3: Buenas tardes, Paula. Comenzó en la Comisión de Hacienda del Senado el trámite de la mega reforma del gobierno. El ministro Quirós asistió también a la Cámara para defender el aumento de la deuda pública. La OCDE bajó a un 1,7% la proyección de crecimiento del país este año. Sugiere reformas para desbloquear la inversión. Jorge Gómez, ex CEO de Collahuasi, asumió como el nuevo presidente ejecutivo de Codelco. Disturbios menores, cierre de estaciones del metro, congestión vehicular por la marcha organizada por la Confecha en el centro de Santiago. Los organizadores cifraron en 8.000 los asistentes. Gendarmería informó el traslado de Mauricio Hernández Norambuena, el excomandante Ramiro, desde la cárcel de Rancagua hasta el recinto penitenciario de alta seguridad. En el mundo, nuevos bombardeos entre Israel y Hezbollah. Ucrania respondió a Rusia con una oleada de drones contra San Petersburgo. Y en el deporte, es definitivo, el amistoso de La Roja contra la República Democrática del Congo no se jugará en España. En tanto, Moza asumió ya el control total en Colo-Colo.
1: Así están las cosas, el resumen informativo, la ronda, la trae hasta lo que queda del día el periodista Álvaro Lozano. Muchísimas gracias.
3: Hasta pronto.
1: Hasta pronto.
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1: Esto es lo que queda del día en Cooperativa y nos vamos rápidamente a la pausa, pero después del corte volvemos con más información. Tenemos más de tus voces, tus mensajes en el Día Mundial de la Bicicleta. Estamos pidiendo historias y tú las estás contando en el más 569-7888-0770. Estamos en el Congreso y desde allí vamos a traer todo el debate respecto a las dudas de la oposición frente a los aumentos de la deuda fiscal y la mega reforma que está impulsando el gobierno. También estamos con los detalles de la segunda jornada de Martina Rau ante el legislativo, también exponiendo allí su plan de seguridad. ¿Y qué pasó con el secreto bancario? Que es una cuestión que se relevanta desde la oposición después de que se detuviera un ejecutivo bancario que está acusado de integrar una red millonaria de lavado de dinero para el tren de Aragua. Así que todo eso y más es parte de lo que queda del día y la invitación es a que te quedes con nosotros después de la pausa.

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14: Para volver a casa, volvemos con todo lo que queda del día con Paula Molina.
15: Sí,
0: Seguimos revisando la información. Continuamos aquí. Esto es lo que queda del día. Esto es Cooperativa. Y escuchamos sus voces a través del quien llama.

0: a servir un trago y se nos pasó la mano y al final me fui a la casa sin recordar que había dejado que andaba en bicicleta. Y estando en la casa, me preguntó mi papá que dónde había dejado la bicicleta. Yo le dije, no, pues si no andaba en bicicleta, yo pensé que lo tenía en la casa. Al final no estaba en la casa y haciendo memoria, hasta que me acordé que la había dejado en algún sitio en el centro de Santiago. Estuve 4 horas recorriendo el centro de Santiago hasta que la encontré. Ahí estaba todavía. No hubiera pasado el día de hoy, no estaría la bicicleta.
1: Pero perseverancia en la búsqueda de la bicicleta. La cara del papá cuando no preguntó por la bicicleta. Muchísimas gracias por contar y compartir sus historias. Más 569-78-880770. Y nos vamos a la información. Partimos con la seguridad, porque tras la detención de un ejecutivo bancario acusado de integrar una red de lavado de dinero para el tender agua, la oposición emplaza al gobierno a incorporar en su plan de seguridad el levantamiento del secreto bancario. Aquí la fiscalía acusa al grupo de haber movido casi 85 millones de dólares antes de que la justicia hiciera el trabajo. El ministro de Seguridad, Martín Arrao, se presentó hoy por segunda vez ante el Senado para exhibir su plan de seguridad, pero el Ministerio de Seguridad también abre un flanco político tras los reclamos de parte de los partidos de gobierno por la salida de Andrés Joanet, de Demócratas, de la Subsecretaría de Seguridad. La Moneda reacciona instalando a Joanet como asesor del llamado segundo piso. Todo esto lo cuenta Mariano Reyes. Muy buenas tardes, Mariano.
2: Hola Paula, ¿cómo estás? Muy buenas tardes. La exposición sobre el plan de seguridad del gobierno tuvo su secuela, su segunda jornada en el Senado el día de hoy. La sesión especial de la sala se dedicó a las preguntas, también los comentarios de los senadores al ministro de Seguridad Pública. Todo en un muy buen ambiente, los comités tuvieron su tiempo para expresar sus visiones, algunos se enfocaron en el registro de vándalos, por ejemplo, otros en el perfil, los desafíos que va a tener el ministro Arrau, pero hubo un tema que la contingencia lo volvió a poner en el centro del debate, que es el levantamiento del secreto bancario. Una iniciativa que vuelve a flotar luego de que se descubriera este ejecutivo del Banco Santander vinculado al tren de Aragua y al lavado de dinero. Se suma a que esta mañana en la radio ADN, el fiscal nacional Ángel Valencia dijo que desde el sentido común sería más sencillo investigar estos delitos si la fiscalía pudiera, sin autorización judicial, revisar las cuentas de cualquier persona. Ambos antes sirvieron para que algunos senadores levantaran sus emplazamientos hacia el ministro Arrau, justamente para que empuje el levantamiento del secreto bancario. Vamos a escuchar a los senadores Daniel Núñez del Partido Comunista y a Beatriz Sánchez del Frente Amplio durante el debate en la sala.
3: Alguien dijo, es que ese caso ocurre porque se cayó un celular de una de las personas que escapó de una matanza que hizo estas bandas del tren de Aragua con sus enemigos en Lampa. 5 muertos. Y si no se cae el celular, tal vez no hubiésemos tenido la información de que estaba un ejecutivo bancario involucrado. ¿Cuál es la posición, ministro Arrau, del gobierno respecto a levantar el secreto bancario?
4: Hemos varias veces tratado de votar el alza del secreto bancario y no se ha podido. No es antojadizo, no es que queramos poner este tema porque se nos ocurrió o lo sacamos del sombrero. Esto es lo que dice la evidencia internacional y lo dijo el mismo fiscal a propósito de la investigación que se dio a conocer ayer.
2: Bueno, recordemos que esta iniciativa ha sido bien rechazada por la derecha, acusando que perjudica las libertades personales de cada persona, y también porque remarcan que actualmente se puede levantar el secreto bancario siempre y cuando haya una autorización judicial. Esto respondió el ministro de Seguridad, Martín Arrau, cuando se le consultó sobre la postura del Ejecutivo luego de que terminara la sesión en el Senado.
5: Recordemos que hoy día existe el levantamiento secreto bancario, lo tiene que ordenar o autorizar un juez. La verdad es que son casos escasísimos en los que no se autoriza. Operaciones como las que hemos visto en los últimos días son gracias a que efectivamente muchas veces se ha autorizado un levantamiento bancario. Por parte nuestra creemos que hay que avanzar hacia otras cosas también, como la integración de datos, y recordar que el delito ha ido mutando. Hoy día no solamente son las cuentas bancarias, sino que son las criptomonedas que permiten que mucho de este dinero ilícito se mueva de un lugar a otro.
1: Ya, ahí están las reacciones. Se trata de ser prudente, Rao, en términos de no abrir la puerta para una presión más amplia respecto al levantamiento del secreto bancario. Pero aquí se trata del trabajador de una institución bancaria, el primero que es detenido en Chile por su eventual participación en esta investigación. Y las informaciones que han transcurrido hasta ahora apuntan a que todo esto se logra precisamente porque a una persona se le cayó un teléfono que terminó periciando la fiscalía, y no porque hayan surgido, por lo menos no hay antecedentes hasta ahora, de alerta desde el propio sistema bancario, donde aparentemente se logró mover

0: esta espectacular cantidad de dinero a través de un número más o menos acotado de cuentas bancarias, sin que hayan surgido ningún tipo de alertas, o por lo menos ninguna alerta que se esté conversando en este minuto o que esté aquí a disposición del público hasta ahora, tampoco desde la unidad de análisis financiero, ni menos desde la propia institución bancaria. Hablemos de esta arista política que se ha abierto en el Ministerio de Seguridad una vez que Martín Arrau hace los cambios en las dos subsecretarías. Aquí cambia a sus dos subsecretarios, la subsecretaria de Prevención del Delito, pero también al subsecretario de Seguridad, Andrés Joanet, que es un representante de demócratas en el gabinete, y hubo partidos del propio oficialismo que han resentido la salida de Joanet. ¿Están calmados los ánimos respecto a esto, Mariano?
1: Mira, si bien ayer, Paula, había un ánimo de molestia, ¿no? Hoy eso se fue diluyendo, sobre todo luego de los nombramientos que se concretaron en ambas subsecretarías. Son dos perfiles que no son dirigentes de partidos políticos, sino que del mundo de la asesoría, y que ambos trabajaron también en los gobiernos del presidente Piñera. En Chile Vamos, eso calmó los ánimos, pero también el efecto que tuvo la reunión que sostuvo ayer Andrés Joanet con el presidente José Antonio Kast aquí en La Moneda, horas después de haberle pedido la renuncia. Se le consultó hoy día al viceministro del Interior y Vocería, Claudio Alvarado, y él confirmó que Andrés Joanet se va a integrar al segundo piso a asesorar directamente al presidente de la República.
2: Las críticas siempre, como lo he dicho en más de una oportunidad, son bienvenidas y son legítimas, pero aquí se ha optado por dos profesionales que tienen conocimientos y que pueden aportar de muy buena manera el Ministerio de Seguridad. El ex subsecretario Joanet sigue colaborando con nuestro gobierno, lo hará desde la asesoría directa al presidente de la materia en el segundo piso, y ayer por lo menos en conversaciones que tuve con distintos parlamentarios de todo el espectro político, al conocerse los nombres de los reemplazantes, manifestaron su conformidad y satisfacción.
1: Ya, ojo con ese estilo de reunirse con ex autoridades que está tomando el mandatario, porque durante esta tarde la ex subsecretaria de Prevención del Delito, Ana Victoria Quintana, también llegó hasta aquí, hasta el Palacio de la Moneda. Y claro, le preguntamos con quién se reunió, si le ofrecieron un cargo, cómo responde a las críticas de su gestión, incluso si es que ella estaba disponible para volver a colaborar con el gobierno quizás en un futuro. No quiso decir nada, de hecho se retiró sin ningún ánimo de querer responder las preguntas de los medios de comunicación. Pero quienes sí hablaron esta jornada fueron los nuevos subsecretarios. De hecho, el nuevo titular de Prevención del Delito, Gonzalo Guerrero, él comentó sobre los desafíos que está asumiendo en la subsecretaría. Pasemos a escuchar.
3: Aquí estamos dispuestos a reforzar lo que haya que reforzar y también mantener lo que haya que mantener. Hay un trabajo que es institucional, la subsecretaría de Prevención del Delito ya tiene larga data. Entonces, cuestiones que se vienen realizando, evaluaremos cómo los podemos reforzar, cómo se puede hacer mejor. También hay un estilo personal y a mí me corresponde también mirar una cuestión muy institucional. Aquí hay que poner en marcha de mejor manera un ministerio que recientemente fue creado, y esa fue también una de las labores que me comentó el ministro.
1: Bueno, instalándose entonces las nuevas autoridades en el Ministerio de Seguridad en una semana donde la agenda del gobierno en esta materia tuvo un reimpulso definitivamente, en parte por las decisiones del ministro Arrau, pero también por los anuncios que planteó el presidente José Antonio Kast durante su última cuenta pública.
0: Así es, respecto al tema de la salida de Joanet, hay quienes apuntan a que eran estilos muy distintos y que Arrau ha preferido trabajar con un equipo muy, muy cercano. Tenía algunas diferencias con Andrés Joanet y eso habría terminado gatillando la salida también del subsecretario de Seguridad. Ahora hay voces que están pidiendo que se aclare efectivamente qué es lo que hará dentro del segundo piso, por lo menos es lo que han planteado algunos diputados del Partido de la Gente, que quieren saber ¿cómo llegará el ex subsecretario al segundo piso? ¿Cuál es la relación de dependencia jerárquica que va a tener su nueva labor? O sea, digamos, básicamente, ¿quién es el jefe? ¿A quién le responde? Y también quieren saber los fundamentos que motivan el traslado y los eventuales impactos presupuestarios, por ejemplo, para este paso de del ex subsecretario de Seguridad ahora hasta el segundo piso de La Moneda. Muchísimas gracias, Mariano. Muy buenas tardes.
1: Vale, que estén bien. Buenas tardes.
0: Y nos vamos a la economía, porque los datos registrados durante los primeros meses del año a través del IMASEC no son buenos. Además, otras noticias sombrías para la economía chilena. La OCDE ajusta a la baja la proyección de crecimiento para el 2026. La dejan 1,7%. 10%. Vamos a estar con este tema y también las novedades en Codelco, el nuevo presidente ejecutivo. Todo lo cuenta Gonzalo Aguirre. Muy buenas tardes, Gonzalo.
4: ¿Qué tal, Paula? Muy buenas tardes. Menos 0,5% fue el dato de crecimiento económico entre enero y marzo de este año, de acuerdo al informe de cuentas nacionales del primer trimestre, publicado por el Banco Central, cifra a la que se sumó el IMASEC de abril, de menos 1,2% que conocimos a inicios de esta semana. Con estos malos resultados, durante el primer tercio del año se empeoran también las proyecciones económicas para el resto del 2026. Es lo que muestra la nueva edición de las perspectivas económicas de la OCDE, con una caída de la estimación de crecimiento para Chile, que pasa de 2,2% en el informe anterior a 1,7% en 2026 en esta actualización. Sobre la desaceleración del crecimiento que contiene el informe, esto comentó Gustavo González, académico del Instituto de Economía de la Universidad Católica.
5: Creo poco probable de que pueda haber un repunte significativo para el segundo semestre, principalmente por el hecho de que la inflación va a ser más alta durante todo el año, si bien las velocidades probablemente van a tender a la baja en el resto del año. El nivel de inflación está alto y eso probablemente haga que el Banco Central sea más cauto a la hora de bajar las tasas de interés. Entonces tendríamos una senda de tasas que va a ser menos expansiva de lo que podría haber sido a principios de año. Entonces eso claramente le resta unos puntos de crecimiento, y con eso se suma además el débil desempeño que ha tenido el sector exportador durante todo este año.
4: Otro de los planteamientos: el consumo privado y la inversión seguirán creciendo, pero el aumento de los costos energéticos, el endurecimiento de las condiciones financieras internacionales y la consolidación fiscal lastrarán la actividad. Por la inflación, a la espera del IPC de mayo, que se conoce la próxima semana, se asegura que aumentará temporalmente debido al incremento de los costos del combustible y el transporte, pero se prevé que se modere al 3,8% en 2026 y a 3,2% en 2027. Se alude también a los temas fiscales. Chile debe reconstruir sus colchones fiscales al tiempo que mantiene unas medidas de apoyo focalizadas y temporales en el ámbito energético para preservar los incentivos y contener los costos. Y justo cuando se tramita la mega reforma, dice la OCDE que para impulsar el crecimiento será necesario adoptar reformas que desbloqueen la inversión, aumenten la participación en el mercado laboral y refuercen el aprendizaje permanente y la recualificación laboral. Una iniciativa que se debería discutir no tan rápido, dijo en un seminario laboral el profesor titular del Departamento de Economía de la Universidad de Chile, Dante Contreras.
6: Creo que hay que reflexionar un poquito más respecto a esta mega reforma. Por ejemplo, esta política de crédito tributario al empleo, a mí personalmente me parece extremadamente cara. Y por trabajos que ya están, las cuentas que se hacen son $8,000 por trabajador por año, y con la capacitación del CENSE que no funciona, con un sistema educativo que no estamos dando el ancho, sin sala cuna. O sea, pensemos un poquito más. Yo me diría, discutamos, veamos la evidencia, hagamos el equilibrio general y busquemos cuál es el mejor mix de política que me permitan efectivamente mejorar la situación de empleo. Creo que estamos yendo un poquito rápido en esto.
4: Y tras esta esperada caída del crecimiento a 1,7% este año, se proyecta una recuperación hasta 2,5% en 2027, aquello impulsado principalmente por la inversión bruta en capital fijo, respaldada por proyectos de minería, energía y maquinaria relacionada. Se plantea además que el consumo privado seguirá respaldando la actividad, ayudado por el crecimiento de los ingresos, pero se verá frenado por el aumento de los precios de los combustibles y la caída de la confianza.
0: A esta parte de lo que está ocurriendo en economía, no es fácil el escenario si tiene cifras de crecimiento acotadas, decepcionantes, como ha ocurrido durante los primeros 3 meses. La inflación está más o menos persistente, la confianza de consumidores y empresas, eventualmente, por lo menos la del consumidor, bajita, la tasa de interés menos expansiva. O sea, todo esto puede complicar bastante el escenario en lo inmediato, y por supuesto el escenario para la aprobación de una reforma que promete allí en su horizonte más lejano una reactivación, más lejano en términos de que todavía hay que aprobar, le tiene que estar en marcha, y hay costos iniciales que se asume se podrían incorporar, digamos, a beneficio de un crecimiento posterior, de un aumento de la inversión muy vigorosa, pero parece que no están en ese sentido apuntando las señales hoy, y eso naturalmente va a empezar a complicar al gobierno. Salimos de las proyecciones de crecimiento, que lamentablemente van a la baja, solo 1,7% según la OCDE para Chile, y vamos a Codelco. Codelco ha estado al centro del debate de la discusión pública por varios temas, entre otros por el cambio dentro de la presidencia del directorio tras la llegada de un nuevo gobierno. También hay nuevo presidente ejecutivo en la acuífera estatal. Gonzalo, hablemos un poco del nombramiento.
4: Desde la minera estatal informaron que Rubén Alvarado presentó su renuncia al cargo de vicepresidente ejecutivo, en el cual ejerció funciones desde septiembre del 2023, y que tras una sesión extraordinaria el directorio nombró en el cargo a Jorge Gómez Díaz, quien previamente había renunciado como presidente ejecutivo de la minera Collahuasi. Al respecto, el presidente del directorio de Codelco, Bernardo Fontaine, dijo que se trata de uno de los ejecutivos más reconocidos y respetados de la minería chilena, su sólida experiencia operacional y de gestión, una destacada capacidad para liderar equipos de alto desempeño y su visión de la minería para generar valor sostenible para trabajadores y comunidades serán claves para enfrentar los desafíos de esta nueva etapa de Codelco. Abordó también el cambio el viceministro de Economía y Minería, Daniel Mas.
7: La llegada de Jorge Gómez a la presidencia ejecutiva de Codelco marca el inicio de una etapa de orden y máxima exigencia para la minera estatal. Hablamos de un profesional con una trayectoria de excelencia indiscutible en la gran minería privada que sabrá perfectamente cómo levantar la producción, controlar los costos y hacer eficientes las operaciones. Junto al presidente del directorio, Bernardo Fontaine, el nuevo gobierno corporativo y los trabajadores tienen el gran desafío de proyectar Codelco hacia el futuro con seguridad y excelencia. Codelco necesita con urgencia una conducción técnica de alto nivel para volver a ser el orgullo de todos los chilenos.
4: Se trata además de un retorno a la cuprífera, pues su nuevo presidente ejecutivo previamente fue vicepresidente de operaciones Centro Sur de Codelco, puesto en el cual estuvo a cargo de las divisiones Andina, el Teniente, Ventanas y Salvador. Fue también presidente del Consejo Minero hasta 2022 y en dos ocasiones fue director de Sonami.
0: Así es un nombramiento claramente importante, una persona que trabajará junto a Bernardo Fontaine, digamos en la dirección de una de las minas más grandes del mundo. Gonzalo Aguirre, muchísimas gracias, buenas tardes.
4: Chao, chao, muy buenas tardes.
0: 6 de la tarde con 28 minutos, nos vamos a una pausa en lo que queda del día. 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Nos vamos a la pausa, pero después del corte volvemos con más información. Vamos a estar en el Congreso junto a Jorge Espinosa Cuellar. Vamos a estar hablando de la deuda pública, la presencia del ministro de Hacienda, el ministro Quirós, en el Legislativo. Todos los detalles los trae Jorge Espinosa Cuellar hasta lo que queda del día en Cooperativa. Tenemos eso y tenemos muchísimo más para seguir con ustedes, revisando lo más importante de la jornada en lo que queda del día.
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1: 13 grados. 13 grados en Santiago.
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1: Cooperativa. 6:37 minutos. 6:37 minutos.
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5: Repasamos amistosos preparatorios para la próxima Copa del Mundo que comienza en 8 días más. Países Bajos cayó de local, enfrentó a Argelia, cayó por la cuenta mínima. Polonia empató 2-2 ante Nigeria, mientras que Dinamarca igualó sin goles ante la República Democrática del Congo. Más tarde, 20:45, Panamá, una de las selecciones clasificadas, se enfrentará a República Dominicana y a las 21 horas Corea del Sur hará lo propio frente a la selección de El Salvador. Duelo que se va a jugar en los Estados Unidos. Cerramos con Roland Garros. Ya están definidos los semifinalistas en el partido vespertino. Mateo Arnaldi derrotó por 7-5, 5-2 y retiró a Mateo Berrettini, así que enfrentará a Arnaldi a su compatriota Flavio Cobolli. El próximo viernes se van a jugar las semifinales del cuadro masculino. La otra llave será entre el checo Jakub Menšík frente a Alexander Zverev.
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0: 6 de la tarde con 39 minutos, hacemos lo que queda del día, nos escuchamos a través de nuestras distintas plataformas. 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Y nos vamos hasta el Congreso, a esta hora el contacto es con el periodista Jorge Espinosa Cuellar, donde la discusión está en la mega reforma y también la autorización de este endeudamiento fiscal que ha solicitado el ministro Quirós. Los temas están en el debate legislativo, tanto en el Senado como en la Cámara Baja. Además, otra vez un parlamentario tiene que responder por su viaje en semana distrital, apuntó que trabajaba entre lunes y miércoles. Jorge Espinosa Cuellar nos cuenta todo aquí en lo que queda del día. Muy buenas tardes, Jorge.
1: Hola, Paula, ¿qué tal? Muy buenas tardes. Lo del diputado lo vamos a dejar para casi al final, porque te propongo partir con esta discusión de el proyecto de mega reforma que ha impulsado el Ejecutivo y que ya comenzó efectivamente hoy su trámite en el Senado, el segundo trámite legislativo que ya viene aprobado desde la Cámara Baja. El ministro Jorge Quirós, por cierto, explicó a los parlamentarios los alcances de cada una de las normas que contiene este proyecto. Pero fíjate que generó noticia más que lo que expuso ante los parlamentarios, algo que él le contó o le informó a los alcaldes que en la región de Coquimbo están participando en el Encuentro Nacional de Alcaldes de la Asociación Chilena de Municipalidades. El ministro Quirós envió un saludo grabado en video porque no pudo asistir, él estaba invitado, pero naturalmente tiene que estar acá en el Congreso tramitando estos proyectos. Y en ese video se hizo cargo de la principal preocupación que tienen los alcaldes, que es este posible deterioro en el Fondo Común Municipal debido a una de las propuestas que incorpora la mega reforma, que es la exención del pago de contribuciones por la primera vivienda a los adultos mayores de 65 años. Bueno, junto con asegurar en ese video que cada año los recursos serán repuestos al mismo nivel que tuvo el Fondo Común Municipal el año pasado y que se irá reajustando automáticamente sin que los alcaldes tengan que venir al Congreso a pelear el presupuesto todos los años, Quirós admitió por primera vez algo que todo el mundo sabe, pero el gobierno no lo había dicho, que los principales favorecidos con este beneficio, exención del pago de contribuciones para la primera vivienda, serán los adultos mayores de las 12 comunas más ricas del país. Lo dijo de esta forma cuando grababa este video para los alcaldes.
2: El impacto en el ingreso municipal será de menos del 1%. Y para el 98% de menos del 10%. Es cierto, esto sí afectará a 12 comunas, las 12 comunas más ricas, que van a verse afectados en parte de sus ingresos, pero que en realidad corresponde a ingresos que van a recibir los propios ciudadanos que vienen de esas comunas. Para las demás comunas, básicamente esto no tiene impacto.
1: Ahí estaba el ministro Jorge Quirós.
0: Sí. Sí, no, solo un apunte, esto ya estaba circulando hace un tiempo respecto a cómo también para los alcaldes de comunas de mayores ingresos y en algunos casos muchos alcaldes oficialistas, se genera un problema cuando se deja de cubrir o se deja de cobrar las contribuciones a este grupo pequeñito, ¿no es cierto? Relativamente pequeño de adultos mayores que no está exento, ¿no es cierto? Porque tiene recursos suficientes para no estar exento. No quiero aventurarme con el número, pero la mayoría de ellos vive en comunas, digamos, más con más recursos y esas comunas van a perder el grueso de ese ingreso, digamos. Esto ya estaba circulando y de alguna manera lo sincera Quirós y por primera vez lo dice en público.
1: Por primera vez lo dice de manera más o menos explícita, los principales beneficiados van a ser efectivamente los adultos mayores de esas 12 comunas que son las comunas más ricas del país, que como tú lo dices, tienen a los adultos mayores que hasta ahora tienen que seguir pagando contribuciones porque sus viviendas no están exentas, porque son de una superficie o de una plusvalía superior a las de el resto de los adultos mayores.
0: Claro, o sea, afecta al municipio, pero no pero el adulto mayor lo beneficia. Estoy pensando, por ejemplo, en una comuna como Providencia, eventualmente puede tener casos así, ¿no?
1: Claro, va a tener menos aporte del Fondo Común Municipal, porque va a tener, mejor dicho, va a tener menos ingresos menos ingresos por el cobro de contribuciones, pero claro, sus adultos mayores se van a ver beneficiados con esta exención. Claro, eso es. Bueno, eso respecto de este proyecto de reconstrucción. Mañana la Comisión de Hacienda del Senado va a trabajar en doble jornada y el lunes en una jornada extendida para continuar precisamente con el análisis de la mega reforma y la primera audiencia después de que termine la exposición del gobierno, el ministro y el director de presupuestos, será con la presidenta del Consejo Fiscal Autónomo. Y paralelamente, en la Comisión de Hacienda, pero de la Cámara, comenzó hoy la tramitación del proyecto que permite al Estado aumentar su endeudamiento en 6.200 millones de dólares adicionales a lo que aprobó el Congreso en la Ley de Presupuestos para este año. Uh-huh. Algo que el gobierno ha justificado en la necesidad de cubrir los compromisos que dejó la administración anterior. De manera tal que se ha generado un cruce de los debates, porque la oposición particularmente han señalado que si se está tramitando una mega reforma cuyo efecto reconocido es reducir drásticamente la recaudación fiscal, no se entiende, no es coherente que paralelamente el gobierno esté pidiendo autorización para aumentar su nivel de deuda. En ese
0: es
1: sentido,
0: más difícil de explicar, ¿no? Por supuesto que puede tener todo tipo de fundamentos técnicos, pero es más o menos difícil de plantear a la opinión pública. ¿Cómo te vas a estar endeudando para después recortar ingresos fiscales? Porque a la larga, en un ciclo después de la mega reforma y ya en funcionamiento, nos recuperarías. Es un poco difícil.
1: Sí, mira, el ministro Quirós intentó aclarar esto, señalando que una cosa no tiene nada que ver con la otra, que la autorización de deuda responde a la necesidad estricta de cubrir el déficit y las deudas a proveedores que dejó la administración del presidente Boric. Y por otro lado, la mega reforma es un decidido esfuerzo de este gobierno, ha dicho el ministro, para incentivar las inversiones y hacer crecer la economía del país. Parte del debate lo vamos a resumir en las intervenciones del RN Diego Schalper y del Frente Amplista Jorge Brito.
3: Cuando el ministro de Hacienda muestra los números que ha mostrado, a todos nos cae de cajón que hay una situación financiera compleja y por lo tanto que el ministro de Hacienda pida más holgura para endeudarse es como una cosa de sentido común. A nadie le hace gracia una decisión como esa.
4: Si Hacienda notó en las últimas semanas que había un estado de la situación financiera peor que la que imaginaban, habrá reevaluado su plan de acción. Queremos evitar que Chile camine hacia un abismo fiscal y lo vemos que es incompatible con la mega reforma tributaria en los términos que ha sido planteada.
1: Bueno, sobre el proyecto de endeudamiento, ayer la bancada del Partido Nacional Libertario había anunciado que no iba a apoyar este proyecto, lo dijo su presidente, el ex diputado Johannes Kaiser, pero hoy él mismo evidenció un giro en 180 grados y dice que ahora sí lo van a respaldar porque el gobierno les explicó el efecto que tendría no tener esta autorización y no poder cumplir con las obligaciones de pago de sus proveedores. Por otro lado, la bancada del PPD hoy se sumó a lo que ayer ya anunció la Democracia Cristiana, no van a dar sus votos para el endeudamiento. Y la diputada Andrea Parra acusó aquí directamente al ministro Quirós de no tener ni una pizca de vergüenza porque quiere favorecer a los más ricos. Ese es el discurso de parte de la oposición por la mega reforma. Y por otro lado, quiere hacer que los pobres paguen la mayor deuda, que en realidad se paga con los impuestos que generan nuestras compras o digamos el ingreso anual del país. Desde la Moneda, el biministro Claudio Alvarado se refirió precisamente a este tipo de críticas que han surgido desde la oposición.
5: Yo le pediría a la oposición que tenga un poquito más de pudor sobre el tema, porque este proyecto de endeudamiento es producto de la gestión y administración anterior.
1: Bueno, en lo inmediato, para el proyecto de la deuda, que está con suma urgencia, la Comisión de Hacienda de la Cámara tiene plazo hasta el jueves de la próxima semana para votarlo, porque después tiene que pasar por la Comisión de Economía. Lo pidió hoy la diputada Iracy Hasler en la sala, logró la aprobación, el visto bueno por mayoría, y va a pasar también a esa segunda comisión este proyecto de deuda. Eso respecto de estos proyectos.
0: A eso con lo de la deuda, solo un comentario, pero independiente de que la deuda deuda se haya generado hacia atrás, digamos, que ese es el argumento de Quirós y ese, digamos, lo que se podría haber tenido que enfrentar ahora. Bueno, eso no quita el hecho de que se toma nueva deuda que proyecta hacia el futuro un mayor desequilibrio fiscal, que además se vería aumentado en lo inmediato por los recortes en el proyecto. Eso es como el argumento que tiene que tratar de desarmar Quirós. Por supuesto que él puede decir que pagar esta deuda, endeudarse para pagar esta deuda, a lo mejor le da, no sé, alguna ventaja al país, como tasas más bajas a futuro, no sé, se pueden financiar otras inversiones, pero no deja de tener ciertas dificultades. Ahora hablemos de los viajes del Congreso, porque aquí está en el centro de la polémica el diputado Kunstmann, que partió de viaje en la semana distrital y que cuando le preguntaron dijo que él trabajaba, o entendía, no sé qué dijo exactamente, pero apuntó a que la jornada era de lunes a miércoles. O sea, el fin de semana largo era siempre, digamos, partiendo el miércoles a la noche, uno podría decir.
1: Es el diputado republicano Leonardo Kunstmann, de la región de Los Ríos, que, claro, tuvo que responder aquí en el Congreso los cuestionamientos que recibió después de que se supo que viajó nada menos que al Caribe, a la República Dominicana, en pleno periodo de trabajo distrital, que no es de actividad legislativa aquí en el Congreso, pero tampoco es de vacaciones, es una semana de trabajo en el distrito. El consultado allá en la región de Los Ríos dijo que él tenía que cumplir con su labor parlamentaria de lunes a miércoles, lo cual es cierto, pero también tiene que cumplir con la labor de representación a sus propios electores en la semana distrital, porque reitero, la semana distrital no es semana de vacaciones. Así que hoy, bueno, admitió como desafortunado ese comentario, esa expresión de que el trabajo es de lunes a miércoles, de alguna manera se justificó señalando que aquí tenía un compromiso familiar ineludible y bueno, esto fue lo que señaló. Lo vamos a escuchar al diputado Leonardo Kunstmann y detrásito al secretario general de la Cámara, Miguel Landeros.
6: Este viaje se da en un contexto del cumpleaños número 70 de ambos de mis padres, que cumplen este año 70 años y nos hicieron un regalo después de mucho tiempo de planificación. Uno entiende el reproche moral, pero siempre hubo un compromiso familiar ineludible. Yo entiendo que la frase es desafortunada, ¿cierto? No, nosotros los parlamentarios trabajamos de lunes a domingo.
7: Y en las actividades distritales es la ciudadanía la que le hace la exigencia, ¿eh? No tenemos un control tan estricto, ¿no es cierto? Porque la verdad que muchas veces los parlamentarios no tienen horarios. A nosotros no nos gustaría tener estos hechos aislados, nos gustaría que siempre la ciudadanía tuviera la mejor visión del trabajo que hacemos, porque a veces por una circunstancia como esta se pierde el norte de que esta es una institución que cumple con sus objetivos.
1: Bueno, Leonardo Kunstmann es un parlamentario nuevo, lleva menos de 3 meses como parlamentario en la Cámara, pero no es el único que ha salido en semana distrital. Hay varios que lo hacen y eso es relativamente normal porque responden así a invitaciones, a exponer, a seminarios, y eso se toma como parte del trabajo parlamentario. Pero hay otros diputados que van simplemente por razones particulares. Es así como se ha detectado al diputado el diputado Eduardo Cretón de la UDI, la diputada Claudia Mora de RN, que admiten haberlo hecho precisamente por motivos particulares, esto de viajar en semana distrital, para lo cual solo tienen que avisar que salen del país y no se les aplica ningún descuento, ninguna sanción, nada. Ahora se va a pensar, o sea, se está pensando nuevamente, ya en el escándalo anterior se planteó revisar y modificar el reglamento, por lo menos para que en casos de viajes por motivos particulares, que no sea respondiendo a una invitación de algún organismo, de alguna institución a exponer en el extranjero, si son por viajes particulares, que se tenga que descontar de la dieta, algo que actualmente no ocurre. Paula, una cosita más, acaba de ocurrir. Sí. En el Senado se estaba votando el proyecto de subsistema de inteligencia financiera, particularmente las modificaciones que hizo la Cámara previamente, entre ellas haber incorporado la facilidad para levantar el secreto bancario. Se votó en el Senado hace poco rato 23-23. Empate, se tuvo que repetir la votación de nuevo 23-23, y por aplicación del reglamento, como el proyecto no tiene urgencia de ningún tipo, ese aspecto queda pendiente para una próxima sesión. En todo lo demás ya está votado y no se puede despachar todavía a comisión mixta porque falta que se vuelva a pronunciar la sala sobre el levantamiento del secreto bancario.
0: Ya, pero se avanzó entonces, tú dices en este empate, quedan entonces algunas cuestiones para la próxima semana. ¿Eso significa que eventualmente ya se puede hablar de un avance sustantivo?
1: Digamos, el lista. Proyecto en general, sí. El proyecto en general ya, en lo grueso se sabe cuáles son las materias que van a comisión mixta. La incógnita a resolver es si es que va a quedar en la ley la facilidad para levantar el secreto bancario, o si se rechaza en el Senado, ese elemento tiene que ser visto en una comisión más pequeña de diputados y senadores.
0: Perfecto. Así se avanza en una jornada marcada por la detención de un sujeto a quien se está acusando de haber trabajado durante varios años en una institución bancaria y a partir de allí favorecer el lavado de cerca de 80 o más de 80 billones de dólares sin que nadie se haya dado cuenta ni hayan surgido ningún tipo de alarmas desde el interior del sistema bancario, hasta donde tenemos conocimiento por ahora, ni de la unidad de análisis financiero, digamos, echando por tierra la posibilidad de que los controles internos bastan, por ejemplo, en estas materias. Muchísimas gracias, Jorge.
1: Con mucho gusto, Paula. Buenas tardes. Chao.
0: Buenas tardes. Se trata de con 55 minutos. Continuamos haciendo lo que queda del día en Cooperativa y nos escuchas tú a través de nuestras distintas plataformas. 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Nos vamos a la pausa, pero ya regresamos con más. 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Nos vamos a una nueva pausa, seguimos en lo que queda del día. Después del corte vamos a estar con los titulares que mueven al mundo. Vamos a conversar con la académica Alejandra Misala, elegida nueva rectora de la Universidad de Chile para el periodo 2006-2030. Vamos a estar con historias de ciencia, vamos a estar con mucho más, porque esto es lo que queda del día y esto es Cooperativa.
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12: Seguimos con la información, seguimos con las historias, las noticias, los sonidos. Todo esto es parte de lo que queda del día y a las 7:03. Son parte de los titulares que prepara y lee el periodista Álvaro Lozano. Le damos una vez más la bienvenida. Buenas tardes, Álvaro.
13: Buenas tardes, Paula. Comenzó en la Comisión de Hacienda del Senado el trámite ya de la mega reforma del gobierno. El ministro Quirós asistió también a la Cámara para defender la solicitud de aumento en la deuda pública. La OCDE bajó a un 1,7% la proyección de crecimiento del país para este año. Sugiere también reformas para desbloquear la inversión. Jorge Gómez, ex CEO de Collahuasi, asumió como nuevo presidente ejecutivo de Codelco. Disturbios menores, cierre de estaciones del metro, congestión vehicular por la marcha organizada por la CONFECH en el centro de Santiago. Los convocantes cifraron en 8.000 los asistentes. Gendarmería informó el traslado de Mauricio Hernández Norambuena, excomandante Ramiro, desde la cárcel de Rancagua hasta el recinto penitenciario de alta seguridad. Y en el mundo, nuevos bombardeos entre Israel y el movimiento Hezbollah. Ucrania, en tanto, respondió a Rusia con una oleada de drones de largo alcance contra San Petersburgo.
12: Así están las cosas, el resumen informativo en los titulares y con Álvaro Lozano. Gracias, Álvaro.
13: Hasta pronto.
12: Hasta pronto.
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12: Revisamos los titulares que mueven al mundo para la jornada del 3 de junio del 2026. Hay indignación, también algunos hechos de violencia en el Reino Unido tras la divulgación de las imágenes de Henry Nowak, un estudiante de 18 años, quien murió mientras estaba en el suelo y esposado por la policía. Nowak había sido acusado falsamente de abuso racial por quien resultó ser su atacante y quien fue condenado a cadena perpetua. El hecho conmueve a la sociedad británica y estas fueron las declaraciones del primer ministro Keir Starmer.
14: La familia de Henry Nowak ha demostrado una dignidad extraordinaria después de que la vida de su hijo fuera robada en circunstancias espantosas. Él era claramente un joven amable, atento y muy querido. Hay preguntas serias que responder, incluyendo cómo las acusaciones de racismo influyeron en el pensamiento policial. Y estamos apoyando a la IOPC para llevar el caso al fondo de lo sucedido. Pero no importa el dolor que sintamos, no hay justificación para más violencia y desorden.
12: Nos vamos hasta Ucrania, donde el presidente Volodymyr Zelensky advierte que sus sistemas de defensa aérea no son capaces de interceptar todos los ataques de Rusia. Las declaraciones se conocen tras la ola de ataques masivos que lanzó Rusia sobre la capital ucraniana. Hubo 22 personas fallecidas. Estas fueron las declaraciones del presidente ucraniano.
14: Fue un ataque brutal, más de 70 misiles, muchos balísticos y más de 650 drones durante la noche. Hoy durante el día los rusos continuaron los ataques y hubo unos 100 drones más. Lamentablemente el nivel de suministro para nuestra defensa aérea actualmente no permite derribar una parte significativa de los misiles. Hubo impactos. 130 personas resultaron heridas. Lamentablemente 22 personas murieron, incluyendo a dos niños.
12: Y el director general de la Organización Mundial de la Salud, Tedros Adhanom Ghebreyesus, informó en Ginebra que el número de casos sospechosos de ébola al este de la República Democrática del Congo se ha reducido considerablemente. Esto con las cifras que actualizan la situación del brote. También se destacaron los avances en los esfuerzos para vigilar y contener los contagios.
15: El número de casos sospechosos se ha reducido ahora a 116 desde los más de 1,000 de la semana pasada. Mientras trabajamos en el rezago, ya sea confirmándolos o descartándolos, en Uganda hay una muerte confirmada y 15 casos confirmados, incluyendo a un residente congoleño que viajó a los Emiratos Árabes Unidos y luego a Uganda. La OMS está trabajando con las autoridades de salud pública en Uganda y los Emiratos Árabes Unidos para recopilar información adicional, evaluar el riesgo de exposición durante el viaje y facilitar el rastreo de contactos.
12: Y en la India, al menos 21 personas fallecieron en un incendio en un hotel en Nueva Delhi. El vicepresidente del Consejo Municipal de la capital de la India confirmó que más de 40 personas además resultaron heridas. Se están investigando las causas del siniestro.
15: Este incidente ocurrió a las 8:51 y hemos estado aquí desde las 9. El departamento de bomberos y el de gestión de desastres respondieron en muy poco tiempo. Se cortó la luz de inmediato. Nuestros ciudadanos locales, todos nosotros y especialmente la policía, que no tenía equipo, llevaron a cabo muchos rescates. Un total de 47 personas fueron rescatadas y hay aproximadamente entre 20 y 21 víctimas mortales. En este momento, entre 7 y 8 personas están en estado crítico.

la voz de Pivo Bryson, probablemente en uno de sus duetos e interpretaciones más famosas, la canción de La Bella y la Bestia, grabada aquí junto a Celine Dion. Pivo Bryson falleció a los 75 años, es también la voz de otros éxitos de Disney como A Whole New World de la película Aladino. Pivo Bryson se presentó en el Festival de Viña del Mar el año 2000 con una versión del clásico Let Me Try Again, en la que resultó ganadora de la competencia internacional. El cantautor estadounidense, destacadísimo intérprete de canciones de rhythm and blues y de soul, famoso además por estos duetos, falleció a raíz de un derrame cerebral. Con titulares que mueven el mundo.

Queda el día con el sonido de uno de los duetos más famosos de Pivo Bryson, un estupendo intérprete, particularmente de algunas de las canciones más populares de las películas de Disney. Y es quien nos acompaña a esta hora en lo que queda del día. 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
1: Seguimos con la información, continuamos en Lo que queda del día para hablar de la reforma a la ley indígena. Fue uno de los anuncios del presidente José Antonio Kast en su primera cuenta pública. El gobierno busca modificar las restricciones que actualmente pesan sobre las tierras indígenas. Esto permitiría, entre otras cosas, su arriendo o su hipoteca. La propuesta genera apoyos y reparos. Camila López tiene todo el informe.
2: Entre los anuncios realizados durante la cuenta pública, el presidente José Antonio Kast confirmó que el gobierno impulsará una reforma a la ley indígena con especial énfasis en el régimen de tierras que rige actualmente para las comunidades indígenas. Según planteó el mandatario, el objetivo es entregar mayores herramientas de desarrollo a las familias y comunidades, eliminando restricciones que hoy impiden utilizar esos terrenos de la misma forma que el resto de las propiedades del país. Actualmente, el artículo 13 de la ley indígena establece que las tierras no pueden ser enajenadas, embargadas, grabadas ni adquiridas por prescripción, salvo entre personas o comunidades indígenas de una misma etnia. Se trata de una protección legal que fue creada para evitar la pérdida de tierras por parte de los pueblos originarios en un contexto marcado por décadas de reducción territorial y conflicto de propiedad. La propuesta del Ejecutivo apunta a modificar ese marco, permitiendo que los propietarios puedan arrendar e hipotecar sus terrenos en igualdad de condiciones con el resto de los chilenos. Además, el presidente anunció cambios al sistema de compra de tierras, incorporando tasaciones a valor de mercado y mayor trazabilidad en los procesos, junto con avanzar en derechos individuales de uso y goce para facilitar el acceso a beneficios como los subsidios habitacionales. Desde el mundo productivo de la Araucanía, la propuesta fue valorada como una oportunidad para entregar más autonomía y posibilidades de desarrollo económico. Así lo planteó el presidente de la multigremial de la Araucanía, Patricio Santibáñez.
3: Esperamos un cambio importante en las políticas indígenas que se han aplicado. Han sido muy dañinas para la producción regional y tampoco han sido tan beneficiosas para los destinatarios. Creemos que eso es posible innovar y es urgente que se haga. Estamos muy de acuerdo en que esto ocurra.
2: Sin embargo, la iniciativa también ha encontrado resistencia en distintos sectores políticos y representantes del mundo indígena, entre ellos el senador demócrata cristiano por la Araucanía, Francisco Huenchumilla, quien recordó que las limitaciones que contiene la ley no fueron establecidas al azar, sino como una respuesta histórica a los procesos de pérdida de tierras que afectaron a las comunidades mapuche durante generaciones. Huenchumilla, quien además integró la Comisión para la Paz y el Entendimiento, advierte que cualquier cambio de esta naturaleza se debe analizar con especial cuidado. Además, espera que el gobierno haga una legítima consulta en las comunidades.
4: ¿Por qué no hay arriendos, hipotecas o ventas de la propiedad indígena? Porque desde el año 1883 siempre se tuvo una protección de la ley respecto a las propiedades indígenas porque había mucho abuso, muchos documentos truchos, en virtud del cual le iban quitando la tierra a mucha gente. Y se dictó una ley en la década del 40 que permitió la venta de estas propiedades. Bueno, ¿qué pasó? Que estuvo vigente como 2 o 3 años. Y después tuvieron que derogar esa ley que permitía hacer todas estas cosas que quiere hacer presidente, porque los abusos fueron demasiados. Y de ahí para adelante se volvió a cerrar la posibilidad de arriendo, hipotecas y ventas. Por eso la gente defiende tanto la ley de 1993, porque por primera vez hubo una ley que protegiera la propiedad indígena.
2: Por ahora, el gobierno no ha presentado el texto de la reforma ni tampoco el plazo para la consulta indígena, que es un mecanismo obligatorio para este tipo de modificaciones.
1: Ahí está Camila López con la nota y un debate que se comienza a abrir. Tenemos en cooperativa los datos para la economía chilena han resultado hoy día algo preocupantes. El informe de la

0: que rebaja la proyección de crecimiento para el 1,7%, pero además Estados Unidos está proponiendo un arancel de castigo contra Chile. Esto es parte de las medidas que toma Estados Unidos, ya que considera que Chile es parte de las economías que importan bienes producidos con trabajo forzoso. Esa es la forma que está ocupando el gobierno norteamericano. El presidente Donald Trump ha vuelto a una arremetida tarifaria y en este caso apunta a aumentar las tarifas para Chile. Apunta a que es inaceptable que los socios comerciales más importantes de Estados Unidos aborden la importación de productos elaborados con trabajo forzoso, declaró el representante comercial de los Estados Unidos. Dice que esto crea una dinámica donde, por ejemplo, los trabajadores norteamericanos tienen que competir a nivel global en condiciones desiguales. Trump ha propuesto aranceles de entre el 10 y el 12,5% para las exportaciones de los países que son acusados de esta práctica, que son 59, incluyendo a Chile. El arancel que se está imponiendo apunta a que Chile no ha impuesto ni aplicado de manera efectiva una prohibición de importaciones de productos fabricados mediante trabajo forzoso, y se busca imponer el gravamen máximo a Chile por este ítem, el mismo escenario que están enfrentando, por ejemplo, China, Argentina, Bangladesh, República Dominicana, Venezuela o Vietnam. En tanto, Canadá, Ecuador, la Unión Europea, Indonesia, México y Pakistán están enfrentando también la solicitud, pero de un gravamen menor, porque en ese caso se considera que no han logrado cumplir de manera efectiva la prohibición de bienes producidos con trabajo forzoso. Así que preocupación en Chile, particularmente en algunos rubros como la salmonicultura, por ejemplo, que se podría ver afectada por este aumento de las tarifas. Lo mismo para la uva, el arándano, cerezas y manzanas, que son productos que no son parte del listado de excepciones que están incluidos en un anexo del registro federal en Estados Unidos. Está allí el cobre, por ejemplo, que quedaría exento de esto, pero no sería el caso de la uva, el arándano, cerezas, manzanas, como decíamos, salmonicultura, y es una cuestión que está preocupando. De acuerdo a la presidenta de la SOFOFA, leo aquí en la nota de La Tercera, Chile cumple con los estándares nacionales e internacionales y esto debe ser transmitido en las instancias que correspondan. Así que eso es parte de los otra noticia económica, digamos, que se suma a algunas de las preocupaciones que está enfrentando Chile en este momento. El gobierno ha respondido apuntando a que ha sostenido conversaciones permanentes con sus contrapartes técnicas y que se está haciendo un trabajo para presentar los antecedentes que permitan avanzar hacia mejores condiciones para nuestro país. Pero por el momento, Estados Unidos proponiendo un arancel de castigo contra Chile.
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0: Esta mañana, en la primera edición del diario de Cooperativa, entrevistábamos al actual alcalde de Santiago, Mario Desfordes, quien acusó al gobierno de estar planteando informaciones no veraces o directamente mentiras en la disputa judicial por la construcción de la nueva cárcel de Santiago. Todo esto después de que una decisión judicial congelara la ampliación del penal. Así se ha planteado. El alcalde Desbordes discrepa de esa definición como ampliación. Dice que esta es una nueva cárcel. Las declaraciones de Mario Desbordes, que se enfrentan a la postura que está impulsando, por ejemplo, el actual ministro Fernando Rabat, son parte de los cortos que escuchas y sigues a través de las redes de Cooperativa.
2: ¿Usted cree que el ministro de Seguridad va a ir él a darse una vuelta al barrio para ver la escoba que hay todos los días fuera de Santiago 1 con centenares de personas traficando todo tipo de cosas, o afuera de la penitenciaría del CDP Santiago Sur? Eso no es culpa de Gendarmería, lo aclaro al tiro, institución que quiero mucho, porque Gendarmería tiene que preocuparse de la muralla para adentro. Pero resulta que estas externalidades no están asumidas por los vecinos, las están sufriendo los vecinos, que es bien distinto.
3: Ya, ahora, pero esas externalidades van a estar donde se ponga la cárcel.
2: No, pues Rodrigo, si eso es lo que le estoy diciendo, gendarmería tiene terreno fuera de radio urbano, en la región metropolitana. El centro poblado más cercano está a decenas de kilómetros. Entonces, ¿por qué la tiene que hacer? Es falso lo que dijo ayer el ministro Rau respecto de que esto pasa también en otras comunas. Lo dijo el ministro Rabat también. No es cierto. Yo trabajé en el sistema de concesiones. Estaba en gendarmería cuando se diseñó todo esto. Y la tremenda ministra de Justicia, gran ministra de Justicia, Soledad Alvear, tomó una decisión basado en los criterios internacionales. Todas las cárceles se construyen fuera de los radios urbanos. Lamentablemente, la única excepción, y fue por un tema con obras públicas, fue Santiago 1, porque ahí estaban los terrenos de el FAMAE y se creía en esa época que había que hacerla al lado del centro de justicia. Hoy día no es necesario con los sistemas telemáticos. La cárcel de Arica, Valparaíso, fiscales fuera de los radios urbanos, la cárcel de Iquique, la cárcel de Antofagasta, la cárcel de La Serena, la cárcel de Rancagua, todas fuera de los radios urbanos. La última gran cárcel que se construyó en el Maule, sector Panguilemo, fuera del radio urbano.
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1: 12 grados. 12 grados en Santiago. 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
2: Seguimos en lo que queda del día, donde miramos hacia el cielo, y desde la NASA han mirado al cielo y no han encontrado nada, o por lo menos no han encontrado lo que buscaban. Un satélite llamado MAVEN, y la NASA, intentando repetidamente establecer contacto con él, finalmente ha declarado que este satélite está inoperativo. Se trata de una sonda enviada al planeta rojo que entregó su última transmisión el 6 de diciembre a través de la llamada Red del Espacio Profundo de la NASA. Todo eso antes de que la órbita de esta sonda, alimentada por la energía solar, la llevaran a la cara oculta de Marte. Al emerger en la otra cara, los datos mostraron que el satélite había activado el modo seguro y que estaba girando sin control, que tuvo una pérdida de energía. Desde entonces, los intentos de comunicarse no han tenido éxito y la NASA sencillamente le ha dicho adiós. Y esto también es parte de lo que queda del día.

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1: Seguimos en lo que queda del día con la información. Hoy tuvo lugar una marcha convocada por la CONFECH, la marcha por la educación. Hubo desacuerdos entre los convocantes y la delegación presidencial respecto al recorrido autorizado. El movimiento se realizó con algunos incidentes y enfrentamientos con carabineros. Hernán Dávila tiene la nota.
2: Federaciones de estudiantes superiores, secundarios, profesores y asistentes de la educación se reunieron en Plaza Baquedano para manifestarse en contra de las medidas del gobierno de José Antonio Kast. La marcha no estaba autorizada, o al menos no en el recorrido que propuso la CONFECH. La delegación presidencial aseguró que intentó citar a una reunión para acordar un recorrido desde Plaza Los Héroes al Oriente, sin obtener respuestas. Debido a esto, Carabineros intentó dispersar la manifestación en varias ocasiones mientras se desplazaba desde la Alameda al Poniente. Desde la CONFECH acusaron falta de diálogo y excesiva represión, así lo mencionó su vocero Diego Torres.
3: Fijar una oposición frente al proyecto de reconstrucción nacional, al proyecto de escuelas protegidas y a los recortes que se han hecho en las diferentes carteras del gobierno. Son proyectos que solamente traen retrocesos para, primero, la educación, a la representación estudiantil y aparte la sociedad en su conjunto respecto a recursos.
4: A pesar de la violenta y la brutal represión que hubo el día de hoy, queremos saludar a los estudiantes de todo el país que salieron a marchar a mostrar el descontento social que existe con este gobierno. Por lo que podemos decir que el movimiento estudiantil se encuentra alejado.
2: La organización cifró en 8.000 los asistentes a la marcha, a la que se sumaron otras organizaciones como Trabajadores de la Salud, la CUT y el Colegio de Profesores. Este último gremio mostró su solidaridad con los estudiantes y aseguró que el no autorizar el recorrido de la marcha fue una provocación. Escuchamos al presidente del colegio, Mario Aguilar.
5: Coincidimos en que hay una amenaza a la educación muy grande con los recortes presupuestarios, con los anuncios que se hacen en términos de debilitar la educación pública, de alguna manera debilitar derecho a la educación. Por lo tanto, nos parece importante dar una señal. Lamentamos, sí, que no se haya autorizado la marcha, lo cual es una provocación. No veo cuál es el fundamento que puede tener el gobierno.
2: Si bien la manifestación logró reagruparse en varias ocasiones, se generaron enfrentamientos entre efectivos de control de orden público y encapuchados al costado del GAM, alrededor de Plaza Baquedano, en Puente Pío IX y a las afueras de la Universidad de Santiago, que incluyeron el lanzamiento de objetos contundentes y bombas Molotov. El delegado metropolitano, Germán Codina, desmintió las aseveraciones de la CONFECH sobre la autorización de esta marcha.
6: Es totalmente falso que se les haya negado la posibilidad de desarrollar esta actividad. A los representantes de la organización se los citó a una reunión el día viernes a la que no concurrieron y justamente se buscaba poder acordar el recorrido final, el trayecto que se les iba a aprobar para el desarrollo de esta actividad.
2: La organización estimó que hay al menos una quincena de estudiantes detenidos, algunos de ellos heridos. Carabineros, por su parte, no entregó un balance oficial.
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1: La Organización Mundial de la Salud y el mundo de alguna manera está siguiendo los casos de ébola que se están extendiendo a partir de un brote generado en la República Democrática del Congo. Las informaciones son muy dinámicas, apuntan tanto, por ejemplo, a la reducción drástica de casos confirmados, de acuerdo al último trabajo de la Organización Mundial de la Salud, la preocupación en general por la reducción de fondos, por ejemplo, internacionales de ayuda que podrían permitir enfrentar de mejor manera un brote como este. Hay preocupación también por lo altamente contagiosa que es la cepa que está detrás de este brote. Y el caso se ha acercado de alguna manera a Chile a raíz de un evento deportivo. un partido fijado entre la selección chilena de fútbol y la República Democrática del Congo, que por lo pronto se ha quedado sin sede, puesto que España ha negado el permiso para el desarrollo de ese partido. Vamos a hablar de estos y otros temas con el doctor Alexis Calergis, que es científico inmunólogo, es académico de la Universidad Católica y es director del Instituto Milenio en Inmunología e Inmunoterapia, premiado y distinguido vicepresidente de la Academia de Ciencias. ¿Cómo está, doctor Calergis? Muy buenas tardes.
7: ¿Cómo está, Paula? Muchas gracias por la entrevista. Saludar a las personas que nos escuchan y felicitarla por su programa.
1: Muy bien, que partamos por, de alguna manera, la forma curiosa en la que se acercó esta preocupación por los casos de ébola a raíz de este partido de fútbol que se termina, por el momento, trasladando de sede, no está claro dónde, pero no se va a disputar en España. Y quedó nuestra selección chilena allí en un cotejo frente al Congo que queda suspendido por una decisión que da cuenta del temor que se genera frente a los casos de ébola y el mismo temor que genera una enfermedad que se describe como contagiosa y de pronóstico tan tan complejo, ¿no? ¿Cómo un incidente como ese acerca el tema al país o qué consideraciones usted apuntaría frente a un hecho como ese?
7: Bueno, Pablo, recuerdo que hablamos mucho también durante la pandemia, que teníamos un virus nuevo, el coronavirus, que en un poco tiempo tuvo a la humanidad de rodillas, ¿verdad? Y finalmente, gracias justamente al trabajo de la ciencia, de lo que es diagnóstico, desarrollo de vacunas, pudimos gradualmente ir saliendo después de un periodo muy, muy, muy duro. Entonces, claramente los virus son agentes biológicos que pueden causar situaciones de salud compleja. Y este es el caso de ébola, que por varias décadas ha generado ciertos brotes epidémicos que estaban normalmente restringidos a África. Pero sabemos hoy día que con la globalización, ¿verdad? Al final el planeta es uno solo en términos de movilidad de las personas, y esta situación del ébola, como fue hace algunas semanas atrás también, una situación también de mucha notoriedad, que fue estos casos de ANTA en crucero. Sabemos virus que normalmente los considerábamos que están absolutamente restringidos en territorio, pero que debido a la movilidad de las personas, a las actividades que bueno que ocurran, ¿verdad? Partidos amistosos de fútbol, se viene el mundial, genera la posibilidad real de que haya transmisión de estos virus hacia otros territorios. Así que en ese sentido yo creo que va la decisión de la autoridad sanitaria en España de restringir la ejecución de este que ocurra este evento deportivo, lo que por una parte pone de manifiesto que es necesario seguir haciendo investigación científica para poder entender estas enfermedades, desarrollar mejores diagnósticos y vacunas, porque esta cepa, como usted bien mencionaba, y que ha sido muy llamativo el número de casos en África, lamentablemente no dispone de vacuna y los métodos diagnósticos tienen poca accesibilidad. Y eso se resuelve justamente con la investigación científica, con el desarrollo de estas tecnologías que puedan de manera certera diagnosticar, y al mismo tiempo, como vimos el caso de la pandemia, con el desarrollo de vacunas que apuntar a controlar la enfermedad.
1: Ahora, doctor Calergis, usted decía es un mundo global y el brote de ébola además está asociado a una variante que es poco frecuente, ¿no es cierto?, que es la bundibugyo. Y le quiero preguntar, porque estamos en un mundo donde hay muchos viajes, hay muchos movimientos y además hay un mundial de fútbol que debe ser, estamos a puertas de un mundial de fútbol que debe ser uno de los eventos que más moviliza a las personas de un lugar a otro, ¿no es cierto? Precisamente esa es la gracia del mundial. que permite la reunión de personas en distintos lugares y desde distintos países, ¿no es cierto? Los aficionados, qué sé yo, las barras, pero en este caso, las hinchadas, quiero decir, pero en este caso, ¿usted cree que se genera un escenario de mayor riesgo al haber coincidido estas dos situaciones, el brote de ébola en la República Democrática del Congo y el Mundial que parte en 8 días más?
7: Claro, efectivamente, ellos van a ser parte del Mundial, y eso significa que personas de ese país, por supuesto, van a querer asistir como hincha, y por eso es que es necesario que podamos contar. La ciencia hoy día puede hacerlo, la ciencia puede desarrollar métodos que permitan, por ejemplo, definir si alguien está expuesto, está contagiado o está desarrollando la enfermedad, así como fue en el caso, si usted recuerda, durante la pandemia de COVID, ¿verdad? Habían estos PCR, uno tenía que mostrar que tenía una prueba negativa para subirse a un avión, no sé si se acuerda de eso. Como que nos olvidamos de eso y fue hace 2-3 años atrás. Y eso se logró hacer masivo en el caso de coronavirus. En este caso, yo creo que uno podría tener esa aproximación justamente para prevenir que ocurra diseminación del virus en otros territorios, justamente dado que este virus es contagioso y esta cepa en particular ha mostrado tener un poco más de capacidad contagiosa que las cepas anteriores y particularmente que no se cuentan con vacunas. Entonces, es una enfermedad que puede ser muy grave, incluso mortal, y que se contagia a través del contacto entre personas. Y cuando, no sé, pensando en un evento deportivo donde ojalá hayan goles, ¿verdad? La gente se abraza, celebra el gol, por supuesto, la probabilidad de contagio puede existir. Ahora, eso no significa crear alarma ni tampoco algún tipo de discriminación, simplemente que la autoridad sanitaria de cada territorio puede evaluar los antecedentes y proponer medidas que sean racionales desde el punto de vista de tratar de controlar o disminuir la diseminación de un agente viral que puede ser muy grave.
1: Así es, de hecho hay dentro de la preocupación internacional que ha generado hay dos casos posibles en Brasil que fueron ya descartados, los pacientes tuvieron testes negativos para esos casos, lo mismo en Italia o algún tipo de caso sospechoso que también ha sido descartado, o sea, por el momento no ha salido desde el lugar original del brote. Doctor Calergis, este es un virus. Lo asociamos en general a un alto grado nivel de mortalidad, pero ¿cuánto de esa mortalidad tiene que ver con que no hay tratamiento o tiene que ver porque se da en zonas además muy vulnerables, ¿no? Yo escuchaba, por ejemplo, que estas son zonas asociadas a la minería ilegal, donde las personas, por ejemplo, están en situaciones donde no tienen acceso a, qué sé yo, sanitarios adecuados, que se cumplen, digamos, bastantes condiciones que favorecen el contagio allí y que lo hacen de alguna manera más letal y que no necesariamente se trata de un virus que en todos los casos, por ejemplo, sea mortal. ¿Qué nos podría decir respecto a eso? ¿Es el virus tan peligroso per se o se da en una zona donde es difícil a tratamiento y, qué sé yo, accesos sanitarios y otros?
7: Justamente el virus ébola puede ser bastante grave, causa una enfermedad bastante grave, incluso mortal. Así que yo diría tres elementos en respuesta a su comentario, Paula. Primero, es un virus que tiene esta particularidad y al mismo tiempo puede ser contagioso a través del contacto con personas que están cursando la enfermedad. Es el primer elemento, es decir, es un virus de cuidado, ¿verdad? Que siempre ha sido asociado a África y lamentablemente, al segundo punto, este fenómeno de la inequidad, donde las diferencias socioeconómicas de alguna manera condicionan el destino de la enfermedad en distintos países. Y finalmente, es como, y ahí un poco la introducción que usted hizo a la entrevista, cómo la inversión de recursos para el desarrollo de tecnología, la comprensión científica de la enfermedad y también medidas sanitarias que deberían apuntar a buscar soluciones para este problema que se tiende a asociar con África. Y hoy día la preocupación es que este problema se puede diseminar a otros territorios. Entonces, no podemos pensar que en el fondo, porque esto está ocurriendo en una región del planeta, más allá, por supuesto, la sensibilidad que tenemos por las personas que viven en esos territorios, tenemos que pensar que hoy día la globalización, la inmigración y el tránsito de personas. Usted mencionaba un país, pero en realidad han habido casos reportados en otros países en África. Entonces, es un tema que requiere una mirada más, yo diría, generosa. Y por supuesto, pensar que es justamente la ciencia en los diferentes países y territorios la que va a entregar la solución, ¿verdad? A través de la capacidad de diagnosticar. Hoy día se teme que hay un subdiagnóstico más o menos considerable de esta enfermedad, porque los métodos diagnósticos no están muy disponibles. Son métodos moleculares que son de difícil acceso o de bajo acceso. Y eso probablemente cause que haya más casos los que realmente sean identificados. Y ahí tenemos que trabajar, porque en el fondo contando con una comprensión de este fenómeno desde el punto de vista de lo biológico, de lo microbiológico, de lo inmunológico, sumado a el desarrollo de estrategias de diagnóstico masivas y eventualmente vacunas, que lamentablemente desde el punto de vista del interés comercial probablemente no son las más atractivas. Y ahí es donde nuevamente está cómo los estados se involucran en financiar su ciencia y en permitir que nos preparemos, tengamos las capacidades para entender el fenómeno y luego generar soluciones tecnológicas que permitan resolverlo.
1: Doctor Galegis, usted toca un tema, yéndonos ya del ébola a las conversaciones que son importantes y que están vigentes en el país respecto a la ciencia. Usted habla de esta necesidad de un financiamiento para la ciencia. No es ningún misterio que en Chile se ha vivido una tensión respecto a cuál es la ciencia que se financia, la preocupación por los recortes presupuestarios al Ministerio de Ciencia o por los énfasis en los cuales se quisiera trabajar la actual autoridad en esta materia. ¿Cómo ha visto usted ese debate?
7: Bueno, yo creo que este es un fenómeno que en realidad nos ha afectado por varios gobiernos. El nivel de inversión en ciencia en Chile es uno de los más bajos de la OCDE, lamentablemente. A pesar de eso, la comunidad científica en nuestro país, principalmente radicada en universidades, hace aportes sustantivos a el conocimiento en materias como, por ejemplo, cambio climático, inteligencia artificial. Y más que decir, durante la pandemia, Chile fue uno de los países que entregó conocimiento científico que permitió que tuviéramos vacunas. Entonces, la ciencia es una sola, ¿verdad? Está la ciencia, el conocimiento, la comprensión de la naturaleza. Ese conocimiento se puede o no aplicar. Y las aplicaciones normalmente entregan soluciones a problemas como, por ejemplo, el que estamos hablando de ébola o el que nos tocó vivir en el caso de la pandemia. Caso de Hunter, ¿verdad? Una situación también que requiere urgentemente contar con tratamiento y vacuna. Entonces, el pretender disminuir la inversión en ciencia, debilitar las capacidades nacionales de generación de conocimiento, que va de lo básico hasta lo finalmente aplicado. Es decir, la ciencia aplicada es básicamente la aplicación de conocimiento fundamental y básico que se generó en grupos de investigación científica. Entonces, es claramente un retroceso pensar en disminuir o debilitar la inversión o la institucionalidad de generación de conocimiento en nuestro país. Yo creo que es muy importante la innovación, es sin duda el camino para que un resultado científico se transforme en una tecnología, pero primero hay que tener ese conocimiento científico básico que permita generar tecnología. Y volviendo al caso del ébola, la única manera de desarrollar métodos de diagnóstico o vacunas, por ejemplo, para el caso de ébola, es comprender al virus. Es conocimiento básico, científico, fundamental, que nos permite entender la estructura del virus, ¿verdad? Su genoma, cuáles son sus propiedades. Ese conocimiento básico científico permite eventualmente desarrollar diagnóstico y vacuna. Así que yo tengo confianza de que nuestras autoridades van a, en el fondo, enfatizar, entender, proponer maneras de fortalecer la ciencia como un camino en la senda del desarrollo para nuestro país.
1: Claro, usted dice ciencia básica y ciencia aplicada, que de alguna manera se han estado planteando como alternativas, en realidad son una misma cadena, si lo entiendo bien, doctor
7: Claro,
1: Kalergi,
7: en
1: ¿no es
7: el
1: cierto?
7: fondo la ciencia aplicada es la aplicación de conocimiento científico básico, ¿verdad? Un hallazgo. Por ejemplo, volvamos al coronavirus, por ejemplo. El conocer al virus, el entender el microbio, ¿verdad? Este virus que nos tuvo muy mal durante la pandemia. Ese conocimiento básico, que es conocer su estructura, las proteínas que tiene, el material genético, y si usted lo ve, eso es conocimiento básico, permite eventualmente traducir ese conocimiento básico en aplicaciones, por ejemplo, método diagnóstico, por ejemplo, vacunas. Sin ese conocimiento básico es imposible desarrollar tecnología y pensar que todo se resuelve a través de la importación de las tecnologías desarrolladas en otros países, claramente no es el camino. Lo que nos pasó en la pandemia es que si no hubiese sido porque desde Chile teníamos capacidades para poder investigar, estudiar el virus, desarrollar vacunas, Chile no hubiese tenido el nivel de acceso a vacunas que permitió gradualmente ir saliendo de la pandemia. No sé, la ciencia no se puede únicamente el conocimiento científico importar, no se puede únicamente comprar. Yo creo que es fundamental desarrollar las capacidades locales, porque tenemos además mucha juventud científica muy capaz, que es muy comprometida con la sociedad, y a mí me toca desde mi quehacer como académico en la universidad ver cómo las nuevas generaciones de científicos y científicas jóvenes tienen un compromiso y una pasión por aportar al país y, por supuesto, al desarrollo. Y eso va conectado con la industria, ¿verdad? Nuestros motores productivos en Chile, claramente, con innovación, con resultados científicos que fundamenten innovación productiva, serían mucho más exitosos desde el punto de vista de crecer como industria en diferentes
1: Ciertamente.
7: sectores: minería, salud, farmacéutica, etc.
1: Doctor Kalergis, lo dejo desde ya invitado para seguir conversando respecto a ciencia, a innovación, a ciencia básica, a ciencia aplicada, porque es una discusión que sigue abierta en el país. Solo recordar o contar que el doctor Kalergis se fue distinguido por una de las escuelas de medicina más importantes del mundo, el Albert Einstein College of Medicine, y recientemente en una charla que daba el académico de Harvard, Ricardo Hausmann, se distinguía al doctor Kalergis como una de las pocas patentes emitidas en Chile, apuntando a que precisamente se necesita innovación para el desarrollo. Doctor Kalergis, muchísimas gracias una vez más por los
7: Muchas
1: minutos en
7: gracias,
1: Cooperativa.
7: Paula. Gracias por la última mención. Es un reconocimiento muy compartido con muchas personas, y le agradezco que lo haya mencionado. Que esté muy bien y
1: Perfecto.
7: saludo a todas las personas. Que esté muy bien.
1: Muy bien, muy buenas tardes.
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3: Y nos vamos rápidamente a un último resumen informativo en titulares con Álvaro Lozano.
4: Comenzó en la Comisión de Hacienda del Senado el trámite de la mega reforma del gobierno. El ministro Quirós asistió también a la Cámara para defender el aumento de la deuda pública. La OCDE bajó a un 1,7% la proyección de crecimiento del país este año, sugiere reformas para desbloquear la inversión. Y en lo que queda del día, el médico inmunólogo Alexis Calergi, sobre los casos de ébola, expresó que los virus que estaban restringidos a un territorio, ahora por la movilidad de las personas, se ve aumentado el riesgo de transmisión. Actualmente se teme un subdiagnóstico de casos, destacó. El académico dijo además que es un retroceso debilitar la investigación y la generación de conocimiento del país. Es fundamental desarrollar las capacidades científicas locales, expresó.
3: Así están las cosas, el resumen en titulares, se lo entregó Álvaro Lozano en lo que queda del día. Muchísimas gracias, Álvaro.
4: Hasta mañana.
3: Hasta mañana.
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3: Y nos vamos rápidamente porque es el momento de los deportes. Ya está Cooperativa Deportes. Yo soy Paula Molina, en la edición y la conducción de lo que queda del día. Muchísimas gracias por su audiencia, por su compañía. Gerardo Rodríguez estuvo en la puesta al aire de este programa. Estuvo Rafael Pardo en la coordinación periodística y los deportes. Francisca Canseco en la producción y el trabajo siempre con nuestra área técnica. Cooperativa Deportes, por supuesto, y también nuestro departamento de prensa. Hasta mañana. Gracias, como siempre, por escuchar.
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